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4: 21 minutos, cielo despejado en Buenos Aires, 9 grados 6 décimos la temperatura. Más sobre la llegada del Papa a la Argentina, el arzobispo de Buenos Aires, el Monseñor Jorge García Cuerva, informó que están necesitando 20.000 voluntarios para la visita del Santo Padre. Las inscripciones se realizan a través de la plataforma oficial del Episcopado.
5: La Iglesia pide colaboración, voluntarios, para ayudar en las tareas en lo que respecta a la llegada del Papa León XIV a la Argentina. Así lo solicitó el arzobispo de Buenos Aires, Monseñor Jorge García Cuerva, a la salida de la reunión en el Ministerio de Seguridad de la Nación.
6: Acordamos, entre otras cosas, tratar de colaborar con los voluntarios. Ustedes saben que necesitamos aproximadamente 20.000 voluntarios que puedan ayudarnos en la logística y en el apoyo de los peregrinos en los distintos eventos masivos. Por lo tanto, desde el Gobierno Nacional nos están proponiendo la posibilidad concreta de que haya algún tipo de ayuda para que puedan no tener ningún costo en lo que es los antecedentes penales, del mismo modo que ayudar también con que no haya un costo en los viajes con la tarjeta SUBE para poder trasladarse en ocasión de poder brindar el servicio del voluntariado.
5: Alan Zurita, Mitre informa primero.
4: Fútbol, Boca sigue en la Copa Argentina. La AFA rechazó el reclamo de Vélez por la supuesta inclusión indebida de jugadores extranjeros. El Fortín había pedido que se le diera por ganado el partido ante Boca. El resultado se mantiene y el Senai se enfrentará a Racing en los cuartos de final. El tribunal, sin embargo, sancionó a Boca por una infracción reglamentaria. La multa equivale a 1.000 valores de entrada, alrededor de 50 millones de pesos.
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4: Se indica para mañana miércoles en Capital Federal una temperatura mínima estimada en 7 grados, la máxima en 18, con cielo parcialmente nublado. 9 grados 6 décimos la temperatura, 65% la humedad.
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0: señores, bienvenidos, bienvenidas, buenas noches, ¿cómo les va? ¿Cómo están ustedes? ¿Cómo andan? Bienvenido a esto que se denomina lo que queda del día, que va de lunes a viernes, desde las 9 de la noche hasta las 12, con una parte de actualidad, con una parte deportiva, que este fin de esta semana creemos que no vamos a tener interrupciones porque hay parate de fútbol.
1: Bien.
0: ¿No? Y claro. Esta semana estamos entera.
2: Sí.
0: La semana que viene ya no. Porque empiezan los partidos de la selección.
3: Claro,
0: ¿no?
3: Hay un partido de la selección.
0: Claro.
3: La otra también.
0: Exactamente.
3: Después juega Boca la Copa.
0: Hemos recuperado al hombre que volvió de la muerte, al de
4: Zonelli. Acá estoy, lo que queda de mí, acá está.
1: ¿La luz?
4: Sí, vi toda la luz.
0: Toda la luz. El arbolito de Navidad.
4: La bola de
0: el arbolito
4: del disco.
2: Menos mal. Hoy te vemos bien.
3: Sí, hoy está.
2: El último día que viniste
4: estaba tocado bajo la ala.
3: Sí, estaba luchando.
4: Y bueno, la peleé y bueno, la ganamos esta vez, pero bueno.
0: Bueno, quiero contarles. Hoy estuve en el Garrahan. Fui al Garrahan. Recibí una invitación de su director. Estuve recorriendo el Garrahan. Está hermoso.
1: Mirá.
0: Hermoso. Es un lugar que tiene que tener mucha empatía, porque es un lugar donde muchas familias por muchos meses viven. Se instalan del interior del país, vienen con sus hijos a hacer largos tratamientos. Y tenés que tener lugares donde te florezca la vida en situaciones complejas y difíciles como las que trata la del Garrahan, ¿no? Hablé con su director, tuvimos una linda charla, lo recorrí, es un lugar tremendo, tremendo, es impactante el lugar, es tremendo por lo que ves, por los chicos, por la situación. Hay que caminarlo el Garrahan, hay que ir a verlo. Los que tenemos la posibilidad de ser invitados o aquellos que imagino tienen ganas de mandar un mensaje a la gente del Garrahan y decirle, che, mirá, la verdad me gustaría conocerlo, es impactante. Es impactante las cosas que te cuentan. Por ejemplo, no sabía, que tiene, como todo el mundo, tiene muchos sindicatos, pero dos de los sindicatos más fuertes son de la izquierda. Usted sabe que, bueno, Luis más que nada, ¿sabes qué? Es el lugar ícono, el Garrahan, para la izquierda, para llegar a un cargo político en una elección legislativa. El rol más grande, sí, así como lo estás escuchando.
4: Interesante.
0: Así de hijos de mil puta.
4: Qué interesante.
0: De hijos de mil puta.
1: Un escalón.
0: Claro. Viste que, a ver, para el sindicalismo.
4: No son los subtes, uno podía pensar. No, es el Garrahan.
0: Es el Garrahan. Aquellos que llegan desde el sindicalismo al Garrahan, desde la izquierda, es el lugar más preponderante para ir en una legislativa, en una elección. Por eso, pues fíjate que hubo lío hasta hace poco a las legislativas y después se terminó.
4: Es cierto.
0: Porque no le sirve para otra cosa. Buscan llegar.
4: Un trampolín.
0: Es un trampolín y no son las universidades.
4: Sobre las cabezas de los que sufren.
0: Sobre las cabezas de las enfermedades de los pibes. De los pibes. Ni siquiera de nosotros
4: el
0: los
4: peor,
0: viejos.
4: El peor de los.
1: Es muy nefasto el lo peor. Que estás contando.
0: Bueno, yo me lo enteré hoy.
4: Es brutal.
0: Les vamos a contar cómo se está reestructurando y algunas cuestiones más. Como por ejemplo, el Garrahan me está haciendo obras y te muestran. Por ejemplo, salas de internación, y te dicen, mirá cómo las recibimos nosotros. Y te muestran acá enfrente, mirá, estas. Vení, pasá. Te muestran el estado. Te dicen, mirá cómo las estamos dejando.

0: vos ves la diferencia, el día y la noche. Yo no sé si esto lo puedo contar, pero yo, como no tengo filtro, lo voy a contar. El helipuerto del Garraham, el Garraham está en...
1: Avenida Garay, ¿no es? Brasil.
0: Es Brasil o Casero, ¿no? Es Brasil.
1: Es Brasil, Avenida Brasil.
0: Brasil y Combate de los Pozos, ¿no? Brasil sí. Y Combate de los Pozos. En esa esquina que hay una plaza, hay una carpa de circo.
1: Sí, hace años.
0: Sí, hay una carpa. En Combate de los Pozos y Brasil hay una plaza, que hay una carpa de circo hace mucho tiempo. Los helicópteros que traían a chicos que debían ser trasplantados o chicos que venían con una urgencia, sí. Los helicópteros estacionaban en esa plaza porque el helipuerto no estaba funcionando ni de día ni de noche. Los dejaban ahí, tenía que ir a buscarlos una ambulancia, lo tenían que trasladar.
2: Claro, una emergencia crítica.
0: A la puerta,
2: esto, ¿no? Una locura.
0: Bajarlo, o sea, es... Bajarlo del helicóptero, subirlo a una ambulancia, que la ambulancia lo traslade a la puerta del Garraham, bajarlo de la ambulancia, subirlo a una camilla.
2: Sí, ¿no? En un momento crítico. Total.
0: ¿Ustedes saben cuánto salía poner en condiciones el helipuerto del Garraham, que creo que estuvo 10 años sin funcionar? Vamos a un juego. Con la salud de los chicos no se juega, pero nosotros vamos a hacer un juego. ¿Cuánto sale poner en condiciones un helipuerto? Un juego. En dólares. Un juego.
3: No tengo ninguna referencia.
2: Palo verde. Un palo juego. Verde.
1: Un millón. Un
2: palo verde.
0: Un palo verde.
4: Sí. Y bueno, dos palos verdes.
0: Dos palos verdes.
1: Sí, dos y medio.
0: Dos palos y medio verde.
3: Sí. $600,000.
0: $600,000. Sí, mis compañeros dicen esta suma, claro, teniendo en cuenta que estuvo tanto tiempo, claro, inactivo y que no había recursos
2: y que igual
0: para
2: no
0: hacerlo.
2: Es guita para eso, posible, ¿no? No es guita.
1: Algo como que no.
2: ¿Y cuánto es?
0: Si yo les digo que poner en condiciones el helipuerto del Garraham salía $6,000.
2: No, no te puedo creer. No. Hacemos una rifa que queda plata para ir a tomar a
0: $6,000. Y que estas autoridades, voy a utilizar una palabra más de inanelo, lo hicieron a todo culo. ¿Sí? Porque, digamos, vos lo podías arreglar, poner en condiciones, por ejemplo, para tener vuelos diurnos. Ahora dijeron, no, vamos a hacer vuelos nocturnos también, pero vamos a hacerlo a todo culo. ¿Saben cuánto se gastó para hacer la reforma total y en general del helipuerto?
2: Para aterrizaje nocturno, para todo. Tú tienes fiocchi, ¿cómo dirían? ¿Cuánto?
0: $20,000.
2: No, no te puedo creer.
0: ¿Ustedes creen que les estoy mintiendo o no?
2: No, no, pero ¿para qué? Bueno, ¿cuál sería?
0: $20,000 gastaron.
2: Pero es para morir.
0: Que un gobierno anterior.
2: Bueno, fíjate las muertes que debe haber habido por esto, ¿no es cierto?
0: No, no.
2: De chicos.
0: Yo no tengo información. Yo no tengo información si por aterrizar un helicóptero a 5 cuadras, bueno, falleció o no alguien. Pero digo.
2: No importa, pero hay más posibilidades, ¿o no?
0: El destrato a un
2: jugando
0: pibe.
2: Con la vida.
0: El destrato a un pibe que tenía que bajar en una plaza, porque el helicóptero tenía que bajar en una plaza, ahora. Subirse a una ambulancia, llevarla.
2: Gabriel, es indignante.
0: ¿Saben cuánto tiempo hacía que en el Garraham no se cambiaban las camas y los colchones de las camas? ¿Cuánto fue la última vez que fuiste a una clínica? ¿Por vos o por algún familiar?
1: 2020.
0: O sea, 6 años.
1: Sí.
0: ¿Te acordás cómo eran esas camas donde la persona estuvo internada?
1: ¿El color?
0: No, ¿cómo eran? Si eran...
1: Sí, se subía.
0: ¿Control remoto?
1: Sí, con control remoto.
0: Control remoto, perfecto. Sí. ¿Cuándo fue la última vez que fuiste...?
2: No, yo hace muchos años.
0: Hace muchos años.
2: Y era la manija.
0: Era la manija.
2: ¿Cuándo
0: fue la última vez que fuiste a una clínica?
4: Estaba pensando quizás 3-4 años.
0: ¿Cómo eran las camas?
4: Con control remoto.
0: Control remoto, para subir, levantar y acomodar.
2: Sí, todavía estaba la manija.
3: Yo fui este año a ver una amiga que estaba internada. Sí, también.
0: ¿Cómo era?
3: Sí, con el
0: control remoto. Que... Bueno, el Garraham hacía 38 años que no cambiaban las camas. Todavía hay camas, porque no las pudieron cambiar todas.
2: Y los colchones tampoco.
0: Colchones tampoco.
2: Es un horror. Liliana Carr. Un horror.
0: Las camas que todavía están, que no se pudieron cambiar.

0: cambiar porque están haciendo un cambio importante. Son con manija, lo que dice Luis. Con manija.
1: Qué bárbaro.
0: Con manija. Así. 38 años que no se cambiaban las camas en el Garrahan.
2: Me acuerdo porque le dije a un amigo, dale, arrancá haciendo como que era un auto viejo.
0: En la Santa Milonguita.
2: Y agarré la manija.
0: La Santa Milonguita de. La Santa Milonguita de. Minguito Altavista, que le tenías que dar cuerda para que arranque. Bueno, hay camas que son así. En el año. El último año de Macri, primer año Alberto Fernández, se hace una licitación por dos obras muy importantes. Una, que es una sala compleja sobre operaciones de médula ósea, y otra que es una sala de internaciones. Se licitan llamativamente, normalmente cuando uno va y presenta una licitación, gana el primero, gana el segundo, gana el tercero. Digo, el primero puede perderla porque tiene papeles que no se presentan, no completó. Bueno, llamativamente las ganaron el sexto. El sexto las ganó.
2: El sexto, el que estaba sexto.
0: Estaba sexto, ganó la licitación.
2: ¿Para qué se hace una licitación si se hace al sexto?
0: Estaba sexto. Después se conoció que el sexto y el primero eran los mismos. Pero ¿cuál era la diferencia? A ver. Normalmente el que gana.
2: El mejor precio.
0: Es el mejor precio. Claro. Los que están más abajo son más caros.
2: O sea.
0: Entonces el primero era el más barato, pero ganó el sexto. Y después se dieron cuenta que el primero y el sexto eran los mismos. Pero se la dieron al sexto.
2: Claro. Porque tenía mejor precio para él.
0: Porque el sexto era más caro.
3: Más caro.
2: Tenía mejor precio para él.
0: Era más caro. Claro. ¿Sí?
1: Ahí le mandé a Ariel una foto del helipuerto, porque la googleé mientras vos nos contabas, busqué cómo era, y es impresionante.
0: Bueno, hoy yo estuve caminando por ahí. Hoy yo estuve caminando por ahí. ¿Sí?
1: Perdón que te interrumpí.
0: Los helicópteros no podían aterrizar ahí. Tenían que aterrizar en una plaza donde hay un circo, en la esquina de Brasil y Combate de los Pozos. Tenían que llamar que habían aterrizado e iba una ambulancia. Al chico lo bajaban del helicóptero.
1: Es que en una emergencia.
0: Al chico lo bajaban del helicóptero, lo subían a la ambulancia. Esa ambulancia iba a la puerta. Entraba, porque el helipuerto tiene una entrada donde vos bajás al chico con la camilla, bajás el ascensor y ya está en la sala de internación.
2: Ya estás. Sí, sí, directo a quirófano a veces.
0: ¿No? Sí, quirófano. Se lo dieron al sexto. Esas obras llegó
2: era
0: la pandemia.
2: El mismo.
0: Era el mismo que el primero, pero más caro.
2: Claro.
0: Hicieron una licitación para dárselo al más caro. Bueno, llegó la pandemia.
2: Uno supone que esas obras no viene leche, hicieron. ¿No? Digo.
0: Esas obras no se hicieron.
2: ¿No se hicieron encima?
0: No se hicieron esas obras. Pero bueno, alguno dirá, bueno, no se hicieron, no se pagaron, no importa. Bueno, pero ¿saben qué? El gobierno de Alberto Fernández firmó un convenio que por más que esas obras no se hagan, a la empresa constructora había que pagarla igual.
2: ¿Sale o sale? No, pero es una cosa de locos.
0: Le pagaron igual.
2: Ganó el sexto, que era un presupuesto mucho más inflado.
0: Hizo la obra
2: y le pagaron.
0: Y le pagaron. ¿Qué más le puedo contar del Garrahan? Que todos los chicos que están ahí están con una sonrisa del lugar donde están. Saben que todos los días se levantan y que la están luchando por vivir, pero están contentos.
2: Y por lo menos el lugar no suma más dolor, ¿no es cierto? De que
0: hay una sala nueva
2: del momento que pasa
0: relacionado con la médula ósea, Luis. Te aseguro, es tremenda. Tremenda, te llena de energía y te llena el corazón, porque vos decís, mirá dónde la vienen a buscar esto, dónde la vienen a pelear estos nenes. La están viniendo a pelear a un lugar acorde.
2: Claro, donde
0: digno.
2: Todos juegan para su vida.
0: Digno,
2: alegre.
0: Una cosa, a ver, a mí me pasó que en un momento yo me tuve que mudar de un departamento porque tenía depresión. Yo no tenía ningún problema de salud, simplemente me tuve que mudar de un departamento porque sufría de depresión. ¿Sí? En una de las zonas más lindas de Capital Federal. O sea, imagínense un nene con su familia.
2: En un lugar desangelado.
0: En un lugar donde está detonado. Hoy el Garrahan bajó una planta de 400 operarios que llamativamente fueron puestos el último día que el gobierno kirchnerista se fue. Le plantaron 400 personas. Esas 400 personas no están más. El Garraham funciona a partir de presupuestos. Partida del 80% nación, 20% de ciudad. Más lo que le facturan a las obras sociales. El 50% está destinado a obras y el otro 50%, ¿saben qué hacen? Le dan un bono fijo. Fijo, que la palabra no es bono. Le dan un bono fijo, que no es bono la palabra, a todos los empleados del Garraham de aproximadamente 600.000 pesos. Que es la división de el 50% de lo que se factura a las obras sociales, porque el otro 50% va a la infraestructura. Y esto va mensualmente, es un plus de sueldo de 600.000 pesos a todos los empleados del Garraham. A todos los empleados, que todos los meses ganan 600.000 pesos. ¿Saben cuántos empleados, cuánta es la planta del Garraham hoy? 5.800 empleados. 5.800 empleados. 5.800 empleados. Empleados que hoy están por encima de la inflación, claramente, por encima de las paritarias, están creo que un 30-35% arriba, más un bono. Y entras a un hospital como es el Garraham y está impresionante. Impresionante. Y a futuro, acá vamos a hacer tal cosa. Y acá vamos a hacer tal otra. Y acá estamos agregando estas camas. Y acá estamos agregando esto. Y acá estamos haciendo lo otro. Y acá hacemos esto.
2: Y el Garraham es para todo el país, ¿no es cierto, Gaby?
0: El Garraham es para todos los pibes nuestros. De todo el país.
2: Para todos los pibes.
1: Hacen poco más de
2: el país. Vienen de todos lados.
1: Todo el país. Hace más de un año decían que estaba en peligro. Salvemos al Garraham. ¿Te acordás?
0: Yo la verdad que no, esto no lo puedo hacer, ni tampoco sé si se puede. Pero aquellos que estamos en los medios de comunicación, vayan a visitar el Garraham. Camínenlo. Camínenlo. Yo lo caminé y le dije a las chicas y al director, le dije, me quedé con ganas de más. Porque, por supuesto que el gobierno se equivocó con el tema de discapacidad. Claro que se equivocó con el tema de discapacidad. Y fui, creo que, el primero en decirlo acá, que era una barbaridad, que el error había sido grosero. Y que probablemente, yo lo voy a decir en castellano porque no tengo problema de decirlo y no me asusta decir hijo de puta, cuando le dicen al presidente, porque tienen el eslogan, con los discapacitados no, ¿no? Y yo soy uno de los que también digo, con los discapacitados no. Ahora, el gobierno de Alberto Fernández en un todo, se metieron con los nenes enfermos terminales. ¿Hay situación más hija de puta que esa? Por eso le digo, vayan hoy y caminen, ¿eh? Yo hoy caminé.
2: Eso no se puede.
0: Yo hoy caminé. Caminé. Familias con sus hijos en sillas de ruedas, pelados, con una sonrisa y unas ganas de vivir, como diciendo, la estamos peleando, mirá qué lindo lugar donde vivimos, ¿no? Porque es su casa. Se vinieron de La Rioja, de Misiones, de San Luis, de Río Negro, de Tucumán, de los pueblitos más... recónitos del país, para tener la esperanza de poder sobrevivir, para tener la esperanza de poder curarse para ellos. ¿Eh? Pero por eso yo digo, es con los discapacitados no, y están buenos los eslogan. Y yo también acá en Radio Mitre digo, che, con los discapacitados no. Fui crítico con el gobierno cuando presentó algo que no correspondía y hoy festejo que el gobierno lo revé y se haya dado cuenta rápido. Ahora, estos hijos de puta se llevaban la plata de los chicos pobres, de los chicos enfermos.
1: Mira, vos decías esto del eslogan, ¿no? Esto que estamos viendo es una campaña que se hizo hace un poquito más de año, ¿sí? En mayo de 2025. ¿Te acordás que se escuchaba todo el tiempo que estaba en peligro el Garraham? El hospital Garraham no se toca en defensa de la salud pública de calidad y de las infancias, era lo que se pedía.
0: Miren, yo operé hace poquito tiempo a mi padre en Favaloro.
1: Sí.
0: Operé hace poquito tiempo a mi hijo de una operación gravísima, gravísima, en los Arcos de Palermo. Mi hijo tuvo que hacer un reemplazo, de hecho aprovecho y le mando un abrazo grande al doctor Galareto, un reemplazo de columna, en los Arcos de Palermo. Y cuando les digo Favaloro, Y cuando le digo Arcos de Palermo, le estoy hablando de Champions League, ¿no? Sí,
2: claro.
0: Estamos hablando claro, de
2: nivel
0: clínicas.
2: Sí, claro, Champions League.
0: Bueno, yo les digo una cosa, la infraestructura del Garraham, hoy que lo caminé, no me lo contaron, no me mandaron fotos, ¿eh? Es más, miren, miren lo que tengo acá. Y no lo usé. Me lo dieron, me dijeron, tomá, acá tenés. Un folleto, no hace falta el folleto. No hace falta el folleto. Yo lo vi, yo lo caminé. Yo lo vi. Hoy no tiene nada que envidiarle en aparatología. Por supuesto que médicos nunca estuvo en cuestión, porque tiene los mejores médicos del mundo. Bueno, estoy exagerando con el mundo, del continente, de la región.
2: Y aparte la voluntad, ¿no?
0: Sí.
2: La voluntad y la vocación que tienen esos tipos.
0: ¿Sabes, Luis, que me decían que hubo un determinado momento, la natalidad tiene mucho que ver con la cantidad de pacientes, ¿no? Hoy con la natalidad que tiene la Argentina, el Garraham está volviendo a operar con esos 400 empleados menos que le había puesto el gobierno de Alberto Fernández, está llegando a la productividad y a la producción de operaciones que tenía anteriormente de llegar a aumentarle 400%, 400 personas más la planta.
2: ¿Era una nómina de la administrativa esa? ¿O eran profesionales?
0: No, médicos. Médicos administrativos. Porque vos pensás que todo. la planta no son solo médicos.
2: No, claro.
0: Vos tenés administrativos. Es
2: un monstruo, bueno, esa gestión.
0: Es un monstruo. Bueno, entonces yo le preguntaba, ¿y cómo es la financiación? Me dice, mira, nosotros tenemos un presupuesto del Estado.
2: Casi 6.000 personas.
0: Es tremendo. Entonces, nosotros con el Estado. Bueno. Entonces lo que quiero decir, ¿por qué les cuento esto? Porque por supuesto que con los discapacitados no. Por supuesto que con los discapacitados no. Está claro, los discapacitados no se juega. Y el gobierno tiene que poner seriamente a tratar el tema, que ahora en un rato vamos a estar hablando, porque aparentemente ya hay una nueva presentación en el Congreso, superadora. Vamos a hablar de eso. Ahora, no los escucho decir, porque con los capacitados es no. No, con los discapacitados no. Porque se llenan la boca diciendo con los discapacitados no. Y está muy bien que se llenen la boca. Ahora, no escucho a nadie que diga que con los nenes enfermos no. Se la robaron toda la del Garraham. Toda. Techos con manchones de humedad.
2: Años, durante años, ¿no? Puah.
0: De años. Un helipuerto que salía a arreglarlo entre 6.000 y $20.000.
2: Eso
0: y no lo hicieron.
2: Opinión de Tyson es
0: Se llama desidia. Desidia, imagínense.
2: Desidia criminal, ¿no es cierto? ¿Cómo? No es una desidia. Es con los chicos. Con los chicos no se
0: perdón
2: joden.
0: Que lo diga de esta manera, Luis. Es chocante. Me chupa un huevo los chicos.
2: Es eso. La muerte de los chicos.
0: La salud de los chicos, la ilusión de la vida de los chicos.
2: La vida, porque ahí no es un refrío, ¿no? Es altísima complejidad, ¿no es cierto? Son chicos que realmente la están peleando.
1: Además que son chicos de los sectores con más necesidades.
0: De los padres, de los padres.
2: Y críticos, y el estado es crítico, vamos a decirlo, ¿no?
1: De los padres que dejan... Más vulnerables, o sea...
2: Altísima complejidad.
0: Los padres que dejan todo para venirse de un pueblito, de una provincia... Para soñar con salvarle la vida a sus hijos. O sea, no hay miserabilidad más grande que esta que les estoy contando.
2: Ese es el punto.
0: Yo caminé entre los chicos hoy. Entre las sillas de rueda, entre los padres acomodándolos en la cama. Hay camas y hay habitaciones que son un 5 estrellas y hay otras que todavía no llegó, porque también hay una realidad. Vos no podés... cerrar la persiana del Garraham y decir lo hago todo a nuevo. ¿Por qué? Porque tenés operaciones, porque tenés personas internadas, porque tiene que seguir funcionando. Entonces, bueno, tengo un área donde hago todo nuevo esta parte. Bueno, cuando tengo esta parte terminada, traslado esto acá y empiezo a trabajar con esto. Digo, le ponen una sonrisa, te la decoran.
1: Amor, sí.
2: Es tremendo, ¿no? Es tremendo un estado que se vuelve psicópata, ¿o cierto? Que no tiene la más mínima empatía con los niños.
0: Yo le preguntaba al director hoy, le decía, el estado con el estado, ¿no? Digo, un estado y se relaciona. Yo no conozco al director del Garraham, es la primera vez que lo veo. y charlé amenamente, no más de media hora. Él hace un año y meses que está ahí, me dice, hicimos esto, hicimos esto, hicimos esto, hicimos esto. Le digo, bueno, hiciste la gran Barrio Nuevo. Le digo, sin que sea un referente, sin que sea un referente político y sindical mío, Barrio Nuevo, no robaste 2 años, le digo, Mariano. 2 años sin robar, 2 años sin robar, helipuerto, salas, quirófanos, maquinarias, camas. Entonces digo, está bueno y yo acompaño el eslogan de con los discapacitados no. Ahora, me gustaría también, me gustaría mucho que los del otro lado hagan este ejercicio que hice yo. Yo dejé de trabajar, yo probablemente perdí dinero hoy porque la verdad, yo no trabajé, no facturé, pero yo lo gané en el alma, en sabiduría y en sensibilidad. Me gustaría que vayan al Garrahan y que le pregunten como yo le preguntaba a Mariano, che, pero ¿por qué esto no se hacía? Porque no había presupuesto. ¿Pero por qué los empleados estaban mal? Bueno, porque nosotros tomamos la determinación de esta plata repartirla con los empleados y darle una especie de bono que él me corrigió 20 veces, no es un bono porque es todos los meses, y hoy la gente está contenta y hoy le acomodamos el lugar donde trabajan, ya no trabajan en un lugar incómodo, sino que trabajan en un lugar agradable, y hoy los médicos que trabajan en el Garrahan vienen al Garrahan a trabajar en felicidad. Ojalá algún día el Estado tome todo el mundo conciencia de lo que significa el Estado, que está para respaldar y solucionarle el problema a los más vulnerables, no para enriquecer a los vagos delincuentes de la política argentina. Yo no viví nunca del Estado, nunca necesité nada del Estado, siempre me la rebusqué como pude. Ahora hay tipos que no saben rebuscársela como pueden, pero viven de la teta del Estado. Y esa teta del Estado a veces ni siquiera miden la consecuencia, porque dejaron durante mucho tiempo al libre albedrío la salud y la vida de los pibes que soñaban con vivir en el Garrahan. Esto hizo la política argentina y el kirchnerismo. 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
5: 21:33 minutos, cielo despejado en Buenos Aires, 8 grados la temperatura. La visita de León XIV, ultiman detalles para la recepción del Santo Padre.
6: Córdoba tendrá su feriado, será el martes 10 de noviembre, cuando el sumo pontífice visite las tierras cordobesas. Además, el jefe de gabinete de esa provincia, Manuel Calvo, dejó en claro que cada distrito asumirá los costos de la visita del Papa León XIV.
7: La decisión que se ha tomado es que cada jurisdicción argentina en donde el Santo Padre va a estar presente se va a hacer cargo de los recursos económicos para poder viabilizar este encuentro peregrino que va a hacer el Papa de la Argentina. Por lo tanto, la provincia de Córdoba se hace cargo de lo que corresponde a los recursos para lo que es la recepción del Papa León XIV en nuestra provincia, como lo mismo va a ocurrir en el resto de las provincias y en parte en la Ciudad Autónoma de Buenos Aires, como se ha establecido.
6: Alan Zurita, Mitre informa primero.
5: Paraguay analiza dispositivos secuestrados en la causa contra Cuéider. La justicia comenzó a extraer información de celulares, computadoras y pendrives en la investigación por lavado de activos. Los aparatos fueron incautados al ex senador, a su pareja y a 2 socios paraguayos. El laboratorio forense del Ministerio Público Fiscal recibió 26 dispositivos secuestrados en diciembre de 2024. 9 aparatos fueron incautados en la vivienda que Edgardo Cuéider e Yara Aguinse lo ocupaban en Asunción. Los otros 17 fueron secuestrados a Andrés Torales Venegas y José Fernando Cousirat. Los dispositivos habían permanecido bajo resguardo del juzgado de garantías desde los allanamientos. Cielo despejado en la noche de Buenos Aires, 8 grados la temperatura, 74% la humedad.
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0: 21 a 35, amigos míos. Negrita, a ver.
1: Bueno, voy a ir con el primero de los temas. Esto sucedió a la madrugada del día de hoy. Todos tenemos, ¿no? Al Piti Álvarez.
2: Sí.
1: A Cristian, ¿no? Piti Álvarez. Tuvo un accidente de tránsito. Y vos decís, ¿cómo? ¿Piti Álvarez chocó con el auto? Sí, señoras y señores. Y esto quedó registrado por la cámara de seguridad de...
0: Piti es el que está siendo juzgado ahora por el asesinato a un vecino.
1: Usted lo ha dicho.
2: Pero fue en una estación de servicio, ¿no?
1: Mando marcha atrás.
0: De culata.
1: Hoy a la madrugada... Estaba en compañía de su novia, había un Peugeot blanco, no sé si tenemos el video para ver qué es lo que sucedía, porque estaban las cámaras que registraron todo.
0: Estómago mejor que el mío.
1: ¿Eh?
0: No. Ciolita,
1: ¿qué pasó? El tema es que estaban los dos autos, él se estaba por retirar y el Peugeot se estaba ahí por, estaba terminando de cargar
0: ahí
1: combustible.
0: Está la imagen, ¿no?
1: Ahí estamos viendo las imágenes.
0: Por hosta, el Piti Álvarez.
1: Ahí está, el chico que, ay, bueno, salió un aviso, pero no importa. se estaba por ir, Piti Álvarez, ya había terminado, sube la novia al auto y él dice que quiso esquivar un árbol que estaba adelante. Se ve un árbol en la vereda, pero mucho más adelante.
2: Se le cruzó un árbol.
1: Cuando ve el árbol, hace marcha atrás para esquivarlo y ahí es donde choca con su parte trasera y obviamente
2: le rayó la pintura y algo más.
1: Dos puertas, la trasera y la delantera, la parte del acompañante.
0: ¿Cuál es el auto del Piti Álvarez para aquellos que están viendo?
1: El Bora azul.
0: El que está parado.
1: Ya todas las marcas de los... El que está parado. Ahí viene el Peugeot blanco.
0: Viene el blanco, estaciona. Lléname el tanque, tío.
1: Ahí sube la novia, le contamos.
0: ¿Cuál es el árbol? Imagino que debe ser este que ya está a la izquierda.
1: Hay dos.
0: Está más lejos que nosotros el árbol.
1: Está lejísimo. Bueno, el abogado de Piti Álvarez hizo declaraciones hoy a la prensa, salió en TN, dijo que le surgió una situación familiar y que por eso él tuvo que subirse al auto y salir.
3: ¿Sabes que yo cargo nafta ahí bastante seguido?
2: Y tenés cuidado.
1: Avenida San Martín, 2400. Lo que puede parecer risueño, en realidad, a ver, pobre es una persona que no está en condiciones.
2: Ese es el punto.
0: Es una barbaridad.
1: Destrozó un auto, pero ahí podía haber.
0: Cuando se lo ve,
2: fue a cero velocidad, ¿no es cierto?
1: La persona que está trabajando, despachando en la nafta.
0: Pregunté si era el mismo, porque en las últimas horas, creo que la puerta de tribunales, cuando ha ido a declarar, no se lo vio. Ahí está haciendo marcha atrás.
1: Hace marcha atrás y golpea las dos puertas.
0: Y ahí el que está, el pobre hombre,
3: el dueño del lado del auto, acompañante, claro, le dice.
1: Exactamente.
0: Y dice, monstruo, me raspaste todo.
1: Claro, después se acerca, porque él sigue,
0: no se va,
1: y Álvarez
0: aparte, ¿no?
1: Se va. Entonces ahí el conductor se acerca al auto y él le dice, mira, no, estoy con problemas judiciales. Y no le dijo nada más.
2: No faltó la verdad, pero no sé qué tenía que ver.
1: Claro, o sea, él le dijo diciendo, eso, estoy con problemas, estoy atravesando situación judicial. Bueno, es la estaba, verdad.
2: Ahora tiene diciendo, un problema más.
0: Que en las últimas veces que él fue a declarar, por eso te pregunté, no se lo ve muy bien.
1: No,
0: es
1: bueno.
0: Es una persona que creo que en su primera indagatoria, que no hace mucho tiempo de esto, se quiso hacer pasar por loca para tratar de no ser juzgado.
4: Bueno, eso, ¿no? Te iba a decir también, hay una duda sobre...
2: Y claro, que es un caso grave, ¿no?
4: Y cómo se lo vio, algunos dudan.
0: Si está loco o si se hace el loco.
4: Sí, porque por ejemplo...
0: ¿Vos qué crees, que yo estoy loco o me hago el loco?
4: No, vos estás loco. Pero vos podés... Vos sos
2: loco
4: el
2: lindo,
4: mismo.
2: Loco lindo.
4: Vos sos el mismo. Acá, a ver.
1: En algún momento dijeron... Bueno,
4: en el juicio no se podía... ¿Qué quiero decir? En el juicio no se podía mantener sentado, por ejemplo.
0: Sí.
4: Se quedaba dormido estando sentado.
0: No, pero lo que voy
4: y después manejaba un auto.
0: Es un peligro que este señor esté en la calle con un auto.
4: Ah, eso estamos de acuerdo.
1: No tiene un registro, ni que está...
0: Es un peligro, este señor tiene que estar detenido.
1: Registro.
2: Sí. Ah, no tenía registro.
1: No, obviamente. No tiene registro.
2: No, ¿qué? ¿De qué estamos hablando?
0: Pero es un peligro, este señor automáticamente debe... Sí, a ver, y si tiene problemas psiquiátricos o psicológicos, deberá estar internado en el lugar donde corresponde. Porque... Yo sé que para este señor, el del auto blanco, que por ahí no se está escuchando ahora, me está recontra reputeando, porque yo digo, bueno, gracias a Dios no pasó a mayores, y le raspó el auto a este señor, que ahora no tendrá plata para arreglarlo, que por ahí lo usaba para trabajar, es un dolor de cabeza. Pero imagínate si había un nene ahí.
1: Claro.
0: Lo pasa por arriba.
4: No, más bien.
1: O había otra persona que no se lo tomaba tan tranquilamente como se lo tomó, en este caso, el dueño del Peugeot, que lo escuché hoy, que contaba, y dice, no, porque le preguntó, creo que era Luis Otero en Canal 13, ¿cómo lo notaste? ¿Estaba bien? No, hablaba raro, dice. Hablaba raro, no me dio los papeles, me dijo que estaba atravesando un
3: problema judicial.
1: Situación judicial.
0: Aparte, perdón, ¿no? Perdón, negra. yo estoy viendo las imágenes. Es más fácil salir para adelante que para atrás.
3: No, sí, tenía motivo, no, para no, hacer.
0: O sea, para salir para atrás. Y yo miro por el espejo, digo, tengo ese auto blanco ahí medio torcido. Es que o sea, salgo claro. para adelante. Tengo dos árboles que son del tamaño, que son del tamaño de un arco de cancha de once.
4: Ah, el tema es, más allá del chiste que te hacía antes, para mí estás loco. Vos lo pensás desde tu cordura, definitivamente. Él no está en condiciones de darse cuenta.
0: Por eso es un peligro que esté en la calle este
4: señor. Por eso coincido, obvio.
0: Peligro que esté en la calle negra.
4: Por eso coincido.
2: Fue en diagonal directo a la puerta.
1: Claro, bueno, él le dijo, hizo referencia al juicio que está atravesando, juicio oral por el crimen de Cristian Díaz, que sucedió en Villa Lugano. Dijo, tengo problemas,
0: vecino,
1: no le dio ningún papel. Lo que se supo después es que no...
2: Caso gravísimo.
1: No tiene ningún registro, no se sabe quién va a pagar... porque ese auto hay que repararlo. ¿Sí? ¿Quién se va a hacer cargo de la reparación del vehículo, ¿no? Dañado.
2: Sí, pues sin registro, los seguros.
0: Qué locura, qué locura. Santino, hay dos noticias importantes. Hay una que es una noticia y otra que es... Lo vamos a estar analizando después.
3: Sí.
0: Las declaraciones de Dibu Martínez. Esto no hace más de marcar que Dibu Martínez y Messi se llevan como el culo.
4: Fue raro, ¿viste?
0: Ah, bueno. Fue raro.
3: Él pensé que ya se había retirado.
0: ¿Sí? ¿Que no se retiró?
3: Hoy fue un día muy movido, hace poco, hace minutos nada más, salió el fallo que confirma que Boca está en los cuartos de final de Copa Argentina. Lo que dice textualmente es declarar que la conducta configura una infracción reglamentaria relativa a la confección, presentación y suscripción de la planilla, pero no la alineación indebida prevista por el artículo 18. Bueno, para confirmar y hacer un breve popurrí de lo que está pasando en el mundo del deporte, Boca va a tener que pagar el valor de 1000 entradas oficiales de Copa Argentina, pero va a jugar los cuartos de final el domingo a las 5 de la tarde contra Racing de la Copa Argentina. Habló Di Carlo hace un ratito contra la AFA en la cena de la Fundación River, marcando que la AFA es de los clubes y no de una persona, ese fue su textual. Empezó a entrenar el equipo de Scaloni pensando en los amistosos. Esta frase del Dibu Martínez que podamos escuchar de pensé que Messi ya se había retirado.
0: ¿Cómo no se retiró?
3: Sí, con un tono medio risueño. Y además, bueno, ya que hablamos de la AFA, tiene en sus manos Scaloni la oferta para renovar por 2 años con opción a 2 años más. Así que se espera una respuesta en las próximas horas para saber si Scaloni continúa o no al frente. Y una cosita más, porque hay muchas. En la reunión de comité ejecutivo de comité ejecutivo de AFA se agregó un nuevo torneo al fútbol argentino, nuevas medidas a partir de la próxima temporada, que bueno, son algo llamativas. En realidad no tanto.
0: Ahora vengo con Jean. Luis, sí. tengo dos temas a los cuales quiero que me analices. Uno tiene que ver con el discurso que va a dar Milei en la ONU y el otro tiene que ver con discapacidad. ¿Por cuál querés que arranquemos?
2: Arranquemos por lo de la ONU.
0: Bueno, quiero preguntarte...
2: Pues vivo hablando de discapacidad y... No,
0: dale, quiero preguntarte cuán importante, cuán relevante es un discurso de un presidente... El tema es Malvinas.
4: Sí, el tema central.
0: Malvinas. ¿Cuán importante es el planteo? ¿Cuál es importante es lo que se diga? ¿Qué importante es los dimes y diretes ante la ONU para seguir de alguna manera instalando a nivel mundial la soberanía argentina en Malvinas?
2: Mira, la ONU, como todos saben, ¿no?, ha perdido poder y prestigio en los últimos años. Y casi te diría que esa decadencia se dio a partir de la incapacidad de la ONU de actuar. Pero muchas veces el partido no se juega en la cancha, se juega en la tribuna. O sea, quienes están de alguna manera mirando el tema y haciendo lo suyo, finalmente son más importantes a veces que el mismo foro. El foro está compuesto por diplomáticos, ¿no es cierto? Pero los que están mirando ahí son las superpotencias. Los que están participando del juego y que le dan entidad.
0: O sea, no le hablas a los diplomáticos, le hablas a los presidentes que están hablando, ahí dando vueltas.
2: Le estás hablando a los poderes.
0: A los líderes mundiales.
2: A los poderes. Y hoy lo que se habla ahí es un mensaje directo a Gran Bretaña. Lo que dice el señor Trump y lo que diga Milei, ¿no es cierto? Donde, obviamente, en este contexto, casi te diría la ONU es... El teatro, podría haber sido otro.
0: Sí. Pero
2: lo que tenemos
0: el ópera
2: ahí,
0: o el Gran Rex.
2: ¿Entendés? El tema es el espaldarazo, ¿no?, a la gestión de Milei por parte de Trump, que es inédita, y a mí, te digo, me sigue sorprendiendo. Uno dice, bueno, ya pasó mucho tiempo. Pero digo, cuando uno estuvo acostumbrado a que muchas veces la Argentina se ha caído, porque Estados Unidos ni nos miró, y después hubo que padecer el populismo, ¿no? Gracias a esa caída, donde Estados Unidos casi tenía irresponsablemente, ¿no es cierto? O bien porque estaba entretenida con las Torres Gemelas, lo que fuera, dejó caer un país, y después eso motivó, ¿no es cierto? Ni más ni menos, el regreso potenciado del populismo, ¿no? Porque el 2001 marca en el desinterés de los Estados Unidos después un dolor de cabeza tremendo para los Estados Unidos.
0: Aparte, me parece que hay algo interesante, digo, más allá de Trump, la aparición, porque Milei creo que se va a encontrar, va a tener, no sé si una bilateral o no, pero con Netanyahu, ¿no? O sea, como diciendo, che, mirá, acá está Trump, Estados Unidos, y acá está Netanyahu y está Israel. Mirá
2: ancho el triángulo, ancho de basto, en términos
0: mirá el triángulo
2: de
0: que tengo en activismo.
2: En términos de activismo, ¿no? Porque vos podés tener también apoyos macanudos, los que te ponen la mano en el hombro. Esto estamos hablando, gente, ¿no es cierto?
0: De armas tomar,
2: que van más al frente, ¿no? Digo, que el guapo del barrio.
4: Hoy Trump, en la sesión del Escudo de las Américas, donde estuvo Milei presente, habló de un discurso Trump de aproximadamente 14 minutos, y en un momento dijo, tuvimos una gran victoria en la Argentina. Dijo Trump,
2: sí,
4: tuvimos una gran victoria en la Argentina por partida doble, refiriéndose a las elecciones 2023-2025.
2: Y vos fíjate,
4: era uno de los presentes ahí, y obviamente Trump lo señaló.
2: Pero Gianluca, este tema también paraliza a la oposición, ¿no? Porque
0: sí, porque salió rápidamente Kicillof a decir, yo voy a estar en Nueva York, voy a hablar
2: bueno,
0: con los...
2: Fue a Nueva York, está bien con el intendente, fue a Nueva York. O sea, hay un punto, ¿no? Antes era fácil, ¿eh? No somos cipayos, no el cipachismo internacional, Yankee go home. Ahora no, o sea, ¿cómo nos paramos frente a un nuevo rediseño del mundo donde Estados Unidos nos corta el mundo de otra manera, viste, como la vaca se corta de otra manera, y ahora nosotros, viste, pasamos el lomo?
0: Un día fui a Rosario, tengo un gran respeto, un gran cariño por el Pitu Fernández. Muchos dirán, ¿quién es el Pitu Fernández? El Pitu Fernández es uno de la mesa de los galanes, ¿no? En el famoso Seibo. ¿No? ¿Seibo es sí?
4: No, el Cairo.
0: En el Cairo. Es uno de los famosos. En el Cairo, que era la famosa mesa de los gananes con el negro Fontana Rosa, el Pito Fernández y tantos otros. Esto que decía Luis, hoy Argentina se sienta en la mesa de los grandes, porque se sienta con Israel, se sienta con Estados Unidos. Sí. Digo, la sensación, yo me senté en esa mesa, el Pito un día me invitó y me tomé un café en esa mesa, me dice. Ahí se sentaba el negro Fontana Rosa, sentate vos. Okay. Yo me senté en esa mesa, canté en esa mesa, había muchos amigos, en una época yo viajaba mucho a Rosario, digo, el solo hecho de sentarte en esa mesa te da un poder. Digo, Argentina hoy, vuelvo con mi anécdota, que era graficar lo que es sentarte en la mesa del Cairo, donde se sentó el negro Fontana Rosa, la historia que tiene esa mesa. Imagínate hoy Argentina se sienta en la mesa de Estados Unidos con Trump y en la mesa de Israel con Netanyahu.
2: Y lo interesante, ¿no? Porque uno tenía dudas, yo tenía dudas específicas sobre, bueno, es lo de Trump. Y después, ¿no? Y ahora uno lee los informes del Departamento de Estado, lee la posición de los establishment, ve lo que pasa en la Argentina con un consenso político, ¿no es cierto? Que no dice Yankees go home, ni hay, ¿no es cierto?, manifestaciones en la Embajada de Estados Unidos, lo que era el folclore argentino. Y uno dice, bueno, el mundo está cambiando y esta situación está para quedarse, ¿no es cierto? Es como cuando en su momento aumentó la soja, o sea que en el 2001 los yanquis nos decían, nosotros los apoyamos ustedes, ¿no? Antes de que subiera Bush, porque indudablemente China va a traccionar, ¿no es cierto?
0: Claro.
2: Y esa economía que va a traccionar va a necesitar gente pasarla del campo a la ciudad, y en la ciudad se come proteínas animales y los pollos chinos le encanta la soja. Era la conectividad. Claro, pasó eso en el 2003. ¿Ah? Le pasó a Néstor. Le pasó a De la Rúa, ¿no? Digo esto, estaba para quedarse ese mundo, ¿no? El tema es que nos comimos eso, ese excedente no lo comimos, ¿no? Y ahora tenemos otra oportunidad, pero esa es una oportunidad geopolítica, ¿no? No es solamente que los chinos pasan del campo a la ciudad, dejan el arroz y comen pollo. Esto es un cambio geopolítico donde se redefinen las amistades y las enemistades políticas, geopolíticas, ¿no es cierto? ¿Y quién provee y quién deja de proveer, ¿no es cierto? Estamos en una transición, evidentemente, porque, a ver, los chinos son los que nos compran, los estadounidenses son los que nos prestan, ¿no es cierto? Pero el apoyo político va más allá de lo que nos prestan. Este es un apoyo político que tiene que ver con un diseño del mundo, y eso es lo que estamos viendo, ¿no es cierto? A veces las noticias, la coyuntura, ¿no? Estos avatares que es la sal, finalmente, del periodismo, ¿no es cierto? De la opinología. Pero esta vez, digamos, el bosque es más importante que la hoja.
0: Tonelli, señores, en Radio Mitre Jan.
4: Bueno, va a ser 10:45 de la mañana el discurso de Milei, 10:45 de Nueva York, 11:45 de acá, cerca del mediodía, el discurso de Milei, y obviamente se espera que esté muy relacionado a Malvinas. Mientras tanto, les contaba, hoy Milei estuvo reunido, en realidad coincidió, podemos decir, con Donald Trump en la sesión del escudo de las Américas. También está Axel Kicillof, lo dijiste la pasada, también está Axel Kicillof en Estados Unidos.
0: Claro, con los empresarios.
4: Sí.
0: ¿Qué le puedo decir? ¿Que le va a cobrar más impuestos?
4: No, se juntó con fondos de inversión.
0: ¿Vieron que, hablando de más impuestos, vieron que Máximo Kirchner hizo una presentación en el Congreso? ¿Estaban al tanto? Bueno, Máximo Kirchner hoy o ayer presentó un proyecto, ¿saben para qué? Para crear. ¿Para crear qué? ¿Qué van a crear? ¿Qué podría crear Máximo Kirchner? Un impuesto a las transferencias internacionales de capital. Es para grabar toda salida de capitales del país, ¿sí? O sea, Máximo Kirchner me va a cobrar a mí si yo quiero mandar plata a Estados Unidos. Me va a cobrar Máximo Kirchner porque él lo ve mal que yo mande plata a Estados Unidos.
2: El kirchnerismo hubo récord de fuga, ¿no? ¿Eh? Ustedes podrían haber...
0: Exactamente, lo podrían haber puesto porque se la llevaron ellos, ¿no? Un impuesto. Bueno, Máximo Kirchner presentó entre ayer y hoy, no tengo claro el día, un proyecto para crear el impuesto a las transferencias internacionales de capital. Es para grabar toda salida de capitales del país. Los recursos recaudados irán a las provincias y la alícuota sería entre 3 o 2%. El potencial de declaración se estima entre 2.890 billones de pesos. Siempre impuestos, siempre impuestos, siempre impuestos. Gobierna con impuestos.
2: Si decíamos, ¿no?, que muchas veces la Argentina no tiene el problema de que es una decadencia constante. Lo que tenemos son ciclos, porque hay ascenso y hay caída, ¿no? Lo que no hemos logrado hacer es lograr una estabilidad, ¿no es cierto? Y que haya que Kicillof esté en Estados Unidos es una muestra de cómo se ha impuesto, ¿no es cierto?, un modelo. Digo, es interesante esto, porque no es que va a...
0: Milei es un cipayo, es una antipatria, pero yo también voy a Nueva York a hablar con la...
2: Claro, el hijo, claro. ¿Con quién? Sí, claro. Nueva York.
0: Claro, sí.
2: No va a Cuba.
0: Sí.
2: Estamos.
0: Sí,
2: tal cual. No va a Chile.
4: Bueno, claramente lo contábamos ayer, el viaje de Kicillof tiene mucho que ver con el futuro y no tanto como con su presente como gobernador de la provincia de Buenos Aires, con el futuro como... candidato a presidente.
0: Por supuesto que a mí Kicillof no, yo no lo voy a convencer ni tampoco estoy en la agenda de Kicillof. Kicillof, para ser presidente antes de reunirse con alguien, tiene que poner, no sé, yo tengo uno solo. Yo tengo, porque el otro me lo sacaron, tengo un huevo solo. Kicillof, si tiene los dos, sí, vivo bien, vivo feliz, vivo contento. ¿Me ves triste a mí?
3: Siempre lo dicen.
0: Bueno, tengo un huevo.
4: Ya sé.
0: Yo tengo un huevo, no sé cuánto tendrá Kicillof, por eso.
4: No sabía para dónde iba el comentario.
0: Kicillof tiene que agarrar los dos huevitos.
2: Tiene una cara de sorprendido.
0: Tiene que agarrar los dos huevitos, ponerlo arriba de la mesa y decirle a Cristina, el candidato a presidente soy yo. Bueno. Señora, no me rompa más los huevos, el candidato a presidente soy yo. Porque digo, está coqueteando con todo el mundo y no saben si lo van a dejar ser candidato a presidente.
4: El sábado, lo contamos acá en la previa, el sábado dio un discurso y dijo, cuenten conmigo para que el año que viene Argentina tenga una alternativa distinta. Pero no dijo nada.
0: Cuenten conmigo si necesitan a alguien para ser presidente, cuenten conmigo. Gabriel Anhelo, si Milei se enferma. Cuenten conmigo. Cuenten conmigo, que es una canción.
1: Cuenten conmigo.
2: Es que el peronismo, ¿no es cierto?, es una...
0: ¡Cuenten conmigo!
4: Sí, no dijo...
0: ¡Voy a ser el presidente! Los que me quieren acompañar, que vengan, los que no, que se queden en el balcón.
2: Hay demasiadas tribus, ¿no es cierto?, para que él diga, soy el cacique, ¿no?
0: Bueno.
2: En este momento. Y yo creo que hay un tema, ¿no? Porque él no viene de la tradición peronista. Ergo, los gobernadores de la provincia, no sé, a veces miran con más ojos... digamos, cálidos a Milei que al mismo que
0: Pero por supuesto.

0: Mientras tanto, hubo una reunión de la ministra de Seguridad, Alejandra Monteoliva, con la comitiva ligada a la visita del Papa. Sí. Estuvieron todos, en un rato vamos a escuchar, porque no es casualidad que yo haya dicho estuvieron todos, vamos a escuchar lo que dijo Karina Milei sobre la visita del Papa a la Argentina. Confirmado, el lunes 9 de noviembre, feriado en todo el país. Además de esto, va a haber feriados locales dependiendo de dónde esté el Papa.
1: Por ejemplo, en Córdoba.
0: Martes 10 en Córdoba, miércoles 11, provincia de Buenos Aires.
1: Perfecto.
0: Es decir, 9 de noviembre, feriado en todo el país por la visita del Papa. En un rato te voy a contar algún detalle más.
1: Decía Luisito Guiré, no vamos a la bura, no vamos a la bura, vamos a la lunes, no, porque viene el Papa.
2: ¿Ese no era Zapata ese?
0: Sí, Rodolfo Zapata.
1: Rodolfo Zapata. Rodolfo Zapata. Tenés razón. ¿Y cuál era...? Y esperá, Luisito Aguilé tenía uno también, el gallego, esperá. Soy laburante y tiro para adelante.
2: Sí. Ese sí.
1: Lo que como me lo gano con el lomo.
2: Estos chicos no saben de qué estamos hablando.
1: El trabajo que sea duro. Lo importante es que no nos falte el laburo. Ahí está, muy bien.
0: A Rodolfo Zapata, sí, un fenómeno.
1: Rodolfo Zapata y Luisito Aguilé, ¿eh? Un abrazo a los dos.
0: A los dos.
1: Este, uno creo que está y el otro.
0: No importa.
1: No importa.
3: Negra. Bueno,
2: la magia de la radio.
3: ¿Les gustaría tener objetos de una celebridad como Brigitte Bardot, por ejemplo? ¿Te gustaría?
1: ¿No
3: te gustaría? ¿Te gustaría tener algún recuerdo?
2: Obvio.
3: Una ropa.
1: ¿Qué te gustaría tener?
3: Unas gafas, por ejemplo.
2: Alguna de las películas. Alguna de las escenas que cortaron. Perfecto.
3: Bueno, el tema es que van a subastar en París objetos personales de Brigitte Bardot. Calculan en más de $1,000,000.
2: Gilles Helper la conocía.
3: Cerca. Ah, ¿sí?
2: Hizo un tiempo. Se paró, creo que en la puerta, una vez me había comentado, no sé cuánto tiempo, hasta que final, y bueno, pibe, hacerme el reportaje.
1: Mirá.
2: La bebé.
1: Por cansancio.
2: La bebé, qué ícono.
3: Más de 300 objetos, entre sombreros, gafas, camisones. Va a ver, ahí tenemos una foto en el YouTube. Yeah. Ella era un amante.
2: Qué fetiche,
3: ¿no?
2: Qué fetiche tener un camisón de la bebé.
1: ¿Está la foto o no?
2: perfumado por Chanel.
3: Se parece a mi perra.
1: Es vieja la foto.
3: Es viejita la foto. No sabemos. Tiene una fundación, Brigitte Bardot, que justamente para proteger a los animales domésticos, a los perros, a los salvajes también. todo lo que van a recaudar va a ser donado justamente a la Fundación Brigitte Bardot y a su único hijo. Y ya hay, bueno, 3.000 inscriptos, ¿no? Para participar de esta subasta.
1: Estas subastas
3: que se realizan. A mí me gustan las subastas.
0: Sí,
2: yo si tuviera euro, claro. Sí, me encantaría.
1: Hace rato que Carlitos Tevez no hace la fundación de él. Yo era el conductor de las subastas de la fundación de Carlitos Tevez. Hace rato que no está haciendo.
0: Pero pará, el conductor.
3: ¿Con el martillito?
0: Y también
3: estaba
0: con el martillito.
3: ¿Quién da más?
0: No,
3: es
0: sueño.
2: Le veo pasta, ¿eh? Le veo pasta.
3: Bueno,
1: la que sacábamos. Llámelo a Tevez.
0: Es un sueño.
1: Escúchate, dale. Y aparte los tenía, ¿viste? Ahí está el de Don Saturno.
2: Uy, cómo.
1: Dale, gordo, ponese más, gordo.
2: El bullying que debía hacer este tipo.
1: Entonces los obligaba a ponerlo, mandaba en cana.
4: Muy bueno.
2: Un día ponías en evidencia, sacar la mano.
1: Estaba Tapari, se llama.
0: Rodrigo Tapari.
1: Rodrigo Tapari fue y yo no sabía quién era. Y yo le decía flaco. Flaco, y era Rodrigo Tapari.
2: Y bueno.
1: No lo conocía. ¿Cómo está Mirta? ¿Cómo está la salud?
2: Hay cosas peores, parece.
3: Se espera parte médico para mañana.
1: Perfecto.
3: Mañana
1: ¿Hubo parte médico?
3: Positivas. Las noticias son todas positivas. Bueno. Está evolucionando.
1: A su familia la estuvo
3: porque
1: con ella,
3: encontraron
1: ¿no?
3: el antibiótico para esa bacteria que estaba afectándola. Ah. Así que son todas positivas.
1: Vamos, Mirta,
3: Adrián Payares hablando de intrusos.
2: Por favor.
3: Contó que
0: estamos viendo el de ayer.
3: El de ayer. Que estuvo un kinesiólogo. Que va.
1: Aparte tiene que hacer fuerza para Racing el domingo. Va a Racing.
3: Claro. Así que
1: Boca tiene que estar haciendo fuerza. Sí. Le tiene que traer suerte a la cadena. Wow.
3: Mañana, nuevo parte médico.
1: Perfecto. Bueno, ojalá que se recupere muy, muy pronto a Mirta, que la extrañamos y la queremos ver en la televisión nuevamente. 22. 10 de la noche.
0: En la 22 allá atrás, 22.
3: ¿Quién da más?
0: ¿Quién da más?
1: El próximo acá, hace mucho que no lo está haciendo, creo que los últimos dos, tres años Carlito no lo hizo. Te vas a venir conmigo.
0: Quiero estar ahí.
1: Siempre necesito un asistente.
4: Hay muchos programas de Estados Unidos, así, a la noche se miran, sí.
0: ¿Quién da más? Allá en el fondo, 23, 25, ¿dónde? 25, adelante, 25, se lo llevo por 30, quiero practicar.
1: Pero no hace falta.

0: veo.
1: Tan boludo, ¿eh?
2: No, pero...
1: no hace falta.
3: Se va.
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6: 22 minutos, cielo despejado en Buenos Aires, 8 grados la temperatura. La llegada del Papa y la organización en la ciudad.
7: La ciudad le pide paciencia a los porteños en lo que respecta al operativo que se llevará a cabo alrededor del Monumento de los Españoles, en donde se celebrará la Eucaristía por parte del Sumo Pontífice. Lo dijo el ministro de Seguridad de la Capital Federal, Horacio Jiménez.
8: Y siempre va a haber una zona estéril en el movimiento del Papa. Vamos a cortar todas las calles, vamos a colaborar, pedir la colaboración de toda la sociedad para que entiendan que va a haber momentos de corte total y vamos a trabajar después en una zona toda estéril alrededor del monumento los españoles hasta el puente, hasta la avenida Udaondo. Toda esa avenida del Libertador también va a estar cortada los días lunes y martes, donde se va a hacer el gran operativo, tanto de la misa central como el día de la reunión con los jóvenes.
7: Alan Zurita, Mitre informa primero.
6: La Fiscalía revisa las operaciones con bitcoins declaradas por Adorni. El fiscal Polichita busca verificar la explicación del ex jefe de gabinete sobre el origen de su patrimonio. Adorni dijo que compró y vendió criptomonedas para justificar cómo acumuló más de $500,000. Polichita investiga esa versión en la causa por presunto enriquecimiento ilícito. El fiscal dio intervención a un área del Ministerio Público especializada en investigaciones económicas y financieras. Los especialistas revisarán las compras y ventas de bitcoins informadas por Adorni. También están buscando determinar si las billeteras virtuales involucradas le pertenecían cuando se hicieron las operaciones. La fiscalía considera necesario comprobar esos datos antes de decidir si pide su declaración indagatoria. 8 grados la temperatura en Buenos Aires, 74% la humedad.
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0: 7:05 en la República Argentina. Quiero agradecerle a la diputada nacional de la Libertad Avanza, Silvana Giudici, que está con nosotros, porque no sé si entró hoy o está por entrar el nuevo proyecto, digamos, lo presentó el gobierno hoy, el proyecto sobre discapacidad, tras la polémica que hemos hablado respecto a lo que se había presentado y también la interna que generó en el propio gobierno. Silvana, ¿cómo le va? Gabriel Anhelo, la saluda Luis Tonelli, Adri Verón, Gianluca Saraceni, Santino Sciola. Buenas noches, ¿cómo está usted?
1: Muy bien, ¿cómo está, Gabriel?
0: Muy bien. Yo muy bien. ¿Usted cómo está?
1: Bien, terminamos un día largo, una jornada muy larga en el Congreso. Hoy lo que en realidad sucedió es que tuvimos una reunión con los bloques dialoguistas que nos acercaron determinadas propuestas que, sumadas a lo que ya veníamos pensando en el bloque de la Libertad Avanza, junto con el presidente de la Comisión de Discapacidad y la mesa del bloque, veníamos trabajando en volver permanente los beneficios de una ley que estaba dada por una emergencia, que esa emergencia durante todo el año pasado en sus principales puntos se cumplió, y entonces lo que consideramos es que hay que volver permanente estos beneficios y salir del régimen de excepcionalidad que siempre termina teniendo en la Argentina un grado de discrecionalidad o de dependencia de las condiciones políticas, ¿no? Entonces, en vez de tener que estar renovando una prórroga, una ley de discapacidad todos los años, nosotros con los bloques que participaron en la reunión de hoy pensamos que hay que trabajar en un régimen permanente.
0: Por ejemplo, algunas preguntas, Silvana. Una persona con discapacidad que consigue un trabajo registrado, por ejemplo, ¿va a poder seguir cobrando la pensión?
1: Sí, hay que establecer muy bien los datos reales del relato que se quiere construir por parte de la oposición o del kirchnerismo respecto a lo que fue la sanción de la ley de emergencia de discapacidad. Sí. Digamos, pensemos que esa ley se planteó en el contexto de un año donde se votaban leyes de distintos temas, como por ejemplo el financiamiento universitario sin ningún tipo de recursos. La ley de emergencia de discapacidad fue lo mismo. Se planteó un esquema nuevo con una serie de requisitos que no estaban en el régimen de pensiones de discapacidad y sin financiamiento. Bueno, todos conocemos cuál fue el derrotero. Finalmente, una vez que la ley quedó ratificada por la justicia, el gobierno adaptó las partidas presupuestarias y cumplió la compensación a los prestadores, la actualización de las pensiones por el IPC y una serie de disposiciones que se tomaron en el ámbito del COFEDIS, es decir, el consejo que reúne, el Consejo de Discapacidad que reúne a todos los ministros de salud de el país, y en ese marco el gobierno fue reglamentando y aplicando la ley de emergencia. Llegamos entonces hoy al vencimiento de esa ley de emergencia, y cuando convocamos al secretario de Discapacidad a la comisión, mucho antes que el kirchnerismo emplazara en el recinto, él dio los datos concretos de las partidas presupuestarias que se aplicaron y de cómo se habían actualizado tanto el nomenclador de prestaciones como las pensiones a las personas que tienen discapacidad. Lo que pasó después, el recinto y la oposición comenzó a trabajar en este digamos, concepto de prorrogar una emergencia sin tener en cuenta que en realidad los aspectos más profundos del régimen para personas con discapacidad estaban en la normativa y teníamos que procurar que esto fuera de modo permanente. Y en esa instancia estamos. Mañana va a haber un plenario de presupuesto y discapacidad, y todos los bloques que acordamos en quitar el velo partidario de esta discusión y trabajar definitivamente para un régimen que se sostenga más allá de quien gobierne y de las circunstancias políticas de las mayorías en el Congreso, me parece que está claro que la voluntad de parte nuestra ahora, estuvo planteada desde el primer momento.
0: Silvana, para contarle a algún desprevenido y también para llevarlo un poco más terrenal, porque yo entiendo, y es una crítica quizás no sea usted, pero de mi parte a este gobierno, el cual yo soy afín ideológicamente, están todo el tiempo contentándole al kirchnerismo y no comunican, me parece a mí, las cosas realmente de agenda que le interesa a la agenda. Porque usted en un momento me dice, no, porque el relato del kirchnerismo, el kirchnerismo es, fue y será un relato, y hay gente que quizás no le interesa lo que dice el kirchnerismo, sí les interesa lo que van a hacer ustedes, que me parece mucho más importante. Pero el otro día se lo dije a Martín Menem también. No, porque el relato, de lo único que vive el kirchnerismo, de relatos, de mentiras, pero, de inventos.
1: Pero Gabriel, por eso lo que estamos llamando la atención en este caso y en muchos otros, como el tema del endeudamiento, por ejemplo, uh-huh, o de la morosidad, digamos, lo que hay que mirar son los datos. Lo que pasa es que el kirchnerismo vive divorciado de la evidencia.
0: Bueno, pero no gobierna el kirchnerismo. Déjelo, el kirchnerismo está afuera, que siga molestando. Los que gobiernan son ustedes. Los que gobiernan son ustedes, y los que le tienen que dar soluciones a la gente son ustedes. Déjelo al kirchnerismo, que mire de afuera.
1: Por eso le cuento los datos. Mire, se decía que la emergencia en discapacidad tiene que prorrogarse porque no se había cumplido. La Cámara Federal de San Martín dice que los aspectos de la ley de emergencia de capacidad que estaban en ese momento dispuestos por la ley están cumplidos, como por ejemplo la compensación, uh-huh, a los prestadores. ¿Que sabe por qué hubo que compensarlo? Porque durante todo el 2023 el macismo dejó caer las prestaciones a un nivel de pobreza que es muy difícil de recuperar. Sin embargo, se recuperó la prestación, se actualizó por IPC, se brindan las pensiones, se dan todos los servicios y se quiere instalar que la ley no está cumplida o que es necesario prorrogar, sí, una emergencia, cuando en realidad lo que estamos diciendo es por qué tenemos que vivir de, claro, emergencia y en emergencia. ¿Sabe qué pasa? Que cuando se acostumbra en la Argentina a las facultades delegadas, los superpoderes y demás instrumentos que se utilizaron durante tantos años, entonces es fácil ponerle a esto una mística y decir es necesario prorrogar una emergencia. ¿Por qué? Si podemos hacerlo de una vez con mucha racionalidad y para adelante, para que nunca más vuelva a tocarse y que ningún gobierno, como pasó con el plan Platita de Massa, pueda llevar las prestaciones de discapacidad a niveles de pobreza que no podían ni siquiera pagar la nafta, los micros, sí, de traslado.
0: Silvana, esta es la gran ventaja por el cual el gobierno quiere reemplazar la ley de emergencia de discapacidad por una ley permanente que usted mencionaba.
1: Claro, nosotros lo que pretendemos es, bueno, a partir de ahora, con todo lo que pasó, y esto es muy importante, el gobierno, después de esa ley que se planteó sin ninguna fuente de financiamiento, reasignó las partidas, uh-huh, aplicó esas partidas a los aspectos más importantes, que eran la actualización del nomenclador y la actualización de las pensiones. Hoy está funcionando el sistema. Hoy hay pensiones, digamos, que se están cobrando y además un cronograma de pago para todos los prestadores que tenían que cobrar esa compensación. Pero además se está pagando en el día a día las prestaciones con ese nomenclador actualizado. Entonces, me parece que lo importante, y esto es muy cierto lo que usted dice, lo importante es poder decirle a la población que los sectores más vulnerables, en este caso el de las personas de discapacidad, tienen derecho a no depender de un conjunto de diputados, uh-huh, que grita más fuerte, como fue el kirchnerismo en el 2024. Tiene derecho a que este régimen sea permanente y salgamos de la excepcionalidad o, perfecto, la discrecionalidad que todos los años haya que renovar una emergencia.
0: O sea, que una persona que hoy cobra una pensión por discapacidad puede estar tranquilo de que no va a perder si se aprueba esta ley. Digo, no va a cambiar nada.
1: Pero no, mire, no va a cambiar porque además no cambiaba desde antes. Las pensiones de discapacidad son preexistentes a la emergencia. El problema de la ley sancionada en el Congreso, digamos, en ese momento donde se sancionaron 7 leyes sin financiamiento, es que no estaban las partidas previstas para hacer cargo a esa actualización que había dejado de hacer el gobierno anterior. Bueno, se acomodó a partir de un esfuerzo no solo de generar las partidas de otros espacios del ministerio, sino del Ministerio de Economía, que pudo reorganizar las partidas, y ahora con una economía estabilizada, con un superávit garantizado, con las determinadas variables que uno tenía que tener en cuenta para que esto pudiera financiarse, bueno, gracias a la eficiencia con la que se trabajó durante estos años donde la emergencia duró, muy bien, ahora se puede hacer de manera permanente. ¿Por qué entonces vamos a seguir prorrogando una emergencia?
0: Ok, me parece correcto.
1: ¿Puede hacer permanente el régimen, no? Es una pregunta que yo quisiera hacerle a los diputados de la oposición que están planteando volver a prorrogar por un año nada más una emergencia, cuando lo que estamos diciendo, tanto del bloque de la Libertad Avanza como los bloques dialoguistas, es que este régimen sea indubitable y permanente.
0: Silvana, hoy leía, esto lo quiero preguntar si es verdad o no dentro del relato, y acá sí viene la parte del relato, hoy leía que hay prestadores que están denunciando que los aranceles están atrasados y que tienen dificultades para seguir funcionando. ¿Esto es así? Y si es así, ¿cómo se van a actualizar los valores y qué soluciones se plantean y si existen deudas?
1: Mire, le vuelvo a decir, a partir de la creación de la CENANDIS y del Consejo Federal de Discapacidad, los ministros de todas las provincias acordaron por unanimidad cómo eran las compensaciones y la actualización del nomenclador. El gobierno actualizó el nomenclador con niveles de más de 27%, no recuerdo ahora la cifra, pero ya están actualizadas las prestaciones para adelante. Y la compensación, que es este salto entre el 2023 y 2024, porque durante un año en el gobierno de Massa no se actualizaron, entonces habían quedado muy desplazadas, esa compensación ya tiene su previsión presupuestaria, hay un cronograma de pago y muchos de los prestadores ya los cobraron. Claro, okay. Hubo documentación que presentar y determinados procedimientos administrativos para esa compensación, pero esa compensación está previsionada, tiene un cronograma de pago y se está llevando adelante. Por lo tanto, a partir de todo este trabajo en el COFEDIS, que es el Consejo Federal, insisto, por acuerdo con todos los ministros y todos los sectores políticos, quedó actualizado el nomenclador. Por lo tanto, también es mentira que hay crueldad o determinadas cuestiones del gobierno de la Libertad Avanza, cuando en realidad todas las jurisdicciones aprobaron este esquema de actualización por IPC.
0: Giudici, estamos hablando con Silvana Giudici. Por ahí este dato usted no lo tiene, pero se lo quiero preguntar. Si no lo tiene, tampoco tiene por qué tenerlo en la cabeza. ¿Tiene calculado más o menos aproximadamente el gobierno cuánto costará implementar esta nueva ley y de dónde saldrán los recursos para financiarla, que era una de las trabas que tuvo el gobierno en la anterior?
1: Por supuesto, por eso este esfuerzo de, primero, de eficiencia que se hizo durante la gestión del último año, cuando ya la ley estaba vigente, y ahora con la previsión presupuestaria que está debidamente respaldada. También hay que decir que al elevar la recaudación, al mejorar las condiciones macroeconómicas del superávit
0: fiscal, hay mayor presupuesto.
1: Están los recursos correspondientes, si no, no lo estaríamos planteando.
0: Ok, perfecto. ¿Qué puntos siguen trabajando en el acuerdo con los bloques aliados? ¿Hay diferencias importantes o está para cerrar el texto ya definitivo?
1: No, queremos ser respetuosos. Mañana tenemos el plenario, recién ahí cuando uno pone a circular el plenario, el dictamen sabe cuáles son las adhesiones y la letra chica, que se termina siempre definiendo en el momento de la firma, pero estamos muy cerca con las distintas sugerencias que tienen que ver no solo en el nomenclador y las pensiones, sino también en determinados aspectos de capacitación que ha planteado distintos bloques, capacitación y de accesibilidad a las personas con discapacidad que tal vez no contemplaba la ley de emergencia y que se están agregando. Digamos, un trabajo muy enriquecedor donde todos, a partir de la primera reunión, cuando vinieron las autoridades del área a explicar al Congreso, ya hace 3 semanas, creo, se está trabajando con absoluta responsabilidad. Desde el Bloque de la Libertad Avanza, Gabriel Bonoroni, Laura Rodríguez Machado, Giselle Castelnuovo, Nicolás Mayoraz, hemos trabajado en un esquema muy intensivo de receptar todas las inquietudes de los bloques de la UCR, del MIT, de digamos, los bloques de Catamarca, de Misiones, de Salta, de San Juan, que han acercado no solo la necesidad de puntualizar o redactar de determinada manera el dictamen, sino también la información que tuvimos recabando en todos estos días para que no quede ninguna pregunta o duda sin responder.
0: ¿Quedaron secuelas después de la primera presentación que alteró a propios extraños? ¿O ya eso está totalmente zanjado?
1: Mire, son las características propias de una discusión parlamentaria. Lo importante fue la reunión de hoy, donde la voluntad de la mayoría de los bloques con los que conversamos es de superar la emergencia y dejar un régimen que sea permanente. Esto es muy importante y ojalá mañana, cuando tengamos ese debate, porque lo ha dicho el miembro informante y lo hemos dicho nosotros en determinadas reuniones de la comisión en todo momento, que invitamos a todos a sumarse a esta iniciativa, incluso al kirchnerismo, porque creemos de verdad que es el momento de plantear las cosas como una política de Estado y no aprovechar la necesidad de un sector para seguir generando diferencias. Nosotros de verdad queremos darle un régimen permanente a las personas con discapacidad y ojalá que todos los bloques lo tomen con la misma voluntad y vocación de trabajo.
0: Silvana, vamos a suponer que mañana se aprueba el dictamen. Desde este micrófono, el micrófono de Radio Mitre, ¿qué podría decir usted en este momento a una familia que tiene un hijo con discapacidad y teme quedarse sin la cobertura de su tratamiento? Digo, ahora tiene el micrófono abierto, yo no la interrumpo y en 2 minutos, 3 minutos, usted, una familia con discapacidad que le está escuchando, ¿qué le puede decir para que se quede tranquila?
1: Que ninguno de los beneficios ni de la regulación que tiene que ver con el sector de discapacidad está en riesgo. No lo estuvo cuando se estableció esta ley, que venía sin ningún tipo de financiamiento, porque se acató y finalmente todos los puntos que esta ley consideraba fueron cumplidos. No hay por qué tener temor. Para nosotros la respuesta superadora a las familias con discapacidad es que no dependen. Así como este gobierno eliminó la intermediación en la UH y en los gerentes de la pobreza, de lo que se trata este régimen es de que nunca más se dependa de una mayoría circunstancial en el Senado o en el diputado, sino que las personas con discapacidad sean íntegramente atendidas como siempre debió haber sido. Las prestaciones estuvieron desactualizadas durante años en la Argentina y nunca se hablaba de esta manera. Claro, cuando gobierna el peronismo se tapan las circunstancias, ¿no? Y de pronto aparecen las necesidades. No, esta degradación del sistema de prestaciones venía desde la pandemia. Y ahora lo que hace este gobierno es resolverlo y establecer los recursos de financiamiento para extenderlo en adelante.
0: ¿Va a seguir habiendo auditorías y controles? Pues recordemos que cuando asumieron ustedes, desgraciadamente, bueno, yo contaba hoy, estuve en el Garrahan y contaba cómo el kirchnerismo o el gobierno de Alberto Fernández dejó el Garrahan y cómo se ha deconstruido desde las partidas económicas hasta la infraestructura. Recordemos que utilizaban discapacidad como una bolsa de trabajo, y había muchas personas que no tenían ningún tipo de discapacidad, pero que cobraban una pensión. ¿Se van a seguir haciendo controles respecto a los requisitos que se necesitan para esta pensión? ¿Eso ya lo tienen más o menos controlado aquellos que verdaderamente...?
1: Por tiene muy buen punto, Gabriel. Sí. Por supuesto que durante muchos años hubo, incluso en algunas provincias, había, en algunas ciudades, más discapacitados que el padrón de esa ciudad, ¿no? Sí. Esto, por supuesto, que va a seguir una auditoría permanente y eso se tiene que corregir. Pero también es cierto que, bueno, como todo, cuando uno plantea una política pública y no tiene la fuente de financiamiento, es totalmente irresponsable porque genera un daño mayor. Tanto en la reforma laboral como en las leyes que, digamos, se han contenido en estos años, tanto de la ley bases o los incentivos para las contrataciones al sector privado, incluyen estos beneficios e incentivos para las personas con discapacidad. Okay. Y quien contrate personas con discapacidad tiene un incentivo fiscal y tributario. Bueno, eso va a seguir estando.
0: Okay.
1: Porque en ninguna de las normas que la Libertad Avanza promovió, tanto en la reforma laboral como en ninguna de las otras regulaciones o desregulaciones, se trató, digamos, de establecer lo contrario. Es muy distinto, hay que generar más empleo, más producción e incentivos para la inclusión de estos sectores. Todo lo demás, las respuestas mágicas o los discursos populistas, sabemos que no funcionan porque durante años estaban estas normas de inclusión y le quiero decir que he recorrido el país, no se cumplen. Okay. Los sectores que hoy dicen abogar por la discapacidad, hay provincias enteras que ni siquiera informan si en el sector público cumplieron con la contratación de las personas con discapacidad. En cambio, si uno pregunta en el Congreso, por ejemplo, va a ver que la inclusión es cierta y hay los cupos que se requerían por ley. Entonces también hay mucha hipocresía en todo esto. Y como le digo, los datos desmienten el relato. Vamos a seguir trabajando porque yo creo que en esta Argentina de la racionalidad lo que manda es la información y la evidencia de el impacto de una política pública. No la versión edulcorado populista de las milanesas para todos. ¿Recuerdan la etapa de San Platita, no?
0: Le voy a hacer la última, es política, que todo lo que está construyendo en diputados ahora con la pregunta que le voy a hacer lo va a terminar rompiendo. No, usted es una persona que viene, de la UCR, después fue parte del PRO y hoy está alineada Patricia Bullrich en La Libertad Avanza. Hace una hora aproximadamente, Jorge Enríquez, ¿sabe quién es Jorge Enríquez, no? Sí. Diputado nacional, usted conoce, acaba de tuitear, el PRO tiene candidato a presidente para volver a gobernar la Argentina, @lacunza, @proargentina, está mi amigo De Angelis por allí en la foto, es tan chiquita la foto que ni con anteojos la veo, María Eugenia Vidal, ¿esto es parte de la política, del juego de la política, de la construcción, o le hace daño a lo que quiere construir La Libertad Avanza y el PRO?
1: Mire, no lo sé. Yo le quiero responder y me encanta que me pregunte esto. Nosotros con Patricia Bullrich, con Federico Pinedo, ¿recuerdan el Grupo A? La doctora Carrió, el radicalismo. Nosotros planteamos una estrategia en el peor momento de hegemonía del kirchnerismo para denunciar, por un lado, la corrupción imperante y además para proponer una alternativa. Luego de esa primer protocoalición, que fue el Grupo A, aparece Cambiemos con la integración de la coalición cívica, el PRO y el radicalismo, donde estábamos todos trabajando en ese esquema, y por eso sí, yo fui parte del gobierno de Juntos por el Cambio con Mauricio Macri como presidente, tanto como Patricia fue ministra y como los sectores de la coalición cívica también integraron ese gobierno. Para nosotros no cambió eso. Nosotros lo que estamos planteando es la necesidad de sostener el cambio en la Argentina. Javier Milei ganó las elecciones, Patricia Bullrich, la lista en la que yo llegué como diputada, fue en la campaña interna en el PRO con Patricia Bullrich. Patricia Bullrich y Mauricio Macri tomaron una decisión que fue integrar
0: La Libertad Avanza,
1: la fuerza electoral, y poder acompañar a Javier Milei para que gane la elección, cosa que pasó. Y a partir de ahí comenzamos a trabajar, tanto desde el PRO como algunos sectores del radicalismo, para asegurar la gobernabilidad. Entonces, lo ha dicho Mauricio Macri, el PRO ha dicho en los últimos meses que salía a blindar el cambio. Bueno, para nosotros, los que integramos hoy el bloque de La Libertad Avanza y los sectores que acompañamos a Patricia, lo más importante es la gobernabilidad y la reelección de este proyecto, porque si este proyecto no reelige, si Javier Milei no reelige en el 2027, sí, 27, dije bien, lo que vamos a tener es una vuelta al pasado. Y yo creo que del pasado, las recetas populistas, las peleas entre Cristina y Kicillof, y todo lo que están diciendo en este momento, confrontando con el gobierno de Javier Milei, es un retorno a un pasado que los argentinos ya descartaron volver. Por lo tanto, es muy importante en esta etapa fortalecer esta, como quieras llamarlo, coalición, confluencia, pero si hoy el PRO tiene tanto a Diego Santilli como a Cristian Ritondo, como a gran parte del Gabinete Nacional, proviene del PRO y muchos de nosotros también venimos de esa misma historia, me parece que es hora de asumir una responsabilidad. De todas maneras, el candidato de un partido político lo define el propio partido político, no es mi función hablar de la CUNSA o del candidato que vayan a presentar en un esquema electoral, todavía sin tener claro si hay o no hay paso. Lo que sí, todos los que estamos seguros de que el cambio tiene que conciliarse en la Argentina, vamos a trabajar en este esquema de la reelección de Javier Milei.
0: Bueno, entonces no le doy mucha importancia al tuit de Jorge Enríquez. No, ¿o sí? Le mando un cariño grande, gracias Silvana. Que esté muy bien,
1: gracias, adiós,
0: que termine bien la noche. Bueno, Silvana Judich, diputada nacional de la Ciudad de Buenos Aires. ¿Querés redondear algo, Luisito?
2: No, estamos en el momento de la guerra de posiciones. Se están posicionando, el año que viene la guerra de maniobras.
0: Perfecto. Señores, hasta mañana.
2: Hasta mañana.

0: ¿cuántos temas hay para hablar de fuchibol? Sí. ¿Cuántos temas? Desde que River no se quiere presentar con Sarmiento, lo cual me parece la pelotudez más grande que escuché en el último tiempo.
1: No puede ser serio eso. No,
0: yo creo que debe ser una, de algún lado u otro debe ser una operación. Yo no estoy quieto.
2: Bueno,
0: por eso.
3: No lo dijo ningún dirigente, lo han dicho los periodistas.
0: Por eso, digo, debe ser una operación de un lado y el otro. No me parece serio porque tampoco es que tiene tantas bajas River, porque Acuña no está convocado. Montiel no está convocado.
4: No, sí, Gaby.
5: Para el partido de Benince.
4: Esto sería el día después de...
0: No están convocados, están invitados a la fiesta.
4: Bueno, pero es eso, está bien.
0: No, está bien, nos van a jugar. Van a
4: muchos jugadores que están implicados en la fiestita de Messi.
0: ¿Cuándo es la fiestita de Messi?
4: El 6, y el partido con Sarmiento es el 7.
0: Está bien, te tomás un avión que tardás 45 minutos y concentrás con los jugadores.
4: Sí, está bien, bueno, ¿Sarmiento cuánto tiene en la fiestita de Messi?
0: Pero por eso digo, por eso digo, para. Beltrán.
2: Es bien, ya sabemos dónde viene
0: Beltrán,
2: la función.
0: Beltrán podría llegar a atajar sin problema porque le pueden decir al técnico de la selección, libéramelo.
3: Desafectalo.
2: Sí, como hace, por ejemplo, con Flores que lo lleva para entrenar.
4: Pero ese está convocado legítimamente para toda la serie.
0: Está bien, pero se puede pedir una salida. Pero después, Acuña no juega, va a la fiestita. Viste, esto es como, mirá, en una época, yo era tan, pero, de verdad lo digo, era tan pobre, que siempre nos invitaban, tenía un problema, yo carezco de fiestas de casamiento. La fiesta de casamiento eran, primero, era la fiesta de la iglesia,
2: sí,
0: y viste que a todo el mundo que invitaban a la iglesia, después no le invitaban a la fiesta.
3: No, algunos nada más.
0: Sí,
3: claro.
0: Yo nunca llegué a la fiesta.
4: Pero vos ibas a la iglesia. A mí no me invitás a la fiesta, yo no te voy a la iglesia ni por culpa.
1: ¿Ibas a la iglesia? No.
2: No confiaban en tu regalo.
0: Y porque para mí ya la fiesta era la iglesia.
4: ¿Cómo va a ser la fiesta a la iglesia? ¿Qué está diciendo?
0: Yo era tan pobre que para mí.
4: Es una locura lo que está diciendo.
0: Yo era tan pobre que para mí la fiesta era la iglesia. Iba a la iglesia, nunca llegaba a la segunda parte de la fiesta.
3: Lo único que tomaba era.
2: Pero para, ¿qué no tenías? ¿Una tarjeta de invitación?
3: Claro, la harina esa.
2: ¿Una tarjeta de invitación no tenías?
0: Me invitaban a la iglesia, boludo. No es tan difícil de entender.
2: No.
0: Me invitaban a la iglesia, a la segunda parte no.
2: Pensé que no sabías.
0: No llegaba a la segunda parte. Mi estatus y el de mis viejos era de la iglesia, no era esta segunda parte. Bueno, el estatus de Acuña y el estatus de Montiel es para la iglesia.
3: Nada más.
0: Porque no juegan.
3: Claro.
0: No juegan, o sea, que tranquilamente pueden estar el día siguiente.
3: Si no van a jugar.
4: Sí, tranquilamente. Tranquilamente pueden estar, pero no es lo ideal.
2: ¿Pero qué es lo ideal?
0: Pero perdóname, Montiel a esta hora.
4: Lo ideal es estar concentrado, lo ideal es estar entrenando.
2: La Premier no concentran, no. Por ejemplo.
4: Bueno,
0: pero si toman un vuelo, yo les presto mi avión, van y vienen.
4: Son 8 jugadores.
1: Con avión no te invitaban a la.
2: ¿Pero dónde? La Junín, avión,
4: son 8 jugadores.
0: ¿Pero por qué 8 jugadores? ¿Cuáles son los 8? Beltrán no hay problema, ya está. Los 2 laterales no hay problema. ¿Quién más?
4: Montiel, Acuña, Andrada.
0: Andrada está convocado, ahí tiene un problema.
4: Almada.
0: Bueno, Almada no juega, ya está descartado.
4: Otamendi
0: Correa, para la fiestita.
4: Correa.
3: Otamendi no está convocado,
4: La fiestita de Messi.
5: Para el último amistoso.
0: No está convocado, van a la fiesta.
4: La fiestita de Messi.
5: El último amistoso sí.
4: El problema es ese.
5: Está convocado.
3: Están invitados a la fiesta.
0: Están convocados para jugar. ¿Van a jugar?
5: El último amistoso, Otamendi aparentemente sí.
4: El problema es la fiestita de Messi, no es los otros dos partidos. Es el partido del 6, que es la fiestita de Messi, porque River juega el 7 con Sarmiento.
2: Ahora, pero vos me vas a decir que los tipos van a estar cansados por la fiestita de Messi y no van a poder
4: jugar. No es lo ideal, te voy a decir yo. No sé de si van a estar cansados, van a estar en pedo, van a estar felices, van a estar tristes, van a estar relajados. No sé cómo van a estar. No es lo ideal.
2: Pero
0: la idea es decir,
2: la que tiene que
0: no
2: jugar
0: nos vamos todos, a presentar.
4: Eso es una idiotez que no sé quién habrá deslizado, pues yo ni siquiera la escuché, pero no estoy seguro que River no maneja la hipótesis de no presentarse a un partido de fútbol.
2: ¿Cuánto hace que viene hinchando los huevos con eso, Paulito?
4: Pero está bien, es que River lo pidió.
2: 11, hace un montón, hasta la semana pasada.
4: River lo pidió.
1: No presentar.
5: Claro, de ahí a no presentar.
4: River lo pidió, había como un guiño favorable de AFA, lo que pasa que se le vinieron varios pedidos a AFA, porque Huracán tiene 2 que se fueron a Ecuador, porque Defensa y Justicia parece que le sacaron a 1. No.
0: ¿Pero por qué AFA?
4: Y con estos pedidos.
0: No posterga la fecha que era lo que se iba a hacer y después no se hizo.
4: Entiendo que no tienen más.
5: Debe estar corto de calendario.
4: Claro.
2: No hay fecha, que es raro también, ¿no? ¿Por qué no debería haber fecha?
0: Sobran las fechas.
4: Bueno, no sé.
0: Sobran las fechas.
4: Hay que ver cuáles son las fechas del playoff y todo eso.
5: Bueno, fíjate que el semestre pasado con la fecha 9, por un tema ajeno a la fecha FIFA, falo con Tapia, tuvieron que meter el cuarto de final entre semana porque no tenían tiempo de calendario.
3: Patronal.
5: Y sí.
2: Claro. Culpa de la AFA. Y de los dirigentes.
3: Todo de los dirigentes.
4: A mí me parece bien el pedido de postergación de River. Después, todo lo demás... No lo sé.
0: Está bien, pero si posterga, River, si posterga claro. River para Huracán, que no esté Caicedo y no esté Galiente, se muere.
4: Para vos es lo mismo que no haya dos, que no haya ocho.
2: Mira, para bueno, mí, pero Caicedo y Galiente son más importantes que todo lo de River.
5: No importa,
2: que
5: sea
2: le
5: uno.
2: Le ganaron el otro día en la cancha de River.
5: Pero si reclama uno, está
0: habilitado. Es que lo de ocho, ¿sabés qué te pareces? Porque lo he escuchado en 5 periodistas de River en los cortes que han quedado expuestos. La frase es esa. Ocho.
4: Sí, son ocho. Hay 5 pelotudos. Es el que más tiene.
0: No, pero Martín, a ver, primero, yo para pelotudo no estoy. Thiago Almada no está para jugar ni en la selección ni en River, descártalo. Andrada, todavía no se sabe.
4: En River por ahí llega, porque tiene que cumplir 21 días de un desgarro, quizás se recupera antes y son los días que... Bien. Almada.
0: No, Thiago, Pablo dijo que no, que son más tiempo. Lo dijo ayer al aire, Pablo. Y lo dijo el otro día en la transmisión.
4: ¿Pero quién es? Entonces, Bombichino, qué sé yo, digo. Bueno, no, en un desgarro le dijeron 21 días. Arriba y va hasta 22 días sin jugar. No,
0: Pablo acaba de. A ver, o sea, tampoco
4: yo
0: le
4: puede, entiendo
0: tampoco
4: la
0: le queremos con tal de instalar un tema al tipo que convive con la información de River.
4: Bien, pero no puede ser que se recupere antes. ¿Jugué? ¿Cuántas veces pasó? Bueno,
0: hasta
4: ¿cuántas
0: ayer
4: veces
0: no.
4: vimos desgarro milagroso?
3: Por más que se recupere antes, a la selección no va a ir.
4: No va a ir.
3: Si se recupera antes, con lo justo va a ir a River y no va a ir a la selección.
4: Está bien, pero va a estar abocado a la fiestita de Messi.
2: La fiestita de Messi es estar en la tribuna. ¿Qué significa?
4: No sé cómo va a ser la fiestita de Messi.
0: Pero perdón, Thiago Almada a esta hora. Son las 22:39. Vamos a suponer que Thiago Almada no está lesionado.
4: Sí.
0: A esta hora, Thiago Almada, ¿está durmiendo? ¿Está tapado? ¿Vio al topollillo y a las 10 de la noche se fue a dormir?
4: No sé cómo se maneja, la verdad, no sé.
0: Digo, los jugadores tienen vida y pueden llegar a las 12 de la noche a la casa.
4: ¿El día antes del partido?
1: No, sí, eso estamos de acuerdo. Ahora, River está queriendo darle un marco de seriedad a lo que es un día de partido y una concentración previa. No puede tener 8 jugadores en una fiesta, aunque no jueguen, porque si no, con ese criterio, viene el fin de semana que viene y dice, che, nosotros 3 tenemos un casamiento.
5: Viernes tengo un cumpleaños, claro.
1: Tenemos un cumpleaños.
0: Bien, pero esto
1: le quiere dar un marco de seriedad, entonces dice... Quiero postergar el partido.
0: Está bien, no, pero acá te dicen mis 2 mejores jugadores no están.
1: No estoy de acuerdo con eso.
0: A mí también.
1: Por eso cada uno tiene su prioridad y es válido. ¿Por qué
0: Huracán no lo dejás con Galíndez y con Caicedo?
1: Está perfecto, yo estoy de acuerdo.
0: Porque para Huracán,
1: esos dos jugadores...
0: Galíndez y Caicedo es para River, Correa y Thiago Almada.
1: Está perfecto.
4: Sí, pero te faltan 6 más.
1: No importa, pero no importa, pasa por el número.
4: ¿Cómo no te va a importar el número? No es lo mismo 8 que 2, muchachos.
5: Entonces, ¿hasta dónde le ponemos? ¿Dónde pones el límite? ¿Dónde pones el límite? O sea, vos decís...
4: Yo entiendo muy bien de lo que están hablando.
1: Son dos jugadores el 100% del equipo.
4: No son el 100% del equipo, son muy importantes.
3: Para un club que gastó 75 millones de dólares en armar un plantel, no es lo mismo para uno que gastó 1.5 como Huracán. La diferencia, en algún lugar tiene que tener una protección, si no, ¿para qué carajo?
4: Pero para usted no pierde más River que nadie, no. ¿De verdad?
5: Pero vos, ¿dónde pones el número? ¿Qué número es el ideal? ¿A partir de qué número decís, vos podés reclamar y vos no?
4: No,
1: yo tengo otra mirada.
4: No sé, que lo arregle la AFA, que es la que armó la fiestita de Messi en el medio de un campeonato, no le sirve a nadie.
3: De los 8 que me estás nombrando, ¿cuántos son de esos 8 verdaderamente convocados a la selección argentina?
4: Está bien, pero son todos titulares de River, ¿eh? Eso es lo que importa.
3: ¿Cuántos convocados a la selección? Respondeme eso, Martín.
4: Y 3 o 4 serán.
3: Listo, entonces estamos hablando de 3, 1 más. El resto, si no son convocados, vayan a la fiesta si pueden. Y si no, privilegien ir con su club y no van a la fiesta, hermano.
4: Está bien, pero ese es un quilombo en el que te mete la AFA. No se metió River, no privilegia a River.
2: No, pero
4: porque
2: en
4: Messi.
2: En todo caso, responsabilidad de los tipos que eligen ir a la fiesta y
4: totalmente.
2: No.
4: Es responsabilidad de la AFA que te clava la fiesta de Messi el día antes.
0: Los jugadores pueden tomar la determinación y pueden decir.
4: ¿Cómo no van a ir a la fiesta al despido del mejor jugador de la historia, que fue su compañero y que los hizo campeones del mundo?
0: Es más importante jugar para mi club y defender los puntos del campeonato local al día siguiente.
4: Ojalá que los jugadores pensaran eso, pero no existe eso.
0: Bueno.
4: El quilombo lo armó la AFA, entonces la AFA te tiene que dar la solución. ¿No te parece?
2: No.
0: ¿No?
2: Bueno, la verdad que no.
0: No, no me parece.
4: ¿Y quién te tiene que dar la solución?
2: River.
4: Decir, no, Messi, ¿sabes qué? El huevo, chupame, Messi, no me interesa nada, me voy a jugar a Junín. Es así le dicen a River los jugadores, que son campeones del mundo gracias a Messi, en parte.
0: No, yo no creo que sean campeones del mundo gracias a Messi.
4: Sí, yo sí lo creo. Sin Messi no era nadie campeón del mundo.
0: Yo creo que fue un equipo que salió campeón del mundo. Ahora, después hay obligaciones. Y si Messi quieren que estén todos, Messi podría hablar con el presidente de AFA, bueno, y decirle, che, para que estén todos, suspende la ficha.
4: Puede ser, sí.
0: El jugador tiene que jugar...
4: El quilombo lo armó la AFA, eso es lo que yo te
0: digo. El jugador tiene que jugar en el equipo que le paga el sueldo.
3: Tal cual, hermano.
1: Es su obligación.
2: Es obligación. Es obligación y aparte, digamos, no estamos hablando de una fecha eliminatoria o un torneo oficial de la selección. Es un amistoso. En definitiva, es un amistoso. Con lo cual, estás comparando un amistoso con...
3: Ni siquiera un amistoso, es un entretenimiento lo que va a pasar.
5: Bueno, pero todos saben que es más que
2: un amistoso. Momento, en algún momento, Carlitos, usted resignó el Mundial, ¿qué fue? ¿El Mundial Sub-20?
5: Sub-20.
2: Podría jugar con Boca.
4: Sí, en otro momento se agarró los 30 palos de China y le chupó un huevo Boca. Porque, no sé, me tirá los ejemplos. ¿Qué tiene que ver?
2: Me tiró el ejemplo, selección versus Boca. Selección versus Boca.
4: Selección versus Boca, no, esta es una fecha muy especial, donde hay una despedida del mejor jugador del mundo. Entonces, donde quieren llevar a todos los que fueron campeones del mundo.
0: ¿A qué hora es el partido?
4: No tengo ni idea. ¿Al de Sarmiento?
3: A las 8.
0: No. El partido de...
4: De Messi, lo que menos me importa en la vida. No sé.
0: ¿Vos no cubriste el Mundial?
4: No, ¿qué voy a cubrir el Mundial? Tampoco me importaba.
3: A las 8.
1: Entonces, media, ¿por qué le das tanta importancia?
0: A las 10 de la noche, 11 de la noche, están en un avión en Junín, concentrando con los compañeros.
6: Igual el River tiene la información que se pasa el partido.
4: Bueno, listo.
6: La información que ellos tienen, que el partido se va a pasar para el miércoles 14.
2: Más vale que pasen toda la fecha, porque si no se
1: lo puede decir.
6: Pero Boca, por ejemplo, Flores va a jugar ahora la Copa Argentina. En vez de estar
2: entrenando con
6: la
2: selección. ¿Y Montero?
6: Está bien, pero lo que te digo que la AFA con los jugadores argentinos lo que va a hacer es una excepción de dejar que puedan participar en sus clubes.
5: Sí, pero Boca pasó la fecha pasada de Copa Argentina.
2: Flores no está convocado para jugar con la selección. Flores está convocado para entrenar, que es otra cuestión.
6: Está bien.
2: Los tipos están convocados.
6: Flores y Palacio, el comunicado de la AFA. Está explicado que Otamendi está para el tercer partido y que Flores y Palacios están convocados, pero que van a participar con su equipo.
0: Pero yo vuelvo a lo mismo. ¿Por qué postergan el de River y no postergan el Huracán, por ejemplo?
4: No sabemos si no postergan el Huracán. No,
2: por eso te estoy diciendo, permite que posterga toda la fecha si van a postergar.
0: River, que ya confirmó la AFA que toda la fecha no posterga.
4: El problema que se armó hoy fue ese. Por eso vinieron todos estos trascendidos de que River podría cancelar, que es imposible, eso no va a pasar. Y todo eso fue por este tema de que hubo varios pedidos de clubes AFA. Seguramente postergará todo.
0: Bueno, pero hoy dijeron que no.
3: Hoy
0: hubo reunión del comité ejecutivo y dijeron que no.
5: No,
6: porque el calendario está complicado para el resto de los equipos.
4: Está bien, sí, pero si posterga el River y Huracán le pide que postergue, seguramente va a ser postergado.
6: Pero Boca y Estudiantes, que están jugando las competencias internacionales, puede complicar el calendario si suspende.
0: Está bien, pero si Boca y Estudiantes no tienen problema de jugar.
6: Por eso, el partido que van a suspender es el de River Sarmiento. A ver,
0: ¿Huracán con quién juega?
5: Aldo Civi.
0: Bueno, ese partido se podría postergar también.
5: Sábado a la noche. Está programado.
0: ¿Se podría postergar también Huracán?
6: Debería.
0: Para mí sacarle
2: el sábado. Lo de sábado no se postergan todos. Hay tres partidos del sábado que se postergan.
6: Por el partido de la selección.
5: Está la chance porque ese día juega la selección.
6: Sí, si los partidos del sábado se postergan.
3: Además,
6: pero se postergan al lunes.
2: El de Burkina Faso. ¿No?
6: Sí, claro. Sí, pero se postergan al lunes. Está no bien, es que se postergan como el de River, se postergan, que se lleva al 14.
2: No, digo, la postergación se juega completa y lo que hacen es reacomodar dentro del calendario de la fecha sin moverlo tanto. No es una postergación.
5: La misma fecha.
2: La misma fecha lo corren como si lo corrieran de horario. Corren de día.
3: Hay un dato y es que el Papa llega un fin de semana, creo que es el 8 de noviembre, sí, que es sábado.
0: Y el 9, domingo, y el 9 feriado.
3: Domingo, el 9, sí.
0: El lunes 9.
3: Lunes 9, sí, claro. El llega el domingo 8, llega el
5: fin de semana de la última fecha.
3: Claro, de la última fecha a la fase regular.
5: Claro.
3: Ese fin de semana está en entredicho o está en ver si la seguridad...
0: Puede dar seguridad para la Ciudad de Buenos Aires.
3: Puede trabajar, no solamente en la Ciudad de Buenos Aires, sino también en algunos lugares de la provincia de Buenos Aires o en el interior, para que se jueguen partidos de esa fecha. Entonces, hay temor de que esa fecha no pueda no jugarse ordenadamente ese fin de semana.
6: Hoy hablaron de jugar la viernes y sábado de esa fecha.
3: Bueno, están buscando porque...
6: esa posibilidad, porque el domingo es imposible por toda la medida de seguridad.
3: No está tan claro que el mismo sábado, aún cuando el Papa venga el domingo, porque tiene que estar la fuerza, no sé qué, que el sábado haya disponibilidad para jugar todos los partidos que se deberían jugar.
0: Qué irascible que está el mundo River, ¿eh?
4: ¿Por qué decís?
0: Háblame, mirame cuando te... ¿Qué estás mirando en la computadora? ¿Qué estás pelotudeando?
4: No entendía la... Bueno, no importa, una pavada.
0: Está muy irascible, ¿qué le pasa?
4: No te entiendo a vos. ¿Qué decís? ¿Por qué lo decís?
0: Ah, no sabes el significado de irascible.
4: Sí, pero ¿por qué lo decís?
0: Porque está muy irascible, están tan...
4: ¿Con qué?
0: con todo esto tan los ocho.
4: Ha sido muy perjudicado River por la Asociación del Fútbol Argentino también, puede ser que tenga que ver con eso.
6: Sí. River siente eso. Martín transmite lo que siente River. Después vos podés pensar que no o que sí.
2: Pero si él transmite. No tiene que transmitir eso. Él lo está diciendo como hincha. No lo está diciendo como
4: periodista. Y si vos lo desconocés, vos lo tendrías que decir también.
2: Cosa es lo que transmite River.
6: Tony, yo vengo de un evento donde el tema era. Nos van a perjudicar con Boca.
5: Otra vez la borra el 3.
4: Obvio.
6: No cuento nada, listo. Me quedo
2: está bien, pero digamos,
6: pero yo te cuento.
2: Como lo forrearon, lo boludearon a River otra vez, porque fueron con el papelito y dijeron, mirá, hubieras venido a las anteriores, porque ya se habló.
6: Claro,
2: y esto es para 2028, porque si no hubiese participado en las anteriores para saber de qué hablamos. Y bueno, ahora empieza con la boludez de otra vez en contra de la AFA.
4: Pero vos defendés a la AFA ahora.
0: No defendemos la AFA, lo que decimos que está muy irascible.
2: En contra de la victimización de River, que tiene. O sea, River tendría que hacerse cargo primero de los quilombos que tiene River. Y de que River está en esta situación por River.
0: ¿Sabes que yo creo que River perdió el rumbo? Perdió el rumbo. No saben si estar, te lo decía ayer, esto es una opinión muy personal, si estar adentro de la AFA o estar afuera de la AFA. No saben si quieren patear el tablero o no patear el tablero. No saben si quieren instalar la política o hablar de fútbol. No saben si quieren jugar o quieren suspender el partido. No saben si quieren prestar los jugadores o no prestar los jugadores. No saben si quieren salir campeones o quieren. No saben. Perdió en el rumbo. Y a partir de perder el rumbo, que yo creo que es lo que le está pasando a River, tira manotazo ahogado. Ah, nos van a perjudicar con. Bueno, a ver, que a River lo han perjudicado y que a Boca lo han beneficiado, sí, es una realidad. Ahora, ¿cómo podemos llegar a saber que el partido contra Boca? Porque
4: pues ya nosotros, se lo hicieron.
0: Como nosotros, sí, pero está bien, pero. A ver, nosotros acá. Nosotros acá hicimos una lectura en el partido contra Atlético Tucumán, que después de que el árbitro que había dirigido River Tigre, que era el árbitro que dirigía en Tucumán, que era una locura ponerlo
6: Gariano,
0: que era una locura ponerlo y esto condicionaba, ese condicionamiento salió favorable a River, porque no lo echaron a Arambarri.
4: ¿Vos te acordás lo que dijiste antes del partido de River-Boca, el del empujón a Martínez Cuarta, cuando sucedió?
0: No me acuerdo lo que dije ayer.
4: Bueno, vos viniste acá y dijiste, a River le venían dando hasta que le iba a doler.
0: No, ahora le vienen dando.
4: Y es lo que estamos abriendo el paraguas acá.
0: ¿Por qué abrís el paraguas?
4: Que River lo vienen perjudicando, ahora vino Gariano, que no lo perjudicó una sola fecha, seguramente tenga arbitrajes normales estos partidos, hasta que venga la de Boca y te la pongan, porque lo quieren beneficiar a Boca y a River lo quieren hundir. Es lo que está pasando y es lo que ya pasó.
0: ¿Vos tenés información de eso?
4: Es lo que me parece a mí viéndolo y es lo que ya pasó.
0: Es como si yo vengo en pedo y digo que me parece que vos mañana
4: porque ya pasó esto, ya pasó.
0: Pero puede no pasar. Sin defender a la AFA.
3: Ya pasó que beneficiaran mucho a River en algún momento también, ¿eh?
4: Bueno, sí, en algún momento sí.
0: Para, no, yo no sé, lo que digo es.
2: No quiere hablar.
0: En ese contexto.
4: Mucho tiempo,
0: en ese contexto.
3: No hace tanto, ¿eh?
0: En ese contexto. Que vos marcás.
4: Hace mucho.
0: Que yo te lo puedo dar y te puedo decir, tenés razón.
4: Bueno.
0: Te lo doy. La dirigencia de River, en vez de estar presentando proyectos, ocupando un lugar para no perderlo, como dijo Tony ayer, que leyó por qué volví a River, porque si no perdí, etcétera, etcétera. ¿No sería mejor que esté armando una estrategia para que arbitralmente no lo perjudiquen si supuestamente va a pasar todo lo que vos estás diciendo que sospechás que va a pasar?
4: Yo estoy diciendo algo que ya sucedió.
0: Pero te hice otra pregunta.
4: Bueno,
6: presentó entre los puntos, Gaby, uno que tiene que ver con los árbitros, de la designación de los árbitros.
0: Lo metieron en el culo eso.
6: Claro. Ya sé, pero bueno.
0: Se lo metieron en el culo.
4: ¿Qué estrategia puedes armar contra eso?
2: ¿Qué hizo Boca ante el Clásico?
6: Bueno, es lo que va a hacer River ahora.
0: Y mandar los jugadores a hablar.
3: Por ejemplo, lo que hizo River ayer.
4: Yo estoy de acuerdo, ¿cómo lo dije ayer?
6: Aquella vez salieron a hablar Merentiel, Paredes, Figal.
0: Lo mismo.
6: Bueno, River esta vez no se va a quedar callado. Eso, ¿cuál va a ser la diferencia?
2: Se durmió y ahora van a decir, bueno, ahora que nos cagaron.
6: Esa semana previa al Clásico vas a escuchar a Otamendi, vas a escuchar a Andrada.
1: Ningún club puede estar toda la vida gastando energías en tratar de defender el condicionamiento de otro.
4: River hoy fue el hazmerreír del comité de AFA. El inepto de Mariotto, que debe 4 meses de sueldo, le dio clase a River hoy. Entonces digo, River hoy se puso a que, bueno, a que, a entonces, que un montón no de inútiles.
0: Que, ¿No crees que River está perdido?
4: No, no sé si está perdido. Para mí lo de hoy fue una mala decisión, ya lo dije ayer.
3: Si Mariotto, hay una instancia en la que Mariotto, que tiene el club hecho miércoles, te pasa un trapo.
5: No, y que se dio vuelta.
4: Lo que hizo es agrandarse él exponiendo a River. O sea, pero agrandaste a Mariotto.
3: Si vos ves que la que viene es la mano de Tyson, no ponga la cara, Martín.
4: Yo estoy de acuerdo.
6: Yo creo que en parte lo que dijo Mariotto cuando salió de ahí también, en parte tiene razón. También lo que hace River es, de alguna manera, mostrarle a sus hinchas, nosotros estamos intentando modificar, torcer, hacer algo distinto, la estamos peleando.
2: Sabiendo
6: bueno,
2: que el no van intento, a tener
6: que quiere dicha haciendo. Que después Mariotto te va a decir, está
3: River quiere que juegue la Copa Libertadores el año que viene.
0: Pues, sí, el hincha de River quiere que juegue la Copa Libertadores y que seas campeón. Que vos le vayas a presentar un papelito a la AFA, ¿eso lo podés hacer? ¿Sabés cuándo el pelotudo de Macri? ¿Sabés cuándo el pelotudo de Macri presentó un balance y dijo, acá tengo un balance positivo y auspicioso? Después de que ganó todo. Después de que ganó todo. Dijo lo del balance, porque él con lo del balance quería ser candidato a lo que fue, ¿no? Desgraciadamente sigue haciendo cagada, sigue siendo un inútil pelotudo que no sirve para nada. Pero no importa. No importa, que siga sacando fotitos con la Kunza. Y después que vaya a comer milanesa, le van a dar milanesa envenenada al pelotudo. ¿A quién?
3: Milanesa envenenada.
0: Ah, pensé milanesa enberejenada.
6: ¡Ah!
3: ¿Con berenjena?
0: Con berenjena, sí, berenjena
6: la milanesa.
3: Pero se ponen ácida, porque la berenjena se pone ácida.
0: No, milanesa es enberenjenada.
3: Era enberenjenada.
2: Es verdad que el presidente echó todos los mozos de todo que le queda olivo.
0: No, después si querés te cuento qué pasó.
2: Lo van a...
0: No,
2: pregunto, estoy preguntando.
7: ¿Qué ventanita
0: que volviendo al tema, Macri presentó un balance después que ganó todo. Vos, River, podés ir a presentar un proyecto en contra de la AFA una vez que saliste campeón.
4: Estando fuerte.
0: Ganás los clásicos. Clasificás todos los años a la Copa. Hoy River está perdido. Hoy River no solo es el hazme reír, no sabe para dónde ir, no sabe qué presentar, no sabe dónde está el equipo parado, no sabe si lo quiera Poncio o no lo quiera Poncio. No tiene ni idea dónde está parado. Está tirando manotazos ahogados solamente y por las dudas que el árbitro lo perjudique frente a Boca. Ahora, lo que dice Martínez, puede ser que lo perjudique contra Boca. Hay.
6: Porque ya pasó ahí un antecedente. De eso se agarra arriba de Gaby.
2: Está bien. Antecedentes hay miles de los dos lados.
6: Bueno, pero estamos hablando de lo último.
2: El último, ¿viste?
0: Tampoco yo me puedo hacer el boludo en marcar que hay una tendencia favorable a Boca y una tendencia en contra de River. Esto es una realidad. Ahora, que River, en lugar de ir partido a partido, cómo suma punto y cómo se mete en la pelea, esté proyectando 7 fechas lo que va a pasar con Boca, supuestamente por lo que piensan los streamers como este o los periodistas como este. Digo, yo soy el presidente de River, me abstraigo, pero haces streaming también.
4: Está bien, y soy periodista, hago streaming, soy completito.
0: ¿Por eso? ¿Y qué? ¿Te molesta que te digan streamer?
4: Porque te conozco como pensás y me quisiste rebajar el estatus. Y la verdad que
7: él dijo periodista.
4: Periodista, aparte, abogado, mirá cómo vino. Trabajo en radio, en tele y en stream.
0: O sea, lo del abogado...
4: Abogado, sí.
0: Hasta que traigas el título.
4: Ya lo mandé.
0: ¿A dónde lo mandaste?
4: En una foto una vez.
0: ¿Una foto una vez a dónde?
4: Al grupo de...
0: ¿Lo podés traer acá en el título?
4: Te lo muestro. Sí, lo puedo traer.
0: ¿Vos traes el título acá?
4: No. Sí, lo puedo traer. Bueno, mañana lo traigo.
7: Mostrásela.
4: Mañana lo traigo.
0: Estás como Cristina ya.
4: No, soy abogado.
3: En el mismo cajón te han guardado los dos títulos.
0: Sí, más o menos. Lo firmó el mismo decano, ¿no?
4: Vale, continúa.
0: Volviendo al tema, no puede vivir el presidente de River con la temperatura y la térmica de los streamers y los periodistas partidarios. ¿Puede vivir con esa temperatura?
2: Pregunto, sin saber, ¿está perdido o pueden estar divididas las opiniones adentro? Porque parece que unos van para un lado y otros
0: bueno,
2: van para
0: bueno,
2: otro.
0: Bueno, no importa. Eso
3: es una forma de estar perdido.
0: Es una manera de estar perdido, no sabe para dónde va la conclusión.
2: Pero digo, para ser más preciso, o sea, está

0: River, el presidente de River, sí, estuvo correcto en no ir a poner la cabeza a él, oh, para que le peguen al presidente de River.
1: Fueron, o sea, tampoco, el secretario.
0: Tampoco pidas ingenuidad de la política.
2: No. Yo además, siempre iba a Villarroel.
0: Siempre, que toda la vida fue Villarroel, dijo, no, Villarroel es el que mejor consenso tiene con los dirigentes, lo mando a Villarroel. Claro. El presidente el no iba a ir y no tenía por qué ir, no, porque lo iban a cachetear al propio presidente.
3: Sí.
0: Dicho esto, sí, yo creo que el error es haber ido con esos papeles exponiéndolo a Villarroel, porque Villarroel podía haber ocupado lugar sin presentar estos papeles.
1: Esa parafernalia en previa, que era esto, tal cual.
0: Se tomaba la historia, volvió River. Lo que pasa que River, como está tan perdido, lo que tenía que hacer es buscar una excusa para intentar volver. Y la excusa por la cual introdujo para intentar volver es esta, que es un mamarracho.
3: Es un mamarracho, pero deja de lo eso. A mí, ¿sabes qué me jode? Que sea el cocorito y mande a operar a todos los periodistas diciendo las cosas que dijo para adentro y después no ponga la cara. Eso es lo que me jode.
0: No, hoy la política, cara, la política es esa,
3: Bueno.
0: La política es esa.
3: Pero hoy habló, la política es pegar eso por atrás y no dar la cara, digamos.
1: Sí, Tony, pero hoy habló de
0: Igual habló, en esto lo voy a defender al presidente de River. Habló el otro día en una reunión de comisión directiva ante los socios de River, que es al que él le tiene que
3: dar responder, explicaciones. Obvio.
0: Y hoy habló en la fiesta solidaria de River, donde la mayoría son socios de River, y donde está su comisión directiva. Ahora, después las decisiones políticas.
3: Es un chico inteligente.
0: Bueno, yo hubiese hecho lo mismo que él. Primero, yo no hubiera presentado este proyecto a falopa. No lo hubiese hecho. Para mí esto es falopa, en este momento.
1: O lo presentás pero no lo publicás.
0: En este momento. Ah, pero vos te pensás que a los dos minutos
1: no se entera. Lo publicás después de haberlo presentado, porque también me parece que quizás los caminos eran eso. Primero presentarlo en AFA,
3: es que estaba desesperado, están desesperados por ir, necesitaban una excusa.
0: Claro.
3: Y dice Gaby, están desesperados por ir y necesitaban una excusa.
1: No sabían por qué ir, tenían algo
0: que decir.
3: Por esto,
0: no podían decir.
1: ¿Por qué vino?
0: No podían decir cuál era el verdadero motivo, que lo contó Tony ayer, que
1: era no perder el lugar.
0: Iba a la sexta reunión, perdía el lugar. Porque muchos te van a decir, escúchame, si vos dijiste que te iba, ¿cuál es el problema de perder ese sexto lugar? Contradicción, estás perdido. Cuando vos no sos auténtico, estás perdido. River se perdió desde la conducción. Está perdido, viejo. No saben para dónde ir, no saben qué hacer, no saben si quedarse, no saben si irse.
1: Pues además después no podés mandar como mandaron hoy.
0: Está perdido.
1: Algunos a decir que River no se iba a presentar. Eso es un verdadero disparate. Otro más.
0: Yo no sé si eso salió de la dirigencia, José, o eso salió de algunos periodistas.
2: A mí es improbable que haya salido adentro, porque es una locura.
1: No, porque estaba claro desde ayer que iba a ir Agustín Forchieri con Villarruel, que era...
2: No, que no se presenta al partido.
1: Eso
2: no iba a pasar
1: nunca. No. A ver, la AFA.
0: Pero hubo periodistas. Hay periodistas.
1: Sí, Gaby, yo vi los títulos.
0: No tienen... El tinte de periodista le da más para showman o streamer o operadores del querido Juan Cruz Ávila, que le mando un abrazo grande, porque siempre están donde están Juan Cruz, porque le hacen decir lo que quieren, que no son pibes de un streaming como este pelotudo. ¿Entendés? De este pelotudo yo ya puedo operar cualquier cosa. ¿Entendés? Y la gente ya lo mira, se ríe, ¿no? Le escriben cositas, le ponen corazones, le mandan soletitos en las redes sociales, él boludea, se ríe.
2: Una estrella del streaming.
0: ¿Entendés? Se ríe. Se cree que es una estrella del streaming, lo ve entre tipos. Lo ve cuatro, otro día lo ve la tía, lo ve los sobrinos y él se pone contento. Ahora, hay tipos que se sientan en mesas de paneles que supuestamente marcan agendas y te defienden que River no se va a presentar. Ese es el problema.
1: Por supuesto.
0: O sea, por más que a mí... Yo soy amigo del presidente de River. Yo soy amigo personal del presidente de River. Y en este momento yo lo estoy descarnizando al presidente de River.
1: Bien, y además si te hubiera dicho...
0: Yo lo estoy descarnizando al presidente de River. Lo estoy descarnizando porque creo que se merece esto. No que lo descarnice, sino que marque los errores que están cometiendo en River. Si él cree que yo he dejado de ser amigo, quizás por cuestionar algunas cuestiones que River me parece que está haciendo mal, bueno, se perderá él mi amistad. Pero yo no voy a perder mi rol de periodista. Y si el presidente de River me llama mañana y me dice, bancame en que no me voy a presentar, le voy a decir, mirá, Estefano, yo te quiero mucho, sos mi amigo, pero yo no te voy a bancar en esta porque me parece una barbaridad. Claro. Hay tipos que se sientan en uno de los canales más prestigiosos que tienen los derechos del fútbol y defienden esta estupidez de que River no debería presentarse porque le sacaron 8-8. Dicen 8-8. Encima no se lavan los dientes y tienen todos los dientes marcados. 8-8-8. Pero si van 8-8-8. Pero notan 8. Y vos decís, pero ¿tan estúpido pueden ser? Y después repiten, ocho. Entonces yo no sé si esto viene.

0: de la dirigencia de River, o esto, alguien le dijo, che, tiren a ver cómo pica esto de que nosotros no nos vamos a presentar. ¿Y
1: pero vos crees que un periodista va a inventar que River no se va a presentar?
0: Por eso estoy diciendo. Bueno. Hay una responsabilidad de dirigencia, alguien, y una responsabilidad de algún periodista que dice, che, mira, le voy a hacer el juego a mi dirigencia. Porque
1: además, no voy a hacer. No es que dijeron a título personal, como cualquier otro
0: periodista,
1: no debería presentarse.
0: Debería decir, ¿saben qué? Hoy me llamaron a mí. Y me dijeron que estaba esta posibilidad. ¿Y saben lo que yo contesté? Que es una barbaridad.
1: Nadie dijo eso, Gaby.
0: Que es una... A mí me llamaron hoy. Me dijeron, como información, porque yo hablo todo el... No yo. Yo hablo todo el día con el mundo River. Y me dijeron, che, mirá, si no nos cambian, una de las posibilidades es que nosotros no nos presentemos.
2: Pero saben que
0: reglamentariamente... A lo cual a mí me llamó la atención y dije que esto es una barbaridad. No, hoy sostenían... Hay videos, muchachos, en las redes sociales... con conductores prestigiosos, los cuales respeto y admiro, que le dejaban decir esto al periodista. Él lo quiso decir y le salté a la
3: llamada. Voy a querer decir yo, no diga cosa, pues yo en ningún momento dije que River no se iba a presentar, todo lo contrario te dije.
0: Bueno, dijo todo lo contrario. Sí, River, todo lo contrario. Digo, barbaridades, estupideces.
2: ¿Sabe? A mí me pasó esto, Gaby, que cuando yo pregunté, le digo, pero hay un reglamento, puede haber una sanción. Sí, también había un reglamento para Vélez Boca y no se cumplió, dice. Así que si nosotros hiciéramos eso, cosa que no vamos a hacer, no debería pasar más que una sanción económica.
0: Lo tilaron, lo usaron y se dieron cuenta, por acá no es.
2: No es, Gaby, ya saben que no es, se van a presentar.
1: No presentarse es una cosa...
2: ¿Saben que lo usaron de presión para cambiar la fecha?
0: Grave.
2: Por eso, lo usan de presión para cambiar la fecha.
0: Si van a presionar a mí con que no te presentás... Me cago de risa en la cara.
1: Es más, te pongo el partido en la misma hora de partido de Messi.
2: Presión para cambiar
4: es otra
2: fecha.
4: Mala decisión.
0: De verdad eso
4: es otra mala decisión.
0: De verdad vos me venís a
4: preparar.
0: Vos estás negociando conmigo. Vos estás negociando conmigo. ¿De verdad te sentarías? ¿Vos me conocés a mí? ¿Vos me conocés algo a mí?
2: Algo te conozco.
0: Bueno, sí. ¿Vos de verdad te sentarías conmigo a negociar algo y me dirías, che, Gaby, mira, si no haces esto, yo me voy?
2: No, porque sé que como sos, pero
4: claro, bueno,
2: depende de cada uno, por eso.
4: Bueno, exactamente lo mismo.
0: De verdad los dirigentes de River lo van a ir a presionar a la AFA y le van a decir, no me presento, yo no juego,
2: Que es una, es
0: ¿qué
2: una
0: presión?
2: AFA, es una AFA que lo que menos ha respetado es un reglamento en todos estos últimos
0: pero
2: años.
0: Con River,
3: sí, pero estamos hablando de otra cosa. Pero,
2: lo que me refiero es que van a terminar cediendo, Gaby. ¿Vos crees que no va a jugar el 14? ¿Vos crees que a River no va a jugar ese partido?
0: No lo sé.
2: Va a jugar el 14.
0: Va a jugar el 14. Listo, dijo Pablo Filippini, sí, grábenlo. Que River juega el 14. 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
7: 11:05 de la noche, cielo despejado en Buenos Aires, 7 grados 6 décimos la temperatura. Va sobre la visita de León 14, la provincia analiza decretar feriado el miércoles 11.
8: La provincia de Buenos Aires evalúa la posibilidad de decretar un feriado el miércoles 11 de noviembre, cuando el sumo pontífice visite la Basílica de Luján. Lo adelantó el ministro de Seguridad bonaerense, Javier Alonso, quien agregó:
9: trabajaremos para que sea feriado en la provincia de Buenos Aires, en la ciudad de Buenos Aires, el día miércoles 11, cuando sea la visita del Papa a Luján. También destacar que va a ser, el Papa se mueve por tierra, y eso significará que cortar el tránsito desde la ciudad de Buenos Aires hasta Claypole, en Don Orione, donde se va a visitar el pequeño Cotolengo, y de vuelta. Después, bueno, Luján, ustedes saben, es una ciudad atravesada por rutas nacionales, por autopistas. La idea es que haya 4 grandes estacionamientos en los pueblos que están a 5, 6, 8 kilómetros de Luján, que la gente deje el auto allí y llegue caminando a la Basílica como si fuera una peregrinación.
8: Alan Zurita, Mitre informa primero.
7: Argentina y Estados Unidos negocian financiamiento para obras y GNL. El gobierno trabaja con la administración de Donald Trump en un paquete de varios miles de millones de dólares. El anuncio podría realizarse este miércoles en Nueva York. Los fondos se destinarían a obras de infraestructura para facilitar la salida de materias primas, minerales y energía hacia el Atlántico. El proyecto de gas natural licuado, encabezado por YPF, sería el caso testigo. Los desembolsos comenzarían durante 2025.
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10: Se indica para mañana miércoles en Capital Federal una temperatura mínima estimada en 7 grados, la máxima en 18, con cielo parcialmente nublado. 7 grados 6 décimos la temperatura, 76% la humedad.
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0: Once, siete.
1: ¿Estás atorado con la galletita, no?
0: No, sí. Una galletita. Es mi desayuno, merienda, almuerzo y cena.
1: Está muy bien.
0: Ahora llego a casa y no hay nada para comer. ¿Vas a seguir volviendo con teléfono, con computadora?
3: Aprovechando el corte para distraerme un poquito, porque me... La verdad que la primera media hora fue complicada.
0: ¿Qué estabas haciendo?
3: Jugando. El teléfono.
0: ¿Qué haces con tu teléfono?
3: Estaba jugando.
0: ¿A qué jugás?
3: Un jueguito que tenía que sacar tornillitos. La cabeza en otro lado. Tornillito.
13: ¿Tornillito? No de la cabeza.
1: Es el pibe destornillador.
3: Sí, lo necesitaba.
0: ¿Ahora estás bien ya?
3: Sí. Tengo para darle otra buena media hora al programa.
0: ¿Qué te pareció el fallo de la AFA con respecto al tema Boca-Vélez?
3: Un escándalo, un papelón, pero lo que ya sabíamos todos que iba a suceder. No, nada nuevo. ¿A vos qué te pareció?
0: No, que no estuvo bien. Para mí debió haber, más allá de los antecedentes que lo avalaban, no sé si tomó como jurisprudencia esto el Tribunal de Disciplina. ¿Hay argumentos por los cuales falló de esa manera?
1: Debe haber, no los leí, la verdad no los leí.
13: No, yo leí el fallo no dice nada de la jurisprudencia.
3: No,
0: lo que dice es que no acepta, que rechaza.
13: Dice que es un error administrativo.
14: Sí, no, recién publicó una nota mano a mano en exclusiva con el presidente del tribunal y una de las frases que dijo es: el jugador estaba inscripto, sí, estaba habilitado, sí. Ahora, si ese sexto jugador hubiese ingresado al campo de juego, la situación podría haber sido diferente. Dando a entender que sido, la única...
15: Ni siquiera no fue en su momento.
13: No lo fue con la Lanús, Banfield no lo fue.
2: Está bien, no está mal lo que plantea Gaby, pero es un jugador que en el sorteo del antidoping está... Que...
3: No, es que cambia todo ahora de adelante, porque vos al banco de suplentes llevá y de última no lo usás, usá el que vos quieras.
14: Lo que dice el boletín es que la conducta configura una infracción reglamentaria relativa a la confección, presentación y suscripción de la planilla oficial, pero que no configura la alineación indebida prevista por el artículo 19.
13: Por eso te digo una cosa.
2: ¿Sabés que al tipo de Vélez
13: lo rajaron, ¿no?
2: El
13: que firmó lo rajaron.
2: Sí, sí, está bien, pero dejan un precedente.
1: Que firma convalida.
3: Obvio.
2: Deja un precedente peligroso.
15: Y pero el presidente, y a partir ya de ahora, estaba con Banfield,
3: que ya hay un artículo que no sirve más.
2: Mañana Tony esto lo hace Aldo Civi, por dar cualquier equipo. No lo puede sancionar, pero solamente una sanción
13: para mí,
2: económica.
13: ¿Se hacen que está corto este fallo? Este fallo debería, o bueno, el fallo, deja de lado cuál haya sido, ¿no? Yo lo que tiene que hacer la AFA mañana es, a partir de mañana, cuando pase un caso así, la pena va a ser esta y la otra. Entonces, o desafectar el reglamento, o decir, el reglamento se va a cumplir a rajatabla y no va a haber contemplar ni errores administrativos.
3: No puede hacer un reglamento del reglamento.
13: No es muy claro porque
1: en realidad es una norma que tiene más que ver con la cuestión de la extranjería que de lo deportivo.
13: Exacto.
1: Por eso es que hay una jurisprudencia en la cual no se castiga deportivamente, porque es una medida que limita la participación de extranjeros que no tiene nada que ver con lo deportivo.
3: Está bien, pero va de las dos, porque eso está bien, está perfecto, porque está priorizando el trabajo del futbolista argentino, si vos querés, en algún punto.
1: Una manera de ponerle un límite, que sí, en algún momento no lo hubo, que después lo hubo.
3: Ese es el espíritu de la norma.
1: El espíritu es administrativo, sí, y no deportivo.
14: Van a achicar paulatinamente.
13: De 8 a 7, bien, 7 a 6.
0: Lo que pasa es que después lo administrativo toma lo deportivo.
3: Sí, claro.
1: Está bien. Bueno,
0: después no volvamos al tema de... No. Hoy estoy con el tema de los relatos. No volvamos con el tema del relato de la participación. Para los tipo que somos sensatos, la participación está porque el jugador en el banco suplente participa.
13: Yo lo que digo es de que yo coincido en eso, coincido, ¿no? Digo.
0: No hay una... A ver, digámosle,
13: yo te digo,
0: o dejémosle a aquellos que son unos ignorantes, o necios, obtusos, que quieren engañar a la gente con el tema de la participación, nosotros que somos una mesa relativamente lógica, salvo Martín, participación, el tipo está en el banco de suplente, es amonestado.
2: Lo del doping, lo del doping es el doping. Mejor ejemplo
13: para nosotros mí. Hablamos lo del doping.
0: Bueno, y la amonestación también.
13: El doping no es amonestación, el tipo puede putear a un este
0: está
13: a un
0: participando
13: rival,
0: del
13: está
0: match.
13: Participando, o sea, no tengo ninguna duda de la participación. Listo, ya está. Yo lo que estoy diciendo es, ellos se agarran de eso. Ellos
0: bueno, está mal.
13: Estoy explicándolo.
0: Bueno, está mal.
13: Te digo, vos me preguntaste de qué se agarran. De
0: no,
13: eso.
0: Está mal. Está
2: el
0: mal.
2: Tema que además hay que un aclarar. Precedente peligroso, ¿eh?
13: Por eso,
2: porque mañana
13: por eso
2: lo puede hacer cualquier
13: por
2: club.
13: Te digo,
2: ya estaba,
13: y por
2: ya
13: eso
2: estaba
13: te digo,
2: en
13: pará, Paulo, por eso te digo.
15: Claro, el antecedente es más grave que el de
13: por eso te digo que el fallo no es suficiente.
15: El
13: fallo no es suficiente. Vos tenés que hacer una corrección o una ratificación del reglamento y explicar que participación es esto o aquello.
0: Esto es lo que pasó ayer. Salvando las distancias, todo lo que pasó ayer con la jueza de la Ciudad de Buenos Aires, de este chico que robó la billetera y el celular, que el mensaje, yo no estoy diciendo, lo dije ayer, porque lo primero que van a decir es, mirá cómo este está pidiendo que vaya preso un chico de 14 años por robar un celular o una billetera, no dije eso. Yo siempre digo que tenga 14 años, 13, 15, vos matás con un arma, tenés que ir en cana, porque sos consciente que estás matando con un arma. Acá estoy hablando de otra cosa. Estoy hablando que ayer una jueza dejó en libertad a un chico que robó una billetera y que robó un celular. ¿Cuál es ese mensaje? Chicos de 14 años, vayan, roben billetes y celulares, que no pase nada. Claro. Entonces.
13: ¿Por qué estarías en contra de la voz de que vaya preso el pibe? Con la pena que le corresponda, ¿eh? No es lo mismo matar que robar.
0: Porque la ley penal juvenil.
1: Porque uno de 30 tampoco va preso por robar un celular. No,
0: la ley penal juvenil no puede estar por encima.
13: Está mal las dos cosas.
0: Bueno, pero por eso. Pero tenemos un problema, Tony. Hay una ley y a mí me puede parecer. No, es lo que yo decía ayer de la jueza. Pero la jueza no está para interpretar la ley. La jueza está para hacerla cumplir.
13: Sí.
0: Y yo, como periodista, estoy para destacar una ley. Sí. Vos me preguntas a mí, Gaby, ¿estás de acuerdo? No estoy de acuerdo. Ahora voy a lo estricto de la ley. Un tipo de 30, yo mañana robo una billetera y un celular, no voy preso. Un chico de 14 años no va a ir preso.
13: No, claro, está bien. Están mal las dos cosas.
0: Sí. Esa es la ley.
13: Sí.
0: Esa es la
13: ley.
0: Sí, sí, sí. ¿Sí? La misma discusión del VAR. ¿El VAR puede anular este gol buscando? Y la verdad que no. Ahora, ¿el reglamento lo ampara el VAR?
13: Eso, claro.
0: Sí, dice eso. Bueno, entonces hay que ir a pelearse al International Board para que cambie el reglamento, no para que cambie el VAR.
13: Que lo ratifique y listo. Iván Catelá.
0: Para que cambie el reglamento, sí. No para que cambie el VAR. Entonces, dicho esto, lo tengo que marcar porque como José Gabriel o yo o vos robamos una billetera y un teléfono, no vamos preso, un pibe de 14 años no puede ir preso.
13: Obvio.
0: ¿No? Porque la ley debe ser igual para todos. ¿Sí? Pero lo que quiero decir es, vos no podés dejar en libertad o mandar a su casa un chico que roba un teléfono y un celular, porque el mensaje para los chicos de 14 años es, vayan, roben teléfono y celulares, que acá no pasa nada. Te volvés a tu casa. Vuelvo a la realidad del fútbol. Sí,
13: perdón la ignorancia. ¿Qué le pasa al de 30 cuando roba una billetera y un celular?
0: Se vuelve a la casa.
13: ¿Se vuelve a la casa inmediatamente?
0: Se vuelve a la casa.
13: ¿O está 10 días, un mes preso?
0: Se vuelve a la casa.
13: Nada.
0: Se vuelve a la casa. Le hacen una contravención y se vuelve a la casa. Lo que hacen con los chicos también.
13: ¿Y por qué vos decís que el chico...?
0: No, pero no importa, pero no me lleve a analizar una ley que a la gente no le interesa, quiere que hablemos de fútbol. Yo estoy hablando del mensaje. El mensaje acá es, poné un expulsado que no pasa nada, como pasó en el partido de Lanús-Banfield,
13: sí.
0: O poné un jugador que no dice el reglamento, total, no pasa nada.
3: Un extranjero más en el banco, después
0: no pasa
3: si lo tenés que usar, te fijas, no sé.
0: No
3: pero
0: pasa nada. Lo que digo es, el mensaje es peligroso, no nos pongamos a analizar.
13: Por eso te digo que
0: si
13: para
0: está
13: mí...
0: bien, como dice José Gabriel, si está bien, si está mal, si es el privilegio de darle trabajo al argentino, de darle trabajo al extranjero.
13: Eso no tiene nada que ver y el espíritu tampoco tiene
14: Vamos
13: nada
14: a ver si el domingo Boca pone a todos los extranjeros o no.
13: No, no, de hecho, el partido pasó,
14: Valencia lo va a hacer y no lo va a hacer.
13: Valencia quedó fuera del banco. O sea, no repitió el error.
0: Está bien, pero ¿a Boca qué le sale esta pequeña ventajita? ¿1000 entradas?
15: Sí, $30,000.
0: $30,000.
13: Bueno, te voy a decir una cosa.
0: Pongo todos los partidos.
13: Eso es una barbaridad. O sea, si vos consideras que es un error administrativo, se te caga de risa por las 1000 entradas. O sea, si vos querés multarlo con una multa fuerte, pon una multa fuerte. $1,000,000. A ver qué pasa.
15: Que te duela, como mínimo.
13: A ver qué pasa. Porque ¿sabés cómo duele el bolsillo? A ver qué pasa.
2: Es más, te digo, la AFA comete estos errores porque a River le permitió jugar con 7 extranjeros el partido con Aldo Civi, por ejemplo, de Copa Argentina.
13: Pero River avisó.
2: Le dio un permiso, le dieron un permiso especial.
0: Que comete estos errores la AFA. La AFA...
2: No debería utilizar algo fuera del reglamento.
0: Manipula, acomoda, se fija con quién quedó bien, con quién quedó mal.
2: Pero ¿por qué lado me lo piden?
1: Es verdad, autoriza algo fuera del reglamento.
2: Autoriza algo fuera del reglamento.
1: Pero porque, está mal. Pero vuelvo a insistir con algo. Se ampara en una idea de que no es algo que tenga que ver con la falta de deportividad. Tiene más que ver con una cuestión administrativa.
0: Entonces, dejalo en el reglamento administrativo, en la lista de buena fe, y sacalo del reglamento deportivo.
1: Bueno, Probablemente.
0: O sea, decime, che, vos no podés, porque como vos bien marcás, hay dos tipos de reglamentos. Vos no podés tener en tu plantel, ¿cuántos son? ¿7 extranjeros?
14: Seis
0: extranjeros. Vos no podés tener en tu plantel más de seis extranjeros.
14: Podés tener cinco
1: planillas.
0: No.
14: Uno queda afuera.
0: No, déjalo libre al albedrío. Hacé lo que se te cante en las pelotas.
1: Hice un acuerdo con el futbolista argentino agremiado y de ahí nace la...
0: Entonces, sí, pero está bien, José. Pero si me pones la cláusula...
4: Se la cumplí.
1: No, está bien.
0: Yo tengo dos reglamentos.
1: David, ya lo entendí.
0: El reglamento inicial me dice que yo puedo tener seis. Listo, perfecto. Este reglamento, decime que puedo usar los seis. Entonces este se anula con respecto a esto. Y si son cinco...
1: Son cinco.
0: Y el que usa seis, pierde el punto. Digo, no es tan difícil.
2: Bueno, eso dice el reglamento, en realidad.
0: No es tan difícil. Acá debió haber ganado el partido Vélez porque hay una mala inclusión. Como el día que Lanús puso, perdón, que Banfield puso... Lanús.
13: No, Banfield.
0: Banfield puso un jugador expulsado. ¿Cómo vas a poner un jugador que está expulsado?
13: En aquel momento, cuando se produjo el último caso, ahí tendría que haber hecho la salvedad a la AFA para evitar un nuevo caso y para evitar, digamos, que vos tengas como amparo la jurisprudencia anterior, que en este caso no la citan, ¿eh? No dicen que como nosotros le hemos ganado el partido a Lanús, a Banfield, ahora actuamos de la misma manera. O sea, vos no tenés que seguir generando jurisprudencia negativa. Tenés que, de una
2: al contrario, en aquel momento deberían haber advertido que el error
13: próximo
2: te iba a costar perder los puntos.
13: Exacto.
2: ¿Sabés qué pasa? Que ahora...
1: Lo que tienen que hacer ahora es
13: hacer eso.
1: Modificar, como decía Gaby, sacarlo de los 6 y 5. Que sean 5 y 5, 6 y 6.
3: Pero es un mamarracho grotesco. Yo jugué los juegos bonaerenses, ¿te acuerdas del juego bonaerense?
13: Sí.
3: En la lista creo que eran dos federados. ¿Qué? Federados al fútbol. Ah. Dos federados que estaban abocados a algún club. Y nosotros, ponele que teníamos 3, no me acuerdo. Y jugó el tercero, ganamos la final de Ituzaingó, vos ganabas Ituzaingó, después jugabas contra el finalista de Morón, de Merlo, y después te iba a Mar del Plata, ese era el final del juego bonaerense. Y teníamos un federado más y ganamos la final de Ituzaingó, perdimos nosotros y pasó el que nosotros le habíamos ganado la
14: porque
3: final.
14: Porque lo lógico es cumplir el reglamento.
3: Sí, claro y simple. Juego bonaerense, boludo.
0: No, me están entrando a afanar en el campo.
3: ¿En serio?
0: Sí, se están afanando una carretilla con plata. Con planta.
3: ¡Ah! ¡Gol del inconsciente!
2: Carretilla con plata era mucho.
4: Me cagué todo.
3: ¿Sí?
0: Planta.
2: Bien, pero ¿por qué?
0: Y no sé.
2: Está bien, pero no llega nadie de seguridad.
3: Hay plata dentro de eso.
16: Mándale a alguno ahí que...
0: No, le dije, no tienen para tirar.
16: Asegure el...
0: Le dije, no tienen para tirar. Ahí me está contestando. Claro, me dice, se están llevando...
2: Piensa que te están robando en vez de ir a cortar el robo.
0: Señor, ¿cómo le va? Buenas noches, disculpe la molestia. Pasó un móvil por su casa y está viendo unas personas que se están llevando una carretilla con planta. Lo ponemos en conocimiento.
4: Ah, gracias.
2: Lo están robando.
0: Digo, bueno, perfecto. Le digo, ¿no tiene nada con qué tirarle?
1: Dice, no, nos llevaron las plantas, que era con lo que le íbamos a tirar.
0: No, si sabe de ti.
2: Pero aquí es un barrio privado encima, en un lugar donde hay seguridad.
0: Es un campo, una chacra. Bueno, es insolidaridad argentina.
16: En el campo siempre hay algo para tirar.
13: Un matagato, algo.
16: Bueno.
1: Es un programa raro. Un
2: comprimido.
16: Pero... tiene que haber, porque si no...
0: Una liebre que le tire. Da las liebres que hay.
16: Claro.
0: Ahí. Una liebre que le coma los talones.
1: Sí, obviamente. Un perro.
0: Perro.
16: Bolita de paraíso con las bayocas que hacíamos.
4: No va a tirar con un perro.
0: No, ¿qué vas a tirar? ¿Qué vas a tirar? Un cajote, tirale.
16: Claro.
3: Así que la dejás ahí, la plata, vos, entonces.
16: Sí, te salió.
3: Sí, ya enterrado hay algo.
4: Está enterrado en la
16: bóveda.
4: 10
16: hectáreas.
0: Si vos conocés.
1: Javi, te voy a pedir un motivo porque tengo que dedicarme a la jardinería.
3: No, pero no me lo hubiera esperado. Los huecos esos de las palomas, ¿está lleno de guita también ahí arriba?
0: Mirá. Si ahí había guita, me las cagaron las palomas.
3: Sí, eso murió.
0: Me las cagaron las palomas.
4: Pues, si hay que llevar una pala para sacarla, quédate tranquilo.
1: Eso es el verdadero estar cagado en guita.
4: No va nadie.
0: Paloma. No, ojalá plata. Si tuviera plata, chicos, no estaría acá con ustedes.
16: Mira.
0: ¿Te imaginas lo que compartí?
3: Te ha ido mejor que este año y siempre estás al final.
0: ¿Eh?
3: Que te ha ido, este año estás pobre, pero años atrás estabas muy millo
0: duro
3: y siempre estabas acá, rompiendo la bola.
0: Está duro este año, ¿eh?
3: Sí, ¿no?
0: Uf.
3: Yo estoy muy bien este año.
4: Bien.
3: ¿Querés que te preste unos pesos?
4: Podría devolver.
16: Allí dice dólares.
3: Y me la acaban de chorear una carretilla guita. Juntemos algo.
14: Una vaquita.
0: Está duro,
1: el espíritu solidario.
0: ¿Andás con sobrante?
3: Tengo para todo.
0: ¿Cuánto arreglaste en el streaming?
3: Un montón. Te estoy diciendo, soy una estrella del streaming.
16: Le va bien al loco.
3: Arreglé sueldo de estrella.
14: Arregló bien, ¿eh?
3: Sí, muy bien.
16: Hacen esos juegos boludos que están buenos.
3: Bueno, gracias.
1: Por los juegos boludos, dijo.
3: Y bueno, sí, tampoco.
1: Hay que cenar a la hora y media.
0: ¿Hay alguien que te mire?
3: Sí. La página visionaria, la comunidad de River más grande, pero por lejos. Hoy teníamos en vivo 9.000 personas.
0: ¿Y son todos así como vos?
3: Bueno, hay de todo.
0: ¿Hay alguno más vivo?
3: Yo soy bastante vivo ahí, ¿eh?
16: ¿Por qué te buscaron?
0: ¿Y por qué no acá no trasladás ese personaje?
3: Ah, es muy tarde, ya estoy cansado.
0: Dejé ¿Podrías tener ese personaje acá?
3: Dejé mucho ahí ya.
2: Bueno. Pasa que acá hablamos de todos los equipos también. Ahí Martín podría decir, pero se te van a escapar.
0: ¿Quién maneja todo ahí?
3: Ahí Renzo Pantich.
0: Mirá.
3: Monstruo, ¿eh? Muy bien. Lo que laburan esos pibes. Porque vos los subestimás a los pibes del stream. Lo que labura esos pibes a mí me asombra.
0: Yo te subestimo, yo no conozco a nadie.
3: Que conocí, papá.
0: Yo te subestimo a vos, pues sos un vago.
3: Bueno, habla mal de vos, porque la verdad, ya te di bastante.
13: Pero para vos
3: para
13: decís,
3: que me dejes de subestimar un poco.
13: Pero vos decís lo que laburan esos pibes y vos no te incluís.
3: No, yo no laburo.
0: No, para él no labura.
3: Yo no laburo ni la mitad de lo que
2: vos. Ni el 10% de lo que hacen. Esos pibes están a toda hora filmando, subiendo cosas, información.
0: Es lo que hace un accidente de auto, va a dejar la tarjetita para que les perdió una pierna, un brazo. Es el laburo más grande que hace.
3: Ayudo a la gente. Está bien, así lo tenés que decir.
2: Acordá la película.
3: La gente tiene un problema.
0: Cobraste el otro día, me dijiste un bombazo ahí, ¿no?
3: Hubo algo lindo.
0: ¿Marpi o sobra?
3: No, un accidente fuerte fue. Pero pone la persona, se accidentó y gracias a Dios que cayó en esta mano.
0: ¿Es verdad que vos incentivás a gente que se tira bajo los autos?
3: No.
2: Gracias a Dios cayó en la mano de los médicos primero. Porque si caía primero en tus manos, se iba al otro lado. No.
0: ¿Cómo caen? ¿Cómo, por ejemplo, una persona que tiene un accidente importante de tránsito, por ejemplo?
3: Sí.
0: ¿Cómo da un cuervo como vos?
3: La mayoría... Carancho. No soy ni cuervo ni carancho. Carancho. La mayoría ya vienen por recomendación porque ya tuvimos muchos clientes.
0: Ah, o sea, sos un ave de rapiña en este tema.
3: No, fui muy bueno con algún cliente, entonces vienen recomendados porque le gustó...
13: La atención
3: y el servicio.
13: El trato, la empatía.
3: Todo, Tony.
13: Todo.
1: Y el resultado, fundamentalmente.
3: El resultado.
13: La humanidad.
3: El resultado.
0: ¿Sos vos solo o tenés algún socio?
3: No, somos dos. Tengo un socio.
0: ¿Vos sos el que deja la tarjeta y ese que atiende el teléfono?
3: Yo estoy en el día... No, al revés. Yo estoy en el día a día con todos los clientes y mi socio es el que hace todo...
0: ¿En qué momento? Si cuando te llamo estás durmiendo y cuando te llamo estás a la tarde jugando al pádel...
3: No hace falta estar en lugares...
0: Darle contención, físico. Un abrazo, un beso, tocarle la pierna... Juego.
3: No, pero es teléfono. Es muy psicológico mi labor, porque en realidad el otro es el que va a las audiencias, hace todo lo que...
0: ¿Con cuántos se quedan aproximadamente?
3: Ah, bueno, hay que charlar los casos, no sé.
2: Hay un porcentaje establecido, por ejemplo, el que te administra el alquiler se queda el 5%.
3: ¿Usted tiene un porcentaje? Es un 20% generalmente.
0: Mirá, el tipo pone la pierna y vos te llevas el 20%.
3: Pero podría caer en manos muy malas, ¿eh? Porque hay de todo, es un ambiente complicado.
0: ¿Usted cobra
2: de los caranchos?
4: Hay mucho arreglo.
2: ¿Solo cobra si ganan o...?
3: Sí, solo cobramos si ganamos.
0: ¿A toda ganancia?
3: Si perdemos no te cobramos nada.
16: Muy bien. No. ¿Qué gesto?
3: No, pero por ahí pasan 5 años y vos estás en charla 5 años con una persona y no viste un peso.
13: Y sí, porque el tipo no pone un mango por ahí.
3: No.
0: ¿Aquel de la Narpie cómo viene? Ese de la Narpie que...
3: Sí, hoy ahora está internado. Ese hace 6 años que lo tengo ahí...
13: ¿Y?
3: Y siempre vuelve porque tuvo un accidente grave. Son jodidas, hay gente que tiene...
0: ¿Ya sacaste un mango de ahí o no?
3: No vi nada. Ya somos amigos. Ese me mandó 30 clientes.
0: ¿Pero cómo es que los 30 clientes se rompen la pierna en un accidente?
3: Bueno, porque él cae, él como tuvo un accidente muy importante,
14: conoce
3: cae
14: gente,
3: internado
14: claro.
3: Todo el tiempo, va a las clínicas, che, tengo un abogado que es un monstruo, y va, y vamos.
0: O sea, que
3: vamos
0: que trabaja para ustedes.
3: Ya más o menos, sí.
14: Le das a él, claro.
13: Digo de lo tuyo a él.
3: A veces tratamos de ayudarlo,
13: Y sí.
2: Por cada cliente que
0: pero comprar una Narpie ortopédica que queda bárbaro.
3: No, que todavía no necesita, está tratando de recuperarlo, pero cae, es complicado, tuvo un accidente feo.
0: O sea, si Yolita se cae de la bicicleta,
3: Es mío, sí.
1: Mirá, vos tuvo que frenar justo, si hubiera
3: vení.
0: Este cliente tuyo en cualquier momento, ¿eh?
3: Hubiera seguido. El próximo chocá.
1: Le tiro arriba
3: de
1: la camioneta.
3: No importa, ni si te haces algo, no importa. Después lo ve, después lo vemos. Ahí me llamame.
1: Hoy estuve ahí.
3: No, no, mentira, una... no. Ah.
1: Y era linda la camioneta.
0: El Piti Álvarez es defendible después de lo de la marcha atrás, los árboles que se le movían.
3: Sí, es defendible. Pero pobre.
14: No creo.
3: Es indefendible.
4: Ahí perdés, no te viene ni carne.
0: Si viene el Piti Álvarez y te dice, deféndeme.
3: Yo lo quiero al Piti. Es mi infancia. Pero.
0: No lo defendés.
3: Está complicado el Piti. Está complicado. Igual, no sé, me parece que en el juicio están. ¿No? Están buscando algo. ¿Qué te parece que están haciendo el juicio?
0: Nada. Están tratando de que no vaya el NACA donde debería estar.
3: ¿De qué manera?
0: De que esté loco.
3: Y sí.
0: Y esto lo hizo como no, otro no sé, argumento.
3: No, esto lo hizo porque andás a ver qué pasó ayer a la noche.
0: Se había tomado hasta el abuelo pollo.
3: Sí, qué sé yo. Digo yo, no tengo ni idea qué pasó, pero. La verdad que estaba fácil salir y el tipo de marcha 3 se trajo un auto.
0: Sí, sí, sí. Los árboles eran más grandes que un arco de 11, ¿no? En un rato vamos a volver y vamos a escuchar algo que hoy nos llamó a todos la atención.
1: Sí. Fue llamativo. Sospecho que vamos por el mismo lugar.
0: A mí no me llama la atención porque valía la información que a mí me habían dado.
1: Contaste, sí, me acordé. Lo tengo en cuenta.
4: Sí, lo hablamos.
1: Va en la misma dirección.
4: Sí, sí.
0: Porque es raro, ¿no?
1: Es raro, sí.
14: Fue raro.
1: A ver,
4: si para no... mí está midiendo, yo lo dije ya.
1: Sí,
4: ya.
1: Sí, sí, lo dijo.
4: Para mí está midiendo.
1: Si no hubiéramos tenido.
0: Pero está midiendo pegándole al que se va.
4: Ah, bueno, sí. No sé.
13: Está midiendo muy fuerte.
4: Está midiendo.
13: O sea, para mí se está. O sea, está es una.
1: Porque está dolido, Gaby.
13: Está fuera de contexto, fuera de momento. Salvo que esté pensando en irse.
4: En función del rebote que recibe,
1: pensando en quedarse con todo.
13: No es bueno lo que está haciendo.
1: Pensando en quedarse con todo. O pensando quedarse y quiere que quede claro que él se queda al lado
13: de Claro, pero el aval no lo sí, no va a tener un aval tan fácil, ¿eh?
1: Bueno,
0: vamos a ir al Mitre Informa primero.
13: Sí.
0: Y vamos a escuchar a Dibu Martínez. Que hoy llegó a Seiza y cuando le preguntaron sobre Messi dijo. ¿Cómo no se fue?
14: Pensé que ya se había retirado.
13: Fue muy irónico.
0: ¿No se retiró ya?
13: Yo no lo escuché.
14: Pensé que ya se había retirado.
3: Quiero escuchar el tono.
13: No lo escuché. Quiero ver eso. El tono es todo. En esa declaración sí, el tono es todo.
4: Sí, obvio.
0: Un amigo mío me dijo hoy... ¿Puedo hacer los cuentos o puedo mientras informo primero?
13: Bueno.
0: Dale.

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2: 11:30 de la noche, cielo despejado en Buenos Aires, 7 grados 8 décimos la temperatura. Va sobre la llegada del Papa León XIV, definen los últimos detalles sobre la seguridad del Santo Padre.
3: En conferencia de prensa, la ministra de Seguridad, Alejandra Monte Oliva, especificó cómo será el operativo de traslado vía terrestre desde un punto a otro en la capital federal y en la provincia de Buenos Aires, así como también en la provincia de Córdoba, del Papa León XIV.
4: El traslado por tierra de su santidad es una combinación de cápsula con el Papa Móvil. La cápsula se compone de un conjunto de vehículos que incluye incluso ambulancias y motos, y de acuerdo al paso de cada una de las jurisdicciones tendrá el apoyo de cada una de las jurisdicciones en el soporte y el refuerzo. El anillo inmediato, el más cerquita a su santidad, está a cargo de la Gendarmería del Vaticano, de la Guardia Suiza y de Asuntos Extranjeros de Policía Federal. Luego sigue un anillo siempre de fuerzas federales, y luego el tercer gran anillo, que están involucradas todas las jurisdicciones.
3: Alan Zurita, Mitre informa primero.
2: Argentina protestó por la prórroga de 5 años de licencias petroleras en Malvinas. La Cancillería presentó una nota ante la Embajada Británica. Rechazó también la aprobación para que Navitas Petroleum amplíe su participación en esa zona. El gobierno calificó de ilegítima la decisión anunciada por autoridades isleñas. Cancillería sostuvo que la exploración y explotación unilateral de recursos viola la soberanía argentina y es contraria al derecho internacional. Según el comunicado, la medida vulnera la resolución de Naciones Unidas, que pide no introducir cambios unilaterales mientras siga pendiente la disputa de soberanía. Argentina ratificó que no reconoce otra jurisdicción para otorgar licencias o concesiones en esa zona. 7 grados, 8 décimos la temperatura, 68% la humedad.
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0: 23:33 llegó a la Argentina Dibu Martínez y dijo esto, escuchen.
1: Con la camiseta albiceleste, ¿cómo lo van a vivir? ¿Cómo estás vos?
2: Bueno, la verdad, pensé que ya se había retirado, así que sí. Nada, tener la posibilidad de retirarse acá en la Argentina creo que es un sueño para él y trataremos que sea un lindo día para él.
3: ¿Y vos que convencer a Scaloni ahora? Digo, porque todavía está en duda, no dijo, es como que está dudando.
2: No tengo ni idea, la verdad, eso es algo con él, con su equipo de trabajo y lo que decía siempre lo vamos a apoyar.
4: ¿Y vos, Dibu, tenías dudas? ¿Enterraron las dudas o no?
2: ¿Duda en qué?
4: En seguir.
2: No, obviamente estoy acá, y es lo que disfruto, volver acá a la selección.
3: ¿Cómo ves este nuevo proceso donde va a haber muchos chicos nuevos? ¿Tal vez es la parte más difícil ahora que se vive?
2: No, igual que siempre, lo que está no son chicos nuevos, son chicos que ya han estado, así que la selección siempre va a ser la selección, por más que la gente que se vaya o no se vaya.
0: ¿Querés ponerlo de nuevo al principio? Vamos a escuchar de nuevo al principio, la primera parte.
1: Partido de Leo Messi con la camiseta albiceleste, ¿cómo lo van a vivir? ¿Cómo estás vos?
2: Bueno, la verdad, pensé que ya se había retirado, así que sí. Nada, tener la posibilidad de retirarse acá en la Argentina creo que es un sueño para él y trataremos que sea un lindo día para él.
0: Un amigo mío me dijo...
5: Sí, ¿qué amigo?
6: Espera, ¿podés poner la última frase de todas?
5: Sí, es muy buena la frase, última frase.
6: Poné la última frase de todas. ¿La última?
5: Sí, es
6: poné
5: tremenda.
6: Poné el final.
7: Algunos se van y
6: poné el final.
0: Dale, ¿lo tenés ahí? Dale. Ponlo de nuevo entero.
2: Lamentablemente no pudimos ganar, que me va a quedar la espina por mucho tiempo.
1: Bueno, se viene el último partido de Leo Messi con la camiseta albiceleste, ¿cómo lo van a vivir? ¿Cómo estás vos?
2: Bueno, la verdad, pensé que ya se había retirado, así que sí. Nada, tener la posibilidad de retirarse acá en la Argentina creo que es un sueño para él y trataremos que sea un lindo día para él.
3: ¿Digo, hay que convencer a Scaloni ahora? Digo, porque todavía está en duda, no dijo, es como que está dudando.
2: No tengo ni idea, la verdad, eso es algo con él, con su equipo de trabajo y lo que decía siempre lo vamos a apoyar.
4: ¿Y vos, Dibu, tenías dudas? ¿Enterraron las dudas o no?
2: ¿Duda en qué?
4: En seguir.
2: Obviamente estoy acá, y es lo que disfruto, volver acá a la selección.
3: ¿Cómo ves este nuevo proceso donde va a haber muchos chicos nuevos? ¿Tal vez es la parte más difícil ahora que se vive?
2: No, igual que siempre, lo que está no son chicos nuevos, son chicos que ya han estado, así que la selección siempre va a ser la selección, por más que la gente que se vaya o no se vaya.
5: Esa es buena, esa es bárbara.
6: Esa es la frase.
5: Esa es fuerte. Que se vaya, la selección va a seguir igual.
6: Esa es la frase.
8: Hay algo raro, ¿no?
0: Sí. Bueno, yo les dije siempre que la relación entre Messi y Dibu Martínez no era la mejor. Un amigo mío me dijo hoy, se hizo tanto hincapié en el último partido de Messi, en la final del mundo, tanto hincapié, tanto se habló, tanto se dijo que era el último partido, vamos a dar todo por él.
5: Y resulta que no fue el último.
0: Es verdad, fue el último oficial. Pero...
5: Sí. A mí me parece raro que se pueda creer que Messi se iba a ir con esa imagen.
0: ¿Cómo van a vivir el último partido final de Messi? Dice la periodista. Pensé que se había retirado.
9: Evidentemente porque, él también lo dijo.
0: Porque la frase...
5: Él lo dijo. Él lo comunicó. Él hizo un comunicado.
0: Porque la frase... Viene por una respuesta. ¿Cómo van a vivir el último partido de Messi? ¿Una fiesta? ¿Una respuesta salir de ahí?
5: Pará.
0: Una respuesta. Él quiere decir, pensé que ya se había retirado.
5: No, no solo eso. Después dice, es un sueño para él jugar el último partido en la Argentina. No dice para todos. No es lo que todos esperábamos.
0: Está bien, es el sueño. Despedirse de esa manera es un sueño.
7: No, es el sueño de Dibu Martínez.
5: Un compañero dice otra cosa. Dice, es un sueño para todos.
8: A mí, la primera parte no me hizo tanto ruido. En el pensé que se había retirado es como todos nosotros cuando leímos la carta en el Mundial, lo que vos quieras.
7: Ya estaba.
8: Para mí lo último es lo llamado.
7: Para mí también.
6: Porque la última frase es una ratificación de la importancia que tiene la primera.
8: La selección va a seguir, por más que esté quien esté.
0: Vaya quien se vaya.
8: Que se vaya, sí.
9: Eso cabe para él también, ¿eh?
8: Está bien.
5: Sí, pero a él le están preguntando incluso.
0: Para mí le mandó un mensaje de
5: por Scaloni.
0: Paredes.
5: No, por Scaloni también.
7: No, y por los chicos nuevos.
5: La pregunta anterior es por Scaloni.
9: Sí, pero después viene el cuerpo
5: técnico.
0: La del final es un mensaje para los que se quedan. Para Paredes, para De Paul.
6: De Paul.
0: Que son los que deben estar diciendo, bueno, se fue Messi, nosotros no vamos, vamos a ver quién toma el liderazgo, si lo toma yo me voy. Y el mensaje...
7: No, y él desvía la pregunta.
0: Va a seguir siendo, se quede quien se quede.
7: Él desvía la pregunta porque la pregunta en realidad es por los chicos nuevos, no por los que deciden quedarse.
0: Es que todas las respuestas él desvió.
6: Él dijo lo que
0: tenía. Todo lo que le preguntaron, él contestó lo que él quiso.
6: Claro. No, estoy acá, dijo.
10: El Divo es el más auténtico.
6: Entiendo que
9: dejó de ser políticamente correcto, obviamente.
10: Pero ya lo fue en la cancha de Boca también. El Divo siempre se manejó distinto que todo. No, fue honesto. Pensaba lo que, bueno, lo que sentía, lo decía.
6: Entonces está sintiendo
10: los niveles de los rivales con los que se juega.
7: Que también lo dijo Tagliafico ahora. Tagliafico cuando llegó
0: dijo. Tagliafico dijo, con este nivel de rivales que siempre fueron los mismos, llegamos a la final del mundo.
7: Pero dijo, los amistosos le preguntaron, dijo, siempre fue así, claro.
0: Siempre fueron así. Y con este tipo de rivales, llegamos a la final del mundo. Como diciendo, esto no varía demasiado con quién juguemos, depende más de nosotros. A mí no hace más que marcarme esto de Dibu, lo que a mí me dijeron en su momento, que la relación de Dibu y Messi no era la mejor. Los liderazgos eran distintos. Acá había un eje muy importante que era el dinero que cobran, porque para hacer publicidad de los futbolistas y marcas que están relacionadas con la selección argentina deben pasar por AFA. O sea, deben tener un permiso por AFA.
6: No un arreglo individual.
0: No un arreglo individual, que sí pueden arreglar.
5: Las que tienen acuerdos con AFA. O las que no tienen acuerdo con AFA también.
0: No. Yo creo que, a ver, vos estás usando el escudo de la selección. Toda la publicidad la tuvieron.
5: Sí.
0: La imagen de la selección, vos podés tener tu arreglo y decir, che, yo pido tanta plata. Pero creo que todo pasa por AFA. No tengo claro si. Pero el 90% pasaron por AFA. Y el tema es que algunos cobraban en dólares en Estados Unidos y otros cobraban en pesos en Argentina. Algunos cobraban en dólares en Estados Unidos y otros cobraban en pesos en Argentina.
5: Que ahora no sería un problema, antes sí.
0: Bueno,
6: sí, depende.
9: Ponele.
10: Yo tengo entendido, ojo, que los jugadores arreglaron en forma, por ejemplo, con una hamburguesería que tenía la imagen de tres futbolistas,
5: sí,
10: que lo arreglaron ellos, fuera de AFA. Por ejemplo, el Dibu Martínez, McAllister, Eray, creo.
5: Pienso.
0: Fernández. Pero por ahí otras. No.
10: Sí, otras podían ser en conjunto.
0: La marca de las apuestas es AFA y es el jugador.
5: Claro.
0: Porque es sponsor de ambos.
5: Sí.
10: También
5: no,
10: yo
5: la
10: lo
5: de
10: creo.
5: M, no sé si no es sponsor de la selección.
10: Después está el ego de los jugadores también.
7: M es, ¿eh? Creo que tiene un jugador y la competencia la de la selección. No sé si la misma.
0: No te entendí.
7: La casa de apuestas es distinta.
10: La AFA tiene una y los jugadores hacen con otra.
6: Bueno, y las casas de apuestas hay dos también.
7: Sí. Claro.
10: Eso. Uno iban con una y otro iban con otra.
7: No, hay algunas marcas que sí coinciden. Por ejemplo,
0: bueno, al margen de las marcas, hay un resquemor entre Messi y Dibu Martínez, y me parece que hoy esto queda expuesto.
8: No pareció tan afectuoso como si se lo vio a otros jugadores, por ejemplo.
10: También hay una cuestión.
0: No hubo afecto.
5: Nada,
10: no,
0: hubo afecto.
10: Una cuestión de ego también, no te lo van a decir nunca, pero pasa lo que decía Martín hace un rato. Sin Messi, Argentina no ganaba el Mundial. Y los jugadores también sienten que ellos fueron importantes. Que ellos, que Messi
7: lo dijeron,
10: jugó.
7: Lo dijeron los mismos jugadores,
10: Messi jugó en otros planteles, con esos planteles no salió campeón, pero con ellos sí.
5: Pero eso lo dice. O sea, eso hay, digamos, en todo caso pueden estar calientes con el periodismo.
10: Sí, yo creo que en parte
5: la
10: es eso.
5: Es que no es que ellos salen a decir
8: no,
5: eso.
8: No, pero el ego está bien lo que dice. Es una cuestión de ego.
5: El ego sí, pero lo
10: que. Mirá que Messi jugó. ¿Cuántos mundiales?
5: Es absolutamente
10: cierto. ¿Con quiénes salió campeón?
5: Con estos y con.
10: Y quizás sienten muchos jugadores que el reconocimiento no es para todos iguales.
11: Ahora, pelearse con Messi es una.
10: No se pelea.
7: Bueno, es el precio a pagar por estar al lado de Messi. Es
11: el mejor de la historia.
9: Pablo, igual el reconocimiento en este caso no sería. Moneda para el Dibu, ¿eh? Porque el Dibu ha sido reconocido en el campeonato del mundo.
10: Sí, seguro.
9: Muchísimo. Mucho. No sería ese el
5: mucho
9: problema.
5: Por los premios.
6: Dibu Martínez tiene.
9: Por lo que fue, por la gente misma.
6: Dibu Martínez también tiene el derecho de decir, che, mire que fue la pierna mía.
5: Perdón,
6: la
5: aparte, la aparte gente, eso es una máquina. O sea,
10: no lo va a decir.
5: Si hay alguien que es una máquina factura, es el Dibu.
9: No, bueno.
5: Creo que no tiene. No hay un solo rubro que no haya tocado Dibu. Para perro hasta.
0: Yo creo que lo que está peleando hoy. La selección es el liderazgo de los jugadores.
6: La capitanía y...
0: ¿El liderazgo?
6: El grupo. Sí, el grupo.
0: El liderazgo. El que maneja los premios, el que maneja la guita, el que maneja el poder.
6: El que dice las primeras cinco habitaciones son nuestras, después las del fondo.
0: El liderazgo. Dibu debe decir, bueno, yo ya comí demasiada mierda con Messi. Pero bien dicho, comí mierda, porque el líder era Messi. Bueno, yo comí mierda, porque Messi tenía los de él, probablemente Dibu no era uno. Bueno, ahora toca mi turno.
5: Hay que ver qué hace Scaloni también con eso. Por ejemplo, Bianchi eligió algo muy inteligente para manejarse, que fue darle alguna vez la capitanía a Caña, cuando ya estaban todos Y cuando eran más grosos todavía, se la dio a Bermúdez. No se la dio ni a Palermo, ni a Riquelme.
7: Y ahora va al Cuti Romero.
5: Se la dio a un colombiano que estaba fuera de los grupos, estaba el grupo colombiano, y en su momento a Caña, que no
9: sí,
5: estaba con
9: está bien, pero yo creo que hay un momento, y este momento donde, como bien le preguntaron, es que Scaloni no se sabe qué va a pasar todavía. El Dibu le preguntaron.
5: Hoy hubo alguna señal.
9: Está bien, pero digamos, hoy está todo en veremos. Sí, sí, entonces, sí. Hoy en el todo en veremos, miden todo.
0: Es que una foto
9: fuerza.
0: De festejo de cumpleaños no nos puede hacer a nosotros los periodistas decir. Yo hoy, por ejemplo, estaba la foto del cumpleaños de Chiqui Tapia, ¿no? Que estaba Scaloni y algunos dirigentes, ¿no? ¿Se viralizó esa foto?
5: Es por la foto, porque me parece que hizo trascender el presidente de la AFA que había tenido señales positivas, no por el cumpleaños. No sé si la foto es la foto del cumpleaños o es algo más. No lo sé.
7: No, lo hizo trascender desde más temprano que la publicación de la foto.
5: Bueno, por eso te digo, sí.
0: ¿Cómo?
5: Sí, lo hizo
7: la noticia corre.
0: Sí. Bueno, yo hago trascender mañana que me caso con Valeria Massa.
7: No, obvio, por supuesto.
5: ¿Qué onda, te casas?
10: Igual internamente también hubo un problema en el grupo, que fue aquello de respaldamos a Tapia o no lo respaldamos. Había jugadores que querían la fotito, que no les importaba cuando Tapia estaba en la mira de la justicia, en todo, y otros jugadores que se negaron a eso, que no querían participar de eso. ¿Se acuerdan que se habló de una posible bandera? De incluso algunos clubes salieron con camiseta.
7: Igual se olvidaron todos.
0: Hasta ayer,
7: hoy sí.
0: Lo de Scaloni era imposible.
5: Hoy
0: es casi un hecho. No, nadie sabe un carajo.
5: Ayer no. Eso puede ser, pero tampoco.
0: Nadie sabe un carajo.
5: Tampoco se está dando así, Tampoco se está dando así. O sea, a mí me parece que a medida que va pasando el tiempo, desde el Mundial en adelante, aquello que al principio sonaba como imposible, hoy ya no lo es. Sobre todo porque además se están diciendo que en su momento decían que Aymar no iba de ninguna manera a continuar en el cuerpo técnico porque iba a tomarse un año. Y ahora resulta que el único que se va es Samuel.
0: No, bueno, yo tengo que Aymar, probablemente también se tome un tiempo, pero no por River, sino por una cuestión familiar, porque está lo de su papá.
5: Sí,
0: pero por eso.
5: Sí, sí.
0: A ver, es un cuerpo técnico muy hermético, que estas informaciones la dan cuenta gotas. Vemos una foto, vemos un comentario, vemos una. La semana pasada estaban peleados Tapi y Tobillino. Publicó una foto Tapia en el casamiento de la hija de Tobillino. O sea, si se casa mi hijo, yo no voy a invitar a un tipo al cual estoy peleado. ¿Te estaban peleados? ¿Vos invitás a un tipo al casamiento de tu hija con el cual estás peleado?
9: Y no, obvio que no.
6: Pero si te peleaste en serio, lo echás de la tesorería de la AFA también.
7: Con la mano de Ledana Central Córdoba, me parece que.
9: Y bueno, con más razón.
0: ¿Con más razón?
7: Por eso estoy diciendo.
0: O sea, entonces, viste, hay algunos temas.
5: Es tan falso el fútbol en algunas cuestiones. O sea, vos ves a lo que eran a la despedida.
0: Yo no creo.
5: Los tipos que han el único tipo que ha tenido los huevos de no invitar a Riquelme a su despedida fue Palermo. El resto, Bataglia, que estaba peleado, estaba muerto y todo. Y fueron todos. Y después, tipos que estaban peleados a muerte con Riquelme. Burdizzo, Bataglia, que los había forreado, que los había echado. Cuando Riquelme hizo la despedida, también vinieron.
0: Lo que queda claro que Dibu Martínez no tiene un humor social muy confidente al de Messi. ¿No? El humor social de Dibu Martínez no es el mismo que el de Messi.
5: No.
0: Esto ha quedado claro y demostrado.
9: Totalmente.
0: Claro y demostrado, digamos. Y lo que me decía este amigo hoy es, che, pero lloraron en la previa del partido, que me voy, hoy es el último partido, demos la vida, y ahora venís a jugar este partido. ¿No era que ya te ibas? Está bien, era el último oficial. Claro. ¿Qué se esperaba, Dibu? ¿Que no le haga una despedida a Messi?
5: Por eso, a mí me parece fuera, absolutamente fuera.
0: Es raro.
5: Porque Dibu no podía esperar que ese fuera la despedida. O sea, obviamente Messi, como
0: bien, pero
5: Messi tiene que hacer una gira mundial de despedida.
0: Escúchame.
5: No un partido de despedida.
0: ¿Cómo van a vivir el último partido de Messi? Pensé que se había retirado.
5: Sí, sí, claro. Pero por eso me parece fuera de lugar.
12: Pero aparte, como que se entera ahora que va a jugar.
6: Yo no sé si está fuera de lugar.
5: Sí, está fuera de lugar.
0: No, porque él instala un tema.
6: Esa es la perspectiva que podemos tener nosotros.
5: Sí,
6: ahora,
5: lo que digo que me parece que no es el momento ni la forma ni nada.
12: ¿Pero para qué lo dice? ¿Qué gana con decirlo, Pablo?
5: Es la forma de esconder lo que está queriendo decir.
6: Sí, yo no digo que no.
5: Después lo reafirmo al final.
0: Después al final dice la selección para seguir diciendo la selección.
12: Para mí esa
6: es la más fuerte. La frase del final es la que ratifica el verdadero contenido de la primera, muchachos. Esto es lo que. Pongamos la última.
9: Sí, es así.
6: Que la última es donde le da el verdadero peso a la primera frase.
5: Totalmente.
6: No tenga ninguna duda. Porque
13: a nadie le quede duda.
6: En la última frase, él sí habla de un tema sin reírse, sin esa sonrisita por ahí socarrona, irónica. En la última frase dice lo que piensa.
10: Es el tercer partido que viene a jugar, le viene a hacer un favor a Tapia.
12: Capaz que después no se vende más todas las entradas.
10: Porque después va a ser la gira que dice él, ¿eh? Exacto. En Barcelona, en Arabia que le van a poner una fortuna, en China que le van a poner una fortuna.
13: Y va a terminar.
10: Los 10 partidos del 10 van a ser.
13: Obvio.
10: El que crea que este es el último partido de Messi
13: está equivocado. Es una
10: es despedida.
13: Es que la AFA gane unos mangos más. Y después
10: ahora viene a hacerle un favor a la AFA.
6: Y pero la AFA va a participar de todos los otros de esos partidos, ¿no?
0: La AFA también. ¿Y con qué?
6: ¿Y con qué va a jugar?
0: ¿Y cómo va a ir a jugar Messi con los jugadores de la selección?
10: Juega con la camiseta de Barcelona, por ejemplo.
9: Si va al
10: hay un partido.
0: Pero la gente lo quiere ver. A ver, hay una desesperación porque la gente lo quiere ver.
7: Se retiró de la selección.
9: Pero él va a seguir jugando el fútbol.
13: Javi, pero hay una desesperación. Yo te digo una cosa. Para mí hay una desesperación por ver a Messi. Si Messi va con la del Inter Miami y después juega un tiempo con la del Inter Miami y una con la Barcelona, va a China.
0: Pero no es lo mismo que se ponga la camiseta.
13: ¿Querés que te diga una cosa? O sea, nosotros estamos haciendo un quilombo porque no le van a vender una entrada. No le vamos a vender una entrada a nadie. Argentina no le va a vender una entrada a nadie en un partido que no esté Messi. Y los chinos cancelaron los partidos que había.
6: ¿Por qué no iba Messi?
13: No, a Messi. No, la selección argentina. Perdón, le voy a decir.
0: Pasó con Maradona.
13: Sincero. Le chupa un huevo. Lo que quieren es a Messi.
12: Pero si aparte juegan con cualquier equipo, ¿quién va a ir a ver a Messi, Benín, todo su equipo?
7: Pero tiene sentido.
13: A ver si se desesperaban por venir acá.
0: Está bien, pero tiene razón. Y es lógico.
13: Y está bien. Lo que te estoy diciendo es que por ahí no lo hace.
0: Estoy diciendo que el argentino va a ir a ver este partido.
13: El argentino sí. Lo que digo es la gira de despedida de la que hablábamos. Por ahí no lo hace con
0: pero la gira de despedida la va a tener que hacer el día que se retire del fútbol.
6: Claro, está jugando todavía.
0: Va a ser Messi y los amigos de Messi. Ahora, hay una atracción. A ver, yo no soy un. Primero, no soy un ferviente seguidor de Messi. Segundo, no soy un hincha fanático de la selección argentina. Ahora, pero es un hecho histórico. Que Messi juegue su último partido con la camiseta de la selección argentina.
13: Claro.
10: Duda.
0: Será solo. Habrá 100.000 privilegiados que vamos a estar ese día. Como el día que se retiró Maradona. Como el día. Digo, va a haber 100.000 privilegiados que van a ver el último partido de Messi con la camiseta de la selección argentina. Después Messi va a seguir jugando en Inter de Miami. Después va a hacer la gira promocional de él. Va a ir a jugar a China, Hong Kong, a Corea del Norte. Ahora, para mí no es lo mismo que juegue con la camiseta de la selección argentina que juegue con la de Inter de Miami.
6: Totalmente de acuerdo.
10: Está bien, igual.
0: Lo que no, tiene.
6: Desde lo simbólico, el partido es este.
0: Sí, claramente. Dios, Messi con la camiseta argentina.
6: Y claro.
0: Sacar una camiseta. ¿Vos te pensás que los boludos de las tres tiras son boludos?
6: Por eso te dije.
0: Sacar una camiseta especial. Sacar una camiseta especial. Van a vender 10 millones esa camiseta.
13: Obvio.
0: 10 millones de camisetas van a vender. Y si hacen 20 millones, van a vender 20 millones.
6: Claro. Por eso le hicieron bien distinta, además, también.
0: Es la última camiseta que usó Messi con la selección argentina.
6: Y la promocionaron con el propio Messi, diciendo esta es la última.
0: Pero escúchame, porque Messi se debe llevar el 50%.
6: Bueno, es lógico.
0: Pero digo, este es el partido. Es Messi con la camiseta de Argentina, despidiéndose de la selección argentina. Tiene un plus totalmente fortísimo. ¿La verdad les importa a ustedes el día que Messi se retire con la camiseta del Inter jugando en China?
13: No,
10: estamos hablando de cosas distintas.
13: Estamos hablando de que
9: este es el retiro
13: Este es el retiro y que después la gira de despedida, viste que vos decías, la va a hacer con Argentina. Para mí no sé si la va a hacer con Argentina, la va a hacer con los amigos.
0: No, yo les entendí.
10: Barcelona, por ejemplo, le va a abrir el. Para que vaya a jugar uno.
0: Pero se lo va a abrir Boca, se lo va a abrir River, se lo va a abrir Newell, se lo va a abrir todo el mundo porque es una máquina de facturar. Y van a decir, vení de pedita a la cancha de Boca y juega con la camiseta de Boca. Y va a abrir, y River le va a decir, vení con la camiseta de River. Pero ¿cómo no? Hay que ser tarado.
6: El único que no va a decir es Central, pero el resto todo.
0: Y pero Central lo agarra a Di María, saca una foto y juegan los dos con una misma camiseta blanca y a la miércoles. Y juega Di María y Messi.
9: Y sí.
0: Escuchame, por la plata va a ir al mono. Sí,
10: quédate tranquilo, los partidos de despedida los jugadores.
13: ¿Sabes que, hay un suicidio masivo si se llega a poner la de Central, no?
6: No, es un escándalo.
13: Es tremendo.
10: No, nunca va a pasar.
13: Pero es tremendo.
10: Ni se va a poner la de River ni la de Boca tampoco.
6: No lo va a hacer.
13: No lo va a hacer.
6: La única camiseta se puede poner de acá es la de Newell, que es donde jugó contra el Chico.
13: Exactamente. Y nadie va a decir nada.
6: Y nadie le diría nada porque.
10: En el homenaje a Maradona ya lo hizo.
0: Ah, bueno, su camiseta esa.
10: Está bien, y está perfecto.
6: Está bien, bueno.
0: Su camiseta.
6: No jugó en primera, no, pero él es donde surgió el vínculo afectivo.
0: Bueno, pero a seguir el tema Dibu Martínez, ¿eh?
6: Y sí.
0: A seguirlo.
6: La verdad que sí.
14: ¿Qué respuesta tiene de los compañeros? Sí, no, alguno va a decir.
6: Es que alguna pregunta va a haber después del partido.
0: ¿Te llamó la atención las declaraciones de Dibu?
6: Y sí. Y claro, a ver, si vos tenés una. Si en una conferencia de prensa habla otro
14: jugador. Es la pregunta que tenés que hacer. Sí,
13: perdóname. Si va Paulo a la conferencia de prensa, estoy seguro que la va a hacer. Déjame dudar del resto.
6: Siempre hay alguno que la hace.
0: ¿Tiene nuevo candidato a presidente independiente?
14: Sí.
7: Quique Sacco.
6: Y pero lo habíamos dicho ayer. Pero
14: hoy se presentó.
7: Se lanzó hoy, oficialmente. Son tres ahora.
0: Pobre independiente, ¿no?
7: Bertoni, Nakis, Quique Sacco. Y la semana que viene Gaudio, que ahora está en Estados Unidos.
13: Pobre independiente, porque después la gente la quiere.
0: De Doman a Sacco.
13: Bueno, la gente.
7: Ah,
13: la
7: bueno, que tiene que presentarse y ganar Sacco, ¿no? Es que claro, va a ser presidente independiente.
13: Pues
7: ah,
13: si
7: no,
13: la
7: no,
13: gente, bueno, hay que ver cómo vota la gente también.
6: El socio.
7: Sí, sí.
6: El club de los socios.
7: Claro, claro.
0: Pobre independiente.
7: Y la verdad que sí.
14: Para votar, nada más.
0: ¿Qué castigo habrá hecho Independiente para tener a estos candidatos?
13: Pacto con el diablo.
0: Rápido.
7: Sí, no es tentador, me parece. No. Aunque Martín piense que sí, para mí no.
8: A mí me gusta.
0: Bueno. ¿Quién te gusta?
8: Muchas opciones. Cada uno, no, que cada uno, yo no me voy a meter en la vida de política independiente.
0: ¿Por qué? ¿De qué opinás vos? ¿Solamente de River?
8: No.
0: ¿Hiciste un termo de River ahora?
8: La vida política independiente es un tema. Ahora, me parece que está bueno que haya cuatro puntas que las veo encima todas distintas.
14: Para mí no, ¿eh? Para mí, para un club.
6: Y es una fragmentación.
7: Que pienso, igual que en San Lorenzo.
8: Veo todas muy distintas. Porque
14: pero justamente ese es el problema.
7: Si hay manera distinta de ver el club, es imposible.
8: Sí, pero es un club que viene complicado políticamente. Entonces, está bien que haya muchas maneras de verlo.
0: No le puede rear más Independiente.
8: Puede ser que sea un poco exagerado, pero me parece que todas las propuestas tienen algo interesante.
0: ¿Qué te parece interesante? Me interesa saber qué te parece interesante de Sacco.
8: Sacco es un empresario que tiene mucha experiencia en cuanto...
0: ¿Empresario?
8: Y bueno, sí, no...
0: ¿Empresario de qué? Contame.
8: De medios.
0: ¿Empresario de medios?
8: Sí. ¿Y medios deportivos? ¿Dice una boludez?
6: No, bueno, pero no es un empresario él.
0: Claro, es un...
8: ¿Cómo que no?
0: Un empresario es un tipo que...
14: ¿Trabajó?
8: No, pero no tuvo... No
6: ha estado en la gestión de medios, pero bueno, no empresario.
10: También tiene un vínculo político muy cercano.
8: También tiene vínculo político cercano. Esa es una pata. Tía. Después, sí. Bertoni, la verdad...
0: ¿Qué van a votar lo van a votar a Sacco porque es la mujer, porque el esposo de María Eugenia Vidal? O sea, es el tema de Moritán. A Sacco le tiene que empezar a decir es el marido de Vidal.
12: Políticamente sería oficialista.
0: O sea, ¿quién es este tipo?
12: Vidal y Grindetti.
0: El marido de Vidal.
6: Ritondo.
8: ¿Podría ir por ahí?
6: Ritondo.
8: ¿Qué sería? ¿Una continuidad? No sé, no tengo claro.
7: No.
0: ¿Cómo?
7: No, me pregunta si va con gente del oficialismo, aparentemente no. Aunque no presentó.
12: Por el color político.
0: Pero está más cantado que va Ritondo, más cantado que Caminito.
6: Claro.
7: Y también iba con Gaudio, iba con todo el mundo.
6: Pero sí. Ritondo va con...
0: Es que me parece que Gaudio en el último tiempo se empezó a despegar, por eso puso en duda algunas cosas. ¿Yo qué te dije de Gaudio? Yo te di un nombre, vos me dijiste que no. Vos anotas ese nombre.
7: Me lo olvidé.
0: Bueno.
7: Sé de qué estamos hablando.
0: Bueno, te estás perdiendo lo que te está contando este boludo. Para mí en el tema Gaudio hubo un giro en las últimas horas.
6: ¿Un giro a favor de la presentación o alejándolo de la posibilidad
0: un
6: de
0: que giro, se un giro sacándose al grupo Champagne de encima, por eso el grupo Champagne de un día al otro lo... No se olviden que el que instala a Doman es Sacco.
6: Claro.
0: Hoy, hace, hoy, hoy,

0: Oh, mijita, pero fue. Te voy a dar una tanda para que lo pienses.
1: No, no, me lo acuerdo, lo sé.
0: Pero para mí Gaudio va con Flavio Fernández.
1: Fabio.
0: Con Fabio Fernández. Fabio. Afuera del grupo Champagne.
1: Puede ser, puede ser.
2: Y tu respuesta fue no tiene peso, no tiene.
1: No, no, no, yo dije fue tesorero de.
0: Fue tesorero de Moyano.
1: De la gestión Moyano. Pero sí es cierto que charlas tienen todos. Sí, sí, sí.
0: Para mí es Gaudio Fabio Fernández, el grupo Champagne Ritondo Quique Sacco, Nakis y Bertoni.
1: Bueno, y puede ser.
3: ¿Y cuál propuesta te interesa más?
0: La de tu hermana.
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0: Bueno, señores, vos dame bola a mí.
1: Bueno.
0: Vos lo único que tenés que hacer.
1: A ver.
0: Definí el voto. No juegues a dos puntas. Porque después yo voy allá, hablo.
2: Fabio Fernández, ¿quién es el Shaggy Fernández?
1: No.
0: Yo voy allá, hablo y después quedas como un
3: jugador, el Shaggy.
0: Después yo voy, hablo y quedas como un boludo.
1: Yo no.
0: Vos definí el voto. ¿De qué lado vas a estar?
1: Yo dos puntas, boludo, ¿no?
0: ¿De qué lado vas a estar?
1: Yo dos puntas.
0: ¿Vas a estar en el nuestro o vas a estar en el otro?
1: Yo dos puntas.
0: Ojo, ¿eh? Porque mirá que yo voy allá y cuento todo.
2: Ay, ay, ay, qué presión metimos.
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1: Cielo despejado en Buenos Aires, 7 grados 8 décimos la temperatura. Principales títulos de Mitre Informa Primero de la medianoche. Cruce entre Argentina y el Reino Unido por Malvinas en la ONU. El primer ministro británico defendió la posición de su país durante la Asamblea General. Andy Burnham dijo que su gobierno se mantendrá firme ante cualquier amenaza a los derechos de los territorios que considera británicos. En su discurso mencionó expresamente a las Islas Malvinas. También anunció que el Reino Unido seguirá invirtiendo en defensa, aunque aseguró que no busca una confusión.

0: confrontación. Minutos después, el canciller Pablo Kirno respondió que las islas están ocupadas ilegalmente por el Reino Unido. Ante la misma asamblea, replicó que las Malvinas, Georgias del Sur y Sandwich del Sur son parte del territorio argentino y recordó que la disputa de soberanía está reconocida por Naciones Unidas. ¿Será feriado nacional el lunes 9 de noviembre? Lo anunció la ministra Monteoliva para una de las jornadas de la visita de León XIV a la Argentina.
1: El día lunes 9 de noviembre será feriado nacional. Lunes 9 de noviembre. Los días martes y miércoles se trabajará dentro de cada una de las jurisdicciones, Ciudad de Buenos Aires, Provincia de Buenos Aires, Provincia de Córdoba, en feriados limitados a las jurisdicciones específicas.
0: El Papa llegará a Buenos Aires el domingo 8 de noviembre. El martes 10, el jefe de la Iglesia Católica visitará la ciudad de Córdoba. Manuel Calvo, jefe de gabinete provincial, dio detalles.
2: La decisión que se ha tomado es que cada jurisdicción argentina en donde el Santo Padre va a estar presente se va a hacer cargo de los recursos económicos para poder viabilizar este encuentro peregrino que va a hacer el Papa el argentino. Por lo tanto, la provincia de Córdoba se hace cargo de lo que corresponde los recursos para lo que es la recepción del Papa León XIV en nuestra provincia, como lo mismo va a ocurrir en el resto de las provincias y en parte de la Ciudad Autónoma de Buenos Aires, como se ha establecido.
0: El miércoles 11, León XIV dará una misa multitudinaria en Luján. Javier Alonso, ministro de Kicillof, afirmó al respecto.
3: Trabajaremos para que sea feriado en la provincia de Buenos Aires, en la ciudad de Buenos Aires, el día miércoles 11, cuando sea la visita del Papa a Luján. También destacar que va a ser, el Papa se mueve por tierra y eso significará que cortar el tránsito desde la ciudad de Buenos Aires hasta Claypole, en Don Orione, donde se va a visitar el pequeño Cotolengo y de vuelta. Después, bueno, Luján, ustedes saben, es una ciudad atravesada por rutas nacionales, por autopistas. La idea es que haya 4 grandes estacionamientos en los pueblos que están a 5, 6, 8 kilómetros de Luján, que la gente deje el auto allí y llegue caminando a la Basílica como si fuera una peregrinación.
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0: Se indica para hoy miércoles 23 de septiembre en Capital Federal una temperatura mínima estimada en 7 grados, la máxima en 18, con cielo parcialmente nublado. 7 grados 8 décimos la temperatura, 68% la humedad.
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3: Esta es la voz de la madrugada, queridísimos radioescuchas. Hoy vamos a transitar el viaje al centro de la noche con el Teatro de Revistas. Vamos a recordar las grandes estrellas de ese género, los mejores momentos, las épocas. El Teatro de Revistas tiene un pariente sofisticado, que es el Café Concert. El Teatro de Revistas va desde Nelly Dar Lobato, Zulma Fayad, Don Pelele, Susana Jiménez, Moria Kazán, Olmedo, Porcel, Nito Artaza, hasta el Café Concert, que era Gasalla, Pinti, Persiavale. Son géneros que por algún motivo, en esa tonalidad, tanto las estrellas del Teatro de Revistas como las del Café Concert que mencioné, se fue diluyendo hasta convertirse en otra cosa. La palabra desapareció suena feo, porque como bien decía Pinti, quedan los artistas y hoy el teatro argentino está en un momento de esplendor, desde los standuperos hasta las comedias, los dramas, las obras intimistas. Las recomendé varias veces. Yo era el campeón, un melodrama de amor y boxeo. Este viernes es la última función, a las 10:30 de la noche en el Teatro Cairós. Las entradas se consiguen por Alternativa Teatral. Y estuvo, en este caso, esta obra en cartel 2 meses con sala prácticamente llena. Las 4 primeras funciones llenas, después siguió llena. El tema de hoy, decía, es el Teatro de Revistas con algún touch de su pariente de la nueva ola, el Café Concert. Ambos géneros, en parte apagados por lo políticamente correcto, por el grillete que se le puso al humor, por medio de la moral, una moral medieval que creíamos perimida, pero que regresó de la mano del progresismo. Vamos a recorrer entonces los principales monólogos, sketch, participaciones del Teatro de Revistas. 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No se lo pierdan. 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Vuestras voces, hoy especialmente, son mi música más maravillosa. Solo somos expertos en curiosidad y en las cosas que nos gustan. Y finalmente, nuestra única certeza, nuestro único lugar invariable, nuestro dogma, estamos juntos en la madrugada.
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Primero supe que el doctor Tuchman se había jubilado, luego que cumplía 70 años. Me había atendido durante toda mi infancia y bien pasada la adolescencia. Debía ser 30 años que no nos veíamos. Pasé sin avisar por su casa de la calle Cavia con uno de mis libros y una botella de whisky. Pero ya no vivía allí. Me pasaron su número de celular. Tardó en reconocerme, pero cuando finalmente me ubicó, me recordó perfectamente. Ahora vivía en Almagro, desde hacía relativamente poco. Me invitó a visitarlo en la calle Gascón y fui caminando. Me recibió con un té de jengibre y abrimos el whisky. Me dijo que, como ya no me podía atender, me contaría una historia. Cuando cumplí 16 años, comenzó, mi padre me dio el dinero para que me hiciera hombre con Astrid. Yo la había visto muchas veces en la puerta de la casa ondulada de la calle San Luis. Intuía que mi padre me recomendaba lo que ya conocía. Agregué dos veces la cantidad de dinero de mi mensualidad y le entregué esa pequeña inversión a Astrid para que le hiciera creer a mi padre que yo había cumplido. No toqué a Astrid. Conocí a otra mujer, dos años más tarde, una vecina, la madre viuda de un amigo. Astrid vivió y atendió siempre en la misma casa. Y cada vez que nos cruzábamos, intercambiábamos una sonrisa. Ella, una sonrisa triste. Yo, divertida, por el secreto que compartíamos. Esa sonrisa triste de Astrid, supe con el tiempo, era porque ya conocía todos los chistes que los hombres podían contar. Mi padre murió sin que yo le aclarara nunca aquel episodio. Me casé. Astrid, que tenía 40 cuando yo le pagué por su silencio, envejeció y se reconvirtió. Ahora atendía junto a una mesa con un pañuelo cubriéndole el cabello. Un chico a su servicio repartía volantes proclamando que Astrid unía parejas y recuperaba fugitivos del amor. También usaba una ouija y una bola de cristal. En diversas ocasiones, antes y después, charlamos amablemente. Siempre era un placer escucharla y yo aprendía mucho del alma humana. Fui afortunado con el asunto del amor. Aprendí desde temprano que uno ama o es amado. Y acerté a quedarme con la primera que me amó. Durante mi matrimonio fui saludablemente como un camello. Podía aguantar 2 semanas, incluso un bimestre. No me inquietaba. La vida es un desierto y con esos oasis de dicha me alcanzaba para ir tirando. Pero repentinamente, alrededor de los 40 años de mi esposa, dejó de mirarme con interés en ese aspecto. No había dudas de su amor por mí, pero la intimidad ya no era la misma. Comencé a apartarme, y cuando intuyó que podía perderme, recurrió a Astrid. La propia Astrid me lo contó y decidimos qué convenía aconsejarle. Fueron los verdaderos mejores momentos de mi matrimonio. Un carnaval. Pero como si nuestra relación no estuviera preparada para la euforia, apenas alcanzamos la cima, el descenso fue brutal. Ya mi esposa no quería siquiera tocarme, como si se hubiera avergonzado de haberse entregado, quizás contra su voluntad. Permanecimos viviendo juntos, pero como dos buenos amigos.
Astrid me chistó y me dijo que mi padre se le había presentado durante una sesión de Ouija. Se había enterado de nuestro secreto y quería que yo cumpliera con el recado. Me negué terminantemente. De pronto, el encargo de mi padre me resultó una perversión insoportable. Abandoné el salón de sesiones de Astrid casi corriendo. Al día siguiente me separé. Alquilé varios años en el 11. Hace poco compré acá. Primero me presentaron mujeres, después se me acercaron. Pero ya estaba cansado para esas suspicacias. Las miradas, las salidas, el café. Es más cansador que trabajar. De eso también me jubilé. Así que finalmente un sábado, en mi cumpleaños número 56, fui al cabaret. Lo que no me esperaba era la sonrisa triste de la mujer. Cuando salí, choqué con el cliente que esperaba afuera. Recién entonces pensé que había tardado 40 años en cumplir la orden de mi padre.

vuestras experiencias como espectadores, el teatro de revistas, alguna vedette que los haya dejado cautivados. Alguna vez ya tratamos este asunto, pero lo tratamos desde el punto de vista de las vedettes. Hoy es el teatro de revistas en general. Si lo extrañan, si les parece bien que el género haya trocado en otra cosa, Olmedo, Porcel, Nito Artaza, cuéntenme al 11-3-003-0790, Miguel Ángel Cheruti. Las vedettes de todos los tiempos todavía hay. 11-3-003-0790, un audio de WhatsApp de menos de un minuto.

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0: No me acuerdo cuando era pibe, me divertía de manera tan sencilla. Qué sé yo, era tan distinto todo. No había computadora, ni flippers, ni robot, ni videojuegos. Con una tiza, con un cachito de tiza, hacíamos un mundo de rayuela, calle por calle. Y si no había la pelota, y si no había los dieguitas para la de goma, con una media vieja la llenamos papel, trapo, la cosíamos y hacíamos una pelota que no era como la de goma, pero servía. Y si no había pelota, y no había goma, y no había papel, y no había nada, tocábamos el timbre de las puertas de las casas y salíamos todos rajando. Ahora con los cortes de luz, qué mierda van a tocar los pibes. No se puede ni boludear. El boludeo, la cosa. Qué mal, ¿eh? Anda todo, qué malaria. Hace 2 semanas decidí hacerme delincuente. Total, uno más. Hacerme carterista. ¿Cómo estará de mala la situación que subió un colectivo? Le metí la mano en el bolsillo a un tipo. Se dio vuelta y me dijo, ¿qué pone? Me quedé mirando, ¿qué pone, señor? Me dio tanta lástima que le dejé 10 mangos. A los 2 minutos me andaban corriendo todo por la calle, Papá Noel, Papá Noel. Un quilombo. Fui en cana por escándalo en la vía pública. Los primeros días estuve solo en la cárcel, en una celda bastante chica. Después me vino a ser compañero un estafador, un garca. Vendía lote de terreno a Mar del Plata, 3 cuadras de la playa. 3 cuadras, pero mal adentro. Inmobiliaria El Remo. Qué sutil el nombre, ¿no? Qué facilidad.
1: El Gordo Porcel, en un monólogo melancólico, pero que a veces ocurría también en el teatro de revistas. 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
4: 0:31 minutos, cielo despejado en Buenos Aires, 7 grados 6 décimos la temperatura. Diputados debatirán 2 proyectos sobre discapacidad. El oficialismo acordó con sus aliados un dictamen para modificar el sistema. La oposición buscará en tanto prorrogar por 1 año la ley de emergencia que vence, recordemos, el 31 de diciembre. Las comisiones de discapacidad y de presupuesto y hacienda se reunirán hoy al mediodía. La Libertad Avanza y los bloques aliados están impulsando un proyecto de fortalecimiento, sostenibilidad y eficiencia permanente de este sistema. En el debate también se abordarán las deudas acumuladas este año con los prestadores. La reunión se realizará tras la renuncia de Alejandro Vilches a la Secretaría de Discapacidad y la designación de Pablo Dilicia. La justicia intimó al gobierno a cumplir la ley universitaria, le dio al Poder Ejecutivo un plazo de 5 días para cumplir con una medida judicial vinculada al financiamiento universitario. El juez Martín Cormick advirtió que aplicará multas diarias si persiste el incumplimiento. La decisión se dictó en la causa iniciada por las universidades contra el Estado Nacional. Cormick señaló que la medida cautelar ordenada en el expediente está firme y que el gobierno todavía no cumplió totalmente con esa medida. Cielo despejado en Buenos Aires, 7 grados 6 décimos la temperatura, 70% la humedad.
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14: 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Llegó la hora tan temida de hacer balance de mi vida y terminar esta canción. 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
1: Juan Federico en los controles.
14: 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Nadie me tiene que explicar qué dos y dos.
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1: El maestro César Benítez en el informativo. 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

Muchos creyeron que me habían amortizado. Cuando viajé del Within Center en camilla al hospital, con los dedos del Serrat entrelazados, devolviéndome las ganas de cantar. El pan de ayer no es un

0: Tengo un hambre, ¿sabes por qué tengo hambre? Porque estoy nervioso, y estoy nervioso porque estoy parado en tablas históricas. Por este escenario pasaron los más grandes de este género, los cómicos más grandes, los monologuistas políticos más extraordinarios, desde el gran Pepe Arias hasta el gran Tato Bores, pasando por Mario Fortuna o por Juan Verdaguer. Por acá pasaron los cómicos más maravillosos de todos los estilos, de todas las épocas y de todas las generaciones. Por acá pasaron Dringue, Castrito, Pelele, Barbieri, Porcel, Olmedo, Stray, Marrone, Gasalla, Perciavale. Por acá pasaron Jorge Lucio, Valdo Pacheco y Rafael Carrey, Tono Guandreu. Por acá pasaron Maravillas, por acá pasaron Tito Luciardo, Oscar Balichelli, tantos cómicos diferentes, Marcos Caplán. Por acá pasaron todos los grandes de este género, y unos que se olvida uno, por supuesto. Y por cierto, pasaron esos grandes bailarines y coreógrafos que hicieron época, e hicieron realmente importante por la revista, porque triunfaron acá y triunfaron en otros países del mundo, como el gran Alfred Valaria, como Pedrito Sombra. Por acá pasaron esos grandes empresarios sin los cuales el género no hubiera existido, el viejo Amadori, el viejo Petit. Por acá pasaron tantas gentes importantes y maravillosas, y las mujeres sin las cuales este género no hubiera sido lo que fue. Aquellas mujeres míticas de la década del 30, la gran Gloria Guzmán, la rabalera maravillosa y tan fulera como simpática e increíble Sofía Bozán, y todo tipo de vedettes que te puedas imaginar, las cómicas, las dramáticas, las selváticas, las culturales, las sexy, las locas, todas pasaron por acá. Por acá pasaron las desfachatadas, por acá pasaron las del desparpajo, por acá pasaron gente maravillosa e increíble, aquellas vedettes cómicas como Linda Bozán, como Margarita Padín o como
1: Enrique Gloria Pinti Montes, haciendo una descripción perfecta, mejor que la mía, del género en el teatro Maipo.

0: Ultimando detalles para el estreno, faltan exactamente 10 minutos. A pesar de su experiencia, también los nervios en la peluca. A ver, José, por favor, a ver si te va a dar la peluca.
1: Bueno, buenas noches.
0: Buenas noches.
1: ¿Qué tal, amigo del 13? Chido, ¿te ves del 13, José?
0: Bien, muy bien, muy bien. ¿Cómo andan las cosas? Y una pregunta fundamental. ¿Cuánto hace que no trabajás en David?
1: Bueno, que no trabajo en revistas, la verdad, 4 años.
0: ¿Cómo te sintió esta noche? Hemos visto un poco el estreno con bastantes nervios, con los nervios lógicos de un estreno, ¿no es cierto? Pero de
2: cualquier manera te vimos tranquilo ahora. Muchos se ponen nerviosos en estreno en la revista y yo al menos son 4 años que no trabajo en revista y estoy tranquila porque yo creo que los nervios han pasado. Ayer podía ser que estuviéramos un poco nerviosos todos debido a que ayer se iba a estrenar la revista. No se estrenó por debido a... Estaba la parte técnica, maquinaria un poco atrasado, iban a haber muchos baches y la empresa pensó, lo consultó con Nelly Arrobato, conmigo, me dijo, ya Marones, tenemos que suspender porque después de 4 años no queremos presentarte. Pues bueno, me parece muy bien, nos dijo, vamos a Arrobato a presentarlos con unos baches que el público vea.
0: Un inconsciente, Marrones, que dice que te pone nervioso al lado de Nelly, es cierto.
2: Bueno, yo nervioso al lado de Nelly, no, lo tengo que mostrar ante el público para que el público vea una imagen de que uno se entusiasma, esas cosas. Nosotros estamos acostumbrados a esto, nosotros somos como los médicos, pero sin juramento.
0: Sin palabras, ¿no? José, por supuesto, vamos a ver a Nelly ahora, a charlar con ella para que los televidentes la vean tanto.
2: Que tenemos la oportunidad de estar acá en el canal Amigo, el 13, donde yo estuve 10 años. Vaya para todos los muchachos del 13 y para el público del 13, mis sinceros saludos y... Esperamos tener nuestra ley a bus y vaya para ustedes.
0: Chao. Gracias, Marrón. Claro, son todos órdenes y un poco de gritos y un poco de nervios, lógicamente, como les dije antes, en cualquier debut. ¿Cómo están los nervios para este debut?
3: Mira, están así, qué sé yo, a 1000 voltios. Muy, muy nerviosa es el debut.
0: ¿Trabajaste con Marrón alguna vez?
3: Sí, yo la primera vez que hice revista...
0: Eso es muy importante. Media dice que la primera vez que hizo revista la hizo con José Marrol.
3: Es un compañero increíble, sensacional, y aparte lo admiro mucho como artista.
4: 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Con Marrón y la Lobato hay emergencia para rap. 21 horas, Teatro Maipo en Buenos Aires. Comenzó la función.

0: Muy buenas noches, querido Marcelo. Bueno, yo de las vedettes, o sea que las conocí cuando era muy chica, a Moria Casán, Nelly Dalovato, entre otras, ¿no? Porque mi papá era socio del bufete en el Teatro Nacional. Ahí conocí a Alfredo Barbieri, a los capos cómicos también. Te envío un fuerte abrazo y seguí con el programa que está genial. Muchas gracias, Claudia Patricia de Las Toninas.
1: ¡Qué lindo Las Toninas! Fui con el Club Gas del Estado en lo que se llamaban Vacaciones Felices. Era uno de esos balnearios más discretos que Marpla o que Miramar, pero igual de disfrutables. Las Toninas, además un bellísimo animal. Podríamos denominarlo como una ballena inofensiva, un tiburón inofensivo en rigor. Cuando al fondo del mar se veía un lomo negro, decían ¡tiburón! ¡No, no! Es una simpática tonina. Viene a jugar con los veraneantes, no se preocupen. Es una tonina, un animal bondadoso. Y la localidad, maravillosa. Gracias, querida Radio Escucha.
2: No hacen cenas. Vestense de negro.
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8: ¿Viste?

0: les habla Marita de San Martín. La verdad que a mí mucho no me gusta, no me gustaba el teatro de revistas. He ido con mi esposo y otro matrimonio, pero prefiero el humor más light. Me gustaba Verdaguer y Gila. El humor verde no me gusta tanto. Bueno, me encanta el programa. Buenas noches.
1: Gracias, querida amiga. Justo iba a mencionar que al teatro de revistas concurrían matrimonios. Prácticamente todos los espectadores eran matrimonios. No recuerdo, de las pocas veces que yo fui, haber visto algún espectador solitario, mucho menos una espectadora solitaria. En una ocasión, en un género antitético, absolutamente opuesto, fui a ver a Carlitos Balá al circo porque tenía que hacer una nota para una revista sobre ese maravilloso capo cómico, Carlitos Balá. Y ahí vi una chica que estaba sola, tendría 30 años, sola en el circo. Yo estaba solo porque era periodista, pero todos los demás eran familias. Y hasta el día de hoy me pregunto qué había ido a hacer esa chica al show. A veces me digo, debía ser tal vez una hija de Balá, tal vez. Pero lo que dice la radioescucha, que no le gustaba el género, pero acompañaba al marido, le debe haber pasado a muchísimas mujeres. Era un show para matrimonios, pero en el que más beneficiado por la salida era el hombre. Y la gran paradoja es que el esposo generalmente sale para favorecer a la mujer, para recibir la recompensa a la vuelta. Y sin embargo, iban a ver un show que beneficiaba más como espectador al hombre que a la mujer.
2: Me acuerdo de una Zulma y dos Adanes con Osvaldo Pacheco, un grande, un tipo que hacía unas imitaciones de Tita Merello impecables. Y a todos ellos les tengo un gran amor, los guardo en mi corazón. Fue una época maravillosa. Y he trabajado con los más grandes, menos con Olmedo, he trabajado con todos. Con el Gordo Porcel lo invité a debutar en teatro de revista. Yo soy su madrina. Porque el Gordo nunca había hecho revista y le propuse hacer La Divina con Medias. O París creó a la mujer, Dios creó a la mujer y París creó las medias. Y con esa revista nos fuimos en gira, que nos fue maravillosamente bien. Historias de esas de desaparecer en un escenario porque el escenario estaba podrido a la madera y desaparecer del escenario me ha pasado en Metán, en Salta, y he tenido historias impresionantes, desde caerme a la platea, saltar el foso de la orquesta del Nacional y quedarme con la media puesta abajo del sombrero hasta lo que vos te puedas imaginar, porque sí me he divertido haciendo revista mucho, sí he disfrutado y sí he aprendido. Gracias a todos esos elencos, con Juanita Martínez, con Marrone, Pepe Arias, Pato Carré, Gogó Andreu, Vicente Rubino, Marco Zucker, qué sé yo, no me quiero olvidar de ninguno, y de muchas figuras destacadas como es Tita Merello. En esa revista que yo te nombré al principio de la nota, que trabajaba Aníbal Troilo Pichuco, Tita Merello estrenó su canción Decime Dios Dónde Está. Y ella era mi ídola. Y esa palabra la inventé yo cuando la vi a Tita Merello. Me puse tan nerviosa de encontrarme ahí con Tita Merello que le dije, señora, usted es mi ídola. ¿Viste? Con todas las ganas. Así que para mí ese primer tránsito por la revista donde conocí a todos los grandes, algunos los quería, como Alfredo Barbieri, con el cual me tocaba hacer casi siempre todos los sketches más importantes. Y Adrien Guefaría no lo quería porque me ponía en tablilla, porque yo agregaba mucho. A mí siempre me gustó agregar y me tentaba y era muy natural arriba del escenario. Porque saliendo de la letra que hacía en un teatro de comedia, esto que da posibilidades para improvisar el teatro de revista. Soy yo que era tan chica, tan joven, me tomaba esa licencia. Adrien se enfermaba. Y me ponía en tablilla y me amonestaban. Y un mes no cobré sueldo porque eran todas de penas que tuve que pagar. Penas, digo yo, porque para mí era una gran pena que me pongan una amonestación, ponele, como en el colegio. Y bueno, ese mes no gané nada porque todo el tiempo vivió Dringue poniéndome en tablilla por cada agregado que yo hacía en los sketches.
1: Lechuguita Zulma Fayad.
3: ¿Qué haces, Marcelo? ¿Cómo te va? Te habla Miguel de La Plata. Vos sabés que en Rivadavia y Paraná, me parece, estaba el liceo. Éramos novios con mi esposo hace más de 43 años y lo vimos a Pinti. ¿Y sabés quién estaba de vedette? Amber Lafock, la mamá de Reina Rich, que venía con unas sogas colgando y una tabla. Era una mujer espectacular. Y bueno, mirá, de los años que te estoy hablando y me estoy acordando, me hiciste acordar vos por pasarlo de Pinti. Te mando un abrazo y que termines bien el día y el programa, y me voy a dormir porque tengo que hacer un estudio variar a la mañana. Gracias, Marcelo, buenas noches. Te hablo Miguel de La Plata.
1: Miguel, todavía no te vayas a dormir antes de escuchar esta reflexión que me sugeriste. A los recuerdos no les pasan los años.

gritar ahora, ¿eh? Recuerdo dulcemente el día de tu cumpleaños. Griten en casa, griten en casa.

0: gritar, ¿eh? Busquen la letra en YouTube y a gritar, ¿eh? Todos preparados. Despierten al que está al lado. ¡Va! Se acabó la paz. Programa heavy. Rock.
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0: Ahí no llegué, perdón, no llegué. A ver si lo intento, ¿no? ¿Cómo vas a acompañar a Calamaro en esto? Imposible. Vamos, Andrés.

Hoy cumple 83 años mi admirado Julio Iglesias. Vamos con él a buscarlo a Juan Carlos del Misier para que los lleve de la noche a la mañana.

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3: Cielo despejado en la madrugada de Buenos Aires, 7 grados 6 décimos la temperatura. Karina Milei habló sobre la visita del Papa. La secretaria general de la presidencia encabezó la reunión en la que se definió el feriado nacional por la llegada del León 14. El Papa es de todos los argentinos, no de un color político, afirmó la hermana del presidente de la nación.
4: La reunión fue un éxito y hay algo que quiero destacar con esto, es que el Papa es para todos los argentinos. Fíjense que nos hemos juntado todas las fuerzas, hemos llegado a una muy buena relación. Así que me parece algo muy productivo.
3: Monteoliva defendió el régimen penal juvenil. La ministra cuestionó a las juezas que frenaron su aplicación y afirmó, no romantizamos el delito.
5: Me indigna porque atenta contra lo que defendemos, atenta contra la sociedad, atenta contra la Argentina que estamos construyendo, atenta contra el rol que debiera tener la justicia y es defender realmente a las víctimas. El garantismo no va más. Nosotros sabemos de qué lado estamos. No ideologizamos la seguridad, no romantizamos el delito. Y esto es una cuestión de ser serios y tener respuestas a la altura. Por eso, cada vez que sale una situación como esta, es lamentable.

0: responsable para la sociedad.
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2: Se indica para hoy miércoles 23 de septiembre en Capital Federal una temperatura mínima estimada en 7 grados, la máxima en 18, con cielo parcialmente nublado. 7 grados 6 décimos la temperatura, 70% la humedad.
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0: estamos recibiendo a Juan Carlos del Misier. Y le voy a confesar, junto a que se lo confieso a él, que yo lo recibo con este tema de Serrat, además de porque es el señor de la noche, porque esta canción de Serrat yo no la podría cantar jamás. Puedo cantar varios temas de distintos autores y compositores y cantautores, pero a esta no le pego ni a una nota. Es una canción sofisticada. Entonces, lo recibo para no caer en el irrespeto de recibir a Juan Carlos, que es un erudito de la música popular, intentando cantar un servidor.
1: Bien, bien. Marcelo Birmacher, ¿cómo va? Buena madrugada. ¿Cómo te trata la primavera que ya llegó? La estamos caminando hace un par de horas, un poquito más. Bueno, es bien, por lo que vos sentís, pero es una cuestión de emoción trascendental. Creo que no va por el lado de la entonación, sino de la interpretación.
0: Correcto.
1: En base al texto que tiene Joan Manuel, ¿no?
0: Sí.
1: Porque hay canciones que, de acuerdo al tenor del tempo, el costado rítmico, algo que por ahí Joan Manuel no tuvo mucho que ver, sino el costado trascendental de los arregladores, como Ricardo Mirari, es un pianista fantástico en su carrera, y otros que han considerado también, en base a ese espíritu de su literatura y de su relato, porque no deja de ser eso, en gran parte de las canciones, la consideración musical, el porqué de los arreglos, ¿no? Porque vos podés cantar Mediterráneo, sí, y le das tu voz, tu estilo, pero hay canciones que por allí devienen en otra manera de cifrar, ¿no? De vez en cuando la vida.
0: Claro.
1: Inmediatamente. Pero ahí ya tenés que ir a otros tonos.
0: No la puedo cantar.
1: Puede ser.
0: En cambio, Mediterráneo la he gritado por la calle.
1: No, bueno.
0: La he gritado en el propio Mediterráneo. Sí.
1: 3 de la mañana, por ejemplo, cantando Mediterráneo por la zona, por el barrio.
0: Sí.
1: Y hay gente que salió a los balcones en la oscuridad a aplaudir.
0: De agua, afortunadamente, fría.
1: No.
0: Hablando del frío, Juan Carlos, ¿no considerás que este frío de hoy, por ejemplo, es un frío traicionero?
1: Total, es muy extraño. Es muy extraño. 31 grados en Madrid, y el otoño, ¿dónde está?
0: Nadie pidió este frío acá en Buenos Aires.
1: Pero y acá, 7 grados.
0: Ya se había pasado la temporada de frío.
1: Ya es primavera, basta.
0: Y 48
1: horas. Claro, hay gente que ya se quitó la camiseta que se había puesto sin bañarse desde el mes de mayo.
0: ¿Vos podés creer que yo metí la bolsa de agua caliente en el freezer?
1: ¿A dónde?
0: En el freezer, para ya empezarlo a usar en el verano.
1: Y claro,
0: me sorprendió este frío que vino de la nada. No es el espía que vino del frío, es el
1: ahora?
0: Frío que vino como espía. Es el frío
1: qué difícil.
0: Que vino como espía.
1: Y claro, qué
0: hacia
1: difícil.
0: Hacía 48 horas
1: decidir,
0: que ya había llegado una primavera.
1: Claro, pero qué difícil decidir entre la camiseta y la bolsa.
0: Sí. Yo me pongo las dos en invierno.
1: Pero hay como hasta un merodeo de cierto texto delincuencial.
0: Sí,
1: a ver,
0: no.
1: Deme la camiseta o la bolsa.
0: Sí.
1: No es lo mismo la milanesa o la bolsa.
0: No, es
1: otra cosa.
0: Pero te agrego, es una camiseta que te revela como un milonguero, como un capanga de barrio, una camiseta de frisa,
1: ¿qué tiene?
0: Gruesa.
1: ¿Tiene algún rastro de huevo frito, de algún bodegón auténtico?
0: Así como los criminales.
1: De una esquina de Porteñidad, qué sé yo.
0: Tiene una mancha de sangre. Mi camiseta de frisa, en cambio, tiene una mancha de tuco.
1: Bien, porque eso detecta que has comido.
0: Sí.
1: Y eso no es para todos. Pero además, de acuerdo a aquel origen, detecta también tus horarios para manejarte.
0: Sí.
1: Una mancha de huevo frito no es lo mismo que una mancha de sangre.
0: No, y de tuco. ¿No? ¿Sabes por qué? Porque cuando hace mucho frío,
1: y eso
0: yo
1: es
0: me
1: domingo.
0: Meto en el fondo de la cama con la bolsa de agua caliente en los pies, la camiseta de frisa, y si tengo mucho frío, pero mucho, hundo el rostro en el tuco casi hirviente. Un dolor.
1: Oye, bien.
0: Una máscara
1: bien.
0: De calor. Y ahí.
1: Pero no hay acaso, Birmacher, una bufanda, ese cuello, cual si fuese Minguito Tinguitela.
0: También lo he usado en la calle, pero en la intimidad de mi cuarto, en mi cuarto, en mi cuarto se refugian las heridas.
1: Qué bueno, vivencia.
0: Que me han hecho las salsas compartidas. Ese
1: ahí
0: tuco,
1: está.
0: Ese tuco te reconforta el rostro. Es como cuando te ponen la toalla caliente para afeitarte. ¿Vos sabés lo que es hundir? Hundir en un día de mucho frío. Esto no lo hagas en primavera.
1: No, no.
0: En un día de mucho frío.
1: Sí.
0: La cara entera en una pomarola caliente. La sensación.
1: No, es difícil.
0: La sensación, ¿cómo te podría decir?
1: Claro.
0: Estar de nuevo en el vientre materno. Hundir la cara en el tuco.
1: Y vos después roceás un poquito esa pomarola humectada en tu face sobre el chorizo colorado.
0: Todo lo que hay
1: lo
0: en
1: llevás
0: el plato.
1: A ese intenso.
0: Y al día siguiente te afeitás.
1: Y algún pelito de bigote escapa. Bueno, y después lo comés junto al chorizo.
0: No,
1: qué sé yo.
0: Y digo, ante todo la higiene.
1: Y bueno,
0: que primero
1: procedés con la tijera a cortarte los bigotes mirándote al espejo.
0: Estoy afeitado al ras cuando
1: afeitado
0: me entrego a esa ceremonia.
1: Sí, ya no, totalmente.
0: Ya te dormís así. Te dormís así.
1: Qué difícil.
0: Es como una máscara de las que usan las mujeres para proteger el rostro, la piel. Al día siguiente te despertás, te pegás un duchazo de agua bien caliente.
1: Y no sabés cómo hacer para sacarte las moscas y los mosquitos sobre tu rostro.
0: Te bañaste.
1: No, bueno, pero digo, porque en ese clamor de tu sueño y el ronquido profundo, ellos harán lo suyo. Irán ahí a...
0: Ah, vos decís mientras estoy durmiendo.
1: Es lógico, al néctar de esa pomarola.
0: Sí,
1: irán a brevar.
0: Mientras dormís estás desprotegido, pero...
1: Y sí.
0: Pero yo uso una máscara de plástico, esas que usaban los astronautas de los años 70.
1: Uy, qué barro.
0: Como una pecera.
1: Bravo.
0: Una pecera de plástico.
1: Ahí ya
0: sos
1: Juan Luis Guerra. Claro, ya sos como Juan Luis Guerra.
0: Exactamente.
1: Sí, era como que miraba.
0: Y a veces te cuesta sacar el coso de plástico, que por supuesto tiene orificio para que puedas respirar. Pero te cuesta retirarlo al día siguiente y te va pegando. Te va pegando.
1: Porque te ha acondicionado. Ah, qué lindo.
0: Te va pegando.
1: O sea, te tenés que bañar cada media hora más o menos para que se despegue.
0: Para que se despegue.
1: Decime una cosita. Me quedé esperando las canciones de Julio Iglesias.
0: Pasamos.
1: Hubo desavenencias.
0: De vivir al final. Una frase, lamentablemente, solo una frase, porque se colmó.
1: Tu amigo, y hoy en el día de cumpleaños, no lo consideraste.
0: Admirado amigo.
1: Sí, bueno, pero te fuiste por el lado de lo que dije ayer. Tu clamor es Sabina. Esto
0: no,
1: sabrá.
0: No es verdad, Juan Carlos, no.
1: Todo
0: no
1: el contexto universal de Julio Iglesias sabrá que Birmacher, sus tendencias emocionales con las canciones, van por el lado de Joaquín.
0: No
1: nada
0: metas
1: cizaña,
0: Juan Carlos, no
1: esto
0: metas cizaña.
1: Esto se sabrá.
0: Llegamos a hacerlos cantar juntos en el disco México de Julio Iglesias, que interpretan y nos dieron las 10.
1: Sí.
0: Logramos unirlos después de que durante tantos años hablara peste Joaquín de Julio, J.J. se tenían que juntar, J.J. López se juntaron.
1: Ahí está.
0: Y hoy dije, gracias a vos, dije, hoy cumple 83 Julio, vamos a buscar a Juan Carlos con
1: Me Olvidé está bien. Sí, sí, mira, hagamos de cuenta por una historia muy interesante que planteabas hoy con las revistas. Pues ibas mucho a ver revistas, a mí me encantaba una época.
0: Qué bueno.
1: Pero
0: qué
1: especialmente en los 70, en los 80. Pinti para mí fue un ídolo.
0: Sí.
1: Total. Movilizaba aquel tiempo de estudiantina, que el periodismo, que la radio, que los juegos de. Me parece un gran columnista de esa época. Pinti fue eso, ¿no? ¿Qué sé yo? Pasan los años, pasan los gobiernos, los radicales, los peronistas, pasan verano, pasan invierno. Quedan los artistas como Birmacher. Ahí tenemos,
0: gracias,
1: por ejemplo,
0: querido Juan Carlos.
1: Un fraseo.
0: Pinti, junto con Tato Bores, perdón.
1: Sí.
0: Junto con Tato Bores, practicaban el arte de hablar rápido. Tenían esos monólogos a toda velocidad.
1: Impresionante,
0: que parecía
1: a la velocidad.
0: El disco 33, cuando lo pasabas...
1: A 45.
0: Velocidad. Exactamente.
1: Claro. Sí. Bueno, totalmente. Y tenía grandes apuntadores. Entonces jugaban con eso.
0: Claro.
1: Cuando Tato volvió a la televisión en el gobierno de Menem, hubo una persona que hacía: a estas empresas a las que les interesa el país, vuelven a presentar a Tato en domingo. Aquí lo tenés, en vivo y en directo.
0: Qué buen antidomingo que era Tato, ¿eh?
1: No, por favor, te salvaba el día. Salvaba un día cargado de monotonía.
0: Había gente que se quedaba todo el domingo esperando a que llegara a las 10 de la noche para ver a Tato Bores. Y la idea de los fideos fue una gran idea, ¿eh?
1: Total, fantástico, qué mejor. Mirá, cuánto ha prevalecido que todavía no te sacaste el tuco de la cara.
0: Bueno, y por eso te despido con esto de manera parabólica, porque arrancamos con pelota. El tuco,
1: sí,
0: y terminamos con los fideos. Hasta mañana, querido amigo.
1: Chao, hasta mañana.

0: Muy bien.
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0: ¿Qué tal? Buen día, gran miércoles, primavera para caminar. Sí, recibidos de a poquito, ella es la dueña, protagonista de las futuras historias de nuestras vidas. Y ayer nos sorprendía en la media tarde, promoción con Luis Miguel. Una nueva gira de conciertos internacionales el próximo año, en redes sociales. Una publicación del artista, un cartel promocional, vestido con un traje oscuro, una corbata, un fondo negro. Algunos jugaron a las fotos de la inteligencia artificial. Pero tiene la leyenda en letras plateadas, confirmando la realización de un recorrido musical para el próximo año. Bueno, ha generado todo tipo de reacciones. Fanáticos de Luis Miguel por América Latina, miles de interacciones, cruzaron esa imagen con él otra vez y ocurre algunos días después de que Profeco, que es aquella entidad que va siguiendo los pasos de algunos artistas, emitía un aviso urgente a los consumidores en México: venta fraudulenta de entradas para supuestas fechas de Luis Miguel. Se sorteó eso ayer como una posibilidad. Decía, por ejemplo, que se iba a presentar el 9 de enero en el Palacio de los Deportes de Ciudad de México. Ya están ofreciendo entradas para el Coliseo en Guadalajara, en Monterrey. No, perdón, señores. Y además de esa desmentida, se sumaba una imagen y una serie de latitas de gaseosas muy coloridas, donde con esa marca mundial están celebrando 100 años y la figura elegida es Luis Miguel. Pero mira qué historia. No se mencionaba Argentina en una larga lista. Fue curioso, me llamó la atención repasando, que da cuenta de primero de enero en Río de Janeiro. ¿Será así? No, por ahora México dice, cuidado, no hay nada confirmado. Pero hace barullo el pibe. Bueno, lo de pibe, escúcheme. ¿A dónde va? Vaya. Señores, vamos hasta las 5 de la noche a la mañana en Mitre Siempre.
1: Pues aprovecho la oportunidad que me estás dando ahora de saludar a todos mis amigos en Argentina, que tengo muchos además. Y mandar un beso a todas las chicas que están allá y a todos los amigos que colaboran ahí en Radio Mitre también, y a ti y a todos.

0: Se lee por estas horas, se escucha por estas horas, que el gobierno va a decretar feriado nacional el lunes 9 de noviembre. Un fin de semana largo, la visita del Papa León XIV, que por lo menos en el diagrama que Vaticano ha enviado, supimos que estaría llegando el domingo 8 de noviembre. Después de las 3 de la tarde, su avión estará aterrizando en Aeroparque Metropolitano. Lo trae desde Montevideo, la capital uruguaya. Y a partir del lunes 9 de noviembre, diferentes actos, encuentros, viajes que tiene sobre esa realidad, sin duda. Bueno, esto ocurrió luego de una reunión que mantuvieron autoridades nacionales con representantes de la Iglesia argentina. También se evalúa que podría ocurrir otros feriados, 10 y 11 de noviembre, solo limitado a un esquema de feriados locales, provinciales. 10 de noviembre, Día de la Tradición Argentina. Aquí sería abarcativo tan solo en los feriados locales provinciales, por lo menos lo que se supo. El Papa tiene previsto, como les dije, llegar a Buenos Aires el domingo 8 de noviembre. Y se va a quedar en el país hasta el miércoles 11. Ahí va a partir hacia Perú, finalizando su gira latinoamericana en Perú. Hubo una serie de encuentros y una decisión de decretar feriado nacional el 9 de noviembre. Indicaron la voluntad del presidente Milei de que sea feriado nacional en ocasión de la Santa Misa frente al monumento a los españoles. Multitudes. Hay que desear, por supuesto, que acompañe un tiempo soleado, luminoso, del Papa en Buenos Aires frente al monumento a los españoles en la zona de Palermo, que me parece va a quedar pequeña. Pero también se analizó a lo largo de esa reunión la posibilidad de concretar un esquema de feriado local provincial para los días siguientes, martes 10, miércoles 11 de noviembre. Ya se va a comunicar en los próximos días. El Papa no es de un partido político ni de un color político, dijo Karina Milei. Nos hemos juntado todas las fuerzas y hemos llegado a una muy buena relación, llegamos a buen puerto. El Papa es algo general para todos los argentinos y el presidente Milei es el presidente de todos los argentinos. Después vamos a contar algunos de estos detalles. El gobierno indicó que al evento en el Palacio Libertad, que se va a celebrar el domingo por la tarde, su llegada ese domingo 8, van a ser invitados los 24 gobernadores, al igual que diputados, senadores de todos los partidos políticos. Por supuesto que se fueron repasando aspectos logísticos de seguridad, de comunicación. Se dijo que quienes serán voluntarios registrados para la ayuda peregrina van a contar con el beneficio de pasajes gratis en la red SUBE durante los días que el Papa se encuentre aquí en la Argentina. Llega a las 4:30 de la tarde, Aeropuerto Internacional Jorge Newbery, Aeroparque, recibimiento oficial. 5 de la tarde de ese domingo va a visitar al Monumento del General San Martín y a los Ejércitos de la Independencia, quiere decir que va hasta Plaza San Martín. 17:20, ceremonia de bienvenida en Casa Rosada. 17:50, se va a encontrar con el presidente Javier Milei. 18:30 de ese domingo de noviembre, encuentro con las autoridades, la sociedad civil y el cuerpo diplomático en el Palacio Libertad, Centro Cultural Domingo Faustino Sarmiento. Y después habrá una serie de actividades a lo largo del lunes, donde se habla ya y se confirmó feriado nacional. Visita al personal y a los asistidos del pequeño Cotolengo Don Orione, en Claypole. 11 y media de la mañana de ese lunes feriado 9 de noviembre, misa en el monumento Los Españoles de Palermo y la homilía del Papa. Y por la tarde, encuentro con el mundo del trabajo en la Universidad Católica Argentina, discurso del Santo Padre. Daré una vuelta por la zona de Puerto Madero, también por allí. Ojalá el sol siga acompañando. Tenemos un poco más de la agenda prevista para esos días y su visita aquí, en la Argentina, sin dudas. Bueno, nos enteramos en las últimas horas que Lionel Richie fue operado del corazón. Tuvo una serie de inconvenientes, lo hemos comentado en viernes anteriores, cuando hacemos el camino de los 80, porque abandonaba algunos shows. En uno de ellos pide disculpas y va al borde del escenario y se sentó, no podía seguir, un cansancio, ya pasará, decía él, sin soltar el micrófono de una de sus manos. Tiene 77 años, Lionel Richie. Se tiene que tomar un periodo de descanso recomendado por los médicos y después retomar sus presentaciones. Lo está haciendo con una banda fenomenal de músicos de los años 70, en los 80, Air, Wind and Fire. ¡Qué buen regreso! Me lo han contado turistas en el último tiempo por esa zona de los Estados Unidos, que se han sorprendido porque en la cartelera, por ejemplo, dar una vuelta por Las Vegas o en algún sitio de Los Ángeles y reparar en un reencuentro particular con emociones de una época, con artistas que, ¿qué de la vida? ¿Dónde está? Y conseguir un ticket ya. Ocurrió con Barry Manilow hace poco tiempo, con Polanca. Bueno, la situación lo obligó a suspender un show en San Francisco, ha modificado su agenda inmediata, lo operaron del corazón. Un procedimiento habitual, dijeron desde la clínica, no tuvo complicaciones. Lionel fue sometido a un procedimiento habitual por fibrilación auricular. El médico dijo, está todo bien, tiene que descansar, le va a hacer bien. Sus canciones, sus momentos. Después vamos a estar, probablemente el viernes, ¿por qué no? Asistido por el tiempo de los 80, magnífico. Reparando algunos momentos. Mantequita y llorón. Mentiroso y pecador. Duelos verbales de una época. Si no lo leyó, se lo recomiendo. Es un artículo fantástico de nuestro querido amigo Osvaldo Pepe. Que los domingos se suma a la tarea, al trabajo, al equipo de Alfredo Leuco. Solemos, de hace ya muchos años, intercambiar frases. Los recomendados de Pepe en cuanto a algunos momentos del texto y la literatura. Esto es aquello que bramaba el entonces, siempre bien recordado, el presidente Raúl Alfonsín, guiado por aquel temperamento de gallego cascarrabias. Él solía decirse así, y lo cuenta ahí, y lo repara por esa nostalgia Osvaldo Pepe. Trelew, 17 de mayo de 1985. Y nadie sospechó entonces que era la chispa que al otro año, en el 86, hace 40 años, terminaría desatando el incendio de 4 paros consecutivos de la Central Obrera. De los que se van cumpliendo 40 años, parte de las 13 medidas de fuerza, 13 paros le metía Ubaldini. Un registro indisputado en la historia de aquella Argentina moderna. Entonces Alfonsín aludía a los permanentes reproches a la gestión que encabezaba Saúl, quien le iba a contestar a través de un reportaje en un semanario de actualidad de gran circulación. El show business, el show del glamour, la farándula. No soy ni mantequita, ni llorón, ni quejoso. Esa respuesta tenía gusto a poco en sus propias filas. Y pasaron algunos días y Ubaldini le iba a dar a la réplica un fuerte contenido político. Llorar es un sentimiento, pero mentir es un pecado. Iban dando respuestas, cruces. Aquel truco, retruco entre un presidente y un gremialista, entre radicales y peronistas. Y como cuenta Osvaldo, atravesaba por entonces las primeras batallas de la recuperación democrática. Es muy interesante. Alfonsín Ubaldini. Ubaldini Alfonsín, reproches de hace 40 años, mantequita y llorón, mentiroso y pecador. ¿Cómo cambiaron los duelos verbales, no? Pareciera. Fabricio López, ¿cómo va? Buen miércoles.
1: Hola, Juan Carlos, ¿cómo estás vos y los oyentes del país y del mundo listos para la mejor madrugada con todo, con los matecitos, con... Sí. Hoy le ponemos burrito y también le ponemos cedrón, sí. El tato cedrón.
0: Ah, muy bien, muy bien, claro. Al trotecito, tecito, tecito llegó. Siga. ¿Y cómo decía la publicidad?
1: Y después no me acuerdo. ¿Cómo decía después la publicidad?
0: Al trotecito, tecito, tecito llegó. Tecito.
1: Cedrón.
0: Dale.
1: Cedrón.
0: No, Cachamay.
1: Ah, el Cachamay.
0: Al trotecito, tecito, tecito llegó. Tecito, una noche vamos a jugar Cachamay. Con los jingles de la
1: bueno
0: publicidad.
1: Esa.
0: Al trotecito, ojo, tecito, tecito llegó.
1: Ojo lo que...
0: Tecito, y ahí está.
1: Cachamay.
0: Y el primero que llama se lleva, el por ejemplo, el termo y el paquete de yerba de Fabricio.
1: No, podemos
0: el
1: hacer con entradas
0: llama.
1: Para algunos espectáculos.
0: ¿Para dónde?
1: Para espectáculos.
0: No sé. Sí. ¿Usted tiene entrada para ir a la arena, por ejemplo?
1: No.
0: ¿Un show?
1: Ah, eso te
0: iba
1: a decir. Yo fui a ver a Lionel Richie cuando vino acá a la Argentina la última vez.
0: Ah, sí.
1: Espectacular el show que hizo acá.
0: Sí. Bueno, él fue hacedor de la canción... del mundo, de aquel arreglo, ¿te acuerdas? Del año 85.
1: Online Long.
0: Bueno, ese forma parte de su álbum.
1: Sí.
0: Hello.
1: Ah,
0: Say
1: Hello.
0: You, Say Me.
1: Sí,
0: You, Say Me.
1: Qué tema.
0: Vamos a hacer una cosita. Lo invitamos a Birmacher y cantan los dos. Vos y Fabricio.
1: Sí.
0: Y sí, por ejemplo, hasta las 2, 3 de la mañana van cantando los dos.
1: Acá
0: yo juego en el medio, por ejemplo, con la publicidad.
1: Maxi Pérez, ¿no? Dice que quiere ser el técnico de eso. Quiere ser como...
0: No, está bien. Está bien que sea el técnico. Él va manejando todo lo que es volumen.
1: Exacto.
0: Las lucecitas.
1: También paraguas. Va a tener los paraguas abiertos porque como van a tirar muchas naranjas.
0: No, acá no va a tirar. Acá no va a tirar nadie nada. No, no. Esto va a ser en el
1: abre
0: estudio.
1: Los paraguas, claro.
0: Después si a usted se le ocurre salir a la vereda, un problema suyo.
1: Quiere ser el Alan Parsons del grupo. Maxi Pérez.
0: Bueno, no, está bien. Dígale que cambie la medición. Bueno, ¿cómo andamos con la temperatura a esta hora? A ver,
1: bueno,
0: ¿cómo
1: tenemos, venimos? Atención, 7.4, la temperatura hace frío, la humedad 70%, sí. La mínima para hoy 7 grados, la máxima 18, con cielo parcialmente nublado para este miércoles. Para el jueves 11 de mínima y empieza a subir la temperatura 23, con cielo algo nublado. El jueves.
0: Sí.
1: El viernes 25, ahí sube un poquito, con cielo parcialmente nublado. El sábado baja nuevamente a 22 la máxima, con cielo algo nublado. El domingo 20 de máxima, con cielo mayormente nublado. Y el lunes 20. Hoy 18 de máxima, 7 la mínima, estamos en 7.4. Sí. Humedad 70%, viento norte a 4 kilómetros por hora. Visibilidad 10 kilómetros y el cielo despejado en Buenos Aires.
0: Bueno, Córdoba promete 32 para el jueves de máxima. Y después baja 31 el viernes.
1: Sí, qué lindo.
0: Habla del sol. Ahí tenemos, ¿eh? Una vueltita con un burrito para tomar este...
1: Ahí peperina.
0: Peperina, obviamente, sí. También. Pero bueno, pero hay tantos. Por ejemplo, cada noche vamos a hacer un desafío. ¿Eh?
1: A mí me gustó el del jingle. El del jingle me gustó.
0: Por eso.
1: Puede ser un juego interesante.
0: Yo voy a ir trayendo un puente de una canción y usted va a tener que responder. Eso va a ser así, ¿eh?
1: Muy bien.
0: A carne viva.
1: Muy bien.
0: ¿Eh? Black, a boca jarro, como decían en una época, en los reportajes gráficos.
1: Ajá.
0: ¿Eh? Nos encontramos con tal y a boca de jarro le soltamos 10 preguntas directamente. Bueno, aquí vamos a soltar un jingle, la primera parte, y usted va a ser el encargado de acordarse de qué
1: dice,
0: qué producto hablaba, por
1: qué
0: ejemplo.
1: Bien. Me gusta, ¿eh?
0: ¿Te parece, Fabricio?
1: Me gusta el desafío.
0: Sí, totalmente.
1: Sí.
0: Ponemos en la canción, después lo buscamos.
1: Después podemos hacer también, porque es otro público, el de cuando viene el vecino, y a sorprenderlo a él también con cómo él continuaría allí.
0: Ahí tiene razón Penel, va a necesitar varios paraguas porque se va a poner complicado el tema, por eso le digo. Escúcheme, yo hablé de la 1:30, no de las 5. Ay, ay, ay. La 1:41 están Javi, Federico, Maxi Penel, técnicamente. Estamos hasta las 5 de la noche a la mañana en Mitre, siempre.

0: Excelente. ¿Cuántos brillos me llevó en la imaginación de la radio y el sonido a un telón que se levanta suave y por esta hora? El comienzo de la primavera, que ocurrió, según los entendidos, anoche, minutos después de la hora 21. Qué mejor que Piazzolla y la primavera porteña, y qué mejor ocurrencia que llamarlo y tener la suerte de convocarlo y que responda a esta hora el querido y admirado Gabriel Soria, presidente de la Academia Nacional del Tango de la República Argentina, director del Museo Casa Carlos Gardel y algunos menesteres más. Hola Gabriel, gracias por tu tiempo y feliz primavera.
1: Hola Juan Carlos, querido, ¿cómo estás? ¿Sabés qué estoy haciendo?
0: ¿Qué?
1: Además de escucharte, por supuesto, estoy tomando un tecito.
0: ¡Ah, muy bien! Mirá, vino a cuenta de lo que hablábamos con Fabricio recién.
1: Claro, claro, claro. Y es de ese tecito que mencionaste vos.
0: Era el burrito infalible de una época.
1: El burrito infalible, claro.
0: Sí. Pareciera que siempre hemos estado ahí, ¿no? Como un burrito a mano, por las dudas. Más allá de aquella poesía de Benedetti, que es indispensable tener una mujer desnuda y en lo oscuro, nosotros siempre recurrimos al burrito. El burrito porque en cada lateral del burro algo había para guardar. ¿Qué tiene allí? Sí. ¿Hay dinero? ¿Cómo vendrá? ¿Habrá prosperidad? ¿Qué pasará en la primavera? Sin embargo, el tipo se bancó todo. Toda la fuerza.
1: Sí, claro.
0: Acompañar en la montaña, caminos de desafío en la sierra cordobesa, hasta después llegó a una buena digestión. Que todo te haya caído bien, la cena, como en tu caso. ¿Cómo estás, Gabriel?
1: Bueno, muy bien, escuchándote y compartiendo también la música, las actividades en la Academia del Tango, que tenemos siempre muchas. Y,
0: ¿sí?
1: Y con,
0: ¿hay mucha?
1: Con mucha gente joven. Sí,
0: mira, contá, ¿en qué andan? ¿Qué están haciendo? ¿Qué van a presentar en la Academia Nacional del Tango en pronto tiempo? A ver, ¿qué puede pasar?
1: Mira, la semana que viene, el lunes a las 7 de la tarde, vamos a tener el nombramiento de nuevos académicos de honor, un coleccionista, Claudio Torelli, un extraordinario músico, Luigi Carniglia, acordeonista de tango y de música italiana, y Guadalupe Avalle, una coleccionista que se especializa en las cancionistas del tango.
0: Interesante eso, sí. Porque investiga, sí, sobre ellas, y además hay una demostración de esas voces. ¿Cómo llegan?
1: ¿Cómo se van a pasar tema? Discos,
0: sí.
1: Y se van a pasar discos de 78 vueltas de cancionistas. Va a ser también un homenaje a don Carlos Di Sarli, porque se pasarán discos de Carlos Di Sarli, y Claudio Torelli, que es especialista en Di Sarli, va a hablar sobre él. Y vamos a tener también la impronta y la participación de Alfredo Sáez, que es un cantor criollo,
0: sí,
1: que sigue los caminos de los cantores criollos inaugurados por Gardel, ¿no? Así que va a estar muy lindo. Los invitamos, estamos con muchas ganas de recibirlos el lunes 28 a las 7 de la tarde.
0: Dirección, Disoria.
1: Avenida de Mayo, Avenida de Mayo 833.
0: Ahí está, porque la gente se orienta un poco más. El próximo lunes, claro, 6:30 de la tarde.
1: Sí.
0: Lo nombraste a Di Sarli hace unos días, en la tarde fue. Estaba escuchando tangos de Di Sarli. Hay una versión fantástica que hace del choclo Di Sarli. Pero me pareció ingeniosa, diferente, poco difundida, ¿no?
1: Es una gran versión como todas las que hacía Di Sarli y tiene una curiosidad, Juan Carlos.
0: A ver.
1: Es la única versión en la discografía de Carlos Di Sarli que tiene un solo de bandoneón con variación final.
0: A ver, pasalo en limpio.
1: Claro, Di Sarli, por su estilo, con la orquesta, siempre los instrumentos, tanto los violines como los bandoneones, tocaban al unísono, esto quiere decir, tocaban todos juntos. Y si hacían una variación, la hacían los cuatro bandoneones juntos o los cuatro violines juntos. Él no quería, por su estilo, no quería tener solos, solistas, sino que fueran los bandoneones, tocaran todos juntos lo mismo, la misma variación o el mismo pasaje. En el caso del choclo, su bandoneonista Federico Scorticati tocaba una variación que él conocía, una variación muy linda, escrita por el propio Scorticati, y Di Sarli le permitió tocarla y grabarla. Con lo cual, es la única versión que tiene una variación de un solo bandoneón.
0: Claro, claro. Me pareció fantástico. Además, desde la característica del arreglador, del músico de Di Sarli, esos arreglos para un tango que por momentos me daba la sensación de algún puente con el organito de la tarde. Me pasó sí, por mi cabeza en esa pintura, ¿no? No sé, me cruzó esa
1: melodía. Otro gran éxito de Di Sarli, ¿no? Y otra gran interpretación que fue Organito de la Tarde.
0: Sí. ¿Alguna noche, dentro de tu posibilidad, vas a hablar de Carlos Di Sarli? Vamos a escuchar 6, 7, 8 tangos. Es una colección magnífica y la que tenés, Soria.
1: Sí, porque, claro.
0: Pobre hombre, tuvo una condena él, ¿no? Con la cuestión de la difusión. ¿Era así?
1: Sí, una injusta manifestaciones de algunos colegas y de algunos difusores de la época de Di Sarli, de hacerle alguna mala fama y tirar sobre él algunos dichos que él sufrió mucho. Lo hablé mucho con Alberto Podestá esto, que sabía de esa época. Y Alberto Podestá sabiamente me dijo, no se difama o no se habla de quien no tiene éxito. Y Di Sarli tenía no éxito, exitazo.
0: Claro, claro, claro. Estaba haciendo sombra a algunos ya popes de esos días. ¿A quién pudo haber molestado? Porque se dijo, no, Di Sarli, no, que te va a traer problemas. ¿Y qué va a pasar? Ese te va a cortar la luz, va a sacar, el disco va a salir del aire, algo va a pasar. Eran comentarios habituales. Había una larga lista de personajes, ¿te acordás, Soria?
1: Sí, por supuesto. No solamente Di Sarli, sino del tango y de otros géneros de época, había una larga lista, ¿no? Como digo, no solamente injusta, sino también difamatoria de estos artistas que han sido próceres del tango. Di Sarli es un músico, un pianista que llevó el tango a una sonoridad y un propio estilo que no pudo ser nunca imitado, ¿no? Tuvo cantores maravillosos.
0: Prevaleció el ritmo, la manera de interpretar, cierto recaudo que tomaba en esos arreglos, cómo prolongaba, porque no tenía nada que ver con Fresedo, por ejemplo, pero sin embargo había un cierto toque exquisito por la manera de sentir el tango, ¿no? Me parece.
1: Es que Di Sarli era un gran admirador de Fresedo desde sus comienzos. Y su orquesta no es para nada imitadora de Fresedo, al contrario, es un estilo señorial como tenía Fresedo, pero con la impronta de Carlos Di Sarli. Bien. Tanto es así que le dedicó a Fresedo un tango.
0: ¿Ah?
1: Sí, Di Sarli le dedicó a Fresedo el tango Milonguero Viejo.
0: Mirá, sí. Qué notable. Bueno, te comprometo a que una de estas noches hables de Di Sarli. Me parece fantástico. Debe tener, más allá de la colección de música, lo entendido y lo que has investigado por él y por su historia. Bueno, punto y aparte. Dale.
1: Lo anoto en lápiz, en mi libretita, lo anoto en lápiz negro.
0: Sí.
1: Armar disarle.
0: Ahí está. Pero cuidado porque se borra fácil, con el lápiz, digo. Gabriel Soria. La idea, el concepto, nos lleva a pensar y por lo menos a asociar tangos floridos. Pensé así, y Soria me dice, sí, que tengan referencia con la flor y con la primavera. ¡Ay! Bueno, acá...
1: hay muchos.
0: El gran maestro trajo, a ver. Una muestra, como para dar una vuelta. Gabriel Soria está, de la noche a la mañana, tangos, primavera, en Mitre...

0: Muy buena voz. Es interesante. Estamos charlando con Gabriel Soria, presidente de la Academia Nacional del Tango. Gabriel, aquí tenemos un tango que tiene que ver con la primavera, específicamente.
1: Claro, y además es muy curioso porque quien cantó Alfredo Pitis con la orquesta del maestro Víctor Lavallén, cantó una obra del propio Víctor Lavallén, Bruno Ludueña, y la letra es de Alfredo Pitis, la letra es del cantor.
0: Mira.
1: Se llama Romance de Primavera.
0: Sí.
1: Y esto fue grabado hace 2 años con la gran orquesta de Víctor Lavallén, y el maestro, que hoy tiene 90 años, grabó esto a los 88. Así que imagínate, con todos sus músicos, ¿sí? Con todos sus músicos jóvenes.
0: Muy bien.
1: Y es una evocación a la primavera a través de una historia de amor, como pasa siempre en las letras de los tangos, ¿no?
0: Qué curioso, porque después de la idea que surge, y cómo tomás acaso, particularmente con tangos, todo tu conocimiento asociado, me quedé pensativo con el tema de la primavera, porque el tango conceptual viene desde el lado de la pérdida, de la melancolía. Es un poco más día gris que día soleado, me da esa sensación. Te conocía, fui por una apuesta interior a ver qué había desde ese lado de las letras asociadas a una estación como la primavera. Y la verdad me ha sorprendido por lo que vas eligiendo.
1: Sí, y hay muchos, algunos que directamente mencionan la estación del año.
0: Sí.
1: Y hay otros que la mencionan en el sentido, por ejemplo, de no del amor como el que acabamos de escuchar recién, el amor de pareja, sino el amor que descubre una chica, una adolescente, sí, cuando en un pueblo llega la primavera. Y eso lo transcribieron en una letra el famoso dúo Magaldi-Noda. ¿Te acordás de Agustín Magaldi?
0: Sí, sí, y así ha pasado música de él, claro, sí. ¿Y por qué viene eso acaso? ¿A cuenta de lo curioso? Porque hay un porcentaje muy importante de autores de

0: interior del país para esa mirada con respecto al texto, a la letra del tango, los músicos que provienen del interior? ¿Cuál sería tu mirada, Soria?
1: Eso por un lado, y algunos de esos autores lo que han llevado a la música y a la poesía del tango es el paisaje campero, ¿no?
0: Claro.
1: El paisaje del interior, ¿no?
0: Gardel dio vueltas por esa tonalidad, por esa manera de presentar la milonga, o acaso el paisaje sureño, o no sé qué, explícame.
1: Gardel ha sido el ejemplo a seguir por los cantores de tango, porque Gardel es el primer cantor nacional. ¿Por qué se le llamaban cantores nacionales? Porque interpretaban tangos y canciones criollas, porque interpretaban una samba, una chacarera, un estilo criollo, una canción de la pampa húmeda, y cantaban los tangos de Corrientes y Esmeralda. Entonces, esa doble intención de cantar un repertorio que hoy, parados hoy en el 2026, parece ecléctico, pero en ese momento, hace 100 años, era algo usual, era algo que era algo común. El campo no estaba tan disociado de la ciudad, y entonces se cantaba un tango, se podía cantar un tango campero, se podía cantar una canción criolla e inmediatamente arrancar con otro tango, ¿no? Y eso no estaba disociado. El tiempo le fue dando una distancia más grande, y parece que hoy quedaran de un lado quienes cantan lo criollo y del otro quienes cantan el tango. Pero Gardel fue el mejor ejemplo de esa unión del campo y de la ciudad que tomaron otros, y por ende que aportaron muchos poetas.
0: Claro, clarísimo. Me llevaste a Gardel y me generó un recuerdo de algo que me ocurrió hace pocos días, mirando la tele, y un programa que tiene que ver con el canal Gourmet. Entonces hay una españolita muy simpática allí que dice, bajo una frase, me voy a comer el mundo, da vueltas por distintas partes del planeta, no sé si en algún momento lo has visto, has reparado. Bueno, ella se llama Verónica Zumalacárregui, es muy simpática, hace un buen ciclo de hace mucho tiempo, y daba una vuelta por Montevideo. Estaba ahí en un cambio, control remoto que dominaba mis emociones, y me quedé allí donde un tal Diego le invita a tomar mates en el Parque Rodó, una tarde soleada, y le dice cómo viene el tema de amargo o con azúcar, el por qué cuando uno dice muchas gracias ya ha terminado, y ella sonriente compartía esos mates. Después salen a caminar por algunas calles de la capital uruguaya hasta que llegan a un monumento a Gardel. Entonces, ah, él es Gardel, sí, sí, dice, bien uruguayo, aunque los argentinos dicen que es de ellos. Ah, dice, esto es precisamente lo que quiero charlar con Gabriel Soria. Entonces ella se queda como diciendo, el nombre que me da Gardel, no hay parte en el mundo donde no suene ese nombre, ese apellido, esa identidad. Pero él sostuvo que Gardel es de ellos, de Montevideo. Entonces dice, ahí estamos, en estas diferencias del Río de la Plata, palabras más, menos, no recuerdo en sí, pero cuando le cuenta de Gardel, y ahí tomando mates en esa zona de Montevideo, donde está esa imagen en bronce, dice, los argentinos dicen que es de ellos, pero es nuestro Gardel. ¿Qué te parece? Mira con la imagen y la data que se llevó la española a su tierra.
1: Claro. Bueno, y Carlos Gardel no nació en la Argentina, eso por supuesto lo sabemos, y está totalmente aclarado. Pero sí tenemos una parte de documentación importante que lo cita a su nacimiento en Toulouse, en Francia. Algunos años después de la muerte de Gardel, comenzó a circular fuertemente la teoría de el nacimiento de Gardel en Tacuarembó, en una ciudad de, claro, del Uruguay. Y esa controversia fue escalando mucho, sobre todo en documentaciones que fueron presentando quienes han investigado y siguen investigando, pero los documentos oficiales de Gardel, hasta su testamento, cita que nació en Toulouse. Y llegó a la Argentina con su madre y aquí hizo toda la carrera artística. Él era un enamorado del Uruguay, iba a Montevideo, tenía allí no solo a grandes amigos, sino también un público que lo ovacionaba. Le ha cantado a muchos autores uruguayos obras, le ha estrenado tangos, pero su nacimiento fue en Toulouse.
0: Bien, eso ha quedado claro, ya está comprobado. Así que no demos más vuelta. Ahora, fíjate que me contás que él seguía con un gran éxito y fue protagonista de eventos. O sea, él iba a cantar a Uruguay. Tuvo ese tiempo para participar en eventos, ¿no? Mirá, iba a Gardel a Uruguay.
1: Sí. Mucho, y además te digo una cosa muy interesante. Gardel amaba el Uruguay, Montevideo, los amigos. Pero además, en Uruguay, tenía a su fotógrafo predilecto.
0: Ah, de ahí, claro.
1: Claro.
0: Tenía su...
1: José Silva.
0: ¿Eh? Sí, contá.
1: José Silva, a quien yo tuve el enorme placer de la vida de conocerlo.
0: Ah, mirá.
1: Murió centenario José Silva, y a los 90 años, por ahí, lo conocí. Estuve junto a él y junto a Aldo Sesa, el gran fotógrafo argentino, estuvimos en el estudio donde se sacaba las fotos a Gardel. A Gardel le gustaba tanto esas fotos de estudio de José Silva que viajaba especialmente cada determinado tiempo de años, cada 2, 3, 5 años, viajaba, le pedía una sesión de fotos. Se iba a Montevideo y solamente se iba para sacarse fotos que después eran las que usaba para la promoción. Un poco para hacer memoria con tus oyentes y contigo, Juan Carlos, recordamos algunas fotos de Gardel con sombrero, con chambergo, con sonrisa. Esas son las fotos que le sacaba José Silva en Montevideo.
0: ¿Qué supo contarte de aquellos tus encuentros con Silva hablando de Gardel? Algo que te llamó y consideras para recordar, a ver.
1: Sí, lo recuerdo muy bien. Estuve 2 veces, una en la casa de Silva y otra en el estudio, como te conté, donde le tomaba las fotos a Gardel. Y charlando con él, me contaba algunos aspectos. Primero, la simpatía de Gardel. Me decía, era una persona que entraba por la puerta del estudio, me señalaba la puerta, ¿no? Uh-huh. Y se iluminaba el lugar.
0: Mira.
1: Entraba él y con su sonrisa se iluminaba el lugar. Hablaba de la simpatía, hablaba del profesionalismo que tenía para sacarse las fotos. Él quería la excelencia, quería la mejor fotografía con la sonrisa. Hablaba de la elegancia de Gardel, me decía que siempre lo había visto, no solo para sacarse las fotos, sino para las reuniones sociales que se hacían en el Uruguay, muy bien vestido, eso está probado en las otras fotos que existen. Y algo muy interesante, que me contaba Silva, que era el gran cariño y respeto que tenía por el público Gardel.
0: Mira, qué buen dato. Bueno, eso acumuló también su fama, su popularidad, pero el afecto de la gente hacia él. Porque creo que,
1: claro,
0: más allá del éxito que tuvo, y precisamente en ese momento, cuando termina su vida, estaba también la consideración de su afabilidad, de su gesto. Bien lo decís recién, de esa sonrisa y de esa manera de responder por cada instante. Un artista, un número uno. A ver, ¿qué trajiste de Gardel asociado a estos tangos de la primavera? A ver, escuchemos. Gabriel Soria, hoy está de la noche a la mañana en Mitre, siempre.

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1: Fantástica la letra, Gabriel. Qué interesante, esto es De flor en flor. A ella la pinta como una mariposa, ¿verdad?
2: Claro, aparte, qué bien cantado, por favor. Sí. Esto es una lección de canto. Vos fíjate que en esta versión, que debe durar 2 minutos y medio, desde que arrancan las guitarras y empieza a cantar Gardel, no para y rítmicamente está perfecto, desde el principio al final.
1: Sí, suena constante. Sí.
2: No para.
1: Pero además, hay un dejo, me ha pasado, en esta interpretación es magnífico, me repara uno inmediatamente, de un gracejo, y hasta en ese juego de vocalización, con un crooner tomado a la distancia para una canción española. Me da esa sensación del verseo, de la manera de interpretar, de llevar a considerar con sus tonos ese juego donde le habla de esa mariposa, de esa mujer que va de flor en flor, y por supuesto, con una abreviatura significativa en cuanto a la figura, la representación. ¡Qué bonito! A mí me ha sorprendido mucho esto, Gabriel, lo digo... ¿Acaso por la faceta del tango, su impronta, su idea, su manejo, por lo menos el mensaje a dónde iba? Sin embargo, había tipos con una gran sensibilidad que le provocaban nuevas poesías la llegada de la primavera, ¿no?
2: Totalmente, y en este caso se llama De flor en flor la obra, donde compara, como vos bien decís, a la mujer como a una mariposa. Mire, el autor de esta obra, de los versos, es Eduardo Bonesi. Bonesi era profesor de canto.
1: Ah, mira.
2: Era profesor de canto y era uno de los profesores de canto que tuvo Gardel.
1: Sí. Y bueno, qué mejor todavía para que salga así la grabación. Era una cuestión de respeto al autor, de inmediato.
2: Sí, ¿no? Y además de ese ejercicio que hacía Gardel de tener un profesor, de aprender, porque siempre Gardel estaba en el proceso de aprender cosas nuevas, ¿no? Cuando filmaba en Estados Unidos las películas, las últimas, El día que me quieras y Tango Bar, año 35, el mismo año de su muerte... Mira, estaba aprendiendo inglés. Tenía un profesor de inglés que lo acompañaba y que le iba enseñando, porque él quería y sabía que en esa carrera que podía tener con el cine, hablando inglés iba a ser mucho mejor.
1: Sin duda.
2: Iba a ser más fluida, ¿no?
1: Obvio. Además, creo que era una faceta significativa, su porte, su presencia. Y si manejaba el idioma, mucho mejor para entonar y gesticular, sin duda.
2: Sí, totalmente. Y además, esta cuestión del aprender, como te decía, como lo que me contaba Silva, el fotógrafo, ¿no? Era curioso, era elegante y absorbía todas esas cosas que le servían para su carrera, ¿no?
1: Claro, sin duda. 23 de septiembre, me la tengo agendado aquí, 1987, muere Homero Espósito, poeta letrista de tangos. Era bueno Espósito, pero era... Homero iba a la sombra de Virgilio. ¿Cómo es eso, Soria? Te saqué de plano un poquito, ya vuelvo con las flores, dale.
2: Sí, pero es hermoso hablar de ellos, de estos maestros. Homero y Virgilio, hermanos, los Espósito, tenían una característica muy especial. Bueno, Homero Espósito hacía las letras y Virgilio la música de esas primeras canciones. Habían nacido en Campana y en la zona de Campana y Zárate, y en la propia ciudad de Zárate se criaron los Espósito. Yo lo conocí a Virgilio y charlé bastante con él, y me contaba que su hermano desde muy pequeño escribía versos ya en la escuela, que sorprendían a las maestras porque eran versos que no eran para un pibe, para un niño de 6, 7 años, 8 años. Y le pregunté, ¿y ustedes en Zárate qué escuchaban? ¿Y sabés qué me contestó? Dice, mi hermano y yo escuchábamos toda la música.
1: Toda la música.
2: Íbamos a Buenos Aires, toda la música. Sí. Íbamos a Buenos Aires y escuchábamos tango. Y cuando volvíamos a Zárate, nos traíamos discos de jazz. Nos traíamos discos de los grandes cantantes americanos, de los cantantes de ópera italianos. Escuchábamos toda la música.
1: Mira.
2: Y esa amplitud le da a Homero presentarse como un poeta renovador. Las letras de Homero y las músicas de Virgilio aparecen en la escena para ubicarnos, ¿no? ¿Dónde están? ¿En qué época? ¿De qué época estamos hablando? Bueno, aparecen entre 1939 y 1940 las primeras letras. Ajá. Y hay una que simboliza mucho el pensamiento de Homero Espósito sobre esta ciudad que él veía, ¿no? El tango Farol, que compuso con su hermano, con Virgilio, donde menciona al pueblo y al obrero. En 1943, fíjate, que todavía...
1: Un adelantado,
2: ¿no?
1: Sí.
2: Un adelantado.
1: Pero había una gestación del movimiento peronista. O por lo menos no estaba definido así. Pero el tinte político que daba formas y vueltas sobre esta zona de Sudamérica y los movimientos populares traían a consideración en el tema social.
2: Es que hay síntomas. Sí. Claro, hay síntomas. Fíjate que él en la letra de Farol escribe, un arrabal con casas que reflejan su dolor de lata, un arrabal humano, está hablando del pueblo, ¿no?, con leyendas que se cantan como tangos, un arrabal obrero, una esquina de recuerdos y un farol.
1: A ver si Javi lo tiene por ahí, escucha, Javi, escucha. Gabriel Soria, evocamos un poquito a los Espósito de la noche a la mañana.
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0: ¡Qué foto! Es una postal redondita, farol. Un arrabal humano con leyendas que se cantan como tango. Contundente el tipo, ¿no?
1: Contundente. Y aquí la versión que pasaste está cantada por Virgilio Espósito.
0: Virgilio. Esto lo ha grabado Chanel alguna vez, ¿no? ¿O estoy equivocado?
1: Sí. Chanel, claro, con Osvaldo Pugliese.
0: Ah, ahí está.
1: Fiorentino con Troilo y muchas versiones más. Es un tango que se sale un poquito de la época de 1943. La palabra obrero aparece dos veces en el tango.
0: Mira, un dato.
1: En la primera parte y en la segunda cuando dice, así conversa el cielo con el sueño de un millón de obreros.
0: Ahí va. Sí, pero además cómo queda por la hora. Es una foto de este momento, porque me lleva por esa letra. Habla de las 2 de la mañana, por ahí, ¿no?
1: Sí.
0: Una esquina de recuerdos, un farol, qué típico. Una foto de entonces, de los 40, de los 50. Qué bien, qué mirada, qué curioso. Me pareció fantástico. Bueno, con Gabriel Soria, un pasaje de la noche a la mañana, hoy, recordándolo a don Homero Espósito porque moría un 23 de septiembre de 1987. Hoy ha elegido el gran prócer de la música del tango, un catedrático, el director de la Academia Nacional del Tango, que nos está invitando para un evento el próximo lunes, 6:30 de la tarde, dijiste, ¿sí?
1: Sí, 6:30, 7 de la tarde ya pueden estar allí en Avenida de Mayo.
0: Nelly Omar fue una cantante masiva, popular, era curiosa por su manera de expresar su historia de vida. ¿Cómo fue Soria, Nelly Omar?
1: Nelly Omar, la cantora nacional. ¿Sabés que debutó en 1932? En un cine, el cine Argos, que estaba ahí en Chacarita, y ella me contaba que la sacaron en andas después de cantar. Nelly tenía 21 años.
0: Jovencita.
1: Y 21 años, 1932. La sacaron en andas y en vida de Carlos Gardel la apodaron, el público, ¿no? La Gardel con polleras.
0: Sí. Mirá, dimensionaba, tanto como él, acaso. Querida por la gente, fue.
1: Muy querida por la gente, muy querida por su canto. Ahí está el mejor ejemplo de aquello que hablábamos hace un ratito. Nelly Omar cantaba canciones criollas, cantaba tangos criollos, tangos camperos, y cantaba los tangos bien del centro. No era una cantante arrabalera, o sea, no cantaba tangos arrabaleros o picarescos como podía hacerlo, por ejemplo, Tita Merelo.
0: Claro.
1: Nelly cantaba tangos de amor, tangos porteños, pero tenía todo un costado criollo que la definía como una cantora nacional en lo que había, vuelvo a repetir, lo que había iniciado Gardel. Y trascendió todo el siglo, trascendió todo el siglo, porque claro. Mira, Nelly debutó en 1932 y trascendió el siglo porque falleció casi a los 103 años.
0: 103 iba a cumplir, mirá.
1: Sí.
0: Más de un siglo. Acá tenemos, le iba a contar al oyente, un ejemplo de los tangos asociados a la primavera, pero en este caso con aquello de las distancias no tantas entre la gran ciudad y el pueblo, el campo. Se terminaba el asfalto y después, un poquito como la letra, ¿no? Mamá, llévame para el pueblo, era. Fíjate qué curioso.
1: Claro. Este es un tango canción que escribieron Agustín Magaldi, Pedro Noda y Antonio Loruso, una obra que Magaldi y Noda grabaron con mucho éxito en los años 30, principios de los años 30, y que Nelly Omar rescató para su repertorio y la cantaba mucho en vivo. Nelly en sus actuaciones en vivo cantaba esta canción. La que canta la canción, la protagonista, sí, es una adolescente de 20 años, por lo que dice la letra, ¿no? Sí. Y es una adolescente que vive en un paisaje campero, que vive en el campo, no vive en la ciudad. Entonces le pide a su madre que la lleve al pueblo para comprarse cosas nuevas, para vestirse de otra manera, porque ha llegado la primavera.
0: Ah, mira, clarito. ¿No? Vamos a cambiar el disfraz, la pilcha para la ocasión. Sería algo así.
1: Claro.
0: Claro. A ver cómo suena. A ver. Gabriel Soria hoy nos acompaña de la noche a la mañana en Mitre, siempre.

0: bellísimo. Porque a cuenta y semejanza de los bordes de la ciudad, siempre escuchándolo al profe Lázari, uno en la curiosidad de bucear un poquito más, yo le preguntaba alguna vez dónde era, porque era un Buenos Aires dividido a instancias de esa geografía. Una cosa fue el sur, una ciudad que vino desde allí, sus antecedentes, y después el campo. ¿Y dónde podría estar? Bueno, no estaba tan lejos. Si tomamos acaso el lado de Caballito, la incidencia de Mataderos, de Lugano, de Floresta, de Devoto, eso era el campo, decía. Entonces la muchacha venía con esa performance de pintura, de alegría, y sospechaba que era la primavera de Leomar. Es bonito lo que claro. Has elegido.
1: Ah, bueno, y además qué cancionista, ¿no? ¿Cómo está interpretado esto? Hay todo un perfume de campo en la voz de Nelly.
0: Sí, es elocuente. ¿No será ella acaso una radiografía interior? ¿No le habrá ocurrido? ¿Su vida cuál fue? Buenos Aires, Gabriel, ¿no?
1: El principio de su vida, su adolescencia, hasta su adolescencia la pasó en el campo, porque su papá vivía en una estancia y ella contaba muchas veces, y también me lo ha contado en algunas largas charlas telefónicas que teníamos con Nelly, que cuando ella era pequeña, ella nació en Guaminí.
0: Ah, mira.
1: Y vivió en Guaminí hasta adolescente, entonces conocía muy bien la laguna de Guaminí, el campo, conocía muy bien las tareas de campo, y entonces me contó dos cosas muy lindas en sus recuerdos. Primero, que muchas veces en esa estancia donde vivían con sus padres, los fines de semana los peones se juntaban, hacían algún asadito y hacían un fogoncito, y a veces pasaban a saludar a sus padres algunos cantores amigos. Y en una de esas vueltas, cuando ella tenía 12, 13 años, aparecieron Gardel y Razzano. Y compartieron allí un poquito, cantaron algo, y ella los miraba como detrás de una puerta, no estaban los menores invitados a esas ruedas de fogón, y más de cantores y de hombres solos, ¿no? Pero ella ahí dice, lo escuché a Gardel casi de cerca. Y otro recuerdo muy lindo, Nelly tenía, me decía, mucho miedo a las tormentas. Porque, claro, dice, ¿sabe por qué? Me decía, porque yo viví de chica las tormentas en el campo, y la tormenta fuerte en el campo no es lo mismo que en la ciudad. Los truenos y la lluvia, y entonces recordaba con un poco de ese miedo infantil y adolescente a la lluvia, a las tormentas fuertes del campo. Por eso también ella podía cantar estas canciones con un derecho propio, ¿no? Porque ella misma era un poco una cantora del campo también.
0: Sí, de experiencia propia, total. Y por aquí llega, ¿qué personaje de Arienzo interpretando el tango? La manera de mover y de acompañar. Yo creo que la gente muchas veces recordaba eso. ¿Darienzo la gente lo iba a escuchar y iba a bailar? ¿Soria?
1: Totalmente, sí. Fue la orquesta que más apuntó a popularizar el baile del tango. Ajá. Y eso es indudable, porque a partir de la llegada de Darienzo en 1935, con el sonido de su orquesta de ese momento,
0: sí,
1: todo ese movimiento que se venía gestando, había un movimiento sonoro en otras orquestas, como la de Edgardo Donato, por ejemplo, o la típica Víctor, que tocaba un poquito más rápido que otras y que apuntaban también a la popularidad del baile. Pero D'Arienzo, a partir del año 35 y sobre todo ya al año siguiente, toma esa idea del baile, de tocar mucho más apuntando a los pies de los que iban a escuchar esas orquestas, a los pies, que a los bailarines que iban a acompañar esas orquestas, y entonces su ritmo ágil, rápido, acompasado, le da una impronta al tango a partir de 1936 que tiene una continuidad para toda la época, porque la época del 40, lo que, digamos, los años posteriores al 36, son eminentemente de orquestas típicas que tocan para bailar. Bien. De autores, poetas que componen para que se baile, y de cantores que cantan en esas mismas orquestas que cantan rítmicamente para que se baile.
0: Totalmente. Ahora, él tuvo dos grandes cantores en la orquesta, D'Arienzo. Lo recuerdo, Jorge Valdés, que lo tenés por ahí para salir a correr. Sí. Y Mario Bustos, ¿no?
1: Sí, fueron dos cantores muy populares de los años 50. El primer dúo de cantores importante y más recordado es Alberto Echagüe con Armando Laborde. Pero en la segunda etapa, digamos la etapa de los años 50, fue Jorge Valdés y Mario Bustos. Cada uno de esos cantores tenía un repertorio que los diferenciaba un poquito. Bustos cantaba los tangos un poco más reos, algunos tangos cómicos, por ejemplo, Justo el 31, que es una humorada de Disépolo, o Andate con tu mamá, o Susanita, y los tangos reos, Muñeca Brava, Si Soy Así. En cambio, Jorge Valdés hacía todo el repertorio romántico.
0: Claro.
1: Entonces él cantaba el otro ambiente del tango en lo romántico. Y eso funcionaba muy bien en las orquestas, tener dos cantores con repertorio distinto, o con temáticas distintas en el repertorio, ¿no?
0: Escuchemos a D'Arienzo con Valdés, hablando de la primavera y todo este relato y este conocimiento que es fantástico de Gabriel Soria. Escuchemos.

0: gran versión de D'Arienzo con Jorge Valdés, don Gabriel Soria. Extraordinario. Anda por ahí el amigo Soria. Andábamos con el destino de Flor, particularmente
1: sí,
0: los tangos.
1: Estoy.
0: Acá está.
1: Pasa me que el hombre ido a bailar a un ratito el tango.
0: Exacto. Es cambiar el aire, le dijeron. El tipo se fue a la vereda.
1: Sí.
0: Claro.
1: Pero, ¿sabés por qué, querido Juan Carlos, esta versión que vos marcabas tan hermosa?
0: Es muy lindo.
1: Y que fue un gran éxito. El tango se llama Destino de Flor. Pero, ¿sabés quiénes hicieron la música y la letra?
0: ¿Quiénes?
1: Mirá, la música la hizo Roberto Rufino.
0: Ah, mirá. ¿Qué tal?
1: Y la letra.
0: Sí.
1: No, ningún. Y la letra, Alejandro Romay.
0: Pope de Canal 9. Enorme, Romay. Mirá.
1: Escribía bastantes letras, Romay.
0: Sí. Ah, te iba a preguntar. Era habitual en él. Sí. Eso. Sí.
1: Sí. Sí, Romay comenzó como locutor, claro, a hacer sus programas. Llegó a Buenos Aires y.
0: Claro.
1: En Tucumán, claro. Y en Buenos Aires llegó a ser el dueño, el director de Radio Libertad.
0: Claro. En aquellos años. Sí.
1: Y ahí él da a conocer una serie de canciones, entre ellas esta Destino de Flor y otro vals. Este es un tango, pero dio a conocer también un vals que se lo dedicó a su esposa, a su mujer, Alita.
0: Ajá.
1: Que lo grabó magistralmente Argentino Ledesma. Y vos lo recordarás, decía, Lita, bailemos este vals, linda, que quiero recordar el ayer.
0: Qué notable, un paisajista, curioso.
1: Sí, eso era de Romay, y después escribió varios tangos más, y siempre estuvo ligado, claro, a maestros como Rufino y a orquestas como la de Héctor Varela y a la orquesta de D'Arienzo, ¿no?
0: Te manda un saludo Eduardo Letera.
1: Uy, Eduardo, querido.
0: Qué
1: grande, muchas gracias. Muchas gracias.
0: Cada vez me convenzo más, dice, que Soria es el que más sabe de tango, no en la Argentina, en América, dice.
1: Qué generoso. Es una alegría saber que está escuchando y recordar también siempre a su padre, tanto él, músico excelso, como su padre, que ha sido un músico de todas estas épocas que estamos hablando, ¿no? Porque su papá vivió las épocas del 40, del 50, del 60.
0: Muy bien. Escuchá, Letera, ahí tenés, está escuchando. 23 de septiembre. ¿Qué le pasa al amigo Perel? Dice que está contemplando la luna. 23 de septiembre, pará. 23 de septiembre de 1905, barrio de San Telmo. Francisco Fiorentino cumplía años. ¿Cómo lo ubicas a Fiorentino? ¿Qué fue en ese podio de artistas, de crooners, de cantantes? ¿Era importante Fiorentino? ¿Fue destacado? Porque siempre que se dice Fiorentino se dice Troilo. Me ha pasado eso. Usted es el que sabe.
1: Sí, claro. Es que Fiorentino es una pieza fundamental en la cancionística de la década del 40, en el tango cantado. Fíjate que Fiorentino, que nació en 1905, tocaba el bandoneón, empezó a cantar con orquestas a finales de la década del 20, grabó con una gran cantidad de orquestas entre 1926-27 hasta 1936, grabó en 10 años con Canaro, Roberto Firpo, con Pedro Mafia, con la típica Víctor. Pero en 1937, un joven bandoneonista, al que le decían Pichuco ya, ya lo llamaban Pichuco, porque ya era querido y ya era un bandoneonista extraordinario, formó su orquesta, sí, y decide llamar para que cante con su orquesta a este cantor del cual era amigo, porque eran amigos con Fiorentino desde muchos años antes, pero lo llama Fiorentino porque Fiorentino era un poquito más grande que todos los que habían formado la orquesta, era un poquito mayor que Troilo, le llevaba a Troilo 9 años.
0: Mirá, una década,
1: y era mucho en esa época. Y entonces lo llama de alguna manera para que sea la voz de la orquesta y que sea también un poco la cara también de esa orquesta. Y cuando Troilo recordaba a Fiorentino, decía, sí, era el alma de la orquesta Fiorentino. Vos sabés que cuando iban a subir al palco con Troilo, al palco cuando iban a actuar, ¿no?, en los bailes, sí, Fiorentino les decía a Pichuco y a los compañeros, le decía una frase, le decía, más que una frase, le decía una palabra comercial, le decía Colinos.
0: Ah, mirá.
1: ¿Por qué?
0: ¿Y eso?
1: Para que todos subieran, y para que todos subieran con una sonrisa.
0: Ah, claro, asociaban.
1: Asociaban a la marca, al dentífrico.
0: Claro.
1: Fiorentino con Troilo grabó 60 versiones. Son 60 muestras de canto que pueden servir cada una para ser analizadas y para entender una parte de cómo se canta el tango en una orquesta típica.
0: Qué interesante. A ver,
1: ¿cómo?
0: Sí, sí, a ver, pará. Vamos a escuchar. Troilo Fiorentino. Historias de estos días con Gabriel Soria. 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

0: Tangazo, para recordar a Fiorentino, con Pichuco, barrio de tango. Tengo una pregunta, Gabriel, y nos vamos liberando porque el hombre tiene que ir a descansar, muy generoso por todo este rato. ¿Cómo es aquello de Pichuco? Venía por una terminología italiana, que decían que lo llamaban Pichuco por Pichuzo, que era llorón. ¿Es así? Corregime.
1: Sí.
0: Da la verdad.
1: Sí. Bueno, esa es un poco la historia que se ha recabado a través de los recuerdos de la familia, ¿no? Que cuando nació era lloraba y la tradición italiana lo llevaron a decirle Pichuco desde chiquito, ¿no? Parece un Pichuco. Y ese apelativo le quedó desde pequeño. Y vos fíjate que cuando él empezó a tocar el bandoneón ya públicamente, no todavía tenía la orquesta, pero sí tocaba públicamente, le decían Pichuco, le decían Pichuco, Pichuco, Pichuco Troilo. Y en 1933, cuando compone su primer tango con Héctor Gagliardi, lo firma como Aníbal Troilo y entre paréntesis Pichuco. O sea que eso a él le gustaba mucho y lo llevaba desde muy pequeño y lo acompañó toda su vida. La obra de Pichuco, la obra grabada de Pichuco, ¿no? Troilo empezó a grabar en 1938 hasta la década del 70. Murió en 1975.
0: Sí, mira.
1: Y todas esas grabaciones de Troilo, si las juntamos y las ponemos en una cajita, todas esas grabaciones hechas por Troilo, que son más de 400, casi 500 grabaciones, son un compendio de lo mejor de la historia de la música argentina.
0: Sí, total. Total. Porque además, ¿cuánto se difunde? No hay duda. A ver, ponete algo de Troilo. Es inmediato. ¿Y cuántos tangos? Ahora, ese personaje casi como un Buda, apoyado a su bandoneón, su rostro, sus labios. Muchos decían, ¿cómo no va a ser Pichuco? Sí, Pichuco, sí, tiene un gesto de llorón. He leído por ahí, ¿no? El Pichuco, Pichuco.
1: Sí.
0: Escucha un poquito.
1: La inteligencia de Troilo.
0: Para que Perel tiene algo. A ver, Maxi. Hola.
2: Hola, Juan Carlos. Buenas noches. Qué lindo escucharlo a Gabriel Soria en esta madrugada. Me encantó la versión de Farol, pero no entendí el nombre del cantante porque me pareció una versión bellísima. Bueno, cuando puedas, repetilo. Vivi de Floresta.
0: Chao, Vivi. ¿Escuchaste, Soria?
1: Sí, qué lindo, Vivi. Muchas gracias por el mensaje. Y reparó en el cantor, que es uno de los autores.
0: Ahí va.
1: Virgilio Espósito.
0: Virgilio Espósito. Ahí está. Aclarale a Vivi.
1: Virgilio compuso la música y su hermano Mero la letra y... En la década del 90, Virgilio Espósito grabó para el sello Melopea un disco con las canciones, con los tangos que habían hecho con su hermano y con otras canciones de él, muy bien, con un decir muy especial, y esa versión que ha reparado tu oyente, Viviana, es magnífica.
0: Sin duda. ¿Alguien más, Maxi? Hola.
3: Hola, Juan Carlos. Somos César y Lucila de Olivos. Te estamos escuchando y el programa, bueno, con Gabriel, que lo escucho los sábados a la tarde. Fantástico. Hermoso programa y muy descriptivo. Un genio, Carlito.

0: Un genio, cada día canta mejor. Un abrazo.
1: Gracias al matrimonio, escuchándote, Soria.
2: Qué lindo, muchas gracias. Muy amable.
1: Los sábados, ¿en qué haces los sábados a la tarde? Contale a la audiencia, por si alguno no te pescó.
2: Y desde hace 16 años estamos al aire en la 2x4, bien, la 92.7, con un programa que intenta ser un programa de charla, de entrevistas. Esto que estamos haciendo nosotros ahora, charlar, sí, en la tarde del sábado sobre el tango y sobre las cosas de los artistas que son tan profundas, tan interesantes, así que es un programa de entrevistas con tangos, ¿no?
1: Bien. Bueno, te deja un cariño grande Cris Manzano. Dice que se ha vuelto tanguero desde que te sigue, desde que te escucha y qué sé yo.
2: Muchas gracias.
1: ¿Qué te parece? Mirá lo que hace la vida.
2: Me agradezco el mensaje y me alegra
1: lo que vas
2: mucho
1: provocando, Soria. Desde aquel momento de Safari, dice, me convencí que Gardel era mejor que yo. Dijo Manzano. Qué notable. Gaby, recordale a la audiencia el lunes en la Academia Nacional del Tango. ¿Qué ocurrirá?
2: El lunes vamos a tener un homenaje a Carlos Di Sarli. Va a participar Luigi Carniglia, acordeonista, que va a ser nombrado académico de honor. Va a disertar el coleccionista Claudio Torelli, también va a ser nombrado académico. Y la académica generación intermedia, que es también coleccionista e investigadora, Guadalupe Avalle. Va a estar Pablo Taguada coordinando todo ese momento, y estaremos por supuesto nosotros ahí acompañando, y va a cantar, bien, Alfredo Salles, sí, así que es una tarde a partir de las 7 de la tarde para venir a disfrutar, porque se van a pasar algunos discos de 78 vueltas en la vitrola, digamos, como se escuchaba en la época original, ¿no?
1: Original. Esto será el lunes, 6:30, 7 de la tarde, Avenida de Mayo, 833. Ahí va, 833. ¿Por qué la diferencia de la tinta? Una tinta verde, lindo tango, si hay una versión de Troilo fantástica. Y tinta
2: de Bardi,
1: roja.
2: De Bardi.
1: Claro. ¿Y tinta roja?
2: Tinta roja es la música de Sebastián Piana. La letra es de Cátulo Castillo. Y contaba Sebastián Piana, que tinta roja lo hicieron casi por necesidad. Tenían que... Sí, le habían pedido un adelanto a la editorial para que ellos trabajaban. Estamos en el año 1942 y tenían que entregar un tema, un tango, una obra. Le preguntan a Piana y a Cátulo, ¿y la obra está? Sí, la tenemos hecha, ya está escrita. No había nada escrito. Entonces Piana garabateó un poquito en el piano, precisamente, una melodía, y se la dio a Cátulo, y le dijo, a ver si con esto podés hacer algo, y Cátulo escribió Tinta Roja, que es algo así como un testamento de una Buenos Aires que estaba desperezándose, que estaba empezando a crecer y a salir de una ciudad más chiquita a una ciudad cosmopolita, a una ciudad internacional. Y en ese pedacito de cielo de la Buenos Aires de antes queda Tinta Roja, donde está el arrabal y la niñez del protagonista. Por eso se pregunta quién le ha robado ese arrabal, porque la ciudad iba cambiando a pasos agigantados, ¿no? Y no le reprocha nada a la ciudad, solamente la recuerda con melancolía aquel otro momento que pareciera ser eran momentos más felices.
1: Magnífico. Me sueltan una pregunta. Pregúntale a Gabriel Soria por Marcela Ríos, la mujer de Sobral, ¿no?
2: Sí.
1: De Jorge Sobral.
2: Claro.
1: Es muy buen artista, un buen intérprete. ¿Cómo es? A ver.
2: Muy buena intérprete, Marcela. Marcela Ríos, o Noemí Marcela, que es el otro nombre artístico que también ha utilizado Marcela. Fue la esposa de Jorge Sobral, tienen una hija con él. Y además, Marcela es protagonista de la época de la televisión, de la época de Grandes Valores y de los programas de televisión de los años 80, donde todas las semanas entraban por la pantalla del televisor a la casa del público, de la gente. Sí, Marcela ha hecho una carrera muy importante también en los espectáculos de tango del exterior, en las compañías de tango. De hecho, pertenece a una compañía que hace giras durante gran parte del año por el exterior, y ha instaurado desde hace algunos años el premio Sobral en homenaje a Jorge.
1: Claro.
2: Así que también es una actividad y una tarea de difusión muy importante que hace, además de seguir cantando como los dioses, ¿no? Muy bien.
1: Gabriel Soria, un abrazo grandote. Tu generosidad, tu tiempo, que ya no puede dimensionar. Mira todos los minutos que nos cediste de tu descanso, pero la audiencia feliz de escucharte. ¿Y por qué no retocar ese paisaje de la primavera y de las flores a partir del tango? Y más que interesante en tus relatos. Te mando un abrazo, Gabriel.
2: Gracias. Gracias a vos, querido Juan Carlos, por este enorme espacio en tu programa y para tu audiencia. Y siempre estaremos acá para conversar cuando quieras. Un abrazo.
1: Tenemos que hacerlo de Di Sardi. Chao, viejo. Un abrazo.
2: Chao.
1: Chao, querido. Chao. Gabriel Soria, presidente de la Academia Nacional del Tango, nos ilustró y eligió tangos con las flores y con la primavera, por ejemplo, De la noche a la mañana.

0: Avancemos, muchachos, las 3:14 minutos.
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0: Bueno, vamos, Fabricio. Entre algunos mates,
2: así
0: los
2: es.
0: Lindos tangos.
2: Sí,
0: y entramos. ¿Vos escuchabas mucho tango de pibe o no? ¿Te escuchabas otra música?
2: Sí, de todo un poco. A mí me gusta la música en general. Yo escucho de todo.
0: Sí,
2: sí, me gusta el tango, me gusta Julio Sosa, me gusta Gardel, me gusta.
0: Sí, mira.
2: Un montón. Sí. Los tangos bailables. Sí, todos los tangos me gustan, sí. Soy un fanático de la música. Entonces el tango forma parte de ese abanico de la música.
0: Totalmente.
2: De los géneros musicales, así que obviamente no soy un conocedor o un entendido, pero...
0: No, estamos hablando de gusto, de preferencia. Pero
2: me gusta, y claro. Es más, me gustan los espectáculos de tango porque me gusta la danza, cómo se baila, me gustan
0: ¿cómo
2: las
0: va,
2: bailas.
0: Okay. Claro,
2: sí, me encanta.
0: ¿Cómo?
2: Tanguera,
0: ¿cómo lleva
2: tanguera?
0: Tanguera. Sí, gran espectáculo, sobre música de Mores.
2: Sí,
0: claro.
2: Espectacular, me encanta.
0: Fabricio López es un ecléctico. Me escucha jazz, escucha tango,
2: vals,
0: escucha la cumbia,
2: escucho folclore. Cumbia también. No tanto, pero
0: no tanto.
2: Reconozco que...
0: ¿Qué tendrá el petiso, por ejemplo?
2: Claro,
0: ¿qué le gusta?
2: No, hay algunas cumbias que en un casamiento, en un cumpleaños, está perfecto.
0: Y
2: no soy escuchar, por ejemplo, en mi casa, cumbia, lo que sea, pero en un casamiento
0: llevar
2: sí,
0: en el auto.
2: Claro, eso no.
0: ¿Qué tendrá el petiso, por ejemplo?
2: Y
0: te pone fuerte, llega,
2: bombón asesino,
0: llega el semáforo,
2: claro.
0: Por ejemplo, y llega el semáforo y le da fuerza y el auto se mueve, por un lado y al otro.
2: Hay que tener buenos parlantes igual puestos, porque viene vibra
0: y
2: importante, petiso.
0: Y hay que tener buen oído, a veces como para poder soportar también, qué sé yo, le digo, ¿no?
2: Sí, claro, es verdad. Sí, prefiero el chamamé. Digamos, antes de que la
0: cabe.
2: Sí,
0: obvio.
2: Chamamé, es otra cosa. Bueno, sí. Pero la música folclórica, sí. Yo me he hecho playlist para viajar, bien ecléctica, como decís vos, de todo tipo.
0: Sí, muy bien.
2: Sí.
0: Muy bien, variado, viejo.
2: Variado, música de los 80, folclore.
0: Claro.
2: De tangos, todo.
0: En una época era el famoso cassette, ¿te acordás?
2: Sí.
0: Se llevaba el cassette, la música. Hasta que en un momento dado se estiró la cinta. Y entonces era un de pelote, porque había que tratar de acomodarla.
2: Con la virome.
0: Y girarla con la lapicera, claro, con la virome. Y entonces no había manera y volvía. Así que el tipo hizo 550 kilómetros escuchando una sola cosa.
2: A veces
0: kilómetro
2: se veían
0: 11.
2: En las veredas, por ejemplo, tirado algún cassette con la cinta estirada así, ¿viste? Que salida.
0: Sí.
2: Y vos decías, qué pena, mirá, qué cassette.
0: Sí,
2: miraban la tapa del cassette, viste, y decías, a ver cuál es.
0: Mirá
2: el que tiraba. Está buenísimo.
0: A mí me ha pasado, por ejemplo, de encontrarme con un cassette ahí tirado, abandonado en la calle, rescatarlo. Y después.
2: El otro día, un amigo
0: a
2: mío.
0: A la casetera,
2: sí.
0: Y decirle al compañero, ahí el operador, che, esto lo encontré en la calle, ponelo a ver. No.
2: Bueno,
0: y había una grabación de un acto sexual, por ejemplo.
2: No, tremendo. Un amigo mío que vive
0: domingo al mediodía, escuchar eso es
2: muy triste. Un amigo mío que vive en España me dice la semana, me manda un mensaje, me dice, estoy escuchando los cassettes, y me manda la foto con todos los cassettes y encontré unas perlitas, me dice que no existe el día de hoy, o sea que no hay registros nuevos de esos temas.
0: No salió, exacto.
2: Y me dice, lo estoy reflotando, o sea, como lo estaba pasando a MP3 desde el cassette, compré un aparatito, una casetera supongo, para pasar del cassette al MP3.
0: Sí.
2: Cosa que no hay hoy en día. Me dice, estoy encontrando cositas, perlitas y temas que no había, que no hay ahora. Que no editaron en ediciones de CD o de MP.
0: Usted por la duda, cuando se lo mande, escúchelo un ratito, a ver si en una
2: No, por ahí en la grabación esa que vos escuchaste, que encontraste.
0: No, por eso, tenga cuidado. A mí me pasó un domingo al mediodía, imagínate. Qué ganas de almorzar tenía otro.
2: Y claro, dice, che, no, pero no. Estaban intensos.
0: Tranquilo.
2: La reunión.
0: Las 3:19. ¿Qué temperatura tenemos a esta hora, dale?
2: Tenemos 7.4, hace frío en Buenos Aires, humedad 70%, cielo despejado, mínima de 7 grados, la máxima 18, cielo parcialmente nublado. Para el jueves miércoles, mínima de 11 y la máxima 23 grados. Para hoy, algo nublado a despejado. El jueves, algo nublado también a despejado, la máxima 23. El viernes sube la temperatura 25 con cielo parcialmente nublado. El sábado, mínima de 13, la máxima 22 con cielo parcialmente nublado. El domingo, mínima de 13 y la máxima 20 grados. Para hoy, 7 de mínima, 18 de máxima y la actual 7 grados 4 décimas.
0: Bueno, ayer comenzó oficialmente la era postmundial, vamos a llamarlo así. Primera práctica, arranca el ciclo que tiene como destino final, Mundial 2030. Escala previa, clave, Copa América en el 2028. Y hay dos apellidos que marcan esta historia en un tramo. Lionel Messi, su despedida, y el otro Lionel, Scaloni. Ah, ¿y ahora? Y ahora una renovación compleja. AFA cree que lo mejor que puede hacer Scaloni es quedarse con ellos. El contrato vence a fin de año. Seguramente en diciembre se va, dicen algunos. Las sensaciones que tienen en AFA, gente de Chiquitapi, alrededores, son positivas. Lo vamos a conversar y Scaloni va a continuar. Bueno, veremos, el técnico tendrá su decisión, obviamente. 3:20, Fabricio, vamos al diario. Títulos en la portada de...
2: Diario Clarín. Rechazamos cualquier amenaza contra las Islas Malvinas, dijo el premier británico. Burham habló de las islas con el presidente de Estados Unidos. La respuesta argentina, tras la bilateral con Trump, el premier informó que abordaron cuestiones comerciales y también hablaron sobre Malvinas. Luego, en la ONU, Burham, sin nombrar a la Argentina, rechazó cualquier amenaza al Estado de Derecho británico sobre las islas. El canciller argentino, Pablo Quirno, salió a responderle en el mismo organismo. Están ilegalmente ocupadas por el Reino Unido. Esto ocurre cuando el gobierno redobló el reclamo de soberanía sobre ese archipiélago. Se espera que el planteo sea el eje del discurso de hoy de Milei ante la ONU. Trump elogió ante Milei una gran victoria en Argentina. El presidente tuvo ayer su primer contacto con el líder republicano en Nueva York. Fue en ocasión de la coalición de seguridad encabezada por Estados Unidos para combatir el narcotráfico en la región, y a la que se suscribió la Argentina. El encuentro reunió a la mayoría de esta alianza de 15 países. Trump, en un guiño a Milei, recordó que tuvimos una gran victoria en Argentina en alusión al triunfo electoral en los comicios del año pasado. Se viene una cosecha récord y suben 19% las exportaciones del campo. El gobierno mete la marcha atrás con los ajustes en discapacidad. Por la visita del Papa confirman el feriado para el 9 de noviembre. También evalúan si habrá feriados el martes 10 y miércoles 11. Solo limitado a las provincias que visitará León 14. River llevó sus reclamos a la AFA, que presentó otra polémica copa. El club de Núñez fue a la reunión del comité ejecutivo después de 6 meses y pidió cambios en el sistema de torneos, en los arbitrajes y en los derechos de TV. Piden jury a la polémica jueza Laura De Marinis. Había suspendido la ley que baja a 14 años la imputabilidad de los menores. Y también, en la portada de Clarín de hoy, error insólito con inteligencia artificial. Exhibió a una activista argentina protestando en Ceuta, pero ella no estaba allí y recibe amenazas. Temas centrales que tiene Clarín en la tapa en este miércoles 23 de septiembre de 2026.
0: Clarito, Fabricio, la seguimos en un rato. Dale, bueno. Las 3:23.

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1: Qué músico notable. Siempre lo recordaremos. Particularmente hace 50 años, con aquellas melodías jugando con las estaciones. Bebú, Silvetti y aquella lluvia de primavera. Por aquí vamos, en Mitre, siempre.

un músico arreglador excepcional que hace 50 años, referencia de 1976, como lo hacemos cada miércoles, caminando este 2026, tenía sus dibujos, sus destellos. Al paso de los años se convertía en un arreglador musical de álbumes afamados de Luis Miguel, por ejemplo. Así ha trabajado junto a Armando Manzanero, dando a conocer un material valioso, adaptaciones de boleros, en un porcentaje muchos de ellos que no habían alcanzado una notable popularidad o el conocimiento general del público. Bebú Silvetti. Pero hoy es un día importante para un astro de la música, un crooner significativo por diferentes escenarios. No hay un aeropuerto donde no haya sonado alguna vez su voz. 3:30 de la madrugada. Hago referencia a Julio. Julio Iglesias. Un personaje que conmovía, como pudo decir Gabriel Soria recién, y le contaba aquel hombre fotógrafo en la cercanía de Gardel. Es ese momento que no olvidaré, que abría la puerta y su sonrisa y su presencia, su decir, su estilo. Nos ha pasado en distintas ocasiones donde tuvimos esa posibilidad en la cercanía, por una nota, por compartir un trago, por escucharlo, porque le generaba la curiosidad. En ese caso de una Babel de periodistas de diferentes partes del mundo. Ah, sí, sí, tú eres de tal lugar, ahí estuve en el año tal. Recuerdo aquel escenario y provocaba inmediatamente ese atisbo, ese cambio, bajo la circunstancia de ir a cantar a determinado lugar que condice especialmente con la tierra del reportero que quiere conocer un poquito más de él. Han llegado los 83, no mucho, se supo el último tiempo de don Julio Iglesias, que está con algunos inconvenientes en su salud, que después fueron desmentidos, que uno de sus hijos comenzará una serie de shows, de recitales, lo marca la televisión española en las últimas horas, gira para homenajear a su padre. Otros se preguntan por don Enrique Iglesias, que pareciera no hubo un acercamiento notable en el último tiempo, pero en definitiva, uno un poco más, un poco menos, va con este homenaje a un grande. Y hay algunos videos que darán cuenta de esta historia. Yo reparé en algunos discos de hace 50 años. Por ejemplo, la portada de este que tiene, creo, la definición más evidente de aquel pedido con elocuencia a cada fotógrafo. Tómame de este perfil, por favor, ¿eh? No. De frente no. De este perfil. Bueno, y ahí quedó impreso. A pura sonrisa. 1976, que grababa esta canción. El disco se llamó América. Fue curioso. Reparó en boleros, en canciones latinas, y hasta se atrevió también con un tango. Bueno, y feliz cumpleaños para don Julio en este día, ¿no?

0: año 1976, donde asoma con dos vinilos. Uno llamado Julio América, para cantar Recuerdos de Ipacaraí, Historia de un amor, Júrame o Caminito, de Juan de Dios Filiberto. Y el otro vinilo que tengo por aquí, El Amor, aquel donde asomaba su saco apoyado tenuemente sobre sus hombros, con una camisa, una corbata oscura, Julio Iglesias, El Amor, y un sillón que mostraba en su respaldar un trabajo de arabescos muy interesantes, donde está en primerísimo plano su figura, El Amor. Allí encontrábamos hace 50 años Abrázame, Cuidado Amor, A Veces Tú, A Veces Yo. Lograba una versión extraordinaria, por momentos por los arreglos musicales de Rafael Ferro, para un homenaje a Harrison con Mi Dulce Señor, o Candilejas de Chaplin, en fin. Bueno, hoy está cumpliendo 83 años y hace 50 años daba vueltas con esta canción. ¿Quién está por ahí, Maxi? Hola.
1: Señor Juan Carlos, acá desde Jujuy, escuchando el programa. Muy buena música, como siempre. Firme escuchando Radio Mitre y disfrutando del programa. Buenas noches, abrazo para todos. Fer de Jujuy.
0: Bueno, muchas gracias a Fer por su generosidad, por su tiempo y por la sintonía de Mitre, siempre. Andamos por esa zona con el cielo despejado, brilla lindo la luna por allí. ¿Qué más? Hola.
2: Juan Carlos, ¿cómo te va? Acá habla una noctámbula que te escucha siempre. Te felicito, el programa sale hermoso, muy maxado, muy interesante. Te deseo lo mejor, te mando un beso y otro también muy grande para Fabricio, lo mejor para los dos.
0: Bueno, muy generosa, muchas gracias por estar ahí con Mitre siempre. A ver, Maxi, miremos el reloj, a las 3:37.
3: Todas las madrugadas, pasadas las 3, nos acompaña un personaje único, único. Porque dentro de la música es alguien especial. Y dentro de nuestro programa no podía tener un lugar como cualquier otro. Tiene el lugar de los grandes, porque es el incuestionable.
0: Qué lindo personaje, sin dudas. Aquel aficionado, aquel enamorado de sus historias, de su vida. Chango Spasiuk. En el día de su cumpleaños, es el incuestionable de la noche a la mañana.

un caminante de la tierra colorada. Siempre ha contado que su papá, violinista aficionado, carpintero, le compra su primer acordeón a piano en una relojería de apóstoles. Y yo no me separé más del instrumento. Lo soltaba así. Yo comía, dormía, siempre el acordeón. Lo dejaba un costadito para ir a la escuela. Y han pasado 30 y pico de años de aquella música y desde aquel Cosquín 89 y después grabar un disco. Pero él dice no consagrarse y por lo menos no tener un cartelito pegado de un artista de éxitos radiales. Un concierto que a veces surge en algún pueblo, en alguna ciudad, localidades del interior, a donde uno lo sorprenda la vida. Y tiene que ver con ese sonido que uno remoza a veces, pero también se convierte en una especie de síntesis de tantos años de una búsqueda musical, ¿no? Pasó de captar la atención del mundo del rock, y después tocó con Divididos, y después siguió con esa temática de algún referente de esa música, que también es urbana y popular. El Chango Espacio, por ejemplo. Hoy, en el día de su cumpleaños, es incuestionable de la noche a la mañana.

¿cómo no reparar en este muchacho de su pueblo, Apóstoles? Aquellas formaciones que fueron mutando, agrupaciones con bajo, con batería, o ese delicado ensamble, por ahí un piano, un violín, guitarras, el acordeón, primerísimo plano, y dejarnos llevar, ¿no? De a poquito. Felices 58, el Chango Espaciuc. Hoy es incuestionable de la noche a la mañana.

su mundo, su historia hoy, se resume en el barrio de Villa Urquiza. Casas más, casas menos, en la vecindad de donde habitó mucho tiempo el Flaco Spinetta. Yo cuando vine a vivir acá, ya él no estaba, lo dice al pasar. Yo llegué, él murió al poco tiempo, me hubiese encantado, no lo pude tratar. Y va por ese camino de la admiración por su obra, su búsqueda, sus canciones. Y es, sin duda, la elocuencia de un homenaje a esta música y a esta manera de interpretar del Chango Spasiuk. Hoy, en el día de su cumpleaños, es incuestionable de la noche a la mañana.

Panambí, mariposa. Seguir viviendo sin tu amor. Infancia de aquel discazo, pinandilos descalzos y ranchera. Feliz cumpleaños para Chango Espaciuc, el caminante de la tierra colorada, el incuestionable de la noche a la mañana.

3:52. 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

0: sigue fría la madrugada, Fabricio. ¿Cómo andamos? A ver.
1: Tenemos a esta hora 7 grados 4 décimas de temperatura, la humedad 70%, cielo despejado. Para hoy la máxima 18 grados, con cielo parcialmente nublado a despejado. Para el jueves mínima de 11, la máxima 23, cielo algo nublado. El viernes mínima de 14, la máxima 25, sube la temperatura con cielo algo nublado. El sábado mínima de 13, la máxima 22, y el domingo la mínima 13, la máxima 20 grados. Para hoy 18 de máxima, 7 de mínima. Estamos en 7 grados 4 décimas a esta hora y la humedad ubicada en 70%. Viento norte a 4 kilómetros por hora, visibilidad 10 kilómetros, cielo despejado en Buenos Aires.
0: Está despejado el cielo en la costa atlántica, la luna brilla, va acompañando probablemente algún viajero amigo. Sintoniza Mitre, siempre hay 4 décimas de grado sobre cero de sensación térmica. Es una madrugada muy fría, 3 grados la temperatura, 90% la humedad. Ha cambiado la dirección del viento, sopla como aquí, proviene del norte a 14 kilómetros en la hora. Alguna lluvia aislada cruzando el mediodía. Sí, mucha nubosidad, pero después el sol en la tarde. Y vamos a tener 22 de máxima para el jueves, 20 para el viernes, irá en descenso, y el dato curioso es que el lunes se van a enfrentar sin amplitud térmica la mínima y la máxima. Quedará en 12 grados, inamovible. Alguien se robará el viento, me imagino, en Mar del Plata. ¿Qué pasará? Vamos al diario, Fabricio. Las 3:54, títulos en la portada de
1: Diario La Nación. El gobierno cierra créditos con Estados Unidos por 7.000 millones de dólares para obras. El proyecto de gas natural licuado que encabeza YPF será el caso testigo. Burham le dijo a Trump que seguirá firme con Malvinas. La luz de Goya antes de la guerra en el Bellas Artes. Antes de pintar el horror de la guerra de la independencia española entre fines del siglo XVIII y principios del siglo XIX, Francisco José de Goya había realizado dos tapices con imágenes bucólicas para decorar el Palacio de los Príncipes de Asturias, La Cometa y La Gallina Ciega, que se exhiben ahora en el Museo Nacional de Bellas Artes. El 9 de noviembre será feriado nacional por la visita de León 14. Vaticano, la Iglesia pidió no poner al Papa en la grieta y marcó diferencias con políticas oficiales. Apelaron el fallo contra la nueva ley de menores. Marcha atrás con el ajuste en el área de discapacidad. El análisis: Bullrich, una rebelde con causa, escribe Joaquín Morales Solá para La Nación. En espectáculos aparece Ricardo Darín, que habla de su última película En una ciudad que lo ama. Presentó Lo dejamos acá, fuera de competencia, en el Festival de San Sebastián. Bueno, el oficio de actor y su trabajo junto a su amigo Diego Peretti. Y en deportes, arbitraje en crisis, el miedo desaparece y el VAR es el enemigo. Cada día se alzan más voces cansadas de polémicas y sospechas. Consultados por La Nación, varios protagonistas exigen cambios. Temas centrales que tiene La Nación este miércoles 23 de septiembre de 2026.
0: Bueno, muy bien. En un ratito vamos a completar. Miremos el reloj, más y las 3:56.
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0: Se impone. Va en ese viaje, serena, contemplativa, desde sus alturas. Una canción y otra que vuela, de la noche a la mañana, en Mitre, siempre.

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otra que el... Por supuesto, la promesa de seguir Alessandro Safina, una época en los 90, contemplando la luna. O Zoe Gotuso, con Amor de mis ojos, para alcanzar juntos las 4:03.

Notable la actuación de Argentina por los Juegos Suramericanos. Atravesando la provincia de Santa Fe, expectativas nacional e internacional. Argentina suma 184 medallas. El ranking realmente interesante. Ostenta 48 de oro, 51 de plata, 85 de bronce. Y ayer, primero los leones y después las leonas sumaron preseas a lo largo de la jornada. Hay expectativa también por los tiempos.

0: tiempos. Es cuenta regresiva para alcanzar el próximo sábado, que será la despedida. Con marcado éxito se van desarrollando los Juegos Suramericanos en la provincia de Santa Fe. Vamos otra hora, Fabricio. ¿Cómo andamos con el tiempo? A ver.
1: Bueno, tenemos a esta hora en la ciudad de Buenos Aires 7 grados 4 décimas, humedad 70%, cielo despejado. La máxima para hoy 18, con cielo parcialmente nublado a despejado. El jueves mínima de 11, la máxima 23 grados, con cielo algo nublado. El viernes mínima de 14, la máxima 25, empieza a subir, con cielo algo nublado. El sábado mínima de 13, la máxima 22. Para hoy, 7 de mínima, 18 de máxima, cielo parcialmente nublado a despejado y la temperatura actual 7 grados 4 décimas.
0: Bueno, el Tribunal de Disciplina de AFA lo rechazó al pedido permanente insistente por parte de Vélez. ¿Qué reclamaba Vélez? Bueno, la inclusión de 6 extranjeros en aquel partido ante Boca. Y lo consideró de otra manera el fallo. Así que todo va a continuar en la Copa Argentina por parte de los Xeneizes. Y sin duda que el Fortín sostuvo que Boca incluyó a más extranjeros en la planilla oficial de aquel partido de octavos de final y termina superando el límite reglamentario. El partido había terminado 0-0, después fueron a penales. Boca le gana 4-3 en la tanda, pasa de ronda y hubo un pedido, una exigencia, y AFA termina rechazando el reclamo del club de Liniers. ¿Y qué hace? Le impone una sanción económica a Boca, pero todo sigue igual. Le dice, usted pague, acá hay un error, sí, ponga la plata ahí, continúa en la competencia. Bueno, y además se confirmó para el próximo domingo, ¿sí?, por la Copa Argentina, Boca enfrentará a Racing a las 5 de la tarde en el estadio de Rosario Central, el gigante de Arroyito. Bueno, vamos al diario. Tenemos títulos en la portada de
1: Diario Popular. El 9 de noviembre será feriado nacional por la visita del Papa León XIV. El gobierno confirmó que ese lunes será feriado nacional a raíz de la visita del Papa. Ese día será la Santa Misa frente al Monumento de los Españoles en la ciudad de Buenos Aires. También el 10 y 11 serán feriados, pero solo en las provincias que visitará, Córdoba y provincia de Buenos Aires. Bueno, la secretaria de la Presidencia, Karina Milei, afirmó: el Papa es para todos los argentinos. Oro para leonas y leones en los Juegos Sudamericanos. Tanto el equipo masculino de hockey como el femenino vencieron a Chile en sus respectivas finales. Así continuaron con su senda de éxitos y sumaron más medallas para la delegación argentina. Tribunal de Disciplina rechazó protesta de Vélez y multó a Boca, que sigue en la Copa Argentina. Y la vuelta de River a la AFA fue con pedido de cambio. Se viene la Recopa de Campeones, nuevo torneo triangular desde 2027. Scaloni tendría encaminada la renovación con la selección. El entrenador se encontraría cerca de cerrar su continuidad. Firmaría hasta la Copa América de 2028 y en caso de querer seguir el ciclo, se mantendría para disputar el próximo Mundial. Algunos jugadores ya entrenan para los amistosos. Mañana salen las entradas para Burkina Faso y la despedida de Messi. Y Argentina hizo una protesta formal por las Islas Malvinas. Cancillería Reino Unido las ocupa ilegalmente, dijo. También en el AMBA el gasto en los servicios públicos ya se come el 14,6% del salario. Pitti Álvarez chocó y sus abogados están preocupados. Y tras amenaza a Homero Pettinato, la Reini rompió el silencio. Temas centrales que tiene Diario Popular este miércoles 23 de septiembre de 2026. Juan Carlos.
0: Bueno, vamos a ver qué pasa con Scaloni. Espero que en la renovación de contrato le pongan una guita al nivel que está como técnico, ¿no? Porque siempre daban vueltas que, ¿sabés la que gana el Cholo Simeone? ¿Sabés la que gana el técnico de tal? ¿Sabés la que...? Y Scaloni no estaba en ese podio de los que más percibían un dinero, siendo el DT de la selección a campeona del mundo. Bueno, después perdió la final en el último Mundial frente a España.
1: Bueno, es pero un parece que hay un dato tiro menor, si no, no pasa.
0: Sí, pero
1: ganamos, le ganamos a Inglaterra, sí. Ya está.
0: Sí, no, está bien, y el bolsillo sigue flaco, ¿cómo bueno, es la cosa? Eso. No,
1: el bolsillo muchacho, tiene que...
0: No, pero que además está. Es un punto en evidencia. Él tiene un contrato hasta diciembre ahora. Pero va a tener futuras reuniones con la gente de la AFA, ahí lo que leías recién, como uno de los títulos de Popular, da cuenta de la renovación que parece se va encaramando en positivo. Está bien, pero habrá un punto para seducir, para decir, bueno, yo me quedo, pero ¿qué hay? ¿Qué me corresponde? ¿Qué me toca? Y me parece una muy buena manera, más allá de lo que él exija por su autovaloración, que además el organismo del fútbol argentino lo reconozca por un trabajo enorme que ha hecho en los últimos años Scaloni. Argentina es prolijidad, es el resultado, es efectividad, lo ha demostrado, sin ninguna duda. Y tiene un pasaje importante, significativo, ahí en la medianía. En el 2028, la Copa América, nada más y nada menos. Y después el gran desafío, claro, 2030. Bueno, vamos a ver, dice que habrá reuniones en los próximos días. Está bien. Bueno, las entradas para los partidos de Argentina empiezan a venderse, ¿cuándo dijiste?
1: Mañana desde las 18.
0: Mañana jueves.
1: Sí.
0: Está medio picante, hay una que valen como 500 lucas.
1: Y hay de todos los precios, tenés de 180 que seguramente... sí, las de menor valor van a estar entre 90, después hay algunos que van a 180, 320, 450 y va subiendo hasta 500 creo,
0: Hasta 500 lucas. Sí, ¿sabes 500 lucas? Que le atan los cordones a Messi, vení. Debe estar al lado
1: más
0: de él.
1: Más o menos, pero no creo. Claro. No creo que,
0: pero,
1: que
0: te deje. Escúchame. Para cobrar 500 lucas, vení. No, cordón, pelá que te lo
1: ato
0: bien.
1: Va a pasar, las de menor valor se van a terminar enseguida, no va a haber más. Y claro, seguramente van a quedar las caras.
0: La de 90. Y van a quedar las caras. Ajá.
1: Como bueno, siempre.
0: Será,
1: ¿viste?
0: Será para algunos, nada
1: sí,
0: más.
1: Sí, sí, sí.
0: Y un saludo para aquellos que lo miran por TV. Ay, ay,
1: y hay que escucharlo por la radio.
0: Sí, totalmente, sí. Obvio. Bueno, dale, las 4:12 minutos, después hacemos una recorrida por otros temas. Dale.
1: Bueno, dale.

0: Bueno, vamos avanzando, las 4:14, miércoles 23 de septiembre 2026. Lleva un abrigo al salir, ¿eh? Frío el amanecer también, pero miramos la luna, el cielo despejado. ¿Quién está por allí, Maxi? Hola.
1: Hola, Juan Carlos, ¿cómo le va? ¿Qué tal, querido amigo? Bueno, te mando un fuerte abrazo. Te estoy escuchando acá desde Mercedes. Por supuesto que atento a toda la música que pones. Chau, chau. Un abrazo, Jorge.
0: Bueno, un cariño para Jorge, nuestro amigo en la zona de Mercedes. Consecuente, fiel oyente de Mitre, siempre. ¿Alguien más? Hola.
2: Hola, Juan Carlos, buenas noches. Hace mucho frío acá en Mar del Plata, yo de guardia, así que bueno, teniendo doblete hoy y mañana, pero bueno, es maravilloso sentirse acompañada por tus relatos, por tu música y por toda la selección que haces. Gracias como siempre, un beso grandote, Laura desde Mar del Plata.
0: Otro beso grandote para Laura, fiel oyente. Hace mucho frío, costa atlántica. Hace unos minutitos lo decíamos, 2 décimas de grado sobre cero, la sensación térmica. Y hablando del mar, 2 kayakistas, 43, 64 años respectivamente, son intensamente buscados frente a las costas de Santa Teresita. Desaparecieron en el mar. Una salida que hicieron el lunes, antes del mediodía, condiciones meteorológicas adversas. Recordarán las imágenes del desborde del mar, alcanzando dimensiones insospechadas, a través de avenidas, ¿sí?, de malecones, cerquita de la playa, y algunos dimensionaron mucho más de cómo el mar invadía la geografía de algunas localidades. Bueno, Prefectura Naval ha desplegado un operativo intenso por aire, agua, tierra, y hasta ahora sin resultados positivos. Van a continuar, ni bien amanezca, en un par de horas aproximadamente, la claridad del nuevo día. A ver, los hombres habían ingresado al mar a bordo de 2 kayaks. Regía en ese momento una alerta meteorológica por fuertes vientos en la región. ¿Qué se ha hecho en las últimas horas? Bueno, una búsqueda incesante, concentrada en un amplio sector del frente marítimo del partido de la costa. Ahí están medios aéreos, embarcaciones, patrullajes costeros, colaboración de buques navegando por la zona. Los kayakistas. A ver, uno de ellos logró comunicarse con prefectura advirtiendo que se encontraban a unas 2 millas náuticas de la costa. Más o menos resumiendo, y según el informe, más de 3 kilómetros mar adentro. Y era la imposibilidad. ¿Cómo regresar a tierra? Por lo que poseían, imposible. Y además la furia del viento y del mar. Imposible. Y a partir de aquel aviso de uno de ellos, se terminó activando el protocolo de búsqueda y de rescate. La llamada fue recibida por la dependencia local de la prefectura, se envía una embarcación de superficie rápidamente hacia el lugar, después se incorporó otra unidad, buscaban reforzar el operativo, y también la fuerza en paralelo desplegó un avión desde la estación aérea de San Fernando. Intentaban realizar rastrillajes sobre el mar. Por supuesto que seguían las condiciones complejas. Llovizna permanente, intenso viento, fuertes ráfagas. Desde el Centro de Gestión del Tráfico Marítimo de Mar del Plata se pidió colaboración a buques pesqueros, navegando mucho más allá en la región, a ver si podían ampliar posibilidades para detectarlos a los kayakistas. Bueno, las tareas no permitieron localizar a los 2 hombres. Efectivos de la prefectura siguieron con recorridas terrestres, patrullajes a pie en distintos sectores de algunas playas y buscando información, cómo dar cuenta de todo esto. Ante cualquier información, se conoció un informe, comunicarse el 106, Prefectura Naval Argentina. Urgente, se solicita difusión. Una de las embarcaciones buscadas es un kayak modelo Carcu, color verde. La otra es un kayak modelo Squalo, color turquesa. Uno es modelo Carcu, color verde, el otro un modelo Squalo, color turquesa. Verde, turquesa. Uno y otro, ¿sí? Bueno, ya van conociéndose algunos datos en redes sociales, entre vecinos del Partido de la Costa y un flyer difundido por familiares, donde se pide a cualquier persona, como recién les conté, que pueda aportar un dato, una información, que se comunique con Prefectura Naval 106. Los hombres ingresaron al mar más o menos a las 10 de la mañana del lunes y hay un contexto climático complejo, por lo menos en las últimas horas. Irá la calma, se espera un poquito de sol, no se descarta alguna nube con una llovizna tenue cerca del mediodía de este miércoles. Ahora hace mucho frío y en el amanecer continuará la búsqueda. Reitero, dos kayakistas que habían ingresado al mar el día lunes. Desaparecieron en la zona de Santa Teresita. 4:21. Es intenso y además es muy bonito el video. Son ellos, Ángela Leiva es ella y Destino San Javier, ellos, de la noche a la mañana.

0: y buen ritmo, muchos colores y rostros bonitos. Ángela Leiva y Destino San Javier, bailando contigo, las 4:24.
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0: ...4:25... avancemos un poquito, Maxi. ¿Quién está por ahí? Hola.
3: Hola, Juan Carlos. Acá habla Rodolfo de Ginebra. Para nosotros que vivimos en Europa es más fácil escucharte, así que sigo con vos y después sigo con Caride. Te mando un abrazo grande y saludos a todo el mundo por ahí.
0: Bueno, muchas gracias al amigo. Fabricio, ¿qué estás leyendo de los diarios?
4: Contanos. Bueno, la visita del Papa será feriado el lunes 9 de noviembre. El gobierno confirmó que decretará feriado nacional el lunes 9 de noviembre con motivo de la visita del Papa León XIV a la Argentina. Fue luego de una reunión que mantuvieron autoridades nacionales con los representantes de la Iglesia Argentina, ¿no? En tanto, indicaron que evalúan si también habrá feriado el 10 y 11 de noviembre, pero solo limitado a un esquema de feriados locales provinciales. Así lo confirmó el gobierno en un comunicado tras una reunión en la que participaron autoridades nacionales y de la Iglesia Argentina. El Papa llegará a la ciudad de Buenos Aires el próximo domingo 8 de noviembre, procedente de Uruguay, y se quedará en el país hasta el miércoles 11, cuando parta hacia Perú para finalizar allí su gira latinoamericana. La secretaria general de la presidencia, Karina Milei, encabezó en la sede del Ministerio de Seguridad el encuentro que va a avanzar sobre la organización de la visita de León XIV. El 9 de noviembre a las 11:30 está prevista la misa en el Monumento de los Españoles. En la reunión estuvieron presentes el titular de la Conferencia Episcopal Argentina, Monseñor Marcelo Colombo, el arzobispo de Buenos Aires, Jorge García Cuerva, y a su vez el gobierno indicó que el evento en el Palacio Libertad, que se celebrará el domingo por la tarde, será invitado. También van a estar los 24 gobernadores, al igual que diputados y senadores de todos los partidos políticos. Es un pedido y una inquietud de la Iglesia que haya pluralidad en los encuentros con el Papa durante su visita al país. Así que 9 de noviembre, feriado por la visita del Papa.
0: Bueno, habrá que desear el buen tiempo, que el sol la acompañe, jubiloso. ¿Él está llegando cuándo a la Argentina, Fabricio?
4: El 8, el día...
0: El domingo.
4: Sí,
0: el domingo 8, ahí está.
4: Sí. Sí, el domingo 8, y después, el 9 de noviembre a las 11:30, está prevista la misa. Ajá. En el Monumento de los Españoles. 9 de noviembre,
0: 11:30. Sí. Los diarios muestran una guía. ¿Qué va a pasar después? El día 9, por ejemplo, el día 10, ¿dónde va a estar el Papa? Bueno, a ver qué va contando.
4: Sí, los diferentes diarios van indicando, por ejemplo, también la visita. Bueno, ahí Córdoba es uno de los lugares. Después,
0: ¿cuándo va a Córdoba? ¿Qué día va a Córdoba?
4: Espera que tengo. Ahí llego a la página. ¿Qué? 14 de. Uh-huh. Porque los diferentes diarios te van mostrando el itinerario. Bueno. Por ejemplo, vamos al el día 9, decías.
0: Por ejemplo, que vos dijiste que va a ser feriado.
4: Exacto. Bueno, la Avenida del Libertador va a estar cortada. El lunes 9, el martes 10, se van a hacer los operativos de la misa central y la reunión con los jóvenes.
0: Ajá. Sí. Ah, también va a estar ahí. Sí. Sí.
4: Exacto. Después tenemos la visita, estará entre el 8 y el 11 de noviembre en la ciudad de Buenos Aires, en la provincia de Córdoba y en Luján, ¿sí?
0: Está bien, pero ¿cuándo va a Córdoba? ¿Qué día va a Córdoba?
4: A Córdoba, ahí te digo, supongo que irá, esperá que no lo encuentro a Córdoba, supongo que irá...
0: No, supongamos nada, ya se dio a conocer... Sí. La Iglesia y el gobierno estuvieron reunidos, vos dijiste recién que estuvo Karina Milei y estuvieron de acuerdo. Bueno, por eso yo pregunto, ¿cuáles los diarios que dicen la misa en Luján, cuándo va a ser? Por ejemplo.
4: Bueno, sobre Luján señaló que es una ciudad atravesada por las rutas nacionales. Bueno, la idea es que haya 4 grandes estacionamientos en los pueblos a 5, 6 y 8 kilómetros de Luján. Que la gente deje el auto allí. Bueno, tenga su ingreso el martes a la tarde. El miércoles por la mañana se celebrará la misa.
0: Ahí va.
4: El miércoles por la mañana.
0: Ahí está. Miércoles 11.
4: Sí.
0: 11, ahí va a estar en Luján a la mañana.
4: Exacto, sí, sí.
0: Muy bien. Bueno, ¿de Córdoba cuándo va a estar en Córdoba?
4: Córdoba no lo encuentro, la verdad que no lo tengo. Martes 10.
0: Martes 10. Quiere decir que primero va a estar en Córdoba y después va a Luján.
4: Exacto.
0: Sería
4: exacto.
0: Así.
4: Sí, sí, no está muy claro en los diarios, pero bueno.
0: No, hay que llamar a los diarios. Esto tienen que imprimirlo todo de nuevo, Fabricio. No, lógico. Si no, no se entiende nada.
4: Claro, porque
0: la gente va a terminar yendo a Salta el día jueves. No.
4: Yo quería
0: no,
4: que venga el Papa Francisco, la verdad que.
0: Está muerto. El Papa está muerto.
4: Por eso.
0: Pero ahora celebremos la llegada del nuevo Papa.
4: Sí.
0: Por si, bueno, tengamos claro entonces cuál es
4: el itinerario.
0: A mí no
4: me produce una emoción la visita de este Papa, sí me iba a gustar verlo al Papa Francisco, digamos. Pero
0: bueno, está bien, pero no lloremos sobre la lágrima derramada. Ya no está el Papa en esta tierra.
4: Sí.
0: Ya no habita, se murió. Bueno, hoy vayamos por delante con lo que sigue. Entonces, llega el domingo 8, ¿sí?
4: Sí, exacto.
0: ¿A qué hora llega el domingo? ¿El domingo 8 llega a qué hora? ¿A la mañana? ¿A la madrugada?
4: A las 11:30, el domingo 8 llega a la mañana, después...
0: A la mañana.
4: Exacto.
0: Después ¿vos estás seguro que llega a la mañana el domingo 8? ¿Eso te lo confirmó ya el diario?
4: Sí.
0: ¿Vos estás seguro? ¿Vos estás leyendo los diarios? A ver, fíjate.
4: Mirá, tenemos en la página 5 de Clarín, tenemos
0: ¿qué dice el
4: visita del Papa. No dice el horario, la hora de la llegada. Sí, dice, no está. En toda la nota no está. Después en La Nación tampoco
0: está. ¿Pero en La Nación qué dice? ¿Tampoco está?
4: Tampoco está el horario de llegada.
0: Si yo tengo información que arriba a las 3 de la tarde Aeroparque y viene de Montevideo.
4: Ah, bueno, pero yo en los diarios no está. En los diarios no
0: pero
4: está.
0: Qué bárbaro,
4: si querés te mando una foto de los diarios, pero
0: no. No me mandé ninguna foto que me manda mandando. Yo tengo una fotito para mandarte y no me atrevo. No, por eso. Bueno, después confirmarlo.
4: Si vos tenías el dato, era más fácil que lo digas. Y listo, me lo pidas que no lo tengas.
0: Pero perdón, yo tengo el dato, pero te pregunto a vos, los diarios que cuentan.
4: No está en los diarios. O sea, no es que soy yo que no sé el que dónde está.
0: No, por eso digo, pero
4: o sea, si me das tiempo lo busco y te digo, pero bueno.
0: Ah, bueno, entonces no digas que no estás si no lo buscaste. Vamos nuevo. Epa, che, dale, las 4:32, después lo completás, dale, vení, vamos.
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0: 4:33, en 27 minutos llegará Horacio Caride, porque tenemos un día por delante. Tenemos información. Vamos de la noche a la mañana en Mitre, siempre.

0: Gran voz. Por supuesto, es Rally Barrio Nuevo con el sol que parece lluvia. 437. ¿Quién está por ahí, Maxi? Hola.
1: Buenas, Del Misier. Soy Ramón, te estoy hablando de la provincia del Chaco, ciudad Barranquera. Muy buena música, te escucho casi todas las noches, estoy de guardia. Un saludo para mi esposa, que el sábado estamos cumpliendo un mes más de casado. Ya llevamos 8 años, vamos por el 9. Muchas gracias, un placer escucharlo.
0: Bueno, muchísimas gracias, Ramón. Saludo a tu esposa y felicidades, y a celebrar la vida y el amor. 438.
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0: Amanecer frío, Fabricio, por este miércoles. A ver, contanos.
3: 7 grados 4 décimas de temperatura, la humedad 70%, cielo despejado, la mínima para hoy 7, la máxima 18 grados. Cielo parcialmente nublado para el jueves, mínima de 11, la máxima 23, con cielo algo nublado. El viernes empieza a subir la temperatura, 25, con cielo parcialmente nublado. El sábado, mínima de 13, la máxima 22. El domingo, mínima de 13 y la máxima 20 grados. Bueno, para hoy entonces, mínimas entre 7 y 18 grados, sí. La actual 7.4, humedad 70%, cielo despejado en Buenos Aires.
0: Bueno, llevar un abrigo, ¿eh? Está fresquito, sí, sin duda.
3: Hasta hoy, bueno, mañana ya sube la
0: temperatura. Sí, ¿qué, cuánto dijiste? 24, 23. 25.
3: Sí, mañana no. 23, el viernes 25 grados.
0: Mirá, un poco cómo más cambia. Bueno, cuidado con los cambios, ¿no? Después te mata, te tira.
3: Sí, sí.
0: Bueno, este fin de semana tenemos fecha FIFA. Hay un partido Copa Argentina que dijimos del domingo a la tarde. Después hay algunos encuentros para considerar. ¿Por qué digo esto? Porque el torneo clausura se reanuda en la fecha 11, pero el viernes 2 de octubre. ¿Qué van a jugar? Independiente en Avellaneda con Instituto, allá por las 7:15 de la tarde. Y el viernes 2, 21:30, en Mendoza, Independiente Rivadavia, esperando a Gimnasia Esgrima La Plata. Ahí estamos. Después no voy a correr un poquito con los días y los partidos, porque están sujetos a cambios también. Puede que haya diferencia con los horarios que se preestableció en el diagrama de la fecha 11, y cuando llegue el momento y después diga, no, este partido lo pasamos a tal hora, este otro se bajó al sábado y no al domingo. Por supuesto puede haber cambios. Pero que quiero destacar con esto, que el torneo clausura se reanuda en la fecha 11, el viernes 2 de octubre. Fabricio López, vamos al diario, 5:20. Repasamos títulos en la portada de
3: Diario Clarín. Rechazamos cualquier amenaza contra las Islas Malvinas, dijo el premier británico. Burham habló de las islas con el presidente de Estados Unidos. La respuesta argentina. Tras la bilateral con Trump, el premier informó que abordaron cuestiones comerciales y también hablaron sobre Malvinas. Luego en la ONU, Burham, sin nombrar a la Argentina, rechazó cualquier amenaza al Estado de Derecho británico sobre las islas. El canciller argentino Pablo Quirno salió a responderle en el mismo organismo. Están ilegalmente ocupadas por el Reino Unido. Esto ocurre cuando el gobierno redobló el reclamo de soberanía sobre ese archipiélago. Se espera que el planteo sea el eje del discurso de hoy de Milei ante la ONU. En la foto que tiene Clarín hoy en su portada, Trump elogió ante Milei una gran victoria en Argentina. El presidente tuvo ayer su primer contacto con el líder republicano en Nueva York. Fue en ocasión de la coalición de seguridad encabezada por Estados Unidos para combatir el narcoterrorismo en la región y a la que suscribió la Argentina. El encuentro reunió a la mayoría de esta alianza de 15 países. Trump, en un guiño a Milei, recordó que tuvimos una gran victoria en Argentina, en alusión al triunfo electoral en los comicios del año pasado. River llevó sus reclamos a la AFA, que presentó otra polémica copa. El club de Núñez fue a la reunión del comité ejecutivo después de 6 meses y pidió cambios en el sistema de torneos, en los arbitrajes y en los derechos de TV. Por la visita del Papa confirman el feriado para el 9 de noviembre. También evalúan si habrá feriados el martes 10 y el miércoles 11, solo limitado a las provincias que visitará León 14. Llegará a Buenos Aires el 8 desde Uruguay, cuando participará en un evento en el Palacio Libertad. Al día siguiente oficiará la misa junto al Monumento de los Españoles en Palermo, donde se espera una multitud. Se viene una cosecha récord y suben 19% las exportaciones del campo. Según las proyecciones de la Bolsa de Cereales de Buenos Aires, la campaña agrícola arrojará casi 158 millones de toneladas pese al Super Niño y gracias a mejores precios. Aportará 41.500 millones de dólares. El gobierno mete la marcha atrás con los ajustes en discapacidad. El gobierno consensuó un proyecto con el PRO y la UCR para buscar hoy aprobar un dictamen en diputados sobre discapacidad. Piden jury a la polémica jueza Laura De Marinis. Había suspendido la ley que baja 14 años la imputabilidad de los menores. Y también, en la portada de Clarín, error insólito con inteligencia artificial. Exhibió a una activista argentina protestando en Ceuta, pero ella no estaba allí y recibe amenazas. Temas centrales que tiene Clarín, Juan Carlos, este miércoles, sí, 23 de septiembre de 2026.
0: Bueno, me imagino que después vas a traer algún dato gordo de
3: picante,
0: lo que está pasando.
3: Picante, porque tenemos primero, explotó de furia un exjugador.
0: No. Sí. No.
3: Después tenemos...
0: Ayer una... contaste una que salió por la ventanilla, que no sé qué.
3: Sí, bueno, tenemos otra ex gran hermano que da cursos de cómo hacer el casting y pasar para entrar al reality. Y lo cobra, ¿no? O sea, te voy a contar cuánto cobra.
0: Ah, bueno.
3: O sea,
0: te pasa la data.
3: Es buenísimo. Claro, te prepara para entrar a Gran Hermano. Claro, da curso de cómo hacer el casting.
0: Totalmente.
3: O sea, y lo que cobra, y después, ¿no? Por eso.
0: Claro. Y cuando no entra, ¿qué hace? ¿A dónde la va a buscar?
3: No, bueno. Devolverme la guita.
0: No, claro. Qué terrible.
3: No, hay de todo.
0: Hay de todo. Picante.
3: Sí, no, picante.
0: Tranquilo. Sí. Tranquilo. Bueno, 4:44, dale, avanza.
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0: Sí, ha vuelto Donald. Escuchen, buen ritmo, Donald, de la noche a la mañana.

Llegó finalmente el día y estas horas, cuando en un domingo de Vivamos la Vida, hará un mes aproximadamente, nos anticipaba la reedición de canciones. Y ha publicado un corte de Óyeme, de aquel vinilo inédito por aquí, Donald Miami 78, grabado hace casi 50 años en los Estados Unidos, ¿sí?, donde estuvo radicado un tiempo. Encontramos una versión en inglés de Listen Baby y este Óyeme. El disco, sí, es Donald Miami 78. Es un rescate de un material inédito, pero siempre con esa impronta, fresca, divertida. Y le mandamos un abrazo a Donald. Óyeme es lo nuevo de la noche a la mañana.

0: 11:44. ¿Quién está por allí? Hola.
1: Hermoso el reportaje que ha hecho esta noche del Misier. Muchas gracias. Y siempre en el medio de la noche nos sorprende con estas cosas que son un canto para el alma.
0: Bueno, muchas gracias a nuestra amiga. Hoy hacía referencia nuestro amigazo Gabriel Soria, presidente de la Academia Nacional del Tango. Mi inquietud fue por el lado de qué tangos hay que hablen, digan, cuenten de la primavera o por ahí de las flores. Con esa mística tan particular, el tango abrevando en momentos de la vida, pero marcado de melancolía, de nostalgia, de recuerdos. Y entonces le preguntamos a Soria, ¿cómo es aquello de los tangos que hablen, cuenten, canten artistas sobre las flores, la llegada de la primavera? Y preparó un material interesante, partiendo, dijo él, de Piazzolla, con la primavera porteña. A partir de allí, sí, hay. Yo dudaba en un momento y después nos sorprendió. D'Arienzo con Jorge Valdés, Destino de Flor, una letra muy interesante. Farol, tangazo de una época. Lo puso a Gardel en la primavera. Y sí, pero ¿cómo es? Y de flor en flor. Es un tango de adaptación fantástica, habló de los autores. Y además cómo se proyecta por este tiempo y en esta época del año. Lo colocó por ejemplo, a Troilo Fiorentino con Barrio de Tango. Bueno, fue muy interesante. ¿Alguien más por allí, Maxi? Hola.
2: Buen día, de la noche a la mañana. Qué lindo programa, lo felicito. Un programa de cultura, de música. Qué lindo. Mucha felicidad y muchas gracias por ilustrarnos de tantas cosas que uno no las sabe, ¿verdad? Soy Sarita de Villa Madero, la joven de 81 años.
0: Qué linda. Chao, Sarita. Excelente miércoles. 9:55. En 10 minutos llegará Horacio Caride. Tenemos un día por delante. Una pausita, ya volvemos.
3: Bueno, vamos a grabar. Ahí me están mandando la letra. ¿Estamos? 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
4: 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De la noche a la mañana, Juan Carlos del Misier.
0: ¿Cómo no recordar uno de los vinilos que hasta aquí sigue siendo un favorito total en el mundo de la música? Thriller. Lo conocíamos en los finales de noviembre de 1982. El álbum que definitivamente proyectó al estrellato mundial, a Michael Jackson. Tuvo un excelente recibimiento por parte de la crítica. Ganó 8 premios Grammy. Uno de los faros dentro de la música pop. Incorporaba 3 canciones que no perdieron vigencia en fiestas, en boliches, en alguien que toma su tiempo y por allí, por alguna plataforma, lo ubica y tiene ganas de bailar un ratito con aquel Billie Jean, o el Beat It, o Thriller, reproducción de videos. Hay una nota del New York Times de aquel diciembre del 82, donde un crítico de música escribe: Thriller es un maravilloso disco pop, la última declaración de uno de los grandes cantantes de la música popular actual. Pero es más que eso. Es una señal con esperanza, como la que tuvimos, de que las barreras destructivas que surgen regularmente entre la música blanca y negra pueden ser superadas una vez, otra vez y otra vez. Y lo notable es que tuvo un invitado ese Thriller, nada más y nada menos que Paul McCartney. A ver si lo recordamos, escuchen. Michael Jackson y Paul McCartney. The Gaddis Man. Es un recuerdo que va de la noche a la mañana.

0: de fusión. Michael Jackson, Paul McCartney. La chica es mía, The Girl Is Mine. Por supuesto que fuimos al álbum Thriller. Todo un recuerdo de la noche a la mañana. 5 menos 5.
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0: Bueno, Fabricio, a ver, expectativa por ese anuncio.
8: Atención, Furia, ex Gran Hermano, da curso para pasar el casting del reality y hacerte famoso. La experiencia que ofrece es está destinada a quienes quieran presentarse al casting y lo hace, digamos, por Zoom, ¿no? Y esto sale 75.000 pesos.
0: Lucas. Primero déjala y después te voy explicando.
8: Un curso para, digamos, presentarse al casting de Gran Hermano. O sea, ahí tratar de entrar, digamos. Ese sería el objetivo.
0: Serían 75 más en este caso.
8: Bueno, si entras, te cobra un poco más. Bueno, Luke Ra destrozó a Thiago PZK, que es un rapero, tras comenzar una relación con la Joaquín, su ex, y dijo, es un traidor, directamente.
0: Ella no, el amigo.
8: El amigo.
0: Ella no.
8: El cantante rompió el silencio y dijo, ¿sabés qué? Este, Thiago, es un traidor. ¿Cómo se va a meter con mi ex novia?
0: Qué duro, qué fuerte.
8: Sí,
0: totalmente.
8: Bueno, no, tremendo.
0: ¿Qué más sabe?
8: Y tenemos atención a Mauro Icardi, que explotó de furia porque dijo, che, porque lo inhabilitaron, viste, para conducir.
0: Claro, el carné. Chao.
8: Ocúpense de arreglar las calles en vez de andar tuiteando y rascándose las bolas. Directamente.
0: Pero qué contundente. Y él estaba ocupado, ¿no? Él estaba muy ocupado, parece. Sí,
8: no,
0: totalmente.
8: Claro. Está furioso. Sí. Está furioso porque ¿sabes qué? Vamos a seguir haciendo locura con la China.
0: Tranquilo. Déjelo. Porque si no, nos vamos a enterar a todos. Tranquilo. Déjelo. Vaya y saque el agua el termo. Por la duda. Chao. Y con los enanitos verdes buscamos las 5 de la mañana.

0: 5 de la mañana, Horacio Caride, buen día.
1: Pero qué bien, qué bien. Ya estamos con un clima antigrieta, nos piden todos, así que por favor, que prime la cordialidad entre todos. Escuchame una cosa, no me pude dormir porque fue un momento fantástico. La televisión no da tantos de estos momentos. Bueno, Fito Páez en el programa de

0: Algunos todavía se atreven.
1: ¿Qué pianista es?
0: No, eximio. Encima, sí, por supuesto, se sigue referenciando en sus ídolos y los que fueron sus maestros.
1: Qué
0: ¿no?
1: homenaje tanto a Charlie le hizo.
0: El de Charlie. Sí. Por favor, Sangre de Sangra. ¡Qué versión! Después siempre recuerdo del Flaco Spinetta. Pero, claro, son dos personas que se conocen hace mucho. Entonces fue muy jugoso y sustancial la charla, porque vivieron encuentros de juventud, de noches largas, ¿no? De noches largas. Y el propio Fito Páez dice algunas de ellas oscuras. Claro. Vos sabés que me llamó la atención. ¿Te acordás?
1: Él pasaba, pasaba muchas veces en plazas, en sillones de estaciones ferroviarias, en lugares donde despertaba y decía, ¿dónde estoy? Que hago acá no sé qué, ¿no? Sí.
0: Bueno, y muestra su inquietud, Juan Carlos, porque no se queda quieto en sus éxitos, más allá que algunos dicen a veces, se reitera, aquí no se reitera alguna vez. Va hacia ahora la formación, como hizo Nelson Castro, ¿no?, de ser director de orquesta.
1: Sí, en busca de eso.
0: Sí.
1: La verdad que es muy interesante, muy curioso. En el nuevo trabajo, te invito cuando tengas tiempo, búscalo, mientras demoras un cafecito.
0: Siempre.
1: Planeta Azul es bellísimo. Lo que ha hecho en su último trabajo, que va en el incidental, instrumental, y asoma un poco por ahí. Pero el clima que logra es notable.
0: Como lo logró anoche en la televisión, yo creo que debe haber medido muy bien. Yo puse en las redes, no me puedo dormir, y ahí inmediatamente un montón de gente me pasa lo mismo. Porque son momentos únicos, no lo tenés siempre. Y ¿sabés qué? Creo que tenemos que saltar esa barrera de uy, los enojos porque alguna vez dijo algo. Aprovechemos de estos artistas. Porque además se atrevió a tocar un tango, no un poquito, lo tocó todo. ¿Y cómo lo tocó, no sé esto? La última curda.
1: La última curda.
0: Porque dijo.
1: Además que tiene tantos contratiempos.
0: Por favor. Y el disparador fue que Pergolini dice. Provocador él, ¿no? Le dice, ¿no te parece que en estos tiempos ya la juventud no se acuerda de Charlie, no se acuerda de Spinetta, no se acuerda de tus canciones tampoco? Y puso cara, ¿no? Puso cara a Fito Páez. Claro. Y dice, bueno, pero eso si ocurriese, dice que una vez se le tocó y le llamó la atención muchos temas de Charlie García, y es cierto que la juventud nueva no los coreaba como podía ser en otros recitales. Dice, bueno, pero tenemos que construir todo porque estas son nuestras cuestiones basamentales. Esta es la música, los clásicos de siempre. Si no, no hay historia, no hay nada, ¿no? Me pareció sumamente interesante sus dichos y contó la anécdota de cuando se sacó los dientes para no hacer la colimba. ¿La sabías esa voz?
1: Sí, lo había dicho en un reportaje hace muchos años, pero que además, Horacio, era una temática muy aplicada en los últimos 20, 30, 40 años aproximadamente. Los chicos que iban a quitarse dentadura.
0: ¿En serio? La verdad es que la primera vez que lo escucho, ¿eh, vos?
1: Sí, Regimiento 12 de Infantería, Santa Fe, después en Paraná. Gente a mi lado que iba y se quitaba toda la dentadura. Porque decía que con esta manera te eximí, no hacés la colimba.
0: Tenías que encontrar en ese momento el odontólogo que pusiera la firma a eso, ¿no? Pero dejando de lado el punto ese, una curiosidad que yo no la sabía. Bueno, él sigue muy agradecido porque le dice Pergolini, vos resignaste parte de tu carrera que ya era muy buena solista para tocar con Charlie García. Y le dice, ¿cómo no me voy a dar ese lujo?
1: No,
0: entonces picanteó más y le dijo, ¿y por qué aparecía siempre de espalda? ¿Por qué Charlie te ponía siempre de espalda?
1: Aquella grabación.
0: Y si en los recitales lo ponía siempre de espalda ante el público. Y él dice, yo nunca le pregunté eso, ni se lo voy a preguntar, pero estoy seguro que no lo hizo por egoísmo, sino por creatividad, por performance. Porque en ese momento Fito Páez tenía una melena muy llamativa y parecía que eso podía llamar más la atención de espaldas que de frente. Bueno, qué sé yo, me pareció un momento
1: exquisito. Y además Pergolini le preguntó por la música, cómo sabía las letras de tango. Dijo, este fue mi papá. Dice, mi papá que me enseñaba esta música, me enseñaba estas canciones, todo. Julio Iglesias nunca, ¿no?
0: Le dijo, no, qué cara que puso cuando digo si escuchaba Julio Iglesias.
1: No, claro, además hoy está cumpliendo 83 años Julio Iglesias, mirá.
0: Bueno, hablando de cumpleaños, ayer le sopló la velita a Scaloni y compañía a Chiqui Tapia, que lo recibió.
1: Arreglame el cheque, le dijo.
0: Scaloni
1: le está
0: diciendo, parece que esa sopladita de velita más otros datos están insinuando que hay Scaloni para rato, que hay Scaloni
1: sí,
0: para rato,
1: me parece que
0: afortunadamente.
1: Sí.
0: Pero bueno, después está el lío con River, ¿no? Que por después de algún tiempo participó el vicepresidente de la institución de la reunión, lo dejaron en un rincón, yo creo que ni le recibieron con café o café frío. Él siguió con sus planteos, que son los planteos de Estefan.

0: Cuerno di Carlo. ¿Y cómo contestó el Chiqui Tapia? Ah, bueno, espera, quédate tranquilo. Llegaste tarde con este reclamo. Nosotros además ya estamos planeando la Supercopa de la Recontra Copa de que te parió,
1: no,
0: ¿viste?
1: Claro. No, eso es un jeroglífico.
0: ¿Pero qué pasa con esa copa?
2: ¿Copa van a meter?
0: Es un triangular, ¿no es cierto? El bueno, ganador de la contalo, Copa Argentina con... Sí, lo voy a contar. Yo no entiendo nada, pero voy a tratar de contar.
1: Bueno, escúchame, el viernes lo lleva Pergolini a Pedro Rosenblatt.
0: Bueno, puede ser interesante.
1: También.
0: Ha abierto la agenda, es un hombre siempre interesante, el novio de Lali para escuchar.
1: Bueno, sí. Lali, totalmente. Bueno, te vamos a escuchar, Horacio.
0: Dale, dale.
1: Pásalo bien.
0: Bueno.
1: Chao, Fabricio. Chau, buen miércoles. Chao. Y nos vamos.
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1: Javier Federico, Maxi Perel, técnicamente impecables. La seguimos mañana, será jueves, minutos después de la una de la madrugada. Estaremos de la noche a la mañana en Mitre, siempre. Buen miércoles, hasta mañana.

0: mate sobre.
1: Si ustedes superan las cosas que pasan a veces antes de empezar un programa. Ay, me río. Chao, Fabricio, anda a descansar. Lo necesitas más que nunca. Las 5:07 en la República Argentina. Esto es un día por delante.

Latimos con la información. El cruce entre el canciller argentino y el premier británico. Caso Malvinas. Hoy habla Milei en la ONU. Enciendan los motores, la seguridad. Ya hay feriado, se viene el Papa. Y el feriado, por ahora, es el 9 de noviembre.

0: Parece que la ayuda que nos da Estados Unidos podría cerrarse un crédito por 7 mil millones de dólares para obras. ¿Vendrá bien para la campaña?
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0: Y Chiquitapa hizo. 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
0: Pero pará, decía el otro. Son las 5 y 8, vamos con la música.
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0: Una banda para siempre tener en cuenta, Árbol.
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Esta canción dicen que habla sobre el duelo, la muerte de un amigo y la sensación de paz tras una pérdida. Mira vos, a vos, ¿qué te resignifica esta canción tan linda mientras te despertás?

0: primavera, pero también uno dice, me tengo que abrigar, ¿en qué quedamos? ¿Así va a seguir todo el día con frío todavía? Fabiano Acti, buen día.
1: Buenos días, Horacio, y veo que te reflejas las manos como la directora de mi colegio a las 7 de la mañana.
0: Falta que la sople, hay humito, pero y la gente en la parada del colectivo ya te está escuchando.
1: 7 grados 8 la sensación térmica, un poquito mejor que ayer, ¿eh? La térmica de ayer era 4 grados, 10, 16 la presión, humedad 69%, el viento cambió, ¿eh? Es del noreste a 6 kilómetros por hora, vamos a tener 18 grados en la jornada de hoy como temperatura máxima.
0: Y tenemos un día por delante.
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0: Son las 5:13, ¿suena Sabina?

0: este miércoles 23 de septiembre del 2026.
1: Pelo de plata y carne morena.
0: Hoy a las 12 habla Milei en la ONU, pero antes y en horas de la madrugada local, habló en Nueva York, en el foro de la ONU, el canciller que se cruzó con quien antes lo antecedió, el primer británico, que hablaba de que ellos van a mantener el status quo en Malvinas como fuera. Y entonces la respuesta del canciller Kirchner fue esta.
2: En respuesta a lo expresado por el señor primer ministro del Reino Unido sobre la cuestión de las Islas Malvinas, deseo recordar que las Islas Malvinas, Georgias del Sur y Sandwich del Sur y los espacios marítimos circundantes son parte integrante del territorio nacional argentino y encontrándose ilegalmente ocupadas por el Reino Unido de Gran Bretaña e Irlanda del Norte, son objeto de una disputa de soberanía entre ambos países reconocida por las Naciones Unidas y por otras organizaciones internacionales. La ocupación ilegal británica de las islas data de enero de 1833, cuando fuerzas del Reino Unido ocuparon las Islas Malvinas, quebrantando la integridad territorial de nuestro país y expulsando a las autoridades y a la población argentinas legítimamente.
0: Todo esto ocurre, recordemos, cuando el gobierno redobló en las últimas semanas el reclamo de soberanía sobre el archipiélago, y dice Clarín, se espera hoy el planteo que sea similar en el discurso que dará Milei en horas del mediodía en la Argentina, 5 y 15.
1: Ponme la mano aquí, Macorina. 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
0: Y otro de los titulares es, y uno se pregunta, ¿para qué tanto lío, no? ¿Para qué tanto desgaste? Y es ya un denominador común, un clásico de este gobierno que tiene que dar marcha atrás en algunas cuestiones que son injustificables que alguna vez haya querido avanzar. Marcha atrás con el ajuste en el área de discapacidad. El oficialismo se vio obligado, dice La Nación, a dar marcha atrás en materia de discapacidad. Habrá un dictamen conjunto. Están esperando ahora que todos en la Casa Rosada, con la mesa política, se pongan de acuerdo en el semáforo verde, porque los diputados no quieren dar ningún paso en falso, ni los propios ni los aliados. Hubo un encuentro entre Patricia Bullrich y Karina Milei, y también luego otros integrantes de la mesa política. A ella le dijeron, por favor no hagas más públicas las diferencias. Y ella le dijo, no me sigan mintiendo. 5 y 16. Y así es, Fabiana, nos vamos despertando junto a toda la gente. ¿Con qué temperatura? ¿Qué perspectiva en el día de hoy?
3: La perspectiva, a ver, vamos a dar una vueltita también por el país en un rato nada más. Y tenemos ahora 7 grados 4 de sensación térmica en Buenos Aires y alrededores. Ahí se actualiza, mira, 8 grados 4 ahora.
0: El frío, segundo, ¿eh?
3: Sí. Ya sin térmica, 18 grados la máxima en Buenos Aires, el cielo parcialmente nublado durante toda la jornada, pero ya desde mañana hacia el fin de semana con buena perspectiva, bien primaveral, 23 grados de máxima el jueves, 25 el viernes, el sábado un poquito menos, pero igualmente primaveral, 22.
0: Y mirá, una forma de entrar al calor es aplaudir, vamos a aplaudir a las leonas. Eso lo aplaudiendo. Al final me parezco el secretario de Agricultura, que le pido un aplauso y vos no me seguís.
3: Yo ovacioné.
0: Lo volví a pedir.
3: Vamos, leonas.
0: En la agricultura volví a pedir anoche, es increíble, ¿viste? Cuando dijo... ¿qué, no tienen flow ustedes? Bueno, parece que con él no tienen ni flow, ni DirecTV, ni Telecentro, no tienen nada, ¿viste? Pero volviendo a las leonas y los leones, medalla dorada, y después me vas a dar más resultados de estos juegos que, bueno, ya van promediando las fechas finales, ¿no es cierto? ¿Cuándo termina esto, sabes?
3: Está terminando...
0: Sí, ya me lo chequeas.
3: Ya me lo chequeas. Sí, ahora te digo,
0: no me hagas la gran Fabrizio, en un ratito me la chequeas. Las 5 y 17...
3: Tengo lo del Papa, si querés.
0: 5 y 17. Estuviste bien, tenés flow, vos tenés flow. Vamos, ya volvemos.
1: Ponme la mano aquí, Macorina.
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0: Sí, lo decíamos, ganaron espectacular, muy mucha distancia entre conjuntos, los equipos, ¿no?, que se ven. Los atletas individuales siguen haciendo manifestaciones después de ganar medallas o a punto de ganarlas, que emocionan, porque algunos tienen que, hacer sus propias vianditas, venderlas en internet para poder competir, ¿no? No alcanzan los fondos, los recortes fueron fuertísimos para otra vez el sector de deporte amateur. El oro para las Leonas y Leones, tanto el equipo masculino de hockey como el femenino vencieron a Chile en sus respectivas finales. Y además, como vienen las Leonas, ¿no? Vienen de ganar el campeonato del mundo, claro. Nada más y nada menos que allí en Holanda, y ahora esto. Bueno, ¿qué más tenés para informar?
1: Medallas de plata en atletismo, que comenzó las competencias en Santa Fe. A la mañana, 10.000 metros, Matías Reinaga, segundo, con un tiempo 28 minutos 16. En tanto, la posta mixta, 4%, hombres y mujeres corriendo juntos. Los argentinos estuvieron detrás de Venezuela y delante de Colombia. Lucas Villegas, Tomás Mondino, Milagros D'Amico y Guillermo Cosio, todos de las provincias.
0: Dale, después vamos con más detalles de estos Juegos Suramericanos, como se les dice. El 9 de noviembre será feriado nacional por la visita del Papa León XIV. Y el gobierno dejó abierto que pueden ser las demás fechas también. No se entiende porque ya no lo decidió, ¿no? Sí o no sobre este aspecto.
1: Para el lugar donde estén, si es en Córdoba, el feriado será en Córdoba.
0: No, pero no es así. Porque
1: es
0: no,
1: una
0: no,
1: de las opciones.
0: No, esa opción sería la más inteligente, claro. Pero hasta aquí lo que se ha decidido es un primer feriado nacional.
1: Nacional, la primera.
0: Eso es lo que no se entiende, ¿no? Porque si hay prurito de que por qué feriado quería en contramarcha del discurso del gobierno, que es trabajar, poco feriado. Bueno, yo creo que está fuera de discusión que esto es histórico, que además amerita una organización mejor aceitada si es feriado. Sí. Lo que yo pensaba, lo mismo que acabas de decir vos, ¿por qué no se hacen feriados parciales, ¿no? De acuerdo a donde esté. Lo que pasa es que la visita de Córdoba, si te pones a pensar, no es una visita de todo el día, es de media jornada y después vuelve para acá.
1: Sí.
0: Vuelve para acá, después va a la provincia. O sea, que la logística sería que no disimulemos que no hay grieta, sino que realmente no haya grieta en esto, que no haya grieta. El 9 de noviembre será feriado nacional por la visita del Papa León XIV. Bueno, hay una serie de manifestaciones que vamos a ir recorriendo. Por ejemplo, si la tenés por ahí, ya vamos con el feriado, querido operador, ahí con Monteoliva. El feriado Monteoliva, que habla del feriado para el 9 de noviembre. Así lo anunciaba la ministra de Seguridad.
2: El día lunes 9 de noviembre será feriado nacional, lunes 9 de noviembre. Los días martes y miércoles se trabajará dentro de cada una de las jurisdicciones, Ciudad de Buenos Aires, Provincia de Buenos Aires, Provincia de Córdoba, en feriados limitados a las jurisdicciones.
0: Hay que recordar que el Papa llega desde Uruguay, que es su primer punto de esta gira, el domingo. El domingo, claro. Llegará a las 15 horas en Aeroparque, y de ahí ya empieza una agenda muy nutrida, que incluye ese primer día la bilateral en la Casa Rosada con el presidente Javier Milei, que está en la ONU y que hablará en horas del mediodía y que incluirá el tema Malvinas, como decíamos, 5:22, hablando del debate que se viene ahora con las correcciones, el paso atrás que debió dar el gobierno sobre el tema discapacidad, el fallido, pues ya hay que decirle que, viste que hay fallidos geográficos, es un fallido vocero. El otro era un despampanante vocero, arrogante, pero en lo suyo le hacía bien la funcionalidad que necesitaba el gobierno.
1: Total.
0: Ahora, lo que pasa es que está al borde, no era como decía Milay, ¿no? Está al borde de, como viene informando Redmitre, estaba de Mercedes Ninzi, de una indagatoria y muy complicada por el tema de lo que se habría afanado. Estamos hablando de Adorno. Y Javier, empezó a equivocar otra vez papeles, pero sobre el tema de discapacidad y el choque con Patricia Bullrich, ¿qué dijo?
3: Para este gobierno, las personas con discapacidad son prioridad. Y de hecho podemos ver en el presupuesto 2027 que no hay ningún riesgo de que las personas con discapacidad pierdan el beneficio, para nada. Sobre Patricia Bullrich, hay que insistir con esta frase del presidente, de que en un gobierno liberal nosotros no somos manada. Hay personas que pueden tener distintos puntos de vista, incluso dentro del gobierno, lo vivimos en las reuniones de gabinete, seguramente también habrá
0: Bien, no son manada, hay que tratar también de ser, no ser un zoológico, ¿no? Con las contradicciones. Los leones pueden hablar con la jirafa, necesito. Che, ¿traes un poco el zoológico? ¿Vas al ecoparque vos o no?
1: He ido.
0: Sí.
1: ¿Y? Un par de veces.
0: Pero vas a pasear poco, un poquito. Mucho menos gente va de lo que era el zoológico.
1: Es como pasar por ahí y decir, y acá estaba el elefante.
0: Pero estaban tristes los animales ahí, también hay que decirlo, ¿no? La mirada triste del mono, le tiraron cualquier cosa, ¿viste? Las obras, gente...
1: De a poco se fueron yendo.
0: Es un concepto que quedó caduco. Están ahora los espacios más abiertos.
1: Los mostraron algunos en destino. Se los ve rozagantes a algunos de ellos.
0: Sí, supongo que ese reimplante en su esfera que siempre tuvieron que estar. Y a una avanzada edad de un animalito no debe ser lo mismo, sí. Pero por lo menos lo que les quede vivirán mejor. Miércoles 23 de septiembre del 2026, la Iglesia reclamó blindar al Papa de la pelea de la grieta. Sí. La Conferencia Episcopal Argentina admitió que hay temas en los que no hay coincidencias con el gobierno y llamó a evitar a poner el Papa en el medio de toda esta situación, ¿no? Tenemos en Córdoba, que va a ser uno de los puntos del Papa, habló el cardenal y obispo de Córdoba, Monseñor Ángel Rossi. Rossi, visita del Papa, donde habló de lo que va a ser también esa parte de este viaje papal.
4: Pastoral significa que es el pastor que visita el rebaño, ¿tá? Entonces yo digo así, el pastor visita el rebaño, en ese rebaño todos somos ovejas. Es cierto que cada uno tenemos distintos ámbitos, distintas funciones, ¿tá? Pero somos todos ovejas desde el presidente hasta el último oveja, que es un tal Rossi, ¿tá? A fortalecer nuestra esperanza, a que nos animemos a que juguemos a la unidad y no...
0: Olor oveja, ¿te acuerdas que decía el Papa Francisco? 5:25.

0: pará, cantor, pará, pará. Son ahora las 5:26. Vos decís las 3 a.m. te quedaste ahí. Andás a ver lo que hiciste, ¿no? Miércoles 23 de noviembre. Y yo también dormí un poco por lo que fue la fantástica presentación de Fito Páez. No me la quería perder en el programa de Pergolini. Que cantó un tango. Después se lo vamos a dedicar a Messi en esto de lo que es el guiño que tenemos con el último tango. Las entradas de la selección se venden recién el jueves, cuando se habían anunciado que ya van a estar en venta. Los precios son los que dijimos, después los vamos a reiterar. La última curda le podemos dedicar hoy, ¿no? Por Goyeneche, un ratito.
1: Dale,
0: sí,
1: dale, dale.
0: Porque da eso de que la última curda es nostálgica, la última curda es el adiós por ahí, medio tristón. Todo lo que va a contener esa fiesta, que vamos a tratar de disimular. ¿Viste cuando en el cine... estás con tu hijo, alguien te da vergüenza, estás llorando, decís, no, me entró una basurita en el ojo? Eso es lo que va a pasar, me parece, con Messi. Miércoles 23 de septiembre del 2026, los datos del tiempo.
1: Ahora en Buenos Aires tenemos 8 grados 4, humedad 69%, el cielo está despejado, vamos hacia una máxima de 18 grados.
0: Sí, y nos vamos ya preparando para el primerísimo arranque. A las 6 llega Eduardo Feynman con todo ese equipo, alguien tiene que decirlo.

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9: Ah, justo lo que dijo que Fito Páez no escuchó en su vida, Julio Iglesias. Y vos lo traes, dale.
10: Lo traigo porque cumple año, Julio, 23 de septiembre, cumple 8-3, Julio Iglesias, hoy. Y acá recordamos hace 50 años la participación en el Festival de San Remo con una canción en italiano hecha por italianos.
9: ¿Es que vos elegiste la parte que dice si me dejas no vale o cuál elegiste?
10: Claro, es se mi lasci non vale.
9: Bueno, está bueno esto de recorrer grandes artistas consagrados en su lengua que también cantaron en italiano. En
10: claro, caso. Y la canción es original. Después nosotros la conocimos en español con un éxito fenomenal de Julio Iglesias, Si me dejas no vale, pero fue una presentación especial para Italia.
9: A mí me pasaba lo contrario, pero me resistía, que le pasó a Fito Páez, porque él dice su papá le ponía Serrat y no Julio Iglesias. A mí mi papá me ponía las dos cosas, pero en los viajes de ruta era más Julio Iglesias, ¿eh? Las 5 casi 30. Ha pasado algo, no lo abandonemos ese caso. Un juicio que tiene, además del caso ya tan escabroso, que no sabemos nada de Loan, tiene también sus puntos oscuros de cómo se viene desarrollando. ¿Qué pasó? ¿Quién renunció?
10: Renunció el presidente del tribunal.
9: El caso Loan.
10: El caso por la desaparición de Loan Peña en el Chaco. El juez Fermín Amado Chelo Leni anunció que abandona el cargo el 1 de diciembre. ¿Qué pasa?
9: ¿Por qué?
10: Se jubila.
9: Pero no puede terminar el juicio.
10: Hacia el final termina, ya presentó la renuncia.
9: Y no lo sigue el juicio.
10: Y dijo el 1 de diciembre, no, y justamente esta cuestión genera peligro en la continuidad,
9: claro,
10: del
9: vos
10: juicio.
9: Vos ves que la opinión pública está en vilo, la provincial, la nacional, que queremos saber qué pasó. Y no te podés estirar un poquito más la jubilación. Cuando no se quieren que eran trincheras en su cargo, no se van. Y ahora se va. Si me dejas, no vale. Los servicios públicos ya se comen el 14.6% del salario. La canasta de servicios públicos para un hogar promedio del AMBA requiere un desembolso mensual de 268.405 pesos, cifra que representa, dice el Diario Popular, 14.6% del salario promedio registrado estimado. La valilla azul de un lungo viaje. Y a todo esto, en el Día del Mercantil, Cavalieri alertó por el deterioro del mercado de trabajo y señaló que hay un desconocimiento del funcionamiento de la economía real. La doctrina de la justicia social no es solo un tema político, es moral, dijo Cavalieri.

0: silencio.
1: ¿Puedo pedir ya el tango? Que lo interpretó a gran manera Fito Páez, pero ahora vamos a escuchar por Goyeneche, porque es el último tango de Messi y hoy se lo dedicamos, la última curva.

0: quedaron los compañeros que ya están entrenando en Ezeiza? Lautaro, a ver.
1: Lo imaginábamos ya por lo que se hablaba, por lo que decía él, y bueno, al final una triste noticia, pero al final disfrutamos siempre todo lo que Leo nos dio, el legado que nos dejó.
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0: Alexi McAllister.
3: Las palabras son siempre las mismas, ¿no? Agradecimiento, que no va a haber otro igual. Y bueno, disfrutamos mucho, mucho a su lado. Agradecerle por todo lo que nos hizo ganar también. Así que, nada, seguramente será una jornada muy emotiva.

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1: Habla vos también, Nico Paz, con ese acento español. ¿Qué pensás?
2: ¿En qué momento te encuentras este llamado de la selección para un momento sensible como es la ida de Leo?
3: No, con la misma ilusión de siempre de representar a la selección y nada, venir a representarla de la misma manera.
2: ¿Y cómo vivís esto de Scaloni que no se sabe si va a continuar o no con la selección? ¿Él en su momento te dio confianza?
3: Sí, no, para mí un entrenador de los más importantes es el que me hizo debutar y ojalá que siga.
1: Sopraron la velita de cumpleaños de Tapi y parece que Scaloni sigue.
0: Ya sé, no me digas, tenés razón, la vida es una herida absurda y es todo tan fugaz.
1: Herida va a ser sacar del bolsillo lo que cuesta la entrada, ¿no?
4: Y sí, una popular a 90 mil pesos y las plateas entre 180 y 400.
1: Esa es la más barata. 80
4: mil.
1: Medio palo la más cara. O sea, la selección argentina que va a estar en mente y se va a fumar rápidamente, como siempre pasa, el día jueves.
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6: ¿Estamos? ¿Sí? ¿Del otro lado? ¿Sí? ¿Vamos, Javier, bien? A las 5:36 le damos la bienvenida entonces a Miguel Ángel Rubón. Miguel.
7: Horacio, amigos, ¿qué tal? ¿Cómo le va, compañeros? 5:36, sí, la manteca.
6: La manteca, bueno, Danica, me dice el pie por la información. Esa que decía la publicidad era para un Danica, para un Danica dorada. Danica dorada.
7: Era margarina, ¿eh?
6: Margarina, bueno, manteca, margarina. Después, volveme a decir la diferencia, porque a veces yo las mezclo, viste, y tiene
7: margarina sabor. Es más grasosa.
6: Es para más para la cuestión de la cocina.
7: Para más los fritos.
6: Sí, para cocinar.
7: La margarina como que reemplaza el aceite para hacer fritos.
6: Lo cierto es que, ahora me decís la localidad, porque hay un impacto laboral, está cerrando la fábrica.
3: ¿La empresa? ¿Eh?
6: La está cerrando
3: estuvo
6: la
3: siempre en Lavallol.
6: Lavallol, exactamente, ahí está. En Lavallol anunciaron en las últimas horas que hay un nuevo cierre, ya tuvieron varios amagues de cierre.
3: Un clásico.
6: Y hay, bueno, unas centenares de empleados.
7: Fate también.
6: ¿Eh? Bueno,
7: entre otros.
6: Empezamos con sumar, se nos va todo el programa. 5:37, ¿cómo está la calle, Miguel?
7: Está muy tranquila, está fresquito, no como ayer, que estaba mucho más crudo, pero está fresco. No hay información de choques. Ya cuando ayer estábamos haciendo el programa, ya Pete Adler había chocado.
6: Sí, increíble, porque está en pleno proceso, hice la etapa de crónica, le mandamos un saludo a Hugo Ferrer. Pete Álvarez chocó en una estación de servicio, insólito accidente, el músico impactó su vehículo contra otro que cargaba nafta.
7: Increíble.
6: Huyó aparte.
7: Sí, sí, primero paró porque el hombre se le acercó para pedirle los datos y después se fue, digamos, ¿no? Primero, ¿cómo puede agarrar un auto con un juicio por un crimen adelante, ¿no?
6: Sea lo que sea el fallo, ya queda claro que este muchacho no puede estar, digamos, transitando entre todos.
7: No,
6: será con un encierro psiquiátrico, sea con un encierro no punitivo desde una cárcel común, no lo sé.
7: ¿Cómo sea?
6: Pero no puede estar entre nosotros, que siga componiendo y cuando se ponga bien y cumpla lo que tenga que cumplir, que de la justicia, saldrá. Las 5:38. La torta, la sopladita de vela de Chiquitapia y el anuncio de la nueva Supercopa, que la Copa de la Copa del año que viene, que ya vamos a estar hablando, es un triangular y con un representante de River, el vicepresidente, que quedó en un rincón y casi nadie le hablaba. Ahí en lo bueno, mientras describimos un montón de cosas que no están bien, lo bueno es que podría seguir Scaloni, hay señales que sigue Scaloni.
7: Rumores, hay runrunes. Igualmente yo sería bastante cauto porque ya lo conocemos a Scaloni, es una persona muy reservada. No vamos a saber hasta último momento. No tiene voceros.
6: Pero de esta, la primera componente, vamos al caso. Creo que ya juega este fin de semana la sesión, fíjate.
3: Sí, el día Fabiano. 30.
6: Bueno, vamos al caso.
3: En una semana.
6: ¿En una semana?
7: Una semana.
3: Miércoles, sí. De la semana que viene.
6: Ah, falta un montón.
7: Sí.
6: Lo que se juega este fin de semana, el domingo, está confirmado Boca Racing, la Copa Argentina Rosario Central.
7: Exactamente, en la cancha de Rosario Central, porque no dio lugar al reclamo
6: de Vélez,
7: que Vélez había hecho un reclamo válido.
6: ¿Era válido?
7: En la Copa Argentina no se pueden poner más de 5 o 6 jugadores.
6: Y puso 6.
7: Y puso 6 Bocas, lo cual fue antirreglamentario.
6: ¿De qué tipo? ¿Qué jugadores de qué tipo no se pueden poner?
7: Extranjeros.
6: Extranjeros, ok.
7: Extranjeros. Boca no lo cumplió, lo que va a pagar es una multa. Pero no le va a quitar la AFA, ni tampoco la AFA se va a privar de esta recaudación de Racing de Boca.
6: Que genera,
7: ¿no?
6: Boca Racing, por supuesto.
3: ¿Y si era River?
6: Esto no se ganaba por escritorio. Si era River, bueno, ahora como está la cosa con River, tenés razón, es buena
3: si era estudiante.
6: La cuestión que pone sobre la mesa. Digo también, y siendo los cupos extranjeros, Brasil ha reducido en las últimas también horas el cupo de extranjeros y puede afectar a muchos argentinos que están allí.
7: Exactamente,
6: jugando.
7: Porque muchos argentinos y de otros países van a Brasil. Vamos al neerlandés Depay, por ejemplo. Sí. Por ejemplo,
6: ¿no? El Flaco López que la está rompiendo.
7: El Flaco López y otros tantos argentinos en los grandes clubes brasileños.
6: Ahí lo veo, el Torriesi, hincha independiente.
7: Hincha independiente.
6: ¿Alguien se largó?
7: ¿El Independiente?
6: Sí.
7: ¿Quién?
6: Ah, ¿querés escucharlo? Mira, te lo pongo al aire y vos sacás tus conclusiones.
4: Independiente es parte de mi vida desde siempre. Desde mi familia me hice hincha de Independiente por mi papá y por mi abuelo. Crecí con un Independiente protagonista, siempre. Acostumbrado a las grandes competencias.
6: ¿Quién es?
4: A las grandes...
6: Él ya lo sabe, ¿quién es?
7: Me resuena.
6: Te doy 3 posibilidades. Poné un poquito más.
4: Independiente es parte de mi vida desde siempre. Desde mi familia... Me hice hincha de Independiente por mi papá. Sí.
7: El novio de Vidal.
6: Bueno, es algo más que el novio de Vidal, Exacto, sí.
7: Exacto.
6: Antes de ser importante. Pareja de Vidal era un tipo ya importante.
7: Ya era importante, sí, un periodista deportivo, un periodista importante.
6: Se la regaló,
7: sí.
6: Que no sabía que ya estaban cerca, están cerca ya las Bolívar. Elecciones. La selección Independiente. Pregúntale, habla con la inteligencia artificial, despertala. Dale.
7: Falta poquito para las elecciones. Creo que son a fin de año.
6: Volvemos a Scaloni mientras me busca la fecha del tema Independiente. Yo creo que va a seguir. Yo creo, porque a lo que te decía es, pasa ese partido el 30. ¿Hay conferencia de prensa? La pregunta...
7: Va ahí. Su contrato termina a fin de año. O sea, tenemos hasta diciembre. Él va a pensar hasta último momento, me imagino. Yo no me apresuraría.
6: Los jugadores, todos los jugadores están reclamando, y más en la interna más que en la externa, seguí. Eso va a ser, porque además se ve en la lista que hay una renovación. A ver cómo lo digo para que no que suene antipático. Lo ama Messi, le agradecemos todo a Messi, lo vamos a despedir a Messi, pero también para esta nueva etapa que se viene, para Scaloni, es un aire fresco la partida de Messi.
7: Pero claro, no, yo te lo traduzco. Yo te lo traduzco tranquilamente. Era necesario que se vayan varios y no porque sea malo, sino porque hay que refrescar.
6: No,
7: porque
6: es un tiempo,
7: sino cómo le decís a un tipo como Messi. ¿Cómo le decís a un tipo como Messi con 40 años y que quiera seguir?
6: No podés entrar.
7: Vas a tener que jugar, o sea, vas a jugar porque sos Messi, pero capaz que
6: ahora nadie le regaló, no, con esto no estoy diciendo que le regalaron la titularidad porque fue el mejor de Argentina,
7: para nada,
6: pero sabemos que no es llegó imposible
7: la nafta le dio
6: otro mundial es imposible, sí sería posible una Copa América, no quiere jugarla porque no, ya también está y tiene todo su derecho a retirarse,
7: pero además entendamos que este equipo, cómo llegó a la final con España, no tenía nafta. Ya habían pasado a gas natural comprimido, a GNC. Entonces hay ciertos jugadores como por ejemplo Messi que tomaron la decisión sabia de decir hasta acá llegamos.
6: Bueno, ¿hay fecha de la elección de Independiente?
3: Todavía no, pero no hay fecha confirmada, pero sería en diciembre.
6: Entonces se largó un poquito antes de tiempo, bueno, no sé, no, se sabrá.
7: No, estamos en octubre, está bien.
6: Estamos en septiembre.
7: Ya estamos entrando en octubre.
6: Bueno, pará, vino el Papa y no me di cuenta todavía. Ya está el Papa.
7: Ya estamos en octubre.
6: Noviembre, me vas a tirar
7: hoy,
6: noviembre
7: es
6: 20, ahora.
7: Hoy es 23 de septiembre. Falta una semana para octubre. Octubre, noviembre, diciembre. No.
6: Pará, Robotín, déjame vivir 7 días más de mi vida, tranquilo.
7: Pero estamos hablando de las elecciones independientes.
3: Claro, no va a ser en Navidad.
7: Bueno, claro, exactamente.
6: Se largó primero, los que se largan primero a veces, viste, el efecto.
7: Vamos
6: de la
7: a ver,
6: cruza.
7: Porque está Gaudio también.
3: Está Gaudio.
6: No tengo el termómetro de.
7: Qué mal estoy pasando.
6: Pero, ¿quién sería más hoy para el hincha independiente?
7: ¿Hoy? Pepe Pompín.
6: No, de los dos que estamos. Gaudio o...
7: Pepe Pompín les gana a los dos.
6: Para mí gana Gaudio.
7: No hace pie a Independiente, pues desde lo político.
6: El eslogan, qué mal la estoy pasando.
7: Ya con eso, ya no hay forma. Y después, bueno, traten de no hacerme hablar. Pero y no, políticamente, políticamente independiente no está bien, digamos. El que venga hay que medirlo con vara rasa, como diría mi amigo Serrato.
6: Está bien el fútbol argentino. Tenés dos.
7: Lanús está muy bien, Lanús.
6: Ahora está bien, hace una semana le estaba.
7: No, pero futbolísticamente. Todo. Estamos hablando. No quieras confundir a la audiencia.
6: Institucionalmente,
7: pero Lanús está perfecto.
6: Ah, listo. Bueno, 9 de noviembre será feriado nacional, lo repetimos, por la lista de León 14.
7: El 10 Córdoba y el 11 la provincia de Buenos Aires.
6: Pero no está claro si van a ser feriados. ¿Pero que va a ser feriado?
7: El feriado.
6: Ahora es el feriado nacional.
7: A ver, el feriado no lo desconozcamos.
3: Día 9.
7: No lo desconozcamos.
6: Eso es lo que anunciaron.
7: El lunes 9 va a ser feriado nacional, ¿correcto?
6: Sí, ¿estamos
7: de acuerdo? Listo.
6: Sí.
7: El martes 10, feriado en Córdoba.
6: ¿Ya lo dijeron?
7: Provincia de Córdoba.
6: No, creo que sí.
7: Te lo estoy diciendo yo. Montiolido. Te lo estoy diciendo
6: Decímelo
7: yo.
6: En tono cordobés.
7: Te lo estoy diciendo. Ah, yo culiao.
6: Ok.
7: ¿Eh?
6: ¿Y el otro?
7: Y el miércoles 11, feriado en la provincia de Buenos Aires.
6: ¿Ya lo dijeron?
7: Confirmado.
6: Ahí
7: ahora, no se pudió.
6: En dialecto lanucense.
7: Se pudió. Sí, escúchame. Es el cuchi.
6: Muy bien. 5:47. Está bien, es lo que decíamos. Bueno, es lo que tiene. Es la lógica. Pero ¿por qué el gobierno está estudiando todavía?
7: Es que interrumpe las pelotas. Va a ser así. Córtenla. Córtenla, va a ser así. No confundamos más la gente.
6: No.
7: Porque desde arriba, desde el gobierno, tienen que hace rato decir las cosas como son.
6: Y Patricia Bullrich se enoja, exacto. Después vamos a hablar de qué pasó la última reunión de Patricia Bullrich.
7: Vos mentiste, le dijo.
6: No, y le dijeron, no hagas más externas tus diferencias. En un gobierno cohesionado sería lo ideal lo que le están proponiendo a Patricia Bullrich.
7: No, con
6: eso. Pero la realidad es que tenía razón ella, lo de discapacidad estaba absolutamente fuera de juego.
7: No, te digo.
6: Y lo tuvieron que corregir.
7: No, te digo, a mí me daría cosita que te encare en una oficina solo, Patricia Bullrich, con ese peinado de Lord Farquaad, que te encare, me dice. A mí me da, ¿eh?
6: Bueno, pero del otro lado no es menos. Está Karina Milei, que otra vez Karina Milei habló y dijo, el Papa es de todos, ¿eh?
7: Ah, qué bueno,
6: el
7: gracias.
6: Papa es de todos, Karina Milei. Por favor, una vez que tenemos una declaración de Karina Milei, decime, operador, que no se borró. Decime, operador, que está.
7: Va a estar.
6: Prometémelo, Javier, en serio. Uy, le veo la cara y dice, ¿qué querés, ir a una corte y buscarla? Están haciendo la autopsia, a ver si es cierto que hay un audio. Yo acá tengo en la lista que hay un audio de Karina Milei. ¿Habló Karina Milei?
7: Para mí, actuar
6: en los servicios. A ver, hacete cargo.
7: Actuar en los servicios.
6: Hacete cargo. Ahí está, dale.
8: La reunión fue un éxito y hay algo que quiero destacar con esto, es que el Papa es para todos los argentinos. Fíjense que nos hemos juntado toda la fuerza, hemos llegado a una muy buena relación.
6: Creo
8: así que
6: viene.
8: Me parece algo muy...
6: ¿El Papa o el Papa?
7: Hay que poner acento.
6: El Papa.
7: Hay que poner
6: acento. El Papa de todo. Es el Papa de todo, quiso decir. Sí. El Papa de todo. 5:47, ya volvemos, dale.
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6: Ah, ahí va. Con frío nos vamos despertando miércoles 23. Este título también, la Cámara confirmó el procesamiento de Españolo y 18 imputados en la causa Andis. Investigan presuntos sobreprecios, retornos, direccionamiento a droguerías. Rechazaron el planteo por los audios que había hecho la defensa.

0: Efectivamente, Mercedes se pliega, es parte de los anuncios. Feriado nacional el 9, feriados parciales Córdoba el 10, provincia de Buenos Aires el 11. Muy bien, entonces quedamos así. ¿No se mueve más el tablero?
1: Sí, no embromemos más.
0: Ya está, el Papa pronto a venir y ya tendremos más información respecto de toda su agenda y los dichos en las últimas horas. Mientras tanto, pone el despertador, dale.
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0: Pásalo rápido que ya me quiere llevar a octubre, pero estamos en septiembre todavía, de a poquito nos despertamos, vamos a disfrutar a la manera de un día primaveral especial, ¿no? Con bufanda y con gorro, a ver.
3: Con bufanda y con gorro a la mañana, pero después hacia la tarde, 18 grados de máxima. Ahora en Morón, 4 grados y medio, la sensación térmica, en Adrogué 5,6.

0: 10 habla Milei, perdón, a la mediodía, puede ser la hora de Nueva York, la hora del chequeamos, pero al mediodía de acá habla Milei en la ONU, será el tema Malvinas Central. En tanto, Trump volvió a amenazar a Irán y defendió sus acciones en Venezuela y Cuba. Sobre el tema cubano tenemos después declaraciones de Donald Trump, dijo que si es necesario también ahí habrá uso de la fuerza. A ver.
1: Enemigos de la humanidad, mi administración busca un cambio fundamental en Cuba, donde el régimen comunista está bajo gran presión, la mayor presión que ha tenido jamás. Es un estado fallido, está fracasando como nunca antes y caerá. Marco Rubio está gestionando negociaciones.
0: Es importante para la Argentina, además de la causa Malvinas, en estos encuentros, que el gobierno trabaja con Estados Unidos en un financiamiento por 7.000 millones de dólares. El anuncio se realizaría hoy en horas nocturnas del país, será a través de la Exbank y de otra institución bancaria. YPF será el caso testigo, con 6.000 millones de dólares para un proyecto de gas natural licuado. Data de legislaturas a nivel global. A ver, es interesante lo que publica Gabriel Origlia en La Nación. Tucumán, la que más gasta en legisladores, 3.725 millones por año. La capital federal y Chaco completan el podio. San Luis destina 176 millones en representantes. Después tenés que poner en la mirada el lápiz fino, ¿no? Entonces, ¿quién es por legislador que contrata más empleados? El promedio lo gana la provincia de Corrientes. Es de 27 trabajadores por representante. El promedio. Pero la relación más elevada es de 72 empleados por legislador en Corrientes, seguida por Chaco con 70. Vamos actualizando los datos del tiempo, nos vamos despertando del todo, ya es el primerísimo arranque, a las 6 llega Eduardo Feynman, alguien tiene que decirlo, con todo el equipo, y a las 5:53, ¿qué pasa, Actis?
2: 8:04 la temperatura en Buenos Aires, cielo despejado, humedad 69%, va a amanecer a las 6:42.
0: Y el momento, llegó el momento Verdún.
3: Fueron uno de los mayores fraudes de la historia de la música. Vendieron millones de discos. Ellos y sus productores ganaron fortunas. Llenaron estadios y hasta obtuvieron un Grammy. Tan estafadores fueron que no valdría la pena mencionarlos en este momento, pero está bueno mencionarlo en tiempos de mercadotecnia en la música. Recordamos porque un día como hoy, en 1989, la canción Girl, I Wanna Miss You comenzó un recorrido de 2 semanas en ser número uno en las radios de Estados Unidos. Ellos eran Pilatus y Morvan, un dúo que se llamaba Milli Vanilli. Ambos hacían playback, haciendo creer al público que esas voces eran suyas. ¿Cómo se descubrió el engaño? Hubo una señal muy llamativa durante una presentación. La pista vocal grabada comenzó a trabarse y a repetir una frase como si fuese un disco rayado. Tipos en el escenario. Un papelón monumental. Después de la caída de Milli Vanilli, Pilatus y Morvan intentaron reconstruir sus carreras. Adoptaron el nombre de Rob and Fab y grabaron un nuevo álbum en el que sí cantaban ellos mismos, pero ya nadie les creyó.

0: Estamos en el segmento de... Usted no es el Bebe Verdún, es el Bebote Verdún, ¿eh? El Bebote,
1: sí,
0: Verdún.
1: El Bebote, exactamente. No, bien dicho, bien dicho.
0: Pero a diferencia del colega prestigioso, usted también, sí, lo es.
1: Ah, gracias.
0: Tiene un estilo diferente. Yo siento que no tiene amigos músicos. Va con todo.
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0: Y barre con quien tenga
1: que dar. Al hueso, al que yo le doy, al que le tenga que dar.
0: Bueno, bien, me parece muy bien. Muestra su independencia, querido. Las 5:56. Bueno, después vamos a seguir en la línea final de ese tema cuando nos despedimos. Ahora cambiame la música, como diría el otro. 5:56, nos vamos despertando. Dale, dale, dale, dale, dale. Arriba, arriba. ¿Y qué tal si hablamos de lo de la ONU entonces? Porque antes de la reacción que ya escuchamos al principio del programa, al principio del programa del canciller Kirno, estuvo el premier británico, Andrew Burnham, que dijo que con el tema de la bilateral con Trump se tocó el tema Malvinas. No quiso dar más detalles.
3: Hablamos de temas como comercio, las Malvinas que mencionamos. Usted tuvo la amabilidad de escucharnos sobre esos temas, entre otros. Ha sido un placer estar con usted y el equipo.
0: Bien, a las 5:57 entonces, luego habló lo que ha sido la sesión de la ONU en el día de ayer, donde cada representante hacía su planteo. La Argentina puso de relieve esto que Kirno vuelve a expresar al aire. A ver.
4: En respuesta a lo expresado por el señor primer ministro del Reino Unido sobre la cuestión de las Islas Malvinas, deseo recordar que las Islas Malvinas, Georgias del Sur y Sandwich del Sur y los espacios marítimos circundantes son parte integrante del territorio nacional argentino y, encontrándose ilegalmente ocupadas por el Reino Unido de Gran Bretaña e Irlanda del Norte, son objeto de una disputa de soberanía entre ambos países reconocida por las Naciones Unidas y por otras organizaciones internacionales. La ocupación ilegal británica de las islas data de enero de 1833, cuando fuerzas del Reino Unido ocuparon las Islas Malvinas, quebrantando la integridad territorial de nuestro país y expulsando a las autoridades y a la población argentina.
0: Todos estos detalles, toda la información de la agenda política, internacional, la economía, el deporte, ya viene Eduardo Feynman en instante. 5:58. Las especulaciones dicen, sobre lo que hablábamos de Scaloni, que creo que el tema deportivo es el tema del día, además con el campeonato local en suspenso por fecha de amistoso FIFA, lo que se viene el partido de Argentina, el primero el día 30, pero antes la Copa Argentina Boca Racing, es si continúa Scaloni o no, y hablan de una renovación que sería por 2 años, como que quedaría. No sé cuánto tenía él, si le habían dado muchos años anteriormente.
1: Antes, pero sería él era más o menos parecido.
2: Y el 4 después también, ¿no?
1: Sí, sí, sí. Lo que pasa es que, bueno, después de la Copa América habrá que volver a negociar para llegar al Mundial.
0: Bueno, ojalá que siga. Es lo más sensato que pasó entre un fútbol local que tiene tantas contradicciones. A veces pasan esas cosas, ¿viste? Hay un cisne blanco en tanto desorden. Porque el tema del campeonato este, que le ves gollete de la Supercopa, de la Copa, es un triangular, ¿no?
1: Voy a tratar de explicarlo. A
2: ver. Los tres campeones.
1: Exactamente. A ver, Estudiantes y Rosario van a jugar en Santiago del Estero a las 5 de la tarde con el arbitraje de Darío Herrera. Esta es la Supercopa Internacional, que la juega el ganador del trofeo de campeones, que es Estudiantes, y el que terminó en el primer lugar de la tabla general, que es aquel que de la famosa, el famoso escritorio de Chiquitapia, que es Rosario Central. Esta es la final, esta final de que se llama Supercopa Internacional, que va a haber un campeón con copa y demás.
0: Mirá que se viene Feynman, ¿eh?
1: A partir del año que viene, se va a armar la Recopa de Campeones, que se va a jugar con el ganador del trofeo de campeones, que en este caso sería Belgrano, el que terminó primero en la tabla general, que veremos quién es, y el ganador de la Recopa, que va a salir del domingo entre Estudiantes y Rosario Central.
0: Creo que lo hiciste exquisito. ¿Después me lo repetís? Dale.
1: Sí, por
0: no,
1: supuesto.
0: Él no tiene la culpa, es lo que hay. De la mañana, la temperatura, y ya nos vamos, Fabiano.
2: Nos vamos con 8 grados 4, cielo despejado, humedad 69%, 6 a los 18 de esta tarde.
0: Mañana se quedan con Eduardo.

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0: quiero detenerme un segundo en el nombre mismo del premio, porque no es casual. Se considera Ohev Israel, a quien persigue la verdad y muestra su amor, Ohev, al pueblo judío. Así que voy a tomarme este reconocimiento no como un halago, sino como un compromiso que no abandonaré hasta el último día de mi vida.
1: And just had a big win in Colombia, as you know. We had a big win in Argentina, and that's so long ago, twice.
2: El Papa es de todos los argentinos, no es de un partido político ni de un color político. Creo que es lo más importante que tenemos que destacar de estas reuniones.
3: En respuesta a lo expresado por el señor primer ministro del Reino Unido sobre la cuestión de las Islas Malvinas, deseo recordar que las Islas Malvinas, Georgias del Sur y Sandwich del Sur y los espacios marítimos circundantes son parte integrante del territorio nacional argentino y encontrándose ilegalmente ocupadas por el Reino Unido de Gran Bretaña e Irlanda del Norte, son objeto de una disputa de soberanía entre ambos países, reconocida por las Naciones Unidas y por otras organizaciones internacionales.

0: Buen día, ¿qué tal? ¿Cómo les va? Miércoles 23 de septiembre, 6 de la mañana, 9 minutos en todo el país. Soy Eduardo Feynman y estamos en Mitre hasta las 10 de la mañana. Esto es Alguien Tiene Que Decirlo. Tenemos el mejor equipo periodístico, tenemos la mejor información, eso no lo dude nunca. Only know you love when you let it go. Hola María, muy buen día.
1: Hola Edu, buen día. Buen día compañeros, buen día queridos oyentes madrugadores que amanecen con nosotros. Estamos empezando este día miércoles aquí en Buenos Aires con 8 grados de temperatura, pero con una sensación térmica de 4 grados. Así que hace frío, hay que abrigarse. La humedad es del 69%, la presión 1016 hectopascales, hay viento del noroeste a 4 kilómetros por hora, la visibilidad 10 kilómetros, el cielo está despejado y el pronóstico anticipa buen tiempo para hoy, con una máxima estimada en 18 grados. Estará parcialmente nublado durante el día de hoy.
0: Un poquito más caluroso que ayer. Ayer mucho frío. Hoy ahora a la mañana, mucho frío también.
1: Sensación
0: térmica. Sí, yo tengo frío.
1: Sí. Bueno, mañana llega la primavera. Mañana 23 grados de máxima. Sí, por fin. La verdad es que oficialmente ya empezó el equinoccio de primavera, pero no se nota mucho. Bueno, mañana 23 grados. El viernes 25 grados de temperatura.
0: Otra cosa.
1: Sí, el sábado 22 grados, el domingo 20 grados, y así la semana que viene se va a mantener en torno a los 20 grados. Calor todavía no va a ser, ¿eh? Hay que esperar.
0: Mira, primavera y estoy con bufanda.
1: No, terrible.
0: No.
1: Suele suceder.
0: Con campera, con bufanda. Rolito, muy buen día.
2: Buen día para todos. El discurso hoy de Milei en la ONU, un discurso debe ser como la minifalda.
3: ¿Por qué?
2: Lo suficientemente largo como para cubrir el tema y lo suficientemente corto como para parecer interesante.
0: Bueno, ayer se anunció, María, el 9 de noviembre, feriado nacional.
1: Sí, señor. Para nosotros no, como siempre.
0: Nosotros
1: nunca es feriado.
0: No, nunca. No importa. Pero para el común de los mortales, el 9 de noviembre, es el lunes 9 de noviembre, por la visita del Papa León XIV, es feriado nacional. Y después va a haber asuetos parciales en cada una de las ciudades donde esté el Papa, aquí en la ciudad de Buenos Aires, en Luján y en Córdoba. 6 y 11. Estaba leyendo que la visita del Papa, lo estoy leyendo en tn.com, la visita del Papa impulsó las búsquedas de viajes a Luján y Córdoba para noviembre, subieron hasta un 1800%. Una cosa impresionante. Las búsquedas de alojamiento en Luján se dispararon 1800% para los días de la visita del Papa León XIV.
1: Y es lógico.
0: Obviamente. La ciudad de Córdoba avanzaron 398%. En localidades cercanas también creció el interés. Por ejemplo, en General Rodríguez, cerca de Luján, creció 1.354%. Claro, ¿quién
1: no quiere estar ahí?
0: No, pero ¿quién durante el año, ¿no? ¿Quién va a ir a buscar un alojamiento en General Rodríguez? ¿Qué sé yo?
1: Claro.
0: Bueno, en Pilar creció un 105%. En Córdoba, por ejemplo, el incremento fue del 399%.
1: Claro.
0: En Villa Carlos Paz, del 43%. Y también hubo aumento de las consultas en lo que tiene que ver con viajes, no solamente alojamiento, sino también viajes. Viajar entre el 8 y el 11 de noviembre, las consultas por pasajes hacia Luján se multiplicaron un 470%. Y para Córdoba, las búsquedas de micros se duplicaron. Claro, obvio. En Despegar, por ejemplo, se registraron 20% más de búsquedas hacia Buenos Aires y Córdoba para las fechas que coinciden con la visita de León XIV. Y las consultas, mira, las consultas desde Chile crecieron 77%. Las realizadas desde Perú, aunque el Papa va a Perú, hay gente de Perú que quiere venir a ver al Papa aquí a la República Argentina. Crecieron un 56%. España y Alemania mostraron también un incremento del 44%. Y la gente de Brasil, que quiere viajar aquí a la Argentina con la llegada del Papa, 32%. Y los viajes grupales desde cualquier parte del mundo crecieron un 26%. Qué impresionante, ¿eh? Sí. Impresionante. Bueno, la ONU está dando mucho, mucho que hablar, María.
1: Sí.
0: Por ejemplo, Scott Bessent, secretario del Tesoro de los Estados Unidos. Hola, Willy, buen día.
3: ¿Qué tal? Buen día para todos.
0: No saludé a mis compañeros de la mesa.
1: Uy, no.
0: Qué maleducado.
1: Sin salud.
0: Gaby, buen día, ¿qué tal?
4: Edu, querido, buen día, buen miércoles.
0: Muy buen día.
5: Hola, Edu, ¿cómo andas?
0: Querido Cormillot.
4: Buen día, Eduardo.
0: Bueno, Scott Bessent, Willy, el secretario del Tesoro de Estados Unidos, dijo: el retroceso de la izquierda en el mundo fue liderado por la Argentina.
3: Mirá.
0: A la miércoles. El retroceso de la izquierda en el mundo, no solamente en Latinoamérica, en el mundo, según Scott Bessent, fue liderado por la Argentina, por Javier Milei. Todos los países quieren salirse del socialismo ahora. Están optando por el libre mercado. ¿Qué tal, eh? Scott Bessent. Tío Bessent.
3: ¿Eh? El tío Bessent.
5: No, el tío, ¿eh?
0: Nos dio la guita, ¿eh? Muy bien. El show de Trump fue una cosa
3: impresionante,
0: ¿no? Ayer, en el hemiciclo de la ONU, ante la Asamblea, Trump se plantó frente al mundo con la delegación iraní sentada ahí, mirándolo, y soltó: tengo una gran decisión que tomar. Dejar que Irán se reconstruya y se convierta en un país más grande de lo que jamás fue, o aniquilo a la República Islámica y lo hago rápido. Es una cosa increíble. Los mando al infierno sin chances de sobrevivir y sin esperanza de grandeza para generaciones. Y remató mirando de reojo a Teherán, que estaban sentados, la delegación de Teherán que estaba sentado ahí. Están esperando a ver cómo me van las de medio término. Lo que no se dan cuenta es que yo no estoy en esa carrera. Ya corrí, claro. Y gané por goleada. Pero creo que cerraremos un acuerdo justo después de la elección. Paz o aniquilación.
1: Ah, bueno. Un acuerdo.
5: Qué maestro, ¿eh?
0: Es una cosa increíble.
1: Me gusta la flexibilidad, ¿no?
3: No dubitativo. ¿Eh? ¿No?
0: Sí. Parece que dudó un poquito. 6 y 17.
3: Sí, tibio.
0: Bueno, también delegados cubanos salieron corriendo de la sala. Dios cuando mío. El presidente Trump llamó al régimen cubano un estado fallido que va a caer. El comunismo nunca llegará a América, pero la libertad sí llegará a Cuba.
5: Muy bien.
0: ¡Qué bárbaro!
2: Así que decía, el día que vea a un estadounidense nadando entre tiburones escapando hacia Cuba, voy a creer en las bondades del socialismo revolucionario.
0: Bueno, Argentina y Estados Unidos van a firmar un acuerdo de inversiones para infraestructura que incluye 6.000 millones para el proyecto exportador de gas. El canciller Pablo Quirno y el subsecretario de Estado Chris Landau van a anunciar hoy justamente este emprendimiento bilateral que va a ser respaldado por el Exim Bank y inversores privados, y va a comenzar por la Argentina. Del gas licuado.
3: Sí, muy importante proyecto. Se habla de que sería 6.000 millones de dólares el financiamiento, garantías y créditos del Banco de Fomento del Exim Bank de Estados Unidos.
0: Sí.
3: Y que obviamente está en el marco de todo lo que es llevar el gas desde Vaca Muerta hasta el puerto de Río Negro.
0: Exactamente. Bueno, muy bien, 6 y 18. Bueno, y ayer Quirno se plantó contra el primer ministro británico en la ONU, ejerció lo que se llama el derecho a réplica, ante la Asamblea General de las Naciones Unidas después de la intervención del primer ministro británico y reafirmó la soberanía argentina sobre las Islas Malvinas. De esta manera se plantó Kirno.
4: En respuesta a lo expresado por el señor primer ministro del Reino Unido sobre la cuestión de las Islas Malvinas, deseo recordar que las Islas Malvinas, Georgias del Sur y Sandwich del Sur y los espacios marítimos circundantes son parte integrante del territorio nacional argentino y encontrándose ilegalmente ocupadas por el Reino Unido de Gran Bretaña e Irlanda del Norte, son objeto de una disputa de soberanía entre ambos países, reconocida por las Naciones Unidas y por otras organizaciones internacionales. La ocupación ilegal británica de las islas data de enero de 1833, cuando fuerzas del Reino Unido ocuparon las Islas Malvinas, quebrantando la integridad territorial de nuestro país y expulsando a las autoridades y a la población argentinas legítimamente establecidas, sustituyéndolas por súbditos británicos. Este acto, realizado en tiempo de paz y contrario al derecho internacional de la época, nunca fue consentido por la República Argentina, que formuló protestas diplomáticas inmediatas y sostenidas hasta el presente. La Asamblea General, en su resolución 2065, reconoce la existencia de la disputa.
0: Bueno, de esa manera entonces se utilizó el derecho a réplica y se plantó el canciller argentino, lo bien que hizo, ¿no? Así se hace, 6 y 20. Bueno, Trump tuvo una reunión con el primer ministro de Inglaterra, con el primer británico, y allí el premier Burnham ratificó sus derechos sobre las Malvinas. Tuvieron una bilateral en el marco de la ONU y Burnham dijo que va a defender el Estado de Derecho de las Islas y obviamente el canciller después le contestó de esta manera que acabamos de escuchar. Viaja Milei, viaja Kicillof. Ella hace ravioles, él hace ravioles.
1: Increíble, increíble.
0: Es una cosa muy impresionante. Si Milei hace A, Kicillof hace B. Si Milei hace B, Kicillof hace A.
1: ¿Se cree el presidente?
0: No, sí, fue como una suerte.
6: Más
0: o menos, eso es más o menos Kicillof hoy por hoy, ¿no? Él se maneja como si fuera el presidente de Buenos Aires, de la provincia de Buenos Aires, y el candidato, a su vez, el candidato a presidente nacional. Kicillof fue a Nueva York, tuvo citas con fondos de inversión y empresarios. En paralelo a la presencia de Milei en la ONU, buscó generar confianza, qué difícil, buscó generar confianza con el establishment financiero.
1: El que reventó YPF.
0: Sí, el expropiador, el estatista.
1: Va a generar confianza.
0: Fue a decir, yo soy bueno, che.
1: Sí, confíen
0: en mí. Porque, bueno, muy bien.
2: Kicillof más desubicado que aceituna en un pan dulce, ¿no?
0: Kicillof le dijo a este grupo del establishment financiero, dijo, nosotros nos estamos ocupando, como siempre hizo el peronismo, de pagar en tiempo y forma.
2: Mira vos.
0: Oh, la miércoles.
2: Dice, querida, ¿terminó el discurso de Kicillof? Sí, el discurso terminó hace una hora, pero él todavía sigue hablando.
0: Estaba leyendo, Willy, muy buen dato este. Argentina está en camino de alcanzar 1 millón de barriles de petróleo por día antes de fin de año. Un récord nacional histórico de todos los tiempos.
3: Sí, toda la revolución que genera Vaca Muerta y toda la el giro y la transformación hasta te diría de la economía argentina. Argentina, con el paso de 1 o 2 años, ya no va a depender de que llueva y que hace una cosecha récord.
0: Claro.
3: Sino que va a estar asegurado el flujo de dólares con exportaciones que ya este año totalizan 100.000 millones de dólares.
0: Hablando de cosecha récord, están hablando de una posible nueva cosecha récord.
3: Sí, bienvenida para la previa electoral, una cosecha récord para la temporada que se está gestando, 26-27, con precios encima bastante atractivos para todo lo que son la soja, trigo, maíz, etcétera.
0: Muy bien. 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Hablando del campo, de la soja, del trigo, etcétera, etcétera, revelaron que de cada 100 pesos que genera una hectárea agrícola, 58 pesos se destinan al pago de impuestos nacionales, provinciales y municipales. Una locura.
3: Un saqueo, una confiscación.
0: Monumental. Este es el famoso índice FADA de septiembre. El Estado capta el 58.2% de la renta agrícola. Así todo, la participación bajó frente al 61.9% registrado en junio, pero sigue siendo una locura, sí, ¿no? Continúa representando más de la mitad de lo generado por una hectárea, ¿no? La carga estatal varía según el cultivo. 60.7 se lleva en soja, eso se la lleva el Estado. Al fin y al cabo, vos como privado terminás siendo un socio bobo del Estado, ¿no?
2: Estado no te
0: puede. Vos laburás, el Estado no hace nada y se lleva
3: más de la mitad.
0: 60.7 se lleva de soja.
1: El Estado no te da nada, pero te saca
0: todo. 53.8 en maíz, 55.5 en trigo, 56.8 en girasol. Una locura, una locura. 6.25.
2: ¿Y a dónde va esa plata? Las rutas están siempre igual.
0: Bueno, durante varios años. Bueno, durante varios años iban a los bolsos de Cristina Néstor, Máximo Kirchner y Florencia Kirchner.
2: Eso es verdad. 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
0: 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Un relevamiento realizado en 26 barrios porteños, el 72% de los hogares consultados utiliza tarjeta de crédito o recurrió a préstamos durante los últimos 2 años. ¿Esto para cubrir qué? Alimentos, salud, servicios y alquileres. Hay una fuerte presencia de mecanismos de financiamiento alternativos al sistema de bancos tradicionales. El 32% recurrió a un banco, el 65% utilizó Mercado Pago u otras billeteras virtuales, el 62% que pidió un préstamo en la ciudad lo hizo, pidió dinero a familiares o conocidos, el 45% compró fiado. ¿Existe el fiado todavía en los comercios de barrio?
6: Sí, en la libretita todavía, en algún lugar, en algunos sectores económicos.
0: Me acuerdo, mi mamá me mandaba al almacén o a la panadería y me decía... Vos anotalo, claro. decile al panadero que lo anote.
7: Otra época, parece que ahora hay más de confianza. En esa época era una cosa más
1: y
7: de...
1: Y aparte no había inflación, o no había tanta.
7: Yo sé que la familia Feynman va a terminar pagando, ya como otra confianza, otra complicidad.
0: Claro.
7: ¿No? Ahora... Hay mucho vivo, ¿no?
0: Era muy impresionante. Pedía un kilo de pan y me llevaba el pan y no pagaba.
1: No, pues.
0: me llamaba la atención eso, ¿no?
1: Claro, pero confiabas en lo que te anotaba el almacenero.
0: Sí, pero por supuesto, por supuesto. El 43% acudió a prestamistas barriales. 6:27.
2: Me acuerdo que iba al almacén. Dice mi mamá que si tiene huevos le mande una docena. Tomá, pibe los huevos y decirle a tu mamá que no es forma de pedir las cosas.
6: Sí. No, la que... Y las tasas de interés y la forma de cobro de los prestamistas barriales, ¿no? Que contamos hacer un episodio de gota a gota, etc.
0: El apriete, la mafia.
6: Claro.
0: Ese es el tema, ¿no? 6:27.
2: El gota a gota es terrible, ¿eh?
0: Te cobran por día.
6: Claro. Sistema colombiano. Sistema no judicial.
0: Claro, obviamente. Plata lidera el ranking provincial de cierres de comercios. Es la ciudad bonaerense donde más comercios cerraron o comunicaron su baja en los últimos 3 años. Esto lo hizo el observatorio, ¿cómo se llama? Observatorio de Datos Estratégicos. Contabilizó que al menos 3.165 cierres, ceses o bajas de establecimientos comerciales y productivos en distintos municipios bonaerenses entre el 23 y el 26. Pero La Plata, donde más comercios se cerraron. Dicen que se cerraron 451 comercios de los 4.700 que están abiertos.
2: Ese que dice, si tuvieras un poder, ¿qué poder te gustaría tener? El poder adquisitivo, dice el tipo.
0: Sí. Sí, ayer lo contaba en el noticiero, cerró Dánica, ¿no?
3: Sí, cerró la planta de Lavallol, de Danica, célebre empresa por la publicidad de los 70.
6: Claro.
3: Y acá Rolo la ha puesto al aire.
2: Anteayer la pusimos.
3: La pusimos al aire hace poco con Era para untar.
2: Era para untar.
3: Y con una situación económica delicada que no es actual, ya viene de la pandemia, previo a la pandemia, ya ella solicitó asistencia financiera. Y ahora terceriza la producción directamente. Hay 30 puestos de trabajo aproximadamente afectados por esta situación.
0: Uh-huh. Muy bien.
8: Blanca dorada, blanca
0: dorada. Era para untar.
8: Era para untar.
9: Para untar, Danica dorada.
8: Uh-huh.
9: En pan o en pote.
0: Exactamente. Encuesta en Infobae, María. Sí. El 48% de los trabajadores argentinos rechazó alguna oferta laboral porque requería presencialidad.
1: Totalmente. La gente no quiere ir presencial a los
0: trabajos.
1: No quiere
0: ir presencial.
1: Sí.
6: En la pandemia.
0: El 39% dejó de avanzar con una propuesta que implicaba trabajar todos los días en la oficina.
1: ¿Cómo se les ocurre?
0: Claro.
1: Trabajar todos los días.
0: Solo el 2% rechazó un puesto por ser completamente remoto. El 47% trabaja bajo una modalidad híbrida, o sea, presencial. Claro. Y remoto, el 33% solamente lo hace presencial. Nosotros en ese 33%.
1: Sí. Presencial hasta los feriados.
0: Pero por supuesto. Y el 20% lo hace a distancia. Las razones de quienes prefieren el trabajo remoto se concentran en el tiempo y el costo que implica ir a la oficina. El 83% mencionó el ahorro en traslados como principal beneficio. El 77% destacó que esa alternativa facilita el equilibrio entre la vida personal y laboral. El 73% valoró el menor gasto en transporte, comidas, vestimenta y otros consumos asociados a la jornada presencial. Claro, estás en pijama en tu casa, así es fácil, ¿no? Claro.
1: Obvio, tirado en la cama.
0: Exactamente. La modalidad presencial tiene argumentos propios entre el grupo que la elegiría. El 49% destacó la interacción y la conexión con colegas. El 45% dijo que la oficina ayuda a mejorar la comunicación y el trabajo en equipo. Pero impresionante, ¿no? La, sí. La gente...
1: No quiere ir.
0: El 48%, pero escúchame, además, rechazar una oferta laboral porque requería presencialidad, porque te dijeron, no, tenés que venir a la oficina.
1: Y aparte, ¿cuánta gente? ¿El 48% dijiste?
0: Sí, sí.
1: 48%. La mitad de las personas. Sí,
0: vale, bueno, no. por eso. Te tenés que dar el lujo, ¿no? De decir, yo a la oficina.
1: Esto
0: yo a la oficina
1: lo rechazo.
0: No, claro.
2: Eso que dice, ¿cuánto pagan acá? Y según lo que usted sepa hacer, yo por tan poca guita no laburo.
0: Bueno, buen día. Aquellos que se están despertando ahora, 6:31 en todo el país, este miércoles 23 de septiembre. La temperatura y pronóstico del tiempo, María.
1: 8.6 es la temperatura, 6.8 al revés es la sensación térmica. Humedad 71%, máxima para hoy 18 grados.
2: Eduardo, dicen que la plata, el chisme y los chistes es lo que la gente más le gusta contar.
0: Hacemos tanda y venimos con los títulos, dale.

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0: 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A las 6 de la mañana, 40 minutos, la temperatura en Buenos Aires es de 8 grados 6 décimas, con una sensación térmica de 6.8, cielo algo nublado, máxima para hoy 18 grados. 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
1: Bueno, a aquellos que quieren saber a qué hora habla el presidente en la ONU, a las 12 del mediodía, hora de la República Argentina. Bueno, Willy, querido.
2: Vamos a hablar, Eduardo, de lo que está pasando en mercados, porque es importante, porque el riesgo país llegó a los 555 puntos, 8% de suba en lo que va de septiembre, en un contexto internacional encima más calmo. Algo está pasando, y eso obviamente factores domésticos, con inversores que esperan señales, si querés, de más claridad del repunte económico y sobre todo de clásico de fondo, está siempre las elecciones del 2027. Vamos a hablar también del gobierno, que va a anunciar hoy acuerdo de inversiones en Estados Unidos para financiar la exportación de gas desde Vaca Muerta, obviamente con YPF en el centro de la escena, con el proyecto LNG, con la italiana Eni y la Emirati XRG. Uh-huh. Se habla de 6.000 millones de dólares. Vale. Recordemos un financiamiento que también después vamos a entrar en detalle, que puede llegar a los 16.000 millones de dólares por total. Por último, vamos a hablar de las elecciones en Brasil, lo que esperan los mercados de predicción, es decir, Polymarket y Calchi, dos, si querés, agencias o plataformas que se encargan precisamente de medir la probabilidad que tienen los resultados en cada uno, también de Brasil y también ya de Argentina.
1: Uh-huh. Ayer Lula evitó un contacto, saludar a Marco Rubio, por ejemplo.
2: Sí.
1: Muy bien. Un fenómeno. Bueno, Gaby, ¿títulos para hoy?
3: Sí, señor. Como ayer nos adelantaba Mechi de Comodoro Py, Alejandra Gil Carbó comenzó a ser juzgada por la compra de un edificio para la Procuración. Tribunal Oral Federal 8, López Iñiguez, Tacel y Námer. Ayer se leyó el requerimiento de elevación a juicio. Vamos a contar qué pasó. Tiene que ver con la compra del edificio de Perón 667, donde tiene su sede la Procuración General, el Ministerio Público Fiscal de la Nación, y algunas irregularidades que se determinaron presuntamente de negociaciones incompatibles. En un rato lo ampliamos. La justicia, en este caso la Cámara Contenciosa Administrativa Federal, define qué tribunal resolverá si los actuales consejeros de la magistratura pueden ser elegidos. Mucha pica, mucha interna en el Consejo de la Magistratura de la Nación, que el mes próximo octubre renueva sus integrantes. En este caso tiene que ver con la posibilidad de que dos diputados, Vanessa Sila y Rodolfo Tailade, continúen. Es un amparo que hizo Germán Martínez y que tramita en el Fuero Contencioso Administrativo. Vamos a ampliar, vamos a contar qué es lo que sucede en el resto del Consejo de la Magistratura, con la elección de los abogados, la elección de los jueces, etcétera, etcétera. A la insólita defensa del juez San Isidro denunciado por acoso sexual, en este caso me refiero a Ernesto García Mañón, está llevándose a cabo el jury, está suspendido, era camarista penal de San Isidro. Vamos a contar en qué etapa está el jury de enjuiciamiento. Ayer se conoció, ayer hicimos una nota en A24 Edu con Mauro Teresco, con el fiscal, en el caso del régimen penal juvenil, la resolución de la jueza Laura de Marinis. Bueno, llegó a la Cámara. Ayer a la tarde-noche llegó a la Cámara Penal de Buenos Aires. Atención, la sala tercera, Jorge Franza, Ignacio Maíquez, uno de los hermanos de Juan Bautista, y Patricia Larroca. En un rato voy a contar qué rol van a tener estos tres camaristas en esta resolución del dictado, del fallo de la jueza Laura de Marini. Sobre sueldos en la Armada, resolución del juez Sebastián Ramos, secuestraron computadoras resguardadas en una caja fuerte a partir de la declaración de dos testimoniales, dos militares que aportaron nueva información. Personal de prefectura estuvo ayer en el tercer piso del edificio de Libertad, secuestró documentación, computación, una causa que cada día va dando más sorpresas, porque de los 1.000 millones pasamos a más de 2.000. Sí, vamos a ampliar.
1: ¿Sabés qué me contaron? El denunciante quizás pase a otro rol.
3: Ajá. O sea, que denunció para cubrirse, digamos.
0: Ah.
3: Una causa que va teniendo un ritmo.
1: Por eso. Estemos atentos con el denunciante. Estemos atentos.
3: Es una causa que se inició la semana pasada.
1: De 1.000 millones de mangos.
3: El denunciante, ¿no?, es Carlos Alberto Castromaggio. A él te referís.
1: Presten atención a Castromaggio. Yo no sé si su situación va a pasar de denunciante a otra cosa.
3: De testimonial a otro tipo de declaración.
1: Sí.
3: Ayer 11 de la mañana, en un salón de actos colmado de la Universidad de Buenos Aires, la hermosa Facultad de Derecho de la Avenida Figueroa Alcorta, prestó juramento como fiscal general del Ministerio Público Fiscal de acá, Martín López Zabaleta. Le tomó juramento Inés Güemes de Roca, la presidenta del Tribunal Superior de Justicia. Estuvieron todos, Juan Bautista Maíquez, etcétera, etcétera. Toda la plana mayor de la justicia estuvo en la Facultad de Derecho. Vamos a contar una resolución ayer de la Cámara Federal de la Sala 2 de Boico y Fara. Fuerte respaldo al fiscal Franco Picardi, ¿eh? Confirmaron 19 procesamientos a la causa Andí. Después voy a comentar esto porque tiene que ver con lo que viene ahora. Porque ahora vienen 30 indagatorias más que tiene que resolver el juez Ariel Hijo. Y por último, la fiscalía, en este caso otro fiscal, Gerardo Polichieta, también un muy buen fiscal de Comodoro Py, le dio intervención a la DAFI, a la Dirección General de Asesoramiento Económico Financiero, para chequear paso a paso las operaciones con criptomonedas de Manuel Adorni. De la fiscalía dejaron trascender que aunque el relato incluye aspectos poco verosímiles, pero para la fiscalía eso no basta para pedir de inmediato la indagatoria y es preciso chequear versiones y sobre todo, atención con esto que digo, ayer lo comentábamos, Edu, sobre todo fechas donde refiere haber estado en un lugar, haber comprado en vía pública una criptomoneda.
1: ¿Vía pública?
3: Sí, él dice que iba con el dinero y en la calle, en distintos lugares de la calle.
0: Que hay arbolitos. Tipo arbolitos.
3: Claro, no compraban en una oficina, él dice que compraban en la vía pública. Lo que pasa
4: monedas,
3: que,
4: criptomonedas.
3: Lo que pasa es que antes...
5: cripto.
3: Lo que pasa...
1: Eso es nuevo.
3: No, eso está en la manifestación que hizo él.
1: Pero perdón, Willy, ¿existe el arbolito de cripto?
2: En la vía pública no, pero sí hay oficinas que para no dejar rastros depositas dólares y te...
1: Hay una cueva, hay cueva.
2: Hay cuevas que se encargan de eso, sí.
3: Bueno, él para no dar un lugar determinado y que pueda ser allanado y chequeado, dijo...
1: ¿En la calle?
3: Claro, lo que pasa es que... ¿No
4: mintió entonces?
3: En una de las oportunidades que él dijo un día y una hora, las investigaciones preliminares determinaron que ese día estaba en Chile, acompañando al presidente de la Nación. Entonces no podría haber estado nunca en la esquina de tal lugar si a esa hora estaba en Chile, según lo que él tuiteaba, que estaba en un país vecino. Bueno, eso es lo que está viendo.
4: ¿Las criptomonedas las compró siendo jefe de gabinete o siendo vocero?
3: Antes y después. Ah. Antes y después.
1: Mirá vos.
3: Pero que sí no gastó nada hasta que era funcionario público.
1: Sí, él dijo, quiero vivir como si no tuviera esa plata.
3: Claro, recién...
4: Ya cambió de opinión.
3: Sí, claro. Sí, claro. Cuando asumió como funcionario empezó a gastar, empezó a comprar, a mudarse. Lo que todos conocemos.
1: Bueno, muy bien. Lean, querido.
6: Bueno, Eduardo, hay muchos títulos hoy miércoles. Vamos a arrancar por esta publicación del fallo de Boca Vélez. Finalmente no le dieron lugar al pedido de Vélez. Nunca hubo dudas para el Tribunal de Disciplina. Boca sigue en la Copa Argentina. Y el domingo se va a medir ante Racing en la cancha de Rosario Central. Un partidazo. Boca solamente va a recibir una dura sanción económica, que si le queremos poner una cifra, estamos hablando de 50 millones de pesos. Vamos a contar qué pasó ayer en el Comité Ejecutivo de la AFA y qué impacto tuvo la presencia de River en el Comité Ejecutivo con estos pedidos de reformular algunas estructuras. Voy a contar en un rato qué es la Recopa de Campeones, que es un nuevo torneo que se va a jugar en la Argentina a partir del 2027. Quiero decir que no es ninguna novedad. Es un torneo que ya la AFA había avisado que se iba a jugar, pero ayer lo oficializó y en un rato les voy a contar de qué se trata. Tramo final de los Juegos Suramericanos en Santa Fe, Rosario y compañía. En un rato le cuento cómo está el medallero. Ayer se sumaron dos oros más para la Argentina con la consagración de los equipos de hockey sobre césped, tanto masculino como femenino. Se viene una nueva fecha FIFA que arranca mañana. Hay noticias de la selección. Igualmente Argentina recién juega en una semana en Córdoba contra Bolivia. Y finalmente las entradas para los partidos en la cancha de River, Burkina Faso y Benín. Este, el partido de despedida de Messi, se van a poner a la venta mañana. Iba a arrancar ayer, un tema ahí técnico que va hizo que todo se demorara un par de días, de horas. Así que arranca mañana jueves la venta de entradas para estos partidos. Ayer se festejó el cumpleaños de Chiqui Tapia en el predio de la AFA. El presidente de la AFA cumplió años. Y creo que en esa reunión, en esa cumbre, en esa velada, se ungió y se consagró al Cuti Romero como el nuevo capitán de la selección argentina.
1: Mirá vos, qué dato, ¿eh?
6: Porque Messi va a ser obviamente el capitán en su partido de despedida, pero ahora la vida sigue.
1: Claro,
6: Argentina va a seguir jugando, claro. Y hay que elegir un nuevo capitán. Y el que tiene la ventaja para llevar el brazalete en el brazo izquierdo a partir de los próximos partidos es Cristian el Cuti Romero.
1: Bueno, Cormillo, títulos.
7: Muy bien, menos pantallas y más luz natural para evitar un mundo miope. Un estudio de estudiantes de la Facultad de la Universidad de la UBA, más del 50% tienen miopía. por escasa exposición a ver de lejos. Después la inteligencia artificial, esto se publicó en la semana de intervencionismo mínimamente invasivo. Ahí salió un trabajo, lo que vos comentabas, lo que comentábamos ayer del doctor Lilik, que está en esta reunión, una foto del rostro, una grabación de la voz o el uso del reloj inteligente te puede detectar si vos estás por tener un ACV.
3: Mirá
7: tempranamente vos. Y cuanto antes te trate, más posibilidades tenés de mantener las neuronas. Una noticia extraordinaria. Después, Lucía Crivelli, de Defleni, una fórmula para bajar el riesgo de demencia. Ya había sido publicado, pero bueno, las cinco cosas que siempre mencionamos acá, pero si no se hacen juntas, ya no funcionarían tanto, que es el ejercicio físico, una dieta mediterránea con alguna modificación, entrenamiento cognitivo, hacer trabajar la cabeza, control de los factores cardiovasculares de riesgo y participación social, mejora la función cognitiva de los 60 años para arriba en más del 50%.
4: Qué bien.
7: La función cognitiva. Y finalmente, los testigos de Jehová pueden aceptar transfusiones con ciertos límites. Uh-huh. Eso, bueno, es un cambio avance, radical.
4: Claro.
7: Y el exceso de piel tras adelgazar, ¿cuánto hay que esperar para operarse? Más o menos entre 6 meses y un año.
3: Bueno, me voy con Bike y los títulos de Juan Dillon. Juancito, buen día.
5: Buen día, Eduardo, buen día a todas las mesas, muchos títulos internacionales, 25 grados de temperatura aquí en Madrid, estoy en el centro y les digo que parece que no se quiere ir la primavera, o el verano, mejor dicho. Bueno, títulos internacionales, se lo decía vos tempranito, Trump sacude la ONU, ¿eh? Ayer incluso, bueno, los diarios están recogiendo, los diarios norteamericanos me refiero, la visión de un presidente que, bueno, que se muestra como ganador, lo dice el New York Times, y el Washington Post dice que igual, mientras que habló de aniquilar a Irán, el portal Axios está revelando negociaciones en el día de ayer, que el propio Trump además dijo que van en buen camino. Estamos hablando de la situación en el Medio Oriente. También esta situación está, de alguna manera, bajando las expectativas del precio del petróleo, que está bajando. Incluso el Financial Times dice esta mañana que la racha de pérdidas es la más larga en más de un año. El Washington Post también se pregunta sobre, bueno, esta visión de Trump, Xi y Putin, si de alguna manera el poder de estos hombres, o con tanto poder, se está desvaneciendo por la edad, por la acumulación de problemas internos y también por la falta de sucesión. Estamos hablando, repito, de Trump, Xi y Putin. Hoy llega el líder chino con alfombra roja a Washington, lo está esperando el presidente norteamericano. Se revelan algunos datos de una fastuosa organización que le prepara a Trump en una breve pero intensa jornada que va a tener el presidente de la República Popular China en los Estados Unidos, en Washington. Después, ¿qué tenemos? La firma en el día de ayer del acuerdo con Groenlandia. Hoy Politiken, que es un diario de Dinamarca, habla de una especie de obra maestra de la diplomacia, ¿no? Entre lo que quería Trump, lo que querían proteger los daneses y lo que finalmente termina sucediendo. Y a ver, un dato también importante esta mañana de la prensa británica, Eduardo, que recoge bueno, el encuentro entre el premier británico y el presidente Trump. Sí, lo que le llama la atención, y esto tiene que ver con la Argentina, obviamente Burham hizo una ferviente defensa de lo que ellos entienden la soberanía de las islas que robaron a la Argentina, estamos hablando de las Malvinas. Ahora, lo que le llama a la prensa británica la atención es que Trump habló de todo en la conferencia de prensa posterior, en la reunión con los periodistas, pero no mencionó el tema Malvinas, como diciendo, ojo que Trump no tomó posición, así que es un dato, me parece, también importante para la Argentina del día de hoy. Y con esto estamos, porque hay mucho más, pero en un ratito completamos la información, querido Eduardo.
3: Abrazo muy grande. Faltan 6 minutos para las 7.
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3: Bueno, muy bien. Me voy al tránsito. Fino Martínez, buen día.
9: Eduardo, muy buenos días. Hay demoras en la Panamericana a partir de 197, también en la autopista del Oeste desde la zona de Castelar y en toda la autopista del EPN en sentido centro porteño. En la ciudad, en Independencia y Bolívar, hay reducción por un accidente. Y en cuanto a los servicios, trenes, subtes, todos están operando horario.
1: Muy bien, señores, vamos a las efemérides. Dale.
0: Vamos.
1: ¿Les parece?
0: Vale. Parece, nos parece.
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1: Mira vos. Bueno, doctor.
7: Muy bien. Hoy tenemos el día de San Pío de Pietralcina, uno de los santos italianos más populares que tenían los estigmas. Le anunció al cardenal Bojila que sería el Papa de la Iglesia Católica.
1: Mirá vos.
7: Hoy hubiera sido el cumpleaños de Raúl Portal, que hablaba de Caracúrico, Mano Chanta, sí,
1: maravilloso.
7: Currandero. También es el cumpleaños de Julio Iglesias.
1: Qué grande,
7: y el de Juan Martín del Potro. Así que
1: abrazo a Delpo.
0: Grande Delpo.
7: Y bueno, un día como hoy fallecía Bob Foss y fallecía también Ricardo Gutiérrez, el que lleva el nombre del hospital, un pediatra realmente, murió realmente grande y hizo una obra que realmente dejó mucho que hablar y todos admiramos el hospital Gutiérrez y su obra, ¿no? Tenemos, Eduardo, hoy también el día de los derechos políticos de la mujer, porque en 1947 se celebró la ley, se promocionó la ley del sufragio femenino.
1: Muy bien, muy bien.
7: Y a partir de ese momento, ahí 3,5 millones de mujeres votaron.
1: Muy bien.
7: Hasta ese momento no se votaban. Es el Día Internacional del Lenguaje de Señas. Vos sabés que fue prohibido por un movimiento oralidad que decía, no se le puede enseñar a los chicos porque si les enseña el lenguaje de señas no aprenden a hablar. Después se demostró que eso no era cierto. Y hoy en todo el mundo se utiliza el lenguaje de señas. Hay distintas variedades. Y la palabra sordo-mudo ya no es correcta.
1: Ah, mira,
7: porque
1: vos.
7: Sordo.
0: Claro.
7: Pero no es mudo, porque se puede expresar de alguna manera. Eso hay que tenerlo en cuenta, porque ellos son muy sensibles a este tema.
1: Okay.
7: 3 lugares en Buenos Aires para formarse. El Instituto de Formación Técnica, el número 27, la UBA y la USAM, la Universidad de San Martín. Día Mundial del Síndrome de Piernas Inquietas.
1: Epa.
7: Te va a la tardecita, estás mirando tele, te vas a acostar a la noche y se te empiezan a mover las piernas. Te sentís incómodo, como electricidad, como hormigueo. La gente lo confunde con ansiedad o con calambres. Pero es el síndrome de piernas inquietas. Es una alteración que aparece más con falta de hierro, en el embarazo, antecedentes familiares. Tiene tratamiento, afecta al 2 o 3% de la población global. La primera vez que me lo contaron, una paciente hace 40 años, todavía no era muy conocido. Yo trataba de explicarme qué era. Y en Estados Unidos se lo diagnosticaron y me dijo, es el síndrome de piernas inquietas.
1: Mirá vos.
7: Hasta que no movés las piernas, no se quedan quietas. Día Mundial del Ombligo. Hay gente que le tiene miedo al ombligo, omfalofobia. Y hay, para muchas personas, el ombligo es una zona erógena muy especial.
1: ¿Ah, sí?
7: El pupo.
1: Sí,
7: el pupo, el exactamente.
1: Junta pelusa.
7: Junta pelusa.
1: Junta pelusa,
7: juntar
1: sí.
7: un gramo y pico de pelusa más en los hombres.
1: Mirá vos.
0: Un gramo y pico
7: por el roce del vello. Y un gramo y pico es lo que entra, ¿no? Porque después se sale. Claro, hay algunos que son ombligos que dicen son más atractivos. Los que parecen té, tienen forma de huevo o son verticales. Esto no está comprobado, ¿no?
0: Mira qué.
7: Y bueno, y nos vamos al segmento como siempre extrañas, Eduardo. Un día como hoy, 1987, fallecía el admiradísimo Homero Espósito.
14: Era más blanda que la.
1: Los tangos nuestros de cada día con el doctor Cormillot en el programa de Feynman.
7: Goyeneche, bienvenido acá.
14: Muchas gracias, doctor.
1: Goyeneche me encanta.
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1: Y en esa. Mitre, emisora privada.
7: En el 43. Un cantante español con una carrera internacional. La carretera.
1: La carretera.
15: Julio, maestro. Grande Julio.
0: Claro, es su cumpleaños.
7: Cumpleaños.
15: Ah, grande
7: cumpleaños de Julio.
15: 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La memoria de Julio, tremendo.
1: Es maestro, ¿no? Grande la memoria de Julio, ¿no?
15: Gran goleador ese.
0: Sin arquero.
15: Pero, no.
3: En otro sentido, Mary. No dijo que una vez que tuvo 3.000 mujeres en su vida.
7: En el 49, el jefe, con más de 120 millones de discos vendidos, Bruce Springsteen.
4: Oh, un crack.
1: Qué lindo tema este.
3: Pero bueno, te
7: Carlos de Filadelfia.
1: Muy lindo tema este.
7: Voices of friends vanished and gone.
1: ¿Qué más?
7: Y no podíamos dejar afuera a Ray Charles, que nació en 1930.
1: Georgia. Está bien, gran tema.
3: Lindo tema.
12: Bien, Cormi.
1: Ese es el himno de Georgia.
4: Claro.
7: Georgia, my man.

solo para mencionar, en 1905 lo hacía Francisco Fiorentino, Tinta Roja. En 1926, John Coltrane, con ánimo sentimental, había escrito. En el 68, Changos Pasiut, referente del chamamé, autor del Toro. Mira, bueno, dicho lo cual, mi querido Eduardo.

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2: Frío en Buenos Aires, cielo algo nublado, la sensación térmica 6 grados 8 décimos. Milei lleva el reclamo por Malvinas a la Asamblea de la ONU. Desde el mediodía, el presidente expondrá en Naciones Unidas y defenderá la soberanía argentina sobre las islas. Además, notificará a la alianza estratégica con Estados Unidos y fijará posición sobre inteligencia artificial, energía y la economía mundial. Antes, el canciller Pablo Kirno.
3: En respuesta a lo expresado por el señor primer ministro del Reino Unido sobre la cuestión de las Islas Malvinas, deseo recordar que las Islas Malvinas, Georgias del Sur y Sandwich del Sur y los espacios marítimos circundantes son parte integrante del territorio nacional argentino y encontrándose ilegalmente ocupadas por el Reino Unido de Gran Bretaña e Irlanda del Norte, son objeto de una disputa de soberanía entre ambos países reconocida por las Naciones Unidas y por otras organizaciones internacionales. La ocupación ilegal británica de las islas data de enero de 1833, cuando fuerzas del Reino Unido ocuparon las Islas Malvinas, quebrantando la integridad territorial de nuestro país y expulsando a las autoridades y a la población argentinas legítimamente establecidas, sustituyéndolas por súbditos británicos.
2: Discapacidad. El gobierno cede y busca destrabar el conflicto en el Congreso. El oficialismo negocia modificaciones al capítulo del presupuesto 2027 referido a las prestaciones para personas con discapacidad, luego del rechazo de sectores aliados y hasta de Patricia Bullrich. El debate obligó al Ejecutivo a revisar parte de su propuesta original. La justicia confirmó el procesamiento de Españuelo en la causa Andes. La Cámara Federal ratificó la acusación contra el ex titular de la Agencia Nacional de Discapacidad y otros 18 imputados. La investigación analiza presuntas maniobras vinculadas con sobreprecios, direccionamiento de compras y cobro de retornos. Scaloni seguiría al frente de la selección, pero por 2 años. La AFA y el entrenador habrían alcanzado un acuerdo general para extender el vínculo. El nuevo ciclo contemplaría la incorporación progresiva de futbolistas jóvenes.
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2: Saludamos a Fernando Martínez.
4: Buenos días, Verdún. Hay demoras para cruzar el puente de la Noria hacia la ciudad de Buenos Aires. Es por un accidente en el Camino Negro. Además, hay marcha lenta ya en la General Paz entre Mataderos y Devoto en dirección Río de la Plata. En la ciudad, en Independencia y Bolívar, hay reducción por un choque. Y en cuanto a los servicios, trenes y subtes horario.
2: Estamos en Resistencia, en Chaco, en la 90.7, la térmica 6 grados 2 décimos. En Capital Federal y Gran Buenos Aires, frío y en primavera, cielo algo nublado. La térmica 6 grados 8 décimos y la humedad 71%.
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1: Martín Esteman, te escucho, buen día.
2: ¿Cómo estás, Eduardo? Buen día para vos, buen día para todo el equipo.
3: ¿Qué tal?
2: Buen arranque de jornada para todos. Bueno, proyección de la nueva campaña agrícola 26-27, lo hizo Ramiro Costas, el gerente general de la Bolsa de Cereales de Buenos Aires. Algo de esto ya lo hablaron ustedes recién, pero vale la pena repasar. 37 millones de hectáreas que se van a cultivar y una proyección de 158 millones de toneladas para la nueva campaña. Proyectan exportaciones por 42 mil millones de dólares, prácticamente un 7% más que este ciclo que estamos transcurriendo, y en recaudación fiscal, 15 mil millones de dólares. Un dato interesante para destacar: para lograr esto hay que invertir, Eduardo. La inversión de los productores estará rondando los 25 mil millones de dólares.
1: Qué barato.
2: Muy pocos sectores vas a encontrar que hacen esta inversión anual,
1: claro,
2: para este tipo de proyección. Aquí aparece, digamos, multiplicidad de situaciones. Un 30% se supone que es de recurso propio, un 30% con créditos y otro 30% con provisión de insumos como cooperativas y demás. Pero es deuda que la tenés que pagar igual en junio cuando cosechás.
1: Claro.
2: Así que es interesante tenerlo en cuenta. Por eso la relevancia del sector agropecuario en nuestro país. Bueno, por último, hoy nueva jornada a campo del Instituto de Promoción de la Carne Vacuna en Goya, Corrientes. Se va a estar hablando sobre trazabilidad, nutrición animal, sanidad. Premisas que tienen que ver con esto de el desafío que tiene el NEA, particularmente con límites sobre la cría bovina en Corrientes. Así que, bueno, es interesante para tenerlo en cuenta. Venimos de un mercado norteamericano en Chicago, $486 ayer para la posición noviembre. En Rosario, 560 mil pesos la tonelada de soja. Así que veremos cómo arranca este día, Eduardo.
1: Bueno, hablamos más tarde.
2: Hasta luego, chau.
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12: Hola, buen miércoles para todos. Soy Juan Locatelli y es un placer acercarles las novedades del 23º Gran Premio Argentino Histórico organizado por el Automóvil Club Argentino. Luego del día de descanso, que los 82 binomios que siguen en carrera aprovecharon para repasar los autos y compartir un ambiente de camaradería, algún asado o unas ricas comidas típicas, hoy a las 8 desde el predio ferial Catamarca, larga el primer auto de la clasificación general del binomio marplatense Juan Lilio Mario Porfiri, con un Mercedes-Benz 200 modelo 1963, similar al que corrían las suecas en el equipo oficial Mercedes. Así se pondrá en marcha la extensa cuarta etapa de 641 kilómetros, pasando por las localidades de Chumbicha, Andalgalá, Belén, Londres y Aymogasta, arribando al final de la misma a las 19.05. Segundo en la general, Gómez Fernández Sistari, el binomio de Buenos Aires con una Coupé Fuego 1986, y terceros, Bergagni Sorrentino con BW 1981, es de Adrogué este binomio. Como en todo el Gran Premio, el polaco volador Sobieslav Zasada, con sus jóvenes 96 años, con un Porsche 911, está encargado de abrir la ruta. Siga las alternativas del Gran Premio de Laca por Radio Mitre, la radio de los grandes premios. Para cerrar, lamentamos la partida del gran Tulio Crespi, constructor, preparador, un genio realmente y una gran persona. Desde Radio Mitre le enviamos las condolencias y respetuosos saludos a su familia y amigos. Hasta siempre, Tulio, siempre se te recordará donde suene un motor de un auto de carrera. Hasta mañana.
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1: A las 7 de la mañana, 17 minutos, la temperatura en Buenos Aires es de 8 grados 8 décimas, sensación térmica 6 grados y medio, máxima para hoy 18 grados.
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2: Afortunados días, amigos, soy Chestra de la Danza, la fortuna, recordamos, quiniela de la ciudad de la cabeza 724.
3: El caballo.
2: En la provincia de Buenos Aires, gran Mauro Septier, poniendo el primero en la pizarra, 9.750.
3: Y pan.
2: Córdoba, 8.207.
3: El revólver.
2: Santa Fe, 6.517.
3: La desgracia.
2: Entre Ríos, 6.524.
3: El caballo.
2: En Mendoza, 4.415.
3: La línea bonita.
2: Y en la tómbola de Montevideo, querido Eduardo, el 454.
3: La vaca.
2: Fortuna.
4: Edu, le mandamos un beso grande a los chicos que están yendo al colegio. Hoy un beso para la diosa de Sarita.
5: Hola, Radio Mitre.
2: Hola, Sarita.
5: Estamos
2: Hola.
5: En La Paz, Entre Ríos. Me llamo Sarita y estamos yendo al colegio y nunca para de llover.
6: ¿Cómo llueve?
2: Mira vos. Mira vos. Eso, Sarita.
1: Un beso y a todos los chicos que quieran dejar su mensaje mientras están yendo a la escuela. El WhatsApp de audio es el 11-3030790.
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6: Recuerdo que el presidente Milei dará su discurso ante la ONU a las 12 horas de la República Argentina. Y el secretario Marco Rubio acaba de tuitear: me complace ver al presidente de Argentina, Javier Milei, en Nueva York hoy. Nuestra relación bilateral es sólida y nuestro hemisferio es más seguro gracias a nuestra estrecha cooperación en temas de energía, minerales críticos y agricultura. Bueno, María, vamos con los títulos, actualizamos.
1: Sí, Edu, todo lo que tenés que saber antes de salir de tu casa en este miércoles 23 de septiembre de 2026. El primer ministro británico Andy Burnham se refirió a la cuestión Malvinas en su discurso ante la Asamblea General de las Naciones Unidas y resaltó que el Reino Unido estará firme contra cualquier amenaza al orden de la ley, lo que motivó que el canciller argentino Pablo Kirchner reiterara en plena la plena disposición de la Argentina a reanudar negociaciones bilaterales. En tanto, en su discurso ante la Asamblea, el presidente Javier Milei defenderá hoy desde las 12 la soberanía en Malvinas y ratificará su alianza estratégica con Estados Unidos. Por la visita del Papa confirman el feriado para el 9 de noviembre. León XIV llegará a Buenos Aires el 8 de noviembre desde Uruguay y visitará la ciudad de Buenos Aires, Luján y Córdoba. Bajo el lema "Bienvenidos todos, vayan y anuncien", será la primera visita de un Papa al país desde el viaje de Juan Pablo II en 1987, hace casi 40 años.
6: Agrego un dato que me contaba el otro día Monteoliva en la tele. El Aerolíneas, un avión de Aerolíneas Argentinas lo va a ir a buscar a Uruguay y lo trae de Uruguay a la Argentina en un vuelo de Aerolíneas Argentinas. Uh-huh. Impresionante.
3: Línea oficial papal.
6: Línea oficial, exactamente. Y después, en nuestro país se va a mover también en un avión de Aerolíneas Argentinas.
7: Lo lleva a Córdoba.
6: A Córdoba y lo trae de vuelta.
7: Y después a Perú.
6: Y después lo lleva a Perú también. Uh-huh. Exactamente. La verdad es un gran honor,
1: ¿no? Claro que sí, obviamente, que confíe en nosotros. Seguimos con los títulos. Edu, el riesgo país llegó a los 555 puntos y ya subió 8% en lo que va del mes, amplía Willy Laborda.
8: Enlaza así 7 ruedas consecutivas al alza. El comienzo de la semana estuvo caracterizado por la tensión global. Fueron bajando los papeles argentinos, pero también están siendo golpeados por las noticias negativas sobre la marcha de la economía.
6: Muy bien.
1: La ANSES oficializó un nuevo aumento para las jubilaciones, pensiones y asignaciones, que se verá reflejado en el pago de octubre. De acuerdo con lo dispuesto, la suba será del 1,66%, en línea con el último dato de la inflación. Coimas en discapacidad. Confirmaron el procesamiento de Diego Españolo y avanza la investigación. Amplía el doctor Yesi.
9: Así es, Mary, una resolución de ayer, 55 páginas a la segunda, con los votos de camaristas Eduardo Fara y Roberto Boico. Fuerte respaldo a la investigación que lleva adelante el fiscal Franco Picardi. Confirmaron el procesamiento no solo de Diego Españolo, sino también de Daniel Garbellini, de Pablo Achachavián, de Miguel Ángel Calvete como jefe de la asociación ilícita, de su hija Ornella, etcétera, en el marco de la causa donde se investigan presuntos sobornos sobre precios de diciembre del 23 a octubre del 25, direccionamiento de contrataciones. Atención, porque no solo viene de elevación a juicio, que ahora el hijo va a tener condiciones de ser por esta parte, sino que me contaban ayer que en breve se va a resolver la situación de los 29 empresarios que formaban parte de este entramado y que fueron indagados tiempo atrás. Digo, resolver la situación procesal.
6: No, los Kovalipker, ¿no?
9: Y todos los demás, claro. todos los demás que formaban parte de las empresas que le vendían con sobreprecios a Landis.
6: ¿Cómo se llamaba el laboratorio?
9: Suizo Argentina. Ese laboratorio. Después se ven entramado, claro, de empresas de otra naturaleza, ortopedia, etcétera, que vendían los productos.
6: Ok.
1: Un hombre cortó su tobillera electrónica y se fugó de la prisión domiciliaria en Neuquén. Perdió el beneficio y se agravó la causa. El imputado cumplía una medida cautelar por dos robos y un hurto cuando dañó el dispositivo de monitoreo, abandonó la vivienda y fue localizado por la policía. Salió el fallo de Boca Vélez. El Xeneize sigue en la Copa Argentina y jugará con Racing el próximo domingo. Amplía Leandro Gonzante.
10: Sí, María, se veía venir que no había chance de modificar el pedido de Vélez con esta formación indebida o esta planilla indebida en aquel partido de octavos de final. Pasó Boca, el Tribunal de Disciplina de AFA falló por unanimidad, ratificando la clasificación de Boca Juniors a los cuartos de final. Reitero, fue por unanimidad. Boca fue encontrado culpable, lógicamente, de un error administrativo del cual, según el tribunal, no sacó ventaja deportiva, ya que ese famoso sexto extranjero no entró y solamente usó cinco. La Copa Argentina tiene un reglamento que dice que cualquier jugador inscripto puede participar, no habla específicamente de extranjeros. Ahora, si entraba ese sexto hombre, Vélez tenía todas las de ganar, pero Boca no lo usó, aunque sí lo tenía elegible. Bueno, se acaba de sentar un precedente poco peligroso para el fútbol argentino, claro. Lo cierto es que pasó Boca y Boca va a jugar el domingo con Racing, tremendo clásico, en el estadio de Rosario Central a partir de las 5 de la tarde, a las 17 horas. Es más, ayer pusieron a la venta las entradas y el lado de Boca, plateas y populares, ya se agotó todo. No queda ni una entrada, pues es un partido tremendo. El que gana va a jugar en semifinales con Banfield y la verdad que está buenísimo el partido. Más allá de la discusión sobre si Boca hizo trampa o no, si Vélez tenía razón o no, la realidad es que el tribunal falló. Yo ya senté postura, ya dije lo que pienso. Boca Racing, el domingo, partidazo, Edu.
6: Bueno, muy bien. Estamos viendo en una de las pantallas que tenemos aquí, en A24, están pasando la imagen de una mamá que lleva a su nene en una moto y puso al nene a manejar la moto y lo grabó, lo filmó.
1: Qué locura.
6: Y lo subió a las redes. Una locura. Y lo suben. Por las calles de Berisso. Y lo suben a las redes. Una cosa.
9: Después preguntamos por qué hay.
6: Sin nada.
9: Tan alta siniestralidad, entre otros temas, ¿no? Por supuesto. Y entre otros motivos.
11: Con una gracia.
6: Una locura. 7:25, Fino Martínez.
12: Sí, Eduardo, hay un accidente en Álvarez, Tomás y Forest, también en el cruce de Paseo Colón y Venezuela. Un motociclista herido, está trabajando el SAME. En las autopistas, marcha lenta en la Panamericana a partir de 197 y hasta Bulón. En la autopista de Lepiane, en toda su extensión, sentido centro porteño. Y también en la General Paz, desde Liniers hasta Devoto, luego se agiliza y vuelve a complicarse a partir de Balbín y hasta ingresar a la avenida Lugones. En cuanto a los servicios, trenes, subtes, todos están operando a horario.
6: Muy bien, querido. Mercedes Lindsay, buen día.
13: Hola, Eduardo, buen día. Anticipo de Radio Mitre, otra vez el Piti Álvarez Noticia.
6: Qué barro.
13: Está internado.
6: Opa.
13: Está internado en la unidad de terapia intermedia del Hospital Tornú.
6: Ayer chocó, ¿no?
13: Sí, ayer chocó, pero no tuvo, digamos, tuvo consecuencias legales, las va a tener, porque tiene ya le abrieron una causa por
9: daños materiales
13: y por haber huido, pero no sabíamos que después había quedado internado. Bueno, está internado en la unidad de terapia intermedia del Hospital Tornú, y como él tiene obra social, entre las 8 y las 9 de la mañana se va a realizar el traslado. Hoy justamente iba a ser una nueva jornada del juicio, el juicio que ya está prácticamente llegando a su fin, pero no puede llegar a su fin porque siempre pasa algo con el Piti, está descontrolado. Quien más lo cuida al Piti es el padre César. Y el padre César, el cura roquero, amigo en común que tenemos con el Piti, está con un problema de salud, entonces no puede estar todo el día con el Piti, y bueno. Después les vamos a ir dando más detalles de por qué está internado.
9: El debate oral, Meche, está en la etapa probatoria, ¿no? Está con testigos, etcétera,
13: sí,
9: con
13: sí,
9: lo cual...
13: Sí, sí, pero
9: con
13: está lo cual, muy avanzado.
9: Está bien, pero no necesariamente tiene por qué estar el imputado, con que esté
13: claro,
9: su defensa...
13: Claro, pero dice que él iba a todas las audiencias.
9: Sí, pero es porque quería. Hay determinados actos procesales que tiene que estar el imputado y otros no. Este es en la etapa probatoria puede estar solamente sus abogados defensores para que el debate no se frene.
13: Claro, a mí me da... Yo, desde el comienzo, tengo... una sospecha, que también es información, es que podrían estar haciendo una serie. Por eso él iba siempre.
6: ¿Una serie sobre su vida?
13: Sí, sabe, una serie del Piti Álvarez, el éxito que tendría.
9: Bueno, esperemos que no aparezca como fue el caso Maradona, McIntosh, claro. Cámaras,
13: no,
9: lentes
13: no,
9: que
13: no,
9: toman
13: no,
9: imagen.
13: El tribunal absolutamente ajeno a todo esto.
9: Bueno, a partir
13: pero
9: de lo que comentamos. Bueno, a partir de lo que comentamos ahora, van a poner el ojo hoy en quiénes van, qué lentes usan, si lo graban.
13: Yo se lo pregunté al Piti. ¿Se acuerdan? Le hice un video que lo puse en Instagram y lo pusimos en la radio también.
9: Sí, sí.
13: Sobre apenas empezó el juicio, que me le acerqué cuando le estábamos haciendo la foto y le pregunté si él sabía que había una serie, que estaban armando una serie, y él no lo negó. Pero bueno, la verdad que está en un estado el Piti tremendo.
6: Es deplorable, la verdad, uno lo ve, es deplorable, parece un monstruo.
9: Sí, pero más allá de lo estético, que por supuesto comparto, el cuerpo médico forense entiende que está en condiciones de comprender la criminalidad del acto y de poder entender lo que pasa en el debate.
6: ¿El tipo está actuando?
9: Sí, eso es lo que presumen todos.
6: Está actuando.
9: El tribunal está muy enojado con el Piti Álvarez y con lo que las defensas plantearon. La defensa tiene todo el derecho a hacerlo porque para eso lleva garante su rol. Obvio. Pero el cuerpo médico forense dijo que comprende la criminalidad del acto a partir del recital que dio. Claro. Y estamos hablando de un homicidio. Él cometió un homicidio agravado con el uso de arma de fuego.
6: Sí,
9: mató a una persona en Villa Lugano de 4 disparos. 1 y 3 en el piso donde lo remató. No es un hecho de menor cuantía.
6: Por supuesto. ¿Y ahora parece que está enfermo?
13: Está, pero aparte en una terapia intermedia, no es que está en una guardia. Entonces reiteramos el anticipo de Radio Mitre. Está en la terapia intermedia del hospital Tornú y en una hora aproximadamente va a ser trasladado a una clínica particular de una obra social. En un ratito les voy a seguir ampliando todo.
6: Ok. Gracias, Mechita. Siete y media.
13: Hasta luego, cariño a todos.
6: Gracias. 7:30. Bienvenidos los de las 7:30 de la mañana. Feliz despertar en este miércoles 23 de septiembre. Temperatura y pronóstico del tiempo, María.
1: 8 grados 6 de temperatura, pero la sensación térmica es de 6.8. Se esperan 18 de máxima con cielo algo nublado hoy.
6: Bueno, muy bien. Vamos al desembarco.
1: Vamos, por favor. Vuelvan los lentos.
6: Que vuelvan los lentos.
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0: Bueno, Doc.
1: Vamos, Doc,
0: todo
1: vamos.
0: Todo tuyo.
2: Muy bien. Es dedicado a Mary.
0: Bueno,
2: a Mary. Paul McCartney se dedicó a Linda Eastman.
3: Me la amo.
2: Primera esposa.
0: Yo te acompaño.
4: Y sí, aprobado.
5: ¿Cómo le decís que no?
6: Arrancaste bien, Albertito.
0: Es de Desembarco y además es muy sensual.
3: Cuando con Messi cualquiera.
2: En 69, que es cuando se publicó.
3: Bien, Corme.
2: Se difundía el rumor de Paul McCartney había muerto. Un rumor que se extravió, una fake que hubo en ese momento.
0: Poné un poquito más. Poné.
7: Edu, momento, empezaba 0-1, ¿no? De ayer.
4: 0-2.
7: O 0-2.
2: No, prescribió. No.
4: La AFA. Es un buchón.
0: No, prescribió. ¿Pero quién dice que prescribió? ¿Quién dice?
6: Yo.
0: 0-3.
8: Garca.
0: 0-3. Vos no sos nadie.
2: Escúchame, hablé con el Chiqui Tapia.
0: Importa, el Chiqui Tapia. Puede venir el Papa León XIV. Puede venir hasta el Papa.
6: No, se me casó a mí, Albertito.
4: Viene el Papa, arrugamos.
3: Eduardo se había olvidado.
6: Guardá silencio, Albertito. O sea,
7: en síntesis, sí. El balance hasta ahora es 1-3, porque el gol que hizo recién.
0: Exactamente.
9: Y el decorado se calla.
2: Lionel Richie y Kenny Rogers.
0: Yo te acompaño.
4: Sí, aprobado.
6: Bien,
4: ¿cómo vino hoy?
6: Vamos,
4: bien,
6: vamos.
3: Siempre estuvimos con vos, ¿eh?
6: Muy bien.
7: 2-3.
6: Muy lindo tema, ¿eh?
2: Acá te necesito.
7: ¿Qué más?
2: Cuando te necesito, Willy. Leo Sawyer.
4: Aprobado.
0: Qué lindo tema es.
6: Temazo, Doc. Mary escuchó dos acordes de la música y ya digo aprobado.
4: Sí, conozco el tema.
7: La dio vuelta.
0: Acuerdos, ¿eh?
6: 3-3.
7: 3-3. Tirate uno más, Jorge.
4: Dale, Van.
6: Tírate uno más, casi ganás, dale.
4: Andá por el triunfo, Doc.
0: 3-3.
7: Para la historia.
3: Dile a tu ladero.
6: Consulta al banco.
2: Pese a que podríamos ser extraños, pero yo te quiero mucho.
7: Es mutuo, Doc. ¿Qué? ¿Ah?
4: Encantador.
0: Está bueno este tema.
7: Está bueno, ¿eh?
2: King.
7: Sí, King. Para mí es King. Gol esto, ¿eh?
6: King. Qué grupazo, King. Me encanta, King.
7: Me encanta este tema, ¿eh?
4: Sí.
7: Yo lo
4: borré.
6: 4-3, lo dio vuelta.
7: Lo dio vuelta, historia.
2: Inclinada, señores.
6: Hasta ahora.
4: Con la mano vendada y todo.
6: Hasta ahora.
4: Herido.
6: Hoy es 23 de septiembre.
0: Impresionante.
6: El título que amerita a esta situación es La remontada del año.
0: Exactamente. Sí.
4: Totalmente.
0: Tenés que remontar un 3-0 abajo.
7: Qué grande. No, qué impresionante.
6: Bien, Albertito.
0: Bien.
2: La verdad, así te queremos. No soy yo, son los
0: felicitaciones.
2: Georgina.
3: ¿Puedo decir algo?
6: Sí, Rolito.
3: No la salves a Georgina, jala, jala. Está más feliz que el que ganó el Quinisei con los 9.000 palos.
6: ¿Te parece? ¿Te parece? Ese gran amigo nuestro.
2: Bueno,
6: muy bien.
2: Yo creo que merezco una.
6: ¿Una qué?
4: Un homenaje.
2: Reconocimiento especial.
6: Un aplauso.
4: Un homenaje.
7: Yo creo que es 0-1.
3: Un monumento.
4: Por agrandado.
2: Homenaje menor, aunque sea.
0: Bueno,
2: cosa.
6: Bien.
4: Te vamos a servir el desayuno.
2: Dijo canciones para enamorar.
0: Bueno,
4: claro, de eso se trata.
2: La patria youtubera me dice que está enamorada.
0: Ah, también.
6: Cuidado, Albertito.
2: No, de las canciones.
4: Ah.
2: Estar enamorados es de Willy.
6: Ah, bueno.
4: Eso sí.
2: Willy
4: sí.
2: Recibe mensajes
6: ¿Ah, sí?
2: Amorosos.
4: ¿Propuestas indecentes?
7: 0-2.
2: Recibe mensajes.
4: ¿Por quemar a Willy?
7: El enchastre innecesario.
0: Willy. Bueno, hoy elige.
4: Willy. Casarte conmigo.
7: Bueno, elige un tema, un cover.
6: Ajá.
7: Y se lo dedico, obviamente.
0: A Gucci.
6: No,
0: a Gucci.
6: No.
7: Ah. A las mis chicas de YouTube.
6: Ajá, nada más.
7: Reina Sole, María del Carmen, oh, Ana María, Silvinia, Estela,
0: Silvinia,
7: Laura.
0: Silvinia, es un harén.
7: Volvió Bet.
4: Y Viviana. Desde Inglaterra, mira.
7: Desde Inglaterra.
6: Silvinia.
7: A todas ellas, este tema.
6: ¿A quién?
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0: Qué lindo tema.
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4: Espera, ¿quién canta? Porque es un cover.
0: Un cover, sí.
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7: diosa de Connie Talbot.
0: Connie Talbot. Mirá que linda que es.
4: Este de Phil Collins.
0: Sí. Toca el piano.
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0: Che, me encanta.
4: Qué lindo, muy lindo.
0: Pon un poquito más fuerte.
7: Acá Barana me dice: estoy cazando el zoológico.
6: Sí, sí, sí.
3: Atento, varones.
0: Qué voz que tiene esta chica.
6: Impresionante.
0: Dios mío.
6: Muy bueno. Verdún dice: Willy sacó la caña en YouTube. Dice:
4: ¡apá!
6: Yo, Verdún.
4: Verdún.
3: Pescador. Letal. Letal.
0: Mauro, este tema lo quiero dentro de la lista.
6: Muy lindo.
4: Y cortina
6: bien,
4: del
6: bien,
4: programa.
6: Bien,
4: vamos,
6: bien.
4: Vamos.
0: Dentro de algunas de las cortinas.
6: Gran tema.
0: Bueno,
6: muy bien.
0: Elige un oyente.
1: Muy buenos días, Eduardo y equipo.
4: Ah, qué bobo.
1: Soy Raúl Shai de Naples, Florida.
6: De Naples.
1: Y un tema para Desembarco que me encanta es Don't Cry Out Loud de
4: sí.
1: Melissa Manchester.
4: Tremendo.
1: Que tengan hermoso día.
3: Qué buena voz este muchacho.
6: El Naples, se le gusta a Mary Naples.
4: Sí. ¿Vive en Naples este señor?
6: Sí, dijo.
10: Oh.
4: The finest.
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0: Qué bueno, che.
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1: Muy bueno. Soy Raúl Shai de Naples, Florida.
6: Ahí está, ¿ves? Oh, de Naples, Florida.
4: Te vamos a visitar.
6: Claro. Por la 75, agarramos la ruta. Claro.
3: ¿Eso de la Colis a cuánto está?
6: No, eso está camino al Sogra. 500,
0: oh, queda del otro lado.
6: 590 para el norte, 595, la 75.
4: El lugar más exquisito de América.
0: Del lado del Golfo de América.
6: Exacto.
3: Vamos a hacer un programa ahí, Eduardo.
4: Ay,
6: camino a Tampa.
3: Ah, un mes.
0: Le cambió el nombre. Antes se llamaba Golfo de México, ¿no?
6: Claro.
0: Ahora, Golfo.
6: Muy linda ciudad, Naples.
0: Bueno, muy bien. Un famoso.
5: Hola, ¿qué tal mis amigos oyentes y de la Radio Mitre? Les habla Vicente Viloni, el campeón del pueblo.
4: Mirá,
5: mi tema favorito grande, para encarar es un tema de Skid Row. I remember you, te recuerdo. Abrazo grande para todos.
6: Gracias, Vicente.
3: Grande, Vicente.
0: Vicente el vidente.
4: Ah.
0: ¿Te acuerdas?

0: Un famoso, ¿de qué te reís?
1: No, que una amiga, mi amiga Cecilia me dice, si van a Naples no te olvides de llevarme a mí.
2: Claro, que vaya sacando el ticket.
1: No, claro.
2: Buenos Aires, Miami, decirle.
0: Rolo, querido.
3: A ver, bueno, hoy es el Día Internacional de la Bisexualidad.
2: ¿Ah, sí? Ajá. ¿Y dónde estamos?
3: Menos mal que yo no soy bisexual, porque si no me hubiera rechazado el doble de gente.
2: No.
3: Viejo dicho dice, podrán inventarse 20 géneros más, pero al final terminamos en el urólogo o en el ginecólogo.
0: es verdad.
3: Y aprovechando esto del Día Internacional de la Bisexualidad,
2: ajá,
3: vamos a irnos a...
2: ¿A dónde?
3: Suipacha.
2: Ah, acá, pasando Mercedes.
3: Zona X. Donde había gauchos y muchos que querían hacer gauchadas.
1: Mira,
0: zona láctea, claro, la suipachense.
2: Claro, zona láctea. Estuviste hace poco en Suipacha, ¿no, Rolito?
3: Estuve hace poco, me trataron bárbaro, gente espectacular. Pero había
4: la capital del queso, ¿eso del salame? Ah,
3: no, el salame no, es el queso. La ruta del queso
4: está en Suipacha, impresionante.
3: Pero había un boliche gay ahí.
4: ¿Ah, sí? ¿Sí? En Suipacha.
0: ¿Y vos ibas al boliche gay?
3: Tiene que recorrer.
4: Un relevo al boliche.
0: Interés periodístico.
2: Zona X.
0: Capital y provincia.
3: Muchos conocidos nuestros.
0: ¿En serio? ¿Fueron ahí? ¿En serio?
5: ¡Te gusta, cagate!
0: No enchas tres a nadie.
4: Está, yo ya encontré todo acá.
0: ¿Qué dice?
4: Está el kilómetro 128. Ruta Nacional número 5.
0: Ah, queda sobre la ruta.
4: Dale, catalogada.
2: Dale, gas, apareció el Negroro.
4: Escuchá, Edu, la disco gauchita de Suipacha. En un rancho pintoresco, divino, a 3 horas de la capital, donde todo puede pasar.
2: Epa.
3: Lo que era correr por el campo arado y en taco alto. Era complicado. Era correr en taco alto por el campo.
1: No, sabes lo que es.
3: Terrible.
4: Bueno, estoy viendo fotos, son tremendos.
0: ¿Y entonces?
3: Fíjate si hay algún conocido.
2: No.
4: En el 2024 tuvo un inconveniente porque habían procedido a la clausura preventiva por falta de habilitación.
2: La municipalidad muy estricta ahí.
3: Claro. Del 2000 que estaba.
0: Bueno, ¿y entonces?
2: ¿Y qué se escuchaba ahí?
3: Esto, por ejemplo, uno de los temas.
2: A ver.
6: Yo qué sé. Amiga, tengo el corazón herido.
0: Bueno, lento es. ¿Eh? Está bien.
2: Ojo, ¿eh?
6: El hombre.
2: ¿Quién canta, Rolito?
3: Una grande.
6: Se me va. Lo estoy perdiendo.
0: No está tan mal, María.
2: Ojo.
6: Estoy sufriendo.
3: No, me gusta. Vicky y Ana Gabriel.
6: Llorando de impotencia.
0: Si empieza a gritar, no.
6: No puedo.
1: Va a gritar, Edu.
0: Va a gritar, ¿no?
1: Sí.
6: Amiga,
0: no, mira, no grita.
1: Cambió, pará. Dale tiempo.
7: Cállate, vos, loca.
1: Cállate, gato.
6: Si él es el hombre de tu vida.
1: Ahí gritan,
6: no
1: espera.
2: Cosa del amor.
6: Por vencida.
1: Y ahí van.
6: Que vale todo si se.
2: Lindo tema, ¿eh?
0: Ojo.
3: Ahora viene.
0: Ajá. No, cuando empieza a gritar.
6: ¿Cómo puedo hacer? Entrega todo se lo.
2: Bien, Rolito. A mí me gusta.
0: Es que ella misma canta dos voces, no entiendo.
1: No, son dos.
2: No, es un dúo de Vicky Carr, un dúo con Ana Gabriel.
0: Ah, mira.
2: Caporta Barone que está escuchando.
1: Mira.
3: Pero acá el video es Ana Gabriel.
4: ¿Barone del programa?
2: Y en un rato lo traen.
3: Ana Gabriel es tímida y
0: no aparece.
3: No aparece.
0: Ah, con escondida. Pues yo veía en el video una sola mujer.
3: Claro.
2: Bien, Rolito. Ah,
3: gracias, chicos.
2: Yo te lo apruebo. Verdún aprueba acá también.
3: Bien, Verdún.
0: El club del grasa aprueba.
4: Barone. Tema de 1991. Son
0: el
4: cosas
0: club de la
4: amor.
0: Grasitud.
2: No, es duro que son, ¿eh?
4: Es una canción esta, Edu, que retrata la relación entre dos amigas y las confidencias entre ambas debido a los problemas matrimoniales.
0: Mirá,
2: pobre chica.
4: De una de ellas, Ana Gabriel es la más conocida, pero muchos dicen, che, ¿quién es Vicky Carr? Vicky Carr, su verdadero nombre, pues vive todavía, 86 años. Mirá, tiene hoy.
2: Un beso.
4: Florencia Vicente de Casillas Martínez
0: a
4: Cardona,
0: la mierda.
2: Ah, un documento así.
4: Apodada la diva del bolero.
2: Ah, mira.
4: Se casó 3 veces en la vida.
0: Mirá vos.
2: Bueno.
3: Y no aprende.
4: Con 3 tipos distintos. Y no aprendió.
3: Bueno. Vamos a ir con Barone y con Verdún al Palacio del Colesterol ahora.
0: ¿Por qué no llevas a Verdún y a
4: Zona X?
5: Claro.
4: Hay más información de Zona X.
0: Otro integrante del Club del Graso. Y que vayan los tres, que vayan con varones, que vayan ahí.
4: Sí, hay más data.
0: Claro,
4: hay
0: directorio, más data. El directorio de la Grasita.
2: ¿Sigue abierto Zona X?
4: No, está cerrado, pero en algún momento fue catalogado. Rancho Pintoresco. Discoteca de muchos años de permanencia. Durante todo este tiempo la visitaron gauchos, travestis, estancieros, gays o gays, parejas, trabajadores, chicos lindos, pelucones y muchos más.
7: Pelucones.
4: Así está descrito. Tiene un cuarto oscuro en el que no se sabe qué pasa porque no se ve nada. La música es electrónica, dance, trans, ochentosa, latino, cumbia y lento. Hay luces, mirá, láser, máquinas de humo,
5: mirá lo
4: como
5: gaucho.
4: Una disco de capital. En la barra hay buena gente, los clientes son buena gente.
5: Señor.
4: Y hay yuyales todo alrededor.
2: ¡Uy, los yuyales!
8: ¡La marica!
4: Vení y entérate. Abierto jueves y sábados a la noche a partir de la una. Yo era la descripción hace algunos años cuando estaba habilitado.
2: Hace frío para los yuyales.
7: ¿Los yuyales son baño o son...? No.
4: El gaucho, no.
2: Edu, no fue a Zona X, no.
5: No, no cuente con.
3: ¿Qué yuyo es bueno para hacer el amor? Los yuyos altos.
9: Estaba en calzoneta y me llamó Eduardo
7: Feldman.
5: Bueno, ay, ay,
7: ay. 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
5: Bueno, hacemos tanda, ya venimos. 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
1: Bueno, María, lo comentábamos más temprano, revelan que de cada 100 pesos que genera una hectárea agrícola, 58.2 pesos se destinan al pago de impuestos nacionales, provinciales y municipales. Este trabajo lo hizo FADA, es el índice FADA. Está en línea Antonella Semadeni, así se pronuncia. Economista, analista de mercado agroganadero, investigadora de la Fundación FADA. Antonella, muy buen día. ¿Qué tal? ¿Cómo va?
2: Buen día, un gusto estar con ustedes.
1: Bueno, ¿nos puedes dar datos de este trabajo que hicieron?
2: Sí, bueno, FADA elabora ya desde el 2007 el índice FADA, que es el peso de los impuestos sobre el resultado económico de una hectárea agrícola. En este caso, en septiembre dio un 58%, es decir, como recién mencionaba, de 100 pesos, por así decirlo, que queda de resultado económico, 58 o el 58% se destina al pago de impuestos. Esto es una mejora, hay que decirlo, de 4 puntos respecto a la última medición que había dado en junio, pero esto no se debe, lo que nos gustaría, digamos, una baja de impuestos, sino que el índice FADA, como se mide sobre el resultado económico, digamos, en la hectárea agrícola, digamos, para que se entienda, vos tenés ingresos por la venta de los cultivos, ¿no? El rendimiento que tengas, que también te fue, y gastos, ¿no? Incurrirse en gastos de costo de producción, de insumo, de labores, de maquinaria, mano de obra, bueno, etcétera. La diferencia entre ingresos menos gastos, te queda un resultado en pesos, y eso es lo que evaluamos cuánto se va el pago de impuestos. En este caso mejoraron los precios, por el contexto un poco internacional, de muchos conflictos que se están dando, esto mejora los precios de los granos, en consecuencia el resultado mejora, entonces el peso de los impuestos, digamos, en pesos por hectárea que no cambió, relativamente es mejor respecto a ese resultado económico, pero bueno, no se debe a una cuestión de baja de impuestos, igualmente sigue siendo no muy elevada, pensémoslo en cualquier actividad productiva, que el 58% de lo que te queda después de pagar gastos se va al pago de impuestos.
1: Sí, pero después la carga estatal varía según el cultivo, ¿no? Por ejemplo, en la soja es arriba de ese número, está en el 60.
2: Sí, totalmente, y por ejemplo en el caso del trigo en los últimos meses ha sido muy elevada, porque el resultado económico la verdad que se achicó mucho por la cuestión del aumento de la urea, que es un fertilizante muy caro que se utiliza para el trigo y se había encarecido por el conflicto en Medio Oriente. Claro. Entonces, bueno, era aún peor, ¿no?, esa situación.
3: ¿Qué tal, Antonella? Guillermo Laborda ahora. Recordemos también que antes tenían la brecha cambiaria, que era una locura, ¿no? Porque estaban obligados a vender al dólar oficial y cuando la brecha llegó a ser del 160%, lo cual era una confiscación adicional, ¿no?
2: No, totalmente. A ver, siempre decimos que se ha avanzado en un montón de cuestiones. Por ejemplo, la baja de... A ver, cuando hablamos de que los impuestos son elevados en este resultado económico, la verdad es que son muy altos. Bueno, incluso hemos tenido periodos del 2007 hasta la actualidad que ha llegado al 90%, o sea, realmente, digamos, ha habido una baja, pero más allá de eso, es elevado, y no solo que es elevado, sino que cuando vamos a qué impuestos se pagan de la totalidad de impuestos, el 55%, es decir, más de la mitad, son lo que nosotros llamamos impuestos nacionales no coparticipables, que son principalmente lo que son retenciones, que son no coparticipables, es decir, son recursos que salen de la provincia, que no ingresan, digamos, a la provincia, en una actividad que es federal, que está arraigada regionalmente. Claro, claro. Entonces, como que es la combinación de ambas cosas. En esto se ha avanzado, digamos, hemos bajado en un tercio, también se han eliminado las restricciones comerciales que teníamos a la exportación de trigo, de maíz, la baja de aranceles a la importación, el sector la verdad importa insumos claves como equipo de riego, como fertilizantes, que ha tenido baja de aranceles, la eliminación del impuesto país. La unificación del tipo de cambio es clave, o sea, nosotros importábamos a un dólar más caro y exportábamos un dólar más barato, entonces existía una fuerte distorsión cambiaria, bueno, y un montón de otras cuestiones en las que se ha avanzado también.
1: Bueno, Antonella, muchísimas gracias, Gracias.
2: Gracias a ustedes.
1: Antonella Semadeni, economista e investigadora de la Fundación FADA. Faltan 5 minutos para las 8:00.
4: Buenos recuerdos.
1: Sí, Gaby.
5: Atención con estos datos que voy a contar, estos procedimientos que llevó adelante la policía de la ciudad, porque son dos hechos que demuestran la continuación de un modus operandi de hurto, de robo, depende si hay o no violencia, en la Ciudad Autónoma de Buenos Aires. Es un gran trabajo que hizo la fuerza que comanda y el Ministerio Horacio Jiménez. En un caso es una conductora de un Mercedes-Benz que desciende el rodado, se retira, y momentos después los ocupantes de otro vehículo que venía por detrás intentan ingresar al vehículo utilizando un inhibidor de señal. Los detenidos son de nacionalidad colombiana. Esto ocurrió ayer, 17:10, en la avenida Juan Bautista Alberdi, al 5840 más precisamente. Fueron interceptados por personal comerciantes de la policía de la ciudad. Intentaban abrir este vehículo Mercedes-Benz. Tenían un equipo de comunicación en frecuencia de inhibición de señal. La damnificada informó que bajó de su rodado y pensó que lo había cerrado con la alarma, lo cual nunca pasó en la práctica, dado que la señal había sido inhibida y el vehículo había quedado con las puertas abiertas. Fueron detenidos dos ciudadanos de nacionalidad, dos hombres y una mujer, de nacionalidad colombiana, bueno, detenidos, trasladados después a una alcaldía de la ciudad. Y posteriormente a esto, 19:20, también de ayer, en la avenida Pueyrredón, acá cerca de la radio, avenida Pueyrredón, al 2400, un móvil observa a una pareja, después resultaron ser ambos colombianos, que estaban trabajando, merodeando la zona, hablando por auricular. Cuando los van a identificar, le piden los datos personales, los documentos, le secuestran a la mujer un inhibidor de señal, otro inhibidor de señal más. Estaban en la zona, charlando con un tercer detenido, buscando un vehículo para inhibir la señal con las llaves codificadas, lo que uno cierra la puerta y cree que los vehículos lo cerró. En este caso fueron detenidos también, son tres ciudadanos colombianos, dos hombres y una mujer, o lo cual esto indica que la modalidad de la inhibición de señales sigue, pues, vigente de pleno, por lo menos en lo que la investigación policial resulta. Así que tenga cuidado, si cierra el vehículo, certifique que el vehículo quedó cerrado, porque a veces el escuchar el ruidito que hace clic clic cree que cerró, pero bueno, aprovecha con los aparatitos que se venden en cualquier plataforma para inhibir la señal y robarle con el interior del vehículo.
3: Eduardo dice, marroquí que llega a Ceuta y le pregunta a otro marroquí que estaba pidiendo en la calle, ¿cuánto sacas por día acá? Yo saco entre 30 y 40 euros. Ah, mire vos. ¿Y qué pone? Ah, tengo el cartelito acá, una ayuda para este pobre marroquí. Sigue caminando el tipo, se encuentra con otro marroquí pidiendo y le pregunta, ¿y vos cuánto sacas por día acá? Y yo estoy entre 4.000, 5.000 euros por día. ¿Qué? ¿4.000 o 5.000 euros por día? ¿Pero qué pones en el cartelito? Pongo, me falta un euro para volver a Marruecos. Y la gente no para de dar. No.
1: Bueno, en línea tengo a Federico Barney, que es el CEO de Boomerang. Hoy leíamos más temprano, María, ¿te acordás? Sí. Un 48% de los trabajadores argentinos rechazó una oferta laboral porque requería presencialidad.
0: Increíble.
1: Prefirió decir no al trabajo porque tenía que ir presencialmente al trabajo. Federico, buen día, ¿qué tal? ¿Cómo va?
6: ¿Cómo va, Eduardo? Buen día.
1: Gran trabajo hicieron, estos números son realmente impresionantes.
6: Sí, sí, la verdad es que son números que arrojan una encuesta que llevamos adelante el mes pasado. Esto lo llevamos adelante entre gente, bueno, que se postula o que se registra en nuestro portal. Y claramente es el número que vos indicabas, ¿no? Un 48%
1: de las
6: personas encuestadas, sí, aproximadamente la mitad. Indicaron que no cambiarían a una modalidad, no cambiarían trabajo, ¿no? A una modalidad 100% presencial.
1: Pero directamente rechazar el trabajo, rechazarlo.
6: Sí, efectivamente, el 64% rechazaría si no se adecua a, digamos, las pretensiones que tiene, ¿no? Y un 48% si esto fuera 100% presencial. La realidad es que, bueno, hay mucha gente que hoy está acostumbrada a un modelo híbrido. El modelo híbrido ha ido avanzando de manera, obviamente, después de la pandemia, ha crecido un montón. Para darte un ejemplo, el año pasado el 23% de las personas que encuestamos indicaban que trabajaban en esa modalidad y hoy ya es el 47%. Y, por ejemplo, el modelo presencial pasó de 63% a 33%.
1: Y eso quedó después de la pandemia, ¿no?
6: Y eso tuvo, un impacto muy grande después de la pandemia. Y hoy la modalidad de trabajo es un factor que es tan determinante como el salario o como las responsabilidades que se van a cumplir. Es una tendencia que va cambiando también para que te des una idea. Hay gente que no conoce, ¿no? Porque son jóvenes y no conocen otra modalidad de trabajo que no sea o la híbrida o la remota, ¿no? Por su situación, bueno, digamos que...
1: La pandemia ya se terminó hace rato, ¿no? Hace 6 años,
6: sí, pero
1: ya está.
6: Sí, exactamente. Hay algunas empresas que están volviendo a la presencialidad. Dentro de esta misma encuesta, el 70% de las empresas encuestadas manifiestan que es una necesidad puntual, ¿no? Volver a la presencialidad. Pero bueno, hay muchas empresas que están acomodando y también tienen que ver con la función particular. Obviamente cuando hablamos de comercio presencial, cuando hablamos de la industria, ahí no hay mucha duda, ¿no? Claramente la presencialidad tiene que ser al 100%, pero claramente hay muchas empresas que se adaptaron y que también les es funcional tener perfiles jóvenes, perfiles más profesionales que puedan trabajar también de esta manera, tanto híbrida o remoto. Es una realidad hoy.
1: ¿Y por qué eligen remoto? ¿Por qué? ¿Por qué prefieren quedarse en su casa?
6: Nosotros llevamos adelante esta encuesta no solo en Argentina, sino en todos los países donde tenemos operaciones, que son varios países de Latinoamérica, y principalmente está en una situación, un fenómeno donde las capitales o los grandes conglomerados sociales tienen las mejores ofertas laborales, y muchas veces el traslado, ¿no?, desde el hogar, que no es tan cerca, digamos, del punto de trabajo, lleva mucho tiempo, ¿sí? Tal vez una persona para ir a su trabajo puede tardar una hora y media, dos horas, que en total del día se hacen cuatro horas, en el caso de que no haya tráfico, y eso también impacta económicamente, impacta a nivel, digamos, de salud. Entonces, principalmente estas son las cuestiones que manifiestan las personas. De hecho, el 91% de las personas encuestadas

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1: Eduardo, hay que recordar que en el único lugar donde éxito viene antes de trabajo es en el diccionario. Y ese que decía, mira, yo sé, ¿cuánto es que no laburás vos? Y yo, mira, de la época de Néstor Kirchner, cobrando los planes de esa época yo. Pero no conseguiste el laburo, no salís. Lo que pasa es que son casi 26 años. No quiero perder la antigüedad.
2: Bueno, señores, noticias de las 8 de la mañana con el Mitre Informa Primero. 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
5: El cielo parcialmente nublado en Capital Federal y Gran Buenos Aires. La sensación térmica, 6 grados y medio. Argentina y Estados Unidos preparan un paquete de 7.000 millones de dólares para infraestructura. El gobierno anunciará en Nueva York un esquema de financiamiento destinado a obras de energía, minería y exportaciones. El proyecto tendría Argentina, LNG de YPF como caso testigo, con participación de organismos financieros estadounidenses. Tucumán gasta en la casta. La provincia norteña encabeza el gasto por legislador. Un informe de la Fundación Libertad calculó que el Poder Legislativo tucumano destina 3.725 millones de pesos anuales por cada banca, frente a un promedio nacional de 1.531 millones de pesos. En el otro extremo figura San Luis con 176 millones de pesos por representante.

0: Reiteramos el anticipo de Radio Mitre. Internaron al Piti Álvarez en la terapia intermedia del Hospital Tornú. En minutos será trasladado a una clínica privada que tiene convenio con la Obra Social de Sadaic. Desde el Hospital Tornú, Mercedes Ninzi, Mitre informa primero. Adrenalina.
1: Boca y Racing ya tienen fecha para un cruce clave por la Copa Argentina. El CNDC y la Academia se enfrentarán el domingo 27 de septiembre a las 17 en el Gigante de Rosito de Rosario por los cuartos de final. Boca llegará después de que la AFA rechazara el reclamo de Vélez y confirmara su continuidad en el torneo. Adrenalina, chica fina. Ahora tránsito con Fernando Martínez.
2: Gracias, perdón. Hay un accidente en la autopista de Lepiane, ocurrió a la altura de General Paz en dirección centro porteño. Hay reducción y demoras para ingresar a la ciudad también. Hay marcha lenta en la Panamericana, en la autopista del oeste, en el ingreso hacia Perito Moreno. Y en la ciudad, en Belgrano y La Rioja, y en Paseo Colón y Venezuela, hay cortes por accidentes.
1: Estamos en Villa María, en Córdoba, en el 95.7. La térmica 6 grados, cielo despejado. Aquí en Capital Federal y Gran Buenos Aires, cielo parcialmente nublado. La térmica 6 grados y medio. La humedad 72%.
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14: A las 8 y 13 minutos la temperatura en Buenos Aires es de 8 grados 8 décimas, 6 grados y medio la sensación térmica, máxima para hoy 18 grados.
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18: Un estudio muy interesante de la investigadora argentina Lucía Crivelli, de Fleni, y publicado en el Lancet, nada menos que en el Lancet, para personas de 60, 77 años, qué cosas tienen que hacer para mejorar su reserva cognitiva. Ejercicio físico supervisado 4 veces por semana, combinando aeróbica, fuerza, coordinación y equilibrio. Las cosas que vamos a decir las conocemos por separado, pero acá lo que te dice, o sea, haces las 5, es como realmente te da resultado. La segunda es un asesoramiento nutricional para hacer una dieta mediterránea, combinada con la dieta DASH, que es la dieta que nosotros siempre damos acá. La tercera es entrenamiento cognitivo computarizado. ¿Qué es? Hay juegos en la computadora, algunos que son gratis, que yo los voy a poner ahora en YouTube, que son Activa la Mente, Playing Mind, se escribe Playing Mind, Cognitest, Synapse Jean y Bot On, que trabaja en WhatsApp. Son ejercicios que vos haces. Yo me estuve metiendo algunos. Alguno me salió. Pero me metí con lo más fácil y a ver si lo más difícil funciona, ¿no? El cuarto sería control periódico de factores cardiovasculares. Presión, peso, glucemia y lípidos. Participación social sería el quinto, con encuentros grupales y seguimiento. Todo esto mejora la función cognitiva del 55% más. O sea, tu velocidad de procesamiento. ¿Se puede decir esto previene el Alzheimer? No, no está Fernanda de Moyano. Lo que sí mejora tu reserva cognitiva. Ahora lo voy a subir en el chat de YouTube. Okay. ¿Cuáles son el nombre de todos estos tests?
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15: Dolores Fonsi estuvo en el Festival de Cine de San Sebastián. Uh-huh. Y allí habló sobre la situación de la industria cinematográfica en nuestro país.
14: ¿Qué dijo?
15: Y dijo esto.
20: ¿Cuál es la situación en Argentina hoy? Nos vamos a quedar 5 horas.
21: Sí.
20: Tampoco tanto, en realidad se resume en una frase.
21: Pésimo.
20: Vengo del Festival de Santander y vengo acá, en estos encuentros se celebra el cine y se celebra la unión y conoces gente de la industria donde tratás de hacer uniones y puentes. Argentina está en un momento incapacitado de propiciar la otra orilla del puente. Está muy complicado. Dependemos de las plataformas porque ni siquiera se puede gestionar este tipo de coproducciones. Antes trabajábamos con Francia, Bélgica, Alemania. Entraban distintos fondos y sucedía que gracias al instituto que sostenía la gestión se lograba filmar películas pequeñas o no con estas coproducciones internacionales. Eso ya no es posible. No solo retiraron los recursos del Inca, sino que cortaron todo tipo de posibilidad de puente con otros países. Esa es la situación con el cine. Los libros, Mariana sabe bien, bueno, ahora una ley igual se cayó, pero intentaron también quitarle los subsidios a los libros, al teatro y así con todo en la cultura. Supongo que sabemos por qué es que la cultura, ¿no?, es la memoria, es la identidad de los pueblos, es el alma, gente desalmada gobernando, de matar lo poco de alma que queda.
15: Bueno, voy a hablar con una persona desalmada de este gobierno, con gente desalmada de este gobierno, según Fonsi. Carlos Pirovano es titular del Inca. Carlos, ¿qué tal? ¿Cómo le va?
22: ¿Qué decís? ¿Cómo te va?
15: ¿Cómo anda? ¿Bien?
22: Bien.
15: Bueno, ¿esto que dice Dolores Fonsi es así?
22: A ver, dijo muchas cosas. Vamos a tratar de contestar cada cosa.
15: Okay.
22: En primer lugar, que los apoyos se cortaron es falso. Mm. Literalmente es falso. Es decir, se están dando en general 5 veces más apoyos que los que se dieron en el 2023. En el 2023 se les dio 5 millones de dólares al cine, estamos dando aproximadamente 25 millones de dólares este año. Uh-huh. Así que no es que se da más nominalmente, se da más en términos reales, se da más en términos reales. Que no se filma, se filma, se está filmando normalmente. Este año ya tenemos 155 estrenos nacionales, de los cuales aproximadamente 30 estrenos son de la nueva gestión, es decir, rodados en la nueva gestión. Así que esto que decía también que no se rodaba es falso. Vamos a tener este año películas en San Sebastián, en Venecia, en Cannes, argentinas, en récord. Y estas películas se filmaron en el 24, 25... y estará así. El año que viene va a haber más películas que van a estar dando vuelta por ahí. Estamos dando convocatorias, ópera prima, película terminada, grandes audiencias, serie de televisión, por aproximadamente 15 millones de dólares, cosa que en la anterior gestión era cero. Porque no se da una ópera prima no se dio una ópera prima en toda la gestión anterior. Mm. Así que, no sé, a ver, el juicio de si tenemos alma o no tenemos alma es algo que determinará Dios, pero me parece que Dolores Fonsi tiene que informarse un poco más, eso sí.
15: ¿Y que cortaron los puentes con otros países para hacer coproducciones?
22: Hemos cerrado, a ver, no hubo ningún convenio en la gestión pasada. Nosotros hemos cerrado un convenio de coproducción, el desarrollo de producción con Paraguay. Hemos cerrado un convenio de coproducción con Brasil para hacer dos películas, una minoritaria brasilera y una minoritaria argentina. Y estamos cerrando ahora próximamente un convenio con Italia para también dos coproducciones, Argentina y Italia.
15: Carlos, ¿y por qué cree que los Dolores Fonsi de la vida mienten tan descaradamente? Porque uno escucha a Dolores Fonsi, pero escucha a muchos decir lo mismo.
22: Son las viudas de la gestión anterior. Es decir, estos son los que lucraban de la gestión anterior. Entonces, obviamente para ellos no hay rodaje, porque ellos no pueden ir a buscar al sector privado y pedirles el... Bueno, Dolores Fonsi sí, de hecho, hizo Belén 100% claro. Con Amazon, con Bezos. Lo que pasa es que le debe doler mucho eso. Sí.
15: Porque ella también, lo que escuché, ella dice, no, bueno, no nos queda otra que ir a las plataformas, ¿no?
22: Y bueno, a ver, lo que pasa es que nosotros no es que los empujamos a las plataformas, los empujamos a la audiencia. Entonces les estamos diciendo, tienen el subsidio, acrediten la audiencia, tengan películas con espectadores. Entonces terminan en Amazon, que es woke, que es claramente alineado a su ideología, pero además le duele porque es el capitalismo.
15: Claro. Claro. ¿Y por qué dice usted que lucraban? ¿Me puede dar, no sé, detalles de cómo lucraban?
22: Muy sencillo. Es decir, la única diferencia que nosotros hicimos en todo el sistema de subsidios fue que pedimos audiencia. Antes te daban 200, 300 millones de pesos por entregar una película. Nada más. Es decir, esa película, si después la gente,
15: si la veía alguien o no, no importaba. Pero ellos único... embolsaban 200 millones de pesos.
22: Exactamente. Nosotros lo único que estamos diciendo es, señores, esta película va a tener relación, el subsidio va a tener relación con la audiencia. ¿Qué es lo que dice la ley? La ley, que es del 94, establecía esto. Lo que pasa es que lo tergiversaron para poder hacer una asignación universal por productor.
15: Ok. Bueno, Carlos, le agradezco infinitamente. Gracias por haberme atendido.
22: Por favor, y la verdad es que es muy útil esto, porque de esa manera empezamos a encerrar las mentiras.
15: No, obviamente, qué sé yo.
22: Así que muchísimas gracias.
15: No, por favor. Carlos Pirovano, el titular del Inca, 8 y 24 minutos en todo el país.
16: Qué bárbaro, ¿no? Dolores Fonsi, mucha ideología complica el funcionamiento del cerebro. Sí. Yo me acuerdo que uno de los grandes defensores del cine argentino era este señor.
15: ¿Quién?
16: Alberto Fernández. ¿Te acordás lo que decía?
15: Ah.
0: Debe ser una mierda de serie, y cuando quiera ver una película argentina no se puede ver porque son todas una mierda.
15: ¡A la miércoles! Un gran defensor. ¡Ah, puta! De las películas de Dolores Fonsi y compañía. Gran defensor. No vi al tránsito, Fino Martínez.
1: Sí, Eduardo, hay un accidente en la autopista de Lepiane a la altura de Montiel, sentido centro porteño. Está complicando el ingreso desde Richeri y también toda la autopista Perito Moreno viene lenta hacia el centro. En la avenida Coronel Díaz hay reducción por el choque entre un colectivo y una moto a la altura de Libertador. En Lugones, a la altura del puente La Bruna, también hay reducción por un choque, zona de la cancha de River. Esto está afectando el ingreso desde la avenida General Paz. Y el último tramo de autopista Buenos Aires-La Plata, también con demoras por el caudal vehicular de hora pico. En cuanto a los servicios, trenes están operando a horario.
15: Muy bien. Monseñor Colombo, ¿qué tal? Buen día. ¿Cómo le va? ¿Cómo anda?
21: Buen día, Eduardo. ¿Cómo está?
15: ¿Cómo anda? Bien. Qué gusto saludarlo. Bien.
21: Igualmente.
15: Lo estoy viendo muy, pero muy activo, de reunión en reunión, preparando la visita del Papa.
21: Sí, ayer casi nos encontramos a la noche, pero terminó tarde nuestra reunión.
15: Sí.
21: Así que se lo dejé pendiente.
15: Sí, me dejó colgado.
2: No.
21: Sí.
15: Me dejó colgado.
21: Pero ustedes me reemplazan por la inteligencia artificial, no. Estuve escuchando yo.
15: Una bendición de la inteligencia artificial.
21: Sí, ya lo vi, ya lo escuché eso.
15: Es increíble la inteligencia artificial, es increíble. Sí, sí. Increíble.
21: Y ustedes ceden a los encantos, ese es el problema.
15: Monseñor, bueno, ¿de qué fue la reunión ayer?
21: Bueno, era una reunión más de naturaleza técnica, pero nos invitaron a los obispos para estar al tanto de las definiciones en torno a los feriados, en torno a los desplazamientos. Repasamos muy puntillosamente cada uno de los días, los recorridos. También era el espacio para que las jurisdicciones hicieran notar algunas cosas propias del lugar que vienen bien para saber. La verdad que fue un encuentro buenísimo, cada uno de los que estaba puso lo mejor, muy bien llevada la reunión adelante. La verdad que fue muy eficaz, muy productiva, fue hora y media, dos horas, pero de un trabajo permanente, ¿no?
15: Es que
21: la
15: todo tiene que salir, bueno. Todo tiene que salir impecable, ¿no?
21: Sí, esa es la conciencia del grupo que estaba, realmente todos. Realmente daba gusto. Uno dice, ya hay frutos de la visita del Papa, aunque tengamos después que estar corrigiendo una cosa u otra, ya estamos trabajando con un espíritu que es milagroso, diríamos.
15: ¿Le preocupa, Monseñor, que haya una utilización política, tanto del oficialismo como de la oposición, del discurso, de cada palabra del Papa?
21: No me parece. La verdad que lo que percibí es que cada uno de los actores está consciente de la importancia de la visita del Papa y se dan cuenta que, lógico, que cada palabra que haga el Papa, cada gesto puede tener interpretaciones, pero me parece que hay como una ponderación del acontecimiento de la visita por sobre esos hechos puntuales, ¿no?
15: Sí. Lo que pasa es que los discursos del Papa pueden ser interpretados de un lado o del otro, según sea, qué sé yo, por ahí habla de pobreza, dice, uy, claro, ves, está atacando al gobierno, está hablando de discapacidad, le habla al presidente Milei.
21: Nosotros ayer explicábamos eso, ¿no? Por ejemplo, el tema de la visita, que seguramente puede tener muchas lecturas, pero la visita al Cotolengo es visitar la sacralidad humana, ¿no? Visitar a esas personas que tienen una discapacidad severa o leve, mental o física, pero que están de algún modo en un lugar de la vida social de apartamiento, de muchas veces de mucha fragilidad, acercarse y revelar la dignidad de cada persona. Yo creo que eso, frente a eso, es como cuando Jesús se acercaba en los costados de los caminos. Él iba predicando, pero por los costados de los caminos lo llamaba el paralítico, lo llamaba el ciego, el leproso. Es decir, este dejarse llamar por el dolor del otro y ponerle un diálogo, una palabra, ¿no?, a eso. Yo, la verdad es que lo entendemos así los cristianos, y es cierto que estamos en un contexto donde hay medidas, donde hay situaciones que merecen ser profundizadas, visibilizadas, asumidas de una manera integral. Sí. Estamos conscientes de eso. Pero en este caso lo que se trata es de la visita como acontecimiento, ¿no?
15: Okay. ¿Y cómo se decidió justamente ir al Cotolengo? ¿Quién lo pidió? ¿Quién lo decide?
21: El programa original lo propone la conferencia.
15: La conferencia, okay. Sabe que para el gobierno es un tema muy sensible, ¿no?
21: Pero nosotros nos dimos cuenta que había muchas realidades que los papas van visitando y que tienen, incluso cuando va a lugares de mucha necesidad, puede ir a villas o puede ir a asentamientos.
15: Sí.
21: Buscamos un lugar donde una realidad humana poco tocada, inclusive a veces hasta por la misma iglesia, la afrontamos como solidaridad, pero después en la práctica son lugares donde estos pobres curas, estas pobres monjas, las tienen que remar muchas veces solos, ¿no?
15: Sí,
21: porque
15: sí.
21: A veces nos falta el día a día de seguirlo. El Papa está hoy, pero después se va.
15: Sí,
21: y nos toca a nosotros como sociedad hacernos cargo de ese dolor.
15: Sí.
21: Los de Don Orión es un milagro humano permanente, que este grupo de hombres y mujeres, voluntarios, curas, monjas, estén laburando así, ¿no?
15: Totalmente.
21: Poner de relieve eso. Sí. Yo creo que lo que buscamos no mandarnos la parte como iglesia, sino decir, como iglesia, lo decía el nuncio, me parece, en la conferencia de prensa, o lo decía en algún momento ayer a la mañana con nosotros, como iglesia no solo proclamamos, sino que esto lo estamos ya viviendo en la persona de estos curas, de estas monjas, de estos voluntarios.
15: ¿Y por qué le sugieren al Papa ir a visitar a los delincuentes, a devotos?
21: Bueno, ahí sobre ese tema yo creo que es muy importante. El Papa no entra en el mérito ni de la causa, ni de la sentencia, ni siquiera se propone perjudicar ninguna forma de los procesos pendientes o por resolver. Es poner un signo porque el Evangelio, Jesús dice, estuve preso y me visitaste. Es un signo de decir, voy al encuentro de esta realidad, les doy un mensaje de esperanza, los animo a que entiendan que la vida va por otro lado y que es posible cambiar el corazón, porque ya la libertad la han perdido, pero decirles, vos podés cambiar, vos podés ser otra persona. Es un signo también de tocar la carne humana en eso tan dramático que es la delincuencia. Pero, por supuesto, el Papa no entra en el aprecio del motivo, ni de la causa, ni siquiera exculpa o juzga, porque no es su deber, ¿no? Solamente pasa por la vida de esta gente como un anuncio, un pequeño anuncio. Esa es la misión de la Iglesia. Pero no nos metemos, y el Papa mucho menos entiende hacerlo, no nos metemos en la realidad carcelaria como un interferir con el Estado o tomar un partido, mucho menos eso.
15: ¿Y por qué no meterse en la carne humana? ¿Por qué no el mismo mensaje del Papa para con las víctimas de los delincuentes?
21: Bueno, porque eso hay muchísimos otros espacios que va a haber, que son las misas, los encuentros. Muchas de esas familias no tienen la privación de la libertad. En este caso hay un lugar concreto donde están destinados ellos, pero toda la familia, el mensaje para la sociedad entera, el Papa lo da permanentemente. Y hay reflexiones muchas veces de los papas en encuentros y en convenios o congresos que se hacen sobre esto a lo largo del tiempo, ¿no? No hay una preferencia de uno sobre otro, esto es claro. Lo que sí es poner este signo porque, diríamos, nosotros a veces hemos entrado mucho en una confrontación necesaria sobre lo justo y lo injusto, porque si no, la sociedad se va a pique. Sí. Pero después llega el punto de decir, bueno, esto, que esta situación que ya es irreversible, que la sociedad ha condenado, eso que hay en ese corazón de esa persona, todavía es posible tirarle una palabra, un aliento. ¿Se acuerdan de esa película? Ahora no me acuerdo el nombre, pero es de esta monja que dialogaba permanentemente con este hombre que estaba, fue Oscar a los 25 años, una película muy famosa, donde esta hermana estaba permanentemente apelando a la conciencia de este preso, ¿no?
15: Sí. Monseñor, entonces se decidió el 9 de noviembre, feriado nacional.
21: Sí, esto es una definición institucional del gobierno nacional, atendiendo a que se da de esta manera cauce a una visita tan importante, poniendo de relieve la visita, favoreciendo también que todas las jurisdicciones puedan acercarse y concurrir. Pero después se complementa con otras medidas de los gobiernos provinciales que tienen que ser confirmadas por el gobierno nacional, esto de
15: asuetos,
21: los llamados feriados provinciales. La palabra asueto nos han dicho que no es conveniente, no corresponde, porque limita la comprensión del alcance. Se habla de feriados provinciales o una figura, un feriado, diríamos, con una particular reforzamiento del Estado Nacional para que esas jurisdicciones puedan tener una extensión del día de otra manera, ¿no? Inclusive también se piensa, esto es una propuesta nuestra de la Iglesia y que algunos de los participantes también registraba, de otras jurisdicciones que son cercanas, por donde van a pasar, donde van a estar, de donde van a provenir los visitantes, que puedan tener algún tipo de consideración la participación en la visita.
15: Está bien.
21: Es muy difícil, claramente estamos en un organigrama, en un país federal, con legislaciones, con distintas determinaciones, pero muy buena voluntad, y ahí todo el mundo estaba buscando la forma de encontrar, conforme a la ley, conforme también a este concepto de no parar el país y de poder seguir con lo que hay que hacer para el desempeño normal de la sociedad, pero favoreciendo la llegada del visitante y de los visitantes al peregrino que viene, ¿no?
15: Una bendición para nuestro país que venga el Papa León XIV, realmente, ¿no?
21: Sí, sin duda. Va a ser una fiesta. Yo estos días los escuchaba a ustedes muy preocupados por lo que va a ser, y esto salía mucho ayer en la reunión, la alteración de los ritmos ordinarios. Pero creo que si le ponemos...
15: Yo lo que pido es paciencia a la gente.
21: Claro,
15: paciencia.
21: Exacto.
15: Son dos o tres días.
21: Sí, exacto. Este darnos cuenta, mirar el conjunto, mirar, es como cuando uno recibe en la casa un montón de parientes, ¿no? Y es una vez por año, bueno, esta vez es en 40 años.
15: Exactamente.
21: Pensemos que en 40 años vino un papa y nos ponemos todas las pilas para que estos tres días
22: sean los mejores de nuestra vida, al menos en esta parte de nuestras vidas.
15: Bueno, ahora sí le pido una bendición para nuestros oyentes.
22: Pero no de inteligencia artificial, ¿no?
15: No, la suya, la del presidente del Episcopado Argentino.
22: Bueno, porque si no María Isabel después me va a recriminar.
2: Lo pongo en el resumen blue.
22: Que el Señor los bendiga y los guarde, los cuide, los anime, los sostenga en la esperanza, los haga ser felices mientras buscan el bien para todos. En el nombre del Padre, del Hijo y del Espíritu Santo. Amén.
15: Amén. Gracias, Monseñor. Le mando un gran abrazo.
22: Un gran abrazo.
15: Y el gran cariño de siempre. Gracias.
22: Gracias para todos.
15: Gracias por ser nuestro amigo. Gracias.
22: Gracias. Hasta pronto.
15: Marcelo Colombo, el presidente de la Conferencia Episcopal Argentina.
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0: El cielo nublado en Capital Federal y Gran Buenos Aires. La sensación térmica 6 grados 7 décimos. Queja de los artistas al gobierno por la falta de ayuda al cine. En el marco del Festival de San Sebastián, Dolores Fonsi calificó de pésima la situación de la cultura y afirmó que la reducción de recursos del Inca también dificulta las coproducciones internacionales. Lali y Ricardo Darín habían declarado algo similar. En diálogo con Radio Mitre, el titular del Inca, Carlos Pirovano, recogió el guante.
1: Se están dando en general 5 veces más apoyos que los que se dieron en el 2023. En el 2023 se le dio 5 millones de dólares al cine. Estamos dando aproximadamente 25 millones de dólares este año. Estamos dando convocatorias, ópera prima, película terminada, grandes audiencias, serie de televisión, por aproximadamente 15 millones de dólares, cosa que en la anterior gestión era cero. Así que el juicio de si tenemos alma o no tenemos alma es algo que determinará Dios.
0: Solovan renunció el juez y crece la incertidumbre sobre el juicio. El magistrado Fermín Ceroleni dejó su cargo mientras continúa el proceso por la desaparición de Loan Peña. El abogado de la familia advirtió sobre las consecuencias que podría tener el cambio de juez. Hoy declaran 5 nuevos testigos. La AFA suma una nueva copa al calendario del fútbol argentino. Desde 2027 se disputará la Recopa de Campeones, un triangular que enfrentará a los ganadores de la Copa Argentina, la Supercopa Argentina y la Supercopa Internacional. Además, las semifinales y finales de los torneos locales volverán a jugarse en estadios neutrales con ambas hinchadas. En 2027 habrá 8 títulos.
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3: Y atención porque hay un accidente en la avenida Lugones a la altura del puente La Bruna, zona de la cancha de River. Esto complica el ingreso desde la avenida General Paz. También en la autopista de Lepiane ocurrió un choque a la altura de General Paz en dirección centro porteño. Hay retrasos para ingresar desde Richeni en este caso. En Coronel Díaz y avenida del Libertador chocaron una moto y un colectivo. Hay un operativo del SAME y atención usuarios de subtes en la línea E, opera con demora.
0: Estamos en Goya, Corrientes, en la 104.5, 7 grados 5 la temperatura, cielo algo nublado con humo. En Capital Federal y Gran Buenos Aires, cielo nublado. La térmica 6 grados 7 décimos, humedad 71%.
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1: Esos dos vecinos que estaban peleados desde la época de la pandemia, cuando uno de ellos usó la mitad de un corpiño que usaba su esposa para hacer un barbijo, y descubrió que su vecino tenía la otra mitad.
2: Bueno, señores, atención con el anuncio que va a hacer Willy ahora con Galicia, porque hay histórico alivio impositivo para la clase media en la ciudad de Buenos Aires. Dale.
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2: Sí, Willy. Acaba de anunciar Jorge Macri, el jefe de gobierno de la ciudad de Buenos Aires, Eduardo, la baja del impuesto a las patentes para 6 de cada 10 vehículos y el resto va a pagar lo mismo. Recordemos que parece que hubo inflación cercana al 30%. Lo acaba de anunciar. Dice, en sus declaraciones dijo que en el 2027 en la ciudad nadie va a pagar más patente que este año, nadie, y de 1.630.000 autos, 6 de cada 10 van a pagar menos. Esto lo hace en el marco de un ajuste de la estructura que hizo también para mantener las cuentas públicas equilibradas, porque detalló que redujo la planta administrativa de la administración un 15%, equivalente a casi 9.000 cargos administrativos, su punto más bajo en 10 años. Eliminó, dijo también el jefe de gobierno al momento del anuncio, casi 360 cargos gerenciales, disolvió 6 fondos y fideicomisos ineficientes y cerró 40 comedores fantasma que representaban una erogación anual de 16.000 millones. También se impulsaron las concesiones y dijo también Jorge Macri que hay más de 230 activas y 60 en proceso. Y en el detalle de la aplicación de las medidas relacionadas con las patentes, un 50% del parque automotor, es decir, 824.000 vehículos, va a pagar menos que este año. El restante, hay 40%, es decir, 654.000, que va a pagar exactamente lo mismo que pagó durante el 2026. Recordemos que hubo inflación de vuelta de casi 30%. Y el 10% restante, 152.000 vehículos, dejará de pagar el impuesto, ya que se amplía el beneficio de la exención por antigüedad, que pasa de 25 a 20 años. Es decir, si vos tenés un auto, hay mucha gente que tiene, porque el parque automotriz es bastante viejo en la Argentina, de 20 años de antigüedad, ya directamente.
4: Mira, te doy un ejemplo. Un Chevrolet Corsa del 2006 hoy paga 14.700 por boleta. Desde el año que viene no va a pagar nada, porque ya tiene más de 20 años y queda exento. Por ejemplo, un Volkswagen Gol del 2014 hoy paga 17.600 por boleta y va a pagar lo mismo el año que viene. Un Fiat Cronos del 2020 hoy paga 110.900 pesos. El año que viene va a pagar 56.800, o sea, una reducción del impuesto de casi el 50%, 49%. Un Peugeot 208 del año 2023 hoy paga 136.500 pesos. El año que viene va a pagar 87.800, o sea, una reducción del impuesto del 35%. Y casi 50.000 pesos menos. Y un Renault Kwid del año 2025 hoy paga 134.300 bimestral. El año que viene va a pagar 72.000. Y los que son autos eléctricos y los híbridos, atención con esto porque es muy importante. Para seguir reduciendo la contaminación ambiental y sonora en la ciudad, de los vehículos eléctricos van a continuar exentos del pago del impuesto. Los híbridos tendrán el mismo beneficio que hoy, o sea, exención total durante los primeros 2 años. En el tercer año se comienza progresivamente a pagar la boleta de patente en los híbridos.
2: El esquema de Eduardo es el mismo a nivel nacional, es más, que deberían repetir otros distritos, que es bajar gasto, bajar impuestos, bajar gasto, bajar impuestos, manteniendo cuentas públicas en orden.
4: Obviamente.
2: Tan simple como eso.
4: Cerramos.
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1: Pues muy bien. Un amigo me decía, yo tengo un Sentra. Ah, Nissan, Sentra, no Sentra. Sentra el agua, Sentra el frío. No.
4: Mercedes Lindsay.
5: Sí, Eduardo, mira, seguimos con las novedades de la salud del Piti Álvarez, que como ustedes, como adelantamos en Radio Mitre, está internado desde la madrugada en el Hospital Tornud, aquí en Paternal. Bueno, primero, en esto, él está, sigue en terapia intermedia. Hay un policía en la puerta de la habitación donde está internado. Está monitoreado, o sea, le está conectado un monitor para controlar su actividad cardíaca. El Ministerio de Salud de la Ciudad de Buenos Aires sacó un comunicado donde dice que el Piti Álvarez fue internado por un cuadro de deterioro cognitivo e hipertensión. Aparentemente le salía mucha sangre por la nariz y por la presión alta, ¿no? Y lo que pude averiguar es lo siguiente. La familia, él estaba en el departamento de Leche Carita, estaba la familia, la policía, llaman al SAME, lo va a buscar el SAME, y el SAME lo trae acá a la madrugada con un policía en en la misma ambulancia, que ahora sigue de consigna en la puerta.
4: Okay.
5: Y espérate, escuchemos primero a Sebastián Quejeiro, que es su abogado, y después te voy a contar algo muy muy interesante que te lo voy a contar en primicia. Escuchemos a Quejeiro qué me decía.
6: Ayer Cristian estaba muy alterado, la hermana le sacó las llaves del auto, perdía mucha sangre en la nariz, que eso entiendo por la presión que la tenía por las nubes, y está en terapia intermedia. Después de ahí entiendo que lo iban a trasladar, hay unas comunicaciones con su obra social, que es la de SADAIC, a unos estudios que se indicaron en la curatela. Respecto al juicio, no llegó ninguna notificación que está suspendida, suspendido. Me parece que sería un montón que quieran seguir con el estado de Cristian así, pero...
5: Bueno, ahí escuchabas a Sebastián Quejeiro, su abogado, que vuelve a reiterar que no quiere que siga el juicio, lo que está diciendo en el último tiempo.
4: Está bien, bueno, el juicio va a seguir igual.
5: Sí, sí, obviamente.
4: Aún con el estado de salud, eso no importa.
5: Claro. Y te cuento algo. Vos sabés que cuando lo va a buscar la ambulancia del SAME, bueno, lo traen para acá y uno de los ambulancieros es músico y es de Lugano. Y el músico le cuenta y él le regaló la armónica.
4: Mirá vos qué bien.
5: Mientras venía la ambulancia, imagínate lo que fue para el ambulanciero tener la armónica del Piti Álvarez.
4: Bueno, sí,
5: pero ponele, es músico de Lugano, no se acordó en ese momento que había asesinado a alguien. Y bueno, y los motivos por los que lo trajeron, además de la presión alta, todos sabemos cuál es, ¿no?
4: Sí.
5: El tema del consumo. No, okay. Tengo los detalles, pero no los voy a dar porque después se arma quilombo.
4: Okay.
5: Pero tengo los detalles porque lo trajeron.
4: Gracias Michita, un beso grande.
5: Un beso, cariño a todos.
4: Saludos. Hasta luego. Siempre hay que recordar que Piti Álvarez es un tremendo asesino, ¿no?
7: Sí.
4: Intentó, ¿no? La música, qué sé yo, pero...
7: Que intentó durante muchos años evadir el accionar de la justicia, estuvo internado, estuvo en el complejo federal penitenciario de Ezeiza, alegando que no podía afrontar un debate oral, hasta que el fiscal Sandro Albaralde, que hizo un gran trabajo, determinó que dio un recital en Córdoba, si no me equivoco, de más de tres horas, con
4: pero
7: lo cual
4: tuvo
7: dijo...
4: ningún problema. Ningún
7: exactamente.
4: Problema.
7: Si está en condición de afrontar esa situación, está en condición de afrontar un debate oral.
4: Totalmente.
1: O sea que mi hijo siempre me decía, la única manera que tenés vos de hacer plata con la música es vendiendo la guitarra.
4: Bueno, está en línea Juan Pablo Quinteros, el ministro de Seguridad de la provincia de Córdoba. Qué gusto, Juan Pablo, ¿qué tal? ¿Cómo le va?
8: ¿Qué tal, Eduardo? ¿Cómo le da? Buen día.
4: Un gusto muy grande. Bueno, ayer estuvo también en la reunión que tiene que ver con la visita del Papa, ¿no? ¿Me cuenta detalles?
8: Sí, efectivamente, asistimos con el intendente Pasearí, los ministros Calvo y Siciliano, y bueno, por supuesto, en representación del Ministerio de Seguridad, con la secretaria general de Presidencia, Karina Milei, con Alejandra Monteoliva, ministra de Seguridad. Ya empezando, por supuesto, gente del arzobispado, estaba Monseñor García Cuerva, y bueno, ya empezando a definir esto, que ya quedan solamente 48 días para que llegue su santidad, Córdoba tiene el privilegio de ser el único lugar del interior del país en donde lo vamos a tener, con lo cual estimamos que la presencia de delegaciones de las provincias del norte, de Cuyo, va a ser realmente muy importante. Sí, claro. Y nos preparamos para un evento único, quizás el de mayor masividad en la historia de Córdoba, porque si bien el Vaticano estima que en la misa, en lo que era el área material Córdoba, lo van a recordar quienes peinan algunas canas, porque fue donde hizo la misa Juan Pablo II, y en su momento juntó 500.000 personas, el Vaticano estima 750.000, nosotros creemos que van a ser más, y bueno, luego se va a trasladar hasta el arzobispado, por supuesto el tradicional Papa Móvil para trasladarse por las calles de Córdoba, en el arzobispado va a hacer un saludo a la gente que esté en ese lugar, eso está en un lugar muy céntrico, y luego un evento en la catedral, y a las 5 de la tarde ya estaría regresando a Buenos Aires, pero bueno, van a ser horas para nosotros muy intensas, para quienes profesamos la fe católica, y para todos, en realidad va a ser un evento absolutamente trascendente e importante, y que Córdoba haya sido elegida para nosotros es motivo de orgullo y responsabilidad, porque hay que brindarle seguridad no solamente al Santo Padre, sino a los cientos de miles de argentinos que estén ese día aquí.
4: Claro, estaba leyendo que, por ejemplo, las reservas para departamentos, hoteles o pasajes para ir a Córdoba son impresionantes, han crecido de una manera brutal.
8: Sí, es la capacidad hotelera. Ayer hablaba con el presidente de la Agencia de Córdoba Turismo, la capacidad hotelera está a pleno durante esos días. Seguramente vamos a tener que buscar escuelas también para poder albergar. Hay colegios, escuelas religiosas de otras provincias que Opa. Ya tienen sus tours armados para venir. Por supuesto, esto es un evento que excede cualquier lógica y cualquier claro. situación normal. Esto es de una magnitud que uno ni siquiera puede prever. Por eso es tan complejo el operativo de seguridad, porque nosotros en una cancha de fútbol sabemos que si entran 60.000, el aforo es 60.000 y nos preparamos para esa cantidad. Claro. Pero nosotros acá tenemos piso, no tenemos techo. ¿Cuántos cientos de miles pueden venir? No lo sabemos. Ojalá que vengan, que sean muchos, que sean todos los que puedan venir a Córdoba, van a ser recibidos con los brazos abiertos. Y aparte el operativo de seguridad no solamente son esos eventos que le dije, sino también nuestras rutas, ¿no? Cuidarlos en las rutas de Córdoba desde que llegan hasta que se van, y vamos a trabajar con las otras policías de las provincias limítrofes y de las provincias que sabemos que van a venir, para que aquel peregrino, aquel fiel que quiera venir a ver a su santidad, lo pueda hacer en paz y en tranquilidad.
4: Juan Pablo,
8: los feriados nos ayudan mucho también, ¿no?
4: A ese punto quería ir. El 9 ya sabemos que es feriado nacional en todo el país. Ahora, después va a haber feriados locales. El 10.
8: Efectivamente.
4: El 10 va a estar en Córdoba, ¿no? El 10.
8: El 10 es feriado, okay. El 10 va a ser declarado feriado en Córdoba.
4: Ok.
8: Con lo cual vamos a tener un fin de semana súper largo, claro. Sábado, domingo, lunes, martes.
4: Claro.
8: Eso va a facilitar también la venida de gente del interior y también de otros países, sabemos que así va a ser. Okay. Y efectivamente, Córdoba, toda la provincia de Córdoba va a ser feriado. Y también le quiero decir algo, porque quizá eso no quedó muy claro. Todas aquellas provincias que deseen adherir al feriado nacional, con comunicarlo a la Nación, eso tiene que salir por ley, con comunicarlo a la Nación también van a poder adherir ese día como feriado nacional.
4: Ok, y también las provincias cercanas a Córdoba también pueden declarar feriado local.
8: Sí. Bueno, a ver, nosotros teníamos la posibilidad de declarar un asunto administrativo, pero era solamente para el sector público, con claro, lo cual claro. El resto de la actividad va a ser normal, y nosotros necesitamos, a ver, creo que aquí en Córdoba estamos demorando un poquito en tomar conciencia de lo que va a ser la visita de su santidad.
4: Monumental.
8: Claro, imagínese la expectativa, la euforia, la algarabía de la gente que lo va a querer ver, no solamente la misa. A ver, no todos los días pasa el Papa por la puerta de su casa o por la esquina de su casa, ¿no? Entonces, vamos a querer estar todo ahí. Yo era, no era tan chico, en la red iba a decir que era chico, pero iba a mentir cuando vino
4: en el 87,
8: Juan Pablo II.
4: ¿Cómo lo recuerdo?
8: Pero Juan Pablo, cuando Juan Pablo II vino en el 87, visitó más de 10 provincias.
4: Claro.
8: Acá el único lugar del interior casi
4: fueron
8: Córdoba, 6 con
4: días.
8: Lo cual. Fue una visita mucho más larga, con muchas más provincias, pernoctó en Córdoba. Yo recuerdo haberlo visto en el mismo balcón del arzobispado en el que va a salir en esta oportunidad el León 14 a saludar. Bueno, va a ser, en el transcurrir de los días vamos a ir tomando conciencia de lo que significa, y por supuesto cada vez que hablamos con la gente de la Agencia de Córdoba Turismo y nos cuentan la cantidad de expectativas de

0: Bueno, nosotros nos preparamos para un evento muy importante con muchísima responsabilidad. Vamos a estar a la altura de la circunstancia y estamos absolutamente seguros que eso va a ser una fiesta para toda la Argentina y, por supuesto, con la expectativa del mensaje del Papa, ¿no? Un Papa
1: Claro.
0: que claramente tiene un mensaje de encuentro que creo que para esta época la Argentina va a venir muy bien.
1: Ahora, qué impresionante, ¿no? No sé si usted lo pensó, en el 87 usted estaba mirando el balcón, un papa en el balcón, ahora va a estar al lado de un papa.
0: Sí, a ver, a cargo de la seguridad de lo que es toda la provincia de Córdoba, con lo cual no me siga cargando cruces en la espalda, porque la verdad que ya llevo mucha mochila, pero sí, lo hacemos con
1: Sí.
0: mucha responsabilidad. Acá en Córdoba hemos hecho eventos muy grandes, nunca nada como esto. Esto excede todo. De esto se trata de administrar cientos de miles de personas que van a querer manifestar su euforia por la visita del Papa. Esperamos
1: Y es como
0: que
1: usted
0: todos estemos a
1: dice,
0: la altura de las
1: cuidarle la
0: circunstancias.
1: vida al Papa, ¿no?
0: Es cuidarle la
1: Es
0: vida al
1: su
0: Papa
1: responsabilidad.
0: y
1: Al rey.
0: proteger a todos los que vengan a
1: Claro,
0: Córdoba, ¿no?
1: claro, claro.
0: Si Córdoba tiene 2 millones de personas que vienen a ver el Papa, esas 2 millones de personas tienen que llegar e irse de la misma manera que
1: Por
0: vinieron,
1: supuesto.
0: felices, contentes y con el alma llena.
1: Juan Pablo, gracias, ¿eh? Gran abrazo.
0: Gracias a usted, que tenga buen día, hasta
1: Juan
0: luego.
1: Pablo Quintero es el ministro de Seguridad de la provincia de Córdoba. 9:04 en todo el país. No me cargue de cruces, me dijo.
2: Por favor.
1: No, no me cargue de cruces. Bueno, María, la temperatura y pronóstico del tiempo.
2: 9 grados 6 es la actual temperatura, 8 y medio la sensación térmica, hace frío, el cielo está parcialmente nublado y para hoy se esperan 18 de máxima, Edu.
1: Muy bien. Sí, decime,
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3: Ese que dice, ¿qué te pasa que tenés esa cara de cansado? No, no me hablé. O sea, hay un laburo de albañil. De albañil, sí, a las 7 de la mañana ya tengo que estar ahí. Te lleva un camión, por ejemplo, con cemento y te la pasas descargando cemento y descargando cemento y descargando cemento. Termina el camión de cemento, te aparece un camión lleno de ladrillo y tenés que descargar ladrillo, ladrillo y ladrillo hasta las 6 de la tarde. Che, ¿y hace mucho que estás haciendo eso? No, empiezo el lunes, pero ya estoy cansado.
1: Informativo 2 minutos.
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10: El cielo cubierto en Buenos Aires, la térmica 6 grados 8 décimos. Fuerte advertencia del premier británico ante la ONU. Andy Burnham ratificó la posición de Londres sobre Malvinas y afirmó que el Reino Unido se mantendrá firme frente a cualquier amenaza contra sus territorios de ultramar. El canciller Pablo Kirno respondió y reclamó retomar las negociaciones por la soberanía. Danica cierra su histórica planta de Lavallol tras casi 2 años en picada.
11: Por el cierre definitivo de la empresa de margarinas Danica, los últimos 30 trabajadores de la fábrica resisten al cese de actividades. Así lo señaló Sebastián, en diálogo con Radio Mitre, quien mostró preocupación por la situación.
12: Nos encontramos con esta
7: realidad de que ahora llegamos a la planta y está cerrada y que ellos argumentan que van a cerrar y que no quieren abrir sus puertas a partir del día 30 de septiembre. Y nosotros somos 30 y algo, 31, 33 personas más o menos aproximadamente lo que estamos. La realidad es que veníamos trabajando bien, veníamos teniendo la producción normal como años anteriores y de un momento a otro la empresa decide vaciar la planta, llevarse toda la producción a otro lugar.

0: y dice que no quiere continuar con la producción. Lo que nosotros venimos a hacer es a plantear que la alternativa, la única alternativa ante una situación no sea el cierre de la planta, sino que piensen en los puestos de trabajo y en la gente.
1: Desde Lavallol, Maura Rosales, Mitre informa primero.
2: Echaron a Federico Higuaín tras un incidente con una árbitra. El ex futbolista argentino dejó de ser entrenador del segundo equipo del Columbus Crew luego de un episodio ocurrido durante un partido de agosto. La asociación de árbitros denunció que el hermano del Pipita tomó de la mano a la jueza y realizó un comentario considerado sexista.
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4: Hay congestión en toda la autopista Perito Moreno, sentido centro porteño, desde la cancha de Vélez hasta ingresar a la 25 de mayo. Un tránsito lento también en la General Paz, en ambas manos, entre Mataderos y Villa Devoto, con tendencia que se mantiene en dirección Río de la Plata hasta ingresar a la avenida Lugones. En la ciudad de Córdoba y Concepción Arenal hay un corte parcial por un accidente también en Calasanz al 300.
2: Estamos en Concepción del Uruguay, en Entre Ríos, en la 90.5, 8 grados 8 la temperatura, cielo despejado. Aquí, en Buenos Aires, cielo cubierto. La térmica 6 grados 8 décimos y la humedad 70%.
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9: Eduardo, buen día. Antes del Rodrigazo había un país, el peronismo lo destruyó. Eso es lo que fue 1973 en adelante. El peronismo. Gracias.
10: Sí, buen día. Para poderse trasladar, cuando uno tiene que tomar tres medios de locomoción, tiene que tener otro sueldo aparte, señores. Buenos días.
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13: Bueno, me voy rápidamente con Yasmine Abraham. Está en Luján. Yasmine, muy buen día.
14: Sí, muy buenos días, Eduardo. La verdad que el país está revolucionado con la llegada del Papa y específicamente Luján. Luján va a ser la protagonista el día miércoles 11 a las 10 de la mañana. Se va a celebrar una misa en la plaza de la Basílica Nuestra Señora de Luján. Bueno, te cuento, el tema de la capacidad hotelera. Me vine y dije, ¿qué va a pasar con los hoteles? ¿Cuánto claro. está una noche? Bueno, está en suspenso el tema de hacer la reserva en los hoteles. Primero quieren ver una resolución que tiene que salir desde el municipio porque creen que 6 cuadras a la redonda de la basílica va a estar cerrada. Va a ser una especie de corredor sanitario donde van a pasar las ambulancias. Bueno, hay voces en contra y a favor porque hay muchos comerciantes que parece que van a tener que cerrar sus puertas. Bueno, esperan esta fecha.
13: Es ese día, qué sé yo.
14: Para vender todo, sí, bueno. El tema de la capacidad hotelera y si uno quiere hacer una reserva. Los hoteles están recibiendo entre 80 y 100 llamados por día de todo el país pidiendo cotizaciones. No se está dando cotizaciones. Se anoten una lista de espera y les dicen que los van a estar llamando entre 20 y 15 días antes del 8 de noviembre. Hoy, como para tener un parámetro, no me quisieron pasar precios ni nada, pero hoy, para tener un parámetro, si yo me quiero quedar una noche en Luján, una doble en un hotel 3 estrellas con desayuno incluido sale entre 100.000 y 130.000 pesos. Yo creo que estos valores cerca de la fecha van a aumentar bastante.
13: Obviamente.
14: Bueno, sí. Todo, o sea, recorrí los hoteles de la zona, caminé varias cuadras y todos me contestan lo mismo. Cotizaciones recién en 20 días antes de la fecha. Estamos anotando listas de espera de todo el país y algunos llamados del extranjero, que justo es gente, turistas que van a estar en esta fecha en Buenos Aires y van a venir por la llegada del Papa. y los comerciantes están esperando esta resolución del 15 de octubre, cuando les van a avisar si van a tener que cerrar sus puertas, porque va a ser un descontrol. O sea, va a ser una cantidad inmensa de gente. Se calcula que 2 millones de personas. Así que bueno, está todo Luján esperando la llegada del Papa. Y como dato también, por día cortan las cuadras que rodean a la basílica, porque se está la cortan una hora porque se está cambiando la luminaria y el sistema de cámaras. Así que Luján se prepara para lo que va a ser uno de los eventos históricos del país.
13: Gracias, Yasmine. Beso grande. Bye.
14: Hasta luego.
13: Hasta luego. 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
13: Sí, Juan.
16: Bueno, queridísimo Eduardo, vamos a contarle y adelantarle a la gente de Radio Mitre que vamos a estar el viernes en París con la llegada del Papa León XIV, que va a ser la previa, si quiere, o su último viaje europeo previo a Latinoamérica aquí por Francia. Y va a ser un viaje también muy importante. Y vamos a contarle también un poco cómo es el sistema de seguridad, cómo se mueve el Papa, cómo va a ser en la previa de lo que es el momento, bueno, esperado por los argentinos, que es la visita a nuestro país sobre noviembre. Pero va a ser un hecho importante y vamos a estar sobre todo viernes y sábado en París, donde, repito, va a estar el Papa León XIV. Temas internacionales a saber en el día de hoy, rapidito, Eduardo. La conmoción, por lo menos en las portadas o en cabeza en los diarios internacionales, con el discurso del presidente Donald Trump en el día de ayer y esta especie de sacudón que hizo a la ONU directamente, porque incluso el New York Times dice que la visión de poder donde el que gana es el que manda, y esto nada tiene que ver con las Naciones Unidas. Incluso Antonio Guterres, que se fue, habló previo al presidente Donald Trump, y el presidente Donald Trump le dijo, bueno, sabe que poco tiene que ver con esta nueva estructura geopolítica que tiene el mundo. Así que es el dato importante y que reflejan esta mañana los principales diarios. Y el otro tema es la cuestión de Medio Oriente, la decisión o este dicho de vamos a aniquilar Irán, pero lo cierto es que el sitio Axios, que es un sitio muy prestigioso de los Estados Unidos, está revelando las negociaciones, incluso que van en muy buen término. Estamos hablando de negociaciones delegados del presidente Donald Trump con los delegados iraníes. Y me quedo con esto, porque tenemos poco tiempo en el día de hoy, con un dato para mí muy importante, que nosotros lo decíamos temprano. Hoy, si uno lee The Times, The Telegraph, Independent, The Objective, los diarios británicos, cuentan los pormenores del encuentro entre el primer británico Burhan y el presidente Donald Trump. Hubo incluso discusiones entre los presidentes o los mandatarios por la cuestión de la soberanía de la isla Chagos, ¿no? Que se la pasó el Reino Unido a Mauricios. ¿Por qué es este dato importante? Porque Trump estaba enojado que le haya dado este archipiélago los británicos. Y Burkman le habló de Malvinas, diciendo que va a insistir con la soberanía que tiene el Reino Unido sobre, repito, las Islas Malvinas, las Islas Argentinas. En la conferencia de prensa, Trump, se refirió a esta disputa y a esta decisión del Reino Unido. Y nada dijo de Malvinas. Es decir, si no dijo nada, no estaría apoyando, por lo menos públicamente, lo que le pidió el premier británico. Los diarios, repito, británicos, están señalando esto, y para la Argentina me parece que si no se pronunció y no apoyó al Reino Unido pese a las exigencias del primer ministro, es un dato de que el presidente Trump, por lo menos, no se quiere expresar en este caso a favor del Reino Unido. Para mí es un temón, que no ha hablado Trump de la situación de Malvinas, cuando le fue y le insistió, mire, las Malvinas son nuestras. Y entre los periodistas, calladito, no dijo nada el presidente Donald Trump.
13: Gracias, Juancito. Hasta mañana.
16: Hasta mañana.
13: Cerramos.
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13: Sí, Leandro.
18: Bueno, Eduardo, ¿qué impacto tuvo la presencia de River en el comité ejecutivo de la AFA? La verdad que para River no fue positivo, porque le dijeron que las mismas ideas que llevaron ayer van a ser analizadas y tratadas con vistas a la temporada del 2028, ya que todas las competencias del año que viene, del 27, ya habían sido definidas con antelación. Es que River fue con la idea un poco de cambiar el formato de las competencias, con una reducción gradual de los equipos de primera y que las reglas no se modifiquen mientras el torneo transcurre. Excelente idea, pero ¿alguien cree que de pronto un grupo de equipos va a querer irse a la B como si no pasara nada? Están muy cómodos con el torneo de 30. Después fueron con, reordenemos el calendario y la ventana de mercado de pases, porque la verdad que la última ventana fue un espanto, que dura 3 meses, es eterna, pero siempre estamos desfasados y en desventaja con los mercados más potentes, sobre todo con Brasil. Bueno, en la AFA dijeron que esto se va a corregir en el 2027, propusieron rediscutir los roles de los que conducen el arbitraje argentino, crear un comité independiente que audite. Bueno, evidentemente Beligoy está cada vez más cuestionado, pero el tipo sigue ahí. Hace 2 años que Beligoy atiende los dos mostradores en la casa del arbitraje argentino, y después se planteó lo de la generación de recursos de AFA, reformular el modelo de derecho de televisión, tanto a nivel nacional como internacional, que es una discusión de larga y vieja data, sobre todo porque River y Boca, la plata de la tele, si bien es un buen número, para la torta grande no le significa nada. Bueno, acá hay que ver a futuro quiénes acompañan, porque River había roto relaciones y ayer se encontró con algunos cruces, algo lógico que iba a pasar con las espadas fuertes de la AFA. Yo insisto, ¿alguien va a querer cambiar el formato? Formato con el que todos se sienten cómodos, formato con el que River casi sale campeón. Sí. Porque en mayo River estuvo a 20 minutos de salir campeón. Claro. Con este formato. El tema arbitral, ¿alguna vez cambiará? Y ojalá, porque la verdad que el arbitraje argentino así no se aguanta más. Pero River ahora, y con esto cierro, River ahora va a la AFA a hacer lo que tendrá que haber hecho del día 1. Desde el día 1 era así, la pelea desde adentro, no desde afuera. No salir a romper para la tribuna. Digo, por el peso de la historia que tiene River. Y porque River, más allá de lo deportivo, hoy para mí en la Argentina es un club modelo. Es un club que puede invertir, es un club que hace obras, es un club que tiene la cancha cada vez mejor. Digamos, por todo eso creo que River puede plantarse de otra manera. Pero también hay un tema. Hasta ahora, en lo que va del año, en River la pelota no entró. Entonces, si la pelota no entra y vos estás afuera del AFA, lo más probable es que te vaya como te está yendo.
13: Dale.
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21: Es así como.
22: Por millón. Muy bien, ¿qué pasa con el adelgazamiento que está ocurriendo en el mundo a partir de los GLP-1, este adelgazamiento de mucha gente? Te cuento cambios que van más allá del adelgazamiento. Se venden el 11.5 menos snacks salados y 7% menos de gaseosas en Estados Unidos.
13: Mirá vos.
22: Menos gasto en comida rápida, cafeterías y restaurantes, 8%. 35% de los usuarios piden porciones más pequeñas o no. Porción para compartir.
13: Bravo.
22: El 73%, bueno, la que veo muy buena es la industria de la indumentaria, porque como cambiaron detalle, claro. El 70% no tuvo un cambio significativo de detalle y el gasto aumentó el 10%. Ahora, la nota de hoy, que tiene que ver con la cirugía, la pérdida de volumen facial, flacidez corporal y caída transitoria de cabello hizo que le fuera muy bien a la dermatología, tratamientos estéticos, cuidado capilar y cosmetología, porque hay caída de cabello transitoria, que después se va, pero la gente aprovecha, ya se me venía cayendo, se cayó un poco más, bueno, me hago tratamiento capilar. Los gimnasios y también la nutrición. Ahora, el tema es, una persona adelgaza, se le cae la piel, ¿no? La piel, si vos tenés más de 30 kilos, que bajaste más de 40 kilos, si tenés más de 20, 30 años, es posible que quede flacidez. Entonces, ¿cuándo operarse? Si una persona baja 50 kilos, se ve el colgajo y se lo tiene que sacar ya. Bueno, la recomendación que desde hace muchos años sabemos es, no te conviene hacerlo ahora. Esperá 6 meses, un año, porque después del primer descenso, bajaste 50, después subís 10 o 15. Y te mantenés. Entonces, ahí sí te puedes operar. Tenés que operar 3, 6 meses y 1 año. Si te operás enseguida, corres el riesgo de que esa cirugía fracase. Y no fracasó la cirugía, fracasó el momento en que se hizo.
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23: Sí, Gaby. Gracias, Edu. Algunos títulos judiciales hasta ahora. Primero, piden indagar, esto en la página web de fiscales.gov.ar, a 26 personas por intermediación financiera no autorizada, lavado de activos y 17 estafas cometidas a través de una falsa academia de inversiones. Una causa que tiene el fiscal Madrea con el juez Darío Bonanno. Esta era una captación fraudulenta, por supuesto, de inversores en una publicidad que hacía en las redes sociales, en Instagram, en WhatsApp, etcétera. Se llamaba Equiquant Capital o EQ Capital. Bajo ese argumento captaban inversiones supuestamente para prometer una renta millonaria que, por supuesto, nunca llegaba. Segundo tema tiene que ver con la resolución de Capital, de la jueza penal juvenil que declaró la inconstitucionalidad del artículo 1, la baja a 14 años, todo lo que venimos hablando. Atención, porque toma un rol preponderante ahora la sala tercera de la Cámara Penal Juvenil Contravencional y de Falta de la Ciudad Autónoma de Buenos Aires, de la justicia local. El presidente de la sala es Jorge de Franza. Los otros dos integrantes son Ignacio Maíquez y Patricia Ana La Roca. En breve habrá una resolución, quizás vuelva a poner orden como pasó con la jueza Pascual en Loma de Zamora. Esto me refiero a la resolución de la jueza Laura Beatriz de Martínez. El Banco Central denunció a Elías Pichirilo, Martín Migueles por operaciones de más de 250 millones de dólares durante el cepo cambiario. Una investigación que hizo la entidad que preside Santiago Bausili, hizo una investigación interna y ahora lo trasladó al fuero penal económico. El negocio se activó en 2023. No solo están ARG Exchange, sino otras tantas casas de cambio. Y por último, Martín Poderti, que en su momento hablamos, el ex juez del Tribunal Oral Federal, que había sido echado en un jury de enjuiciamiento, ahora pauta una condena en un juicio abreviado de 3 años por, y está reconociendo responsabilidad, por la desaparición de 144 monedas de oro de la sucursal Vacunación de Tribunales cuando era secretario del Juzgado Federal 2 de San Isidro.
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24: Eduardo, vemos algunas cosas que hacen los diputados en el Congreso que son lamentables. Y se les dice bancada porque van cada uno.
25: Bueno, María, vamos al informativo y después venimos con el resumen.
24: Vamos, Meri.
25: ¿Tenés video o no tenés video?
26: Tengo videos.
25: Ah, claro, ok. ¿Y novia para cosa. Rolo?
24: ¿Chicas para mí hay?
26: Novias para Rolo, tengo dos, sí.
24: Gracias, Meri.
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0: El cielo cubierto en Capital Federal y Gran Buenos Aires, la sensación térmica 6 grados 8 décimos. Denuncian un ariguetazo en la legislatura de Entre Ríos. Circula un video en plena sesión en la que se observa como el diputado Juan Manuel Rossi del bloque Juntos manipula algo por debajo de su escritorio y lleva sus manos hacia la nariz y aspira. La oposición asegura que se estaba drogando, pero en diálogo con Radio Mitre, el diputado Rossi dice que fue víctima de una operación política.
1: El video está claramente manipulado y eso es muy fácil de constatar si se ve el video original de la sesión. Es una operación del kirchnerismo para perjudicarme políticamente.
0: Radio Mitre habló con Marcelo Colombo, presidente del Episcopado Argentino, sobre la presencia del Papa en la cárcel de Villa Devoto.
2: El Papa no entra en el mérito ni de la causa, ni de la sentencia, ni siquiera se propone perjudicar ninguna forma de los procesos pendientes o por resolver. Es poner un signo porque el Evangelio, Jesús dice, estuve preso y me visitaste. Es un signo de decir, voy al encuentro de esta realidad, les doy un mensaje de esperanza, los animo a que entiendan que la vida va por otro lado y que es posible cambiar el corazón, porque ya la libertad la han perdido. Pero decirles, vos podés cambiar, vos podés ser otra persona. Es un signo también de tocar la carne humana en eso tan dramático que es la delincuencia.
0: La Basílica de Luján será otro de los puntos clave de la visita de León en Argentina.
3: Luján será el epicentro de los católicos el miércoles 11 de noviembre con la celebración de la misa del Papa León XIV en la plaza de la Basílica de Nuestra Señora de Luján. Las reservas hoteleras están en suspenso. Los hoteleros no quieren estimar tarifas hasta 2 semanas antes del evento, pero se cree que la noche en una habitación doble podría rondar los 250.000 y 300.000 pesos.
4: ¿De todas partes de Argentina?
5: De todas partes, hasta del Tierra del Fuego. Han llamado para pedirme alojamiento para el Día del Papa.
4: Todavía no hay precios de tarifas.
5: Todavía no tenemos precios de tarifas.
4: ¿Y eso cuándo se lo vas a ver?
5: 15 días antes de la fecha de la llegada del Papa.
4: ¿Está todavía todo el tema organizado?
5: Es el momento que se va a empezar a tomar reservas porque todavía no sabemos el protocolo de la ciudad. O sea, puede ser que la seguridad del Vaticano quiera alquilar el hotel o la municipalidad o la curia, ¿no?
3: Yasmín Abraham, Mitre informa primero.
6: Tránsito.
7: Y atención porque ocurrió un accidente en Santa Fe y Juan B. Justo. Hay también reducción en Avenida Córdoba al 6100. Esto es a la altura de Santos Dumont por el choque entre un auto y una moto. Un tránsito lento en ambas manos de la autopista de Lepiane en la General Paz en dirección al Río de la Plata desde Liniers y hasta ingresar a Lugones. Y en cuanto a los servicios, trenes están operando horario.
0: Estamos en Colón, Entre Ríos, en la 107.9. 7 grados 8 la temperatura. Aquí en Capital Federal y Gran Buenos Aires, la térmica 6 grados 8 décimos y la humedad 70%.
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6: Martín Esteman.
15: Sí, aquí estoy, Eduardo. Bueno, déjame repasar algunos datos de hoy del sector. 58 de cada 100 pesos de renta que genera una hectárea agrícola van a los impuestos nacionales, provinciales y municipales. El informe FADA de septiembre indicó que dentro de los impuestos la mayor parte sigue siendo nacional y no coparticipable. La soja promediando $486 en Chicago, muy tranquila en esta mañana, 560 mil pesos la tonelada de soja en Rosario, así que veremos cómo sigue esta jornada, Eduardo.
6: Un gran abrazo, hasta mañana.
15: Igual para vos, chau.
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0: Vamos a apurarnos porque no me quiero perder el resumen blue. Si para
1: ti no hay nada. Bueno, María, vamos con el
2: resumen
1: blue.
2: Vamos, Meni, vamos.
3: Por favor, dale.
4: Un día diferente, feliz, alegre e informado, para que salgas de tu casa cargado de noticias, para que en tu trabajo tengas temas de qué hablar, la información que realmente interesa en la Argentina y el mundo está en el resumen de María Isabel Sánchez.
2: Vamos, Meri, vamos.
3: Pero bueno, señores, gloria a Dios, una nueva adquisición del mundo de la política.
1: ¿Quién?
5: ¿Cuál?
1: Epa.
3: Gladys La Bomba Tucumana.
1: No te puedo creer.
3: La Bomba Tucumana estuvo en el programa de Juana Viale, en el programa de Canal 13, y contó, habló de política bastante. Va, en realidad habló de la situación social de mucha gente que no puede comer milanesas, dijo. Y ella vende empanadas, ¿eh?
1: Ajá.
3: Y dice que le va bárbaro en el local de empanadas, pero que entre que tiene que pagar a Arca y tiene que pagar el alquiler y todo, no le está rindiendo mucho el negocio y se quiere meter en la política. Entonces pidió una reunión con el gobernador de Tucumán.
1: No, vos,
3: con el señor Osvaldo Jaldo. Y se la dio. Mira, ahí estamos viendo en la foto.
1: Ah,
3: ella con el gobernador y le dijo que está disponible. Para entrar en la política.
1: ¿Qué tal, eh? ¿Quiere ser diputada?
3: No sé exactamente en dónde, pero ella dice que quiere ayudar a la gente mayor, a la discapacidad, a los niños, que es parte de todo lo que siempre le encantó. Tal vez un ministerio, no
1: mirá
3: sé.
1: Mirá vos.
3: ¿Qué sé yo? Y bueno, dice que ella sabe lo que es ser pobre, porque fue pobre, así que entiende las necesidades de la
2: gente. No me dejen afuera si van ahí, ¿eh?
3: No, así que, Rolo, ¿le damos el ingreso al mundo de la política?
2: ¿Cómo no?
3: Dale.
2: Bienvenida, Bomba Tucumana, al mundo de la política.
1: Mirá, con la música de Tiempo Nuevo.
3: Claro, sí, exactamente. Bueno, ¿cómo sigue la causa de Mauro Icardi por el tema de
1: María?
3: El manejo temerario o conducción temeraria y la falta de registro? Bueno, ya avanzó la causa, Edu.
1: ¿Ah, sí?
3: Sí, la tiene un juez, la tiene Rodrigo Juan Molinos, que es el juez a cargo del juzgado administrativo de San Isidro. Hidro, dependiente del Ministerio de Transporte de la provincia de Buenos Aires. ¿No? Él va a determinar de qué se lo acusa exactamente.
1: Ajá.
3: Y la sanción correspondiente. En realidad se lo acusa de, de esto, se me ocurre, maniobras temerarias con China Suárez saliendo.
1: Conducción temeraria.
3: Claro. Bueno, y el tema es de que no tiene un registro vigente en este momento.
2: Y es volante jugando, ¿no, Leandro?
6: Volante. Es delantero, pero se puede tirar a volantear. Sí. Si la jugada lo amerita, se tira a volar.
3: Por ahora tendría que conseguir un club donde jugar, ¿no?
1: Claro,
6: exacto. Está sin club, efectivamente.
3: Sin club.
2: Te manejo un Uber en 2 años.
1: No.
3: Edu, ¿viste que la onda ahora es contar en televisión, en los canales de streaming, incluso en la radio, con quién se acostó uno en el pasado?
1: Sí.
3: Sobre todo si es algún famoso, ¿no? Quemar gente, qué sé yo.
2: Sí, era bueno eso, ¿eh?
3: Sección quemar gente.
1: ¿Y bueno, entonces?
3: Janina Cilli.
7: No me quemé.
3: Fue a Bondi, al programa de streaming de Ángel de Brito, quien le preguntó si había tenido una relación con algún expresidente.
1: A la mierda.
2: A la pelota.
3: Y ella dijo, con un expresidente no, pero con el hijo de un expresidente sí.
2: A la pelota.
3: Y ahí nomás
1: ¿con
3: contó.
1: ¿Con el de Menem?
3: Sí, exactamente.
1: Mirá vos.
3: Que había estado con Carlitos Menem.
2: ¿Qué tal?
3: Ángel le preguntó si Moria Kazán la había llevado a las famosas cenas a las que Moria llevaba a chicas.
1: Ajá.
3: Y dijo que sí, pero que ahí fue una cena nada más. Pero después Carlitos Menem la invitó a salir y estuvo con él. Entonces le pregunta a Ángel, ¿fue una relación larga? Y dice, duró 15 días nada más.
1: Mirá vos.
3: O sea, no fue una relación larga. Pero que él era divino, Carlitos, y dice que fue pocos días antes del accidente.
1: Mirá vos.
3: En el que murió Carlitos. Y bueno, sucedió lo que sucedió. Lindo pibe, dijo Janina.
6: Ya tenía.
3: El padre no me gustaba.
1: Mirá vos.
3: ¿No? Lo conocí pero no hubiese tenido nada porque a mí no era de mi gusto, pero, Carlos Saúl.
5: El gusto es saludarla.
3: Sí, usted no le gustaba, Carlos. Pero
5: fue la única que se salvó.
6: Hijo de tigre, ¿no, Carlitos?
3: Pero usted intentó, Carlos, ahí.
7: Pero ¿de dónde sacó?
3: No preguntamos.
1: No, si era de Carlitos. No,
5: si era de Carlitos.
3: No sé, no. Cosas que no se meten. Hay una
6: facha que tenía Carlitos.
1: Mucha facha.
6: Estamos hablando del 95 y Yanina era una bomba
5: atómica.
3: Claro. No, tal cual. Bueno, hablando de sexo y de las... ¿Cómo se revela la parte de sexo? Elina Constantini anda por todos los canales contando...
1: ¿Ah, sí? ¿Sí? Sí, está de roadshow.
3: Está de gira.
1: Pobre Eduardo.
5: ¿Es verdad que se bajan de la cama para descansar?
1: No, pará, Rolo.
3: Está de gira contando cómo es su vida sexual.
1: ¿Pero para qué? ¿Para
5: es necesario
3: que alguien la pare a esta chica? Porque...
1: Tremendo. ¿Para qué?
3: No, fue al programa de Infobae de Rulo Sheckman y hablaron de cómo es la relación con Eduardo Constantini y la diferencia de edad. Eduardo está por cumplir 80 años.
1: Sí.
3: Dice Elina que a ella siempre le gustaron los hombres más grandes que ella, mucho más grandes. De hecho, tuvo un novio, solamente dos novios tuvo, Eduardo y uno anterior, que era incluso más grande que Eduardo.
5: Es bueno eso, porque ya no tenés suegra, por ejemplo.
3: Dice que ella no podría estar con alguien joven, a no ser que tenga una cabeza que la cautive.
1: Perfecto.
3: Como tiene Eduardo. Y que tenga inteligencia emocional.
1: Mirá vos.
6: Y no artificial, claro.
3: Claro, exacto. Hubo después un momento medio fuerte, ¿no?
1: ¿Sí?
3: Porque hablaron de cuando Eduardo parta.
1: No.
5: Dentro de unos años.
3: Vale. Ella tiene, creo que lleva 6, 7 años con él y dice que ella piensa que van a tener un matrimonio de unos 25 años que le va a llegar más o menos.
1: Bueno.
3: Pero dice que cuando Eduardo parta, ella se va a quedar sola. No va a tener seguramente otro marido.
1: Bueno,
3: hablaron sobre la vida sexual de ambos.
5: ¿Cómo es?
3: Parece que es terrible, Rolo. No, dicen
5: ¿todos
3: que,
5: los días dos?
3: No, dice que...
5: No, si, 2 de enero, 2 de febrero.
3: No. Dice que si ella es guerrera, él es el triple.
1: Ah, mierda.
5: A la pelosa.
3: Nosotros somos muy pasionales, dice.
1: ¿Qué tal?
3: Y él es intenso, el amor es intenso y hay que disfrutarlo. Somos excesivos, somos empalagosos.
1: A la mierda.
3: Impresionante. Súper pasionales. Así que, y le preguntaron qué lugar ocupa o qué porcentaje, qué parte de la relación es el sexo.
5: ¿Cuánto?
3: Y fue... Lo dijo con una precisión, que yo a mí me pone a pensar esto. Entre el 72 y el 75%. 72 y 75%.
5: Pero paran para comer.
3: Ya el número 72
5: y 75, la sorpresa.
6: La sorpresa y los besos.
3: A mí la duda que me genera, ¿cuál es ese 3%?
1: Claro,
3: de
1: diferencia.
3: Claro, no sé.
1: El porcentaje de humedad, ¿qué es? Además, 72% no se me hubiera ocurrido nunca.
6: La sorpresa en la quiniela.
3: Esta chica manda cualquier cosa. Manda cualquiera se le ocurrió decir 72.
1: Divina, qué va.
3: Bueno, un videito, chicos.
1: A ver,
3: acá necesito que me ayude Leandro. Hay un jugador, un ex arquero de Manchester United que se llama Onana.
6: Sí, claro.
3: André Onana.
6: Sí, ahora se fue del Manchester.
3: Sí,
6: se mandó un montón de macana, compraron un belga el año pasado a Lamens.
3: Bueno,
6: sí, ¿qué pasó con el
3: se hizo,
6: Onana?
3: Se está haciendo una curiosa terapia de ventosa. Mírenlo.
1: No.
6: Ah, creo que se fue a Turquía. A Turquía se fue.
3: Lo que es. Ay,
1: pero no se puede creer.
6: ¿Qué tipo?
3: Yo, uno que pensaba que las ventosas eran cosas del pasado. El tipo tiene el cuerpo totalmente. Esa es la espalda, ¿no?
6: ¿Y para qué sirve esto?
3: ¿Qué sé yo? No sé. Dice
5: es una especie terapia de tirada. A mí me hacían esto.
3: ¿Para qué, Rolo?
6: ¿Para qué?
5: A tipo tirada de cuerito, así es.
3: No, pero es como un.
1: Pero no.
6: Me parece que se comió alguna cosa de mal estado y.
1: Pero además tiene cosas encendidas.
5: Pero acá puede haber alguna especie de alguna religión. Estamos hablando de un hombre que viene de África.
1: Qué bárbaro.
3: No,
6: es de los dos lados eso.
1: Impresionante.
3: Sí, pero va a Turquía a hacérselo. O sea que esto es
1: impresionante.
5: Más copa que una alacena tiene el tipo.
1: Y después,
3: no, tiene frasquitos de yogur, ¿no? Son frasquitos de yogur. Bueno, chicos, les traigo. Empezamos a ver gente linda.
1: Dale, por favor.
3: El Brad Pitt chaqueño. ¿Vieron?
5: Chaqueño.
3: Sí, lo vieron a Ezequiel Basilos.
6: Parecido.
1: Uy, es igual.
6: Hay un aire.
8: Hoy por hoy se convirtió en una realidad y vivo de mis sueños, digamos. Esta locura empezó a mediados de 2022, más o menos. o sea que tomó muy empezó parecido, a tomar fuerza, ¿eh? Por así decirlo.
3: Muy parecido, pero chaqueño.
1: De Chaco, muy largo, digamos,
5: sí. Ya que viene del Chaco, ¿vos, María, pondrías resistencia?
3: No, ninguna. Ah. Se llama Ezequiel Vasilovsky, y trabaja de modelo. Mírenlo ahí desfilando, ¿eh? No, la facha es impresionante. Tremendo. Y la cara de Brad Pitt, de cuando era chiquito, Brad Pitt, por supuesto.
1: Mira.
3: Es impresionante.
5: No lo veo con el hacha en el Chaco, este pibe.
1: Sí, sí. En el impenetrable.
3: Bueno, es modelo, Rolo. Bueno. Novias para Rolo, porque las de ayer no respondieron.
5: Qué raro.
3: Bueno, la tengo a Gloria. A ver qué te parece, Gloria, hincha fanática del rugby.
5: Ah, la pelota.
3: Mira, tiene la marquita de la bikini. Bueno, la marquita es una.
5: Dos balones la piba ahí.
3: La marquita es una manera de decir.
1: Sí, una manera. Tiene
5: opa, ovalada. Tiene la ovalada.
3: Terrible marquita de la bikini, ¿no? Ahí viendo rugby en la cancha. Muy tranquila, porque nadie la mira en la cancha.
5: Todos viendo el partido.
3: Todos viendo el partido y nadie la mira. Es raro eso, ¿no?
1: Está rara. ¿Y qué otra para Rolo?
3: Si no, la tengo a Alice. A ver qué opinan de esta. Alice.
1: Para mí mejor, para vos, a Alice.
5: Sí, Alice. Mejor Alice.
3: ¿Pero por qué?
1: Porque es un poquito más fina. ¿Qué sí,
6: más refinada. Más
3: pero
6: refinada.
3: La otra tiene más cantidad de lolas, Edu.
6: Ya le gusta siempre la percherona, la que no se moja los pies cuando se baña.
1: Exacto. Entonces vos preferís la primera.
5: Si vos te gusta esta, no me queda otra.
3: Pero Rolo no es tu mamá, Eduardo. Es para vos.
5: En una de esas te voy a pedir una moneda un día y viste, yo te decía...
3: No abras esa puerta. Bueno, y para las chicas barra chicos, a ver, chiques, a ver. Lo tengo, a ver qué les parece Noah recién levantado. Porque
5: no.
3: A veces
5: ay,
3: los hombres cuando recién se levantan de la cama no están muy atractivos, ¿viste?
1: No.
3: Bueno, este hombre, miren cómo se despierta este muchacho. Vos te abrís los ojos.
5: ¿Está
3: y te
5: durmiendo en la cama o está...?
3: Bueno, a lo mejor está post... Bueno, sex.
1: ¿Y entonces?
3: Y si no, lo tengo a Mateo. Mateo, que es deportista, a ver qué les parece.
1: Mira Matute. Mira Matute.
3: Mira.
1: Para vos, María,
3: Mira cómo no se le mueve nada. El tipo está corriendo, le cuento a la gente.
1: ¿Qué decís?
3: No, que está duro.
5: Ay.
6: Como tú sabes.
5: Duro. Concentrado.
3: Y acá está el doctor Cormillot, que también se hace la terapia de las ventosas.
6: A propósito del doctor y el tema de los porcentajes, tenemos declaraciones que él está compitiendo más o menos en el porcentaje con la pareja Constantini. Esto del 72 y 75. Mira, ahí está. El 73%. Con Estefi.
3: El doctor Cormillot. Para la pareja del doctor Cormillot, el sexo es un 73.5.
6: El hospital.
1: 73.5.
3: 73.5.
6: El hospital o el cojo en la quiniela.
3: Claro.
7: ¿Eh? No.
3: Ay,
7: pero,
3: por Dios.
7: Si vos tenés un buen chabullo, bueno, le pones una morcha de San Lorenzo. Bueno,
1: cerramos.
3: Cerramos el resumen.

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14: A las 9 de la mañana, 58 minutos, la temperatura en Buenos Aires es de 10 grados 8 décimas, 6.8 la sensación térmica con cielo parcialmente nublado, para hoy 18 de máxima.
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16: Sí, Willy. La agenda de Javier Milei es lo más importante hoy en lo económico, Eduardo, porque más allá de lo que comentabas vos al mediodía, que tiene el discurso en la Asamblea de Naciones Unidas, a las 4 de la tarde habla en la Fundación Federalismo y Libertad y en el International Republic Institute, que ahí va en el City, como sede central en el Banco City, en Nueva York, y ahí precisamente van a estar delante de empresarios, inversores y mucha gente del mercado financiero. Y también 2 horas después va a estar en una mesa con 12 a 15 empresarios en un clásico de las visitas a Nueva York, que es el Council of the Americas, presidido por la legendaria Susan Siegel. Así que mercados pendientes de eso, Eduardo.
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14: Edu.
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18: Se viene un nuevo campeón desde el año que viene, el fútbol argentino, la Recopa de Campeones, un próximo torneo a jugarse en 2027. Hay que aclarar una cosa, este torneo ya había sido creado en este año. Ayer lo que fue es que lo hicieron oficial. ¿Quiénes las van a jugar? Ganador de la Copa Argentina, ganador de la Supercopa Argentina y de la Supercopa Internacional, todo de este año. Se agrega un nuevo título, es decir, que el año que viene en Argentina puede haber 8 8 campeones diferentes.
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17: Muy bien, Esmeralducci. 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

0: Marce, buen día.
1: Hola.
2: ¿Cómo estás? ¿Cómo
0: bien? Harto del frío.
3: Ay, qué frío de mierda.
0: ¿Cuándo termina el frío? Harto, estoy podrido del frío.
1: Basta. Mañana 23 grados de máximo.
2: Además avanza el día y hace más frío.
0: Sí, estoy harto.
4: Lo vieron a Dorni con las manos metidas en su propio bolsillo.
2: No, claro. ¡Cuánto frío!
4: No será frío.
0: Qué lindo.
1: Vos sabés, Marcelo, vos que sabés de economía, ¿hay arbolitos de criptomonedas?
2: Los inventó Adorni.
4: Claro.
2: Primero, los primeros fueron los que operaron con Adorni.
1: Cripto. ¿Cómo es un arbolito de criptomonedas?
4: Cambio, cripto. Cambio. Cambio,
1: por la
4: libra.
1: Calle Florida.
4: Libra, cambio. No, en Indio Cuá.
1: En Indio Cuá.
4: Desde ahí,
2: en Cambio Chacabuco, yo vi uno.
1: Claro,
2: fui a correr un día y vi uno.
5: Yo estoy operando en el mercado de capitales.
0: ¡Apa! ¡Mirá!
5: Capital. Sí, me compré 7 acciones.
0: De YPF.
5: Y bueno, no, del S&P, que no sé bien qué es, pero me dijeron, parece que es un índice.
0: ¿De qué?
5: No,
0: ¿de dónde?
5: Parece, no, S&P es un índice que reúne a las 50 claro. empresas más importantes.
0: Ah,
5: ¿no?
0: Okay.
5: 7 me compré, es un montón, porque más no me dio.
1: ¿Vos sola lo hiciste o te...?
5: Sí, lo hice yo. No puedo creer, María, te juro, estaba re emocionada, porque, bueno, supuestamente
4: por lo menos
5: a futuro,
4: hiciste una buena acción, ¿no?
5: Claro. Sí, no sé para qué, pero viste que ahora
2: vos
5: todo el mundo
2: tiene que seguirlo a Adorni.
5: Claro. No, bueno, todo el mundo te habla de educación financiera.

0: Pues te paso el pendrive.
1: Comprá cripto. Mira no, no la plata que hace con la cripto.
2: Imagínate que llegué a esto nomás.
3: Nos encontramos en Porredón y Corrientes.
1: Claro. ¿Eso qué te va a dar? ¿El 6% anual?
2: Eso yo lo puse porque tenés opciones. Puede ser viaje, casamiento. Y hay uno que dice fondo de retiro. Y lo puse ahí.
4: Bien. Todo bueno, en YPF. ¿Eh? Sí.
5: YPF.
4: Sí. No compré. Yerba, polenta y fidel.
0: No,
2: pero pará, te sentís re importante. Te sentís re importante cuando haces eso. Porque además puse dos mangos, pero bueno. ¿Cuánto vale una acción?
3: Y tanto estar con Pagani, acá viene Pagani. Claro.
2: Esa vale 20.000 pesos. Y yo compré 7, me dio para eso.
1: Bueno. ¿Dónde sacaste tanta plata a esta altura del mes?
2: Como pude.
4: Como a 23 hoy, ¿eh?
5: Vos, la vi hoy haciendo un canje de lente.
1: Escúchame, ¿alguna changuita tiene afuera de la radio?
2: Sí, ahora, por ejemplo, me voy a hacer unas fotos con lentes.
1: Qué divina. Sí.
2: Esto es multitasking, chicos. Sí. Hay que ser modelos, somos modelos.
5: Sí, claro. Tengo unos zapatos también para que desfilen. Todo, dale.
3: Está bien. ¿Te quedaron zapatos de...?
5: Todavía tengo algunos que me han sobrado. Talle 40, 41. ¿Cuánto calzabas? ¿Cuánto?
2: 39.
4: ¿Tenés vibra lo del andar es fácil?
5: Sí.
4: ¿Eso lo tenés?
1: Vibra, ¿no?
5: ¿Te acordás? Las Skippy.
4: La baranda, Patrick.
5: Eran de Ticoplas.
2: De plástico duro, además.
4: Tenía un amigo tan petiso, no sabía si tenía mal aliento o la pata.
1: Pero se usaban, pero se usaban con medias.
3: Con las Skippy después de jugar al fútbol, lo que era eso, ¿no?
1: Medias de algodón,
2: chico. Qué difícil el tema de controlar el olor a pata, ¿viste? Porque...
5: ¡Qué bien esto ahora!
1: ¡Ay, qué bañarse!
5: ¡Qué bien esto! Hilando temas, dale.
2: Hay zapatos, o sea, vos sos súper limpio, te pones la media súper, pero hay zapatos como que generan, ¿viste? O sea, y si te pones ese zapato ese día y por alguna cuestión, no sé, por ejemplo, yo voy al canal, me lo tengo que sacar.
4: ¿Y andás con olor a pata?
2: No, pero te da como pánico, porque vos decís, habrá pasado, me pongo todo, pero hay zapatos, ya no los uso más.
4: ¿Olor a pata?
2: No tengo olor a pata.
4: Pero si te pones el desodorante,
2: escúchame, yo tengo.
3: Preventivo, lo pones
4: por el título. Mariel tiene olor a pata.
2: No tengo. ¿A vos no te pasa que hay zapatos?
5: Hashtag Mariel tiene olor a pata. Le dicen Daisy. Más que eficiencia, tira lisoform.
2: ¿Nunca les pasó que hay zapatos puntual o, por ejemplo, un tejido de media puntual que vos decís, no es por acá? ¿No les pasó a ustedes? Pero usted es gente anormal.
4: No, no me pasó.
2: Pero che.
5: ¿Y si usás media de toalla, vos?
2: Bueno, toalla no. Las de nylon, María, a veces no están.
1: A mí no me gustan las medias de nylon.
2: Claro, no, es muy difícil.
4: Pata sucia.
1: Hay que usar medias de algodón.
4: Pero claro, obvio.
2: Chicos.
5: Se la bajaste a toda la vida. Ya con esto. Claro, olor. Si la gente fantaseaba
2: pero yo
5: con
2: yo no tengo, estoy contando que a veces, o sea, detectás enseguida.
3: Sabés de casos.
2: Detectás enseguida, suponte un tipo de media, un tipo de zapato, y decís, no, este no, pero vos no sabés porque no estás adentro del zapato, o sea.
4: Sí, tus patas están adentro del zapato.
2: No,
4: entre mis pies.
2: Para ver el. Como las Skippy, ¿entendés? Capaz que adentro
4: ¿Le puedes mandar un saludo a mi amigo Pitufo?
5: ¿Pitufo? ¿Pitufo? ¿Por qué?
4: Porque tiene tufo a pis.
5: No.
2: ¿Por qué?
5: Bueno, hoy tenemos, atención, un programa especial de programón. A dos voces.
4: Programón hoy, ¿eh?
5: Un programa que yo participaba y que ahora, bueno, está Edgardo Alfano junto a Marcelo Bonelli esta noche a las 23. No se lo pierdan por el canal de mi competencia que tiene. Pero que fue mucho año mi casa.
4: ¿Quién viene, gato?
5: Pero fíjense la generosidad que tengo, que voy a vender lo que va a haber esta noche.
4: Sos demasiado bueno, gato.
5: Atención, hoy viene el obispo de Luján, Jorge Scheining, que nos va a hablar sobre la visita del Papa.
3: Hace poco con el Papa.
5: Sí. Claro. El Papa León XIV, que ojalá venga a reordenar el espacio opositor y de ahí salga el candidato para ganarle a la ultraderecha el año
3: Papa
5: que viene.
3: Va a hacer
2: eso. No, pero si ayer pidieron que no se meta la
5: deseo,
2: grieta.
5: Creo que la oposición
4: la oposición ya lo hace propio.
5: Bueno, un papa sensible, un papa que está con los derechos humanos, un papa que obviamente está por los pobres.
4: No le gusta la crueldad de este gobierno.
5: Que no está con Milei. Por eso. Debate. Actor Guillermo Fenning versus Nicolás Mayoraz, libertario.
6: Muy bien.
5: Vieron que estuvo en lo de Juana Viale.
7: Sí, qué buen debate ese, ¿eh?
3: Armó un gran...
5: Sí, se armó revuelo con Martín Menem. En la mesa de Juana Viale. Y esperemos que lleve los zapatos italianos, hablando de Lora Paz. Con los que desfiló en el programa de Juana. Sí. Atención, porque también tenemos, bueno, todo lo del coronel Fernando Tereso, que se hizo cargo
7: de la Quinta de Olivos. Olivo. Sí.
2: Gasting de apellidos hace, sí. No.
7: Pero no.
4: No te he hecho a propósito esto.
3: Cambiate el apellido.
4: No, veces te digo.
3: Ahí, ¿qué crees?
4: El embajador de Estados Unidos, Lamela. El este. Acá.
5: Tereso.
2: Casting de apellidos, no. Chicos.
5: Es toda una mierda.
4: Yo digo, sí. Yo dije el otro día, saludé a mi amiga.
5: Sí.
4: Claudia Herrada, que es teniente. La teniente Herrada. La teniente. ¿Cómo vas a decir esa barbaridad?
5: Oh. Y ahora, el coronel Tereso a cargo de limpiar la Quinta de Olivo.
4: Claro.
8: Muchos dicen que va a quedar en los anales de la estrada.
5: Además, por todo lo que encontró. Esto
4: ¿Qué hay
5: que decirlo porque acá muchos callan, sí. Pero encontraron la Quinta de Olivo sacrificio. Libro de Keynes acuchillado.
4: ¡No!
5: Colchones con pluma de gallina.
2: ¡No!
5: Mucho olor a pis. Toda la pileta sucia y llena de sapo, toda verde.
2: Bananas, con muchas bananas.
5: Sí, banana también.
4: Bananas.
2: En set dicen que había
8: varias toneladas de bananas.
2: De bananas.
5: Cáscara de banana tirada, cuadros con dulce de leche.
4: ¿Cómo cuadros?
5: Estatua de presidente con ropa, con mamelucos de IPF, por ejemplo. En la cocina lleno de ratas.
4: No.
3: No, bueno, y
4: los gatos que tenía Alberto.
3: El intendente hacía asado para sus amigos en la Quinta
5: Presidencia. Y los bifes que tira Javier Milei, que no están bien cocidos, todos los tira, así, claro.
3: Sí. Los revolea.
5: Revolea bifes por todos lados. Esto es lo violento que es el presidente.
4: Tiene
5: que
4: comer cada bife los muchachos que están ahí.
5: Tremendo, es así.
8: ¿Con huesos o sin huesos?
2: Es así.
3: Está para verlo, sí. A dos voces, gato.
5: Está para verlo a dos voces, por eso lo recomiendo yo. Y atención, porque, bueno, Máximo Kirchner peleando palo a palo con Miriam Breckman para ver quién es más inviable, ha presentado un proyecto de ley para grabar las transacciones financieras. Así que la tenemos a Mercedes Pretty ahí, siguiendo a Máximo Kirchner. Mecha, ¿me escucha?
9: Así es, gato. Buenos días. ¿Cómo anda, compañero? ¿Me escuchan bien?
7: Mechita. Muy bien.
9: ¿Cómo estamos, Rolito?
5: Te escuchamos.
9: Perfecto, barra, bueno. Ustedes saben, como decía el gato, que Máximo Kirchner propuso la creación de un impuesto a las transferencias internacionales de capital.
5: Ahí está.
9: Justamente él propone esto, que tiene más plata que el Potosí.
5: No.
9: Bueno, a mi juego me llamaron. ¿Cómo le voy a dar cuando lo agarre este Julianazo?
5: No.
9: Acá le estamos siguiendo.
5: A ver.
9: ¡Máximo! Mírame la camarita, que si no te clavo el teléfono en el medio de tu patrimonio.
5: No.
9: Para el YouTube de Radio Mitre, para el Twitter de Agarra la Pala. ¿Es verdad que del impuesto a la transferencia de capitales al exterior van a estar exentos los que se transfirieron toda la plata a Cucalandia? ¡Máximo! Para el Telegram del impuesto la pone Mimosa. Si tantas ganas tenés de crear impuestos, ¿por qué no creas el impuesto a la vagancia?
5: No,
4: bien.
9: Que ahí seguro que vos vas a ser un gran contribuyente. ¡Máximo! Para el Instagram de haz lo que yo digo, pero no lo que yo vago. ¿Por qué no creas el impuesto a la pesada herencia? Ya que vos te la heredaste toda, chingüengüencha. ¡Máximo!
5: Ey.
9: ¿Es cierto que la ley dice que van a estar exentas las transferencias que se hagan desde tu CBU? Porque se ve una fortuna en tu cuenta. ¡Máximo! ¿Es verdad que para vos la primavera dura 365 días? ¿Porque te la pasas todo el año teniendo alergia al trabajo?
5: No.
9: ¡Atención, compañero!
5: Él lo está siguiendo.
9: Tanto que Máximo se opone a sacar la plata al exterior, cuando se vio acorralado por mi pregunta, se dio a la fuga.
5: No.
4: Fíjate bien, Mercedes, porque son recién las 10 y 18 de la madrugada. Sí. ¿Era Máximo el que estabas persiguiendo? ¿O estabas tapolillando todavía?
9: ¡Lo dudo, hermano! ¡Adelante ustedes desde estudios, compañero!
5: Gracias, Mercedes.
4: Gracias, querida.
2: Qué hallazgo, ¿eh?
9: Un abrazo grande.
5: Sí, desde el lugar de los hechos. Ahí,
4: siempre, como siempre.
5: A Máximo Kirchner.
4: Hay un quilombo ahí esta noche.
2: Siempre, siempre.
5: Siempre, siempre, siempre. Y atención, porque también esta noche en A Dos Voces...
4: Más vamos todavía, a tener... ¿Pero cuánto dura el programa?
5: Ay, mirá. Ahí bueno, está. Ya están llegando mensajes. Acá dice Francisco, imagínate que salí con Mariel y cae con media de nylon. Me muero.
2: No, pero chicos, pero sí. Una cosa, ¿vos qué medias tenés ahora? Eduardo Feynman, ¿qué medias tenés puestas?
7: Unas medias deportivas, de tenis.
2: Bueno, yo me tengo que poner esta bota. ¿Entendés? Entonces tengo, te muestro, ¿y? Un soquetito de nylon, ¿entendés?
7: ¿Y porque... eso tiene olor a pata?
2: No, este no, pero hay veces que tenés que tener cuidado porque depende la textura
7: no
2: de
7: sé,
2: la media.
7: No te creo nada.
2: Pero por favor,
7: sí,
2: chicas, bánquenme, las oyentes. A veces te pasa y decís, no, esta media no porque te genera como una cosa rara.
4: Mirala,
8: Picasso.
4: La mierda.
7: Oh, no.
2: Ah, y la tirás, claro que la tirás, si no te volvés a comprar, ¿entendés? Ahí. ¿De qué se fue? No, chicos, yo te digo.
7: Te saca la bota.
2: No, vi que para mostrar. ¿Entendés? No es que me... o sea, no.
5: Además, yo creo que Mariel Dilenada es mucho más limpia que vos.
2: Pero no me digan... Chicos, no me hagan fama de eso. Además, cuando vas a tener sexo, te sacás las medias.
7: Ya arrancamos. O sea,
4: nos fuimos al diablo, ¿no? Hay gente que no.
8: No hacía falta aclarar tanto. Tengo sexo con media, sin media, en
3: tango, en
8: circunstancias, en patines, en snowboard,
3: en el apuro también.
8: Pones unas bucaneras.
4: Como sea. Falta la frase.
2: El soquetito te lo sacás, porque si no, no se levanta nada.
4: Hablando de media, falta la frase de Verdún acá.
8: ¿Cómo es la frase de Verdún? A la de las medias.
3: Música para dormir con media.
2: Ay, mira.
3: Con media adentro.
4: Saludos a Fernando Carlos, que nos está escuchando. Grande.
5: Fernando Carlos.
4: Divino.
5: Gran abrazo.
3: Grande para Fernando.
2: Dios mío.
5: Y atención porque tenemos más cosas.
4: Más todavía hay
5: en A Dos Voces para esta noche a las 23.
4: ¿Cuánto dura? 24 horas dura.
5: César Rodríguez está trabajando. Abrazo partido. Hashtag.
3: Se merece un aumento.
5: Todo lo invitado, todo.
4: Por lo que me contaron a mí, hay tanta gente que creo que Bonelli y Alfano no entran. No.
5: Luego del éxito de Eduardo Feynman leyendo los temas de Lali Espósito, que se ha viralizado.
7: Sí. ¿En serio?
5: Sí, Pedro Rosenblatt encantado con vos, todo.
7: ¿En serio?
5: No. Eduardo Feynman viene esta noche a Dos Voces a leer canciones de la Joaquí.
3: Cerramos la transmisión a las 12. Claro.
6: Voy a leer esta, querido. Que es una canción de la Joaquí.
4: A ver.
6: Y DJ Tao.
7: ¿Qué tal,
8: DJ Tao, sí.
6: Se llama Leche.
7: Ah, mira.
6: Hoy voy a dártela rico. Pasar mi mano por tu cuello. Okay. ¿Me explico? Apretar tus nalgas y darte rapidito.
4: Un romántico incurable.
6: Y al finalizar, que se escapen los chamaquitos.
7: Pero esa es la letra, en
5: eso
7: serio.
5: De verdad.
8: Ya vos.
2: ¿Y qué son
8: es la letra que Spinetta no pudo llegar a escribir.
2: ¿Qué son los chamaquitos?
4: Saludos grandes a los chicos de Santiago del Estero.
7: ¿Pero cómo lo sabes?
4: Mercedes. Los changuitos son los chicos en Santiago.
10: Hola, rico. Pasar mi mano por tu cuello, me explico. Apretar tu nalga y darte rapidito. Y al finalizar que se escapen los chamaquitos.
2: Ah, los espermatozoides.
4: Correcto.
5: Correcto.
8: No me digas.
5: Querido ese amigo, pasa palabra.
8: ¿Cómo la ves, Iván?
5: Decí que no llegamos al gosco. ¿A qué? Al gosco.
2: Interpreté bien.
11: ¿No hay nadie que tenga un control de calidad para saber qué es lo que sale al aire?
7: No, señora, no. Sí. Mil disculpas.
6: Prefiero que diga eso y no que diga Les Pibis.
8: No.
4: Era un hombre tan grande que en vez de espermatozoide tenía espermatozaurio. ¿No sabía?
6: Ya que sigue la letra, Dale, agárrame al gorrón. Que si entramos en calor, corres mi tanga de lao. Como me gusta, mi amor, tus ojitos en Hong Kong.
12: Porque está rechino, perro. ¿Entendés? Porque anda ahí.
6: Los ojitos blancos como el maestro Po.
12: Sí, perro. Queda rechinardo.
6: La chupo como helado. Oh. Esto. La Joaqui, esto es lo que escuchan sus hijos, señora, señor.
8: Como helado.
6: Después.
13: Deja los ojos blancos como el maestro.
6: Hoy voy a hacerte el sex. Voy a convertir a tu novio en ex. Si quedas dolida, una tableta de Next.
2: No,
6: y fumamos una cosecha directa de Budapest.
5: ¡No! ¡Qué poeta!
4: Un poeta.
2: ¡Eso,
4: poeta!
2: Poeta.
7: ¡Qué poesía, ¿eh? En serio! ¿Eh?
6: Hoy voy a darte castigo, darte un beso abajo del ombligo, como si fuésemos enemigos. De este maltrato no hay testigo.
4: ¡Qué bueno! Oh. Y habla del maestro Po, que está bueno.
12: ¡Qué poeta!
2: Metió todo lo malo en la canción. Todo, el maltrato.
6: El audio completo del maestro
4: Po. Pon el audio completo del maestro Po. Esto es, pará, hay que explicar. Esto es.
6: Sucedió en una radio en Córdoba, LB2.
4: LB2 de Córdoba, la vieja LB2. Y esto pasó en el noticiero en vivo.
7: A ver.
13: Un intendente se niega a cerrar un cabaret porque dice que brinda contención espiritual a camioneros y viajantes. Según se supo, las mujeres que trabajan en el lugar hacen unos petes y se dejan los ojos blancos como el maestro Po.
8: Ahí sí que no hubo control de calidad.
5: Sí.
8: El famoso todo al aire.
4: Salen a aclarar.
7: Pero esto es malo. Esto es cierto.
2: Ese es algún compañero guacho que se lo hizo.
14: LB2. En la lectura del noticiero de hace un ratito se deslizaron términos impropios que no corresponden al decoro y a la puesta al aire que se merece nuestra tarea profesional por un lado y nuestros oyentes por el otro. Queremos pedir absoluta disculpas. Es una escritura que ha ingresado en el momento que estaba leyendo. No sabemos de dónde viene, veremos, pero queremos.
7: ¿Cómo no sabemos dónde viene?
2: Que se lo hizo alguno.
14: Que uno no tiene este estilo de expresiones tan groseras, claro, y tan inadecuadas.
2: Claro.
8: Sí, el informativista era el flaco Pailo. Que le dio.
4: Hay un tono medio Schiaretti ahí en el.
13: Según se supo, las mujeres que trabajan en el lugar hacen unos petes.
8: Qué maravilla.
13: Los ojos blancos como el.
2: Igual ella re profesional.
4: Le tiraron el pelpa ahí.
2: Siguió, no sé.
3: Según cuenta, ella leyó lo que le dieron. Claro.
4: Amigos cordobeses cuentan que no tenía la costumbre esa de leer lo que aparecía. Le daban el papel y leían.
8: Qué chequeada.
4: Hasta que uno dijo, así que no lees antes de.
2: No, leer. Bueno. No. A veces está sobre la hora y pasa.
8: Claro. Sí, a mí una vez casi me pasa en el informativo.
4: ¿Sí? Ah, sí.
2: ¿Qué dijiste?
8: Aquí desde Casa de Gobierno y me mandé una y, bueno, tuve que aclarar Caribe.
2: No. ¡Qué barbaridad!
8: Hace muchos años.
5: Gobierno, ¿no?
8: Hace muchos años.
10: Claro. Finalizar que se escapen los chamaquitos.
6: Claro. Los chamaquitos.
2: Claro.
6: Que se escapen.
2: Bueno, pero no todo el mundo sabía, había que aclarar.
3: A Miguelito Verduno le pasa eso.
2: No.
6: Siempre turrón, nunca mantecol. Desde que te vi, te quiero dar rock and roll. Desayuno en la cama, en tanga al sol. A vos te doy castigo y también te hago el amor. Perrito.
7: ¿Qué tal?
12: Qué poeta.
8: Bueno,
12: perro.
8: Ahí estuvo más sutil, más.
12: Mirá que mis letras son más educativas que esta.
8: Claro.
2: ¿Verdad?
6: Pero escúchame, vos por lo menos. Lees el abecedario.
12: No, claro, le enseño a los pibes que tienen que aprender el abecedario, ¿no? Claro. Esta cosa de yo te doy tu ron, rock and roll.
2: Claro.
8: Los chamaquitos.
12: Los chamaquitos, Budapest.
4: Y a multiplicar también, ¿no? Una 22, una 31.
8: No, no. A cosa sana, ¿no?
6: Así estamos, ¿eh? Mirá cómo sigue. Princesa, vamos a ver qué pasa. Te invito a tomar la leche a mi casa.
8: Bien.
6: Me gustan los bandidos y a mí la guasa. Voy en busca de una perra de tu raza.
2: Oh.
7: Bien. Dios mío. Qué letra.
12: Me gustan los bandidos, que llame a Martincho.
8: Al cobar, ¿no?
12: Olvídate, perro.
8: Al barquito, ¿no? A navegar. Qué maestro.
5: Todo esto, esta noche en Adobose, mirá. Esta venta que hicimos de tu programa.
8: Impresionante.
5: Bueno, Marcelo.
2: Impresionante.
3: Gracias, Gato.
5: Del programa.
4: Lo que me dio.
3: Veo que tenés reminiscencia.
4: Lo que me dio.
5: Claro.
2: Escucha, ¿cuándo se van de la próxima fecha de gira?
5: Ah, atención, porque se están agotando las entradas, bueno, para la segunda de Nacho Picante, primero en diciembre,
15: ¿no? Bueno.
16: Gracias, el 4 de diciembre los esperamos, sí. ¿Eh?
5: ¿En dónde?
16: En el Teatro Piccadilly.
5: Muy bien.
16: Entradas por Plateanet, muchas gracias.
5: Muy bien. Y atención, porque
16: los dos
5: gorilas más grandes de la radiofonía argentina, Tarico y Rolo Villar, van a estar el 17 de octubre en la provincia Mántica y Rechenerita.
17: 17 de octubre, el día del peronismo, el día de la lealtad.
15: Lealtad general.
3: Va a laburar, general.
5: En Córdoba, Teatro Quality, Quality Lab.
17: Mandamos un saludo. Va a ser el cordobazo.
5: Sí. El 17 de octubre, charla humor y medio.
2: Tengo un chiste para ver si me llevan con ustedes. ¿Puedo contarlo o no?
5: Ya voy.
15: A ver.
7: ¿Vos contás chistes?
2: No, preparé uno para ver si puedo ir con ellos. Hago como un casting.
16: Bueno, yo haría lo que sería la previa, ¿no?
2: Yo hago un casting.
7: Espera, sí. Poné la cortina, dale. Ahora sí.
2: Había un vecino que fue al velorio del cardiólogo del pueblo. Ajá. Y el féretro estaba todo rodeado de corazones. Ajá. Y ahí mismo exclamó: ¡Ah! Cuando se muere el ginecólogo no me lo pierdo, ¿eh? Reíte, está buenísimo.
7: No lo entendí, la verdad.
2: ¿Pero cómo no lo entendiste? El féretro estaba rodeado de corazones porque se murió el cardiólogo.
7: No me causó gracia.
2: Pero es divertidísimo, ¿no? Marcelo, haceme la
3: fe, claro. Me gustó el remate.
2: Claro, te lo cuento de nuevo. Dice: ah, cuando se muere el ginecólogo no me lo pierdo. El del cardiólogo está...
3: Igual vas a tener que seguir practicando.
2: Rodeado de corazón.
4: Con todo respeto,
2: Rolo,
4: Mariel.
2: ¿No puedo ir?
4: Déjanos robar a nosotros. Ya somos tres a robar,
7: no
4: y mucha gente.
7: No te metes.
2: ¿A vos te gustó?
16: No, a mí para
2: pero
16: nada.
2: Pero che, me están tirando al bombo.
4: No.
2: Está buenísimo el chiste.
16: No, pero si quieren, yo en la previa puedo hacer...
7: Esperá. ¿Podés contar otro?
2: No, preparé solamente eso. Y no soy humorista, yo no tengo. Rolo, tirame uno.
7: No, sé, que no sos humorista, ya no dimos cuenta.
15: Date uno y contalo con tu
16: bueno,
15: contigo.
16: Tenés que ser de reidora.
17: Le conté Doña...
15: Jorge, contale uno.
17: Le conté Doña...
15: Mariel.
17: Mariel.
2: Sí.
17: Le conté la de la viejita, de la abuelita.
2: Sí.
17: Lo parió. Que va al médico, lo parió. Le dice: doctor, me pone el DIU. ¿El DIU? Sí, el DIU usted, doctor. No.
15: Hacía mucho, Jorge, que no lo contaba.
7: Espera.
2: Tengo otro.
7: Sacá la música.
15: Por Dios.
7: Ahora poné la cortina. Dale. Todo tuyo.
2: Dos solteros atienden una farmacia que heredaron de su padre, ¿viste? Un buen día entra un hombre y pide un condón.
15: ¿Quién es? ¿Dos solteros?
2: Un hombre. Uno de ellos le entrega uno de talla 42, un condón.
15: Epa, mirá.
2: No, es muy pequeño, dice el señor. Entonces le da uno de talla 44. No, este también es muy pequeño, se ve que venía. Busca y rebusca y le enseña uno talla 54, o sea, 10 centímetros más. Tampoco me sirve, dice el tipo. Sigue siendo pequeño. Bueno, la mujer le grita a su hermana: Hermenegilda, el señor necesita un condón de una talla mayor al 54. ¿Qué podemos ofrecerle? Casa, comida y la mitad de la farmacia. Está buenísimo. No, vos me estás boicoteando, Eduardo Feynman. Me estás boicoteando.
7: No, lo que pasa
2: es que... Yo me quiero ir de gira, Eduardo.
3: No,
2: con
3: tenés
2: ellos.
3: Que practicar el remate.
7: No, lo que pasa es que le vas a... en el medio del chiste vas aplicando cosas y...
2: Y bueno, porque hay que actuar.
7: Le agregás cosas.
2: Pero escuchame, pasamos del 44 al 54. Entonces, gráficamente decís 10 centímetros más. Ah, y le hacés la seña. Porque vos estás en un escenario, ¿entendés? O sea...
16: Claro,
2: gente.
16: Claro, sí. Hay que mirar al público.
4: Te voy a decir algo, Mariel.
16: Y actuarlo.
2: Sí.
4: O sea, Tarico y yo ya somos en el escenario mucha gente.
2: Está bien, díganme que no me quieren llevar de gira.
4: No, si querés venir, vení.
2: No, está bien. Tengo que ampliar el negocio.
16: Bueno, es que la publicidad de los anteojos.
3: Pero
16: soy...
3: como reidora, no puede como
2: sí.
3: Reidora.
2: A ver, contá un chiste y nos reímos con Milena.
7: ¿No tenés otra gracia para hacer en el escenario?
2: Un montón.
7: Por ejemplo,
4: con el lomo que tenés.
2: Yo soy
4: así
2: profesora de danza folclórica.
16: Ah, bueno.
4: Qué límite, ¿eh?
7: Lo divertido que sé.
16: Pero mira cómo nos enteramos ahora.
2: Sé manejar. Un día traelas. ¿Te sé hacer boleadoras?
15: Opa,
2: Listo. ¿En serio? ¿Posta?
5: Listo, el viernes.
2: Por ahí me rajo un bolazo en la cabeza. Oh. Pero practico antes.
3: La duda no corremos ese
2: no,
3: día.
2: No,
5: el viernes. Sí, el viernes boleadora, ya.
7: Boleador.
5: Tenía razón, de la producción.
4: Presidente, anda de bolazo.
7: No, pero te venís vestida de china.
2: De paisana.
7: De paisana, sí, de china.
2: Me quedé un poco rara con él.
5: Dentro.
2: Tu pañuelo. Ya tengo el 8 del pañuelo.
5: El viernes. Hashtag Mariel Di Lenarda revolea todo, ¿eh? Atención en el pase en Radio Mitre.
7: Hasta las boleadoras.
5: Hashtag hasta las bolas. Daniel Cerati dice: para el olor a pata, usar óxido de zinc en polvo. Infalible. Norberto Fontanella dice: Mariel, qué linda que estás. Me tenés enamorado. Saludo desde Rosario. Mariel, me sumo a vos. Hace años compré una sandalia y venían con olor a pata. Tremendo.
16: Pero que, claro, sí. Debe ser con fragancia.
2: El cuero o algo.
5: Micha acá dice: me muero, telonera Mariel de Nacho o de Tarico y de Rollo. Acá que dice: imagínate que salí con Mariel, se cae con medias de nylon, mucho la salada hay ahí.
2: No, pero
4: una mujer muy romántica. Sí, Mariel. Ve las películas porno hasta el final para ver si se casa la pareja. No.
3: Qué lindo. Acá dice Roberto: a mí si la señora se saca los soquetes o no, ni me fijo. Con que esté sin nada, de cintura hasta la rodilla, me alcanza.
16: Bueno. ¿Cuántos pretendientes?
3: Sí, acá dice: soy una rosarina que vive en Juana Coslay, San Luis. Qué bueno que es escuchar este pase. Me encanta todo lo que hacen. Los admiramos mucho. Y especialmente a Leandro Bonsante, que me parece un genio. Liz.
2: Talentoso.
4: Gracias, grande,
7: la prima por ahí.
4: Una prima lejana debe ser.
3: Acá Joana dice: ¿puede Joana saludarme, ¿no? Robertito?
18: ¡Ah, mi querida Joana! ¿Cómo te va? ¿Cómo te va? Este es para vos.
4: O sea que charlaban. María. Tres amigas charlaban. La primera decía: mi marido le encontró un preservativo en el bolsillo del saco y se lo tiré. La segunda dijo: a mi marido le encontré un preservativo en el saco y se lo pinché. La tercera amiga se desmayó. ¡No!
16: Tengo otro.
5: Ay, Mariel.
16: Estaba hablando una pareja y dice: ay, amor, ¿sabes que no me gusta que uses medias cuando hacemos el amor?
2: ¿Ah, no?
16: No es para tanto, no pasa nada. Y la mujer le dice: no seas amarrete y comprá preservativos.
5: ¡No!
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0: 39, está saliendo el sol, chicos.
1: Está queriendo. ¿No? Hay una lucha interna ahí entre las nubes y el sol. Para mí gana el sol, Marcelo.
0: Ojalá.
1: Apostemos al sol.
0: ¿Cómo estamos? Pues sigue el invierno, che.
1: Sigue el invierno. En este momento, 11 grados 6 décimas. Te puedo adelantar algo.
0: A ver.
1: Casi segura que hoy es la última mañana.
0: Uy, qué bueno. ¿Asegura?
2: Eso tiene una explicación técnica. Ayer lo hablábamos con Adri.
1: Sí. El equinoccio.
2: Y porque formalmente la primavera arrancó ayer a la noche.
1: Claro. El verdadero.
0: ¿Están con los meteorólogos?
2: No, son datos estos.
1: Marce, se espera para hoy máxima de 18, pero el día que más te va a gustar a vos es el viernes.
0: Sí,
3: el viernes.
1: Máxima.
3: Porque no juega Racing.
1: De 25.
4: ¡Vamos! Pará, que me parás, vos te fuiste. Ganó el otro día, ¿qué hablas?
3: Sí, ya sé.
0: No, está bien, porque él es de un equipo que es. ¿Alguna vez salieron campeones?
3: Sí, dos veces. En el 29 y en el 94.
0: Ah, bueno.
3: Y una farra.
4: Cuando la Copa Centenario.
3: Claro, a River Plate. 3-1.
0: Bueno,
4: equipo de Roberto Perfumo.
0: Felicitaciones. Sí, seguí, Adri.
1: No, 25 grados, Marce, para el viernes.
0: Ah, bien,
1: hermoso.
0: Buenísimo.
1: Primaveral. Bien.
0: Bueno, sí. Juega gimnasia.
1: Muy lindo.
3: Hace rato que no perdemos.
4: Como el puñal,
0: Sí.
2: En cualquier momento empieza a hablar el presidente, ¿eh? Se adelantó.
0: Ah, ¿se adelantó?
2: Sí, efectivamente, iba a ser el orador número 9, pero ahora es el número 8, así que 11:40 ya está el enlace preparado.
0: Bien,
2: hablando de lo que va a decir en la ONU.
0: Va a hablar de las Malvinas, ¿no? Básicamente.
2: Va a hablar de las Malvinas siguiendo la línea de la denuncia que hizo Cancillería, y que se adelantó Kirno, de que Gran Bretaña está violando uno de los acuerdos que justamente se firmaron en la ONU, una resolución en donde dice que ninguna de las partes involucradas, hasta que no se resuelva la cuestión de fondo, puede unilateralmente alterar el acuerdo. Esto porque Gran Bretaña sigue llamando a que se hagan exploraciones en la zona. Va a hablar de la inteligencia artificial y de la no regulación que él propone desde Argentina y dice que va a demoler los datos apocalípticos respecto de la Argentina y la economía.
0: Ah, mira vos.
2: Con su argumento, ¿no?
0: Me imagino todo el mundo interesantísimo, ¿no? Con esa palabra de Milei, ¿no? Ayer Train volvió a reivindicar como que él logró la victoria electoral del 2025. ¿Viste cómo se reunieron ahí?
2: Victorias, dijo.
0: Una gran victoria en Argentina, logré, ¿no? El Trump que tiene algún problema de personalidad, ¿no? Nos vamos a ir a, mira, ya que nos vamos con Nieve Zuberbühler, que nos atiende. Gracias, Nieve, buen día, ¿cómo estás?
5: Hola, Marce, todo el equipo, buenos días.
0: Bien.
5: Sí, semana muy ocupada en la ciudad de Nueva York, con más de 130 líderes del mundo y todas sus comitivas que se acercaron a esta Asamblea General de las Naciones Unidas, donde ayer, bueno, siempre hable Lula, abre Brasil, eso es por costumbre, y segundo habló Trump, que es el país anfitrión,
0: sí.
5: Y hoy, casi al mediodía, hora de Argentina, sería las 11:45 hora de Argentina, es cuando va a hablar Javier Milei. Se espera que uno de los enfoques centrales de su discurso sea las Malvinas, también va a hablar acerca de inteligencia artificial, de sus políticas económicas, y siempre dice algo crítico respecto del rol de las Naciones Unidas como institución.
0: Claro,
5: así que eso
0: sí.
5: Se espera para el día de hoy. Pero ayer ya fue un día con muchísimas repercusiones para la Argentina. Por empezar, bueno, el discurso que venían hablando recién del presidente Trump, pero también la bilateral que existió entre Trump y el premier británico Andy Burnham,
0: claro,
5: que no se conocían aún. Fue el primer encuentro en persona entre ambos líderes. En palabras de Burnham, establecieron una muy buena conexión y los tres temas principales que tocaron fueron Malvinas, también hablaron acerca de comercio y Medio Oriente.
0: Sí, sí.
5: Así que Malvinas fue uno de los tres temas de los cuales hablaron y Burnham dijo que él quería que Trump escuchara su posición como de primera mano y que le agradecía la gentileza por haberlo escuchado. Esto es un cambio de postura del Reino Unido que siempre ignoraba un poco la cuestión de Malvinas en Naciones Unidas y ayer lo habló no solamente en la bilateral con Trump, sino que también en el propio discurso que dio Andy Burnham en el organismo. Así que también fue un tema central ahí.
0: Claro, y Nieves, Trump no hizo ninguna mención a Malvinas por ahora.
5: Por ahora no hizo ninguna mención a Malvinas. Sus menciones a finales de agosto fue lo que provocó todo este temblor diplomático y esta cambio de postura respecto a Malvinas por parte del gobierno, o cambio, por lo menos ahora se volvió una cuestión preponderante, y ahora pareciera haber embarcado en una buena relación con el nuevo primer ministro británico, y no volvió a hablar del tema.
0: ¿Cómo así cambia que, Trump, si él, no? ¿Cómo va de un lado 26. A otro? Porque hace de dos semanas habló mal de Inglaterra, va de Gran Bretaña... la posibilidad de que ellos apoyen algo de Argentina, ahora están de parabienes con Gran Bretaña. Qué zigzagueante sí, que sí. Es ese hombre, qué inestable.
5: Es impredecible, es impulsivo, es muy cambiante, y eso da lugar a estas situaciones desopilantes que uno ve, por ejemplo, ayer en Naciones Unidas hablando acerca del arresto a Nicolás Maduro, de que Nicolás Maduro era un criminal. De que eso mostraba cómo Estados Unidos estaba dispuesto a usar su poderío militar en Latinoamérica, y quién estaba entre el público, entre los líderes, Delcy Rodríguez, ¿no? Eso también da a estas situaciones que se generan por esta personalidad también del presidente Trump.
1: Claro, sí. Que mostró foto Nieves sobre el final. Todo el mundo pensaba que no iba a haber foto finalmente entre Delcy Rodríguez y Trump, sobre todo además porque ella tiene una actitud durante la asamblea que se recorre todo el semicírculo del lugar para ir a saludar a Pedro Sánchez, ¿no? Entonces la gente pensaba, o bueno, por lo menos decían, el gobierno de Estados Unidos tomó nota de eso, no va a haber foto, y hubo foto sonriente con Trump.
5: Sí, y hoy tienen un encuentro, ambos líderes, un encuentro formal esta noche en el marco de la gala que siempre ofrece el presidente Trump para los líderes, pero es un encuentro mano a mano, ya privado, entre Trump y Delcy Rodríguez. Trump no hace más que ponderarla siempre que se refiere a ella públicamente.
0: Nieve, ¿cómo no se van a amar si Trump lo sacó Maduro y dejó el régimen de venezolano y chavista como si nada y la dejó a ella?
5: Y sí, y ahora con este nuevo acuerdo que firmaron, ¿no? En donde Estados Unidos se hace con muchas de las ganancias en cuestiones petroleras de Venezuela, Trump también se refirió a ese acuerdo en el día de ayer y dijo que lo que correspondía era que el victorioso se quedara con el botín, ¿no? Así se refirió a esa situación. Y también Delcy Rodríguez en el público aplaudiendo. Es una semana con muchos encuentros entre líderes bilaterales, cada uno con sus intereses.
0: Y las cosas que pueden pasar aún, ¿no?
3: Nieves.
5: Sí, ya regresó a Washington porque hoy lo recibe en Washington a Xi Jinping. Así que todo eso sucedió en solo un día de Trump estar acá y ya dio mucho que hablar.
6: Nieves de Levinas te habla, ¿cómo estás? Decime una cosa, hablando de esas variaciones permanentes que tiene y amenazas y después retrocede Trump, ¿él sigue teniendo credibilidad en la gente? ¿Sigue causando cada vez que él habla el mismo efecto que causaba antes? ¿O la gente ya está acostumbrada a estos cambios? Sabiendo que además el tipo tiene el botón en la mano, ¿no?
5: Sí, en cuanto a credibilidad, la gente lo conoce, ¿no? Que él exagera, que es impulsivo. Por ejemplo, cuando en esta convención republicana, hace 10 días, él dijo que si los republicanos mantenían el control de ambas cámaras del Congreso, que les enviaría un cheque de $5,000 a cada norteamericano. No es la primera vez que él promete algo así que después no cumple, ¿no? Dijo que también iba a enviar cheques de todo el dinero que recaudara con las tarifas y los aranceles, eso no ocurrió. Entonces se conoce esa forma suya de exagerar, sí. Que es tan característica de Trump.
0: Claro, te quería preguntar, Nieves, porque está pasando algo, yo te diría como único en Estados Unidos, que es el hecho de que todas las cadenas de televisión y medios periodísticos decidieron no cubrir más la cobertura de lo que haga Trump. ¿Esto claro. ¿cómo es? Él se creó su canal propio, ¿no? Pero con poco éxito hasta ahora.
5: Sí, no tiene precedentes la situación actual. En Estados Unidos es siempre un pool de prensa que lo sigue al presidente a todas partes. Y después esos son los medios que comparten el material grabado o las citas o con todos los demás medios del país y del mundo. Y son 5 cadenas de televisión que graban imágenes, que graban video, ¿no? Esto es distinto, por ejemplo, a medios escritos, y van rotando, cada día es una distinta y después la comparten con el resto. Esto es por un tema de logística, porque no pueden tantos medios claro, estar viajando siempre. Entonces, las cadenas son ABC, CNN, Fox News, ABC, NBC y CBS, ¿no? Son cinco cadenas. Sí. Y CNN, que es una de estas cinco cadenas, es uno de los tres medios que el fin de semana el presidente Trump dijo que vetaba el ingreso a la Casa Blanca porque la cobertura que hacen es fake news, ¿no? Vetó a tres medios que son Político, CNN y MS. Y entonces las otras cuatro cadenas televisivas, no CNN, sino ABC, CBS, NBC y Fox News, se solidarizaron con CNN y dijeron, ok, si CNN no puede cubrir, nosotros tampoco vamos a cubrir imagen. Entonces no va a haber video de las actividades del presidente Trump.
0: Y no las hay. Se está cumpliendo.
5: Y no las hubo. Y le dan donde más le duele. Inclusive Fox News, ¿no? Porque Fox es una cadena afín a la administración. Y fue una sorpresa el hecho de que Fox también se solidarice con CNN en este nuevo enfrentamiento del presidente Trump con los medios. Así que hay como no hay imagen de todas las actividades que está haciendo Donald Trump en estos
0: debe
5: días.
0: Debe estar caminando por las paredes, ¿no?
5: Sí, le pegaron donde más le duele y ahí es donde él dijo que anunciaba la creación de un nuevo canal de streaming suyo, ¿no? Donde también aparte puede cobrar, ¿no? Esto tiene toda una cuestión económica, de ganancia económica, pero es un canal parecido a lo que tenía Hugo Chávez, ¿no? Que tenía su propio canal de streaming. Bueno, ahora lo tiene también el presidente Trump.
0: Pero los primeros días con poco éxito, muy pocos seguidores.
5: Por ahora es muy, muy incipiente el proyecto y creo que también está a la espera de ver qué sucede con las cadenas televisivas, porque son irreemplazables esas cinco cadenas y al presidente le encantan los flashes del pool de prensa. Así que se metió en una encrucijada en la que ahora, como dicen, a ver quién pestanea primero, porque el presidente Trump, sin los flashes, le cuesta.
7: Claro. Y bueno, ahí Nieves, perdón.
2: No, digo que está bien la solidaridad del resto, porque hoy le toca a estas tres, mañana le toca a Fox, aunque sea amiga de él y más o menos ideológicamente en la línea.
0: Que es la primera vez que ocurre, ¿no? Sí, Rodri.
7: No, Nieves, ¿qué tal? ¿Cómo andás? Rodrigo, te saludo, alegre. Te quería preguntar cómo es la relación, obviamente, de lo que se sabe, de lo que estás viendo vos, de los líderes mundiales con Naciones Unidas, en un momento donde Naciones Unidas viene con bajo prestigio, en el medio también de una elección interna, donde incluso hay un argentino entre los favoritos para presidirla. Pero digo, con todo lo que pasó con la guerra y demás, aparece con un poco de baja popularidad en algún punto. Pero todos los mandatarios van y hablan. Bueno, ¿cómo estás viendo esa relación, digamos?
5: Sí, de alguna manera las Naciones Unidas vienen perdiendo autoridad o legitimidad, ¿no? Con estas guerras que se llevan a cabo sin el aval de las Naciones Unidas. Estamos con guerra en Ucrania, con guerra en Irán, también hay conflictos en África, en Sudán, en Myanmar. Está toda la cuestión de la inteligencia artificial y cómo regularla. Es un ámbito en el que pueda llegarse a un acuerdo para regular la inteligencia artificial. Está la cuestión del calentamiento global, que en el discurso de ayer el presidente Trump dijo que es una farsa el calentamiento global. Entonces es muy difícil este ámbito de debate, donde a veces se debate pero no se logra llegar a soluciones conjuntas, y definitivamente es un desafío esta nueva elección para quién será el próximo secretario general, que como bien decís, Rafael Grossi, argentino, está ahí entre los predilectos.
0: Lo que pasa, Nieves, el tema es que Gran Bretaña tiene poder de veto. Y tengo
5: entendido. Gran Bretaña, sí.
0: En el medio de este conflicto, no creo que elija a un argentino, va, qué sé yo.
5: Sí, bueno, Rafael Grossi dijo que eso a él no le preocupaba, que tenía buena relación con los ingleses, pero no sabemos. Lo que sí es que en las últimas elecciones hay siempre unas elecciones como de sondeo, ¿no? Como para ver, tomar la temperatura de los distintos candidatos. En la última elección, Rafael Grossi perdió dos apoyos. No sabemos quiénes son, pero dos países que antes lo miraban, le daban el visto bueno, ahora ya
0: te
5: no.
0: Te digo, la información que yo tengo, los dos países que no votaron a Grossi son Gran Bretaña y Rusia. Los dos que tienen de derecho a veto.
5: Claro, y Estados Unidos apoya.
0: Claro. Sí, le dio curso, digamos, sí, como a los otros candidatos. Claro.
5: Sí. Sí, hay que ver cómo continúan los siguientes sondeos. Hay de acá fin de año para elegir, pero sí se sabe que hay varios países que lo que están buscando es elegir una mujer latinoamericana. Así que dos de las que vienen ahí en la contienda con votos favorables son Rebeca Greenspan, que era la vicepresidenta de Costa Rica, y Caroline Rodríguez Biquet, que era canciller de Guyana. Así que son esas dos mujeres que también vienen ahí como predilectas.
2: Uh-huh. Nieves, en línea con lo que vos decías, me olvidé de comentar también que de parte del presidente argentino, en este discurso que bueno armó con Santiago Caputo, va a haber una crítica muy fuerte a la ONU por los resultados de la pandemia y también justamente por el mal desempeño geopolítico, ¿no? O sea que son varios los líderes que van a expresar ahí las quejas, y el canciller Pablo Quirno lo que dijo fue respecto de la causa Malvinas, que es la primera vez que Gran Bretaña en muchísimos años Gran Bretaña vuelve a mencionar el tema Malvinas en una asamblea de la ONU, ¿no? O sea, es como que quieren hacer que no pasa nada, pero evidentemente lo sienten, ¿no? Que algo está pasando.
5: Claro, es que ayer en la bilateral entre Burnham y Trump se habló de Malvinas, y Burnham también habló de Malvinas en el discurso que él dio ante Naciones Unidas, un poco rompiendo con esta postura de Inglaterra de ignorar el tema siempre en este organismo, ¿no? Dijo que Inglaterra estaba dispuesto a responder a amenazas ilegítimas, no solo por parte de Rusia, dijo, sino también aquellos que amenacen a territorios ingleses en el mundo, como por ejemplo, en sus palabras, ¿no?, las Falklands, así se refirió a Malvinas. Así que fue un cambio de postura por parte de Inglaterra. El canciller Pablo Quirno le respondió después, porque los países tienen derecho a responder, a las 9 hora local, o sea, a las 21 horas anoche, respondió que las Malvinas son argentinas e invitó a Inglaterra a terminar con esta postura colonizadora y al diálogo, ¿no es cierto? Esa fue la respuesta del canciller Quirno.
0: Bien, Nieves, ¿el tiempo cómo está? Está lindo, ¿no?
5: Está hermoso, está soleado.
0: Una
5: pero
0: buena época para estar en Nueva York.
5: Pero estamos con campera, ¿eh? Ya está también empezando el otoño. Acá ustedes empiezan la primavera, nosotros empezamos
0: acá
5: el otoño.
0: Acá hace un frío.
8: 16 grados, tengo entendido.
0: Te cambio el clima, mirá.
5: Acá un poquito más, pero no tanto. Me voy a fijar cuántos grados hacen ahora.
8: 16.
5: No, mira, 15 grados tenemos, así que ahí estamos.
0: Bueno, ahí estamos, pero bueno.
5: Pero con sol, así que...
0: Claro. Y por ahí estar por la Quinta Avenida también es más lindo por ahí. Bueno, te mandamos
5: no,
0: un...
5: No, Palermo, el Rosedal, me parece que no hay con qué darle.
0: Bien.
5: En
0: bueno.
5: Primavera.
0: Bueno, dale, te esperamos entonces. Hacemos
5: hasta
0: un
5: luego. Sí, me encantaría, por favor. Abrazo.
0: Dale. Un beso, Nieves Subarbuler, ¿eh? Bueno, hoy está todo el folclore ahí, entonces en...
2: Sí, a la espera, por lo menos desde acá hay mucha expectativa respecto de lo que digan el discurso.
0: Te digo que lo que está pasando con Trump es inédito, o sea, todas las cadenas se pusieron de acuerdo y no lo cubren.
2: Pasa que...
0: Y se ponen firme, ¿no?
2: Correcto, te digo que es correcto.
8: Solidaridad, ¿no?, con la...
2: Claro, no, es que, ¿no?, ¿te acordás aquella propaganda que era muy muy impactante, choqueante respecto, no recuerdo qué enfermedad era, que fue una campaña fuerte que decía, bueno, como no me toca a mí, viste, no toca mi puerta, no me meto, ¿no? Mientras no me llegue, no me meto. Pero en algún momento te puede tocar, entonces es un...
0: Sí, no, poco... Y además la que se hayan puesto de acuerdo, cadenas como Fox, que son... altamente a favor de...
2: Sí, ideológicamente
0: alineadas, claro. de con la CNN, que tiene una actitud más profesional, ¿no? Bueno, vamos a ver. Estamos sobre las 11, sí, Adri.
8: Nos tomamos un avión, ¿te parece, Marce? Porque
0: sí,
8: a esta hora presenta...
0: ¿Vamos a Nueva York?
7: Claro. ¿A dónde nos vamos, negrito?
8: A esta hora presenta el clima en Europa. La temperatura en la ciudad de Buenos Aires es de 11 grados 6 décimas. Está linda la mañana, ¿no? La humedad 60%, el cielo que está nublado. Se espera para hoy máxima de 18 grados. 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
7: Gracias, Adri.
8: Gracias. Hola, Blue.
7: Bueno, hoy tenemos...
0: Viniste temprano encima.
7: Sí. Sí, porque es mi programa.
0: Hoy es tu día.
7: Hoy es mi día.
5: ¿Cómo?
7: Así que...
0: Normalmente tan temprano no venís.
3: Bueno.
0: O venís y no sé, te vas a la cocina, comés todas las cosas y después.
4: Te está entregando, ¿eh?
3: Ah, pará, ¿qué es eso de
4: abre comer? Abre la puerta y te entrega.
3: ¿Qué es eso de comer todas las cosas?
0: No, la verdad, lo que vemos todo.
3: Mirá que cuando vos estás con algún achaque, yo estoy acá, ¿eh?
0: ¿Es verdad que cuando venís además te llevas cosas?
3: No. Sí. ¿Cómo? Sí. Me llevo todo en bolsa.
9: Rata.
0: Tengo vení con un tupper y arrasás con...
3: Tengo una mochila especial donde llevo la comida que dejan.
1: Mirá.
0: Bien.
4: La que dejan.
1: Sí. ¿De quién aprendió, Blues, usted?
3: De varios de acá de la mesa.
1: Eso le iba a decir.
4: Jueves me llevo.
1: Por eso.
2: No, bueno, esperen. Sí. La comida no se tira, no se desprecia.
0: Obvio. No, por eso. Pero él se la lleva antes.
3: Antes. Yo me la llevo antes que quieran comer los compañeros.
0: No. Vos para que no engorden, ¿no? Para,
1: claro.
3: Sí, para cuidarlo.
1: ¿Qué cuidando? Onda es?
3: Porque es muy difícil.
1: Con razón.
0: Ayer estuve averiguando. ¿Saben cuántas calorías tiene una media luna?
1: No. 300. Digo. No,
0: 150.
1: ¿Cuántas
0: calorías tiene un sanguchito?
3: Entonces
0: comemos
3: cuatro.
0: No. Digo, no, me comí un sanguchito.
1: Sí.
0: 200 calorías.
4: No. Oh. Es un sanguchito.
1: Pero depende de qué
0: sea. O sea, una media luna, un sanguchito, 350.
2: No. Ya está, tenés el
4: meter
2: día.
4: Natación después.
1: Perdón, pero ¿hay alguien que fue nutricionista? ¿De dónde fuiste al nutricionista?
0: No, encontré una vieja que fue cuando fui hace varios años.
2: Claro. Igual una dieta equilibrada dicen que más o menos tiene que estar entre 1.200 y 1.300 calorías. Claro.
0: O sea, una media luna es casi el 10%.
10: Yo te digo, come que no vamos a morir igual.
0: Eso es lo que vos quieras. Eso es cierto.
10: Come lo que vos quieras y listo.
0: Pero viste, como viene de buen tiempo, eso hay que ponerse.
3: Sí, el tema que yo la otra vez fui al nutricionista, le pregunté, viste, ¿cómo hago para llegar bien al verano? Y me dijo, pegate un tiro en octubre.
0: Bien, vamos a aprovechar que tenemos la conexión abierta con Nueva York, que está Javier.
2: Bueno.
0: Javier, buen día, ¿cómo está?
11: Así es, o sea, digamos, have a nice day, Bonelli.
0: Qué cordial que está, qué bien te pone estar en Estados Unidos.
11: Así es, la verdad que bueno, me estoy preparando para hablar en la ONSU.
10: La Organización de Naciones Zurdas Unidas.
11: Los voy a domar con mi discurso, manga de Vox. Pero no voy a hablar de Argentina, o sea, digamos. Voy a hablar de la situación en los Estados Unidos. Y aclaro porque durante mi mandato pasé más tiempo acá que allá.
2: 18 veces fue a Estados Unidos.
11: Así es. ¡Amo! United States of America. Y quiero decirte algo, en cualquier momento me dan la ciudadanía. O sea, digamos, soy más yankee que Homero Simpson. ¡Oye!
0: ¿De ahí te vas a París o pasas por Buenos Aires, haces una escalita así?
2: No, vuelve.
11: Voy a tratar de volver y si no me dan los tiempos, o sea, digamos, voy directo a París.
0: Para ordenar un poco Olivo, ¿no?
11: Está todo muy ordenado, no sé por qué decís eso, Bonelli.
2: Con el teniente.
11: Sí, con Tereso.
0: Ahora con Tereso van a estar todos.
11: Con Tereso va a haber chiste. Más de alguna cagada, ¿no? Digamos, o sea. Claro. Estamos muy bien, Marcelo.
12: Bueno, un dato más sobre Estados Unidos en relación al viaje del presidente a Nueva York. Se espera, podría llegar a ser hoy, a última hora, el anuncio de un acuerdo justamente con los Estados Unidos de un paquete de financiamiento para la exportación de gas y obras de infraestructura, que tiene como foco principalmente un proyecto que es el de exportación de gas que encara YPF en Vaca Muerta junto con la italiana Eni y XRG. Así que se esperan novedades en ese sentido para la noche.
0: Bien, bárbaro. 11:03. La que está cachonda es Viviana Canosa, ¿no?
2: ¡Epa!
3: Sí, exactamente.
0: Porque...
3: Que salió con un futbolista.
0: Sí, o que va a tener una cita, no sé cómo
3: le
0: historia.
3: Concertó una cita con un futbolista y que si se conoce el nombre... Estalla, entre otros, Nico Singer.
0: Nico Singer sabe.
4: Un tiro de cabeza.
2: Igual le van a suspender la cita, porque si anda boqueando o no.
0: Sí. No sé, parece que.
3: Debe estar.
4: Un poco inteligente la estrategia.
0: La que tiene info es Laurita.
13: Así es, hola, Marce.
4: Cara toda,
13: Hola,
0: Laura. Perdóname, Diego, pero bueno.

0: pone la cara.
1: Sí, totalmente. Claro. Qué bueno que ya terminó Gran Hermano. 3 años y medio haciendo, sí. Ya estoy harta. Quería estar un poco en mi casa. Bueno, quiero decirte que tengo información, Marcelo, de este ex jugador de la selección argentina.
2: No me digas.
1: Que supuestamente se vería Viviana Canosa. Para mí, se va a ver con el fideo Di María.
3: ¡Ah! No. ¡Ah! La va a agarrar Jorgelina y
2: pero
3: se si pudre
2: casado,
3: todo.
2: Mira,
1: ¿sabes por qué?
4: Chequeado esto.
1: Porque a la Canosa siempre le gustaron los tipos con pasta. Es información.
2: Bien, muy bien, muy bien. 11:05. Agus, ¿cayó de vuelta el consumo?
5: Sí, son datos que se conocieron ayer de la consultora Centia, que mide todos los meses justamente la evolución de las compras de productos básicos en supermercados, y lo que muestra es una nueva caída en línea con lo que pasó meses anteriores.
2: No
5: en
2: para
5: julio.
2: De caer eso el tema, ¿no?
5: 0,7% fue la variación, la verdad es una caída leve, pero si vemos lo que sucede en lo que va del año, o sea, 0,7 es respecto al mes anterior, de julio, pero comparado a agosto de 2025, la contracción es de 1,5%, ¿no? ¿Quiénes fueron los más afectados? Otra vez las cadenas grandes, que lo venimos contando en este contexto en el que hay una menor inflación, la gente ya no se estoquea, las cadenas de supermercados vienen siendo desde hace varios meses las que más están sufriendo esta caída de ventas, 3,3% versus agosto de 2025, los mayoristas tuvieron una caída menor, un 1,8, y los autoservicios independientes, estamos hablando acá almacenes, también entran los supermercados chinos, 1,3%.
2: O sea, todo el tipo de rubro de...
5: Y también kioscos, 1,5%. ¿Quiénes son los ganadores? Los mismos canales que en los últimos meses subieron las ventas. Farmacias, 1,2%.
2: Sí, lo que pasa es que ahí es...
5: Hay una reconversión.
2: Consumo, ¿no?
5: Bueno, pero también hay una reconversión, ¿no? Hay una cadena famosa que hoy suplanta en buena medida, no digo las compras de súper, pero hoy hay muchas compras que se hacen en esa cadena de farmacias.
2: Pero además remedios...
5: Y Rebeas es algo que la gente necesita
2: hacer. Tiene que comprar, tiene que comprar.
5: Y también las compras por plataformas de comercio electrónico, 36,9% es significativo en este caso el aumento versus agosto de 2020.
2: O sea, acá el dato es que volvieron a caer todas y sigue, ¿no? Porque esto... Ayer, creo que ayer hablábamos... el lunes, cuando estaba Pagani, de la sensación del INDEC, ¿viste? ¿Te acordás?
3: Claro, que por ahí no se percibe el número real. De todas maneras...
2: Que la gente percibe que la inflación es más que lo que dice el INDEC.
3: Claro, de todas maneras nadie cuestiona las estadísticas, como dijo Agus, pero evidentemente por ahí a lo que los sueldos no alcanzan en cuanto a la expectativa, digamos que van por debajo acomodándose del número de inflación... Claramente vos sentís que no es por ahí, ¿no?
5: Claro, en el caso del consumo, este dato faltaba agregar que en lo que va del año es un 2,7%, o sea, casi un 3% de caída.
2: Cuando hablamos eso, yo dije que había visto una encuesta de Centrix, consultora, que decía que el 65,8% cree que el dato de inflación publicado por el INDEC... digamos, no refleja su realidad. Y hay un montón de datos importantes sobre salarios que quizás sirven para entender el clima que se está viviendo en la calle, ¿no? Más allá de los datos. Y estamos en línea con el director de Centrix, Claudio David Montiel. Claudio, buen día, ¿cómo estás?
6: ¿Qué tal, Marcelo? ¿Cómo estás? ¿Todo bien?
2: Bien, bien, muy bien. Veía que, o sea, ustedes se metieron bien en el bolsillo de la gente con esta encuesta. Por eso me gusta.
6: Sí, nosotros...
2: De realidades de y sensaciones, ¿no?
6: Claro, sí. Un poco nosotros desde el principio de año venimos preguntando esta pregunta de a qué fecha llegás con los ingresos de tu hogar, digamos, independientemente de la fuente del ingreso, bueno, a qué fecha llegás. Y la verdad que los datos son, te diría, desde principio de año hacia acá son cada vez peor, donde, digamos, en enero nosotros hacemos esta pregunta y tenías un 30% de gente que te decía que no superaba el 20% del mes. Y hoy estamos en el 65-66% de gente, o sea, 2 de cada 3 que te dicen que no superan el día 20%.

0: con sus ingresos. Y ahí es donde vos después conectás un poco con estos datos que comentaban recién de calidad de consumo. Bueno, tiene mucho que ver con eso. La gente no le alcanza el dinero, percibe que su salario pierde contra la inflación, no le cree al dato del INDEC, y en paralelo, bueno, terminás teniendo un nivel de endeudamiento porque la gente obviamente tiene que comer algo.
1: Claro, o sea, eso no es que te quería preguntar, Claudio, cuando la gente dice, acá hay una pregunta, dice, ¿a qué fecha del mes llega usted con sus ingresos, no? Y está dividido al 5 del mes, al 10, la mayoría está abajo del 20, ¿no? Si sumás sí. Casi el 60 y... ¿Qué número dijiste vos que está abajo?
0: 65%.
1: 65, ok. Ahora, aquí, ¿cómo hace el resto? O sea, del día 21 al día 30 la gente. ¿Qué es lo que hace?
0: Sí, y te agrego un dato, Marcelo, a lo que estabas comentando recién. Si uno ve el gráfico acumulado, ya hoy estamos en el 45% de gente que no llega al 15%. Porque no es solamente la última fecha del 20, es todas las fechas anteriores que la gente se va quedando progresivamente sin ingreso. Y después, obviamente, ¿cómo hace para llegar a fin de mes? Básicamente se endeuda, y se endeuda a tasas muy altas, que después, o sea, se va haciendo una bola de nieve muy alta que después no se puede pagar.
1: O sea que ahí estaría el problema nuevo del endeudamiento, por cubrir ese bache.
0: Claro, claro, nosotros le preguntamos, bueno, ¿cómo haces para llegar a fin de mes? Ok, vos me decís que no llegás al 20, listo. ¿Cómo haces para llegar? 60% de la gente te dice, me tuve que endeudar. Y cuando le preguntas, bueno, ¿en qué usaste ese endeudamiento? Tenés salud,
1: ¿en qué?
0: Lo que comentaban recién de farmacia, alimentos y transporte y servicios. O sea, gastos corrientes,
1: sí, sí.
2: Bueno, el tema de los medicamentos, muchas farmacias incorporaron, algunas los quitaron, también tiene que ver con los acuerdos que hacen bancarios, pero la posibilidad de pagar en cuotas era algo que antes,
0: claro,
2: en otros contextos, más allá de la licuación de la inflación,
1: es cierto,
2: y demás.
1: Eso me pasó, me
2: preguntaron. Yo lo empiezo a ver cada vez más, el tema de ir a la farmacia y que te ofrezcan la posibilidad de pagar en cuotas.
1: En
2: históricamente
1: cuotas, sí,
2: era algo que no se usaba. Digo, en Argentina pagar en cuotas
0: pero medicamentos. Pero vos pensás que una medicación que vos tenés que tomar todos los meses, pagarla en cuotas, ¿cuánto tiempo resolvés el problema? Porque a los 3 meses volvés a tener el mismo problema y aumentado por las tasas de interés. Ese es el problema. El problema de raíz que nosotros detectamos un poco en esto que comentábamos recién. Nosotros indagamos sobre el salario de la gente, sobre el ingreso de las familias. Está en que tenés una crisis de ingresos. O sea, lo mires por donde lo mires, con la estadística que lo mires, estás en una crisis de ingresos profunda.
1: Claro. A ver, Rodri, le
3: quería preguntar. No, sí, Claudio, me quedé pensando en esto último. Decís, mire por donde lo mires. Ahí se difundió el dato, recién hablamos con Agus fuera del aire, el dato de julio del INDEC diciendo que es poquito, muy poquito, sí. Pero donde por primera vez el salario, repito, de julio le ganó a la inflación. Creo que es un 0,7, un 0,8 sí, aproximadamente. Eso ni siquiera se llega a notar en el informe de consumo que vienen haciendo ustedes, digamos, aunque sea ese mínimo repunte donde le ganan, porque no se
0: en
3: vuelca
0: cosas
3: directo.
0: Te lo respondo de varias, digamos, de dos formas. Dale. Por un lado, la encuesta de salarios tiene algunas fallas técnicas. Soy economista, me dedico a estadísticas, tiene algunas fallas técnicas. Ejemplo, lo que más te motiva el aumento salarial son los salarios informales, que tienen un desfasaje de cinco meses y está hecho en base a una encuesta. Tiene algunos cuestionamientos técnicos que...
3: La del INDEC, decís vos, esa te estamos hablando.
0: La de INDEC.
3: De inflación y salarios.
0: Claro. Y después, en términos de crecimiento del salario en general, el salario viene perdiendo, pero además tenés un fuerte crecimiento de los costos fijos del salario. Entonces, el salario disponible, que es un poco a donde uno apunta con la pregunta de a qué fecha llegas con tus ingresos, es lo que cae más que proporcionalmente, y eso es lo que no te permite llegar a fin de mes. O sea, comer, pagar los servicios, subirte al transporte para ir a tu trabajo, eso es lo que está afectado en este momento.
1: Claro. Y Claudio, particularmente esto se ve entre los jóvenes, o sea, entre jóvenes de 18 y 39 años, este problema...
0: Principalmente nosotros lo tenemos, digamos, cortado, decimos así, digamos, por distintos rangos, y lo que vemos es la clase baja, o los que se perciben clase baja,
1: sí,
0: menores de 40 años, y en su mayoría mujeres, son los más afectados.
1: Ajá.
0: O sea, el sector que está más endeudado, mira, entre los menores de 40 le preguntamos, ¿a qué fecha del mes llega con sus ingresos? Y el 87% te dice que no supera el 20.
2: ¿Y por qué la...?
0: Entonces, el problema es muy profundo en ese sector.
2: Claro, ¿por qué mujeres? Sí, debe ser porque son jefas de hogar, muchas de ellas, y lo hacen en función de, bueno, no sé, colegio de los chicos, ropa, alimentos, ¿por qué?
0: Indagamos mucho, porque también nos llamó mucho la atención cuando hicimos los cortes etarios y demás, y la verdad que nos llamó mucho la atención. Cuando hicimos doble clic ahí, sí, tiene mucho que ver con esto que acabas de decir. Jefas de hogar, que tienen por ahí están solas manteniendo todo un hogar, con sus hijos, el colegio, y las que más perciben por ahí el problema económico de la micro, justamente por diferentes razones, pero lo perciben un poco más, y se sienten más afectadas. Tengan en cuenta siempre esto, ¿no? Yo lo aclaro, es una encuesta de opinión de lo que uno siente, pero que siempre nosotros de la consultora lo contrastamos con lo que pasa con los datos de INDEC, de Banco Central y demás, para ver si hay una correlación.
1: Pero nos llamó la atención la encuesta porque es como que todas las preguntas tienen vinculado, como que ustedes se metieron en el bolsillo de la gente y explican eso.
0: Sí, todo el tiempo.
1: Más allá de también lo que siente la gente, más allá de lo que puede llegar a pasar, digamos, ¿no? Una cosa, a veces la gente piensa otra cosa.
0: Es que a la larga eso te determina el humor social, te determina qué va a pasar, cómo se traslada. Nosotros venimos estudiando hace tiempo cómo se traslada este mal humor o esta mala sensación económica de la micro a la imagen del presidente, a la aprobación de gestión. Cómo hay, digamos, un traslado casi directo, que obviamente uno ve que la imagen del presidente ha caído, pero obviamente está el caso Adorno y otras cuestiones, pero lo profundo, lo que está realmente pegándole muy duro es el tema de la micro, y eso le va a seguir pegando hasta que más o menos no se resuelva.
2: Buen día, Claudio. ¿Tienen números de esto que estás contando? De un poco, a ver, pensando en el escenario electoral de 2027, no solo la imagen de Milei, sino un poco por ahí las preocupaciones principales de los encuestados que ustedes relevaron.
0: Sí, nosotros tenemos hoy la imagen del presidente, lo tenemos en 32 puntos de aprobación de gestión y 33, 34 de imagen positiva. Está muy bajo, en febrero lo teníamos en 48 puntos de imagen, de aprobación y de imagen. Y en cuanto a las principales preocupaciones, la principal venía siendo la corrupción hasta julio, se desplomó esa preocupación y ahora todas las preocupaciones son económicas. Incertidumbre económica, salarios, endeudamiento, desempleo creció muchísimo.
1: Ustedes hicieron, dentro de la encuesta, le preguntaron a la gente qué palabra, digamos, resume el momento y cuál ganó, cuál es la más notoria.
0: Le preguntamos, más que la del momento, le preguntamos qué palabra se identifica para los próximos 12 meses, que sabemos que van a ser 12 meses movidos por las elecciones y demás.
1: ¿Y cuál es la palabra?
0: La palabra que más, incertidumbre. Seguido por angustia, seguido por esperanza. Es interesante que aparezca la palabra esperanza, o sea, dentro del contexto económico y de lo que estamos relatando, sigue habiendo un gran porcentaje de gente que sigue teniendo esperanza en que el modelo, digamos, resuelva los problemas de la micro.
1: Sus frutos positivos, claro.
0: Está bien. Exactamente.
1: Bueno, vamos a ver, gracias, nos pareció muy interesante.
0: Por favor.
1: Y justo la comentamos el día lunes.
0: Muchas gracias a ustedes.
1: No, gracias a vos. Claudio David Montiel, director de Centric, en esta encuesta que se metió en el bolsillo de la gente.
2: Claro, y está relacionado a esto que hablábamos el otro día de cómo él lo decía, ¿no? Cómo los servicios pesan cada vez más en el presupuesto de los hogares y dejan menos ingreso disponible para consumo u otros gastos por fuera de los gastos fijos que representa el pago de las tarifas, ¿no? En este caso de los servicios en general. Hay un dato que se conoció en las últimas horas porque, claro, este tema de la preponderancia de los servicios viene siendo objeto de estudio de muchas consultoras. 15% es lo que ya pesa en un salario promedio la canasta de servicios públicos en el AMBA. Esto obviamente varía según...
1: Y ya 15 va
2: ya
1: derecho
2: a eso. Ya un 15 va derecho a eso.
4: Es que no todo debe ser igual. Digo, yo me acuerdo, pagábamos la luz, chicos, lo que pagás un café.
2: Sí, era de un despropósito.
4: Entonces, hay algunos servicios que claramente había que quitarle los subsidios, pero bueno, por ejemplo, transporte, la gente que labura tiene que tomar varios colectivos, bueno, se me hace pesado.
2: Adivinen
4: a
2: cuánto...
4: A los jubilados, por ejemplo, digo esto, Agus, el tema de las prepagas.
2: No, bueno, las prepago y ya
4: pasas,
2: es un lujo.
4: Una persona de 70 años,
1: además,
4: ¿quién la toma en
1: el tema es que al comienzo el gobierno tomó varias medidas de como digamos, una vez que equilibró los precios, viste, que subieron en los primeros meses, viste, no sé, el 20
4: la quita
1: y pico,
4: de subsidios, claro.
1: Y después como indexó todo. Y la mayoría de los servicios, están indexados con la inflación pasada y los salarios no acompañan la inflación.
2: Y en los próximos meses va a haber un recorte de subsidios, hay alrededor de 800 millones de dólares que el gobierno busca ahorrar, con lo cual va a haber más aumentos de tarifas. En relación a lo que decía Mariel del boleto de colectivo, 2.096 pesos es el costo que hoy, o sea, el costo técnico, el precio que debería pagarse por el boleto. Estamos pagando, por lo menos en el AMBA, la mitad.
1: Claro. Bueno, vamos a ver.
2: Bueno.
1: Sí, claro, si te agarra un cordobés, sí, escúchame, que te quejas.
2: No, obvio, obvio. A ver, nos escucha gente de otras provincias y es regalado.
5: De Córdoba, para saber si nos quiere contar cuánto
1: está. Sí, no, están pagando tarifa.
2: Hasta 3.000 en algunas provincias también. Pero bueno, digo, la diferencia entre lo que pagamos y lo que en realidad tendría que salir el colectivo. Todavía falta mucho para recomponer.
1: 11 y 20. ¿Qué serio estás, Rodrigo?
3: No, Marce, estoy pensando. Estaba mirando información, buscando información también al mismo tiempo.
1: Está bien, muy bien, muy bien. Yo quiero que me expliques, Nico,
6: sí,
1: el nuevo campeonato.
6: Qué lindo lo tuyo, ¿eh?
1: ¿Quién es? ¿Quién lo juega? ¿Cuándo nuevo, se juega?
6: A partir de ahora, en este fútbol tan amplio, en donde estamos buscando éxito, está buenísimo que todos festejen, ¿eh? A mí me encanta que...
1: A mí me gusta más un campeonato, partido y revancha.
6: A mí también.
1: Ese es el campeón del fútbol argentino.
6: El campeón,
1: de todo lo demás está
6: campeón
1: bienvenido. Pero
6: no, bueno. ¿Sabés lo que es el resto? Es una búsqueda de poder político, de sumar votos, ni más ni menos. Amplío es el fútbol populista que tenemos actualmente en la Argentina. Sí. Actualmente tenemos siete...
1: Pone de punta.
6: No, porque es una realidad.
1: Estás enojado.
6: Tenemos... La FIFA también lo hizo, ¿eh? Y lo está haciendo.
1: Claro.
6: Ampliar, ampliar. Mucho. Bueno, sigue la puja ahí. Sigue la lucha.
1: Bueno,
6: hasta ahora tenemos 7 títulos. A partir del próximo año, 8 títulos con la incorporación de la Recopa. Van a jugar un mini torneo, un triangular. El campeón de la Copa Argentina, el campeón de la Supercopa Argentina y el campeón de
1: la Supercopa
6: Internacional. La Supercopa la juega el campeón del Trofeo de Campeones con el campeón de la Copa Argentina.
1: ¿Cómo? Es un jeroglífico.
6: Claro,
1: eso,
6: bueno, eso es el fútbol argentino, por eso hay que simplificarlo.
1: La Copa Argentina está claro. El de la Supercopa, ¿de cuánto?
6: Tenés la Supercopa Argentina y tenés la Supercopa Internacional que se inventó. Racing la jugó la Supercopa Internacional,
1: ganó a
6: ¿te
1: Boca.
6: Acordás?
1: Le ganó a Boca 1-0.
6: Exacto, se fueron a jugar a Asia.
1: 2-1.
6: Estaba Gago como técnico de
1: claro,
6: Racing.
1: Sí, sí.
7: Bueno. Los paisanos, ¿qué te llama la atención? Están abriendo más locales. Están abriendo más locales para vender. Eso es todo lo que están haciendo.
6: Locura. Bueno, a partir del próximo año vamos a tener esa,
1: o sea,
6: Recopa.
1: El campeonato, digamos, apertura sería. Se sigue llamando apertura, la apertura del
6: apertura
1: año.
6: Apertura y clausura, exactamente. Clausura.
1: De ahí tenemos 2.
6: Sí.
1: La Copa Argentina, tenemos 3.
6: Sí.
1: ¿Y
6: tenés el Trofeo de Campeones? ¿Sí?
1: Qué lío. Ah, el de que gana la tabla anual.
6: El que gana la tabla anual es aparte, ese es otro título. El Trofeo de Campeones es el que juegan los dos campeones del año del torneo local, o sea, el campeón de la apertura y el campeón de la clausura.
1: Repartemos copitas para que todos estén contentos.
7: ¿Qué te quejas, Bonilli, si con eso tenés alguna chance más grande de salir campeón?
1: Sí, no, pero a mí me gusta el campeonato, ya te digo, todos contra todos, partido y revancha.
6: Es el lógico, es el torneo lógico y el que
1: juega
6: en
1: contra
6: definitiva...
1: Boca en la Bombonera, juega contra Boca en la Avellaneda.
6: Claro, y es el que termina validando seriamente a un campeón. El campeón históricamente, sentido común, ¿quién es? El que le gana a todos, el que le gana a todos y que por supuesto tiene dos vueltas o dos rondas, unida y vuelta, tal cual lo que vos decís. Racing juega contra Independiente en su estadio y después juega en el estadio de Independiente.
1: Ah.
6: Y todos.
1: Porque además con este
6: todos
1: sistema, de repente no jugás con...
6: Claro.
1: Que hay con equipos que no juegan en el año.
6: Exactamente. Y así no terminás justamente validando un merecido campeón.
8: Hay que, algunos. Hay que ponerse a fabricar copas, ¿no? Copa, trofeo, es medalla, un gran negocio.
6: Es un lindo negocio.
1: Ya debe estar arreglado eso, ¿no? No te preocupes, ¿no?
8: El pariente del Chiquitapia.
6: Lo tienen cerrado.
1: Escúchame, le fue muy bien, ¿no? Al dirigente de River ayer en la AFA.
6: Ayer estuvieron dos dirigentes de River. Ignacio Villarruel, junto con Agustín Forchieri, que es el secretario general. Retorno de River al comité ejecutivo, planteó lo mismo que ya habían adelantado a través de un comunicado en la página de River. Es cierto que entre 3 y 4 dirigentes se le plantó y le dijeron, pero esos temas ya los habíamos tocado acá y ustedes no vinieron.
1: Ah, le pasamos
6: alguien que estuvo, ahí adentro me dijo, los que le saltaron la yugular, está un poquito arreglado eso.
1: Pero escúchame, hay una foto en Deporte de Clarín.
6: Sí.
9: ¿Qué observas, Marcelito?
1: Estoy viendo el autor, pero no le veo, no lo encuentro.
6: ¿Dónde está la firma?
1: Está buenísimo.
6: Sí.
1: Porque está Chiqui Tapia, los...
6: Estuvo Tobillino también.
1: Varios,
9: al dirigente de Vélez, ahí veo.
6: Fernando Berlanga.
9: Berlanga.
6: El presidente de Vélez.
1: Bueno, los que están allegados a él. Sí. Y al de River lo metieron en el fondo.
6: Bien atrás estaba.
1: Bien atrás, ahí se lo ve, con saco blanco.
6: Exacto.
1: Para que distinguirlo, ¿viste?
6: Ignacio Villarroel.
1: Casi lo mete en el obelisco, más o menos.
6: Históricamente el representante en esta gestión del oficialismo de River, el que va a las reuniones del comité ejecutivo.
1: Bien, che, ¿se cumple lo de Notre Dame? Ahora después lo vamos a analizar.
6: A ver.
1: La predicción de Notre Dame nuestro.
5: Nuestro pitonizo.
1: ¿Qué predijo hace 15 días?
6: ¿Qué había dicho
5: Horacito?
1: Que Scaloni seguía en la selección argentina.
6: Ah, sí. Había adelantado eso.
1: ¿Lo tenemos grabado eso?
10: Siempre anticipo todo.
1: Notre Dame de nuestra mañana.
10: Olvídate, Marcelito.
6: Un alto porcentaje de chances para que continúe. Con un formato de contrato diferente.
1: Otro acierto de.
6: Uno más, sí. Sí, ponele.
1: ¡Wop! Mira. No dudes porque.
6: No le regales tan fácil la medalla, Marce.
1: Y bueno, pero él lo dijo acá. La vez pasada habló de la IACA hace 2 meses y ahora es un bolón quinta.
10: Marcelito, quiero que Chiqui Tapia me entregue una copa.
6: Ah, bueno, a mí
1: una copa de champagne.
10: Una copita de shampoo.
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10: El cielo cubierto en Capital Federal y Gran Buenos Aires, en la temperatura 12 grados 4 décimos. El cierre de dos empresas proveedoras agudiza la crisis automotriz. La decisión de la alemana Volkswagen de reemplazar la pickup Amarok de fabricación local por otra cuyas piezas llegarán en su mayor parte de China afectó a muchos proveedores nacionales. Los más perjudicados son los que producían exclusivamente piezas para ese modelo. En este punto hablamos de Kronberg y Schubert, un grupo alemán especializado en sistemas eléctricos y cableado para la industria automotriz, y la autopartista Irauto, la filial industrial argentina del grupo español Antolín. También está agonizando Pelzer System, perteneciente al grupo internacional de origen italiano Adler Pelzer Group, dedicada a la fabricación de insonorizantes y alfombras para pisos.
11: Adrenalina, mira chica fina. Adrenalina.
12: El Piti Álvarez sigue internado en la terapia intermedia del Hospital Tornú por un cuadro de hipertensión con sangrado de nariz y deterioro cognitivo. El cantante, que debía ir hoy a otra jornada del juicio oral por el asesinato de su vecino, fue trasladado anoche desde su departamento de Chacarita en una ambulancia con custodia policial. El desencadenante habría sido una crisis nerviosa con consumo de drogas tras una discusión con su hermana, a la que le robó la llave y le chocó el auto. El Piti ahora está estable, sin complicaciones, pero sigue conectado a un monitor que registra su actividad cardíaca. Se espera el traslado a una clínica de Sadaic. Hace instantes llegó su novia, la que lo acompañó en el momento de la colisión, y también su hermana Silvina. Desde el Hospital Tornú, Mercedes Ninzi, Mitre informa primero.
10: Estamos en Santa Rosa, en La Pampa, en la 100.9, 14 grados 4 la temperatura. Aquí, en Capital Federal y Gran Buenos Aires, cielo cubierto. La temperatura 12 grados 4 décimos, humedad 57%.
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0: Sí, Adriana.
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0: Bien, ojo que Gaby Levinas va a traer un tema muy polémico, muy polémico. Muy polémico.
2: Qué cuidado,
1: ¿eh? Tira pistas.
3: Ya estuvimos discutiendo antes de
0: entrar. No, es un tema cultural.
1: Sí.
4: Empezó como cultural, ahora se convirtió
0: en un tema político, obviamente, internacional.
5: Ah, la escritora.
0: No. Es eso.
4: La escritura también estaría.
0: Ese lo hablamos ayer.
4: Lateralmente.
0: Sí. Ariana. Lo hablaba con Flavia. No, es un tema parecido.
5: Ah, mira.
0: Digamos que es parecido. Pero estilo. Está Brunelli, vamos a aprovecharlo. Sí, dale, laburá, vago.
6: Gracias. Bueno, recuerden que esta noche hay a dos voces. Tenés mucho invitado, ¿no, Marce?
0: Sí.
6: Listo, 23 horas. No se lo pierdan. Y ahora sí llegó Marcello Brunelli, el único periodista independiente. Aguante el rojo, Bueno, se viene un nuevo boletín.
2: Hay un nuevo candidato, después hablamos.
6: Se viene un nuevo boletín de a dos voces,
0: Tiene muchos candidatos,
6: Sí, muchos candidatos a
0: presidente. Tiene más candidatos de punto ustedes.
2: Ah, bueno.
6: Bueno. Bueno, vamos, muchachos, Triquinelo y el Bolsa, salgan a romperla como Pity Álvarez en la estación de servicio.
7: Oh. Último momento.
6: En a dos voces te contamos lo que pasó.
7: El canciller Kirchner pidió a Reino Unido reanudar las negociaciones por Malvinas.
6: Y ahora te contamos lo que va a pasar.
7: Luego del paseo que le dimos en el Mundial, el Reino Unido ofreció dirimir el conflicto por Malvinas en un partido. ¡Pero de cricket!
6: Ahora en a dos voces te contamos lo que pasó.
7: Confirman que el 9 de noviembre será feriado por la visita del Papa.
6: Y ahora te contamos cómo evolucionará esta noticia.
7: El Papa León corrió la fecha de su visita al país.
6: Llegará el 10 de noviembre porque el 9 es feriado. A continuación, vamos con el estado del tránsito.
7: Al respecto nos informa nuestro compañero, el grueso Martínez.
8: Tránsito.
9: ¿Qué pasa con el tránsito?
10: Atención automovilistas, la zona de Retiro está sufriendo un gran embotellamiento. Está lleno de borrachos vaciando botellas de vino de un trago.
9: Ampliaremos.
7: Ahora en a dos voces te contamos lo que pasó.
6: Lucra dijo que con Tiago Pesetacá eran muy amigos y le duele que salga con la Joaquín.
7: Al respecto nos informa nuestra movilera cordobesa.
2: ¿Quién?
7: Mercedes Pretti desde Comodoro Py.
11: Así es, compañero. Atención, primicia absoluta. Lucra habría llamado a la Joaquín para reconciliarse a la manera cordobesa. Le propuso hacer un cuarteto. Ella, Tiago Pesetacá y Tulia.
6: Ahora en a dos voces te contamos lo que pasó.
2: Match.
7: Crean un nuevo torneo para el año que viene.
2: ¿Otro más?
7: Y el Chiqui Tapia niega que la AFA esté favoreciendo a Boca.
6: Y ahora te contamos cómo evolucionará esta noticia.
7: El nuevo torneo se llamará...
2: ¿Cómo?
7: La copa que perdieron las gallinas.
6: Hasta acá fue a dos voces el noticiero que te cuenta lo que pasó
7: y lo que va a pasar.
6: Ahí está,
0: Bueno. La verdad que todo reconoce, está bueno.
6: Con actualidad, con información, con móviles.
0: Bien.
6: La verdad, impresionante.
0: Tenés un nuevo candidato, ¿no?
6: ¿Independiente?
0: Sí.
2: Quique Sacco.
0: lanzó la candidatura ayer, ¿no?
1: Para independiente.
2: Sí, sí, él es reconocido independiente. Hace varios años que andaba con la intención de meterse en la vida política independiente y ahora se lanzó como...
1: ¿Es un buen candidato o no?
2: Bueno, nombre importante, mucho recorrido.
0: Serían cinco hasta ahora.
2: Mirá, está Nakis, Luciano Nakis, que va por la lista roja. Gastón Gaudio.
6: ¿No?
2: Sí. Está Quique Sacco y no sé si alguno más va a aparecer.
1: Nakis es el...
2: Bertón y Ricardo Daniel Bertón y también.
1: La nuca, el limpia nuca.
6: El limpia nuca.
0: Un tesorero, me parece.
1: Limpia nuca.
0: Un ex tesorero.
6: Sí. Secó la nuca también.
1: ¿Cómo le decían?
3: Seca,
1: yo dije sopla y no es sopla, es limpia.
6: Seca nuca.
2: Qué quilombo, ¿no? No.
3: Yo también me confundí.
6: Dice que vino en el avión con gallo, ¿no?
2: ¡Salí ahí, para la mesa!
6: ¿No vino en el avión con gallo?
3: Yo igual pensé que era otro. Pensé que había otro, ¿entendés? Además de la seca, es limpia, pero no.
0: Vamos a hablar de la IA.
3: Ay, qué miedo me dan estas cosas, Marcelo. ¿Por qué? A ver.
0: No del fin del mundo, que se vienen cuatro años, según Pagani.
3: No,
2: por favor.
0: Vos te lo perdiste, estuviste en Europa, pero...
5: Es una pelotudez lo que
0: mirá que la estás sacando.
3: ¿Un humanoide o qué? ¿Un robot humanoide?
0: No, vos estás acá y apareces en otra parte del mundo.
3: Me muero muerta.
0: Haciendo una suerte de delito.
3: ¿Teletransportación? Claro.
0: De golpe. Un ratito.
3: No, para...
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0: Sí, Adri.
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0: Bien, esto es real, ¿eh? No es un invento ni nada. Una persona, una politicóloga y escritora argentina que estaba en Chubut, aparece en un video en forma simultánea en Ceuta, supuestamente entregando gas para que los marroquíes que querían pasar a territorio español se defendieran de la policía.
2: ¿Gas pimienta?
0: Claro, gas pimienta, sí, o algo así, algún gas o elemento, ¿no? A ella le mandaron un texto, creo que por correo. ¿Dónde estás? La tenemos en línea, Flavia Brofoni. Flavia, buen día, ¿cómo estás?
3: Buen día, ¿cómo estás, Marcelo?
0: Bien, ¿y dónde estabas cuando te mandaron el correo?
3: Estaba en mi casa de Nepuyén, en Chubut.
0: Pero apareciste en Ceuta.
3: Y bueno, varias capas de mentiras se generaron alrededor de eso, de las famosas falsas noticias. Lo que empezó a circular allá es un video de una chica, X, que no soy yo.
0: Pero la identificaron a través de la IA como si fueras vos.
3: Exactamente, sí. Eso fue lo que sucedió sucintamente. Empieza a circular un video de esta chica que tampoco está repartiendo nada. Es una chica caminando por la calle, grabando un video con su teléfono. Pero empieza a circular este video en grupos de WhatsApp en Ceuta y en varias cuentas de Instagram de influencers de Ceuta que están generando mucha desinformación alrededor del conflicto. Y alguien hace una captura de pantalla del rostro de esta chica, lo ingresa en la inteligencia artificial de Google, en Gemini, y la inteligencia artificial responde que esa persona soy yo y da una biografía recopilada de internet a partir de la información que está disponible. Y bueno, se asumió sin chequear que era yo. Sí.
0: Así es. ¿Y qué pasó a partir de ahí, digamos? ¿Qué recibiste mensaje? ¿Recibiste un mensaje de alguien desconocido primero?
3: Claro, lo que recibo es un mail a mi correo personal, al que no le doy importancia al principio, porque yo no estaba en la computadora, estaba haciendo trabajo rural, con lo cual después de varias horas, cuando me siento a revisar correos, lo abro. Era un remitente desconocido, esta persona se presenta como una ciudadana ceutí, que es parte de grupos de WhatsApp ahí, y que me dice, ella asume que yo estoy allá, que tenga cuidado porque hay grupos organizándose para darme una paliza.
4: No.
3: Frente a esto, lo que yo hago es chequear la información. Efectivamente, entro a mi cuenta de Instagram, veo un montón de mensajes que me habían llegado y que yo no había visto, en donde se me preguntaba si estaba allá. Y por supuesto, la gente que entró a mi Instagram se dio cuenta que yo no era esa persona porque no me parezco en nada. Hoy en día es muchísimo más joven esa persona. Bueno, pero al haber fotos evidentemente circulando en internet viejas, la inteligencia artificial hizo una recopilación que respondió también al sesgo del usuario que preguntó y le dio contexto con la palabra activista, y se aseguró taxativamente que era yo. Y por ahí esta es la novedad que me excede a mí. Porque cuando yo ese día le pregunto a colegas tecnólogos muy sí. conocidos si puede hacer eso la inteligencia artificial, me respondieron que no, que nunca identifica personas y mucho menos asegura taxativamente que alguien es la persona de una foto. En general responde pidiendo más contexto, pero en este caso me excede a mí porque reviste un peligro muy grande para alguien que efectivamente está en el lugar de la que se le acusa de una falsedad y siendo una persona que tampoco es. Yo estaba a 10.000 kilómetros, pero esto es un caso muy peligroso para personas que, por casualidad o no, estén en un lugar en donde hay un disturbio y una ola de violencia tan grande y por una identificación falsa, esto se llama falso positivo, sí, se le asigna responsabilidad sobre un hecho del que no tiene nada que ver.
0: Claro, sí, una verdadera locura, ¿no?
2: Claro, además te deben haber acosado en el privado de Instagram, todo horrible, ¿no?
3: Sí, sí, de hecho eso se puede ver. Hay 5 cuentas de Instagram de influencers de Ceuta con cientos de miles de seguidores, que son los que subieron este video. Dijeron que era yo, después retiraron mi nombre, pero el video sigue estando y dice activista argentina. Y en los comentarios muchas personas tuvieron esta captura de respuesta que hace la inteligencia artificial asegurando que soy yo. Eso está ahora online.
0: ¿Y cómo vos me dijiste que hablaste con expertos tecnológicos? ¿Y cómo podés aclarar eso? ¿No podés aclarar? Entraste en un mar de mentira, digamos.
3: No se puede. No existen herramientas. Acá hay como varias capas de riesgo, ¿no? Ahora que estamos todos investigando la cuestión inteligencia artificial. Primero, la falibilidad que tienen estos dispositivos. De ninguna manera producen información certera. De ninguna manera. Entonces, orientarse hoy por las respuestas que da cualquiera de estas hoy herramientas, sí, sea Gemini, ChatGPT, Claude, la que sea, Grok, es incorrecto porque no revisten veracidad. Después, usar esas respuestas para foguear situaciones de violencia y polarizar todavía más un contexto social muy polarizado como es el de Ceuta ahora, pero que podría ser un miércoles de marcha de jubilados acá, digo. Y otra capa de peligrosidad es que las mismas fuerzas de seguridad y los estados empiecen a usar estas herramientas para identificar y vigilar personas sabiendo que son inexactas.
0: Sí, sí, sí. Vemos el video, ¿no? Estamos viendo por YouTube de Radio Mitre y, como decís vos, no se parece a vos.
3: Sí, evidentemente
0: bueno, está con pelo corto,
3: consulta,
0: ¿no? Está con pelo muy corto.
3: Claro, yo ahora no tengo pelo corto, hace años, tengo muchas canas, digo, hay muchas fotos recientes mías también dando vueltas y mi propio Instagram, claro, y no me parezco
0: ahí
3: nada.
0: Estamos
3: en algún
0: viendo
3: momento
0: tu foto
3: lo
0: actual.
3: Tuve.
2: Claro.
3: Claro.
2: ¿Y qué se puede hacer, Flavia? ¿Nada?
3: Bueno, yo estoy haciendo una estrategia legal de la que mucho no puedo hablar con la abogada Marina Benítez Demchenko, que se especializa en delitos informáticos, porque la verdad es que hay muy poco camino recorrido en esto, pero presenta un antecedente muy peligroso para personas que estén efectivamente en el lugar en donde se genera esta falsa noticia, ¿no? Esta hiperstición, diría Borges. Una ficción que se vuelve realidad y nadie cuestiona.
0: Y esto puede ser utilizado por cualquiera para involucrarte en hechos ilegales que vos no cometiste, ¿no? En cualquier caso, acá en la Argentina me refiero, ¿no?
3: Totalmente. Y de hecho, lo que vos decías recién, Marcelo, por más de que después ahí en el Instagram donde se empezó a compartir esto y después circuló en medios allá, hubo personas que se tomaron el trabajo de buscarme en internet y ver si era esa persona y se dieron rápidamente cuenta que yo no era, pero nadie se tomó el trabajo de chequear. Eso habla también de una intencionalidad de asignarle porque el contexto que se le dio, y esto es importante, cuando el usuario ingresa a la foto, le pone la palabra activista y pregunta quién es, y la respuesta dar un resultado asociándome a mí. Ahí ya hay un primer sesgo, que es el de asociar a cualquier persona que tiene cierta actividad pública con el activismo, y un sesgo de riesgo, porque la acusación era repartir gas pimienta, cosa que yo jamás hice en mi vida.
0: Que entonces, tampoco el video se ve a esa persona repartiendo gas pimienta, ¿no?
3: Exactamente, no hay ningún tipo de prueba de que eso haya sucedido. Pero bueno, responde a un estereotipo que, si se ven los comentarios de esas cuentas de Instagram, la violencia que se desata contra ese estereotipo de mujer es absoluta. Los comentarios son terribles, que hay que buscarla, violarla, mandar tirarla al mar, apalearla, es muy terrible.
4: No, es una violencia que, bueno, por suerte, al tratarse de otro lugar del mundo, no se tradujo en la realidad. Ahora hay casos, acá muy cercanos, en el conurbano, pasan permanentemente, de falsas acusaciones que terminan en puebladas, escraches a personas, casas incendiadas, cuando nada tienen que ver, ¿no? Digo, a eso ya es como un, sería como un extremo.
3: Sí, esto es una práctica social instalada, ¿no? Como que en masa funcionamos de tal manera. La cualidad que tiene este caso es que ya está muy extendido y la velocidad que está teniendo la inteligencia artificial como actor dentro de nuestra sociedad, a la que se le asigna objetividad, claro, se está instalando. Y esto lo que disputa es esa afirmación. No solo no es objetiva, sino que no sabe, no tiene razón y tiende a responder en función de lo que el usuario quiere oír.
0: La verdad, una pesadilla.
3: Eso es muy importante. Claro.
0: Flavia, te agradecemos. Bueno, queríamos escucharte y queremos que la gente conozca, ¿no? Porque viviste una pesadilla, ¿no?
3: Sí, sobre todo estar alertas de no reproducir información no chequeada en grupos de WhatsApp y hacer un parate y pensar cómo están jugando estas herramientas en la construcción de nuestras realidades.
0: Seguro. Flavia, gracias, ¿eh?
3: Gracias.
0: No, gracias a vos, Flavia Brofoni, bueno, con esta pesadilla.
2: Vino. La gente no chequea la mayoría. Anoche me apareció viste cuando en Instagram, no sé, el algoritmo, una cantante, ¿no? Con unas canciones súper lindas. Entré a mirar y claramente es inteligencia artificial, no existe, porque te das cuenta la imagen, después la aparece en Francia, aparece en Roma, no existe. ¿Y a vos te pasó, Marce? Vos estás haciendo una entrevista con gente que no va a tu programa, ¿no? Digo, que vos lo ves en redes y estás, creo que a Kirno lo estás entrevistando, te pasó
1: todo
2: también.
1: Hecho con...
0: Sí, a mí.
2: Claro, es una entrevista que
0: no existe. A Santiago Bausili,
1: que nunca sucedió.
0: Que se pelea, no sé con quién.
5: Pero, escúchame, lo más seguro es que termine por lo menos reemplazando a los políticos, porque ellos son los que te dicen lo que quieres escuchar. Claro. Y si ahora la inteligencia artificial hace eso, lo va a hacer mejor que los políticos y lo va a salir más barato.
2: Sí, no tenés como rastrear, porque capaz que cualquiera de nosotros anda haciendo por la web no sabés qué.
0: Sí, sí. 11:59, sí.
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0: Bien, atención, nos vamos al Mitre Informa primero. Rodrigo tiene una información inquietante. Epa. Una declaración en la justicia que puede complicar a funcionario del gobierno y a exfuncionario del gobierno. En un ratito tiene los detalles. Pero
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0: Mitre Informa primero, está el número uno, ¿no?
1: Así es, preparadísimo.
0: Él no es IA,
1: de carne y hueso. Carne y hueso.
0: Bien, carne. Señor Miguel Verdún.
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15: Mediodía en la República Argentina, cielo cubierto en Capital Federal y Gran Buenos Aires. En la temperatura 12 grados 4 décimos.

0: la ONU, el presidente de Irán dijo que son víctimas del terrorismo de Estados Unidos. En su mensaje ante la Asamblea General de las Naciones Unidas, Masoud Pezeshkian respondió al discurso de Trump.
1: Ayer,
0: el presidente de los Estados Unidos nos presentó como terroristas. En realidad, somos víctimas de terrorismo. En instantes, a su turno, Milei defenderá la soberanía de Malvinas y ratificará su alianza estratégica con Estados Unidos.

0: Incertidumbre entre los comerciantes que tienen sus locales cercanos a la Basílica Nuestra Señora de Luján, porque durante la visita del Papa León XIV no podrán abrir sus negocios. Lo más probable es que desde el municipio se resuelva blindar 6 manzanas que rodean la iglesia por el gran caudal de gente que se espera. Esto decía Gustavo, que tiene un bar anexo a la basílica.
1: Sí, por el momento no han dado nada concreto, pero especifican que posiblemente de 3 a 4 manzanas van a estar cerradas.
0: ¿Cómo te afecta esto como comerciante?
1: No, como comerciante es mucho, porque nosotros estamos esperando la fecha como para tener un ingreso más. Claro, ya que no nos dejen abrir es mucho, porque estamos esperando esa fecha, porque es una fecha grande y de paso vienen de 2 a 3 millones de personas y estamos esperando ese momento como para tener algo más.
0: Desde Luján, Yasmín Abraham, Mitre Informa Primero.
2: Estamos en San Rafael, en Mendoza, en la M1300, alerta amarillo por viento sonda. En Capital Federal y Gran Buenos Aires, cielo cubierto. La temperatura 12 grados 4 décimos, humedad 57%.
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15: Rodri, la noticia que tiene que ver con la investigación de corrupción y de coimas en el ANDIS, en el área de discapacidad.
16: Exactamente, en la Agencia Nacional de Discapacidad, Marce, porque ayer contábamos y se conoció la confirmación de por parte de la Cámara del procesamiento de Diego Spagnuolo y 18 personas más vinculadas a la Agencia Nacional de Discapacidad y lo que pasaba ahí adentro con el tema de las compras y lo que sucedía con los porcentajes. Bueno, ahora, estaba hoy a las 10 de la mañana, declaró Nadia Beller, la esposa, la pareja de Fernando Cerimedo, que sigue preso, ni más ni menos que en Bolivia.
15: Atacada a balazos.
16: Exactamente, el intento de femicidio contra ella. Hoy declaró, le tomó el fiscal Franco Picardi declaración testimonial en una audiencia reservada. Es decir, no dejó el fiscal Picardi que estuviera nadie más, solamente él. Algo poco habitual, porque si es una declaración testimonial pueden estar alguna de las partes del expediente presenciando lo que pasa ahí, más allá del fiscal o del juez o algún secretario, pero puede haber, no sé, el abogado de Spagnuolo podría estar ahí, el abogado de Calvete, ¿te acordás? El famoso Calvete que también aparecía y que le confirmaron el procesamiento. Pero bueno, estuvo solamente el fiscal Picardi, no dejó que estuviera nadie más. Hay algún cuestionamiento respecto de eso. Declaró durante una hora, la información que nos cuentan de

0: La justicia es poca, pero dicen que aportó información para el caso, que fue una declaración reservada, que fue una declaración importante y que entregó información respecto de cómo se originó la causa o cómo se originaron las cuestiones con los famosos audios. ¿Te acuerdas que ella había dicho en su momento que Cerimedo le había dicho que... había
1: sí, que Cerimedo había dicho que
0: lo había hecho él. Y le había hecho lo de los audios, digamos, que lo había
1: que él lo había hecho, lo de los audios lo había hecho él.
0: Y hay un dato concreto, ahí es que la primer mujer de Cerimedo estaba dentro de la Agencia Nacional de Discapacidad, digamos, ¿no? Adentro de la agencia Andis, que es todo un capítulo para el gobierno Milei, el tema de discapacidad, más allá de la Agencia Nacional, ¿no? De discapacidad. Bueno, lo concreto es que declaró durante una hora, la información es que aportó información importante para la causa, una declaración reservada, por lo menos en lo que se conoce, seguramente con el correr de las horas vamos a tratar de buscar un poco más de info, pero por lo menos esto es lo que está surgiendo hasta ahora. Ya terminó después de una declaración larga lo de Nadia Bellar en Comoropi.
1: Nos vamos a Nueva York, está hablando Milei. Malvinas es una causa nacional, dijo.
2: Continental Argentina, correspondiente a la cuenca Malvina Norte, mediante licencias británicas que la Argentina rechaza por ilegales e ilegítimas. Toda actuación en este sentido no autorizada por la República Argentina constituye un acto ilícito tanto a la luz del derecho internacional, incluida la Convención de las Naciones Unidas sobre el Derecho del Mar, como del derecho interno argentino. Por eso quiero plantear una pregunta. ¿De qué sirve una resolución si durante décadas la contraparte puede actuar en sentido contrario y esa resolución queda intacta en los archivos, pero impotente frente a la realidad? No faltan palabras ni resoluciones, lo que falta es que tengan consecuencias, porque una institución que no logra que su palabra pese sobre los hechos pierde lo más importante, pierde su autoridad. Bajo esta realidad, quienes siguen las reglas no tienen recompensa alguna por hacerlo, mientras que los que incumplen no reciben la menor represalia. Por eso, Malvinas no es solamente una cuestión entre la Argentina y el Reino Unido. También plantea una pregunta acerca de la capacidad de esta organización para hacer valer sus propias resoluciones. La Argentina tomó nota de esa realidad y frente a la explotación no autorizada de nuestros recursos en el área en disputa, actuamos. Presentamos notas de desaliento, acudimos a las herramientas jurídicas disponibles, sancionamos a las empresas involucradas y a sus proveedores y enviamos al Congreso una ley de defensa de la soberanía nacional. Durante demasiado tiempo los gobiernos argentinos optaron por una defensa discursiva. Nosotros elegimos una defensa pacífica.
1: Ahí está hablando Milei, arrancó con el tema Malvina y cuestionando también a Naciones Unidas.
3: Claro, es lo que hemos adelantado. La resolución creo que es la 3941, esto que decíamos, que en realidad ninguno de los dos países involucrados, mientras se lleven adelante las negociaciones y quiera resolverse el tema de la soberanía, más allá de lo que diga Argentina, por supuesto que es real, que corresponde a nuestro país, ninguno puede realizar unilateralmente acciones que no se atengan a esa normativa o a esa resolución. Y Inglaterra lo está haciendo, ¿no? Que es, bueno, explorar el tema de los recursos, actividades que tienen que ver con el mar y demás.
1: Otra frase importante, el principio de autodeterminación no corresponde a este caso. Es un giro de 180 grados con lo que sostenía el propio Milei, que habló de que los kelper tenían que resolver su soberanía, ¿no? Así que, bueno, un discurso malvinero.
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0: 12 y 18.
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0: Bien, muy bien. Gaby, hacete cargo vos. Dale.
2: Te cuento. Voy a empezar con una especie de metáfora para que se entienda después la idea.
0: Sí.
2: Que es lo que yo hice con ese artículo que se armó tanto lío. Hace muchos años, en 1980, vino una muestra que se llamaba Dibujos Umbro Toscanos o Toscanos Umbros del Renacimiento, que era una muestra mandada directamente al Museo Nacional de Bellas Artes por Italia. Por supuesto, vino ya con el catálogo hecho en Italia. Resulta ser que Fermín Febre, que era el crítico de arte del diario Clarín, además de haber sido asesor cultural del presidente Videla, el tipo, en vez de ir, agarra el catálogo y lo lee y elige tres o cuatro dibujos de catálogo para hablar de ellos, ¿no? Como si hubiese ido a la muestra y la vio. Resulta ser que él no sabía que por una cuestión del museo que mandó la muestra, decidió que habían tres dibujos que tenían que ser arreglados y que se corrían riesgo de mandar. Entonces no lo mandaron, pero sí estaba en el catálogo. Como él no sabía, habló y como que había estado en la muestra y habló de tres dibujos que no existían, que ya no estaban en la muestra. Para que no me pase eso, cuando se armó este despelote con este video, es un video hecho por Rachel Sor y Yuval Abraham acerca de supuestos excesos por parte del gobierno de los soldados israelíes en Gaza, hablando con 24 soldados o agentes de inteligencia en off, que hablan de
0: que eso. Cuentan, que cuentan, digamos, historias, la acción del ejército.
2: Entonces, ese video se gana un premio en el Festival de Venecia. Esta misma gente, con dos personas más, habían ganado ya un premio en el festival, no el festival, en el premio, se llama el Oscar. El Oscar.
1: Ah, el Oscar.
2: Sí. Uh-huh. Bueno, yo lo primero que digo en el artículo es que yo no lo vi. Que como no lo vi, no puedo decir nada, si tiene información cierta o no tiene cierta. Lo que me parecía increíble es el ataque que empezó a sufrir tanto de gente del gobierno israelí, del ministro de Cultura, de Netanyahu, que amenazó con sacar la ciudadanía y no sé cuántas cosas más, sí, así como gente que se puso a putearme a mí porque yo hablaba del video supuestamente, cuando yo lo que dije claramente es que no puedo decir nada hasta que no lo vea. Lo que me parece mal es que estén atacando a dos tipos con sacar la ciudadanía sin haber, pero perdón, asumiendo el propio Netanyahu y el ministro de Cultura que todavía no lo habían visto. Es decir, están haciendo lo mismo que el señor Febre, hablan de algo que no viene. Yo dije, no, yo quiero verlo. Cuando lo vea, te cuento. Pero mientras tanto,
0: o sea,
2: me parece mal esta situación.
0: El documental sería, se llama NASA, ¿no?
2: Sí, NASA. Es un documental de creo que son 20 minutos. Perdón, yo sé que Yuval Abraham es un tipo, es un medio petardista, es un tipo que busca todo el tiempo exacerbar a las Fuerzas Armadas para que le peguen a él, es un tipo complicado, pero yo de todos modos no vi. Me ha pasado 20 veces de ir a una muestra pensando que va a ser mala y resulta que no era mala, porque yo conocía la obra de antes y me pasó al revés.
0: Tipo, o sea,
2: que
0: se lo critica porque el documental de alguna manera está criticando todo el accionar del primer ministro israelí en la zona de Gaza.
2: Sí, pero lo que quiero decir es que primero tenés que ver antes de hablar. Es decir, es casi en la halajá, donde están los preceptos judíos, dice que vos antes de juzgar, antes de decir, tenés que escuchar la otra parte.
0: Claro. Forma y acá parte, le están pegando,
2: acá
0: antes,
2: le están pegando antes de ver. Pero lo peor es que aparece una cosa peor todavía, que ponen en mi boca, el caso concreto que voy a dejar, es el amigo, que aparte lo conozco, trabajé con él, que es Osvaldo Bazán, salió a decir que yo doy por hecho cosas que no doy por hecho, que doy por hecho que el festival de Cannes, de, ¿cómo se llama? De Venecia. Y el Oscar son prestigiosos. Primero yo no dije que son prestigiosos, aunque creo que sí lo son.
0: Bueno, son prestigiosos.
2: Está bien, aunque no estés de acuerdo. Después, que doy por sentado que el público tiene que verificar si es cierto o no. Yo no dije nada de eso. Digo que el público tiene la suficiente inteligencia para saber si está de acuerdo o no con lo que ve. Y si el gobierno de Israel tiene pruebas en contra, las tiene que exponer también, y listo. Pero tenemos que esperar que todo eso pase. Y además que yo dije que la película estaba prohibida. Yo nunca dije que la película estaba prohibida. Al contrario, lo único que dije es que el señor Netanyahu, con su actitud, lo que logró es que una película que por ahí, un documental que gana en un premio, que pues, por ahí la ven 40.000 personas,
0: ahora
2: van a ser
0: del mundo.
2: 60 millones.
0: Claro.
2: Es decir, el mejor agente de propaganda fue el propio Netanyahu, con esa actitud de, en vez de esperar, ver y decir lo que tenga que decir, si quiere decirlo, y si hace falta, porque a veces lo único que tienes que hacer cuando alguien habla mal de vos es callarte la boca.
0: Seguro, sí,
2: ¿no?
0: Sí.
2: No sé qué piensan. No,
0: y además hay muy, así como ayer hablábamos con Flavia, lo de la autora que, digamos, tiene una posición muy a favor de Netanyahu. Y entonces la cuestionan o no la dejan mostrar su arte. Y en este caso es lo mismo, pero inverso. ¿Por qué no dejan mostrar todo?
2: Quiero contar, como ustedes saben, familiares míos murieron el 7 de octubre. Yo a esa gente, a los parientes, les mandé la nota para ver si estaban de acuerdo antes de escribirla. Y a algunos se la mandé después. Y estaban totalmente de acuerdo, porque aparte Netanyahu no está en este momento en su mejor momento respecto de la opinión pública israelí. Claro. Es decir, que cuestionar a Netanyahu no te convierte en un
0: antisemita. No hay que tenerle miedo a la libertad, a ese tipo de libertad.
2: Pero que además venimos de un pueblo que donde la discusión es permanente en todos los aspectos. Se discute la Torá, se discute la interpretación de la Torá, se discute entre rabinos quién tiene razón, quién no tiene razón. Hay 6 judíos, hay 8 opiniones distintas.
0: Bien. Bueno, bárbaro, Gabriel. Ahora después bancate todo, ¿no?
2: Ya me lo estoy bancando. No, pero aparte, porque te imaginas, con la causa Amia también me banqué de todo.
0: No, está bien, te lo decía en broma.
2: Tengo el cuero duro y el corazón blando.
0: Sigue hablando, está hablando la IA. La IA merece prudencia, pero no miedo. Uh-huh. Ante la IA, Argentina va a estar a la vanguardia de la libertad.
3: Sí. Un tema ese, con la venida del Papa. Hay una encíclica que cuestiona la inteligencia artificial y Milei estaba proponiendo una ley, ¿te acordás? Para armar empresas con el tema de la IA, la reforma,
0: claro,
3: digamos.
0: Mm-hmm.
3: La ley
0: que son forma de piedra libre, ¿no? Porque ¿a quién le reclamás?
3: Hay una gran nota en El País del fin de semana que habla en América Latina quiénes son los dirigentes que están muy a favor de la inteligencia artificial y quiénes no, y quiénes le ponen veto. El fin de semana, Bukele y Milei a la vanguardia en pos de abrazar la inteligencia artificial.
1: Y habló también, lo habíamos adelantado, Marce, de la condena que le hizo al organismo por el manejo de la pandemia. Dijo, debería avergonzarlos el manejo de la pandemia. Nos hicieron tener miedo durante años.
0: Bien, ya volvemos. Se viene Diego, se viene Diego con Piti Álvarez, Mirta Legrand, Mauro Icchiardi, la Joaqui, Wanda Nara,
1: a la pelota,
0: la bomba esos. Tucumana, Darín.
1: ¿Acá?
0: Acá, todos acá.
4: Oh, por Dios.
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0: El cielo cubierto en Capital Federal y Gran Buenos Aires, la temperatura 13 grados 9 décimos. Milei defendió la soberanía de Malvinas y la apuntó la ONU. En su mensaje ante la Asamblea, el presidente cuestionó sus políticas durante las últimas décadas. Fracasaron como en la pandemia, afirmó Javier Milei, quien sostuvo que la propuesta argentina por el archipiélago es pacífica, práctica y efectiva. El principio de libre determinación no aplica porque es una comunidad instalada y además dijo que llamó al diálogo al Reino Unido.
1: Malvinas es para nosotros una causa nacional. Hace 50 años, esta misma Asamblea aprobó la resolución 3149, que insta a las partes a abstenerse e introducir modificaciones unilaterales mientras la disputa permaneciera abierta. 50 años después, la situación no ha cambiado, pero las modificaciones unilaterales continúan. Por eso quiero plantear una pregunta: ¿de qué sirve una resolución si durante décadas la contraparte puede actuar en sentido contrario? Y esa resolución queda intacta en los archivos, pero impotente frente a la realidad. No faltan palabras ni resoluciones, lo que falta es que tengan consecuencias, porque una institución que no logra que su palabra pese sobre los hechos pierde lo más importante, pierde su autoridad.
0: También Milei pidió inversiones en Vaca Muerta, pero rechazó a empresas cuestionadas. Ya perdimos demasiado, no queremos volver a perder, dijo. Destacó que con Estados Unidos e Israel hay afinidad de valores y estrategia y respaldó la inteligencia artificial. Estamos en Gobernador Grigores, en Santa Cruz. La térmica 4 grados 3 décimos con cielo parcialmente nublado. Aquí, en Buenos Aires, cielo parcialmente nublado. Temperatura 13 grados 9 décimos, humedad 57%.
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7: El margen de indiferencia del girasol en Santa Fe promedia 1.700 kilos por hectárea. Es lo que se necesita producir para pagar los costos de siembra, protección de cultivo, impuestos inmobiliarios y arrendamiento, en los casos sin campo propio. La Bolsa de Comercio de esa provincia indicó que en la presente campaña, a raíz de los buenos rindes, se incrementó un 25% interanual el margen bruto promedio de esa oleaginosa.
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1: Qué lindo, se puso el mediodía, ¿lo viste?
2: Sí, mirá, hermoso.
1: Mirá cómo está. El cielo está, ¿no? Claro, ligeramente nublado, la temperatura es de 13 grados 9 décimas y la temperatura, la humedad, perdón, 56%.
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0: Bueno, siguen los éxitos, ¿eh? Hay que tener un poquito de vergüenza. A mí me da un poquito de vergüenza ajena.
1: Cringe te da.
0: Claro, el secretario de Agricultura sigue pidiendo aplausos, va por todos los lugares a pide aplausos, ¿eh? En los actos. ¿Volvió a ocurrir?
2: Bueno, fue un episodio que ya había pasado en una conferencia Maizar en mayo, cuando había pedido al público presente que aplaudiera. Bueno, ahora se repitió esta escena en el lanzamiento de la campaña gruesa 2026-2027, que fue organizado por la Bolsa de Cereales de Buenos Aires. El evento cumplió además 10 años y es una conferencia importante porque, claro, nuclea a los principales representantes de toda la cadena industrial. ¿Qué dijo? Aplaudan, por favor, si no, es desesperante.
0: Bien, tenemos
2: el recorte para escucharlo. Oye,
0: ¿este es el de hoy o el de hace unos...? Ah, pues sí. Chico, por favor, paren de hacer papelones.
1: Es como contar un chiste y pedir que
3: claro.
1: Se rían, ¿no?
4: Le claro. Podemos contratar aplaudidores nosotros, si querés. Yo, si me pagan, voy a aplaudir, ¿eh?
0: Claro. A ver, vamos a escucharlo al secretario de Agricultura, que se llama, ¿cómo?
2: Sergio Iraeta.
5: No voy a discutir, no voy a decir que esté mal, no voy a decir que no coincido. Coincido exactamente en todo lo que dijo el presidente de la Bolsa de Cereales. Así que no lo voy a repetir, no los voy a aburrir. Voy a hacer lo que hice la otra vez. Aplaudan, por favor, porque si no, es desesperante. Es desesperante. Coincidimos, es bueno coincidir, es importante coincidir, y no coincidimos solamente desde el discurso, coincidimos en los hechos.
2: Bien, claro, como algunas frases por ahí inoportunas tapan la información de fondo valiosa, porque en medio de que estamos hablando de todo esto, se conoció una proyección que tiene que ver con la estimación de la campaña, que alcanzaría 157 millones de toneladas, y esto generaría exportaciones por 41.500 millones de dólares. O sea, es un récord. Una buena noticia, no solo para el campo, sino para la Argentina, por el ingreso de dólares y lo que esto significa para el aporte en términos del cumplimiento de la meta del superávit que tanto persigue el gobierno. El tema es que en vez de estar hablando de esto, pasan estas frases que por ahí dejan perlitas, ¿no? Y que de vuelta, tienen que ver con el estilo de comunicación de... No, por eso digo, de que...
0: No, porque el gobierno piensa que porque las cosas en el campo andan muy bien, que es fruto de los productores, ¿no? Básicamente, lo tenés que aplaudir, y si no aplaudís, sos desagradecido. Esa es la lógica. No, y apláudame.
4: Y en lo discursivo podés elogiarlo, enaltecerlo, enfatizarlo, destacarlo todo el tiempo, pero después de ahí a pedir una aprobación en aplausos.
3: Yo creo que la aprobación que buscaba es que él dice coincido con lo que, o sea, la coincidencia de, le deben haber hecho reclamos.
0: Reclamos, seguro, bueno, bajar la retención.
3: Yo creo que él lo que dice es, yo coincido con eso, y entonces ahí esperaba el aplauso, ¿no?
4: Bueno. Sí, pero bueno, estás buscando la aprobación todo el tiempo de lo que decís, ¿o sí?
0: Pero tiene que llamar a aplaudidores.
3: Nosotros, qué sé yo. Pero a lo mejor no la tiene clara y se ve sentir como...
0: Y que lleve
3: como
0: aplaudidores a los actos, ¿qué?
3: Para exponer.
4: Sí, o hay un tema importante ahí que
0: o
4: es...
0: O un debate, audio, o grabado.
4: La autoestima.
5: Aplaudan, por favor, porque si no... Aplaudan, por favor, porque... Que si no
0: pida, por favor, que te aplaudan.
4: Dos veces seguida.
0: No, si en todo caso te grabas.
2: Aparte lo de es desesperante que a qué se yo no lo entendí muy bien, como que no. Hablaba solo y no tenía feedback del público, no sé, no lo.
0: Si no, Agus se graba unos aplausos en el celular y los activa ahí.
1: Ah, la última vez que lo aplaudieron fue cuando se perdió en la playa.
6: 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Cuando tu labio.
5: Voy a hacer lo que hice la otra vez. Aplaudan, por favor.
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5: Hasta las 13, compartimos nuestra mañana.

0: Sí, Adri.
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0: Bien, muy bien, 12:48. Tenemos información de Mirta, ¿no?
2: Sí, exactamente. Se acaba de publicar un nuevo parte médico del sanatorio Mater Dei, compartido, lógicamente, como siempre, por Nacho Viale, por Mirta, por la cuenta del programa. En resumen, Mirta sigue mejorando, dice la señora Mirta Legrand. Continúa mejorando día a día de la neumopatía que motiva su internación con una buena evolución. Permanecerá internada durante los próximos días con el fin de mantenerla bajo control y brindarle los cuidados y contención adecuados. Familia y profesionales agradecen los saludos y, de no mediar cambios, el viernes próximo enviaremos un nuevo parte médico. Siguen con la misma praxis de cada 48 horas emitir un parte médico, pero bueno, sí, lo que dicen, no solo el parte médico, sino también el entorno, es que está muy bien, está de buen ánimo y mejorando día a día.
0: Bien, muy bien. Y tenemos varias cosas. El Piti Álvarez sí. Retomó el juicio, ¿no?
2: Sí, ahí estaba chequeando con Mercedes, que estaba en la audiencia, para saber si se realizaba o no, porque la noticia, más allá de lo del choque, fue que ayer a las 11 de la noche debió ser internado de urgencia debido a una hipertensión, y además cuando llegó, comprobaron algo que no es novedad, que tiene un deterioro cognitivo. Producto de eso está internado en terapia intermedia, pero bueno, la audiencia se realizó igual, había expectativa respecto de eso. Son testigos a propuesta de la defensa del Piti Álvarez. Declaró su madre, Cristina Conjiu, que ya había dado declaraciones en su momento, en 2018, cuando cometió el homicidio el Piti Álvarez. Dijo que su hijo se sentía acosado por distintas personas del barrio Zamoré de Villa Lugano y que no planificó el homicidio. Bueno, juicio que se está tramitando en el Tribunal Oral en lo Criminal y Correccional número 29, donde también van a declarar otros testigos del entorno del Piti claro. Álvarez, justamente para sostener esto, que es el eje de la defensa, que es la legítima defensa, ¿no? Que habría ejercido una legítima defensa para, bueno, aminorar la...
0: Decime una cosa, Diego. Wanda Nara insultó a Karina.
2: Sí. A Karina Nicolini. Las tensiones previas al debut. Porque hace un móvil, ayer fue el estreno de, el estreno para la prensa, ¿no? El lanzamiento para la prensa de Masterchef. Estaba Wanda dando notas a lo pavote. Y bueno, dio un móvil en vivo para LAM. Está Nora Colosimo, la mamá de Wanda, dentro del panel. Sí. Y de Brito hace el juego y dice, bueno, pregúntale vos, Nora. Y empieza a preguntar y de repente, viste como pasa en los paneles siempre, que orden de cucaracha, la más picante que le sale al cruce. Tampoco le vamos a hacer la gacetilla a Wanda Nara, ¿no?
3: Karina es picante sola. Karina, yo no creo que le han dado orden de cucaracha, ¿o no?
2: No, por eso. No sé si habrá sido una orden, pero en algún momento alguien tiene que meter...
4: ¡La banco a muerte a Karina Vicoli!
2: Y bueno, y se metió fuerte y le preguntó justamente por la denuncia contra Martín Migueles y Elías Pichirilo, supuesta compra... Venta de dólares, ¿no? 250 millones de dólares.
0: Una bomba de profundidad.
2: El rulito, por bajarle el precio. Y bueno, no le gustó mucho a Wanda. Pasó esto.
5: Preguntale lo que yo te pregunté. ¿Cómo está hoy con esta noticia espantosa del Banco Central?
4: ¿Quién habla? Dijiste
5: que no lo sabía.
6: Y a Vicoli, ¿te suena? Karina y a Vicoli.
5: ¿Cómo estás?
4: Te quiere mucho.
5: La que no te chupa las medias. Hola, ¿cómo te va, Wanda? Yo sé que vos te la rebancás.
4: Necesito chuparme las medias, te voy a responder a mí. Y a Karina y a Vicoli le respondo.
5: Gracias.
4: Que yo no tengo nada que ver.
5: Sabes mi apellido.
4: Espero escucharla, pero no le hago mucho, ¿no? Ni lo escucho. O de mis ex. Así que no tengo nada que ver.
5: ¿Te peleaste con Miguel? ¿No es más fácil decirlo o te lo estás guardando para el programa?
4: ¿Qué programa?
5: Para el tuyo, para contarlo.
7: No, pero es de cocina.
5: Ay, pero Nora, no, es que sos el eco de Wanda.
6: No, la madre.
5: Bueno, no me contestás nada, entonces no te importa.
4: Pero, mami, agarrale los pelos que la tenés ahí.
5: No, Wanda, a esa faceta tuya violenta. No,
7: no,
5: me gusta,
7: no a la violencia. Chiste, Karina.
5: Se fue el ejemplo para ti.
2: Claro, ahí es en ese momento se va Wanda del móvil y tira por lo bajo, obviamente que no se dio cuenta que estaba siendo escuchada, qué pelotuda, textuales palabras, refiriéndose
0: la
2: a
0: la pregunta fue muy concisa y...
2: Claro, sin ninguna
0: animosidad. Una bomba de profundidad fue.
2: No, una pregunta horrible, y evadió la respuesta. Ninguna pelotuda, Karina Ayabico es una periodista.
0: Una genia total.
8: Mandamos un beso a Cari, que grande, siempre nos escucha.
2: De rigor.
0: Bien, un beso enorme, Cari.
8: Beso gigante. Sí.
3: Beso a Cari.
0: Escúchame, hablando de bomba, ¿qué pasa con la bomba tucumana?
2: Esa era la bomba del día. Hablamos con la bomba que... Hace un... ¿cuánto? Dos semanas estuvo en lo de Mirtha Legrand. Dijo que iba a cerrar su local de empanadas, que tienen Recoleta. Muy ricas, por cierto. Pero claro, no le cierran los números.
0: Los números.
2: A la bomba. Claro, al día siguiente, ¿qué pasó? Sale en una reunión en Casa de Gobierno con el gobernador de Tucumán, Osvaldo Jaldo, y coquetea con lanzarse a la política. Hablamos con la bomba. Y está el audio.
0: A ver.
9: Hola, Dieguito querido, ¿cómo estás? Te pido disculpas por tardar en responder. Estoy a mil y estoy con mi mamita y todo eso. Pero sí, amigo, me pasa eso. Un poquito lo que más o menos venía comentando. Me cuesta un montón sostener los gastos que tengo para mantener abierto mi local, empleados y todo, más impuestos y todo. Cuesta un montón, no puedo... La demanda cayó, pero no solo a mí, ¿entendés? O sea, en general está así el país. Y bueno, y nos está afectando a todas las personas que somos emprendedoras y que tenemos que facturar una cierta cantidad de dinero para poder sostener.
2: Te digo, anuncio, Marce, esto es anticipo de nuestra mañana. Primer outsider de las elecciones 2027.
0: Claro.
2: Primera outsider, la bomba tucumana.
0: ¿La candidata a diputada?
2: Reivindicó a Evita, reivindicó a Perón, que siempre siguió sus principios. Y con el gobernador, dice, por el momento voy a colaborar con
0: tareas
2: sociales.
0: El tema es Jaldo, porque Jaldo es el principal socio de Milei, del peronismo.
3: Sí, es uno de los gobernadores dialoguistas, pero bueno, Perón, tiene otra extracción.
2: Sí, sí. Pero bueno, me dijo, les voy a dar la primicia.
3: Claro.
0: Bueno,
3: le mandamos un beso.
0: Le invitamos a dos voces, pero justo esta semana no podía venir. Uh-huh. Vamos a ver si viene la
3: igual
0: semana.
3: La banco a la bomba, porque la verdad que es súper laburadora. Compartimos panel en algún momento. Uh-huh. Lo raro es que la realidad que ella cuenta, que claramente es la que les pasa a muchos, se junta con el lanzamiento, ¿no? Por ahí hay.
2: Estuvo muy pegada la crítica, es que el cierre de su local.
3: Lo que le pasa es real, ¿no? Pero es como que. Sonora.
2: Si no utilizado.
3: Sí, porque mucha gente le va a decir, che, claro, con razón. Y la verdad es que su reclamo.
2: Pero bueno, es incuestionable que dio laburo, abrió un local, invirtió. Y
3: sí,
2: bueno,
3: bien, no le...
0: ¿Qué pasó con Darín?
2: Ricardo Darín habló. Bueno, es la imagen del festival de San Sebastián. Está presentando, lo dejamos acá, película con Diego Peretti. Y también, al igual que lo había hecho Lali Espósito, se refirió a lo que es la crisis del cine argentino. En concreto dijo: lo que está ocurriendo no es razonable, en referencia, lógico, a la quita de ayudas no estatales del gobierno argentino en lo que tiene que ver con la cultura, y dijo: hay que mantener las ayudas porque eso genera unos beneficios que después vuelven a las arcas y
0: en
2: terminan
0: eso coinciden
2: por ser...
0: todos los artistas, ¿no?
2: Sí, ahora no me acuerdo quién lo había dicho acá en el... Luis Machín lo había dicho cuando le preguntamos en concreto, muy crítico de Milei, sin embargo no fue a la política, dijo: hay que invertir porque en definitiva están todos bueno, incluidos filmando en Uruguay y nos estamos
0: y ahí genera un gran puesto de trabajo, ¿no?
2: Exacto, porque se incentiva y todo vuelve en turismo y turismo, comida y bueno, distintas cuestiones que tienen que ver con
0: el cine,
2: además de la promoción internacional, ¿no?
0: Obvio. Bueno, ahí está, hacemos una pausa y volvemos, estamos cerrando el programa,
3: Así es.
10: Aplaudan, por favor.
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0: bien, muy bien. Sí.
1: Sí, ¿me pueden aplaudir, por favor? Sí.
2: Bravo, por favor.
1: Si no, me desespero. 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
0: Bien, muy bien. Rodri, una línea de la declaración de la exnovia de Cerimedo.
3: Nadia Veller, que declaró ante el fiscal Franco Picardi, información que no sale de Comoropi, sino que sale de Bolivia en este caso. Dijo ella que puso a disposición del fiscal el desdoblamiento del teléfono celular que tienen ella en Bolivia, donde sacaron toda la información sobre Cerimedo. Ella lo está poniendo a disposición del fiscal y lo puso para que analicen todas las conversaciones con Fernando Cerimedo y todo lo que tiene que ver con el tema de discapacidad.
0: Bien, muy bien, ahí está. Va a traer cola esa declaración.
3: Sí, me parece que sí. Apenas se conozca y se conozcan los detalles de ese teléfono celular. ¿Puedo aplaudir?
1: Muy bien.
2: Por favor.
3: Si lo aplauden, secretario de Cultura.
1: Está buenísimo. Prueben. Decilo.
4: ¿Alguien me puede aplaudir? Nada,
2: por favor.
0: A ver. ¿Me puede aplaudir alguien?
5: Marce, rapidito no, para el cierre también. Un adelanto, para el aplauso después.
0: Sí.
5: Vélez va a hacer una apelación. Hoy va a presentar la apelación a lo que fue ayer el fallo del Tribunal de Disciplina de la AFA con la Copa Argentina. Y Vélez lo que dice es que no, que es irregular lo que hizo Boca con el uso de extranjeros y que por lo tanto hay que sancionar deportivamente a Boca.
6: Eso no se aplaude.
0: ¿Querés que te aplaudamos?
6: Yo soy hincha de Boca, así que eso no lo voy a aplaudir.
0: ¿Querés que te aplaudamos?
6: Sí, si quieres.
0: Aplaudan a
1: Mariel.
0: Vos, Agus, dale.
7: No, yo no les voy a pedir aplausos.
6: Esa es la que hay. Fue la que armó el quilombo y no quiero aplauso.
7: No, no quiero aplauso.
8: Quiero decir algo antes de que nos vayamos. Sí. Aguardar.
0: Quédate en Radio Mitre. Nos reencontramos mañana a las 10 con el pase. Chau.
1: Un aplauso encendido, chicos.
9: Todo me da igual, ya no me busques más.
2: Nada, por favor.
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0: El cielo parcialmente nublado en Capital Federal y Gran Buenos Aires, en la temperatura 13 grados 9 décimos. 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Para defender la soberanía de Malvinas, Milei embistió con fuerza a la ONU. Dijo que no intervino cuando el Reino Unido no acató la resolución por las islas. Aclaró que el reclamo argentino es pacífico y advirtió que las políticas del organismo fracasaron. Además, Milei llamó a invertir en Vaca Muerta y defendió el uso de la inteligencia artificial. Milei aseguró ante la Asamblea General que Malvinas es una causa nacional y criticó a la ONU porque decidió mirar para otro lado. El presidente dijo que la ONU se transformó en una organización inútil porque no tiene herramientas para hacer cumplir sus resoluciones.
1: Malvinas es para nosotros una causa nacional. Hace 50 años, esta misma Asamblea aprobó la resolución 3149, que insta a las partes a abstenerse e introducir modificaciones unilaterales mientras la disputa permaneciera abierta. 50 años después, la situación no ha cambiado, pero las modificaciones unilaterales continúan. Por eso quiero plantear una pregunta. ¿De qué sirve una resolución si durante décadas la contraparte puede actuar en sentido contrario y esa resolución queda intacta en los archivos, pero impotente frente a la realidad? No faltan palabras ni resoluciones. Lo que falta es que tengan consecuencias, porque una institución que no logra que su palabra pese sobre los hechos pierde lo más importante, pierde su autoridad.
0: Convocó al Reino Unido a retomar las negociaciones.
1: Al Reino Unido le reiteramos una vez más nuestro llamado a reanudar las negociaciones para encontrar una solución pacífica a la disputa de soberanía.
0: Sostuvo que la propuesta argentina por el archipiélago es pacífica, práctica y efectiva.
1: Durante demasiado tiempo los gobiernos argentinos optaron por una defensa

0: Nos acostumbramos a discutir cómo repartir lo que quedaba, en lugar de preguntarnos cómo volver a crecer, cómo reconstruir aquello que habíamos perdido. Eso terminó. Ya perdimos demasiado. No queremos volver a perder.
1: Además, le volvió a apuntar a Irán.
0: Por eso repudiamos los ataques del régimen iraní al Estado de Israel. Declaramos organización terrorista a la Guardia Revolucionaria iraní, así como seguimos buscando justicia por los dos atentados que sufrimos en nuestro suelo argentino en 1992 y 1994.
1: Estamos en la base Marambio, en nuestra Antártida, Argentina. La térmica 28 grados un décimo, bajo cero, cielo nublado con ventisca baja. En Capital Federal y Gran Buenos Aires, cielo parcialmente nublado. La temperatura 13 grados 9 décimos y la humedad 57%.
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0: Hola, hola, muy buenas tardes a todos y bienvenidos al recreo más largo del mundo, Encendidos en la Tarde, un programa de construido, un momento de relax, de descanso mental, en el que ponemos a un lado un ratito las preocupaciones, los problemas de todos los días y hablamos de cosas lindas, pero también interesantes, útiles, y nos reímos mucho sobre todo eso para descargar un poco el estrés, la energía negativa y llenarnos de adrenalina positiva. Hasta las 4 de la tarde nos quedamos, momento en el que llega el señor Fernando Bravo, pero nosotros aquí estamos con Rolando Ernesto Villar.
1: Hey, de Santenteman, salud a barra.
0: Tommy no está hoy, se ha tomado un día de descanso, sí. Vamos a tratar de reemplazarlo de la mejor manera posible para que ustedes no lo extrañen. Rolo, ¿vos podés imitar su risa?
1: No. Es inimitable.
0: Inimitable. Bueno, está el señor Fabricio Portelli.
2: Brindo por todos ustedes.
0: Sí, señor. Y está el señor Sergio Moadeb.
3: Hola, muy buenas tardes. ¿Tú legal?
0: Todo bien, todo legal. Vamos a contarles cosas que tienen que ver con el derecho, con los derechos.

0: Derechos le pregunta
1: de cada uno de nosotros. Por eso dice todo legal. Todo
0: legal, porque él es de acá.
2: Tú le acabo, ¿eh? Uso tu Brasil.
1: Pero legal en brasileño, ¿qué quiere decir?
2: Todo bien.
1: Pero bueno, a nosotros nos viene bárbaro porque vos sos abogado y respondés las consultas de la gente y las dudas.
2: Ayudando.
1: Tutu legal. Bueno, vamos a, como siempre, a traerles cosas que les ayuden a... Bueno, a sobrellevar la vida.
0: Ajá.
1: Una copita de vino, sí. Interesante.
0: Como... Pueden ser dos también.
1: Sí, sí, sí. Sí, o tres. Y mucho buen humor. Ah, así que siempre. Tenemos también un motivo de charla con nuestros oyentes, un tema que proponemos para que ellos, los verdaderos creadores,
0: claro,
1: de contenido de este programa, los influencers de este programa, nos cuenten sobre sus vidas, qué opinan, qué anécdotas vivieron. Y el tema del día es el siguiente. No me...

0: qué tema el dormir, ¿no? Sobre todo dormir poco, dormir pocas horas, despertarse durante la noche, mirar el reloj y descubrir que faltan, por ejemplo, una hora y media para levantarte, y encima no podés volver a dormirte, claro, porque ahí también pinta ahí sí, la ansiedad, dormido, claro. Decís, ay, mira, me faltan 40 minutos para despertarme, y no te volvés a dormir, ¿no? A todos nos pasó alguna vez, y para muchos se convirtió casi en una rutina. La cabeza que no para, las preocupaciones del día siguiente, y ese momento en el que empezamos a calcular cuánto falta para que suene la alarma. A esto se suman las pantallas, el estrés y las rutinas cada vez más cargadas de actividades y que pueden afectar la calidad del descanso y hacer que el día siguiente estemos cansados, o de mal humor, o funcionando a media máquina. La neuróloga y especialista en sueño Antonella Vera explicó que si bien la recomendación para un adulto es dormir entre 7 y 9 horas...
1: Pero no sé nada, esta mujer.
0: 7 y 9 horas... No se trata solamente de contar horas, también importa muchísimo la calidad del sueño y sobre todo cómo nos sentimos al día siguiente. Porque alguien puede dormir 9 horas, se puede despertar varias veces durante la noche y puede levantarse agotado. Mientras que otras personas pueden dormir 7 horas de corrido y sentirse perfectamente descansadas. Bueno, pero lo ideal es entre 7 y 9, así que cada uno lo que necesite dentro de ese rango está más que bien. Y hay algo que puede sorprender. Los microdespertares durante la noche son normales. Podemos llegar a tener hasta 10 sin darnos cuenta y también levantarnos una o dos veces por día, por ejemplo, o por noche, para ir a hacer pipí al baño.
1: Qué lindo.
0: El problema aparece cuando ese despertar se prolonga y después no conseguimos volver a dormirnos, ¿no?
1: Claro.
0: Y al respecto, la especialista dio un consejo bastante concreto para quienes tienen insomnio, que es no mirar el reloj. Porque automáticamente nos ponemos en alerta y aumenta la ansiedad. Y cuanto más pensamos en que tenemos que dormir, menos nos dormimos.
1: Claro.
0: Exactamente. Pero eso no es todo, ¿eh? Si pasan unos 20 minutos y seguimos despiertos, la recomendación es levantarse de la cama, ir a otro ambiente y sentarse en el sillón y volver recién cuando aparezca nuevamente el sueño. Porque dormir no es simplemente cerrar los ojos y dejar de hacer cosas. Mientras dormimos, el cerebro sigue trabajando, se consolidan procesos relacionados con la memoria y se regulan funciones metabólicas. Por eso, la falta de sueño sostenida puede tener consecuencias para nuestra salud. El sueño es una necesidad básica, no es solamente una cuestión de descanso, de placer, de relax. Hay que dormir. Es importantísimo y cada vez se sabe más sobre esto, ¿no? Cómo se repara el cerebro mientras dormimos y cuán necesario es, sobre todo para el funcionamiento del cerebro y para la recuperación. Es tan importante dormir como alimentarnos y como hidratarnos, ¿sí? Por eso hoy en Encendidos queremos saber, ¿vos qué haces cuando no te podés dormir? ¿Te levantás? ¿Agarrás el celular? ¿Prendés la tele? ¿Mirás, por ejemplo, una película, una serie? ¿Lees? ¿Comes algo? ¿Das mil vueltas en la cama? A ver, Sergio, ¿vos qué haces si es que alguna vez te pasa que no te podés dormir?
2: Bueno, básicamente, ¿cómo? Después leí que la falta de sueño puede dar mucho hambre, pero un hambre tipo voraz que te comes todo. Entonces me pongo a encontrar lo que haya, no sé, el chocolate, dátiles, si hay frutos secos.
0: Dátiles,
3: me encantan. ¿Quién no tiene dátiles?
2: No, bueno, pero cama? Dátiles es un gran alimento, muy nutritivo.
0: Sí, claro.
3: Un millón de dólares cada uno.
2: Yo compro unos que son finitos, que no son tan caros.
0: Ajá.
2: Y después leo. Y después salgo a andar en bici. Y sí, a veces doy una vuelta.
0: ¿A la noche?
2: Medio night rider. Y a veces veo videos de YouTube. Me encantan ver videos documentales de ciencia. Ah, por ejemplo, astrofísica o de ciencias, de tecnología, uh-huh. Aviación. Básicamente eso. A veces, en general, me pasa que me levanto muy temprano porque tengo como un horario medio del campo. O sea, a las 5 o 6 a veces estoy arriba porque tengo que hacer cosas, trabajar. Y entonces por ahí me levanto muy temprano y me quedo ya directamente, me hago el desayuno, etcétera. Así que, bien.
0: Bueno.
2: Pero básicamente estoy laburando.
0: O sea, haces de todo mientras te desvelas.
1: Qué bárbaro.
2: Sí, aprovecho. Qué sé yo, veo, trato de leer, de hacer algo y a veces trabajo, sí. Pero trato de no trabajar porque después te da como... Hay que relajarse.
0: Claro, exactamente. Habría que intentar seguir durmiendo.
2: Hay que
0: ¿no?
2: relajarse, sí.
0: Bueno,
2: sí, hay que descansar.
0: ¿Qué haces, Fabri, cuando no podés dormir o te desvelas?
3: ¿Dijiste recién que era tan importante descansar como hidratarse?
0: Sí.
3: Entonces déjame que primero...
2: hidratar.
3: Me tengo que hidratar porque...
0: Pero hidratarse es con agua, Fabri.
3: Ah, bueno, pero esto tiene 80% de agua. Bueno,
0: ah, 80%
3: de agua. No, a ver, a mí lo que me pasa es que a mí no me cuesta dormirme, tampoco me desmayo, tardo una horita y media en dormirme, y una vez que entro en el sueño me puedo despertar 20 veces, que las 20 veces me voy a volver a dormir.
0: Ajá, rápido.
3: Sí, sí, al toque. O sea, hay un ruido en la casa, una tormenta, entra el enano, lo que sea, o voy al baño, así, llego a la cama, púmate, me vuelvo a dormir. Así que a mí no me molesta despertarme varias veces a la noche. Ajá. Ahora, este aquí, una vez por mes, más o menos, tardo en dormirme como 3 horas. No me puedo dormir. Y no me puedo dormir, y estoy, y doy vuelta. Yo sé, además, hasta que encuentro mi posición, soy muy inquieto.
0: Ajá.
3: Entonces doy vuelta, doy vuelta.
0: ¿Pero no sabes cuál es tu posición? ¿O sí, no es siempre
3: sí,
0: la misma?
3: No, no, sí sé cuál es mi posición antes de dormirme. Me quedo dormido siempre del lado del corazón.
0: Ajá.
3: Mirando hacia la ventana, respirando aire fresquito, aunque esté cerrada, porque entra el chiflete. Uh-huh. El chiflete. Yo siempre tengo que respirar aire fresco, por más que haga mucho frío, tapadito, pero aire fresco. Así que sé que así me duermo. Pero esas noches que no puedo dormir, empiezo a pensar el por qué no puedo dormir. Porque, ¿viste cuando haces fuerza para cerrar los ojos y dejarlos cerrados?
0: Sí.
3: Y nada, no pasa nada.
0: No pasa nada. Entonces, no, digo, no por cerrar los ojos te volvés a dormir.
3: ¿Viste? Uh-huh. Y entonces digo, pero para, ¿qué me pasó hoy? ¿Qué estoy intranquilo? ¿Qué estoy nervioso? Entonces me pongo a repasar. Y no,
0: ¿qué te preocupa?
3: Claro, y no encuentro respuestas porque me pasa cada tanto. Evidentemente es más subconsciente.
0: Uh-huh.
3: Y entonces me pongo a pensar en cosas. No prendo el teléfono, no agarro el teléfono de vuelta.
0: Uh-huh.
3: No me levanto de la cama, no.
2: Momento no. De reflexión.
3: A lo sumo, ponele.
0: Pensás que es la peor de las distracciones.
3: Ahí está, me voy a tomar un vaso de agua, suponete. Pero no, me da vuelta la cabeza. Y da vuelta, y da vuelta, y da vuelta, pero con nada concreto hasta que me apago y me duermo. Y al otro día, obviamente, me levanto hecho un salame más
2: divino.
0: Claro.
3: Porque perdí 3 horas de sueño, ¿entendés?
0: Claro, exactamente.
3: Así eso es lo que me pasa.
2: Hay que descansar.
0: Pobre Fabri.
3: Ya lo sé.
0: Bueno, y tú, Rolis, que tenés bastantes dificultades para...
1: Y lo mío es terrible, porque encima que duermo muy poco... Pasa el camión de recolector de residuos.
0: ¿A qué hora pasa?
1: A las 3 de la mañana.
0: 3 de la mañana, siempre a la misma hora. Tenés que mudarte, Rolo. Tenés que ir a un barrio donde pase a las 11 de la noche, claro. 10, 11 de la noche.
3: Claro. Así vos crees que son las 3 y todavía tenés mucho para
0: claro.
3: dormir.
0: Claro.
1: Duermo a la 1 y media, 2.
3: Y te levantas a las 3.
1: Ya está, y después me cuesta dormir.
3: Claro. Y ya tenés que venir para acá
1: muy
3: después.
1: Muy poco, yo duermo 3 horas como mucho por día.
0: Dios
1: así
0: mío.
1: Quedé también.
3: Es muy poco.
1: Así estoy.
0: Hay que averiguar un barrio donde el recolector de basura pase a las 10 de la noche.
1: Si no pasa, mejor.
0: Y, no, o que pase a las 6 de la mañana, cuando ya Rolo se
3: Rolo
0: fue.
3: Rolo está acá.
0: ¿No? Claro. A ver si algún oyente nos puede decir a qué barrio se puede mudar Rolo para que... ¿Y en Balcarce?
1: En Balcarce duermo mucho.
0: Ah.
2: Bien.
1: Pero tengo el problema que me acuesto el sábado a la noche, duermo mucho y me despierto el domingo a las 7, las 8 de la mañana... Y digo, voy a tirar un ratito más. Me duermo hasta las 10, las 11. Claro, y
3: el domingo,
1: a la noche no me duermo.
3: Claro,
1: porque
3: claro.
1: dormí tanto.
0: Claro, claro, que es lo que pasa. Claro.
1: Dormí tanto. No,
3: dormiste el doble que
1: todo es un problema.
3: El día normal.
0: Todo la vida es un problema.
3: Y tú, Mary.
0: Me di cuenta, sí, que tenemos muchos microdespertares. La mayoría de las veces nos volvemos a dormir rápido, pero algunas veces no. Algunas veces me desvelo. Y sí, tomo agua, no me levanto, no miro el teléfono.
2: ¿Qué hace en la cama?
0: No, me quedo para tratar de volver a dormirme. No hago nada, absolutamente nada, cuando me desvelo, salvo tratar de dormir.
3: Claro.
0: Y a veces también me pasa que no puedo, a veces me pasa... Si, por ejemplo, dormí bien la noche anterior, que dormí una buena cantidad de horas, que podría ser... 7,
3: sí.
0: Una buena cantidad de horas.
3: Sí.
0: Una excepción, así, una cosa excepcional, exagerada, pude haber dormido 7 horas y capaz que esa noche me cuesta más dormirme. O me despierto y me desvelo a la 1 de la mañana. Pero lo más terrible es que yo me levanto a las 5, lo más terrible es desvelarte 4:30.
3: Ay,
0: o a las 4. Ya está. Ya
3: porque esa horita que te quedaba la
0: me quedaba una horita y decís, ay, no, ya es la hora. Y también me pasa que del sábado al domingo duermo mucho y el domingo a la noche no me puedo dormir. Así que, pero bueno, hay que tratar, ¿eh? Hay que intentar dormirse y dormir bien. Contanos vos, ¿qué haces cuando te desvelás en medio de la noche o cuando no te podés dormir? Contanos en el 11-3003-0790, ese es el WhatsApp de audio, o podés mandar un mail a encendidos@radiomitre.com.ar o Twitter o Instagram @radiomitre o facebook.com/radiomitre.
1: Yo, por ejemplo, tengo unas ojeras que si me ve un oso panda me hace el ritual de apareamiento.
0: Ay, ¿cómo es el ritual de apareamiento? Mira,
1: imagínate esas ojeras.
3: Los ositos.
1: Terribles.
0: Se enamora el tipo.
1: Claro. Divino. Cuando no puedas dormir, recordá que siempre podés contar conmigo.
3: Ay, qué bueno.
1: Esto lo dice una oveja.
0: Claro, contar ovejas. ¿No probaron nunca contar ovejas? Yo probé.
3: Yo sabés que una vez probé, pero no pasó nada.
0: No, yo sí me dormí contando ovejas.
2: Queso de cabra.
1: Se están pensando en comida vos.
0: Comer algo.
1: Una amiga me dijo, anoche soñé con mi ex. Ay, fue... Sí, mi ex, divino. Un funeral divino fue.
0: ¡No! ¡Ay, no! ¿Qué?
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3: Y ahora, a Encendidos en la Tarde, llega ella, la diva, la diosa, llega la querida María Isabel Sánchez. Con el diario de Marys.
4: Y sí, porque no está Tommy, entonces tenemos que reemplazarlo, así que lo voy a hacer yo con la tapa del diario.
5: A ver.
4: Y me voy a preguntar, ¿qué hay de nuevo? ¿Qué está pasando?
3: ¿Qué está pasando, Meli?
4: Está pasando que nuestro presidente está en los Estados Unidos. Y Javier Milei habló ante la Asamblea General de la ONU. Dijo que Malvinas es una causa nacional y criticó justamente a la ONU porque decidió mirar para otro lado, según dijo el presidente. Ante líderes mundiales, el presidente argentino dijo que la ONU se transformó en una organización inútil.
3: Mira.
4: Porque no tiene herramientas para hacer cumplir sus resoluciones y convocó al Reino Unido a retomar las negociaciones por nuestras Islas Malvinas. Milei encabeza una agenda cargada de actividades que se va a extender hasta mañana con reuniones con el primer ministro israelí, Benjamín Netanyahu, y con empresarios. A la vez, Milei y Marco Rubio se reunieron en la ONU y ratificaron la solidez de la alianza bilateral que hay entre la Argentina y los Estados Unidos. El secretario de Estado norteamericano, Marco Rubio, destacó la cooperación con Buenos Aires en minerales críticos y en agricultura. Esto pasó horas después de que el mandatario argentino compartiera con Donald Trump una sesión del programa Escudo de las Américas. Por otro lado, y ya volviendo a la Argentina, el gobierno está buscando anticiparse a la oposición que va a encontrar en el Congreso y está haciendo concesiones en discapacidad y planea convocar a una sesión por morosidad. Es uno de los temas de los que más se está hablando en estos momentos en la Argentina, de las deudas que tenemos los argentinos. La Casa Rosada está negociando con los bloques dialoguistas un nuevo régimen para reemplazar la emergencia por una ley permanente y las comisiones a cargo del tema deben firmar hoy un dictamen. Así que veremos qué pasa, estaremos informando, por supuesto. También se habla mucho, aunque todavía falta, pero los preparativos están en marcha de la visita del Papa León XIV a la Argentina. De hecho, el gobierno confirmó que el 9 de noviembre va a ser feriado nacional por la visita del pontífice a nuestro país. Esto lo dijo la ministra de Seguridad, Alejandra Monteoliva, después de una cumbre con autoridades nacionales, religiosas y de cada uno de los distritos que va a visitar. Y además señaló que el resto de los días habrá jornadas especiales en las jurisdicciones particulares en las que el sumo pontífice va a viajar al país. Así que los preparativos están en marcha totalmente y bueno, todo con muchísima expectativa por la llegada de un pontífice a la Argentina después de un montón, 40 años. El juicio a Pity Álvarez es otra de los títulos de la tapa, porque después de haber chocado, haber sido internado, se reanuda el juicio oral con la declaración de la madre. Ayer Pity chocó, fue un choque leve, pero bueno, después fue ingresado a un hospital para evidentemente evaluar su estado psíquico más que nada. El músico Pity Álvarez fue llevado al hospital Tornú durante la noche del martes después de haber pedido asistencia médica por palpitaciones y presión elevada. Su cuadro no debería alterar los planes de hoy del tribunal, así que se llevará a cabo seguramente esta jornada del juicio con su declaración. Y finalmente, para cerrar, un título internacional, y es que por primera vez desde la captura de Nicolás Maduro, del que ya mucho no hablábamos, pero sigue detenido en los Estados Unidos, Donald Trump se reunió con la mandataria venezolana Delcy Rodríguez. Se produjo el encuentro al margen de la Asamblea General de la ONU en Nueva York, así que veremos cómo evoluciona esto, que un poco ha dejado de ser noticia, pero está un tema que está más vivo que nunca. Así que siendo las 13:29, con estas noticias cerramos la tapa del día.
3: Le mando un beso grande a mi prima, la Jessica Maricela.
4: La Jessica Maricela.
3: Le decimos Donald Trump.
4: ¿Por qué? ¿Sí?
3: Porque se dedica a cazar maduros.
4: A cazar.
5: Bueno, está bien. Gustos son gustos.
3: Cazar. Qué bueno que el presidente ya se ha dado cuenta lo que es la ONU, ¿no?
4: Ah, sí.
3: La ONU es un lugar de encuentro entre países de todo el mundo. Y si vos tenés un problema, ¿a dónde vas? A la ONU.
5: Ajá.
3: Y ahí se juntan todos los países del mundo y llegan a la conclusión
6: que el problema que vos tenés tampoco lo pueden arreglar.
4: Nada, no pueden hacer nada.
6: Es una junta de vagos, hay que decir la verdad. Una manga de vagos del primero al último. Pues es que una chica me decía, Rolos, anoche soñé con vos.
5: Epa, bien.
6: ¿Soñaste conmigo? Qué lindo. ¿Y cuál fue el momento más lindo del sueño? Cuando me desperté, me dijo.
5: ¡Ay!
4: Ah, bueno.
6: Y todos tenemos alguien que nos quita el sueño.
5: Es cierto.
6: Yo, por ejemplo, tengo un vecino que los fines de semana en Balcarce me rompe las terlipes con el taladro eléctrico. No. Es una cosa, la
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7: 13 horas, 31 minutos en Buenos Aires. Cielo parcialmente nublado, temperatura 13 grados, 9 décimas.

0: más sobre el discurso de Milei en la ONU ante la Asamblea General, a referirse a los kelpers, dijo que el principio de libre determinación en este caso no va.
1: El principio de libre determinación no aplica en este caso, ya que se trata de una población implantada por la potencia ocupante sobre un territorio cuya soberanía se encuentra en disputa. Ese principio existe para liberar a los pueblos colonizados, no para consagrar situaciones derivadas de la colonización. Si el Reino Unido sostiene una interpretación selectiva del principio de libre determinación respecto a las Islas Malvinas, deberá explicar también cómo concilia ese criterio con los debates sobre autodeterminación existente dentro de su propio territorio.
0: En diputados tratan la emergencia en discapacidad, es en comisión. El informe de uno de nuestros cronistas.
2: Comisión diputados trata la emergencia en discapacidad. El oficialismo plantea medidas superadoras mientras que la oposición quiere extenderla hasta diciembre del año que viene. La legisladora de La Libertad Avanza por la provincia de Córdoba, Laura Machado, apuntó contra la gestión anterior.
3: A usted le encanta vivir en emergencia, le parece que esa palabra es sanadora y salvadora, y así se la han querido hacer entender a la gente. Les quiero recordar, por ejemplo, que en la historia de las emergencias que a ustedes les encanta, terminó con sucesivas extensiones en el 2017. Mire si no les encanta la emergencia los años que nos han tenido bajo ese sistema.
2: Desde el anexo de la Cámara de Diputados, Mauro Rosales, Mitre informa primero.
0: En Buenos Aires, cielo parcialmente nublado, viento del norte a 23 kilómetros por hora, la presión 1014.5 hectopascales, temperatura 13 grados 9 décimas, humedad 57%.
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19: Bueno, Fabri está llegando, porque sí. La primavera ya llegó, ahora salió el sol.
20: ¿Ahora?
19: No es el mejor día de primavera.
20: Hoy no arrancó, ¿viste?
19: Sí, pero estamos enfocados en la onda primaveral, incluso con los vinos.
20: Y ¿no? sí, porque el switch, uno el 21 de septiembre lo hace, pase lo que pase. Uh-huh. Entonces nosotros acá encendidos vamos a hacer algo, pues no nos vamos a quedar de brazos cruzados. O sea, si quieren ver los pajaritos, el sol, el tiempo lindo, que vengan, y si no... No importa. No queremos ver ni el cielo gris, ni la gente morirse de frío. Ajá. Eso no lo vamos a permitir, por eso damos por inaugurada oficialmente la primavera encendida.
21: ¡Qué bueno!
20: ¿Okay? Así que avisen la crónica que estalló la primavera.
21: Bien.
20: Por lo menos para nosotros. Ajá. Bueno, al menos desde nuestras copas. Yo siempre hablo desde nuestras copas y con nuestro sentido del humor, porque les traje vinos de uno de los jóvenes enólogos más talentosos y creativos que tiene la Argentina.
19: A ver.
20: Y que desde la zona este, que es la más productiva del país, está causando una verdadera revolución. Estoy hablando de Matías Morcos y sus nuevos vinos. Tiene muchos, ¿sí? Por eso vamos a ir por partes. Vamos a empezar con sus nuevos vinos en lata, que son los que tengo aquí.
19: Y muy coloridos.
20: Muy coloridos. Esos son ideales, obviamente, para disfrutar en ocasiones informales y al aire libre. Este formato, muy famoso, obviamente, en otras bebidas, como las gaseosas y las cervezas, para el vino, aunque no lo crean, es muy novedoso. Y como las latas, todas las latas de bebidas se disfrutan como bien heladas, bien frías.
21: Muy bien.
20: Entonces los vinos que pensó Matías son pensados para tomarlos de esa manera. Entonces son todos vinos muy refrescantes. La línea se llama Croma, como el operador de acá de Radio Mitre. Y su primera edición es esta que tengo acá, se llama Volumen 1. Y ellas, vos lo que dijiste, Mary, son obras de arte de un artista que se llama Eugen Dibuja, ¿no? Debe ser Eugenia y algo, pero así se la conocen en las redes. Y ella creó este universo visual para esta primer versión de los Croma. Una escena argentina, cotidiana y surreal. En otra hay mesa, vinos, muchos personajes, objetos y mucho colorido, ¿no? Envuelven estas latas completamente de 473 centímetros cúbicos. Es decir,
19: ¡ay, son grandes!
20: Casi medio litro, o sea, tenemos para divertirnos. Tenemos un Sangiovese, acuérdense, esa variedad italiana, pero da un tinto ligero, con lo cual acá el Sangiovese está como en rosado. Un vino naranjo, acuérdense, el blanco elaborado con pieles, que es más mordiente, más refrescante, y un Malbec que viene a ser como el tinto divertido de esta trilogía. Todos son vinos expresivos y equilibrados dentro de su estilo e intensidad. Como dice Mati, son vinos en lata premium, es decir, no son vinitos, son vinos pensados para disfrutar en ocasiones informales, pero también él sueña con que irrumpan en las pizzerías y en las hamburgueserías.
21: ¡Qué lindo!
20: ¿No? Tiene todo para hacerlo, claramente. Matías es parte de Familia Morcos, ese es el apellido de él, y además es el nombre de la bodega familiar, que tiene con su padre. Ellos son productores de uva, bodegueros a granel. Acuérdense, granel significa cuando uno produce en grandes cantidades, y ese vino le sirve a muchas otras bodegas. Por eso poseen estructura propia en la que hacen de todo, ¿sí? Porque ellos confían mucho en el futuro de nuestro país y porque están convencidos que ese es el mejor camino para mejorar en todo. Ellos son del Este, son tercera generación, comenzaron como una cooperativa de inmigrantes libaneses.
1: ¿Qué tal?
20: Y fueron cofundadores como cooperativa de FECOVITA, que es la cooperativa más grande que hay en la Argentina. Matías ya lleva 10 años haciendo sus vinos y creó, ponerle un ala, ¿no?, de lo que sería la bodega familiar, que se llama Matías Morcos Wines. Ajá. Y fue luego de conocer lo que en Chile estaban haciendo con la uva país. Que extendió y se extendió en todo el país. Acuérdense, la uva país es la misma que nosotros tenemos acá y la llamamos criollas. Acuérdense, esa variedad que llegó con los colonizadores a fin del siglo XV y que vino desde España, donde se llama originalmente Listán Prieto, entró a Estados Unidos, ahí le pusieron Misión, porque justamente era la uva de las misiones, ¿no?, para evangelizar. En Chile se llamó país y aquí se llamó criolla. Uh-huh. Sus primeros pasos como bodeguero joven fueron precisamente elaborar una criolla, un blanc de noir de Bonarda. Mira vos, Bonarda, la segunda variedad de tinta más plantada en la Argentina, uh-huh, pero un blanc de noir no lo vas a haber escuchado nunca, y un naranjo. Todos vinos refrescantes, ideales para descubrir en primavera. Ese fue el primer paso para desatar lo que algunos llaman la revolución del Este, ¿sí? Matías es enólogo, tiene como objetivo reinterpretar los vinos y la enología en busca de un Este diferente. Uh-huh. Como que no se conforma con lo que hay. Él pregunta, ¿qué hay de nuevo?
19: Sí.
20: ¿Por qué no se puede hacer? ¿Y qué hacemos con esto? Esas son sus preguntas de cabecera antes de crear un vino. Algunos de sus vinos, por ejemplo, el Matías Morcos Naranjo, que probé hace muy poquito, lo hace desde el 2017, fue uno de sus primeros vinos. Está elaborado a partir de moscatel rosado. El moscatel es la misma uva que comes de la verdulería, ¿viste la que...?
1: ¿Ah, sí?
20: Es la misma. Ah. En este caso, de un parral viejo.
19: Muy dulce, ¿no?
20: Es re dulce. Toda la familia de las moscateles son dulces. Parecía el torrontés, si querés, misma familia. Y antes ese vino al principio tenía 14.5 alcohol, bastante fuerte, y sus terpenos. Los terpenos son, es parte de los aromas, también hay cuestiones de táctiles en boca, pero era lo que le hacían del vino ese más rústico. Bueno, hoy, con maceraciones controladas, ha logrado a esa parte aromática darle un poco más de equilibrio. Después está el Mater Natura blanco con pieles. Ajá. Acuérdense, los vinos blancos y los vinos tintos comparten esto de que la pulpa de las uvas es del mismo color. Uh-huh. Y es que ahí que los tintos toman el color de las pieles. Bueno, cuando vos dejás un blanco elaborado con las pieles, no tiene otro color. Ponele que se oxida un poquito y de ahí es que se llaman naranjos.
19: Naranjo.
20: En este caso se llama blanco con pieles porque él no dejó que vire el color, y él lo que quería es darle un poquito más de textura, de mordiente al vino para que pueda ser más refrescante.
19: ¿Los vinos naranjos existieron siempre?
20: Siempre.
19: ¿Y siempre se llamaron naranjos?
20: Acá, a ver, sí, The Orange Wines, yes, sí, es como una de las categorías más viejas que existe.
19: Ajá.
20: Lo que pasa es que nunca fueron famosos.
19: Ah, ok.
20: Lo que pasa es que
19: yo
20: vos pensás
19: no
20: que
19: recuerdo antes los vinos naranjos.
20: Y porque al principio nadie separaba las uvas en colores. Y al principio, evidentemente, había también muchas uvas blancas. Entonces, cuando hacían de la misma manera que los tintos, esos vinos quedaban, entre comillas, naranjos. Uh-huh. Después hay un vino que es de una enología, en este caso el blanco este, más transparente. En este caso, fíjate vos, la base es moscatel amarillo. Los italianos le llaman moscato giallo. Con Pedro Jiménez, que es otra variedad criolla, fermentado con las pieles, la verdad que logró un blanco completo. El Matías Morcos Criolla, que es quizás su mayor expertise, de parras viejas y naturales. Él es fan de la criolla argentina. Acuérdense, para él y para el INB, las criollas argentinas, como los viñedos solían estar todos mezclados, entonces se le llama la mezcla de criollas. Ellos, por ejemplo, en su finca tienen algo de criolla chica, que es la variedad más importante entre las criollas enológicamente hablando, pero le gusta la impureza de la cereza. Yo no sé si me lo dijo por la rima o porque la cereza es otra variedad también, rusticona, si querés, y la criolla grande, que aporta otros matices. Para Matías, un buen vino, ese es un buen vino para ponerle hielo. Y también degusté con él el tinto del Este, que es el que tenemos en las copas, que antes Sergio preguntó si era Malbec. No, Sergio, es 80% Bonarda y 20% de varias variedades.
1: ¿Okay?
20: Él también es Interesante, interesante. Él también es creador de un vino llamado Montañita, un tinto que propone acercar a los más jóvenes al mundo del vino de una manera más simple, más directa y descontracturada. Un vino que viene con tapa rosca, un paladar fresco y también envolvente, que gusta y divierte, más allá de su comunicación en redes, que es muy original. Si lo buscan van a ver, porque en definitiva, como dice él, el vino es vino. Pero claro, que Matías hace otros vinos, un poco más serios, con más pretensiones, y simplemente porque es un joven gran enólogo y es muy consciente que no todos los lugares son igual de especiales para lograr vinos, Y él, para entender y poder hacer vinos que vayan un pasito más allá, en cuanto a serie de pretensiones, fue a buscarlos a otras zonas, ¿no? Así nace, por ejemplo, Materandes, que es una interpretación de Mendoza, donde hay vivarietales muy interesantes, y en busca ya de la austeridad de la montaña, que no le da el este, ajá, ¿sí? Ajá. Obviamente, ¿dónde fue? Al Valle Duco, ¿ok?
1: Muy bien.
20: Ponele lo opuesto, si querés, ¿no? Al oeste, el Valle Duco, al este, la zona este. Y así creó una línea, su línea top se llama La Piedad. Son tres Malbec de Valle Duco, con certificación de uva orgánica, que provienen de distintos suelos, y les puedo asegurar que degustados los tres, uno al lado del otro, te das cuenta de esas diferencias y demuestran su buena mano y sensibilidad para interpretar esos lugares que se están haciendo famosos por sus vinos y que, gracias a esta apertura también de mente y no quedarse solo en una zona, también aparecen vinos con el sello de Matías. Así que ya saben, empezó la primavera y aunque el clima no quiera reflejarlo, nosotros sí podemos empezar a sentirlas en las copas, sobre todo con todos los vinos jóvenes de el amigo Matías Morcos.
19: Totalmente. Grande, gracias, Fabri.
1: Dicen que soñar no cuesta nada, lo que cuesta es levantarse.
20: Sí, muchísimo.
1: La mujer era una mujer muy rápida. Lo engañaba al marido todo el tiempo. Y no. el marido sabía que su mujer lo engañaba, pero la quería tanto, pero tanto que dejaba pasar.
20: Mira.
1: Ella dejaba pasar eso. Va, lo dejaba pasar.
20: Claro.
1: El marido, por ejemplo, se levantaba por estos problemas, ¿viste?
20: Sí.
1: De los hombres. A la noche. Se levantaba 3 o 4 veces al baño. Y él siempre decía, querida, cuídame el lugar. Mirá si sería brava la tía esta. Que la paca le dice a una amiga... ¿Qué le dirías tú al Manolo si estuviera viva? Si estuviera vivo, ¿qué le diría? Le pediría perdón. ¿Perdón? Sí, perdón. Perdón, Manolo, por cremarte. No sabía que tenías el sueño tan pesado.
20: ¡No!
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2: Amanecía y despertaba sin ti antes de dormir. Amor, yo te prometo.
3: Soy Lili. Siempre tuve sueño muy liviano y después de muchos años lo que me da mucho, muy buen resultado últimamente es cuando no me puedo dormir, respirar profundo, varias veces respirar profundo tratando de escuchar los ruidos de afuera. Y que es un tema con el dióxido de carbono que se acumula o se deja de acumular y favorece el sueño. Lo hago y es la solución.
4: Yo me duermo enseguida, pero si me desvelo es por culpa de mi cachorro. Tengo un pitbull que a las 3, 3 y media de la mañana quiere salir al patio a hacer pipí. Entonces hay que levantarse. Nos compartimos con mi esposo, el que primero lo escucha se levanta. 8 y media vuelve a levantarse, ya estamos todos despiertos. Mari de Paso del Rey los escucha siempre.
2: Somos más que dos.
5: Hablamos del insomnio y de qué haces cuando te desvelás, cuando de golpe te despertás durante la noche y no te podés volver a dormir, o cuando te cuesta dormirte, ¿qué haces? ¿Cuál es tu técnica? Orlando dice, ¿qué hago para dormir? Bueno, simplemente cierro los ojos y caigo en coma. Puedo dormir suerte en cualquier lugar sin problemas. Me levanto todos los días a las 0 y regreso a casa a las 17. Así que llego fulminado. Cuando toco la cama, quedo en coma instantáneamente. Dice, bueno, claro, trabaja muchas horas y duerme poco. Cae rendido.
6: Ahí va. Mira, acá en las redes, un oyente dice, hace un año Cormillón me dio la solución al problema que describen, con el problema de los pensamientos rumiantes.
5: A ver.
6: Entonces, cuando no puedes dormir, la técnica de ella es, elegís algo que para vos no represente nada, algo muy estúpido. En el caso de ella, una piedra gris.
5: Ajá.
6: ¿No? Y dice, cuando notes no te puedes dormir, obligate a visualizar y repetir como un mantra, piedra gris, piedra gris, piedra gris. Ajá. Y tu cabeza va a querer llevarte, en mi caso, me pone, por viñedos, por botellas. Pero si vos tomás la posición, si esa piedra gris toma la posición de tus pensamientos y seguís con el mantra, dice que te dormís.
5: ¿En serio?
6: Así que,
5: ¿eso se lo dijo Cormillot?
6: Se ve que Cormi habló de los pensamientos rumiantes.
5: Ah, ok.
6: Y ella hizo la prueba y
7: derivó.
6: Qué grande el loco.
5: Claro.
6: Y derivó en eso. Así que vamos a probar piedra.
5: Claro, un tema que no te interese, no te preocupe, no te produzca nada de nada.
6: ¿Qué sería?
5: No sé, llueve, qué sé yo. La lluvia. Sí, claro. El viento.
6: Mira.
5: Bueno, algo que no te preocupe,
6: total,
5: ¿no?
6: Por supuesto.
5: Hola, chicos, soy Elvira, su oyente fiel.
7: Mira.
5: Yo practico respiración cuando no puedo dormir.
6: Ah, es buena esa.
5: Y Rolo, en Neuquén pasa tipo 12 de la noche el camión de la basura. Te lo tiro por las dudas. Un beso a todos.
7: Más temprano.
6: Pero no va a llegar a tiempo
5: claro,
6: a la radio.
5: Lo que pasa es que ir y volver de Neuquén todos los días le va a
8: hay que presentar una nota para que pase un horario. Habría que verlo.
5: ¿Ah, sí?
6: A ver, Doc, ayúdelo, Doc.
7: Lo que pasa es que alguien va a joder.
6: Claro.
7: Si no me siempre, jode a mí, va a joder.
5: Claro,
7: a
5: siempre a alguien le va a pasar a la.
8: Temprano, en horario de no descanso, digamos.
6: Ajá. Que jode los de la vuelta, Rolo, dale.
5: Claro, lo que pasa es que el camión de basura debe empezar su recorrido después de las 9 de la noche.
6: Claro, pues se saca
5: la basura. Se saca hasta las 9 de la noche. Entonces, claro, en algún momento alguien va.
6: Por casa pasa tipo 10 y media.
5: Claro. Tendría que ser rotativo. Sí, en mi casa también pasa temprano. Debería ser rotativo para que no jorobar siempre a los mismos vecinos,
6: a la misma,
5: ¿no?
6: Hora, claro.
8: Y también mejorar el tema de la tecnología.
5: Claro,
8: cada vez los camiones son más modernos, hacen menos ruido.
5: Claro,
8: de a poco se está tendiendo a eso.
6: Bien ahí, bien ahí. Dice, hola chicos de Encendidos. Hola Rolly de mi corazón.
7: Ah.
6: Cuando no puedo dormir, busco los programas de los evangelistas que la gente se desmaya. No sé por qué, pero en 5 minutos me vuelvo a quedar dormida.
7: Irmão.
6: Soy Vera y le mando un beso grande de Mar del Plata.
5: Buen somnífero.
7: Irmão, soy Enchi.
5: Edgardo dice, en general alrededor de las 12 de la noche me duermo. Cuando termina, otro día perdido. Es el programa de Pergolini, ¿no? Otro día perdido.
7: Claro.
5: ¿Es el de Pergolini? ¿Eh? Sí.
8: Sí.
5: Me despierto capaz una o dos veces para ir al baño. Hasta hace un año que todavía trabajaba y me debía despertar a las 6. Quizás iba a 3 de la madrugada, me desvelaba como una hora. Pero desde que me jubilé, no me desvelo. Y sin necesidad, me sigo despertando a las 6. Hora que de... Alguien tiene que decirlo.
7: Muy bien, bien.
5: De Edu Feynman. En los desvelos, sí, me costaba dormirme y miraba YouTube, pero en la tele nada de celular. El celular me desvela más, dice Edgardo Ranieri de San Martín.
6: Bien, Edgardo. Buenos días. En mi caso soy de dormir poco. Ajá. Y me acuesto del lado derecho. Y cuando me doy cuenta, el calorcito me invade el cuerpo y recién ahí duermo bien. Gracias por estar todos los días. Saludos desde Paraná, Entre Ríos. Desde, le dice Jorge.
5: Mónica dice, nunca mirar el reloj. Si te despertás, tapones en los oídos. En vez de eso, yo dejo sonido en YouTube, pero puede ser con cualquier medio. Sonido de lluvia para dormir, nunca falla, dice.
7: ¿Ah, sí? Bien.
5: Sí, claro, en el ruido teléfono.
7: Blanco, ¿no?
5: Claro, debe ser una, es una suerte de ruido blanco, pero sonido de lluvia.
7: Claro, claro. Qué lindo.
5: Sí, está bueno, dice. No falla, ¿eh? Una hora antes de dormir, biciclinato o glicinato de magnesio. Para relaja ver. Cuerpo y mente.
7: ¿Qué tal?
6: ¿Está chequeado eso?
5: Yo tomo.
6: ¿Será legal?
5: Sí. Yo tomo biciclinato desde hace poco tiempo. Mirá. Y a mí me hace bien.
7: ¿Mirá?
5: Me ayuda a dormir, sí.
6: ¿Qué es, tipo melatonina, no?
5: Sí, una cosa
6: así. Ok, perfecto.
5: El magnesio es un suplemento recontrasano y muy recomendado. Y el biciclinato es justamente para relajar y ayudar al sueño.
6: Por eso nosotros no lo tomamos,
7: no, nosotros tomamos vino.
5: Bueno, dice que también la melatonina, que además rejuvenece. Mira, vos, no sabía.
7: ¿Qué tal?
5: Dice, avise cuando vengan a Mar del Plata, compro dátiles baratos y lo transformo en una delicia. Les cuento, los quiero mucho. Dice, Rolo, pregúntale por mí a los Cortés. Soy verídica.
7: Muy bien.
6: Mira,
5: ¿quiénes son los Cortés?
6: No sé.
7: Amigos míos de Balcarce y de Mar del Plata ahora. Que están viviendo en Mar del Plata.
5: Mira vos.
7: Grandes amigos.
5: Mira cómo sabe nuestro oyente.
6: Muy bien. Hola, encendidos. Les cuento que yo soy Team Rolo. 3 horas y ya me despierto. Así que me engancho con Juan Carlos y Fabricio. Fabricio de las noches, no yo.
5: Claro.
6: Mates, tejido. Y si el sueño vuela... Las 10 a.m. vuelvo a la cama. Un abrazo para todos, el grupete, dice Alicia. Claro, ella se despierta y no pasa nada. Tiene
5: no pasa nada porque si no tiene
6: sueño,
5: obligación de levantarse y ir a
6: la cama. A las 10 se vuelve a acostar.
5: Claro,
6: sí, eso está bueno.
5: El problema de la ansiedad te sobreviene cuando tenés un horario para levantarte, cuando tenés un trabajo que hacer y te preocupás por no estar bien descansado y bien lúcido para hacer tu trabajo, ¿no?
8: Qué lindo la radio para esa compañía también, ¿no?
5: No, sí,
8: recién nombraron a Delmisier, a Fabricio, o sea, espectacular.
5: No, tal cual, es una voz, además la voz de Delmisier, que es, la verdad...
6: ¿Vos decís que te hace dormir?
5: Es una voz que te acaricia.
7: El problema es ese, que vos escuchás el programa de Delmisier y es tan bueno
6: que
7: no te puedes dormir.
6: Que te engancha.
5: Claro, pero por lo menos escuchás una voz agradable, que te dice cosas lindas, que habla hermoso. Entonces, entonces el desvelo es mucho más agradable,
6: total,
5: ¿no?
6: Sí.
5: Bueno, son las 14, vamos a las noticias. Estamos hablando de qué haces cuando te desvelás durante la noche. Mirás videos, agarrás el celular, tratás de dormirte, te concentrás, haces algún ejercicio de relajación. Contanos, por ahí nos dan alguna idea. 11-3003-0790 es el WhatsApp de audio. O puedes mandar un mail a encendidos@radiomitre.com.ar, Twitter o Instagram @radiomitre o facebook.com/radiomitre.
7: La mujer que le dice al marido, querido, anoche tuve sueños húmedos con vos. ¿De verdad? Sí. ¿Qué soñaste? Soñé que te ahogaba, dice.
5: No. Ah, no.
7: Y traigo el recuerdo de mi viejo que era, para mí, el mejor sereno del mundo.
5: ¿Sereno?
7: El mejor sereno.
5: ¿Por qué?
7: Trabajaba de sereno.
6: Ah, espere, bien.
7: Cualquier ruido lo despertaba.
5: ¿Ah, sí?
6: No.
7: Ruidito más insignificante lo despertaba.
5: Pero que dormía.
7: Decime un sereno que no duerma, Mary.
5: Dios mío.
7: Le contó un sueño que tuvo el capataz y,
6: ahí,
7: y lo terminaron ahí, rajando.
6: Ahí se dan cuenta, claro.
7: Me preguntaban, ¿tenés alguien que te quite el sueño, Rolo? Sí. ¿Y cómo se llama? Se llama Despertador.
6: Ah, ese es terrible.
7: Esta historia es terrible.
5: ¿Qué pasó?
7: Llega el marido a la casa y la mujer llorando.
8: Ay, no.
7: ¿Qué pasó, mi amor? ¿Por qué llorás? Lloro porque soñé que Luis Miguel y vos estaban peleando por mí.
5: Ah.
7: Y por eso llorás. Es que en el sueño eras vos el que ganaba.
6: ¡No! Oh.

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0: 14 horas, 2 minutos en Buenos Aires. Cielo parcialmente nublado, temperatura 13 grados, 9 décimas. Si yo fuera peronista, la mitad de las calles de Argentina tendrían mi nombre. Así lo afirmó el presidente de la Nación al término de su discurso ante la Asamblea General de las Naciones Unidas.
1: La pobreza de niveles del 27% la bajamos a la mitad, o sea, del 57 a la mitad, y digamos sacamos 14 millones de personas de la pobreza, digamos, de lo que es la indigencia del casi el 20% al 6%, de los niños del 70% al 42%. Es decir, la foto sigue siendo mala, pero la película es la mejor película de la historia. Es decir, si yo fuera peronista y, digamos, si le pusiera pauta a los medios, digamos, la mitad de las calles de Argentina tendrían mi nombre.
0: Proyecto de discapacidad del oficialismo alcanzó en comisión el dictamen de mayoría. El informe de uno de nuestros cronistas.
2: El oficialismo en diputados, con la ayuda de los aliados, alcanzó el dictamen de mayoría con el proyecto de discapacidad mientras se discute en el plenario de comisiones en el anexo. Estaría listo para llevarlo al recinto para principios de octubre. Recordemos que el gobierno tuvo que dar marcha atrás de los recortes en el sector presentado en el presupuesto 2027. El proyecto en cuestión mantiene el principio de nomenclador único, ratifica la indexación automática mensual de los aranceles de las prestaciones, asegura la compatibilidad entre el goce de la pensión no contributiva por discapacidad y tener un empleo con ingresos de hasta 2 salarios mínimos vitales y móviles, y garantiza además la cobertura básica de protección médica del Plan Federal Incluir Salud para quienes tengan la pensión por discapacidad. Desde el Congreso, Jorge Moure, Mitre informa primero.
0: Cielo parcialmente nublado en la ciudad de Buenos Aires, viento del norte a 23 kilómetros por hora, la presión 1014.5 hectopascales, temperatura 13 grados 9 décimas, humedad 57%.
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10: Bueno, Sergio, un tema que tiene sus complejidades. ¿Qué pasa cuando una persona ocupa una casa, una propiedad que no es suya y paga los impuestos? ¿Y qué pasa cuando no lo hace?
11: Muchos años, muchos mitos sobre esto. Y voy a arrancar con una frase que no es mía. La tomé y ahora voy a decir de dónde. La frase dice así: ¿se puede perder un partido jugando solo, sin adversario? ¿Se puede errar un penal sin arquero, con el arco libre? ¿Eso sería el equivalente a un juicio? La respuesta es que sí. En los juicios en los cuales se discute la prescripción, así se llama esta posibilidad de adquirir un inmueble por el paso del tiempo, se pierden. Muchas veces sin que haya necesariamente una contradicción, alguien del otro lado que se oponga, sino que no se dan los requisitos que muchas veces piensa la gente que es fácil cumplir, y no lo son. Claro. No es que estoy 20 años, pago los impuestos y me quedo con el inmueble. Esta frase es de Mendoza, es una profesora de Derechos Reales, Fabiana Carlucci, es también profesora universitaria en la UNCuyo. Estuve justamente en Mendoza visitando, no solamente da buenos vinos, sino que también hay buenas juristas, y quiero agradecer por un poco pensar algunas ideas para esta sección. Básicamente, en la prescripción, María, lo que se discute es la certeza, la posibilidad de que el derecho le dé a alguien un título, finalmente, después de tanto tiempo, estar en una propiedad. Uh-huh. Eso es lo que importa acá. El Código Civil y Comercial lo que dice es que, mira, si alguien posee, y acá es la palabra clave, es esta, poseer, que no es lo mismo que tener. Ahora vemos la diferencia. Si alguien posee un inmueble, un campo, una casa, un departamento, 20 o más años, pacíficamente, sin interrupciones, de buena fe.
10: Si nadie se lo reclamó.
11: Si nadie se lo reclamó, si nadie le hizo un juicio.
10: Si no es su
11: un reclamo sería un juicio, por ejemplo. Uh-huh. Una reivindicación, que el dueño te diga, para, esto es mío, uh-huh, y te toquen un oficial de justicia y te vengan a buscar. Bueno, en esos casos, el derecho consolida esa situación y dice, para, vos hiciste mejoras acá, vos plantaste, vos edificaste, vos construiste, esto es tuyo. Y te da el título. Y el título es importante porque te permite defender esa propiedad frente a terceros o al Estado mismo.
10: Claro.
11: Puede ser también de un auto. Un auto es menos, es una cosa mueble. Otro día lo hablamos. Hoy hablamos de inmuebles, un campo, una casa, un departamento. Hay un caso que leí que fue muy interesante. Voy a contar este cortito que es urbano, es un caso común. Un departamento. Una persona que decía que tenía un boleto y se quedó ahí 20, 30 años. Quería escriturar un departamento en la calle en Almagro. Dijo que le fue transmitido por un antecesor, por un boleto. Los herederos murió, no los encuentra, y por eso reclamó justamente que se escriture a su favor. En primera instancia, la demanda se la rechazaron. En Cámara de Apelaciones fue un caso, por lo menos, no tan común, porque a veces los testigos no, solos no alcanzan, pero la Cámara de

0: Comunicaciones dijo que como no es tan común que un contrato de locación dure tanto tiempo, más de 20 años, y que había testigos y que efectivamente había participado en las asambleas y demás, los jueces ordenaron escriturar ese inmueble. Uh-huh. Es decir, fue un caso que en el cual se logró demostrar y probar que pasó el tiempo, que la persona estaba ahí en ese inmueble y que nadie le había reclamado.
1: ¿Pero a quién le pagó en el momento de la escrituración? ¿A nadie?
0: No, no. Se ordena escriturar, María, porque se adquiere el inmueble por prescripción adquisitiva.
1: Ah, ok.
0: Es
1: okay.
0: Decir, vos tenés dos tipos de prescripciones, que es el paso del tiempo, la adquisitiva, en la cual adquirís un derecho porque nadie lo reclamó por el paso del tiempo. Uh-huh. Y tenés la liberatoria, que es cuando lo típico, cuando decís, pará, esto ya prescribió, viste que no te pueden reclamar más. Uh-huh. Por ejemplo, un contrato dice, no, esto está deuda, yo tengo más de 10 años, ya está. Eso se llama prescripción liberatoria. Acá hablamos de la prescripción que te permite adquirir algo, que te permite comprar algo, en realidad comprar entre comillas, porque en realidad es la escrituración. ¿Qué dice la ley básicamente sobre esto? Es adquirir un inmueble por el paso del tiempo y porque nadie te lo reclame cuando vos lo posees. ¿Y qué era esto de la posesión, básicamente, que es lo más importante? La posesión es tenerlo vos y excluir a otros y vos sentirte dueño y ser el dueño. Cuando vos tenés algo, esa es la diferencia entre posesión y tenencia según la ley, reconoces que otro es el dueño. Si Fabricio, por ejemplo, te alquila un inmueble, María, vos vas a decir, bueno, soy inquilina, soy locataria, pero no soy poseedora de ese inmueble. Me explico, porque le pagás a Fabricio.
1: Claro.
0: Hubo un caso en los cuales se rechazó el juicio porque, por ejemplo, vamos a suponer que eras vos, María, y le reclamabas a Fabricio, querías quedarte con el inmueble que era originalmente de Fabricio, pero vos a su vez habías pedido un embargo de ese inmueble, era un caso real, ¿no?, donde el que demandó había pedido un embargo, y los jueces dijeron, pará, si vos pediste un embargo, te estás diciendo, reconociendo justamente que no te sentís el dueño es Fabricio. Ajá. Y por ese motivo, como reconociste que no sos el dueño, no sos el poseedor y no podés adquirir ese inmueble aunque pasen 20 años.
1: Okay.
0: Con todo esto quiero decir que es un mito esto de que si pagás los impuestos es tuyo, si pasan 20 años es tuyo.
1: Ajá.
0: Sino que lo que se requiere según la ley es que vos te manifiestes como dueño, que hagas actos de dueño, que excluyas a otros durante 20 años de forma pacífica e ininterrumpida y que además tengas prueba de eso.
1: Uh-huh.
0: Y prueba en general no son solo testigos. Este caso que contaba de la Cámara Civil tal vez no sea tan, típico porque hay casos en los que se requiere un poco más. Hubo un caso muy interesante, yo acá tengo, que es un caso de, este es el de Azul, donde se discutió justamente un inmueble que la persona era un terreno, era un tipo un baldío.
1: Ajá.
0: Y tenía tres casitas y había un gallinero y lo empezó a plantar y a cuidar y tenía esos terrenos y planteó que en 1984, por ejemplo, que ya empezaba a pagar los impuestos y a partir de ahí tenía un montón de documentación que avalaba que tenía ese terreno.
1: Uh-huh.
0: Sin embargo, los testimonios en ese caso, en primera instancia le rechazaron la demanda. Sin embargo, con testigos logró probar que ya de antes él estaba en ese campo, que había plantado, que estaba de forma pacífica, que se lo habían cedido,
1: ajá,
0: que nunca lo habían escriturado.
1: Uh-huh.
0: Es decir, que en realidad logró probar con testigos también, y por un acta del oficial de justicia, que tenía una conducta de ese posesoria que era incompatible con la mera tenencia. Es decir, que se comportó como un dueño del inmueble, como un verdadero dueño del inmueble.
1: Claro, claro.
0: Y ahora vamos a ver por qué esto es importante, comportarse como dueño, porque hay muchos casos en los cuales hay herederos, herencias, en las cuales uno de los herederos dice, pará, yo me quedé con el inmueble de los abuelos, de papá, de mamá, excluyo a los otros y ese inmueble queda para mí, porque en 20 años ellos no hicieron nada y nunca se preocuparon.
1: Ajá.
0: Eso también es mentira.
1: Ajá.
0: Es otro de los mitos. Eso se llama intervención del título. Y el Código Civil y Comercial expresamente dice que nadie puede cambiar la causa de la posesión. Es decir, que hace falta un hecho para que eso cambie. Justo título, que son 10 años de prescripción, prácticamente no hay. Es decir, que la mayoría de los juicios se requiere probar 20 años de posesión pacífica, ininterrumpida. Uh-huh. Y sobre
1: lo cual
0: todo,
1: no debe ser nada fácil. No
0: es nada fácil. Es lo que quería decir. Volvemos a la frase del principio. ¿Se puede perder un partido jugando solo?
1: Claro.
0: Sí.
1: Sí.
0: Uh-huh. La respuesta es que sí. En los juicios de prescripción esto pasa. Hay un caso, justamente, estos casos de intervención en el título, que se llama cuando alguien cambia la forma en que tenía antes un inmueble. Es decir, el heredero que se queda con el inmueble, en principio no cambia la causa. En realidad se queda y es un heredero más. No es que excluya a los otros.
1: Uh-huh.
0: Los jueces lo que dicen, acertadamente, es que se requieren actos que exterioricen esa voluntad de excluir al resto de los herederos. ¿Qué significa esto? Por ejemplo, que un heredero tenía ahí, supongamos que sea un campo, un inmueble rural, se producía una viña en una hectárea, en otra hectárea se producía leche, bueno, un heredero se queda con todo. Y le dice al otro, chau, rajada acá, anda para allá.
1: Y el otro obedece.
0: Y el otro obedece 20 años, o por lo menos no hace nada 20 años.
1: No reclama.
0: Y vos con testigo puedes probar, ah, pará, yo el tambo lo mantuve, mirá, le pagué a los tamberos, le pagué a los que trabajan ahí, le pagué a los laburantes, esto fue mío, lo alambré. Lo construí, le puse un techo, lo contraté a Rolo que me puso el techo y me arregló la electricidad. Bueno, eso ahí ya se prueba. Y ahí es un caso donde justamente el derecho privilegia la seguridad jurídica por sobre la verdad. Tal vez el inmueble no era de él, claro. Pero si en 20 años la otra persona no hizo nada y pacíficamente lo tuvo, el derecho le adjudica ese inmueble y ordena escriturar a su favor. Algo importante entonces es que hay que tener una intención de privar al otro heredero, es decir, de los actos, que obviamente que tampoco es algo legal, pero si el otro heredero no hace nada, es como que indirectamente el derecho dice, bueno, abandonó esa posibilidad de, durante tanto tiempo, de poder reclamar. Y finalmente, esto de los impuestos, también quería decirlo, porque los impuestos solamente manifiestan una de las formas de probar que vos estás ejerciendo esa posesión.
1: Claro.
0: Pero no. Alguien puede pagar los impuestos, ser un heredero, y en realidad puede tener un reintegro de gastos del resto de los herederos.
1: Claro.
0: Si era el inmueble, por ejemplo, de papá, de mamá, el que nunca se hizo la sucesión para transmitirlo y uno se quedó viviendo, bueno, es lógico que uno pague los impuestos.
1: Claro.
0: Y después el resto se arregla.
1: Pero no es suficiente.
0: Pero no es suficiente para quedarse con ese inmueble. Exactamente.
1: Ajá. Ahora, eso si los otros herederos nunca reclamaron o nunca hicieron ninguna acción para demostrar que era de todos esa propiedad, ¿qué pasa?
0: Si los otros herederos nunca hicieron... En realidad lo que hay que hacer ahí, María, siempre lo decimos, es la sucesión.
1: Claro, porque hay muchos casos en los que un hermano, por ejemplo, se queda viviendo en la casa porque vivía con los padres y se queda en la casa.
0: Sí.
1: Y sigue pagando los impuestos.
0: Eso es perfecto. Lo que en general se hace es un acuerdo. Primero que nada, a ver, la sucesión para transmitir ese inmueble necesitan sí o sí la sucesión. ¿Pueden no hacerla? Y bueno, la verdad es que sí, pueden seguir habitándolo y es válido. Ahí sería importante, dado que son herederos igualmente según la ley, más allá de que no tengan la declaratoria, poder hacer un acuerdo entre ellos y decir, mira, una especie de comodato, locación, si fuera un pago que compense el uso exclusivo de uno de ellos. Eso en general se hace. A veces pasa, María, que uno de los herederos le compra el resto.
1: Claro.
0: Entonces se queda viviendo.
1: Pero ahí está documentado, ahí no hay.
0: Obviamente, si es una escritura, se hace la sucesión y se escritura a favor del heredero que lo compra. De hecho, es una de las formas, la partición privada, es una de las formas que tiene el Código Civil y Comercial para terminar una sucesión. Esto es algo que está y son posibilidades, pero a lo que voy es que el hecho de quedarse viviendo una propiedad por un heredero no convalida que el resto se vaya,
1: claro,
0: aunque esté 20 años. Uh-huh. Tienen que ser 20 años que excluya al resto de los herederos, que los eche, uh-huh, y que los otros no hagan nada.
1: Claro.
0: Es bastante. Hay casos donde se ganaron, justamente este que contamos de la Cámara Civil, se probó los pagos, hubo testigos, participaron en las asambleas de consorcio y demás, pero no son casos comunes. Y lo último, después, dominio público, es imprescriptible el dominio del Estado, ríos, lagos, terrenos públicos, la vereda, etcétera, parques. Dominio privado del Estado se puede prescribir, hay una prueba bastante gravosa, es decir, presentar mucha prueba, testigos y demás, pero terrenos fiscales que son del dominio privado del Estado también sí pueden ser, podrían llegar a dar lugar a prescripción. Hay que ver ahí el Estado por qué no hizo nada para recuperarlos, ¿no? En general lo hace y los reclama. Lo que debería pasar es eso, que no lo ceda al privado. Pero a veces en campos, terrenos rurales y demás que no se usan, pasa. Hubo un caso de la Corte de Mendoza donde esto, por ejemplo, pasó. Uh-huh. Bueno, en resumen, pagar impuestos no hace dueño, guardar todos los comprobantes del día uno, los testigos, los papeles, la documentación, la papeleta, y si el dueño no aparece en el juicio, porque viste, muchas veces la pregunta por ahí del oyente es, ah, pará, el dueño ni sé dónde está, no sé, son los herederos, no sé qué, no significa que igual se gane el juicio, no tener adversario no significa en este caso ganarlo, son normas de orden público, significa que el Estado está interesado en que eso sea correcto, regular, y por ende puede haber oposición. Lo último, en Colorado, Estados Unidos,
1: sí,
0: pasó que un alcalde hizo un juicio de prescripción y le dieron una parva de hectáreas enormes, un juez que parece que era amigo, no sabemos bien qué pasó, y después cambiaron la ley para, como decir, para acá esto era mucho, y cambiaron la ley para pedir requisitos más gravosos, para que no sea tan fácil quedarse con un inmueble. Pero eso pasa en las mejores familias, a eso pasó, justo lo estaba diciendo, casos raros en el mundo de prescripción. en general hay leyes que ordenan esto y regularizan, así que bueno, igual eso cambió, después se llegó a un acuerdo con el Estado, etcétera, pero bueno, hubo un escándalo ahí en ese Estado por quedarse con tierras públicas.
1: Qué bárbaro. Bueno, es así. Sergio, en el próximo bloque respondes preguntas que tengan que ver con esto o con cualquier otro tema que la gente
0: lo que
1: tenga dudas y necesite.
0: Lo último, que también hay notas que vi, María, esto es importante, periodísticas que están, hay que decirlo, tiene un error, el boleto de compraventa no es justo título. O sea, el boleto comprando no te da derecho a que en 10 años vos puedas quedarte con el inmueble.
1: Claro, claro.
0: Uh-huh. El boleto te puede dar un derecho a escriturar si está bien hecho y si están todos los requisitos cumplidos.
1: Claro.
0: Pero no a que, me quedé con el boleto 10 años y nunca escrituré, ahora voy al juicio y escrituro.
1: Y
0: no.
1: Es mío.
0: No significa eso.
1: Uh-huh. Muy bien, en el otro bloque respondemos preguntas con derecho en zapatillas.
0: Ahí vas, muchas gracias.
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3: Hay jueces y jueces. Estados Unidos, por ejemplo, es el juez que está haciendo arreglos en su mansión. Ajá. O con los arreglos que hizo. Se hizo la mansión.
4: Claro.
3: ¿Cuántas preguntas? Mira, ¿no?
1: Mira.
3: Un amigo me dijo, vos sabés que me desperté de golpe y me asusté pensando que llegaba tarde al laburo.
1: Ay, ¿y?
3: Pero por suerte ya estaba ahí.
1: En el laburo. Está bien.
3: Y esto le voy a decir al querido abogado, doctor en zapatillas.
0: Gracias.
3: Esta maestra que dice, a ver, alumnos, si yo digo, ese señor se compró un terreno en el sur. ¿A dónde está el sujeto?
1: Eso.
3: Mira, el sujeto está tratando de sacar a los cerdos mapuches que le tomaron el terreno, ¿no?
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14: Quiero dormir cansado.
15: Siempre fui a dormir mucho, mucho, mucho desde chica. Mientras trabajaba, capaz podía dormir últimamente 8 horas, 9. Pero ahora que ya no voy más a trabajar y estoy en proceso de jubilación, duermo las horas que se me antojan. Me quedo capaz mirando películas hasta tarde y después duermo hasta la hora que me despierto. Y cuando no me puedo dormir, lo que hago es contarme la película que vi, Sandra de la Plata.
16: Habla Héctor de Corral de Bustos. Yo cuando rara vez tengo insomnio, lo que más me da resultado es cambiar la almohada de lugar. La saco de la cabecera, la llevo a los pies y auto.
17: Hasta que tú
1: ¿qué haces cuando no podés dormir? Cuando te desvelás, te despertás en el medio de la noche y no te podés volver a dormir. Mirás el celular, te levantás, haces algo, tratás de contar ovejitas. Chris de Liniers dice, duermo entre 7 y 8 horas, pero me despierto cada 2, 3 horas para hacer pipí.
0: Ay, nah.
1: Y tengo suerte porque me vuelvo a dormir rápido. Hay un solo problema, me despierto a las 6, prendo la radio y ya no me duermo más.
3: Qué bueno.
1: Porque escucho a Feynman.
3: Ay.
1: Muy bien.
3: Muy bien.
1: Ahí es donde no tenés que volver a dormirte. Muy y bien, si recién me levanto a las 7:30 y los sigo escuchando. Los quiero, compañeros de mis tardes.
4: Qué bueno, qué bueno. Hola, María Rolo y equipo. Hola. Soy Rodolfo Colominas. Yo desarrollé un procedimiento para cuando no me puedo dormir que a mí me da resultado. Trato de ubicarme en la cama en la posición más cómoda posible, sí, donde ninguna parte del cuerpo quede en tensión, y trato de relajar todos los músculos del cuerpo y, lo más importante, quedarme inmóvil, obligándome a mí mismo a no mover ni un pie, ni un dedo, ni nada. A los 20 minutos es como si los músculos se adormecieron y yo termino quedándome dormido.
1: Yo una vez hice un ejercicio que me recomendaron, que es cuando querés relajarte, empezar a pensar, por ejemplo, por tus pies.
4: Sí.
1: Empezás a pensar en los pies y en aflojar los pies, en relajarlos, hasta que sientas como que son una misma cosa con el colchón, por ejemplo, ¿no? Después las piernas, o sea, las pantorrillas, después las rodillas, después los muslos, todo cada parte de tu cuerpo que se va relajando y se va como uniendo con el colchón. Y cuando te relajaste todo el cuerpo, ahí te duermes. Está bueno ese ejercicio de relajación. Dice Paulina, les cuento que cuando me desvelo espero unos minutos y si no vuelvo a dormirme enseguida, pongo cantos gregorianos.
0: Ah, mira.
1: Si esto tampoco tiene los efectos esperados, me levanto a tomar una leche caliente con miel y prendo el televisor hasta que comienzo a cabecear. Y entonces me acuesto. No puedo quedarme en la cama si no duermo. Los escucho siempre y cada día los quiero más. Que me salude Rolo, por favor.
3: Un beso grande.
1: Adela de San Miguel.
0: Adelita. Adela, un beso.
1: Parece que a Adela le gusta Rolo, ¿eh?
4: Esa, sí.
3: Un beso grande, divina.
4: Es la primera vez.
1: No parece, ¿eh?
3: Una oyente divina.
4: Cuando no puedo dormir de noche, enciendo Radio Mitre y escucho buena música o lindos comentarios. Lo mejor es que tapa el ronquido de mi señora.
1: ¿Cómo va a mandar al
3: las
1: frente?
3: Mujeres
1: a
3: la mujeres no roncan.
4: Dice Daniel de Devoto.
1: No, Daniel, no podés hacer eso. Poco capaz.
3: Daniel, las mujeres no roncan.
4: Y zafó que cerraron la cárcel, porque si no, ¿sabés qué? ¿Dónde termina Daniel esta noche?
1: Julio dice,
3: afuera.
1: Cuando me despierto en medio de la noche y no me puedo volver a dormir, escucho o miro videos de casos policiales de la gran Virginia Messi que logran hacerme concentrar al máximo en lo que dice y evito la ansiedad de poder volver a dormirme. Con esto vuelvo al territorio de Morfeo. Excelente todo, dice Julio de Mar del Plata.
4: Es impresionante.
0: La periodista Virginia Messi.
4: Hola, encendidos. Yo normalmente tengo buen dormir, pero me ha pasado que me desvelo. Entonces me quedo acostada y pienso en alguno de mis proyectos que estoy por hacer. Y mientras lo resuelvo, me duermo.
1: Sácate.
4: Y también me he dormido rezando, dice.
1: Muy bien, rezar Cecilia también.
4: Sí.
1: Porque rezar es como un mantra, sí, por según dicen los psicólogos.
3: Hay un relaje.
1: Eso es algo que te tranquiliza y te relaja.
4: Mirá lo que me acabo de dar cuenta. Cecilia de Rowe, República Oriental del Uruguay.
1: Sí, ¿qué dice?
4: Yo no sabía si decía Rowe.
0: Derecho en championes.
1: Sí. Claro. Hola, mi nombre es Manuela. Cuando me despierto a la madrugada y no puedo dormir, cuento presidentes de Estados Unidos con año de mandato. De Estados Unidos del siglo XX. Es raro, pero me suele funcionar.
3: Qué bueno.
1: Está bueno. ¿Qué? Muy bueno. El tema es que te acuerdes de los presidentes.
4: Qué nivel, qué
1: bueno,
4: nivel.
1: El último, Fabri, que ya vamos a ir a las noticias porque son las 14:30.
4: Vamos, rápido, antes que me quede dormido. Bien.
1: Dale.
4: Hola, yo me acuesto después de cenar, así me escapo de lavar los platos. No me duermo, me hago la dormida, dice.
1: Gracias.
4: Y termino durmiéndome, jaja. Saludos, dice Janet.
1: 14:30, vamos a las noticias en el Mitre Informa Primero.
3: Un amigo me decía, yo tengo más sueño cuando me levanto que cuando me fui a acostar.
1: Sí, claro.
3: ¿Qué pasa eso?
4: Sí, sí, sí.
3: Otro me dijo, mira, yo tengo más sueño que el compañero de celda de Hannibal Lecter.
1: No.
4: Claro, no se podía dormir nunca.
3: No se duerme nunca el tipo. Y siempre recuerdo a mi vieja, mi querida viejita. Ella siempre me decía, Rolo, vos naciste para grandes cosas.
4: Bien.
3: Una gran deuda, un gran apetito, un gran cansancio.
1: No.
3: Y un gran sueño.
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0: 14 horas 31 minutos en Buenos Aires. Cielo parcialmente nublado. Temperatura 13 grados 9 décimas. Milei cargó duro contra la ONU. El presidente de la nación la calificó de organización inútil que miró para otro lado con la causa Malvinas.
1: Hace 78 años esta casa declaró que todos los seres humanos nacen libres e iguales, en dignidad y derechos. Palabras nobles, cuyo espíritu comparto plenamente. Y para este fin se comprometió a hacer respetar el derecho internacional, a defender la soberanía de las naciones y ofrecer un foro donde los conflictos se resolvieran por la cooperación. Ese era el propósito original, el contrato que todos firmamos. Pero hoy, lamentablemente, es momento de reconocer que ese pacto sagrado, en los hechos, se rompió. Se convirtió en una organización inútil, que solo sirve para alimentar a una casta de parásitos fatalmente arrogantes, disfrazados de burócratas bien intencionados. A lo que les recuerdo lo que decía Mises: las buenas personas no piensan en controlar la vida de sus semejantes.
0: El dólar en la City porteña, el oficial cotiza 1.535 pesos. Dólar paralelo, 1.560. El riesgo país se ubica en 557 puntos básicos. Juegos Suramericanos, fútbol. La selección sub-19 de Argentina busca un lugar en la final. Se juegan 32 minutos del primer tiempo y empata con Perú 0-0. Actualizamos datos del tiempo en Capital Federal y Gran Buenos Aires. Cielo algo nublado, viento del norte a 25 kilómetros por hora. La presión 1011.8 hectopascales. Temperatura 17 grados, 6 décimas, humedad 43%.
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5: Buenas tardes, presenta este micro YPF. Les cuento que hay grandes cambios en la industria automotriz argentina que atraviesa un escenario de profunda transformación marcada por la apertura importadora, la reducción de aranceles y el ingreso de vehículos eléctricos e híbridos en contraste con la caída en la venta de unidades tradicionales. En medio de todos esos cambios, las terminales locales apostaron fuertemente por la producción de pickups y camionetas como Hilux, Ranger y la nueva Amarok destinadas al mercado interno y a la exportación regional, principalmente a Brasil, así como las actualizaciones de la gama de Peugeot y Toyota. 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
19: Bueno, vamos a hablar un poquito de educación, que es uno de los temas cruciales para el desarrollo de un país y de sus habitantes, y un tema que nos preocupa, porque la Argentina no está bien en ese área. De hecho, las pruebas PISA 2025, el año pasado, mostraron que casi 8 de cada 10 estudiantes argentinos no alcanza el nivel mínimo. Dije casi 8 de cada 10, ¿no?
20: Sí,
19: es altísimo. El nivel mínimo en matemáticas. 6 de cada 10 tampoco lo hacen lectura y Argentina es el segundo país entre 83 con mayor distracción por dispositivos digitales en las aulas. Esto significa que muchos de esas falencias en el área educativa también tienen que ver con el uso de los dispositivos celulares o tablets en el aula, que hacen que los chicos no es que no tengan capacidad, sino que no prestan atención.
20: Claro,
19: entre otros muchos factores. Pero ahora se conoció un nuevo estudio que detectó un descenso significativo en el rendimiento intelectual de los estudiantes argentinos durante la última década. Rendimiento intelectual. Es de alumnos entre 8 y 15 años y el estudio se hizo entre 2013 y 2023 y esto demostró que las habilidades verbales cayeron en un 8,4%, es decir, que tienen dificultades para comunicarse,
20: claro,
19: los alumnos. Vamos a hablar de este tema con Victoria Bain, que es doctora en psicología, profesora investigadora del Observatorio del Desarrollo Humano y la Vulnerabilidad de la Universidad Austral. ¿Qué tal, Victoria? Buenas tardes, bienvenida.
21: Buenas tardes, María, ¿cómo estás?
19: Muy bien, gracias por atendernos. Y bueno, para investigar un poco en este estudio del que no escuchamos mucho habitualmente. Siempre se habla de las pruebas Aprender o de las pruebas PISA, pero no de esto que tiene que ver con las habilidades verbales y que, tendrían que... Uno imagina que tendrían que incrementarse, que tendrían que aumentar, ¿no? Y para ir para atrás, ¿no? ¿A qué se debe esto?
21: Bueno, es interesante que lo digas de esa forma porque justamente hace desde las muchísimas décadas que tenemos la capacidad de evaluar habilidades intelectuales a través de lo que serían los test de coeficiente intelectual y de otras habilidades. Lo que se ve es algo que se llama efecto Flynn, que es que más o menos desde que esto se empezó a medir muchas décadas atrás, cada 10 años el promedio del coeficiente intelectual o de habilidades intelectuales sube 3 puntos.
19: Ajá.
21: Esto normalmente se le atribuye a la escolarización, ¿no?
19: Claro.
21: A más universales la escolarización aumenta el promedio de habilidades intelectuales.
19: Uh-huh.
21: Esta vez es la primera vez que no solo en Argentina y en la región, sino en muchas regiones del mundo, en este momento encontramos la primera generación que no solo, por un lado, no aumentó en la última década las habilidades intelectuales en estos famosos 3 puntos, sino que algunas directamente no aumentaron o aumentaron menos, o en el caso de lo que medimos nosotros, descendieron.
19: Ajá.
21: Es decir, que estamos hablando de, en Argentina, la primer generación de niños que son menos inteligentes, por decírtelo muy en criollo, que sus padres.
19: Claro, menos inteligentes en cuanto al lenguaje y a la comunicación. Esto tiene que ver con los resultados de las pruebas PISA o Aprender, que dicen que muchos chicos no comprenden lo que leen.
21: Sí, absolutamente. Lo que nosotros llamamos habilidades intelectuales verbales es todo aquel razonamiento pensamiento o cuestión que vos tengas que resolver que esté mediada por el lenguaje. Uh-huh. Que no necesariamente tiene que medir, por ejemplo, solo comunicación o vocabulario o comprensión lectora. Es simplemente pensar a través del lenguaje, ¿no? Como para distinguirlo sobre todo de las no verbales, que es cuando podemos pensar en forma abstracta, por ejemplo, relacionando figuras o matrices, uh-huh. y no tiene lenguaje por medio. Entonces, en realidad, las habilidades verbales atraviesan todo tipo de aprendizajes. Y lo que vemos en las pruebas PISA, que Argentina cayó mucho en su rendimiento, tanto en ciencia como en lengua como en matemática, está muy atravesado por esta la otra cara de la moneda, que es lo que está pasando con la capacidad de aprender a aprender. Uh-huh. Esas serían tus habilidades intelectuales de fondo, ¿no?
19: Claro.
21: Que te están que le están dificultando hoy a los chicos poder aprender en forma efectiva.
19: Uh-huh. ¿Y hay una explicación para esto?
21: Es multicausal, como todos los fenómenos que tienen que ver con lo neurocognitivo son siempre multicausales, pero lo que estamos viendo es, por un lado, el hecho del uso de la tecnología y de los dispositivos en forma permanente afecta a dos cuestiones. Por un lado, el cerebro es un músculo, y cuando vos lo dejás de usar, ese músculo se vuelve más perezoso, por decir, te lo digo muy, muy criollo.
19: Claro.
21: Así como si vos dejás de hacer abdominales, te cuesta levantarte del sillón, si vos dejás de usar tu procesamiento intelectual, el cerebro también es un músculo que se pone vago. Entonces, lo que estamos viendo en estas generaciones es que el uso, y en realidad el abuso de las tecnologías, está impactando, ¿no?, en ese desarrollo, en ese cerebro. Uh-huh. Por otro lado, lo que estamos viendo es que el estar, por ejemplo, en plataformas digitales que tienen como estos mecanismos muy adictivos, ¿no?, de hiperestimulantes adictivos, es que lo que descendió críticamente es la capacidad de los chicos de prestar atención de manera sostenida, de modo que puedan incorporar cualquier tipo de información.
19: Claro. Y esto
21: la
19: por
21: atención
19: la distracción tiene que ver con el uso de celulares.
21: Dentro y fuera del aula. Porque uh-huh. si encima. Para colmo de males, somos el segundo país con más distractibilidad en las aulas por dispositivos digitales de los chicos. En un 55% de los claro. chicos reportan distraerse usando su teléfono o su tablet o su dispositivo en el aula en vez de estar atendiendo a las clases. Uh-huh. Esos chicos que reportan además eso puntúan peor en las pruebas, ¿no? En PISA y Aprender. Uh-huh. Pero no es solo lo que pasa dentro del aula, es que cuando vos pasas mucho tiempo en tu teléfono, con tu teléfono, tu tablet o lo que sea, con este tipo de estímulo hiperatractivo, tu atención también se desentrena. Es parte Ajá. de lo que le va pasando a tu cerebro, que se vuelve más vago, por decírtelo de alguna manera. Uh-huh. Tu atención también empieza a perder fuerza. ¿Qué claro. quiere decir? Que requerís cada vez estímulos más interesantes, llamativos y como cortos para sostener, porque es lo que en realidad estás viendo todo el día.
19: Claro.
21: Uh-huh. Ahora, cuando yo te presento información estructurada del tipo, no sé, matemática, lengua, literatura, no podés sostener la atención.
19: Claro, claro. Victoria, acá está mi compañero Sergio Moadeb, que quiere intervenir en la conversación.
10: Hola, Victoria, me quedé pensando cuando decías que el celular un poco nos atrofia porque verdaderamente lo usamos y no pensamos. Si yo uso, por ejemplo, Waze, que es un programa que te da el recorrido cuando conducís en auto, y después cuando no lo uso y pienso el recorrido, es verdad que me cuesta el doble. Ahora la pregunta, ¿no se usa también esa energía en otra cosa o la perdemos en cierta manera?
21: Bueno, es buenísima tu pregunta, porque generalmente cuando veíamos, por ejemplo, en el efecto Flynn, cuando se comparaba la generación anterior, que tenía, supongamos, menos habilidades intelectuales según lo medido que la siguiente, era en compensación de más habilidades en otras áreas, ¿no? Como por ejemplo, las habilidades mecánicas en un momento donde nos atravesó la tecnología, se perdieron habilidades mecánicas, se ganaron otras, ¿no? por primera vez todavía a nivel global, ningún estudio logró encontrar dónde se ha ganado capacidad. Hasta ahora, todo lo que hemos podido medir es pérdida. Y te hablo de los estudios en todo el mundo.
10: Sí, sí.
21: No se ha podido medir todavía una ganancia por primera vez en la historia. Lo cual es realmente alarmante, ¿no?
10: Sí.
21: Y preocupante en el sentido de lo que es algo que llegó para quedarse y que puede ser una herramienta que potencie por completo nuestro aprendizaje y nuestras habilidades, claro. Hoy nos está interfiriendo.
19: Claro, porque se podría pensar que eso nos ahorra esfuerzo para algunas cosas, esfuerzo que podemos utilizar en otras y que nos haría un poco más eficientes, ¿no? Y no está pasando eso.
21: Y si vos te pones a pensar qué están haciendo los chicos, por ejemplo, cuando no están haciendo estas cosas que están en sus dispositivos, están el famoso scrolling adentro de plataformas de redes sociales, jugando algún jueguito que podemos debatir o no, si están estimulando alguna habilidad en ese momento, o lo que es mucho más grave, por ejemplo, una crisis que hay en Argentina que tiene que ver con la ludopatía online en adolescentes. Entonces, no estamos haciendo un uso de ese tiempo para ganar otras habilidades.
19: Ahora, este estudio que ustedes hicieron en estudiantes argentinos de 8 a 15 años habla de, bueno, chicos de escolarización primaria y secundaria. ¿De qué manera les puede impactar este retroceso en las capacidades de verbales y del uso del lenguaje cuando estos chicos tengan que ir a la facultad?
21: Y ya los está impactando, porque si vos en realidad mirás, o sea, si vos ves lo que pasa en las pruebas PISA y en las Aprender, en niveles primaria y secundaria, son problemas que se transfieren después a la universidad. Te voy a dar un ejemplo mucho más concreto. Yo soy docente de una materia anual troncal de la carrera de psicología en nuestra universidad. Y constantemente lo que vemos, entre otras cosas, es que los chicos vienen cada vez con menos herramientas de análisis crítico, de procesamiento de la información, de comprensión lectora, de capacidad de síntesis, y sobre todo también vemos el problema de la atención. No logran sostener la atención, ni siquiera te diría 20, 30 minutos de corrido si el estímulo no es como súper atractivo, independientemente de que una clase pueda ser más o menos divertida. Entonces, afecta, por supuesto, y lo que está sucediendo en las universidades es que cada vez arrancamos más atrás a nivelar estas habilidades. Estamos compensando aquello que ya no está pasando en la educación secundaria o primaria.
19: Bueno, interesante y a su vez preocupante estos estudios. Victoria, muchísimas gracias por su tiempo. Un placer escucharla.
21: No, por favor, muchísimas gracias a ustedes.
19: Es Victoria Bain, doctora en psicología, profesora investigadora del Observatorio de Desarrollo Humano y Vulnerabilidad de la Universidad Austral, revelándonos este nuevo retroceso que se ve en un estudio que se hizo con estudiantes de 8 o 15 años. Cayó 8,4 el rendimiento verbal de los estudiantes argentinos.
1: Tantos años durmiendo juntos, ¿qué somos? ¿Y qué vamos a hacer? Somos diputados en el Congreso. Un amigo me decía, yo como todo hombre soñaba con estar con dos mujeres en la misma cama. Y el sueño se me cumplió. Le digo, buenísimo, no te creas. Vino mi suegra y duerme en la cama con nosotros, la vieja.
19: No, che.
1: Dice, querida, ¿te quedaste dormida? Sí, sí, lo que pasa es que leí que las relaciones sexuales ayudan a conciliar el sueño. Sí, querida, pero después de hacerlo, no durante.
19: Ah.
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3: Yo cuando no me puedo dormir, porque bueno, ya me levanto, voy al baño, no me puedo volver a dormir, yo ya sé que no me voy a dormir, lo tengo incorporado, entonces prendo el televisor. Si no, y como no me gusta lo que hay en televisión, generalmente agarro el celular, así que estoy con el televisor prendido y el celular también. Después pasa el camión de la basura, pasa a las 5 menos cuarto, a las 5 y media ya me levanto.
4: Cuando no puedo dormir en la noche, escucho Radio Mitre con Lemesiel o con Lalo. Esa es mi forma de pasar la noche cuando no puedo dormir. Soy Juanita.
0: ¿Qué haces cuando te desvelas en medio de la noche y no podés dormir? ¿Te relajás o tratás de cerrar los ojos para volver a dormirte? ¿Te pones a mirar televisión? ¿Te levantás? Dice Mirta de Tigre, a pesar de mis 76, duermo muy bien. Es cierto bien. Que soy nochera porque trabajo hasta tarde, pero ceno liviano y temprano. Me voy a dormir cuando me da sueño. Pero después de almorzar, tomo el único cafecito del día, además del desayuno. El tema es que si tomo café después de las 4 de la tarde, ajá, me cuesta dormirme. Pero si algún día, rara vez, me pasa que no me duermo, enciendo la luz y me pongo a leer un libro que siempre tengo o rezo y me duermo. No tengo televisión ni uso celular después de las 10 de la noche, pero sigo escuchando Mitre acostada a Fabricio, Juan Carlos o a Lalo. Es muy bueno para entrar en sueño. Eso sí, una vez que me duermo son 7 horas con una despertada 3 horas después, pero sigo durmiendo sin problemas y muy lúcida todo el día. Gracias a Dios duermo muy bien. Eso sí, siesta nunca, dice Mirta, que dice que en Tigre es un día soleado pero muy ventoso.
5: Mirá vos,
0: acá también.
6: Buenas encendidos, ¿cómo están? Soy Ángel de Santiago del Estero. Día ventoso hoy y gris, mirá vos allá también. Yo cuando no puedo dormirme, me reto sola. Me digo, Mabel, así le dicen las chicas, parecen las hijas, dormite Mabel. Dejá de pensar, es hora de descansar. Ajá. Y como por arte de magia, me duermo, dice. Mirá. Son una gran compañía mientras tejo. Besos para todos, que sigan bien. Y un beso especial para Rolo.
5: Gracias, besote.
0: Ana dice, les comento que a partir de las 6 de la tarde algo me despabila, porque hasta ese momento estoy como nublada. Entonces por las noches tengo ganas de hacer todo lo que no hice en el día. Nunca me acuesto antes de las 2 de la madrugada. Y respecto a lo que hablan del magnesio, dice, a mí me hace lo contrario. Si lo tomo de noche directamente no duermo. Como soy jubilada no tengo ya obligaciones para levantarme temprano, así que arranco entre las 9 y las 10. Mi hijo mayor, que es médico, me recomendó que cuando me desvele, me levante y sentada lee algún libro o revista, no el celular. Y cuando me dé sueño, deje todo y me acueste. Me sirve un montón. Queridos míos, los súper quiero. Gracias por alegrarnos las tardes.
6: Ay. Hola, buenas tardes. En un curso de meditación me enseñaron a hacer respiración consciente. Ajá. Para relajar el cuerpo y la mente. Pero generalmente llego a la cama y quedo mosca. Ni hablar si quiero leer algo. En el segundo renglón me dormí, dice Fabiana y Victoria.
0: Jorgelina dice, que nos escribe desde Freiburg, Alemania. Si alguien entra o prende la luz en el primer momento del sueño, a la primera hora, ya no me puedo dormir. Si me despierto durante la noche, no miro el reloj para nada, si no, no puedo volver a dormir. Simplemente me la aguanto. Durante el invierno me levanto de noche todavía, así que no me di cuenta qué hora sería si me despierto, y por eso no miro la hora. Pero en verano ya hay claridad desde las 5, así que si me despierto y hay claridad, porque es casi la hora y queda muy poquito para que suene la alarma, bueno, me levanto. Mi abuela siempre decía, las tres peores cosas de la vida son esperar y que no vengan.
5: Es verdad.
0: querer y que no te quieran, o acostarte y no poder dormir. Horrible. Cuando uno se tiene que levantar a las 7, a las 6:59 es el peor momento del día. Sí, sí, claro, cuando te más sueño noticia. Tenés, sí, totalmente. Bueno, uno más, Fabri.
6: Me dice Rolo, cuando más sueños hace.
0: Ah, sí.
6: Dice, acá, hola. Hola. Buenas, soy Cecilia de Lanús y yo lo que hago para dormir es despejarme de todo mal pensamiento.
0: Mirá vos. Bien.
6: Y orando a Dios para un buen descanso.
0: Excelente. Muy bien. Mira qué bueno. Sí, sí. Rezar es buen método. Bueno, son casi las 3 de la tarde, está por sonar el top. La pregunta es, ¿qué haces cuando no te puedes dormir y te desvelas en medio de la noche? O contanos en el 11-3003-0790, WhatsApp de audio, o podés mandar un mail a encendidos@radiomitre.com.ar, Twitter o Instagram @radiomitre o facebook.com/radiomitre.
7: Acá una oyente dice, a mí me cuesta mucho dormir, y cuando no me puedo dormir me pongo a leer. Ahora estoy leyendo un libro de ciencia ficción titulado Adorni y los Bitcoin.
0: Ah, mirá. Ahí te desvelas.
6: Debe ser bueno, ¿no?
7: Debe ser bueno. Ciencia ficción pura.
6: Sí, sí, obvio.
7: Esa mujer celosa, pero celosa mal, que le pregunta al marido, decime una cosa, ¿con cuántas mujeres dormiste vos? ¿Con cuántas? Con una sola. ¿Con una sola? Sí, mi amor, con vos.
0: Ajá,
7: ¿de verdad? Claro, porque las otras no me dan sueño.
6: ¡Oh! ¡Qué atrapante!
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0: 15 horas en Buenos Aires, cielo algo nublado, temperatura 17 grados 6 décimas. El proyecto de discapacidad aprobado en comisión, el oficialismo afirma que el gobierno hace autocrítica, pero el objetivo siempre es mantener el equilibrio fiscal.
1: El oficialismo en diputados hacen una autocrítica por el tema de discapacidad y el cambio de rumbo. En diálogo con Radio Mitre Libertario, Lisandro Almirón indicó que el proyecto que presentó el oficialismo no altera el equilibrio fiscal.
2: Es un grupo de gente que razona con la pluralidad. A veces uno le pone más impronta que otra, pero no hay vencedores ni vencidos, ni tampoco hay alguien que pueda atribuirse la representación ni la autoría de algo que es colectivo. Autocrítica hay siempre, en toda acción que por ahí no genera el número necesario y no tiene el objetivo de tener un resultado consensuado. No, siempre el objetivo es mantener equilibrio fiscal y llegar al déficit cero, porque lo que nos hace es creíble en el mundo.
1: Desde el anexo de diputados, Jorge Moure, Mitre informa primero.
0: La situación en Medio Oriente. Delegados de Trump se reunieron con enviados iraníes fuera del marco de la Asamblea General de la ONU. Las negociaciones se llevaron a cabo horas después de que el presidente de los Estados Unidos amenazara con aniquilar al régimen persa. Ahora Trump dijo que sus funcionarios mantuvieron conversaciones muy buenas con enviados iraníes en Nueva York y que espera una salida diplomática. Automovilismo, fuerte advertencia de Flavio Briatore al público argentino por las agresiones en redes sociales. El jefe de Alpine dijo que si los argentinos quieren apoyar a Colapinto, que lo hagan de manera respetuosa. Caso contrario, Briatore aseguró que Franco dejará de brindar entrevistas a la prensa argentina. Juegos Suramericanos, el equipo masculino de tenis de mesa, conformado por Horacio Cifuentes y Santiago Lorenzo, se quedó con el oro ante Chile. La Argentina logró su medalla dorada número 50 y quedó a solo 3 conquistas de llegar a las 200 preseas. En Buenos Aires, cielo algo nublado, viento del norte a 25 kilómetros por hora, la presión 1011.8 hectopascales, temperatura 17 grados 6 décimas, humedad 43%.
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5: Bueno, Fabri, te veo con botellas, sí. Con cajas de vino. Sí. A ver, ¿qué tenemos por ahí?
6: Por ahí, cerquita. Ajá. Bueno, como la primavera no quiere arrancar, yo voy a presentarles una bebida que es ideal para seguir disfrutando el invierno.
7: A ver.
6: ¿Ah, así sí? Que si primavera no querés venir, mirá la solución que te propongo.
5: A ver.
6: Ustedes saben que yo tengo mis principios, pero que si no les gusta los puedo
5: cambiar. No digas eso, Fabri.
6: Bueno, no. A ver, en materia de bebidas hay opciones para todos los momentos y ocasiones y también climas. Y el whisky es una de las bebidas que se asocian más al invierno o al consumo en el interior, si querés. Aunque también hay muchos que lo prefieren el after six, como lo llamaba Brasco.
5: El atardecer, claro.
6: Yo siempre soñé con tener una de esas oficinas gigantes, ¿viste? De las películas, de esos empresarios de Hollywood, que cuando venía alguien, lo primero que le ofrecían era un whisky, ¿viste? Que se acercaban a la mesa.
5: Sí, ¿no? O en las series de la época de la nobleza.
6: Ahí va.
5: Que siempre están tomando whisky.
6: Es buenísimo.
5: Siempre.
6: Y yo dije, yo cuando sea grande, quiero tener, obviamente nunca puede tener una oficina así.
5: El carrito de bebidas,
6: sí,
5: ¿viste?
6: Sí,
5: y está el whisky.
6: A mí me parece espectacular, ¿no? El invitado al llegar, el whisky, y después se arrancaban a charlar, no sé qué. Claro. Bueno, pero nunca, más allá de eso, sí me acerqué a los buenos whiskies, y esto que les voy a presentar les va a encantar.
5: A ver.
6: Porque si bien se trata de una de las bebidas mundialmente famosas, yo no les traje cualquier whisky, sino uno de los mejores del mundo.
7: ¡En la pelota!
6: Y seguramente muchos oyentes dirán, claro, trajo un scotch, porque Escocia es la madre patria de ese gran destilado, por ejemplo, de mi amigo Johnny Walker. Otros pensarán, quiere ser más original, y seguro se trajo un whisky irlandés o un whisky japonés.
7: Mira vos.
5: ¿Japonés?
6: Sí.
7: ¿Japonés?
6: Sí. Y también hay otros que están escuchando, que son más fanáticos del bourbon, ¿no? Que es el whisky americano, como el Jack Daniels, y dirá, bueno, Fabri se trajo uno de esos, pero no.
5: Pero el bourbon es whisky.
6: El bourbon es el whisky americano.
5: Solamente con otro nombre.
6: Exactamente. Ajá. Pero no, porque ya no hace falta irse tan lejos para conseguir uno de los mejores whiskies del mundo.
5: Ajá.
6: Porque abrió The Williams Casanegra Distillery, que es una destilería mendocina.
5: ¡No!
6: Y que elabora los primeros whiskies de los Andes.
5: ¿Cómo se llama?
6: The Williams Casanegra Destilería. Los Andes Australes, pertenecientes a la cadena montañosa más extensa del mundo, con altitudes que superan los 6.000 metros de altura, son el lugar que el destino escogió para la elaboración de estos single malts. Majestuosos picos, valles montañosos, que son el refugio de milenarios glaciares y nieves perpetuas que alimentan los principales ríos de Mendoza, considerados un regalo de la madre tierra.
5: Mira.
6: Pero ¿sabes por qué? Porque cuando vos vas a Escocia te hablan así del whisky. Porque el elemento fundamental del whisky, ¿qué es?
5: El whisky, claro.
6: ¿Y cuál es? El agua. ¿Ok? Ajá, fundamentalmente.
5: Sí. Bueno,
6: esos ríos elementales son para cultivar y para sustentar la vida en un oasis montañoso aportando estas aguas puras y cristalinas. Allí los hermanos Williams poseen campos propios de cultivo de cebada. Esto muchos whiskeros, incluso muchas de las empresas muy grandes que conocemos no cultivan su propia cebada. Ellos en Luján de Cuyo tienen un campo en las compuertas a 1070 metros al pedemonte de los Andes y también en el Valle de Uco entre los 1200 y los 2500 metros, que como todos saben es uno de los terroirs más conocidos o reconocidos del mundo. Ahí los suelos de origen aluvial, siempre lo explicamos cuando hablamos de los vinos y suelos francos, tienen excelente estructura y ricos nutrientes en materia orgánica.
5: Uh-huh.
6: Esto proporciona un excelente drenaje y fertilidad de la tierra, transformándose en suelos inmejorables para la siembra de cebada, que como todos saben, es la base de un buen whisky. Las temperaturas y las alturas extremas, las estaciones bien marcadas, la gran amplitud térmica, un sol obviamente abrasante a esa altura y fuertes vientos hacen que el clima de ese valle permita de manera natural cosechas más vitales y orgánicas, traduciéndose en una malta más pura y expresiva.
5: Ajá.
6: Luego de la siembra, que es la cosecha de la cebada, viene el malteo, que se realiza en forma artesanal en un horno de barro edificado con antiguos adobes que poseen condiciones óptimas para el aislamiento del calor.
5: Uh-huh.
6: El fuego, el humo y los impulsos lúdicos de sus artesanos. Como verán, hay mucho arte detrás de estas producciones. Hacen de esto un ritual de fiesta.

0: lista de aromas en donde maderas de monte duras y espinosas, como por ejemplo el chañar, el algarrobo, el espinillo, se fusionan con nobles maderas de frutales, como por ejemplo el manzano, el nogal, el cerezo. Estoy hablando todo cosas autóctonas, todas cosas del lugar, ¿bien? O sea, no autóctonas que surgieron ahí, pero sí que están ahí en el lugar, no las llevan de otros lugares. Y en ocasiones especiales, al horno se seca exclusivamente, ahí sí, con una exquisita turba traída de las gélidas turberas de Tierra del Fuego.
1: Mirá vos.
0: Como ven, toda Argentina, todos los Andes, ubicada en el extremo más austral de la Patagonia, cerca del Polo Sur. Todos estos tesoros naturales son los que también hacen de los Andes Single Malt una expresión auténtica y única de la riqueza que tiene esta cadena y también del folclore andino. Luego se fermenta la malta, se destila utilizando un proceso de doble destilación. En la primera se realiza en alambiques especiales de 3.700 litros de capacidad, que proporciona el máximo contacto con el cobre, y esto se traduce en un reflujo para mejorar la textura y la calidad de lo que ellos llaman el low wine resultante, que es un poco la base. Después viene la segunda destilación, que se realiza en alambiques franceses, de estilo Charentaise o Charentaise, de un siglo de antigüedad que ellos mismos recuperaron, con capacidad de 1.500 litros, y en ese tipo de alambiques aportan la elegancia y la complejidad a lo que ellos llaman New Make Spirit, que es la base de todos sus whiskies. La tanelería también es importante, porque ustedes saben que la clave va a estar en el añejamiento y en la madurez en barricas de esta bebida tan natural como espirituosa. Pero ¿saben qué? El añejamiento en altura de Casa Negra es único en el mundo, porque estos whiskies descansan a más de 2.000 metros. ¿Sí? Allí el clima es extremo, hay una gran amplitud térmica, intensa radiación solar con marcada diferencia entre los veranos y los inviernos, y todas estas características terminan influyendo de manera muy especial y positiva en su whisky andino. La estiva en altura genera también una lenta microoxigenación debido a la menor disponibilidad de oxígeno en el ambiente, y entonces los poros de la madera van a respirar más lentamente y suavemente a través de la barrica, proporcionando de esta forma una mayor sedosidad y complejidad del whisky, lo que resulta finalmente en perfiles de sabor absolutamente novedosos. Los hermanos Williams, que la tenían bien guardada esta, porque esto sale ahora, pero tiene 10 años de añejamiento, saben que están haciendo whisky en la octava capital mundial de vino del mundo. Pero eso les permite acceder a un extenso abanico de terminaciones vínicas provenientes de las mejores bodegas argentinas, con cepajes emblemáticos como Malbec, Pinot Noir, Chardonnay, e incluso de vinos generosos. Además, Mendoza se caracteriza por esta diversidad de producción fruto-hortícola, destacándose frutas como manzana, pera, cereza, membrillo, entre otras. Y toda esa riqueza frutal les permite la elaboración de exquisitos brandis añejos, que posteriormente las barricas utilizadas para el añejamiento de esos brandis sirven para terminar de madurar o de enriquecer el carácter de sus whiskies. Tienen uno que se llama Hollywood. Claro, Holly de espirituoso, de santo, y Wood de madera. ¿Saben por qué?
2: ¿Por qué?
0: Porque ese whisky, que lleva 10 años y tiene 43% de alcohol, estuvo terminado en barricas de vino de misa de Don Bosco.
2: Mira.
1: ¡Epa!
2: Sagrado.
0: Entonces tiene, ahí está. Después hay otra línea llamada The Wine Icons, que los terminan en barricas que antes tuvieron vinos. Por ejemplo, el que probé yo estaba terminado en un tonel de vinos de López.
3: Ah, mira.
0: Así que me pareció muy, muy interesante. Después hay otra línea dedicada a la parte más ahumada. Vieron que cuando uno se mete en el mundo del whisky están los más intensos, los más ahumados, los más peaty, sería en inglés. Bueno, ahí son los ahumados con la turba de Tierra del Fuego. Y por último están los dedicados a estos distintos lugares, por ejemplo, penitentes, que son cerros originarios del río Mendoza, donde uno de los arroyos, el arroyo Vargas, es como la fuente de agua, y entonces ellos con eso quieren devolverle un poquito, agradeciéndole al origen.
1: Muy bien.
0: Todo esto, ¿sí?, es respetar lo que los Andes les provee, mostrar a los Andes al mundo de la mano de estos single malts. Todos son single batch. ¿Qué significa? Son partidas que no se repiten. Se acaban y se acaban, no existen más. Tienen single barrels, que son de una sola barrica, tienen los Wine Icons, como les dije, tienen la colección Signature de autor y tienen esta colección de alta montaña. Uh-huh. Así que yo tengo que hacer un pedido de disculpas público, sí, porque todos los que me conocen, que saben que me encanta el Negroni, eso ya lo saben, sí, y también saben que yo hasta hoy era amigo personal de Johnny Walker.
1: Ah, pero, John Walker.
0: Sí, pero ahora tenemos que integrar el grupo etílico de amigos a los hermanos Williams. Así que sí, Johnny, te pido mil disculpas, pero a partir de ahora ya no somos dos.
2: Negroni,
0: somos cuatro.
3: Qué bueno, gracias.
2: Gran lugar, Casa Negra. Yo lo he visitado, es increíble.
0: No, es primer mundo mundial.
2: Es primer mundo.
0: Sí, claro. Así que está buenísimo.
2: Es espectacular y gracias también. Fabri, interesantísimo.
0: Uh-huh. Me alegro.
1: Esperemos que Johnny Walker no esté escuchando esto.
0: Por favor.
3: ¿Por qué?
1: Sí, María.
0: Claro, no
3: se ponga celoso.
0: Se enoja. Claro. No se puede enojar con
3: hay
0: eso.
3: Hay que sumar, no restar.
2: Está caminando.
1: Ese oyente que nos dice, los estoy escuchando desde la camita, y con este frío una parte de mí quiere quedarse en la cama todo el día.
3: Mira.
1: Y la otra parte de mí también quiere quedarse en la camita todo el día.
0: Ah, bueno.
1: Uno decía, no puede ser que me guste tanto estar en la cama.
3: Ay, ¿por qué?
1: Creo que en otra vida fui un ácaro.
0: No.
1: A mí me causa mucha gracia cuando escuchás a alguno que te dice, anoche dormí como un bebé.
0: Sí.
1: ¿Cómo sé que nunca tuvieron un bebé en la casa, no?
0: No duerme nadie.
1: 8 de la mañana, Capital Federal, la pareja en la cama, ella se despierta, lo toca al marido y le dice, hoy, mi amor, estoy orgullosa de vos. No roncaste en toda la noche.
3: Qué bien.
1: Querido, no roncaste en toda la noche. Querido.
2: No.
1: Querido.
2: No.
3: Partió.
2: No.
1: Querido.
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5: Tengo un malísimo dormir, me despierto toda la noche, uno o dos veces por noche, me cuesta mucho volver a conciliar el sueño y de todos los métodos que probé, el que más eficaz me resulta es prender la radio, no música, sino algún programa en donde hable el locutor, entonces me concentro en lo que él cuenta y de esa forma, participando de las distintas historias, vuelvo a conciliar el sueño. Soy Silvia de Coronel Suárez, los amo.
6: Buenas tardes, Mitre. Buenas tardes, María, escuchando el programa. Bueno, si yo no puedo dormir, bueno, nunca duermo temprano. Me levanto, pongo la pava, me voy, miro la huerta, las gallinas. Y después, bueno, me pongo a mirar algún programa de cocina, oriental, árabe, y me pongo a matear. Eso, y ya después, bueno, amanece.
7: Hoy te estamos preguntando qué haces cuando no podés dormir, cuando te desvelás durante la noche y te cuesta volver a dormir. Adrián dice, ah, no, es una pregunta para Sergio Madel que la vamos a hacer después. Dale, mira, un montón de preguntas, que Leopoldo dice, ¿qué hago cuando no me duermo, cuando me desvelo?
8: ¿Qué hace?
7: Dice que cuando veo, escucho las motos regulando a las 6 de la mañana, me despierto, y bueno... Nada.
8: Vamos, Leopoldo.
7: El ruido de los colectivos 53 y 126 esperando en el semáforo, la luz verde, y en La Rioja y Humberto Primo, bueno, un borracho, pobre, se desvela. Dice, últimamente cuando me despierto por X motivos, como los anteriores, me voy a mi cuartito, me fumo un pucho, y si no lo hice a la tarde, paso a la compu, los chistes de Rolo, Moldaski, y de alguno del pase de la 10.
8: Qué maestro.
7: No.
9: Guarda los chistes.
7: Trabaja de guardar los chistes, me muero. Bueno, está bien.
8: Es divino,
7: bueno,
8: Leopoldo.
9: Bueno, acá Gustavo dice que cuando no puede dormir, agarra el celular y digo 5 minutos y lo dejo. Mentira. Miro un video, después otro. Entra en WhatsApp, reviso noticias y cuando quiero acordar son las 4 de la mañana. Y al otro día estoy destruido. Pero esa noche vuelvo a hacer exactamente lo mismo. Pobre Gustavo.
7: Mira vos, ¿eh? Cuando no me puedo dormir, prendo la tele y veo series. En algún momento me voy a volver a dormir, pero si no, por lo menos me divierto, dice Sandra.
9: Bien, Sandra. Soy Patricia de Flores. Cuando no puedo dormir, me pongo a pensar en todas las cosas que tengo que hacer al día siguiente.
7: Ajá.
9: La cabeza empieza. Mañana tengo que pagar esto, llamar a fulano, comprar aquello, y termino organizando mentalmente toda mi vida.
7: Ajá.
9: Lo peor es que cuando finalmente me duermo, suena la alarma.
7: Uh-huh.
9: Ay, pobre.
7: Hola, encendido, soy Mariana de Caballito. Cuando no me puedo dormir, intento no mirar el reloj porque sé que es peor. Aunque casi nunca... me pasa, dice, doy vueltas, cambio de posición, acomodo la almohada, tomo un poco de agua y si después de un rato sigo igual, me levanto y me pongo a leer. Tengo un libro en la mesa de luz justamente para esos momentos. El celular trato de evitarlo porque sé que si entro a Instagram un ratito, cuando me quiero acordar pasó una hora. Es verdad eso.
9: Pobre. Hola a todos. Yo cuando no me puedo dormir, lo que siempre me dio resultado es rezar un Padre Nuestro y un Ave María hasta que después de 5 oraciones ya me duermo hasta el día siguiente. Nos manda un beso, Guillermo.
7: Pablo dice, yo soy de los que se levanta. Antes me quedaba 2 horas dando vueltas en la cama y cada vez me ponía más nervioso. Miraba el reloj y decía, son las 2. Después, son las 3. Después, en 2 horas me levanto. Y ahí directamente ya no había forma. Ahora, si veo que no me duermo, me levanto, voy a la cocina o me siento un rato en el sillón. No prendo la tele ni agarro el celular, dice Pablo.
9: Bien hecho, bien hecho. Hola, encendido, soy Ricardo de Lanús. Cuando no me puedo dormir, me levanto y voy directo a la cocina a buscar algo dulce.
8: Claro.
9: No sé por qué, pero a las 2 de la mañana me parece que necesito comer. Abro la heladera, no hay nada que me guste, cierro la heladera, y a los 10 minutos vuelvo a abrirla. A ver como si mágicamente apareció una torta y dice, uy, pobre.
7: O si bajaron tus expectativas hay algo que te gusta.
8: Da hambre, da hambre.
7: Ay, ay, ay. Chicos, dice, a mí me pasa muchísimo los domingos. Durante la semana estoy cansadísima. Llega el sábado y duermo bárbaro. Pero el domingo no hay manera de que me duerma temprano. Empiezo a pensar en el trabajo, en lo que tengo que hacer, en los horarios, en que tengo que levantarme temprano. Y cuanto más miro la hora, peor, dice María del Carmen, que además aclara que nos escucha siempre.
9: Muy bien, muy bien. Mira lo que dice Manuel de Villa Elisa, de Buenos Aires.
10: ¿Qué dice?
9: Cuando no puedo dormir, me tomo un whisky.
7: Ah, mira.
9: Por suerte, hace tiempo que no lo necesito. Pero cuando ceno con un poco de buen vino tinto, es cuando mejor descanso, dice
7: Manuel. Muy bien. Cuando no puedo dormir, me pongo a escuchar un audiolibro, dice Silvina. Para mí es mucho mejor que mirar una serie, porque no tengo una pantalla prendida y tampoco necesito estar prestando atención todo el tiempo. Elijo algo que ya conozco o alguna novela tranquila, porque si justo agarro un thriller que me engancha, estoy hasta las 5 de la mañana. Ay, no. También descubrí que si me pongo a escuchar algo mientras estoy acostada, me concentro en la voz y dejo de pensar en todas las cosas que tengo pendientes.
9: Es bueno. Hola, buenas tardes. Soy Lucas de Adrogué. Por suerte no tengo problemas para dormir. Me pueden despertar varias veces a la noche y no tardo ni un minuto en estar nuevamente arronquido tendido.
7: Apa.
9: Mi mujer me codea y no consigue su propósito, que es desvelarme, jaja. Por ella, dice.
7: Federico dice, hola, encendido. Yo tengo una relación pésima con el celular a la noche. Sé que no debería usarlo y, sin embargo, cuando no me puedo dormir, lo primero que hago es agarrarlo. Uh-huh. Digo, voy a mirar una cosa y termino viendo videos, noticias, Instagram, WhatsApp, cualquier cosa. Y después estoy más despierto que antes. Hace un tiempo empecé a dejarlo cargando lejos de la cama y por ahora me está funcionando.
9: Muy bien. Ahí. Uh-huh. Sigo, ¿no?
7: ¿Uno Dale, más? Uno más. Sí, sí.
9: Dice, soy Josefina. Hola, compañeros de la mayoría de mis mañanas en Minnesota.
7: Hola.
10: Ah, Minnesota.
9: Generalmente duermo muy bien, pero me odio cuando me despierto para ir al baño unas dos veces. Si alguna noche me cuesta dormir, pienso y organizo el diseño de los canteros en el jardín.
7: Ah, mira.
9: Las plantas, los colores, las texturas, y se ve que así se vuelve a dormir.
7: Mira qué bien.
10: Mira qué lindo.
7: Y este último mensaje que lo manda Jorge, yo tengo una técnica bastante simple. Me concentro en respirar, nada muy sofisticado. Cierro los ojos y trato de hacer respiraciones lentas contando mentalmente. Si aparece un pensamiento, no intento pelearme con él, simplemente vuelvo a contar, porque descubrí que cuanto más me digo no pienses, más pienso. Mira, dice,
9: tiene razón.
7: Se te convierte en una obsesión los pensamientos. Bueno, son casi las 15:30, faltan segundos y ya va a sonar el top. Vamos al Mitre Informa primero y después consultas para Sergio Moadev, que hay un montón hoy, ¿eh?
9: Sí, sí.
7: Derecho en zapatillas responde en el próximo bloque.
10: Le preguntaba a un amigo, ¿cuál es el más grande de tus sueños? Me dice, el más grande de mis sueños es el que me agarra después del almuerzo. Eso es terrible. Los hombres tenemos cuatro grandes sueños. Por ejemplo, primero, ser tan fachero como tu mamá cree que sos.
7: Claro.
10: Segundo, tener tanto dinero como tus hijos creen que tenés. Tercero, tener tantas mujeres como tu esposa cree que tenés.
7: Ay, no.
10: Y cuarto, ser tan bueno en la cama como vos mismo te crees que sos.
7: Exacto.
11: ¡Qué horrible estás, criatura!
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12: Horas 15:31 en Buenos Aires. Cielo algo nublado, sube la temperatura, 18 grados, dos décimas. Causa Andes, declaró la abogada baleada en Bolivia, expareja de Fernando Cerimedo. Nadia Beller, luego de declarar como testigo ante el fiscal Picardi, dijo que puso a disposición todo lo que está en su celular en la causa en la que se investiga la supuesta corrupción en el organismo de discapacidad.
13: Lo que hice es poner a disposición el desdoblamiento de mi celular que están haciendo acá en Bolivia, para que ellos puedan extraer lo que sea pertinente a su causa.
12: Va sobre la muerte de un jubilado de 85 años durante un asalto. Sucedió en Bernal. El informe de uno de nuestros cronistas.
8: Hace instantes, los hijos de José Lamas y Generosa Liñeiro se llevaron a la mujer tras haber sufrido el asalto en la noche de ayer que provocó la muerte de José Lamas, el hombre de 85 años, en la esquina de las calles Zapiola y Origone. Los vecinos están consternados por lo que sucedió. Eli tiene su comercio enfrente de la vivienda y así le comentaba a Radio Mitre la situación que vive día a día por la inseguridad en la zona.
14: 7:30 ya estoy cerrando la puerta, no cierro la, bajo la persiana. Cuando viene gente, abro la puerta, voy a pasar adentro, atiendo. Si hay bastante, como 5 personas afuera, sí, ahí dejo la puerta. Pero ahí llama, si no hay nadie, me cierro la puerta, estoy ahí adentro. Y me puse mal me puse. Esta mañana conté a mi hermano, me puse a llorar. Yo vi, o sea, ya como una familia, tantos años, tengo la confianza que... Ellos a veces, a mí me pasó una desgracia y me vino a hablarme el hombre.
8: Claro. Desde Bernal, Alan Zurita, Mitre informa primero.
12: Juegos Suramericanos, fútbol, en 28 minutos del segundo tiempo, la selección argentina empata 0-0 con Perú en semifinales. En Buenos Aires, cielo algo nublado, viento del norte a 15 kilómetros por hora. La presión 1010.6 hectopascales, temperatura 18 grados 2 décimas, humedad 38%.
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21: Bueno, vamos a grabar. Ahí me están mandando la letra. ¿Estamos? Bueno. 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
7: Consultas para Sergio Moadev, derecho en zapatillas. Consulta, a los 4 años terminan los juicios laborales. El mío ya lo gané, pero no pude cobrar nada porque creo que ya caducó. Soy Aldo.
25: Bueno, no, si tiene sentencia... Es cuestión de ejecutar la sentencia, no caduca. Después hay una prescripción genérica, digamos, si la deja de reclamar un derecho durante un tiempo, a nivel laboral en general son 2 años, pero si ya inició el juicio es cuestión de que vea con su abogado para ejecutarlo. Muchas veces pasa, Mary, hay que decirlo, que hay laburantes que tienen una sentencia hermosa y la tienen que enmarcar y colgar en el living de su casa, pero después no la pueden cobrar.
7: ¿Por qué?
25: Porque no tienen bienes del otro lado.
7: Ah,
25: se insolventan.
7: Que tiene que pagar.
25: Ah, no hay un mango, o es una empresa precaria, o se fugaron. Y bueno, a veces no hay bienes. En general, no suele pasar tanto, pero ha pasado. Uh-huh. También por eso, el colega que tome el caso, una de las primeras preguntas que va a hacer es, bueno, a ver, ¿qué bienes tiene? En su caso, trabar una medida cautelar, asegurar el cobro a veces de esa sentencia, si es que ve que hay una situación, un escenario difícil.
7: Complicado, claro.
25: De hecho, con la primera instancia, con la sentencia de primera instancia, a veces se pide una medida cautelar para ya asegurar el pago en cámara, mientras dura el resto del juicio.
7: Claro. Dice otro mensaje que lo manda Mingo de Banfield. Me mandaron hace 2 meses multa por hablar por celular en la ciudad de Córdoba a mi nombre. Soy titular, pero no me mandaron foto. Lo raro es que la multa es del año pasado y yo no voy a Córdoba desde 1985. ¿Qué se hace en estos casos?
25: Uy, Mingo, deberías poder hacer un descargo a distancia. Eso dice la ley 24.449 de Tránsito Nacional, que cuando te domicilias en una jurisdicción tan lejana, se puede hacer a distancia. Así que contactar ahí al organismo de Córdoba, explicarles esto, ver si es una patente duplicada, en ese caso hacer una denuncia penal, y ver qué está pasando ahí. Pero si es un derecho tener una defensa, ver ese expediente, ver qué pasó, tener un acta, y evidentemente hay un error, ¿no?
7: Claro.
25: Para Mingo de Banfield. Así que sí, la verdad es que no debería pasar esto, digamos, en ningún lado, que haga el descargo, que haga la defensa. Uh-huh. Si no estuvo en Córdoba, no tiene por qué pagar la multa.
7: Uh-huh. Exacto. Una consulta, dice Carlos de Claypole. Hace un año, un vecino hizo 1 metro de lineal de pared sobre mi medianera. Le manifesté que esa pared me correspondía y que yo podía tirarla o aprovecharla. Solo fue un reclamo de palabra. ¿Vale la pena realizar un reclamo legal antes de que pase mucho tiempo?
25: Bueno, la medianera en realidad es un condominio. Y si uno de los dos, Carlos, de tu vecino, digamos, hizo una medianera, en realidad puede tener un crédito por eso que construyó. Ajá. Es decir, puede pedirte que le pagues ciertos gastos por esa construcción. Yo podía tirarla o aprovecharla, digamos, en principio no, digamos, es un derecho levantar la medianera y es algo común. Así que no, yo lo que haría es un acuerdo, ¿no? Sería lo más fácil, María, negociar, sentarse con el vecino, tomar unos mates y ponerse de acuerdo sobre esa medianera. No entiendo por qué la quiere tirar.
7: No, dice que si él quisiera tirarla o usarla.
25: No, usarla puede, claro. Usarla puede. De hecho, si el vecino no le reclama, que no le reclame, digamos, eso, puede construirla Y yo tengo un terreno que linda con el de Fabricio, ¿no? El Fabri tiene todo, uvas, por supuesto, todo ahí plantado. Yo pongo mi pared, ¿no? Donde hago una biblioteca y ya. Y bueno, en realidad, si yo construyo esa pared, le puedo pedir a Fabricio que me pague la mitad de la construcción hasta cierta altura. Pero la idea es que haya ahí convivencia. Después, si la puede tirar abajo, la verdad es que me parece que no. Porque si construyo la pared, ya está. Ya está construida, es un condominio. Está en el límite. Salvo que haya traspasado. Por ahí es lo que nos pregunta el oyente acá, Carlos, ahí en Claypole. Por ahí le traspasó la pared, le corrió el alambre, ¿no? ¿Cómo se dice? Uh-huh. Claro. Eso no es legal. Claro, ahí tiene que intimar para que lo retire.
7: Tal cual.
25: Mandar una cartita.
7: Uh-huh. Carta documento.
25: Y sí, sería lo ideal. Pero a veces, con ponerse de acuerdo, primero charlenlo, ¿no? Es el vecino. No hay nada mejor que tener un buen vecino y nada peor que tener un buen vecino, ¿no? Claro. Es así. Así que para adelante.
7: Luciano dice, yo estoy viviendo en una propiedad desde hace más de 15 años. Uh-huh. En un principio el dueño de la propiedad me hizo un comodato e inclusive en el mismo dice que me pagaba por cuidarlo. El tema es que nunca me pagó y de hecho estoy pagando impuestos de luz, agua, etcétera. Mi consulta es, si quieren vender la propiedad en algún momento, ¿me corresponde algo?
25: Está buena la pregunta de Luciano, ¿eh? Uh-huh. Porque habla del comodato. Obviamente que un comodato es lo que hablábamos, no significa justo título, que permite una prescripción más breve, quedarse con el inmueble antes, sino que son 20 años desde que una persona tiene la posesión, que se cree y ejerce actos de dueño. Acá Luciano está expresamente diciendo, mirá, yo estoy como comodatario, es decir, beneficiario de ese comodato, y el dueño, bueno, me deja estar, yo pago los impuestos y nunca me pagó. En tal caso, él podría exigirle, si es que es una contraprestación, no sería, habrá que ver qué tipo de comodato es, pero exigirle que le pague lo que pactaron, más que nada, no quedarse con el inmueble. ¿Me explico?
7: Claro.
25: Distinto sería si una persona, por ejemplo, en ese inmueble ya empieza a hacer actos de dueño y excluye ya cualquier tipo de tenencia y pasa a ser un poseedor. Uh-huh. Y poseedor es el que posee porque posee. Es la frase que es porque es medio tautológica, pero es porque no es que se siente, es como si fuera el dueño. Uh-huh. Y frente a todos es el dueño.
7: Claro.
25: Entonces, sí, para los testigos, esta persona es comodataria, no me gusta decir la palabra comodataria, pero sea prestatario, o sea, el que le presta el inmueble, bueno, no es el dueño.
7: Claro, el comodato es como préstamo, si fuera que te prestan una propiedad.
25: Un préstamo. Ajá. Comodato, hay comodato de dinero, que sería un mutuo, o sea, no, en realidad el comodato de dinero no es mutuo. Uh-huh. Mutuo es préstamo.
7: Con dinero es un alquiler.
25: Con dinero es un alquiler, claro. Exactamente.
7: Ahora sí.
25: Pero hay que ver qué redactaron, porque a veces le ponen comodato y es otra cosa.
7: Claro, pero no le corresponde nada a la persona que está ocupando, si se vende la propiedad.
25: Si se vende, salvo que le haya hecho mejoras y haya pactado eso. O sea, a veces hay acciones por las mejoras que vos hiciste.
7: Claro.
25: Pero hay que ver qué redactaron ahí, Luciano.
7: Claro.
25: Te diría que veas con un abogado de entrevista y veas qué dice ese contrato. Primero el papel.
7: Según él, dice que le presta la propiedad y que le iban a pagar.
25: Pero a veces hay que ver, porque por ahí incluye una cláusula, cómo se redacta.
7: Que le iba a pagar por cuidarla.
25: Por cuidarla. Uh-huh. Bueno, es como una retribución, digamos, como si fuera algún tipo de contraprestación por estar ahí.
7: Claro.
25: Tal vez para que no se le ocupen.
7: Claro.
25: Bueno, que le pida eso.
7: Claro, exacto. Si el comodato dice que le paga ARBA y no hay ninguna prueba que le pagó, le puede reclamar el
25: pago. Y hay derecho a pedirle lo que dice el contrato, claro.
7: Claro.
25: Total.
7: Claro.
25: Siempre en general es. A ver, en un caso estaba viendo que, de hecho, se había rechazado una demanda de prescripción, que es lo que hablábamos hoy. La prescripción, recordamos, es la posibilidad de adquirir un inmueble por el paso del tiempo, cuando estás más de 20 años, y ejerces actos de dueño sin que te lo reclamen. Uh-huh. Y en uno de los casos, justamente se rechazó porque él había reconocido en la demanda que en realidad no era el dueño. Uh-huh. Que en realidad se comportó como si fuera un tenedor, que es algo menos que un dueño. No poseía y por eso se rechazó la demanda. Así que uh-huh. Lo importante para estos casos es que la persona sea y ejerza actos de dueño. En los libros de derechos reales se decía señorío, ¿no? Esta claro. Cosa del dominio, el poder,
7: sí.
25: Plantar,
7: ¿no?
25: Edificar, uh-huh. Excluir a otros, uh-huh. Todo.
7: Todo eso. Bueno, el último.
25: Por ejemplo,
7: pregunta,
25: Mary, sí. Sería un caso, mira, se me ocurre.
7: A ver.
25: Todos los herederos, el resto son de Boca. Y el pibe es de River, le pinta todo de River. Y prueban que está todo pintado de River. Bueno, es como que ya está, lo hiciste vos tuyo. Uh-huh. ¿Me explico?
7: Claro.
25: Pero, a ver, es algo simbólico, pero que muestra ese poder, esa posesión.
7: Bueno, y Margarita pregunta, hace 2 años, después de haber hecho un trámite en la municipalidad, fui a Arba a pagar el impuesto. Me informan que ya estaba pago, me pareció imposible. Esperé este año y también estaba pago. Pedí el libre de deuda, ¿qué debo hacer? Bueno, evidentemente alguien le está pagando el impuesto.
25: Margarita, me puedo mudar con vos. O sea, si está pago el impuesto, a ver, pedile en Arba vista, sería una posibilidad de ver el expediente, a ver quién te lo pagó. O qué pasó ahí, yo sería curioso, porque no sé.
7: Pero se puede saber quién lo pagó si no lo hizo por transferencia. Y
25: de alguna forma sí, se rastrea el origen del pago.
7: Y pero si el origen del pago es un pago fácil,
25: que es, bueno, no sé, pero en general se puede rastrear.
7: Por transferencia.
25: ¿Pero por qué le están pagando? Ahora parece Sherlock Holmes esto.
7: ¿Será porque le quieren sacar la casa?
25: No tiene. Por eso justamente hablamos que pagar los impuestos no significa necesariamente quedarse con la casa. Encendidos investiga. A ver, bueno. Margarita, no sé por qué se están pagando el ABL o la tasa, lo que sea, pero yo preguntaría a ver qué está pasando y sí tener los libres de deuda, no sea cosa que después te lo reclamen, ¿no? Porque. Incluso algo más, Margarita. Si alguien te lo pagó de onda. Después se llama liberalidad, es decir, como una donación. Hay que probar que fue una donación o si no, si se equivocó, va a poder reclamarte lo que pagó.
7: Ah, mira.
25: Me han preguntado alguna vez ahí en el Instagram de Derecho en Zapatillas porque uno le pagó la luz a otro por error, ¿viste? Ajá. El vecino, no sé qué tenía. Bueno, después hay un crédito. Si yo le pago algo a alguien, después yo tengo derecho a pedirle a ese alguien que, mira, yo te pagué, fue en beneficio tuyo esto.
7: Claro.
25: ¿Me explico? Entonces, por eso, Margarita, ahí, fíjate a ver qué está pasando.
7: Claro. Bueno, gracias, Sergio. Muy buena semana.
25: Muy obrigado. La semana que viene. Muchas gracias.
7: Chao.
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1: Vamos, Mary, vamos.
7: Él es del día de hoy. A ver, cumplir 69 años.
1: 69, ¿ya?
7: Soy Cristina de Santa Clara del Mar, mi lugar en el mundo.
1: Qué lindo.
7: Fiel oyente de Mitre.
1: Eso, Cristina.
7: Si pueden mencionar un muy feliz cumpleaños a mi prima Marcela de California, que los escucha todos los días.
1: Marcelita.
7: Lorena. Les pido un pastel de hoy para que se lo dediquen a Federico. Hace 15 años nos encontramos y hemos compartido nuestra vida.
1: Qué lindo.
7: Viajé al otro lado del mundo para compartir mi vida con él. El camino no ha sido fácil, pero ha valido la pena. Hoy es su cumpleaños número 50.
1: Grande, Fede.
7: Pido un pastel especial para él por muchos chin chin.
1: Muy bien. Qué lindo, ¿no?
7: ¿Le pueden mandar un saludo a mi mamá Liliana Cruz, que hoy está cumpliendo años? Lili. Nos escuchamos desde Jujuy. Gracias.
1: Eso, grande Jujuy.
7: Maribel dice.
1: Grande, Lili.
7: Hola, encendidos. Los escucho todos los días. Quiero el pastel para mi tía Emilce.
1: Emilce.
7: Que hoy cumple 72. La saluda su sobrina Teresa de Avellaneda con mucho cariño.
1: Muy bien. Un beso grande para ella.
7: Muy bien. Para todos ellos, entonces, el pastel.

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1: Vaya.
2: Yupi.
3: Y recuerden, señores, que este programa
0: trae suerte.
2: Con la suerte que le trajo este programa.
1: ¿A quién?
2: A Ezequiel Vasilovsky.
4: ¿A quién? Ezequiel Vasilovsky. ¿Qué ganó?
2: No ganó nada, pero es el Brad Pitt chaqueño.
0: Vamos, Chaco, todavía.
2: Miren lo que es este chico.
4: Por favor.
2: Es un chaqueño de 25 años.
0: Y con copa de vino en la mano.
2: Claro, que, bueno, la verdad es igual a Brad Pitt.
5: Es muy parecido.
2: A Brad Pitt.
5: Tiene los rasgos, chaqueño. El pelito, todo.
2: Ahora es modelo y trabaja como modelo, pero bueno, ahora es como que le llegó el golpe de suerte o lo descubrieron.
4: En los chaqueños.
2: Pero
6: ¿quién te conoce?
2: Antes de ser modelo, hizo trabajos duros.
5: ¿Qué laburo? Ser modelo pero Mary hizo un trabajo también.
4: Era chero en el...
2: No, bueno, lo que pasa es que...
0: ¿Impenetrable?
2: Ser modelo es un trabajo topísimo.
5: Sí, obvio.
2: Decir, ¿no? Es un, si bien se trabaja, por supuesto, y
5: no,
2: mucho,
5: yo lo sé porque...
2: ¿Pero sos modelo?
5: No.
2: Ah, bueno. Pero él hizo trabajos más duros, ¿eh?
4: ¿Ah, sí?
2: Y dice que en su Chaco natal hacía bolas de grasa.
4: Mirá.
2: Pan casero. Limpiaba casas, trabajaba, hacía trabajos de albañilería, hacía de todo. Incluso en pandemia atendía amigos que tenían COVID.
4: Atendían amigos, mira vos, qué lindo.
2: Sí, y dice que le decían el Brad Pitt en broma, pero bueno, parece que terminó siendo cierto.
4: ¿Alguien lo vio?
2: Bueno, a ver, chicos, mírenle la cara, está en YouTube. El pibe es...
4: El pibe, por favor.
2: El pibe es igual a Brad Pitt.
4: No lo quiero mirar porque por ahí me tiento, Mary.
2: No, es impresionante.
5: Fachero, aparte está elegante.
2: Re fachero.
0: Y a todos los chaqueños nos puede pasar algo así.
2: Así, ¿ah, vos también te podés un día transformar en modelo, Fabri?
0: Pero a mí nadie me dice.
4: Me hace dudar, Mary.
2: No, tiene la verdad muy linda cara.
4: Divino.
2: Bueno, chicos, ¿saben quién es Luana Fernández?
4: Luana Fernández.
2: Luana, L-U-A-N-A, Luana, sí. Que estuvo en Gran Hermano, no ganó Gran Hermano, pero acá no importa que ganes o no. Acá el tema es hacerte famosa en Gran Hermano.
4: Decir cualquier normalidad.
2: Y consiguió el trabajo de sus sueños.
4: ¿Qué?
0: ¿En serio?
2: Sí.
0: ¿Qué va a hacer?
2: Va a trabajar en Sex, la obra de
4: Mukairi.
2: Sí. Bueno, está feliz, por supuesto, dice que le encanta, que es el trabajo de sus sueños. Ya está ansiosa por comenzar los ensayos.
4: ¿Se va a poner en bolas?
2: Va a estar todos los domingos de octubre. Recuerden que también está Furia, bueno, pasó, no está ahora, pero
4: Divina
2: Furia Scaglione y Daniela Celis, que está los sábados.
4: Hermosa Daniela.
2: Así que las chicas de Gran Hermano, mira, terminan trabajando de actrices, porque la verdad que Sex es una obra erótica y todo, pero tienen que
0: actuar.
2: Trabajan de actrices.
4: Bien, sí.
2: ¿Qué tal, eh? Bueno, y hablando de Furia.
0: A ver.
4: ¿Qué pasó?
2: Ayer les conté que Furia está dando cursos para entrar, para hacer casting y entrar a los reality shows.
0: ¿Ella da el curso?
4: ¿Qué país
2: ella
4: divino
2: vende el curso por 75 mil pesos.
0: 75 mil.
2: Bueno,
4: barato.
2: Se le rieron en la cara, le dijeron de todo, que daba fondo de olla, qué sé yo.
4: ¿Y ella qué dijo?
2: Y ella contestó: fondo de olla no es asesorar gente.
4: Esa es verdad.
2: Mi curso de reality casting es genial. ¿Qué es lo que estoy haciendo mal? Fui una de las primeras que cerró contratos internacionales.
4: Mira vos.
2: Hace un mes y medio que estoy en Buenos Aires porque estuve viajando. Está bueno que siendo Juliana, ella Furia,
4: claro. Sí, hace ese nombre con la tercera persona.
2: Claro, pueda enseñarles a los demás qué es lo que me ayudó a llegar donde llegué.
0: Qué generosa.
4: ¿Y a dónde llegó?
2: Búrlense que ella sigue facturando.
0: Qué generosa.
2: Dios mío. Bueno, chicos, la madre de Wanda Nara, vieron que es columnista de LAM.
4: Sí, lo único que faltaba.
2: Bueno, hablaron de sobre Martín Migueles, que vendría a ser su yerno.
4: Claro.
2: Y que está medio flojito de papeles, ¿no?
4: ¿Ah, sí?
2: Sí.
4: Ve un patrullero y le dice taxi.
2: ¿Qué sé yo? Karina Iavicoli le preguntó a Wanda y un poco se enojó, y también le preguntó a la mamá de Wanda.
4: Claro.
2: ¿A vos te gustaría salir con alguien que tiene un montón de denuncias y que te salpica su barro?
4: Ay.
2: A mí no. Y contestó la mamá de Wanda: estás hablando de algo que pasó y que se está investigando.
4: Claro.
2: En mi personalidad no suelo juzgar a las personas hasta que se demuestra lo contrario, que lo investiguen.
4: Muy bien. Si vos no tenés una causa abierta, no puedes salir con Wanda.
2: Bueno.
0: Y después va a pedir la cosa de la sentencia firme.
2: Qué sé yo. Y Karina Iavicoli le retrucó, dijo: te he escuchado criticar a la China Suárez por mucho menos. Cuando lo hace otro está mal y cuando lo hace Wanda está bien.
4: Muy bien, muy
0: ¿qué
4: bien.
0: ¿Qué tal, Karina?
4: Bien, Karina.
2: Claro, ella está acostumbrada a los elogios, pero lo que digo es que si ella cuida tanto su patrimonio, sus hijos, ¿cómo que está con alguien investigado de una manera que la salpica? Y también Ángel de Brito dijo que a él Migueles, Martín Migueles, le parece turbio.
4: Ajá, y si lo dice Ángel.
2: Para mí es turbio, Migueles, me hago cargo, porque, pero digo que tanto Susana como Moria, como otras estrellas, ya han salido con gente turbia.
4: Nunca un decente.
2: Con violentos, con estafador, entrampadores.
0: Bueno.
2: Por eso...
0: No la defiendas más.
2: Nora Colosimo, que dijo, por eso que lo investiguen, no enterremos al muerto todavía.
4: Mirá vos, mirá. Qué lindo.
0: Pero ya lo dio por muerto, ¿viste?
2: Sí. Bueno, así que, nada, dos videitos que nos manda nuestro compañero Noel Zapatero.
4: A ver, Noel.
2: ¿Cuándo gusta la cerveza? Este nene ejecuta un plan perfecto. Mientras todos se reían por querer tirar a papá a la pileta, su intención era otra. A ver, viendo a un señor. Es que están en una fuente. No, en una pileta.
0: A ver, el padre hace que se cae.
2: Y el nene... el padre se cae. Claro. Se cae a la pileta.
0: Claro.
2: Y el nene que se toma la cerveza. El nene lo empuja, pero no tiene la suficiente.
4: Para quedarse con la cerveza.
0: Pero agarra la cerveza y se la toma. Y ahí viene la madre que estaba filmando corriendo.
2: Terrible.
4: El nene tiene. ¿Cuánto tiene? ¿2 años?
2: Sí. Chiquitito, sí. Bueno, otro videíto, chicos.
4: Dale.
0: Qué feo.
2: Antes de cada misa, se sienta junto a la entrada y espera tranquilamente a los fieles. Cuando alguien se acerca, levanta su patita y toca suavemente su mano o su cabeza, como si estuviera dando una pequeña bendición. Se cree el papa de la parroquia. Es un gatito que está ahí como en una columna. ¿Esto será verdad, chicos? Le toca la cabeza a los fieles cuando entran, como que los bendice, ¿no? Qué increíble, está espectacular.
0: El gato Coco se llama.
2: El gato
4: Coco.
2: Divino. Es en México. El gato Coco bendice a la gente antes de entrar.
5: Se trabaja una entidad religiosa y un convenio colectivo. Las asociaciones civiles y...
2: Bueno, Fabri, ¿qué pasó en la Argentina mientras esto pasaba en la farándula?
0: Mira, aumentaron los gatos sanadores.
2: ¿A cuánto?
4: ¿Cuánto?
0: 5,2%.
3: ¡Argentina!
4: ¿Vos a dónde?
2: A la iglesia, a ver si nos bendice el gato Coco. Y vamos a cantar una canción, porque hoy, 23 de septiembre, es el cumpleaños de Julio Iglesias.
4: Divino, Julio.
2: Así que vamos a cantar un temazo que dice así.
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2: A ver si embocan.
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0: Yo era chico, así.
2: Sí.
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4: ¿Cómo dice?
0: Falta poesía.

0: Lo sentimos, sí, tal perdón, cual. Pero perdón. Tranquilos, porque nos vamos.
1: ¿Ah, sí?
0: Sí, menos porque mal. Viene Fernando Bravo. Menos pero bueno. Mañana volveremos.
2: ¿Ah, sí?
0: Sí, ¿y? Y seremos encendidos.
1: ¡Chao!

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0: 16 horas, 1 minuto en Buenos Aires. Cielo algo nublado, temperatura 18 grados, 2 décimas. Críticas a Milei por su posición con la inteligencia artificial. El informe de uno de nuestros cronistas.
1: Organizaciones de la sociedad civil en contra del presidente Javier Milei tras su paso por la ONU lanzaron una crítica sobre el pronunciamiento que hizo el mandatario vinculado a la inteligencia artificial. Advierten falta de controles sobre el avance de la IA y las iniciativas que se están debatiendo en el Congreso. Así lo indicó Oscar Soria, codirector y cofundador de Common Initiative, al ser consultado por Radio Mitre.
2: Mientras Milei plantea eliminar regulaciones, el propio sistema de las Naciones Unidas debate medidas de seguridad y coordinación internacional frente a los riesgos de la IA. Y aquí en Nueva York, muchos expertos con quienes estamos hablando expresan preocupación por los proyectos que se discuten en Argentina, entre ellos la ley de sociedades y el Super Rigi, por considerar que podrían generar vacíos legales y limitar la capacidad del Estado para proteger derechos y bienes comunes. Creo que es importante decir que la inteligencia artificial no es solamente una cuestión tecnológica. Requiere de agua, energía, territorio e infraestructura y puede tener impactos concretos sobre las comunidades.
1: Jorge Moure, Mitre, informa primero.
0: La situación en la Quinta de Olivos, para ordenar su funcionamiento, ya se hizo cargo el segundo jefe de la Casa Militar. Se trata del coronel Fernando Tereso. Lo designó Milei tras el despido masivo del personal civil por presuntos hechos de corrupción que salpican a Belén Agudíez, ex mano derecha de Karina Milei, y a su entorno familiar. Según se indicó, la residencia de Olivos fue escenario de compras millonarias irregulares, licitaciones direccionadas e incluso la utilización de la histórica cocina presidencial para sostener un servicio de catering privado. Juegos Suramericanos, fútbol. La selección argentina venció 1-0 a Perú y se metió en la final. El gol de la victoria lo convirtió Santiago Espíndola, que juega en la reserva de River. El seleccionado nacional, que volvió a la final en unos Juegos Suramericanos después de 12 años, espera por Chile o Paraguay para definir al campeón del torneo. Cielo algo nublado en la ciudad de Buenos Aires, viento del norte a 15 kilómetros por hora, la presión 1010.6 hectopascales, temperatura 18 grados 2 décimas, humedad 38%.
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señores, tengan todos ustedes muy buenas tardes. El equipo está comenzando a ordenar sus ideas, porque tenemos tantas que no sabemos dónde ponerlas. Pero las ponemos todas en el aire de Mitre. Y hasta las 7 nos quedamos aquí.

esta hermosísima canción que se llama En el País de la Libertad, que canta León Gieco, fue entonada hoy por el intérprete en la cuarta edición del Bordapalooza, este miércoles, en el acceso al establecimiento. Además hubo un coro integrado por pacientes, propuestas populares, un encuentro que a partir de la música genera un clima especial efectivamente en el Hospital Borda. Y ahí estaba León, como tantas veces, en gestos solidarios que tiene el intérprete de Cañada Rosquín, y que obviamente también está muy identificado con esta idea de que a través de la música se puede sanar. Bueno, este festival Bordapalooza, tomando obviamente parte del nombre de ese consagrado festival de música variada que se realiza aquí en San Isidro, se realiza este miércoles. Ya terminó, ¿no? Porque fue de a la mañana, de 9:30 a 12:30, fue la cuarta edición. Y bueno, nada, simplemente un pequeño detalle y una aprobación, y por qué no, un aplauso no silencioso, pero sí no demasiado estridente, de lo que hace esta gente efectivamente por la salud mental de aquellos que no atraviesan un tiempo feliz. Y León Gieco ha estado allí con esta hermosísima canción, Del País, La Libertad, apoyando.

0: buscar y lo encontraron, por supuesto, en el país de la libertad, pero en el país de las buenas canciones, a este gran tipo que es y este gran intérprete que es León Gieco, un hombre que ha marcado de muchas formas la música nacional. La señora Mariana Martí marca de algunas maneras nuestro ritmo publicitario. ¿Cómo le va, Marianita? Buenas tardes, bienvenida.
1: Bien, muy bien, Fer, bueno. Muchas gracias. Buenas tardes para vos y buenas tardes para todos.
0: No recuerdo una primavera tan fría como esta que estamos atravesando. No la recuerdo, ¿eh?
2: Arrancó Frescolari.
0: Bueno, es el día 24. Ya hace 4 días de primavera y nos seguimos muriendo de frío, loco.
3: Falta poquito.
0: Esta mañana hasta llovía, o en un momento parecía una nevisca.
1: Bueno, pero ahora está más agradable. Quizás las mañanas empiezan
0: 23,
1: un poco más,
0: Marta,
1: más
0: tenés
1: fresco.
0: Razón. Bueno, sí. Pero me anticipé al 24, viste, qué sé yo.
3: Y es así, viste.
0: Anoche a las 9 empezó la primavera.
1: En realidad, exactamente anoche, es verdad.

0: Lo que dice Marta.
1: Con el famoso ayer, equinoccio.
0: El equinoccio de primavera fue el día de ayer, a las 9 de la noche, exactamente.
2: Así que hemos estado celebrando al Pepe, lo único que empezó.
0: No, bueno, un día después.
2: Fue el día del estudiante, eso no, el equinoccio no tiene nada que ver.
0: No tiene nada que ver, pero la primavera realmente en los papeles empezó ayer a la noche.
2: Bueno,
0: esperando todavía.
1: Bueno, Fernando denuncia que todavía no empezó.
0: Sí, bueno,
2: yo creo que todavía no empezó. Llamá a equinoccio.
1: Probable.
2: Llamá a equinoccio. Equinoccio, mirá, no empezó todavía esto.
0: ¿Qué está pasando? ¿Qué está pasando?
2: A ver.
0: Pero 18 grados 2 décimas es la temperatura en este momento. Bastante agradable, igual, algo nublado el cielo. 38% la humedad, como siempre presenta el clima Air Europa.
2: Ah, claro.
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2: Bueno, Juancito, arrancamos con un triunfo argentino hace minutitos nada más, ¿verdad?
1: Sí,
2: bueno,
1: de los chiquitos, de los más chicos, de los sub-19,
2: claro.
1: Así son, para avanzar en los Juegos Suramericanos, asegurar medalla de plata, ya de movida, y bueno.
2: Le ganaron a Perú.
1: A Perú 1-0 sobre el cierre.
2: Se habían clasificado contra Venezuela, creo que
1: empatando en la última.
2: En la última.
1: Sí, la verdad que...
2: Y también fue medio en la última.
1: Bueno, en defensa de Placente y de los chicos, es un equipo nuevo, es un equipo que se conoció para jugar el torneo, obviamente... está ganando los partidos, está pasando por lo justo, pero vale lo mismo, así que...
2: ¿Es un equipo agresivo o complacente?
1: Muy bien. Yo diría que es complacente y con otras cosas también. Pero bueno, ha sido sí, la nota de la tarde. La verdad que no sé si primavera o no, pero en Rosario había un lindo sol en el estadio Newell, donde se jugó el partido, donde se están jugando otras cosas. Pero nosotros nos vamos a ocupar de los grandes, de los más grandes de la selección argentina, porque hoy, por ejemplo, llegó Enzo Fernández, uno de los últimos mohicanos, y le dejó un saludo especial a Lionel Scaloni, un pedido en realidad.
2: ¿Ah, sí?
1: Para que se quede.
2: Ah, ¿lo dijo en voz alta y todo, Juan?
1: ¿Lo querés escuchar?
2: Pero por supuesto.
1: Y
2: claro,
1: dale.
3: Está que renueve. Él es el armado de este grupo, así que esperemos que renueve porque es muy importante para nosotros.
4: Estos tres partidos se van a aprovechar un poco para eso, para manifestarle a Lionel su apoyo a Scaloni.
3: Ya lo sabe. Seguramente ya lo sabe. No hace falta que hagamos nada.
2: A Lorenzo clavó el periodista. ¿Quién es Lorenzo?
1: Sí, no.
2: Manificarle a Lorenzo, dijo.
1: No lo entendí. Si dijo eso, se habrá, no sé, se habrá tropezado con bueno, la palabra. Pero
2: lo están presionando, ¿no?
1: Y yo la verdad que...
2: Han mostrado su...
5: Hay un jugador que no quiere que se quede.
2: Exactamente.
5: No hay ni uno solo.
2: Exactamente.
5: No hay.
1: El semblanteo, digamos, que hay es altamente positivo.
2: Claro.
1: Digamos. Por
2: claro.
1: lo menos a como estábamos hace una semana atrás, que era todo prácticamente un dolor inevitable.
5: Incluso si pensás un escenario, una hipótesis en la que él no siga, es muy complejo para el que llegue. Cuando se va un técnico tan querido y que los jugadores confían y quieren estar con él. El que llega, ¿viste? Llega como medio un visitante si llegara alguien.
2: Porque además va a tener que repetir parte de este plantel que lo está bancando de esta
5: manera. Pero probablemente, porque además son los mejores, digamos.
2: Claro,
5: ¿no? Salvo, puede tener algún detalle, pero ojalá.
2: Sí, no, por todos. A mí me parece que es un gran... Es una gran noticia para el fútbol argentino que Scaloni siga al frente de la selección.
5: Sí.
2: Por todo lo que significa como tipo, cómo ha manejado todas las situaciones comprometidas que ha tenido y porque además de eso no ha tenido contraindicaciones dentro del plantel. ¿O no?
1: Mirá, bueno. Uno, no, ninguna. Uno quisiera que Messi hubiese jugado para siempre.
2: Claro.
1: Como no va a ser así, yo creo que no hay mejor piloto para caminar la renovación que Scaloni.
2: Es verdad.
1: No hay mejor capitán de barco que Scaloni para lo que viene, así que dentro de un rato daremos algunos detalles de todo eso.
2: Bueno, muy bien. 4:16, 16 minutos, se lo pregunto porque me parece que es de rigor. ¿Qué se sabe de la salud de la señora Mirta Legrand?
6: Hola, Canosa. Fernando, buenas tardes a todos. Bueno, se emitió un parte médico en el día de hoy que dice lo siguiente. La señora Mirta Legrand continúa mejorando día a día de la neumopatía que motivara su internación con una buena evolución. Permanecerá internada durante los próximos días con el fin de mantenerla bajo control y brindarle los cuidados y contención adecuados. Su familia y profesionales médicos agradecen los saludos y muestran muestras de cariño. De no mediar cambios, el día viernes próximo enviaremos un nuevo parte médico. Esto lo firma el doctor Enrique Echagüe, que es el director médico del sanatorio Mater Dei. También se sabe que la señora está haciendo rehabilitación respiratoria, rehabilitación general. Esto, bueno, es propio del cuadro que tiene.
2: Claro, claro.
6: La están cuidando. Está aislada, está delicada. Digo delicada porque tiene...
2: Pero de a poquito va mejorando.
6: Muy lentamente. Así que dejen de fastidiar, porque hoy escuché que dice, sí, el sábado no va a estar, pero el otro quizás sí. No, no va a estar. Ni el sábado que viene ni el próximo.
2: Bueno.
6: Y se tiene que recuperar.
2: Le dejamos un saludo a Mirta y que efectivamente tenga esta franca recuperación. Sí. El señor Nico Diana también da su presente, pero no para hablar de fútbol, que de fútbol le interesa sobremanera, pero para hablar de los temas que maneja en forma personal, que es la política. ¿Cómo vamos, Nico, querido?
5: Bien, Fer, todo bien, por suerte. Hoy tuvimos una jornada donde habló Milei en la ONU, en la Asamblea de la ONU. Vamos a repasar, tenemos algunos audios que dijo. Obviamente volvió a insistir en la posición argentina sobre Malvinas, la discusión sobre la soberanía, el reclamo de la soberanía sobre las islas. Bueno, hablo de la ONU, hablo de Trump, dejó varios títulos.
2: Una cosa que solamente lo digo como ciudadano común que soy, el tema Malvinas, fíjate vos que casi que no lo instaló Milei, se subió Milei, pero cómo ha tenido una repercusión hoy por hoy, fue más allá de la petición argentina y más allá de la posición argentina. ¿Qué quiero decir con esto? Que Argentina no está forzando que en la agenda internacional esté Malvinas, ¿o me equivoco, Nico?
5: No, no, a ver, es cierto que no lo trajo, no lo puso. Mire, él se sube por dos hechos fortuitos. Uno es la famosa bandera, que instala el tema de manera...
2: Bandera que por otra parte llegó a las islas, ¿viste?
5: Sí, el fin de semana. Después podemos contar cuando hablemos del tema. Dale. Y después el otro tema es Trump, que Trump lo mete en la agenda, lo tira ahí arriba y Argentina dice, bueno, vamos a aprovechar esto.
2: Sí, la puerta abierta y entró, ¿no?
5: Exactamente. Habló hoy también el primer ministro de Gran Bretaña, le contestó de alguna manera el discurso de Milei, así que después te lo voy a contar.
2: Bueno, muy bien, señoras, señores, 16 y 19. 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
2: ¿Qué números salieron en la matutín?
0: El sorteo matutino en la ciudad del 461, el 61 es la escopeta.
2: Mira vos.
0: En la provincia 3971, que son los excrementos. En Santa Fe 8064, el llanto. Y en Córdoba el 410, el 10, la leche.
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2: Juancito, yo te empujé con el resultado del partido. ¿Qué otro tema te gustaría poner en tu agenda para los primeros minutos?
1: Bueno, vamos a hablar de la selección, de lo que ha pasado hoy, y te voy a contar algún detallecito de color de lo que se viene cuando los tres partidos por jugarse empiezan a carretear en la atención de la gente.
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2: 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La señora se pone el gorro de cocinar y dice que MasterChef es noticia, ¿verdad?
6: Sí, MasterChef es noticia porque ayer se hizo la presentación. Bueno, se vienen confirmando los participantes a lo largo de la aplicación de Telefe. Bueno, ayer se hizo un evento, por supuesto, con la conductora, con Wanda Nara. Se confirmaron los 24 participantes. Lugra, Maika Migorena, Pablo Giral, Elizabeth Bernassi, Campi, Paula Trapani, Alejandro Lerner, Diego Ramos, Morena Beltrán, Luciana Geuna, Rocío Robles, la novia de Adrián Suar, Pachu Peña, Martita Ford, Julieta Nair Calvo, Juli Poggio, Lizzy Tagliani, Karina Mazzocco, Dieter Mida, Nazareno Casero, Seba Presta, Pablo Migliore, Hernán Coronel y Grego Roselo. Esos son los 24 participantes que van a estar debutando en las cocinas más famosas del país el 28 de septiembre en el Prime Time de Telefe.
2: Bueno, muy bien. 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
2: Hoy vamos a tener una visita particular en nuestro programa porque va a venir en un rato aquí Camila Sánchez Salinas. Ella es autora de un libro que a mí me llama mucho la atención, que se llama Entrená tu cerebro. Estrategias y herramientas para cuidar tu mente y tu salud cognitiva. Está escrito con una facilidad para que todo el mundo lo entienda, que realmente me parece que si le damos forma radial a esto le va a servir a mucha gente que puede empezar a hacer ejercicios en su casa.
6: Qué interesante.
2: Para que no se deteriore la posibilidad cognitiva que tenemos todos y que obviamente el paso del tiempo hace su trabajo. Me reía yo porque tiene uno de los capítulos que habla de lo que uno a veces tiene en la punta de la lengua. Viste que vos te dices, ¡ay, lo tengo en la punta! ¡Ay, pero
6: no hay
2: cómo
6: manera!
2: Era que se llamaba. ¡Ay, y que no sale! Bueno, uno puede también ese tipo de dificultades tratar de sobrellevarla de la mejor manera. Así que estén atentos, por supuesto que obviamente nos vamos a ocupar de este tema y sería interesante, sobre todo para aquellas personas que a lo mejor transitan la edad que uno transita y que están notando que hay efectivamente alguna suerte de deterioro cognitivo,
6: que
2: uno se olvida las cosas, dónde dejé el teléfono, dónde puse las llaves, los anteojos, todo ese tipo de cosas. Bueno, a lo mejor tienen una solución. Hoy se la vamos a plantear en nuestro programa. Pero tengo anuncios y no me quiero olvidar.
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8: 4 de la tarde y 26 minutitos. Aparte del tema, obviamente, Malvinas, Milei en la ONU y todo lo demás, ¿hay alguna otro temita que podamos ir adelantando o resolviendo, Nico, ahora?
9: Sí, sí, te puedo contar, porque hoy el oficialismo consiguió un dictamen importante de un proyecto de ley que ahora se va a poder tratar y se va a tratar el 7 de octubre en la Cámara de Diputados, que es el proyecto de discapacidad. Vos sabés que había una gran polémica por los cambios en el presupuesto sobre discapacidad, que cortaban algunos de los beneficios, sobre todo el nomenclador lo cambiaba, era un recorte muy grande sobre el área de discapacidad. Esto generó una polémica donde se metió Patricia Bullrich y el gobierno decidió dar marcha atrás con esos cambios. Hoy se cristalizó eso porque llevó un proyecto de ley completamente diferente que anulaba lo que habían propuesto en el presupuesto y finalmente consiguió dictamen. Hubo un plenario de comisiones, se dictaminó y el 7 de octubre se va a empezar a tratar este proyecto.
8: Una pregunta que formulo. En esas reuniones donde se viralizó esa imagen de ese diputado de la provincia de Entre Ríos.
9: Después te voy a contar lo del diputado de la provincia de Entre Ríos. No, es de la provincia. Es un diputado provincial, no es un diputado nacional. Es en lo que sería la legislatura de Entre Ríos, pero después te voy a contar ese hecho.
8: Ah, bueno.
9: Ahí sí.
8: Vamos anticipando que es un hecho realmente insólito. A ver, o no tan insólito. Yo recuerdo que en tiempos de ¿te acordás de sesiones virtuales? Hemos visto algunas sesiones, por ejemplo, un día que un diputado le besó un seno le besó a su novia, ¿no? Sí. Digo, como que se la había hecho.
10: Qué bien lo
8: estaba
10: dijiste.
8: Haciendo como un cariño, ¿no?
10: Dijiste sí. Con una delicadeza.
11: Las caricias.
8: Es que no me sale.
10: El episodio no lo tuvo, pero claro, vos lo dijiste, bueno, de una manera.
8: Traté de decirlo.
10: Poético, se entendió perfecto.
8: De una manera elegante, sí, ¿no? Y ha habido otros episodios de gente que se queda dormida.
10: Sí.
8: Hemos tenido acá un diputado trucho, ¿eh? ¿Te acordás?
9: Sí,
8: claro. Me lo metieron por la ventana en tiempos de Menem.
9: Sí, sí.
8: Y lo sentaron para que levantara la mano y después.
9: Hubo diputados panqueques también que se dieron vuelta.
8: Pero muchísimos diputados panqueques y tantos otros diputados.
11: Gente en calzones que aparecía de la nada también.
8: Claro, en los tiempos virtuales.
9: Sí,
8: gente que pasaba desnuda por atrás.
11: Sí,
8: una cosa realmente. Pero lo de hoy, que después va a contar Nico en detalle, es realmente sorprendente de lo que pasó. Pero bueno, lo vamos a dejar ahí. 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
8: En un ratito, después de las noticias que ya están llegando, vamos a hablar de los automóviles y de las patentes de los automóviles.
10: Es verdad.
8: Mirando a lo que viene, porque el gobierno de la Ciudad de Buenos Aires acaba de decidir algo que me parece que es fuerte lo que acaba de decidir. Así que ese será el tiempo de las patentes, pero ahora es tiempo de bike.
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0: 16:31 en Buenos Aires, cielo algo nublado, temperatura 18 grados, 9 décimas. Los porcentajes en las ventas del mes de julio los dio a conocer el INDEC, varían según los lugares de compra. En los mayoristas, las ventas subieron un 1,2% respecto a junio, pero cayeron 1,1% interanual. En los supermercados, disminuyeron 0,7% en comparación al mes anterior y 2,1% interanual, mientras que en los centros de compra aumentaron 0,5% respecto a junio y 1,9% interanual. El asesinato de un ex Puma en París, piden 20 y 27 años de prisión para los acusados. El informe de nuestro corresponsal en Europa.
1: El juicio por el asesinato de Federico Martín Aramburu entra en su recta final en París. La fiscalía pidió 27 años de prisión para Loïc Le Priol y 20 para Romain Bouvier, los dos hombres que dispararon contra el ex Puma argentino tras una pelea en Saint-Germain-des-Prés. La acusación habló de una verdadera cacería humana y sostiene que fueron a buscarlo armados. Le Priol alega defensa propia y Bouvier asegura que nunca quiso matar. Ahora es el turno de las defensas. El veredicto está previsto para este viernes 25 por la tarde o noche en París. Y Mitre estará en las inmediaciones de los tribunales. Desde Europa, Juan Dillon Mitre informa primero.
0: Juegos Suramericanos, el equipo femenino de tiro se quedó con la medalla de plata en la categoría con arco compuesto. Con esta conquista, la Argentina llegó a las 199 medallas. Sin embargo, lo que determina la posición en la tabla son las preseas de oro y se dio la segunda posición del medallero ante Colombia. El primer puesto en el total de medallas es para Brasil. Cielo algo nublado en la ciudad de Buenos Aires, viento del norte a 17 kilómetros por hora, la presión 1010.4 hectopascales, temperatura 18 grados 9 décimas, humedad 34%.
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9: Bueno, hoy se conoció la noticia de que el año que viene las patentes de los automóviles, algunas van a bajar un porcentaje considerable.
10: Es muy importante.
9: En la ciudad de Buenos Aires, y otras no van a tener ningún movimiento. Es decir, que van a seguir con el precio de este año.
10: Claro,
9: ¿no?
10: Que en términos concretos también es una baja, porque si hay inflación y se mantiene el precio.
9: Exactamente. Estamos al habla con Gustavo Arengo, que es ministro de Hacienda y Finanzas del gobierno de la ciudad de Buenos Aires, que nos va a dar algún detalle de esta decisión que ha tomado el gobierno porteño, repito, proyectado al próximo año 2027. Señor ministro, Fernando Bravo es mi nombre, desde Radio Mitre este equipo lo saluda. Buenas tardes.
11: Buenas tardes, Fernando y equipo, muchas gracias por la invitación.
9: Bueno, a ver, vamos a hacer un pequeño apunteo. Pregunto yo y usted obviamente me responde con la autoridad que tiene y con el conocimiento del tema. Esto es para el año que viene, ¿verdad?
11: Esto es para el 2027. Nosotros estamos la semana que viene enviando el proyecto de ley de presupuesto y de la tarifaria y fiscal a la legislatura, y una vez que la legislatura lo apruebe, va a entrar en vigencia a partir de 2027, así es.
9: ¿Hay ya porcentajes establecidos o tienen que ver con los modelos y la antigüedad de los vehículos?
11: Tienen que ver con la evaluación de los vehículos y la alícuota, pero para mí algo importante a contar que mencionaron recién es que ninguno va a crecer en el 27 respecto del 2026. Eso te lleva a bajas reales de mínima del 25% aproximadamente, y hay algunos vehículos que bajan más todavía porque tienen caídas nominales, que creo que es una baja muy importante. Cuando lo ves a nivel promedio, el impuesto baja un tercio en términos globales, ¿no? Una baja muy importante, y por eso el jefe de gobierno Jorge Macri lo anunció como histórica hoy.
9: Está bien. Obviamente el régimen va a ser seguir siendo bimestral el pago de la patente, ¿no?
11: Así es, va a seguir siendo bimestral en cuota fija, digamos, que no tienen actualización bimestre contra bimestre. Se mantienen fijas, así que eso para nosotros es una noticia muy importante, que lo que uno pagó en enero de este año, por ejemplo, no va a ser más que eso lo que pagues en el último bimestre del 2027, ¿no? Ah, la idea es buscar un poco alivio a la clase media.
9: Es decir, que no solo va a haber una rebaja inicial, podríamos llegar a decir, no aumento, sino que además se va a sostener la misma cuota durante todo el año.
11: Eso se mantiene fija, eso ya viene siendo así en patentes hace tiempo, Fernando, pero eso se va a mantener así independientemente de las bajas, pero ninguno va a pagar más en diciembre del año que viene respecto en 2027 respecto a febrero del 2026. Claro. Eso la verdad que es un mensaje importante, y sobre todo poder aliviar a la clase media, que sabemos que está pasando en un momento complicado, ¿no?
9: Claro, disculpe mi ignorancia, yo pago mi patente, no es que sea deudor, pero nunca había reparado que es el mismo número.
11: Bueno. Sí, ahí hay una diferencia con ABL, que tiene actualizaciones mensuales, claro, que no actualiza por inflación.
9: Claro, exactamente.
11: En la patente mantiene el mismo valor.
9: Exactamente. Bueno, el señor Nico Diana le hace una consulta. Estamos hablando con Gustavo Arengo, ministro de Hacienda y Finanzas del gobierno de la Ciudad de Buenos Aires. Estamos desmenuzando esta novedad del día de hoy.
10: Gustavo, yo quería consultarte, por ahí no sé si este dato lo tendrán todavía, pero para que la gente pueda saber, por ahí el que tiene un auto, que tiene un propio auto, ¿hay una manera de saber si ese el propietario de ese auto el año que viene va a tener, por ejemplo, una baja o va a pagar lo mismo? ¿Ustedes tienen algún corte que sea por, no sé, por ahí los autos 2000, los autos de este año, ¿no? Por una cuestión de que son nuevos, se van a mantener iguales, los autos más viejos van a pagar la mitad? ¿Hay algunos datos acerca de eso?
11: Mira, hoy no hay un corte específico definido, porque eso se mide auto por auto, la evaluación que tienen con la alícuota. Eso recién se va a saber, Nicolás, cuando lleguen las boletas el año que viene, después de que se apruebe obviamente la legislatura, ¿no? Pero como dato importante ahí es que el 40% va a pagar exactamente lo mismo que en el 2026, esto con caída en términos reales, y un 60% va a estar pagando menos nominalmente ahí. 824.000 vehículos que van a pagar menos en el 2027 que este año, y hay un 10% que son los vehículos más antiguos, los entre 20 y 25 años, que hasta este año tributan, que van a dejar de pagar directamente, ¿no? 152.000 vehículos que van a dejar de pagar. Y si querés te puedo dar un ejemplo, Nicolás, por ejemplo,
10: sí, claro.
11: un Fiat Cronos modelo 2020, que hoy paga 110.900 bimestral. El año que viene va a estar pagando 56.800, es casi un 50% menos en términos nominales. Claro. O un Peugeot 208, por ejemplo, que es modelo 2023, que hoy está pagando 136.500, va a empezar a pagar 87.800, un 35% menos en términos nominales. Pero esto es difícil poner una regla, porque depende de cada auto, de la evaluación, claro, de cada auto. Hubieron muchos topeos de impuestos los años anteriores, entonces digo, eso también por ahí hace que no sea para el mismo auto exactamente el mismo impuesto. Entonces ahí es importante decir que van a bajar todo. Eso creo que es una buena noticia, ¿no?
9: Otro compañero, Juan Bindi, le quiere hacer una consulta a Arengo.
12: No, sí, y además cotejar, subrayar que los autos eléctricos y los híbridos sí sostienen, ahí sí, digamos, no hace falta el año, digamos, ya con esa condición, claro, de mecánica, ahí sí continúan exentos.
11: Bueno, así es, Juan. Hoy los autos eléctricos en la ciudad están 100% exentos a lo largo del tiempo. Y los híbridos sí tienen un esquema escalonado en el cual los dos primeros años no pagan impuestos y después al partir del tercero empiezan a pagar el primero el 40% de lo que correspondería, después el 60% y al final el 80% para recién al sexto año pagar plenamente el impuesto que corresponda, ¿no? Entonces ahí hay una promoción de estos vehículos eléctricos e híbridos, porque creemos que contaminan mucho menos, hacen menos ruido, y es importante que la ciudad de Buenos Aires potencie este tipo de vehículos, ¿no?
10: Gustavo, esto obviamente va a ser para este presupuesto, para el 2027. ¿Ustedes calculan o especulan que esto se puede mantener hacia adelante, que es un esquema que se va a mantener?
11: Sí, esto es un esquema que va a ser permanente para adelante, no es solamente por el 2027, porque se financia con bajas estructurales que nosotros hemos logrado durante estos últimos años. O sea, mucho de nuestro laburo que nos pidió Jorge Macri es, vean cómo pueden hacer eficiencias hacia adentro para después generar bajas estructurales en el gasto que después permitan bajar impuestos a los vecinos para siempre. Entonces, en ese sentido, por ejemplo, bajamos 9.000 personas de la planta administrativa. Es un 15% de reducción estos últimos años. Y también, por ejemplo, bajamos 20% toda la estructura de gobierno, más de 360 cargos. Eso, entre otros, control de presentismo, retiro voluntario. O sea, hay muchas medidas que se tomaron del lado del gasto para poder bajarlo, hacer eficiencia, brindando los mismos servicios, pero que eso nos permita bajar estructuralmente determinados impuestos, como en este caso el impuesto a la patente, ¿no?
9: Y alguien se puede preguntar, escuchando este dato suyo, Arengo, si esa gente estaba de más o si estaba sobredimensionada la estructura municipal.
11: Mira, nosotros hacemos análisis continuos de dotación y trabajamos día a día en poder hacer más eficiente el Estado, ¿no? Entonces, digo, parte de nuestro trabajo es mirar no solamente la planta personal, sino todos los gastos que funcionan en gobierno para poder reducirlo al mínimo, prestando los servicios de mayor calidad. Y en eso trabajamos todos los días, Fernando, y cada baja que podamos hacer que sea innecesaria, la vamos a hacer y la seguimos trabajando para poder después traducirlo en estas bajas impositivas.
9: Bueno, es una buena noticia, gracias por atendernos y espero que la gente se haya quedado más o menos con claridad de cómo va a ser el progreso. Repito, no se hagan ilusiones, no es para este año, esto es para el año 2027, en tanto y en cuanto la legislatura lo apruebe, ¿verdad, Arengo?
11: Así es, estamos muy confiados de que los legisladores en la ciudad van a acompañar esta baja, la verdad que es muy importante y un alivio en este contexto económico, así que muchas gracias por compartirlo a todos y sabemos que una buena noticia entre tantas otras que por ahí no son tan buenas, ¿no?, en términos de actividad. Claro. Así que gracias.
9: Bueno, que siga bien, Arengo. Muchas gracias.
11: Muchísimas gracias a todos. Hasta luego.
9: Gustavo Arengo, ministro de Hacienda y Finanzas del Gobierno de la Ciudad de Buenos Aires, que nos ha explicado cómo será la baja de la patente. Yo pensé que le ibas a preguntar vos por el Volkswagen Gol. Pero no, ¿no?
10: Era válida. Ojo, es guita, Ojo que es guita, bastante guita, En algunos casos es el 50%.
9: Modelo que mostró.
10: Hay modelos de todo tipo, pero hay gente que está pagando de patente 300, 400, 500 o hasta 700, 800 mil pesos bimensuales. Ya si tenés una baja o incluso si se te mantiene igual para el año que viene, es una disminución.
9: Sin duda alguna, porque si no, efectivamente, tener un automóvil hoy por hoy con todo lo que significa en combustible, en cocheras, en impuestos, sí, es realmente oneroso y a veces la gente, bueno, no lo termina usando y usa muchos autos de aplicación o taxi o medio de transporte. ¿Por qué? Porque salir a la calle, pagar un estacionamiento, es un montón de plata.
12: Mira, te digo, me sacaste la palabra de la boca. Sería, yo por supuesto que no entiendo más allá de lo que es la propia experiencia de uno, pero hay zonas a las cuales, por ejemplo, los fines de semana por la noche, de dinero te conviene más ir en un auto que te lleven y que te busquen, que contemplar ir a un lugar y pagar una playa de estacionamiento y lo que te cobran.
10: Sin duda.
12: Eso es algo que yo no sé, digamos, en cuántas capitales del mundo es así.
10: Estacionar es caro. Acá, en otros lugares del mundo también es caro.
9: Es carísimo.
10: Y tiene que ver con una cuestión de, básicamente, de cantidad de espacio. Hay mucha demanda, poca oferta, y entonces, bueno, digamos, viene en el esquema Milei, suben los precios.
9: No.
10: Pero es cierto, las cocheras, y sobre todo de noche en alguna zona. ¿Sabes dónde pasa mucho? En toda la zona de Corrientes, los teatros, las cocheras son carísimas. Si tenés que ir al teatro, te conviene incluso ir a veces en taxi. Si tenés que ir en auto, pues te sale más barato ir y volver en taxi, como dice Juan, que veces, pagar una cochera 2-3 horas.
9: Y a veces no encontrás lugar en los lugares más o menos próximos.
10: Claro, teatro. Porque hay mucho.
9: Tenés que caminar bastante y es muy dificultoso. Por ejemplo, días pasados, cuando yo fui al Cine Gran Rex del Tango, Bueno, terminó el tango y ni siquiera tuve la posibilidad de comer algo en el centro porque cerraban la playa a las 11 de la noche.
13: Está ahí justo al ladito del Gran Rex.
9: Que está al lado, enfrente, ¿no?
13: Sí, sí.
9: Y yo lo había dejado ahí porque era el lugar que me quedaba más cómodo, andaba con un traje y todo. Era el lugar que me quedaba más cómodo. El tipo dice, mire, nosotros cerramos a las 11 de la noche. Así que
13: claro, saliste
10: volando.
9: Exactamente. Bueno, le acuso, recibo de una carta que me manda un señor llamado David Colibrizzi. Me hace cuentas, efectivamente, cómo se ha encarecido la vida. El hombre es jubilado y él me contaba que tenía una cuota de un automóvil y en un determinado momento pagaba la cuota 255.000 pesos y ahora paga 1.459.000. Entonces muestra simplemente cómo ha escalado las cuotas y cómo algunos precios se han disparado de una manera incomprensible. Sí. Bueno, amigo, lo comprendo en sus padecimientos. Le mando un saludo y gracias por esta hermosísima carta. Obviamente hermosísima porque está bien redactada, a mano. Él me dice que hace muchos años que no redactaba ni siquiera una carta a mano y que lo ha hecho y me la ha traído aquí personalmente a la radio y es por eso que lo apruebo y obviamente le doy en especial consideración. 4:47, la temperatura ahora ¿de cuánto es, chiquita?
14: 18.9 grados en este momento, el cielo está algo nublado y 34% es la humedad.
9: Bueno, vamos a hablar de los anuncios y después la señora Canosa quiere hablar de algo que pasó en la tele anoche.
13: Un show íntimo, un mano a mano.
9: Fue muy notorio, dale.
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0: saca.
1: De la tele, ¿no? Porque ahí estuvo cantando Fito, ¿eh?
2: Sí, hablábamos de una noche muy especial porque fue realmente más que un programa, un show íntimo. Estamos hablando de Fito Páez.
1: Sobre
2: que...
1: todo porque Fito no va tanto a la
2: no,
1: tele.
2: No, no, es muy difícil. No difícil porque sea
1: no
2: un
1: por
2: invitado
1: el grado
2: difícil.
1: De relación que tiene con Pergolini.
2: Absolutamente.
1: Eso, ¿no?
2: Y además está permanentemente en gira, pero bueno, lo cierto es que fue un programa distinto a todos porque fue un show íntimo, muy especial. Estuvo todo preparado para la ocasión, el buen clima, cómo fue empilchado Fito Páez, estaba de muy buen humor, lo vimos muy lindo, lindo en todo sentido, lo digo, ¿no? La presentación comenzó justamente sin demasiadas palabras, escuchando Al lado del camino. Allí estuvo Pergolini al pie del piano, escuchando y disfrutando cada uno de los acordes que tocaba Fito Páez. En una noche donde Fito Páez reflexionó acerca de su trayectoria, habló de sus planes a futuro, de los 7 dientes que se hizo sacar en su momento cuando se quiso salvar de la colimba y fue a 2 guardias distintas. Primero pidió que le sacaran 4 dientes y después otros. Esto fue en la esquina de Córdoba y Billingwood dijo, bueno, yo no quería hacer la colimba, así que fui a una guardia, le dije, sacame. Obviamente se lo sacaron y después cruzó a la UTS, que estuvo con la boca hecha un globo durante muchos días, pero eso después pasó. Bueno, por supuesto también habló de su vínculo de amistad con Sofía Gala. Dijo, no la joden a Sofía, somos amigos y puede pasar cualquier cosa. Esto dejó más que claro que puede haber touch and go, pero siguen siendo amigos. Habló de muchas cosas, por ejemplo, dijo que le encantaría a futuro poder dirigir una orquesta. Dijo exactamente, me apasiona la máquina orquestal y cómo funciona. Si la política utilizara el sentido de la orquesta, de la armonía, del contrapunto, de la melodía, sería realmente extraordinario. Pero vamos a escucharlo.
1: Pues sabés que no es la primera vez que alguien emparenta los movimientos orquestales con la vida en democracia. No es la primera vez. Es una editorial muy, muy interesante.
2: A mí me pareció
1: por
2: interesante.
1: Por la diversidad de los instrumentos y por la batuta del director.
2: Y la cautela, ¿no? Que hay que tener también para tomar
1: claro,
2: decisiones.
1: Exactamente.
2: Vamos a escuchar el primer audio de Mario Pergolini donde hablaba de la batalla cultural y también de los músicos.
3: Y me siento muy responsable de todo lo que he heredado de parte de ellos.
4: Okay.
3: Me siento absolutamente responsable de eso. Y por eso es que si tengo que decir algo, en todo caso, sobre el tema, es la importancia de la tradición, de mantener la tradición y del conocimiento de los que tienen que adquirir los músicos jóvenes de la inmensa maravilla de la música argentina, desde Isaco Bisbol en el Chaco a Leguizamón Castilla en Salta, a los hermanos Sábalos Santiago del Estero, a las Milongas Sureñas, a Yupanqui, a Gardel, a Contursi en 1912 con el primer tango canción, a Gardel, a los hermanos Espósito, al Chaco Farías Gómez, a la inmensa red que hizo nuestra música, a Charly García, a Spinetta, a Lito Nevia. Entonces, todo eso es una máquina emocional. Por eso cuando hablan de la cultura a veces se entiende mal, la cultura son los ravioles también, o sea, la cultura es todo, pero la música es la memoria o es parte, junto con otras artes, como el cine o la literatura o las artes plásticas, es la memoria emocional de un pueblo.
1: Esa es una definición extraordinaria. La memoria emocional de un pueblo es extraordinaria.
2: Es poético también lo que dijo, ¿eh?
1: Extraordinaria.
2: Bueno, siguió hablando.
1: Emparenta, la pelota no se mancha.
2: Sí, claro. Comparto.
1: Sí.
2: Decía que era realmente un silencio estampa el estudio. Inclusive los veíamos ahí recién en pantalla a Rada y a Evelyn como parte de los espectadores que estaban allí presenciando el programa y a Mario Pergolini que estaba súper atento, como todos los que estábamos siendo espectadores de este programa, un show íntimo. En algún momento también Mario le preguntó sobre un accidente que había tenido en algún momento, que se había caído en la bañera y que dice que realmente la contó de pura casualidad, que se había fracturado 9 costillas y que tuvo 11 quebraduras y a partir de ahí su mentalidad cambió también en muchos sentidos y sobre todo a poner límites y hablar de la familia. Y esto decía.
3: Pero sí que me cambió la vida, sí que me enseñó a poner límites, sí que me enseñó a ver quién sí y quién no.
4: Okay.
3: Y por eso me quedé solo.
5: La gente no se ve si aplaudiendo o no. Está diciendo.
3: No, fue espontáneo.
5: Claro. Son los aplausos que dicen, creo que no está bien lo que estamos haciendo.
3: No, tengo mis amigos, son muy poquitos, cada vez menos.
5: ¿Sí?
3: Sí, tengo mis hijos y tengo sobre todo el legado familiar.
5: Los hijos no son amigos.
3: No, pero es familia.
1: Bueno, una hija labura en la Barreda. Es una de las hijas en Barreda.
0: Margarita.
2: Sí.
0: La más grande.
2: Exacto.
0: ¿Está en la serie?
2: Sí, sí.
1: Sí, en la película.
0: En la película, perdón.
1: La película.
2: Sí, exacto. Sí, sí. Bueno, y vamos a cerrar, porque la verdad que dan ganas de ver el programa completo, están, por supuesto, todos los recortes en redes sociales. Vamos a cerrar con una versión que, según contó Pergolini, la hace espectacular, que es una versión de Charlie de Desangra y Sangra, y así lo tocaba al piano.
5: Que vos tocás García de una forma que ni García toca. Y mira que yo a García lo tengo en piano. Mirá. Vos tocás en Desarma y Sangra un par de arreglos que él no hace. El dirilín.
4: Veloz.

0: obviamente la música de Charlie, son compañeros de ruta con
1: Fito, ¿no? Amigos.
0: Obra realmente magnífica, pero a mí me sorprendió, por la edad también, de que Fito en un momento cantara La Última Kurda, haciéndole un tributo al tango, y también ese paneo que ha hecho de todos los artistas de distintos géneros que han sido la piedra basal de la autenticidad de la música argentina. En algún momento él habla de que hoy por hoy a lo mejor la música transita otros caminos, no mejores, no tan recomendables, ¿no? Y que deprime un poco la calidad. También lo hizo.
2: Sí.
0: Y también lo aplaudo.
1: Algo chiquitito
0: aplaudo.
1: Que quiero decir que contó él ayer, ¿por qué tocaba de espaldas al piano? Y dice que Charlie le decía, porque está bueno que te vean la melena moviéndose.
0: Sí, claro, porque Mario le dijo, siempre vos tuviste de espalda como tecladista de Charlie. Sí. Tengo que hacer anuncios para no demorarme. Dale, Bruno.
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27: 17 horas 3 minutos en Buenos Aires, cielo algo nublado, temperatura 18 grados 9 décimas. El gobierno se equivocó con la política de discapacidad, así lo señala el PRO en un comunicado. Agrega que desde hace tiempo señala los errores del Ejecutivo con la misma claridad con la que acompaña las decisiones que considera correctas. Destaca que el nuevo error en el tema de discapacidad fue incluir en el proyecto de presupuesto 2027 cambios que debilitan herramientas fundamentales para garantizar prestaciones y pensiones. Afirma el PRO que la discapacidad debe ser abordada como una verdadera política de Estado con previsión, responsabilidad y respuestas sostenidas. Agrega que ordenar las cuentas es indispensable, pero nunca puede significar abandonar a las personas con discapacidad y a sus familias. Más sobre la inseguridad en Bernal, dolor por la muerte de un jubilado de 85 años durante un asalto. El informe de uno de nuestros cronistas.
28: Si bien falta el resultado de la autopsia que se practica en el cuerpo de José Lamas, el hombre que murió en el interior de su vivienda producto de un asalto en la noche de ayer, se sospecha que pudo haber sufrido un infarto, dado que no presentaba golpes visibles, aunque sí tenía signos de defensa en las manos. Estela es una vecina que vive en las adyacencias de la vivienda y le contó a Radio Mitre que se trata de una zona en donde viven personas mayores.
29: Yo tengo 73 años, mi marido tiene 76, pero la mayoría son toda gente grande y más grande que nosotros. Ellos eran matrimonio de gente más grande que nosotros, pero así todos se mantenían dentro todo bien. Bueno, pero eran los 80 de ahora que se manejan solo, que él cortaba, la semana pasada cortó el pasto ahí, ordenó todo él. Hizo todo él, la señora venía a comprar, toda una vida normal.
28: Alan Zurita, Mitre Informa, primero.
27: La salud de Mirta Legrand mejora día a día, así lo informó, reiteramos, el sanatorio Mater Dei. Según el parte médico, Mirta permanecerá internada los próximos días con el objetivo de brindarle los cuidados y la contención adecuados. El viernes saldrá un nuevo informe sobre la salud de la conductora. Juegos Sudamericanos, el taekwondo le entregó 3 medallas a la Argentina. María Julia Sepúlveda e Ignacio Espínola consiguieron una presea plateada cada uno, mientras que José Acuña logró una medalla de oro. Esta conquista le devolvió a la Argentina el segundo lugar en la tabla por encima de Colombia. En la ciudad de Buenos Aires, cielo algo nublado, viento del norte a 17 kilómetros por hora, la presión 1010.4 hectopascales, temperatura 18 grados 9 décimas, humedad 34%.
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1: Bueno, podríamos haber puesto el disco León Gieco La Memoria para inaugurar este momento, pero no. Lo vamos a hacer con otro clima, con Camila Sánchez Salinas, que está aquí con nosotros. Yo había comentado hace un rato en el programa que hoy la íbamos a entrevistar porque ha publicado un libro que se llama Entrená tu cerebro, estrategias y herramientas para cuidar tu mente y salud cognitiva. Por lo tanto, yo le pido a la audiencia de este programa, sobre todo a aquellos que pisan los años que uno pisa, que obviamente presten atención porque hay cosas que a lo mejor y tips que Camila puede entregarnos en esta nota y que pueden ser de enorme utilidad para ustedes, para que hagan ejercicios en casa, sencillos, cotidianos, y que esto puede mejorar su condición cognitiva. Si esto no sucede, bueno, déjenlo

0: psicología clínica, se formó en la Universidad de Buenos Aires y desarrolló su práctica clínica en el Hospital Italiano, donde trabajó en evaluación neuropsicológica y talleres de estimulación cognitiva con adultos mayores. Actualmente coordina un equipo de neuropsicología de adultos del Centro Integral de Salud Mental Argentino, bueno, donde se dedica al abordaje clínico y trabajo en la salud cognitiva. Y de esto vamos a hablar. ¿Cómo estás, Camila? ¿Bien?
1: Hola, muy bien. Bueno, muchas gracias por invitarme.
0: Bueno, te digo que, nada, simplemente descubrí en una nota interesante que te recibió una periodista de apellido Moscato, y me pareció interesante todo lo que planteás, porque a uno le está pasando en la vida cotidiana, ¿no? Uh-huh. Por ejemplo, voy a lo elemental, de que de pronto no sabe dónde dejó el teléfono, dónde puso las llaves, dónde guardó tal cosa, las cosas que no encuentra, las cosas que no se acuerda, ¿qué? Que de pronto me decís, pero si yo esto yo antes lo sacaba, me acordaba, y ahora aquel nombre que no me viene, o aquello que uno dice, uy, a ver, ¿cómo era que se llamaba? Y lo tiene en la punta de la lengua, y dice, pero, y entonces comenzás a mortificarte porque algo sentís que vos que estás perdiendo. Contale a la audiencia, ¿cuáles son los síntomas principales que una persona debe tener en cuenta cuando siente que se está deprimiendo su salud cognitiva?
1: Bueno, muchas de esas cosas que mencionaba son cuestiones que pueden suceder, que algunas tienen que ver igual también con lo que es lo esperable en el envejecimiento, digamos, normal, por llamarlo de alguna manera. Está estudiado de que cambian el funcionamiento de algunas funciones cognitivas, por ejemplo, nos volvemos un poco más lentos, ¿no? Para aprender información nueva, o también como para recordar, como para encontrar esa información almacenada en nuestra memoria. Entonces, por eso se hace como más frecuente esto de tal vez perder un nombre o algo que quiero nombrar y como necesitar más tiempo para poder recuperarlo, ¿no? Entonces, todas esas situaciones en general son esperables, no son para preocuparse, sí ya puede ser una pauta de alarma cuando eso empieza a ser mucho más frecuente, que tal vez empieza a dificultar un poco la vida diaria, y más que nada cuando ese nombre, por ejemplo, que quiero recuperar, me lo olvido y no aparece, ¿no? Como que pasa el tiempo y no aparece esa palabra, no aparece ese nombre. Bueno, ahí ya es un momento como para decir, bueno, por las dudas, hacer una consulta como para ver cómo está el estado cognitivo actual, ¿no? Que en general está bueno en ese caso hacer una evaluación neuropsicológica, que es un estudio que permite como trazar o sacar una foto del momento para ver cómo están las funciones cognitivas. Pero marca mucho eso la diferencia de la frecuencia y de si ese olvido, si esa situación impacta en el funcionamiento diario.
0: Vos en tu nota y en tu libro seguramente lo explicas, que es muy distinto esto que mencionás como un paisaje que puede ser habitual al hecho de que de pronto una persona guarde el control remoto en la heladera.
1: Claro, claro, tal cual, sí. Porque a olvidarnos dónde dejamos las cosas, eso es algo que cotidianamente creo que nos pasa. Yo le comentaba en la nota que nos pasa en realidad, nos puede pasar en cualquier momento de la vida, ¿no? Lo importante es que cuando eso suceda, que uno pueda como reconstruir en dónde lo dejó, y justamente eso, que el lugar donde lo dejamos haya sido un lugar habitual, ¿no? Porque tal vez sí ahí estamos hablando de otro tipo de cuestiones que, de nuevo, que está bueno consultar.
0: La gente puede hacer ejercicios sencillos como para que la memoria o la salud cognitiva no se deteriore tan rápido, porque en definitiva el paso del tiempo marca de alguna manera un deterioro natural, por claro, decirlo de alguna forma, ¿no?
1: Claro, sí, hay muchas cosas que se pueden hacer. Yo ahí en el libro luego te cuento, o sea, como la parte más estructurada, ¿no? Como de hacer sesiones de individuales o grupales de estimulación cognitiva, que consta de diferentes ejercicios para trabajar la memoria, la atención, el resto de las funciones cognitivas, pero cotidianamente también se pueden hacer cosas, que lo importante es como tratar de hacer cosas que nos desafíen, ¿no? Sí. Como que supongan una novedad, y porque esas cosas son las que verdaderamente ponen como en juego todo nuestro funcionamiento cerebral. Incluso se me ocurre como...
0: A ver, ¿por qué no das un ejemplo concreto? Sí. Porque vos decís, desafíen, nosotros te podemos entender, alguna gente te va a entender, pero uh-huh, a lo mejor hay gente que dice, uy, desafío, pasó, ¿qué será eso de desafiarse?
1: Claro. Por ejemplo, que es algo que siempre como recomendamos, es suponete que tengo que ir al supermercado, ¿no? Y por las dudas, si tengo que comprar varias cosas, está bueno hacer una lista, ¿no? Como para decir, bueno, voy y puedo volver con las cosas que necesito. Pero un desafío ahí en ese caso sería como decir, bueno, tengo la lista, la guardo en el bolsillo y trato de ver si puedo recordar espontáneamente.
0: Todo lo que tengo.
1: Claro. Y en todo caso, sí, asegurarme de una vez que termino de agarrar todos los elementos.

0: de ver si efectivamente tengo todo para no tener que volver al supermercado. Pero eso sería como una buena manera como de desafiar en ese caso la memoria, ¿no? Sí.
1: Dos preguntas en una que se me ocurren respecto de lo que recién decía Fer. La primera, si según lo que vos has entendido con el tiempo, lo que se perdió, si se puede volver a recuperar, digamos, de ese deterioro, si hay una marcha atrás que se puede hacer.
0: Claro.
1: Y respecto de lo que él decía, por ejemplo, si una opción que uno escucha a veces de gente que conoce incluso es el uso de crucigramas y ese tipo
2: de
1: juegos hasta lúdicos que, bueno, mantienen entrenada la cabeza.
0: Claro, claro. Sí, lo que está estudiado es que cuando hay un deterioro cognitivo debido a alguna patología subyacente, eso tal vez no se puede recuperar, ¿sí? Pero sí lo que se trata de hacer con las intervenciones, con esto que yo mencionaba de la estimulación cognitiva, por ejemplo, es tratar de que, si es un deterioro cognitivo progresivo, de que eso progrese lo más lento posible, ¿no? Como tratar de sostener el rendimiento actual, ¿sí? Y en general se apunta a eso, como a tratar de mantener lo actual y la autonomía actual de la persona. Entonces se apunta más a eso. Obviamente que con, por ejemplo, con estrategias más compensatorias, supongamos que tenemos alguna dificultad en la memoria de usar agendas, calendarios, recordatorios, eso obviamente que mejora, ¿no? Como el rendimiento, tal vez no recupera exactamente la función, pero sí hace que en el día a día uno pueda seguir desempeñándose.
1: Uh-huh.
0: Y en lo otro que decía, sí, a ver, hacer todo ese tipo de ejercicios y más lo lúdico sirve muchísimo porque además motiva mucho a hacerlo, ¿no? Como a involucrarse en ese tipo de cosas.
2: ¿No?
0: Claro. Sí, lo que está bueno, y ahí yo lo marco mucho en el libro, y esto lo hablo también con los pacientes, de lo mismo que decía del desafío, ¿no? Porque pasa mucho que es, bueno, yo hago, no sé, sopa de letras todos los días, sudokus todos los días, y eso, y está bueno, pero cuando uno lo repite tanto, tal vez se transforma como medio en un experto en eso.
1: Claro, entonces deja de ser difícil.
0: Claro,
2: deja de ser un desafío.
0: Exacto, está bueno. Si te gusta,
3: claro, porque,
0: hacer eso,
3: bueno, sí. Viste que la gente, palabras cruzadas.
4: Más mecánico,
3: dice,
4: claro.
3: Río de Europa, de poca extensión, tal cosa, porque ya lo vio antes.
0: Claro. Entonces está bueno, si se gustan esos ejercicios, aumentar la complejidad en todo caso, ¿no? Como para que sean desafiantes.
2: Hay personas que por ahí, y te lo pregunto si es por características personales o qué, pero hay que tienen, como dice, uy, me olvido de todo, que no importa la edad, por ahí tienen 30, 40 o 50 y tienen como ese funcionamiento, uy, me olvidé de esto, uy, me olvidé de lo otro, uy, no me acuerdo. ¿Eso es un rasgo de conducta o es un estilo o también es un llamado de atención muchas veces cuando esas personas se están olvidando de un montón de cosas?
0: Claro. Sí, a ver, eso tal cual suele suceder y ahí está bueno como poder analizar bien la situación, porque en general cuando pasan ese tipo de cosas y más en edades como, no sé, más tempranas o más jóvenes, tal vez ahí puede que lo que esté fallando no sea tanto la memoria, porque es raro tal vez encontrar en alguien joven una falla en memoria, sino que esté alguna dificultad habiendo en la atención.
2: Claro.
0: ¿No? De que, porque la atención es como la puerta de entrada para todo, digamos, especialmente para lo que tenemos que recordar. Tal vez, y mucho creo que nos pasa ahora también la forma en que vivimos, ¿no? En que estamos tan atentos a un montón de cosas a la vez, como que nuestro foco está repartido, y eso hace que no podamos codificar bien en profundidad eso que estamos viendo, que estamos escuchando, y que tal vez después no nos acordemos por eso, ¿no? Que tal vez alguien me estaba hablando diciendo, che, acordate que mañana tal cosa, y yo al mismo tiempo que quería escucharlo estaba como pensando en otra cosa, o me llegó una notificación en el celular y desvié la mirada a eso, y eso hace que esa información no se registre adecuadamente. Entonces por eso también aparecen los olvidos.
3: Eso es interesante, porque aquellos que trabajan un poco el tema de la presencialidad te hablan de que debes estar presente.
0: Exacto.
3: Presente, es decir, presente es, yo lo que decodifico de esta manera, ¿no? Que es hacer las cosas a conciencia de que las estás haciendo.
4: Aquí y ahora.
3: ¿Correcto?
0: Exacto.
3: Es decir, me voy de casa, bueno, tengo que llevarme las llaves. Bueno, voy a buscar la llave. Tengo que llevarme el teléfono celular. Tengo que llevarme la billetera. Tengo que llevarme las llaves del auto. Tengo que llevar un paquete a la radio. Bueno, todo eso hacer como un repaso antes de no arrancar y decir, bueno, agarro la llave, me voy, cuando llegás al auto y uy, ¿sabés que me olvidé tal cosa? Tenés que volver a tu casa.
1: Y pregunto, ¿y puede influir o
3: perdóname,
1: puede tener...?
3: Perdóname, Juancito. Esa conducta del presente, a mí me parece que es bueno practicarla, ¿no? que quiere decir que hacer todo a conciencia de que lo estás haciendo.
0: Exacto.
3: No casi mecánicamente, ¿no?
0: No, de hecho, para trabajar en muchas de estas cuestiones del estar presente o de mantener el foco en lo que estamos haciendo, se usa mucho, no sé si alguna vez escucharon hablar del mindfulness o la meditación, sí. ¿No? Que en realidad es la práctica de estar en el presente, ¿no? Como claro. De estar con el foco de la atención en eso que estoy haciendo y ser como más conscientes de cuando mi foco se va hacia otra cosa como para poder volver y volver a ponerlo en donde tiene que ir, que es en esto de, por ejemplo, las cosas que voy buscando. Así que sí, tal cual.
4: ¿Qué decías, Canosa? Quería saber, digo, ¿cuánto le suma a una persona, más allá de la edad, por supuesto tenés que tener cierta disponibilidad, de tener vínculos sociales? Esto de estar relacionado con otra gente, interactuar, me parece que también debe agilizar la mente a esa gente que quizás es mucho más sedentaria y que no se mueve justamente porque es sedentaria y no porque no tenga la posibilidad de hacerlo.
0: Claro, no, sí, suma un montón de eso. De hecho, es uno de los factores que se lo menciona como factores protectores para el deterioro cognitivo, de poder estar con otros, de hacer cosas con otros, porque tal cual, eso es una estimulación en sí misma, ¿no? Porque tenemos que estar atentos a lo que
4: exige,
0: dice el otro.
4: También mentalmente.
0: Claro,
4: ¿no?
0: Recordar información. Así que eso ayuda muchísimo, sí, a mantenerse activo.
3: ¿Qué podés decirnos de lo que muchas veces solemos decir, que uno se acuerda de lo que le pasó en el año 62, pero no recuerda lo que le pasó a lo mejor hace dos días?
2: Sí. O a la mañana.
4: O a la mañana.
3: Bueno, claro. No, hablo a veces de dato, que de pronto yo lo pregunto a Juan y Juan a lo mejor se acuerda un gol del año 78 o del año 90. Sí, y de pronto lo apuro con una pregunta de la fecha pasada y no la
4: y
3: sabe.
4: Claro.
3: Hablemos, digamos, de la memoria reciente y la memoria antigua.
0: Claro.
3: ¿Cuál es el mecanismo de que eso produce en la cabeza?
0: Claro. No, que generalmente lo que sucede con esas memorias antiguas es que están muy consolidadas. O sea, eso está como muy guardado, digamos, en nuestro cerebro, porque no es solo la experiencia del momento de, no sé, por ejemplo, de haber visto ese gol o ese partido, lo que sea, sino que también eso después se va como volviendo a recordar, volviendo a recodificar cuando otra vez lo cuento o lo vuelvo a ver, ¿no? Entonces eso cada vez hace como que esa
3: se
0: huella...
3: Se solidifica, digamos.
0: Claro, esa huella de memoria se hace como mucho más fuerte, y tal vez todo eso que pasó hace muy poquito, por ejemplo lo de hoy, todavía está como en vías de consolidarse. En general la información se almacena, pero para poder terminar de que se consolide se tienen que dar como otros procesos dentro del cerebro que suceden especialmente en el sueño, por ejemplo, que es un momento en el que se consolida la memoria.
3: ¿Tiene que ver esto de la consolidación del dato, por decirlo de alguna manera, del interés que vos le pongas a la consolidación del dato?
0: También, sí, con esto que hablábamos de la atención, porque cuando algo nos interesa es como que el foco está súper puesto en eso, entonces también por eso se almacena mucho mejor. Sí, claro. Tiene mucho que ver.
1: Es tremendo.
2: ¿Hay alguna alarma concreta o alguna serie de alarmas que uno tenga que decir, che, me parece que tengo que consultar, porque acá hay algo que con la memoria que me da la sensación, me hace ruido? ¿Hay?
0: Sí, a ver, esto de que lo que decía antes, cuando se vuelve muy frecuente, ¿no? Porque todas estas cosas a veces nos pasan, ¿no? Medio cotidianamente, pero cuando se vuelve muy frecuente de forma muy repetitiva, y también es como, tal vez es algo personal, pero como cuando uno se da cuenta como que es, hay algo que no viene como de la forma en que yo era antes, de cómo me manejaba antes, y lo que sí tal vez es una alarma es cuando los demás se dan cuenta. Ahí ya cuando, en general a veces incluso muchas personas vienen a consulta no por una propia alarma decir, che, me está pasando esto, sino porque mi familia me está diciendo esto, o la familia la trae a esa persona porque nos estamos notando eso, que hay una diferencia de cómo era antes y a cómo se está desempeñando ahora. Entonces, en general el contexto a veces es el que también nos marca como que algo está pasando.
4: Y el clima, digamos, el clima del hábitat de la casa. Hay casas mucho más tranquilas y hay casas donde el clima 24/7 es alteración pura, ansiedad. Digo, eso también me imagino que debe influir, ¿no?
0: Y
4: para que uno esté como con la cabeza en cualquier lado.
0: Claro, sí. A ver, ese tipo de climas o de situaciones afectan esto, como mencionábamos antes, a la atención, de que al haber, no sé, tantas, no sé, suponete, discusiones o problemas o lo que sea, probablemente nuestra mente esté como en segundo plano trabajando mucho en eso, ¿no? Y que lo que podamos hacer para afuera, bueno, se complique un poco más. Sí.
1: Y en contraposición, las cosas que sí lo pueden favorecer, que no tienen tal vez que ver con esto que hablábamos recién de ejercitar la mente. Pienso, por ejemplo, en el ejercicio físico o en el comer consciente y más saludable. ¿Eso también tiene que ver, digamos, por la positiva?
0: Sí, también. Sí, como les mencionaba antes, de estos factores protectores, la actividad física es uno de ellos, porque también se ha demostrado y se sigue estudiando, ¿no?, con diversos estudios que también generan mecanismos cerebrales que favorecen la generación de nuevas neuronas. Vieron que antes, hace mucho, estaba como esta idea que neurona que se pierde, como que ya está.
3: Sí. No, bueno. Como los trenes de menos.
2: Claro. Ya está. Cerró esto, no viene más.
3: Ramal que para, ramal que cierra.
0: Ramal que cierra.
1: Tantas cosas.
3: Neurona que para, neurona que se pierde.
0: Claro, eso ya se demostró que no. Y, por ejemplo, la actividad física es una gran precursora de eso. Y la alimentación también. De hecho, un tipo de alimentación que está estudiado que es muy neuroprotectora es la dieta mediterránea, esta que es la dieta rica en cereales, en frutos secos, aceite de oliva, poco consumo de carne roja.
3: ¿Sí?
0: Sí, es una dieta que se estudió
3: con
0: mucho.
3: Con razón, estoy teniendo una desmemoria terrible.
2: O de carne, ¿no?
4: Está de
3: una pregunta tonta. ¿Comer seso es bueno?
4: Y quizás aporta algo, ¿no?
0: Habría que hacer el estudio, a ver qué.
5: Claro.
3: ¿Qué decía María? Bueno,
5: hay algunos comentarios que están llegando que les gusta mucho este tema y agradecen la entrevista. Yo te quiero preguntar algo que tiene que ver con las palabras, con la comunicación. Ajá. Porque a veces pasa, y a veces me pasa a mí, que quiero decir una palabra puntual y la busco y la busco. Y es como, digo algún sinónimo, pero no es exactamente la palabra que quiero decir. Es como esto, digamos, hace el mismo caminito que si me olvido de algo o está en otro lugar,
0: claro.
5: Digamos.
0: Es parecido, pero sí, tal vez está guardado, entre comillas, en otro lugar, porque los recuerdos, lo que tiene que ver más con lo autobiográfico, se guarda en una parte del cerebro y lo que tiene que ver con el vocabulario en otra, pero sí es parecido el mecanismo de que hay que ir a buscar esa palabra o ese recuerdo.
5: Hay que hacer como un caminito.
0: Claro, claro. Y a veces pasa que no es por falta de conocimiento y eso, porque la palabra está, ¿no? Pero tal vez lo que está como complicado es el acceso. Por eso muchas de esas cosas que vos decías, decir un sinónimo o empezar, si es con algo concreto, como empezar a describir esto que sirve para tal cosa, que lo uso acá, y qué sé yo, son como ayudas que hace que uno lo vaya encontrando.
4: Ahora hay algo, voy a contar algo que me pasó.
3: Pero eso también tiene mucho que ver, Mariana, con la riqueza de tu propio vocabulario.
0: También.
3: Porque al tener una riqueza en el vocabulario te da más recursos. Si no encontrás una palabra, te va a aparecer otra.
5: Bueno, claro, es verdad.
1: Es
5: bueno.
1: Que mucha, y este vos lo sabés, o vos, Mariana, también, pero este oficio, nosotros lo vimos mucho, lo vemos mucho, tal vez hablo de mí en este caso, pero en el fútbol, cuando vos tenés tan poco tiempo para en una transmisión de fútbol, claro, que mires, vos la transmisión la preparás antes. O sea, vos, lo que dice Fernando, el vocabulario, que en nuestro caso es la letra, los nombres de los jugadores, los lugares, ya los tenés guardados. Uh-huh. Porque tenés que ir a buscarlos en una milésima de segundo.
3: Total, total.
1: Bueno, esto es lo mismo, digamos. Vos venís ya con el programa hecho en la cabeza, después solamente tenés que sacarlo.
0: Claro,
3: sí, pero a veces a mí me pierde. El otro día vos me asististe y yo me di cuenta. Yo quise nombrar un autor y no me salía.
1: Bueno.
3: Y vos me dijiste Tejada Gómez.
1: Sí.
3: Y yo, bueno, me sacaste del pozo, Juan, porque no me aparecía el nombre de Tejada Gómez. Sí. Mirá que lo he usado mil veces.
1: No, está, claro.
3: Y de pronto en ese momento
1: se escondió.
3: Se escondió y no me aparecía. Y me fui medio mortificado. Por eso ella está acá.
5: Por eso es que la tenemos acá,
4: Camila. No, te quería preguntar algo, contarte algo que me pasó con mi mamá en algún momento, que se resistía mucho a la tecnología, y no era porque ella se iba a olvidar, sino porque no, porque me lo voy a olvidar. Entonces decía, bueno, espera, tranqui. Le explicaba algo y me decía, no me sigas explicando porque no me voy a acordar. Le digo, vamos de vuelta. Entonces te lo explico, traes un anotador, un cuaderno, y vas anotando lo que yo te explico. Cuando ella se relajó, creyendo que podía, entendió. Y cuando no se acordaba, iba al papel. Digo, eso también como un desafío, ¿no? Digo, de no creer que uno no va a poder con eso, ¿no?
0: Claro, exacto. Porque sí, eso, si uno ya tiene como esa idea previa, claro, es muy difícil, ¿no? Porque es como que directamente nos cerramos a la posibilidad, pero está bueno también pensar que esto que decíamos, bueno, sí, en el envejecimiento cambian algunas cosas, pero no desaparece la oportunidad de seguir aprendiendo cosas, ¿no? Porque a veces está como ese mito de, no, ya soy grande, no puedo hacer esas cosas, y se puede seguir haciéndolo cualquier momento de la vida. Sí, tal vez puede llevar un poco más de tiempo y eso, pero
4: hay que seguir.
0: Exacto.
3: ¿El ejercicio físico contribuye a un buen desarrollo o a una situación cognitiva a favor?
0: Sí, ayuda muchísimo. Sí, está muy estudiado. El ejercicio aeróbico sirve muchísimo para, también es otro de los factores protectores para sostener el rendimiento cognitivo.
3: Vos tenés en tu libro, porque la gente está preguntando.
5: Mucha gente preguntando sobre
3: por el libro. Bueno, le voy a decir a la gente lo
1: la
3: siguiente.
1: La gente se olvidó el título.
5: Sí. Claro, por las dudas.
3: Lo voy a recordar ahora. Sí. Y voy a decir esto. Ya te voy a comprometer para que vengas el miércoles que viene. Bueno, ¿te parece bien?
0: Sí, perfecto. ¿Eh? Sí,
3: ¿no
0: sí,
3: tenés
0: sí.
3: inconveniente?
0: No tengo ningún inconveniente.
3: Digo, porque el miércoles que viene lo podemos hacer, porque nosotros hoy hemos monopolizado con preguntas.
5: Es verdad.
3: Abrir con la gente para
1: consultorio.
3: Que. Consultorio. Claro, una suerte de consultorio, ¿no? Porque hay mucha gente que a lo mejor, viste. También, y lo voy a decir porque también pasa, de que es bastante difícil asumir tu deterioro cognitivo. De pronto no lo expresás. A lo mejor alguien en la familia dice, ¿sabes qué? No quiero decir que me estoy olvidando de las cosas, claro, porque de pronto me deprimo, porque los que están al lado mío se van a preocupar. Entonces, a lo mejor hay secretos que de pronto se pueden canalizar a través de una pregunta. Entonces, el próximo miércoles, ya de movida, vamos a ir anunciándolo con la presencia de Camila antes, para que la gente pueda ir preguntando,
5: sí,
3: sabiendo
5: para
3: de qué
5: que
3: se
5: nos pregunten.
3: Y que invitamos, entonces, con una batería de preguntas, a lo mejor son muy distintas a las que nosotros planteamos, podés desarrollar también otro material. El libro de Camila Sánchez Salinas está editado por qué editorial, Camila.
0: Aguilar, que es de Penguin. Que
3: es de Penguin, claro.
0: Sí.
3: Bueno, Entrenar tu cerebro se llama el libro, estrategias y herramientas para cuidar tu mente y salud cognitiva. Es un libro de tapa roja mechado con azul y blanco, y además tiene una cabeza en azul con una lamparita en el medio, ¿no?
0: Sí. Si quieren, también aprovecho para me pueden seguir en Instagram, que mi Instagram es licdelicenciada.camisanchezsalinas, que ahí estoy, bueno, poniendo un contenido del libro y contenido también relacionado.
3: Te iba a preguntar yo, que era lo último.
0: Sí.
3: ¿Tenés ejercicios en el libro?
0: Sí.
3: ¿Marcás ejercicios?
0: Hay ejercicios. O sea, el libro está pensado una primera parte donde hablo de más o menos de todos estos temas que estuvimos charlando recién. Hay capítulos que hablan de cada función cognitiva específica, de la memoria, de la atención, y con ideas para hacer en el día a día, que para poder estimular esas funciones. Y la mitad del libro son directamente ejercicios, como los ejercicios que yo hago con mis pacientes de estimulación cognitiva, así que tiene, digamos, información de las dos cosas. Sí.
3: Yo estaba acordándome que... ¿Qué pasó, Mariana? A
5: ver. No, hay una pregunta justamente que llega. Bueno, podemos hacer como la previa a lo que va a ser la... pero tiene que ver un poco con lo que vos el comentario que acabas de hacer hace un ratito nada más. Dice, ¿qué se puede hacer con una persona que no puede admitir que tiene graves problemas de memoria y lo disimula intensamente al punto de mentir y no admite tratarse y eso lo rechaza enérgicamente? Bueno... Esta es la pregunta para vos, Cami.
0: Claro. Sí, a ver, sucede mucho eso. A veces incluso esto de no reconocer forma parte también de un cuadro de deterioro cognitivo. Hay algo que se llama anosognosia, que es no tener conciencia del déficit que se está teniendo.
5: Claro.
0: Entonces, eso es parte del cuadro. En general, a veces, justo hoy tenía una evolución de un caso no tan así el extremo, pero parecido, de una señora que también tenía como algunas dificultades, pero que no las notaba y no le parecían significativas. Hicimos una evaluación neuropsicológica, que son diferentes pruebas para evaluar las distintas funciones, y eso sirvió como para poder mostrarle, y sin tener como que sea una confrontación,
5: claro,
0: pero como para poder explicarle, claro, exactamente. Entonces eso ayuda como a tener un poco más de, como decimos, de insight, o sea, de conciencia de lo que está pasando, y puede ser una buena puerta de entrada, pero a veces pasa que es parte del mismo deterioro.
5: Claro.
0: Sí.
3: Voy a cerrar esta nota con algo personal que en un determinado momento me generó una angustia muy grande. Yo a mis hijos les dije siempre, fue una especie de bocadillo instalado en mí, cuando a veces decían, uy, papá, me olvidé tal cosa, uy, me olvidé, no lo hice. Yo les decía, mirá, en la vida uno se olvida lo que no le importa. Gran lema y gran enseñanza.
2: Una sentencia.
3: Un día me tenía que encontrar con mi hijo en un shopping. Yo tenía que pasarlo a buscar.
2: ¿Tu hijo de qué edad en ese momento? ¿Qué edad tu hijo en ese momento?
3: No, un pibe de 14 años, qué sé yo. Yo me creo que salí de la rural, porque había transmitido de la rural ese día, y un cliente me había invitado a comer. Y me fui a comer con el cliente frente a la rural. Y me sonó el teléfono. Y era mi hijo. Dice, ¿dónde estás? Le digo, vos sabés que... No sabía qué decirle. Traté de elaborar una teoría. Bueno, no tengas problema. Dice, uno se olvida lo que no le importa.
2: Terrible. Un palazo. Años de terapia, ¿no? Para resolver eso.
3: Un puñal clavado de una manera terrible. Bueno, simplemente disculpen que hable a corazón abierto, pero bueno, nada, me pasó con el tema de la memoria, ¿no? Porque yo lo tenía como una frase extraordinaria, claro, una enseñanza.
4: Épico.
3: Un día se me vino en contra. Camila, ¿te esperamos el miércoles?
0: Sí, sí.
3: Bueno, va a ser un gusto, ¿eh? No te olvides de venir. Bueno, vamos por las noticias de 5:30, dale.
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10: Horas 34 minutos en Buenos Aires, cielo algo nublado, temperatura 19 grados, una décima. La reforma del Banco Central, el Senado aplicará cambios y volverá a la Cámara Baja. El informe de uno de nuestros cronistas.
11: Radio Mitre puede adelantar que la reforma del Banco Central tendrá cambios en el Senado y volverá a diputados. Así lo acordaron los jefes de bloques en la reunión de labor parlamentaria. Mañana habrá sesión al mediodía y el primer tema será justamente el Banco Central. Los bloques dialoguistas, con el guiño del oficialismo, quieren que la elección y remoción de las autoridades sea exclusiva del Senado y no de ambas cámaras. Para eso tendrían los dos tercios de respaldo cuando se vote ese pedido en el recinto. Fuentes parlamentarias advierten que se trata de un atributo constitucional. Mientras tanto, respecto a otro de los temas, Zona Fría, desde La Libertad Avanza aseguran que tienen los números y sería ley sin el acompañamiento de los mendocinos, los pampeanos y el peronismo, aunque por lo bajo admiten que los gobernadores de esos bloques les están hablando para que acompañen. Desde el Senado, Jorge Moure, Mitre Informa Primero.
10: Bajarán el impuesto a las patentes en la ciudad de Buenos Aires. La medida, reiteramos, regirá a partir del año próximo y alcanzará 6 de cada 10 autos. Se aclara que unos 824.000 vehículos en 2027 van a pagar menos patente que este año. Otros 654.000 abonará exactamente lo mismo que en la actualidad. Por último, unos 152.000 vehículos dejará de pagar el impuesto, ya que se amplía el beneficio de la exención por antigüedad, que pasará de 25 a 20 años. Juegos Suramericanos, el equipo masculino de tiro consiguió la medalla de plata en la categoría con arco compuesto. Cayó en la final contra Colombia. Cielo algo nublado en la ciudad de Buenos Aires, viento del norte a 19 kilómetros por hora, la presión 1010 hectopascales, temperatura 19 grados una décima, humedad 39%.
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2: Bueno, una sola cosa quiero decir, porque tengo oyentes muy fieles, sobre todo Walter de Corrientes. Yo lo iba a decir en ese momento y después, curiosamente, me olvidé.
3: Ah, mira.
2: Anoche, cuando estaba viéndolo a Fito Páez,
3: sí, con Mario.
2: Fito Páez
3: sí.
2: Empezó con la historia de los músicos y dijo: ahí lo tenés, y saco a Bitbol en Chaco. Y saco a Bitbol no es del Chaco, es correntino. Un gran hombre vinculado al chamamé y todo lo demás.
3: Se habrá olvidado Fito, Fernando.
2: Creo que son, de alguna manera, visualizaciones, obviamente, geográficas. El Chaco y Corrientes
4: sí, claro,
2: está,
4: por supuesto,
2: está muy...
4: Por supuesto que sí.
2: Este es Isaco Abitbol, ¿no? Claro. Nació en Alvear, a orillas del río Uruguay, frente a con Brasil, me dice mi amigo Walter, don Isaco Abitbol. Bueno, nada, simplemente una pequeña cosita de que Fito ayer tuvo un pequeño desliz geográfico, pero obviamente tiene autoridad musical para reconocer que son músicos emblemáticos, más allá de que nació en el Chaco, nació en Corrientes, pero eran de esa zona. ¿Qué temperatura tenemos ahora, chiquita?
5: En este momento tenemos 19 grados, una décima, 39% la humedad del cielo, está algo nublado.
2: A todos los oyentes que están llamando a propósito de la nota que hicimos
5: con
2: Camila, están consultando sobre el nombre del libro, que yo ya lo dije y lo voy a decir ahora de nuevo. Igualmente, quiero decirles, si son oyentes habituales de Radio Mitre, que ella el miércoles va a estar aquí.
5: Va a volver.
2: Y obviamente le vamos a dar la posibilidad a los oyentes para que pregunten.
5: Sí.
2: De manera tal que aquellos que vayan atesorando desde hoy una pregunta, no olviden
5: claro.
2: de anotarla, por si no se la acuerdan el miércoles.
5: Exactamente, anótenla y nos las mandan.
2: Y nos la mandan y nosotros se la vamos a hacer. El libro se llama Entrena tu cerebro, estrategias y herramientas para cuidar tu mente y salud cognitiva, de Camila Sánchez Salinas.
5: Y también, Fer, decimos el Instagram, que ella lo dijo Instagram, también, porque sí. Si alguno quiere, también puede ver información ahí y ver las publicaciones de ella, que es @Liz, como obviamente licenciada, Liz, Lick sería, Lick. Punto, Cami Sánchez Salinas, así es como la encuentran en las redes.
2: Bueno, muy bien. 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El señor Nico Diana, casi me olvido. El señor Nico
5: Diana. Hoy vamos a estar toda la tarde
2: así. Sí, gracioso.
4: Pasa.
2: Va a hablar un poquitito de lo que pasó con Milei y todo lo
6: sí,
2: demás, ¿no?
6: Sí, obviamente hoy finalmente Milei habló, dio su discurso en la ONU, en la Asamblea de la ONU. Son discursos cortos que están obviamente cronometrados, aproximadamente entre 15 y 20 minutos, pero el foco central obviamente tuvo que ver con las Malvinas. Ya lo venía anticipando el gobierno, que iba a ser un discurso que iba a ser foco en las Malvinas, y tuvo, ahí se lo vio a Milei hablando de las Malvinas. Después, obviamente también habló de la ONU, fue muy duro, muy crítico de la ONU. Y además destacó el vínculo de la Argentina con los Estados Unidos y con Israel. Vamos a pasar un audio, vamos a escuchar algunos audios. El primero, el número uno, es cuando hace un llamado al Reino Unido a negociar. Y te voy a contar después qué le contestó Reino Unido. Lo escuchamos.
7: Al Reino Unido le reiteramos una vez más nuestro llamado a reanudar las negociaciones para encontrar una solución pacífica a la disputa de soberanía.
6: Bueno, solución pacífica a la disputa de soberanía, a través de un comunicado.
2: Tranquilidad.
6: Sí.
2: Meta la palabra
6: claro,
2: pacífica.
6: Tranquilidad pacífica, un diálogo.
2: Digo porque el hombre que sirve hoy como referente, lo único que hace es amenazar con bombas, amenazar ataques, amenazar destruir culturas completas. ¿Me explico?
6: Sí, exactamente. Pero es un mensaje en otra línea.
2: Sí, claro.
6: Más tranquilo, hablar sobre el tema de la soberanía. Gran Bretaña, obviamente, respondió hoy al discurso de Milei y dijo en un comunicado: el Reino Unido no tiene ninguna duda sobre su soberanía sobre las islas Falkland, así las llaman. Con lo cual, lo que están diciendo, son nuestras. Es básicamente lo que están diciendo. No están dispuestos a dar esa conversación. E incluso en ese mismo comunicado hablaron del derecho de autodeterminación de los isleños, que ellos lo respetan, que ellos quieren, vuelven a la idea, ellos decidieron ser ingleses. Y además pegan en un punto que tiene que ver con lo que está llevando Milei al Congreso. Dicen, el desarrollo de los hidrocarburos es legítimo. Eso es lo que están diciendo. Con lo cual, es un respaldo al proyecto de esta superficie marítima de extracción de petróleo, que se llama Sea Lion, que está a 200 kilómetros hacia el norte de las Islas Malvinas, en territorio de Malvinas, que está, es una explotación hidrocarburífera de, obviamente...
2: Sería en aguas jurisdiccionales de Malvinas.
6: Sí, exactamente. A aguas que corresponden a Malvinas, sí. Aunque estén a 200 kilómetros, pero que son de Malvinas. Esta fue la respuesta oficial de Gran Bretaña al discurso de Javier Milei. Hubo otros momentos del discurso, hay un audio donde él vuelve a resaltar el alineamiento que tiene con los Estados Unidos y con Israel. Vamos a escucharlo.
7: Nos alineamos sin ambigüedades con Occidente. Lo hicimos con los Estados Unidos y con Israel, países con los que compartimos una profunda afinidad de valores y una complementariedad estratégica.
6: Bueno, es la línea que viene teniendo el gobierno, sobre todo con los Estados Unidos. Ayer contábamos que Milei se cruzó en un evento con Donald Trump, el del Escudo de las Américas, que es este especie de grupo que armó Donald Trump con algunos países de la región para cuestiones de seguridad. Estuvo ahí Milei. Y el último de los audios tiene que ver con la ONU. Estaba hablando en la ONU, obviamente, Javier Milei. Y tuvo un discurso muy duro, fue muy crítico de la ONU, incluso llamó que es un organismo inútil, así lo calificó. Escuchémoslo.
7: Hace 78 años esta casa declaró que todos los seres humanos nacen libres e iguales, en dignidad y derechos, palabras nobles cuyo espíritu comparto plenamente. Y para este fin se comprometió a hacer respetar el derecho internacional, a defender la soberanía de las naciones y ofrecer un foro donde los conflictos se resolvieran por la cooperación. Ese era el propósito original, el contrato que todos firmamos. Pero hoy, lamentablemente, es momento de reconocer que ese pacto sagrado en los hechos se rompió. Se convirtió en una organización inútil que solo sirve para alimentar a una casta de parásitos fatalmente arrogantes, disfrazados de burócratas bien intencionados. A lo que les recuerdo lo que decía Mises, las buenas personas no piensan en controlar la vida de sus semejantes.
6: Bueno, es interesante porque él esto lo emparenta de alguna manera con la cuestión de Malvinas.
2: Sí, obvio.
6: Porque él dice, este era un ámbito para negociar las cuestiones entre los países, las diferencias, que sirva como un lugar donde nos podamos sentar y hablar, incluso él introduce la palabra de la soberanía de los países, que es lo que está pidiendo a Argentina históricamente el reclamo sobre la soberanía de las Islas Malvinas. Y ahí hace una crítica que está obviamente ligada a todo lo que está pasando con Malvinas. Dice, muchachos, ustedes se borraron de esto. No. No es más la instancia de negociación que en algún momento pretendía ser.
2: A lo mejor lo que ha hecho la ONU en todos estos años, por qué no decirlo, es decir, bueno, tienen que negociar, pero sí. No ha generado actos claros y concretos de sentarlos en una mesa a negociar. Entonces, eso él lo califica de inútil porque han sido llamados sin fuerza, por decirlo de alguna manera, ¿no?
6: Bueno, estos fueron, creo que fueron los puntos centrales del discurso de Milei. Va a estar volviendo a la Argentina. A la salida de su discurso había unos periodistas, dejó algunas definiciones. Dijo que en la Argentina los dólares salen por las orejas de todos. Incluso dejó una definición, dijo que su gobierno bajó la pobreza y terminó con la inseguridad.
2: Ah, mira.
6: Esa frase dejó. Raro, ¿no?
2: Terminó la inseguridad.
6: Sí, sí, sí, con la inseguridad.
2: Con la inseguridad. Bueno.
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3: Faltando 6 minutos, Iván Lito, líder en innovación, diseño y confort, vuelve a presentar este espacio.
4: Te digo la verdad, Fer, más allá del grato momento que estamos pasando, estoy indignado.
3: ¿Qué pasa?
5: ¿Qué pasó?
4: No, pero te digo de verdad, quiero que escuchemos algo. Por supuesto que hoy abrimos el programa contando que la selección argentina sub-19... había ganado su partido para llegar a la final.
3: Sí.
4: Obviamente, el partido. Perú. Exacto, el partido se jugó, comenzó a las 2 de la tarde, un horario al cual a nosotros, por lo menos a mí, no nos permite ver el partido en vivo porque uno está viniendo para acá, etcétera, etcétera. Se queda con las novedades. Por lo tanto, se me pasó por alto esto. Te pido, Bruno, que pongamos el momento, pongámoslo en seco, porque me parece una vergüenza, y lo quiero decir con todas las letras. Por supuesto no puedo cuantificar porque estoy acá a varios kilómetros. Una vergüenza lo que han hecho por lo menos un grueso de los hinchas que estaban en la tribuna. Pon el audio, por favor.
6: Bueno, se fue antes, evidentemente, saque de arco. Bueno. Sale a salida para Perú.
4: De fondo se escucha que están insultando a chicos que tienen 17... 18 y de máximo 19 años porque iban empatando un partido que futbolísticamente uno puede decir Argentina debería ganar con mayor facilidad. Están insultando a los jugadores argentinos en los juegos que se están realizando en Argentina.
3: ¿Jugadores?
4: Sí. La canción que tantas veces hemos comentado acá por lo que significa.
7: A ver si ponen huevo que no juegan con nadie.
4: ¿Cómo se va, digamos, cómo se puede entender que se cante? Primero que se cante esto en contra del propio seleccionado de uno, que además atraviesa un momento de gracia. Y segundo, contra chicos de 17 años que están compitiendo, digamos, sin ningún compromiso, no es que se van a ser millonarios ni que lo hacen por el dinero, sino que compiten por representar
7: por
4: a la Argentina. Hay gente que realmente ha superado el umbral de lo que es la pasión en el fútbol. La pasión en el fútbol yo la celebro, la aplaudo, la abrazo, me encanta. Nuestro fútbol argentino vive en gran parte de la pasión de sus hinchas. El otro día resaltábamos lo que hicieron los hinchas de San Lorenzo alentando bajo la lluvia en detrimento de todo lo que ve en uno en el Ciclón, que es un desastre. Ahora hay gente que sobrepasa ese umbral de la pasión y ya cae en la estupidez. Me parece que es lo que acaba de pasar en Rosario.
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3: Señoras, señores, la señora Canosa va a poner un título para después, ¿sí?
8: Bueno, vamos a hablar de Ricardo Darín, porque bien, dijo algunas cositas en el Festival de San Sebastián.
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3: ¿Un titulito para después de las 5, Juan querido?
4: Bueno, dentro de un rato hablaremos de otros seleccionados, del de Ecuador con Gallardo y del de Alemania, que tiene técnico nuevo y reglas nuevas.
3: Bueno, muy bien. Tengo de alemán, siempre ha sido difícil, ¿no?
4: Ya. Yeah.
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3: Vos, Juan, Nico, ¿qué le pondrías?
7: Te voy a contar algunas aventuras del Chiqui Tapia, no tanto futbolísticas, porque de eso se encarga Juan, sino algunas aventuras más del índole político.
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3: Pero vamos a cerrar la hora con un poquito de cine. ¿Desde dónde, Iván, querido?
9: Fernando, amigos, ¿cómo les va? ¿Cómo están? Espero que estén recibiendo bien este mensaje que va importado desde Londres, la gira a full, la gestión que se está haciendo por aquí. Pero yo tengo novedades que tienen que ver con el cine. En este caso va a ser de festivales. Dentro de un ratito les voy a contar el tema de cuál película podría ir al Oscar el año que viene, pero eso se los cuento más tarde. Ahora les hablo de los festivales. Hoy culmina el Festival de Cine Alemán, esta muestra que se hace durante una semana en la ciudad de Buenos Aires desde hace muchos años y que trae de lo mejor que estuvo en competencia de este país. Pero además, en octubre se anuncia ya el Encuentro de Cine Europeo. Es una serie de películas de reciente estreno de la Unión Europea, así que el público va a poder ver cine de Portugal, Bélgica, Francia, Italia, España, bueno, un montón de países. Ya la alineación la vamos a conocer completa, pero esta es una linda novedad. Y para noviembre ya tiene fecha de inicio el Festival Buenos Aires Rojo Sangre, que une a todo el público fanático del cine de terror. Atención este año porque vienen sorpresas muy, muy, muy importantes para este festival, Buenos Aires Rojo Sangre. Esto en cuanto a los festivales. Dentro de un ratito, ¿quién va al Oscar?
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0: 18 horas, un minuto en Buenos Aires. Cielo algo nublado, temperatura 19 grados, una décima. Duro mensaje de Milei en la ONU. En la Asamblea General dijo que la organización decidió mirar para el otro lado respecto a la situación de las Islas Malvinas y los espacios marítimos circundantes.
1: Malvinas es para nosotros una causa nacional. Hace 50 años, esta misma Asamblea aprobó la resolución 3149, que insta a las partes a abstenerse e introducir modificaciones unilaterales mientras la disputa permaneciera abierta. 50 años después, la situación no ha cambiado, pero las modificaciones unilaterales continúan. Por eso quiero plantear una pregunta. ¿De qué sirve una resolución si durante décadas la contraparte puede actuar en sentido contrario y esa resolución queda intacta en los archivos, pero impotente frente a la realidad? No faltan palabras ni resoluciones, lo que falta es que tengan consecuencias, porque una institución que no logra que su palabra pese sobre los hechos pierde lo más importante, pierde su autoridad.
0: Además, el presidente calificó a la ONU de inútil.
1: Hace 78 años esta casa declaró que todos los seres humanos nacen libres e iguales, en dignidad y derechos, palabras nobles cuyo espíritu comparto plenamente. Y para este fin se comprometió a hacer respetar el derecho internacional, a defender la soberanía de las naciones y ofrecer un foro donde los conflictos se resolvieran por la cooperación. Ese era el propósito original, el contrato que todos firmamos, pero hoy, lamentablemente, es momento de reconocer que ese pacto sagrado en los hechos se rompió. Se convirtió en una organización inútil que solo sirve para alimentar a una casta de parásitos fatalmente arrogantes, disfrazados de burócratas bien intencionados. A lo que les recuerdo lo que decía Mises: las buenas personas no piensan en controlar la vida de sus semejantes.
0: Al mismo tiempo, Milei llamó al Reino Unido a negociar por la soberanía en las Malvinas.
1: Al Reino Unido le reiteramos una vez más nuestro llamado a reanudar las negociaciones para encontrar una solución pacífica a la disputa de soberanía.
0: La respuesta inglesa no se hizo esperar. Afirma que el Reino Unido no tiene ninguna duda sobre su soberanía sobre las islas, así como sobre las áreas marítimas circundantes. Londres puntualizó en que su posición se apoya en el principio de autodeterminación de los habitantes de las islas, argumento rechazado en la ONU por Milei. Luego de su discurso en la Asamblea General y en diálogo con periodistas, Milei dijo que si él fuera peronista, la mitad de las calles de Argentina tendrían su nombre.
2: La pobreza de niveles del 27% la bajamos a la mitad, o sea, del 57 a la mitad, y digamos sacamos 14 millones de personas de la pobreza, digamos de lo que es la indigencia del casi el 20% al 6%, de los niños del 70% al 42%. Es decir, la foto sigue siendo mala, pero la película es la mejor película de la historia. Es decir, si yo fuera peronista y digamos si le pusiera pauta a los medios, digamos la mitad de la calle de Argentina tendría mi nombre.
0: La situación en la Quinta de Olivos para ordenar su funcionamiento ya se hizo cargo el segundo jefe de la Casa Militar. Se trata del coronel Fernando Tereso. Lo designó Milei tras el despido masivo del personal civil por presuntos hechos de corrupción que salpican a Belén Agudíez, ex mano derecha de Karina Milei, y a su entorno familiar. Según se indicó, la residencia de Olivos fue escenario de compras millonarias irregulares, licitaciones direccionadas e incluso la utilización de la histórica cocina presidencial para sostener un servicio de catering privado. El gobierno se equivocó con la política de discapacidad, así lo señala el PRO en un comunicado. Agrega que, desde hace tiempo, señala los errores del Ejecutivo con la misma claridad con la que acompaña las decisiones que considera correctas. Destaca que el nuevo error en el tema discapacidad fue incluir en el proyecto de presupuesto 2027 cambios que debilitan herramientas fundamentales para garantizar prestaciones y pensiones. La salud de Mirtha Legrand mejora día a día, así lo informó el Sanatorio Mater Dei. Según el parte médico, Mirtha permanecerá internada los próximos días con el objetivo de brindarle los cuidados y la contención adecuados. El viernes saldrá un nuevo informe sobre la salud de la conductora. Juegos Suramericanos, la Argentina cosechó 203 medallas en 11 días de competencia. 51 de oro, 58 de plata y 94 de bronce. Como las doradas determinan la posición en la tabla, la delegación nacional bajó al tercer lugar del medallero y se ubicó detrás de Colombia y de Brasil. En fútbol, la selección argentina sub-19 venció 1-0 a Perú y se metió en la final, en la que enfrentará a Chile o Paraguay. El gol de la victoria lo convirtió Santiago Espíndola, que juega en la reserva de River.
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0: Fernando Martínez, buenas tardes.
4: Buenas tardes, hay caos vehicular en la autopista 25 de mayo, es por un operativo de bomberos, incendió un camión y está colapsada la salida hacia el oeste ya desde el ingreso de La Plata a Buenos Aires y hasta la zona de Parque Chacabuco, que es donde ocurrió el incidente. También hay un choque en la General Paz, en la rama de salida a Donado, chocaron dos vehículos, dos personas resultaron heridas y hay obras en el ingreso hacia la Avenida General Paz desde Cantilo, que también está colapsada. Y un nuevo incidente vial ahora en la autopista del Oeste, en el kilómetro 15, sentido capital.

0: 19 grados una décima, humedad 39%.
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3: Esta canción es fácilmente reconocible, se llama Bailando en la Oscuridad, y el que está cantando es el señor Bruce Springsteen. Hoy está cumpliendo año Bruce Springsteen. Nació en Nueva Jersey el 23 de septiembre de 1949. Pero la historia que les voy a contar tiene que ver con Bruce Springsteen, tiene que ver con una canción famosa y tiene que ver con un presidente de los Estados Unidos. Escuchen ustedes. En el año 81, después de una gira, Bruce Springsteen comenzó a trabajar en un nuevo disco y él compuso una canción llamada Vietnam, inspirada en la autobiografía de un veterano de guerra. Y la canción se llamaba Nacido el 4 de julio. Para Bruce esta era una canción de protesta contra el trato que recibían los veteranos de guerra luego de volver a los Estados Unidos. Pero no fue hasta 1984 que esta canción, Nacido en USA, tomó la forma que todos conocemos. Luego de grabar el disco y publicarlo, precisamente un 4 de julio del año 84, la canción se transformó en un éxito que tuvo su costado político. En aquel tiempo, este es el dato, el presidente Ronald Reagan peleaba por su reelección. Sin entender el significado de la letra, los asesores le recomendaron que utilizara en sus actos. El futuro de los Estados Unidos reside en mil sueños que guardan en sus corazones. Reside en el mensaje de esperanza de las canciones de un hombre al que tantos jóvenes estadounidenses admiran, Bruce Springsteen, oriundo de New Jersey, y ayudarlos a hacer realidad esos sueños es la razón de ser de mi trabajo. Esto decía Ronald Reagan, encendido en las tribunas. Bueno, al enterarse del verdadero significado de la canción, dejó de compartirlas en sus reuniones políticas, pero ya era tarde, porque al poco tiempo, Nacido en USA se transformó en una de las canciones más vendidas de todos los tiempos. Ronald Reagan metió la gamba.

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0: comentarle a la audiencia algo que dejamos con tres puntos suspensivos hoy con Nico. Esa imagen que mostró un diputado de Entre Ríos, se llama Rossi. Juan Manuel Rossi. Una escena que se debe haber viralizado. La gente seguramente de la cual le hablo ya lo debe haber visto, y si no lo vio, se los voy a contar. Está una diputada hablando al lado de él.
1: Sí.
0: Y él está aparentemente como escuchando, pero creo que está metido en otra historia. Y con un adminículo que puede ser una lapicera, ¿no?
1: Aparentemente es una virome.
0: Una virome. El tipo se abre la camisa, se rasca el ombligo, o algo por el estilo hace, toma, digamos, la aroma de su propio ombligo.
1: No. Sí,
0: y,
1: eso.
0: Y la punta de la virome se la lleva a la nariz.
1: Sí.
0: En un determinado momento, lo primero que se especuló es que estaba sacando algo de otro lugar con una punta de virome y se lo estaba inhalando.
1: Sí.
0: Pero aparentemente esto no es así. Que estaba inhalando, sí, pero estaba inhalando, me parece, que olores de su propio cuerpo.
1: Mira, se llama Juan Manuel Rossi, es un dirigente del Partido Socialista, diputado de Entre Ríos, no diputado nacional, sino un diputado provincial. Su colega de bancada, que se llama María Elena Romero, estaba dando un discurso en una sesión, obviamente, en lo que es la legislatura de Entre Ríos. Estaba siendo filmada esa sesión, porque es pública, y este hombre estaba sentado en el asiento de al lado, y en un momento tiene algo en la mano, como un palito, después él dice que es una virome, pareciera como que la saca de la panza y la lleva a la nariz. Y el video se viraliza porque opositores y en las redes sociales estaban diciendo que él estaba consumiendo cocaína en plena sesión.
0: Claro.
1: Esto es porque él se toca la nariz y hay ahí como un movimiento un poco extraño. El video aparecía medio cortado, después apareció el video completo y él escribió en las redes sociales una especie de aclaración. Dice Juan Manuel Rossi: estoy siendo víctima de una operación en redes en donde intentan dañar mi imagen diciéndome falopero. En el video original se ve con claridad, dice, que es una virome, la cual uso para rascarme el ombligo. Son los mismos operadores berretas del PJ kirchnerista que se dedican a hacer operaciones contra el gobernador de nuestra provincia y sus funcionarios. Y él dice: les propongo algo. Yo me hago hoy mismo un examen toxicológico y ustedes le explican a los entrerrianos las condenas por corrupción de Uribarri, etcétera, etcétera. Yo estuve viendo el video en un análisis muy exhaustivo que hicimos con producción, e incluso le pedí a Juan el asesoramiento con sus contactos, obviamente, en la sección deportiva del VAR. Hicimos una especie de VAR del video.
2: ¿Y?
1: Y hemos llegado a una conclusión. Que esto es un análisis en serio, muy riguroso, que lo hicimos con todo el equipo de producción, hubo especialistas del VAR que fueron cortando la imagen, y llegamos realmente a un resultado, después de un estudio muy riguroso. Este hombre, Juan Manuel Rossi, lo que hace claramente en el video, y esto quedó, y ahí le vamos un informe, obviamente, él con una de las viromes que tiene en la mano rasca fuertemente su ombligo. Quizá producto de alguna picazón, no, eso no sabemos por qué, pero él rasca su ombligo. Claro. Y él lleva la virome, primero con su mano toca la punta donde rascó el ombligo, y después lleva el elemento virome hacia la zona de nariz y su dedo a la zona de nariz y olfatea. La síntesis es que él está haciendo un tester olorífero de su zona
0: del ombligo.
1: Sí, claro. De su zona ombliguística. Después
2: le cuesta taparla igual.
1: Zona
2: media.
1: En la tapa, no sé. Todo esto es rápido.
0: Unos mal pensados dicen que podía haber tenido falopa en el ombligo.
1: No,
0: pero no,
1: quizás es grela. Quizás es grela. Ay, lo que tenía en el ombligo es grela. Pero hizo el famoso tester.
0: Sí, exactamente.
2: El tester. Me encantó.
0: Un tester personal.
1: Un tester personal. Quería ver cómo estaba la zona.
3: No podía ni siquiera esperar que no esté hablando su compañera de al lado.
2: No,
3: la cámara está enfocando del otro lado del plató.
1: No se dio cuenta, se distrajo.
0: No se dio cuenta.
2: Se disoció.
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0: Bueno, eso comentábamos hoy más temprano, ¿no? La cantidad de cosas que han develado los Zoom. Y las cámaras.
4: Claro.
0: La gente que se ha quedado apolillada en una, en una sesión.
3: Pasa que viste que hay mucho que le, digamos, le señalan a los políticos diciendo que se rascan el ombligo. Bueno, acá fue metafóricamente cierto.
0: Claro, acá concretamente.
3: Fue literal.
0: El tipo fue literal. Se rasca el ombligo. Otra cosa que me llamó poderosamente la atención fue lo que dijo la jueza de Martini, se llama
1: De Martinis.
0: Que apareció hoy hablando en una radio, está bien que gane un espacio y diga lo que pide. Pero dijo, aplicar la pena a un chico es estigmatizante. ¿Quién fue el que lo había dicho en el gobierno peronista anterior?
1: No, la pobreza estigmatizaba, pobreza estigmatizaba. Axel Kicillof
0: dijo que no daban los números de la pobreza porque la pobreza es estigmatizante. Es decir, que si vos de pronto vas a un sanatorio y tenés algo mal en tu organismo, el médico no te lo va a decir. ¿Por qué? Porque es estigmatizante. Entonces te vas a morir lentamente, pero no te van a decir lo que tenés. ¡Qué manga de imbéciles, Dios mío! 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
1: Dame uno chiquitito, Alejandra.
2: Bueno, vamos a hablar de Ricardo Darín, que estuvo en el Festival de San Sebastián. Fue a presentar a modo de competencia, o mejor dicho, fuera de competencia, la película Lo Dejamos Acá. Siempre reflexivo, dijo entre otras cosas, como país nos vendría muy bien tener una época de bonanza, Dios te oiga. Pero vamos a escuchar qué decía respecto del mundo y lo complicado que está.
3: El mundo está complicado. Los líderes necesitan un poco de amor. Hablar de amor en este momento es casi revolucionario, porque hay tanto odio, tantas reacciones odiosas que generan otras reacciones más odiosas, que ponen en peligro la vida de tantas personas. La deshumanización que se produce a partir de decisiones políticas, uno se pregunta, ¿pero en qué está pensando esta gente?
2: Ahí estaba la palabra, bueno, de Darín, ¿no?
1: Muy bien, Darín. ¿Cómo se llama la película?
2: Lo Dejamos Acá.
1: Lo Dejamos
2: con
1: Acá.
2: Diego Peretti.
1: Porque habla de la terapia, ¿no?
2: Exacto.
1: Bueno, Diego
2: sí,
1: es
2: sí.
1: terapeuta.
2: Es
1: también.
2: Cuando uno va a terapia y dice, claro. Lo dejamos acá, seguimos claro, la sesión sí, próxima.
1: Sí. Escuchame, Marianita, vos, querida, sí. 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
1: Antes de los anuncios que vienen, es tu turno, Juancito querido.
5: Decíamos que no solamente la selección argentina se está entrenando y se está moviendo, sino que también lo hacen otros equipos por el mundo. Uno de ellos, por supuesto, es el seleccionado ecuatoriano, que está de parabienes porque ha comenzado el ciclo Gallardo.
1: El partido Gallardo, ¿no?
5: Claro, que va a jugar con Corea del Sur, es una gira asiática, y lo que uno de alguna manera percibe, por supuesto, es muy temprano para saberlo. Recién él ha dado su primera conferencia después de hacer su primer entrenamiento. Es que Gallardo, más allá del trabajo futbolístico, que eso ya lo conocemos, como él bien lo sabe hacer, va a trabajar en la mentalidad. Porque lo que muchas veces se le señala a equipos como el ecuatoriano o el colombiano es que tienen mucha riqueza.
6: Heladera en el chope.
5: Pero hay que creérsela. La idea es ser protagonistas, es lo que dijo Marcelo Gallardo. Habló de que lo más importante es aprovechar la estadía en la que él está desarrollando estos trabajos para ir conociéndose con el plantel. Fueron algunas de las cosas que dijo. Vamos a intentar ser protagonistas con las muy buenas características que tenemos. La idea madre, dijo Gallardo, va a ser el protagonismo que queremos adoptar. Me parece que es lógico lo que él dice, porque tienen que hacerse cargo, digamos, para ganar, para decirlo en criollo, primero hay que creérsela. Y es lo que le ha faltado al seleccionado ecuatoriano en el último tiempo. Y casualmente, y acá trazamos el puente, uno de los rivales que tuvo Ecuador en el Mundial, y que recordamos aquella ocasión, fue Alemania. Y Alemania, a la que le viene yendo mal en las Copas del Mundo, cambió su entrenador. Digo yo, gracias a Dios, se dieron cuenta recién ahora, porque llevan a uno de los mejores del mundo. Ya llevaron a uno de los mejores del mundo, que es Jürgen Klopp.
6: Ah, miedo.
5: Multicampeón de todo. Sí, sí. Un técnico a la altura de Guardiola.
1: Estaba en el Liverpool.
5: Bueno, sí. Exacto.
1: Claro.
5: El hombre, según ha publicado la prensa alemana, entró con reglas nuevas, que cambian a partir de ahora. Regla número 1. La cena es entre todos. Aparentemente, en el último tiempo, los alemanes bajaban a cenar cuando cada uno de los grupos tenían ganas. De ahora en más, se acabó. Hay un único horario. Tienen que bajar todos a cenar y a escucharse. ¿Por qué? Porque también entra en vigencia, según dice este texto, la restricción en los celulares.
1: Ah, mira.
5: Se acabó esto de pavear con los teléfonos. Se habla de fútbol, se come y se charla con el de al lado. ¿Viste que es muy usual? Lo hemos visto mucho, la verdad, en el predio de la selección argentina, que los jugadores llevan un peluquero.
1: Sí.
5: Bueno, se acabaron los peluqueros en la concentración alemana, se quieren cortar el cabello antes de llegar, una vez que entran, no entran los peluqueros, y hasta incluso las visitas familiares.
1: Está bien.
5: Van a ser puntuales, muy pequeñas, y todo estará orientado a armar el grupo.
1: ¿La de peluquero es una medida permanente?
5: Muy bien. Ah, bien. Vamos a ver si la continúa o la corta.
1: Muy bien. Brunito,
0: tu turno. Fernando Bravo, Roberto Moldavsky, Nico Viana, Alejandra Canosa, Juan Bindi, Iván Steinhardt y Mariana Martí. Bravo por este equipazo. 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
4: Hola, buenas tardes, soy Juan Locatelli y es un placer saludarlos desde la ruta del Gran Premio del Automóvil Club Argentino. Con sol a pleno y alta temperatura, hoy la gran caravana sigue desandando los 641 kilómetros de la cuarta etapa. Salieron a las 8 de la mañana del predio ferial Catamarca y los 82 binomios que siguen en carrera pasaron por las localidades de Chumbita, Andalgalá, Belén, Londres, y al llegar a Imogasta, en La Rioja, el museo itinerante del ACA le rindió pleitesía a la réplica del Ford Falcon en honor al malogrado califa chico Nasif Estéfano. El Falcon azul con vivos blancos se encuentra emplazado en la curva donde el tucumano perdiera la vida cuando faltaba poco para el final, y ese 21 de octubre de 1973, Día de la Madre, lo esperaba su mamá, Elia, para bajarle la bandera de cuadros cuando venía ganando el Gran Premio de la Reconstrucción Nacional de Turismo Carretera. El piloto de Concepción Tucumán es el único campeón post-mortem del TC. Vale el recuerdo para uno de los grandes pilotos argentinos de todos los tiempos, que nos representara en Fórmula 1, en WEC y en Sport Prototipo. La revista El Gráfico, que era la Biblia del deporte, en la tapa con una foto del califa, tituló Nasif Estéfano, la muerte de un campeón. En poco menos de un mes se cumplen 53 años. Volviendo al Gran Premio del ACA, a las 19.05 el primer auto terminará la cuarta etapa. Mañana la quinta unirá las capitales de Catamarca con San Juan, luego de cubrir 625 kilómetros. Para cerrar, mañana bien temprano, 5.30, Franco Colapinto con Alpine saldrá a pista para el primer ensayo del Gran Premio de Azerbaiyán en el callejero de Bakú, 15ª cita de la Fórmula 1 Internacional. Siga la información del deporte motor por Mitre, la radio de los grandes premios. Hasta mañana.
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10: ...18:32 en Buenos Aires, cielo parcialmente nublado, temperatura 18 grados, 2 décimas. El juicio al Piti Álvarez prefiere la prisión a un psiquiátrico, el informe de uno de nuestros cronistas.
11: El Piti Álvarez prefiere estar preso antes que internado en un instituto, lo dijo su abogado Sebastián Caijeiro al finalizar una nueva jornada del juicio en contra del cantante por homicidio cometido en el año 2018.
12: Cristian, ahora, lo que menos quiere es una internación. Él prefiere estar preso que internado, y hay que tener mucho cuidado con esto, porque la gente que lo quiere ayudar, si lo encara para una internación, por ahí lo podría tomar como una traición, ya que él quiere estar preso. Él, cuando entra un penal, obviamente es muy querido, muy aceptado. Cuando estuvo en Ezeiza, preso y detenido, en los talleres de percusión, hasta hecho recitales, entonces claramente su lugar donde se sentiría más cómodo es un en un penal y no en una internación que para mí, a ver, yo no soy médico, pero yo creo que a los ojos de todo, a los ojos físicos de ver el estado que está Cristian, tiene hasta una parálisis facial en la cara de ese, por el consumo que tiene, a ver, y tiene un consumo activo aparte.
11: Alan Zurita, Mitre Informa, primero.
10: El cierre del dólar en la City porteña, el oficial, cotizó a 1.535 pesos, paralelo 1.560. El riesgo país se ubica en 566 puntos básicos.
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8: Sigue la congestión en la autopista 25 de mayo, sentido al oeste, es por el camión incendiado a la altura del Parque Chacabuco. Hay demoras desde 9 de julio. También retrasos que afectan el cruce del puente La Noria hacia el Camino Negro por un incidente vial. Y en la Panamericana, en acceso oeste, el tránsito es intenso por caudal vehicular de hora pico.
10: En la ciudad de Buenos Aires, cielo parcialmente nublado, viento del norte a 25 kilómetros por hora. La presión 1009.8 hectopascales, temperatura 18 grados 2 décimas, humedad 44%.
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18: Martín Esteman, te escuchamos. Buenas tardes.
19: ¿Cómo estás, Fernando? Buenas tardes para vos, buenas tardes para todos. Un breve repaso de lo que deja este día. Mercado agroganadero de Cañuelas hoy, 4.717 animales. Demanda que intenta estar un poco más activa. La oferta de vacas se frenó y tuvo leves subas en este día. Mientras tanto, en Chicago, números rojos para la soja. $3 cayó la oleaginosa, $484 promediando la posición noviembre, casi al unísono. Maíz y trigo también perdieron $3, es que el dólar más fortalecido encandiló a los granos. En Rosario, en el disponible, 560 mil pesos por tonelada para la soja. Por lo demás, ambiente rural que transcurre los últimos días de septiembre, con la primavera que está arrancando, pero todavía con temperaturas frescas y escasa cantidad de agua caída. El oeste, el centro del área agrícola, tendrán pocos milímetros de aquí al 30 de septiembre. Por otro lado, terminó la trilla de maíz en el centro norte de Santa Fe, con un rinde promedio de 7.985 kilos por hectárea. Se sumaron 590 mil toneladas de grano comercial. Cerca de 15.000 toneladas se destinaron al picado y embolsado para autoconsumo en las principales cuencas lecheras. Por último, proyección de la campaña 26-27 de la Bolsa de Cereales de Buenos Aires. En soja se proyectan 17 millones de hectáreas, un 7% más que la última campaña. Y en maíz, 8.4 millones de hectáreas, un 3% más que la campaña que recién está terminando, porque todavía no se termina de cosechar el maíz en la República Argentina. Gracias, Fernando. Nos reencontramos mañana.
18: Sí, gracias, Martín. Hasta mañana.
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24: La temperatura en este momento 18 grados 2 décimas. El cielo está parcialmente nublado. 44% es la humedad. El pronóstico para mañana jueves, mínima 11, máxima 23, y va a estar algo nublado.
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18: Bueno, 6 de la tarde y 40 minutos. Colapinto se prepara para el domingo. El domingo corre, ¿no?
25: Corre el sábado. Mira, es la única vez que corre el sábado.
18: Ah, el sábado.
25: Hablando del horario argentino. Porque corre en Azerbaiyán, donde la diferencia horaria está adelantada para con nosotros.
18: ¿Qué, a la mañana del sábado?
25: Exacto. Mira, te paso a contar los horarios de lo que Franco va a vivir a partir de mañana, porque en el horario... en el horario bien tempranero de las 5:30 tendrá mañana su primera práctica. En el horario de las 9:00 a.m, mañana jueves, tendrá la segunda práctica. La tercera será el viernes y la clasificación la correrá el viernes a las 9:00 a.m. La carrera entonces en el horario de las 8:00 a.m. del día sábado, de un Franco Colapinto que viene de unas últimas semanas hasta el parate de manera espectacular y que hoy formuló declaraciones ya después de haber probado un poco esta pista que él conoce para este Gran Premio de Azerbaiyán. ¿Lo querés escuchar?
18: Dale, a ver.
26: Bueno, es un orgullo creo que diferente al que capaz tienen en otros países, ¿no? Es algo bastante único y la pasión que tenemos es difícil de entender. Es un nivel muy, muy, muy alto, ¿no? De pasión y de orgullo el que sentimos por nuestro país. Y eso se muestra en la cancha. Creo que es algo único que pocos países tienen y algo que también nos ayude, nos empuje en momentos decisivos y en oportunidades únicas que tenemos, ¿no? A siempre extraer un poquito más. Y es un empuje muy grande y muy especial, ¿no? El de tener un país atrás tuyo y el de tener un objetivo mucho más grande que el personal, porque si bien obviamente yo llegué a Fórmula 1 con el objetivo personal de correr acá, se convirtió en algo mucho más grande, se convirtió en algo de todo el país, de todos los fanáticos.
25: Bueno, obviamente hablando del apoyo argentino, porque hasta incluso sí, claro, allá en donde ahora Franco va a correr había gente que le había acercado alguna bandera. Bueno, allí estará entonces a partir de mañana, ¿eh? Todo se adelanta un día, Franco Colapinto corriendo en el Gran Premio de Bakú.
18: Hay un poquito de ruido por lo que pasó con Gasly en la última carrera, ¿no? Que lo han amenazado a Gasly de antes.
25: Bueno, de hecho, también hoy habló Briatore y de alguna manera dio dos mensajes. Primero hablando de la relación entre ellos y segundo hablando de, pidiendo algo que no habría que pedir, que es que cese un poco ese hostigamiento virtual que me parece...
18: No le hace bien.
25: No, además te voy a decir algo que es muy polémico, porque nosotros queremos que a Franco le vaya bien. Hay muchos pilotos que siempre dicen, para el afuera, que nadie vea que nos pueden rebasar sin pelear. O sea, tenemos que pelear también dentro de la lógica, ¿no? Sí. Nadie está hablando de locuras. Pero también hay que competir entre uno, hay que ganarse el lugar. Yo creo que Gasly lo entiende así, tal vez Franco sea... en su carácter de piloto 2 del equipo, un poco más complaciente con lo que por radio le van diciendo. A Gasly le cuesta un poquito entender, tal vez hasta incluso cuestiones de ego, de ver que ha llegado un chico nuevo y en 2 años en popularidad y en carisma lo ha sobrepasado. Pero bueno, hoy Briatore le ha puesto algunos paños fríos a esta situación.
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14: Algo pendiente, ¿cuántas películas argentinas pueden ir al Oscar? Mejor dicho, ¿cuál película argentina puede ir al Oscar, Iván?
16: Anticipábamos, Fernando, que hay cuatro películas argentinas candidatas a ir al Oscar. Esto se va a decidir este lunes y lo va a decidir la gente de la Academia de Cine. Las películas que son muy dispares unas de otras, pero por ejemplo, La Virgen de la Tosquera, esta película de Laura Casabe que tuvo una buena repercusión de crítica y en algún festival también, ¿por qué no? Estaríamos como candidata también, tenemos a Parque Lezama, la película de Juan José Campanella. Creo que hay una cuestión estratégica con respecto a esta película, no solamente porque su fuente original es norteamericana, acuérdense que está basada en la obra de teatro y luego película también, Yo no soy Rapaport, pero además cuenta con cierta ventaja que es Juan José Campanella, que es un director muy respetado en Estados Unidos, y por supuesto sus dos protagonistas, Luis Brandoni y Eduardo Blanco. Pero además, dentro de este contexto, otra de las candidatas es Nuestra Tierra. este documental tremendo dirigido por Lucrecia Martel, que en cuanto a nombre también es un nombre muy, muy, pero muy respetado y muy prestigioso en cuanto a festivales, el de Lucrecia Martel. Así que se envíe una película de estas características y un documental realmente muy, muy bien hecho, también es una posibilidad. Y finalmente, la otra candidata que hay de las cuatro es El Partido. El Partido es la película que de alguna manera cuenta o narra con protagonistas de un lado y del otro el partido que jugó Argentina contra Inglaterra en el año 1986, partido emblemático, considerado uno de los mejores de todos los tiempos, y que en este documental, que está teniendo un buen recorrido también por las críticas internacionales, a lo mejor nos encontramos con una sorpresa. Eso es, Fer, el lunes una de estas cuatro películas va a ser la que va a representar a Argentina en la próxima carrera por el Oscar.
14: Por estacionalidad, diría que El Partido es increíble, dale.
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0: ¿Qué número salió en la lotería de la tarde?
1: El sorteo vespertino en la ciudad 2982, que es la pelea.
0: Bien.
1: En la provincia 9349, la carne. Ajá. En Santa Fe 3423, el cocinero. Y en Córdoba salió el 940, el 40 es el cura.
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0: El cura tenía que haber salido cuando estuvo el Ángel Rossi aquí
1: es
0: con
1: verdad.
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0: Bueno, vueltita final. Arranco por ojo en una liñita porque ya está Tato Ian aquí, ¿eh?
2: La del estribo acaba de renunciar el técnico de Tigre, Diego Dabove. Una noticia que a mí particularmente me sorprende, más allá de que Tigre no ha tenido un buen andar en lo que va del torneo. Está fuera de los ocho, está lejos de las copas en la tabla anual, algo a lo que Tigre se había acostumbrado en los últimos años. Perdió los últimos tres partidos de manera consecutiva, bueno, suficiente para Diego, que igualmente tenía cierta espalda. Decide irse, dar él un paso al costado. Veremos ahora por dónde va el matador, por qué camino va el elenco de la zona norte del Gran Buenos Aires, que repito, se acaba de quedar sin entrenador.
0: Debería buscar un técnico que se llame León Tigre, ¿no?
2: Una cosa sí.
0: Para hacer juego.
2: Puma.
0: Un rojo.
2: Puma.
0: Pumita. Exactamente. Canosa, lo último tuyo, querida.
3: Bueno, un 2-1, Fernando. Aníbal Lotocchi declaró en el juicio por la muerte de Cristian Zárate y aseguró que el paciente se presentaba como un paciente sano, que él mismo se llegó muy decidido a operarse y que los estudios prequirúrgicos no mostraron ningún tipo de anomalías y que no había ningún criterio de internación. Y la segunda tiene que ver con Piti Álvarez, que luego del choque que protagonizó en la estación de servicio fue internado en el hospital Tornú por un cuadro de crisis hipertensiva. Según contó su abogado Sebastián Queijeiro, la hermana le quitó la llave del auto, obviamente, luego del accidente, y será trasladado seguramente a un sanatorio privado.
0: Vos sabés que creo, me dijeron hoy, que había una sospecha de que estarían haciendo con las apariciones de Piti Álvarez una suerte de documental sobre la vida de Piti y todo lo este hombre, juicio, ¿no?
3: Es probable, ¿eh?
2: O el juicio de Maradona.
3: No da nada, no sería nada raro, Fernando.
0: Fue un rumor que me dijeron, a lo mejor no es cierto, pero lo planteo. Me resultó sospechoso cuando apareció con pintada,
3: sí.
0: Medio disfrazetti, qué sé yo. Bueno, uno nunca sabe. Bueno, Nico, querido, creo que no dijimos nada que Kicillof anda por Nueva York también.
4: Estuvo en Nueva York también, estuvo con el alcalde de Nueva York, Zoran McDamie. Nada, y está en paralelo.
0: Con Pedro Sánchez también.
4: Sí,
0: estuvo,
4: con
0: ¿no?
4: Pedro Sánchez. No está participando, obviamente, de la Asamblea de la ONU. Es como una como un viaje paralelo. Justo lo eligió cuando estaba Milei allá y todos los presidentes, pero no, bueno, nada. Está armando su propia agenda con algunos personajes de otro estilo, por decirlo de una manera.
0: Sí,
4: ¿no?
0: Fue a mostrar otra cara, digamos, de la política argentina y básicamente del peronismo. Es muy curioso que hay una declaración de Kicillof allí pública, ¿no? Que ha dicho que estamos despreciando los recursos que tiene el país.
4: Y recursos naturales.
0: Los recursos naturales. Y después se oponen contra toda la...
4: Viene cualquier inversión que quieran hacer algo con algún recurso natural y dicen, no. Viste, es en campaña.
0: Exactamente.
4: Dicen cualquier cosa.
0: Bueno, y además que dicen que son pagadores, ¿eh? Que bueno, van a ser pagadores, cumplidores y todo lo demás. Bueno, nada, simplemente en campaña, como bien decían, muchas veces en campaña los políticos son más mentirosos que los pescadores, ¿no? Viste que los pescadores sí, son muy mentirosos.
3: Sí,
0: ¿no?
3: Es verdad.
0: Bueno, tengo amigos pescadores que no son mentirosos.
5: ¿Está chequeado eso?
0: No sé. ¿Cómo te va, Tatito, querido? ¿Bien?
5: Hola, Fer. Justo ayer hablamos con el abogado de... Piti Álvarez.
3: Sí.
5: Está pobre, ese muchacho está muy mal, ¿no? Muy mal.
3: Muy.
5: No digo el abogado, digo el Piti Álvarez.
3: No, sí, se entendió.
5: Está muy mal. Lo tienen que internar en algún lado. Bueno, ahora finalmente lo internaron.
4: Sí.
5: Pero no puede estar suelto ese tipo.
3: No.
5: Es un peligro.
3: No,
2: porque,
5: peligro
2: exacto,
5: para
2: porque
5: todo el mundo.
2: Exacto.
0: Sí, porque el otro día con el auto chocó un auto, pero podía haber chocado una persona también.
5: Pero claro, es una locura. Sí, sí. Lo que pasa es que todavía sigue habiendo esa cosa ridícula que se hereda desde hace muchos años y que nadie cambia, que le consultan al loco, porque porque es un loco, si quiere ser internado o no. Bueno, tienen que contar todavía con
4: mental.
5: Y bueno, tienen que contar con el aval de un tipo que está totalmente tronado.
3: No tiene capacidad para decidir, claro. No,
5: sí, disparate.
0: Sí, el último que tiene que decidir es él. Pero igualmente, viste que a algunas personas no se las puede internar compulsivamente.
5: No. Pero habría que internarlas.
4: No, hoy lo internaron en el hospital con un cuadro medio de daño cognitivo, hablaban. Más allá de que pueda haber alguna estrategia de los abogados para hacerlo pasar por loco, para que salga el juicio, uno lo ve y no está bien. No está bien. No se ve una persona que esté bien de salud, que esté entera, aplomada, no se lo ve.
0: Está bien. No. Bueno, nos vamos, chicos, vamos a volver mañana puntualmente a las 4 de la tarde. Vuelves, Mariana, ¿no?
3: Claro, vuelvo.
0: Vos también, Juan, ¿no?
2: Sí.
0: Me quedo tranquilo. Vos también, Canosa.
3: Sí, por supuesto.
4: Bueno, vemos.
0: La producción me asegura que vuelve, Bruno me asegura que vuelve, así que estamos todos en orden.
3: Estamos todos.
0: Mañana a las 4 estamos acá, porque ahora nos vamos, porque Tato Yan ya está acá. Chao.
5: Chao, Fer.
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9: 19 horas, 1 minuto en Buenos Aires. Cielo parcialmente nublado, temperatura 18 grados, 2 décimas.

0: Milei ante banqueros en Nueva York defendió la marcha del programa del gobierno y los beneficios de la libertad económica. El presidente de la Nación sostuvo que el gobierno libertario es el que más hizo por los sectores más vulnerables y el que efectúa y efectuará la mayor cantidad de reformas en la historia de la humanidad. En caso de que la Libertad Avanza tenga un éxito electoral el año próximo. Los porcentajes en las ventas del mes de julio lo dio a conocer el INDEC. Varían según los lugares de compra. En los mayoristas, las ventas subieron un 1,2% respecto a junio, pero cayeron 1,1% interanual. En los supermercados disminuyeron 0,7% en comparación al mes anterior y 2,1% interanual. Mientras que en los centros de compra aumentaron las ventas 0,5% respecto a junio y 1,9% interanual.
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2: Se mantiene la congestión en la autopista 25 de mayo por el camión incendiado a la altura del Parque Chacabuco, sentido Liniers y Ezeiza, demoras todavía desde la 9 de julio. Un tránsito intenso y con retrasos por sectores en la avenida General Paz, y todavía hay inconvenientes para cruzar tanto el puente Pueyrredón como el puente La Noria hacia el Camino Negro.
0: En Buenos Aires, cielo parcialmente nublado, viento del norte a 25 kilómetros por hora, la presión 1009.8 hectopascales, temperatura 18 grados 2 décimas, 44 el porcentaje de humedad.
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19 horas, 8 minutos ya de este 23 de agosto, de septiembre del 2026. Bienvenidos todos. Abrimos puertas, ventanas y tranqueras al volviendo a casa. Aquí estaremos como todos los días entre las 19 y las 21, cerrando la jornada informativa con muchas cosas para compartir, para conversar, para charlar, para discutir, para observar, para emocionarnos, para divertirnos, para reírnos, para cantar, para todo lo que hacemos aquí en el volviendo a casa. Así que bienvenidos al país en modo miércoles, al país de Milei en la ONU clamando por las Islas Malvinas, al país donde al que le salen los dólares por las orejas, dijo Milei. Bienvenidos al país en primavera pero con frío, al país de los jueces que se oponen a la nueva ley de menores, al país del cambio de administración en la Quinta de Olivos. Hay un gran revuelo con eso, ¿eh? Bienvenidos al país a la espera del Papa, al país de los peros, al país del Piti Álvarez finalmente internado. Bienvenidos al país donde la rosca política nunca descansa, al país de los giles de costumbre, de los pillos de siempre, al país de la economía a dos velocidades, al país catrasca y milagroso, al país a los tumbos, al país de los periodistas más malvados de la tierra. Bienvenidos al país a veces contradictorio y a veces no, al país que deseamos, al país que queremos. Bienvenidos al país de las historias de Charlotte, al país de nuestro filósofo

0: al país más loco del mundo.
1: Estamos volviendo a casa.
0: Y saludamos a la pandilla, arranco por Carolita, Carola Gil, alias Charlotte. ¿Cómo andás, Carolita?
2: Hola, Tato, hola a todos.
0: ¿Todo bien?
2: Muy bien, muy bien.
0: Con un saquito rosa.
2: Rosa.
0: No te reconozco, no te reconozco, sí. Claro. Sos una chica dark, vos, no una chica rosa.
2: Sí, estoy pink.
0: ¿Cómo andás, Miguel Winiaski, Michael?
3: Yo muy bien, muy bien.
0: Nuestro filósofo de cabecera. Sí. ¿De qué va a tratar tu columna de hoy?
3: Sobre expulsiones, marginaciones y exilios.
0: A la pucha. Bueno, después nos contás de qué va tu columna del día domingo.
3: Por supuesto, sí.
0: Lo tenemos obviamente al uruguayo José Gabriel Carvajal. ¿Cómo andas, Uru?
4: A todos, ¿cómo va? Bien, muy bien. Todo bien.
0: ¿Qué hago? ¿Voy el domingo a ver a Racing contra Boca en Rosario?
4: Sin dudarlo.
0: ¿Sin dudarlo?
5: Ahorrate ese problema.
0: Marcelo, ¿vos decís?
5: Sí, no, olvídate.
0: ¿No voy, entonces?
5: No vaya, no.
4: ¿Cómo no va a ir? ¿Cómo no va a ir?
0: No sé, me da miedo. Estoy cansado de sufrir.
2: Pero sufrir, vas a sufrir. Sos de Racing, allá. Tato.
4: Mientras tanto salís de...
0: No, pero es ir hasta allá.
4: Compartir el viaje.
5: Tato, andá, la pasión no se abandona.
4: Muy bien. Va,
5: hay que ir.
4: Sí. Va.
5: No importa, si después la pasaste mal, en la ruta te comes
4: un chivito.
5: Te comiste cuatro y además un chivito.
0: Confieso que lo de la ruta, la bondiola en la ruta y todo eso me gusta.
2: Sí, eso. Salí con parte del folclore.
4: Claro, más lindo lo otro que... El resultado es un resultado, no se puede cambiar. Lo otro lo hace
5: sí,
4: uno.
5: Sí, es hermoso. Perdiste, tenés cola para comer, no conseguí nada y volvés a las 2 de la mañana a tu casa. Es hermoso, ¿no?
0: Ah, bien, Marcelo, me estás incitando.
2: Un para arriba.
5: También hay que contar el lado malo
0: lado
5: de la
0: B,
5: cosa.
0: El lado
5: sí,
0: B.
5: Porque si todos vamos a contar las buenas, sería un mundo ideal, ¿no?
0: ¿Cómo andás, Nachito?
5: ¿Cómo estamos, Tatín? ¿Bien? Andá, Tato, andá.
0: Bueno, voy a ver. Hoy lo defino, sí. Bueno, obviamente que la jornada estuvo marcada por la presencia de Javier Milei en las Naciones Unidas, hablando de que la Argentina es la nueva tierra prometida. Mamita querida, ¿tenemos un audio de eso, Pupita? A ver, lo escuchamos hace un rato Javier Milei saliendo de las Naciones Unidas hablando con la periodista Nieves Subermüller, de TN. Escuchala, dale.
6: Es probable que el Reino Unido en algún momento, Dios, se llame a la reflexión y nos devuelva las islas que son nuestras.
7: Muchas gracias. Última pregunta, ya que los tengo a los dos. ¿Cómo encontraron a los inversores en Nueva York?
6: Él estuvo hablando con los inversores.
8: Yo te traje el plato fuerte, así que ya está con eso.
6: Dale, te toca laburar a vos.
7: ¿Se vienen inversiones a la Argentina? ¿Qué noticias tenemos?
6: Argentina es la nueva tierra prometida.
0: Argentina es la nueva tierra prometida, dijo Javier Milei. Estaba divertido ahí con el ministro de Economía, Toto Caputo, a la salida de su presentación en ONU, Michael, donde otra vez se lo vio muy cercano a Estados Unidos, sí. Y a Israel, por supuesto, ¿no?
3: Sí, bien, claro, son las alianzas cruciales.
0: Era una marca de época total que va a ser recordada por esta sociedad. Obviamente que cuando hablamos de sociedad no somos pares.
3: No, claro.
0: Obviamente que no, pero claramente Milei está bajo la órbita, podemos decir, sí, de Estados Unidos.
3: Muy explícitamente y abiertamente, ¿no?
0: Sí, muy, muy, como nunca. Ni en la época de Menem creo que fue tan así.
3: No, el tema de relaciones carnales, que fue una idea de Carlos Escudé, un politólogo.
0: La
3: anunciaba Guido Di Tella, pero fue una idea de Escudé.
0: Tipo muy, muy brillante.
3: No, muy brillante.
0: Gran personaje.
3: Sí.
0: Bueno, Di Tella también.
3: Di Tella era brillante. Guido, brillante.
0: Sí, total.
3: Bueno, acá es más enfático.
0: Acá es absolutamente enfático. Sí, creo que es una marca también del gobierno de Javier Milei o del propio Milei, que está todo al desnudo.
3: Ahora, fíjate,
0: lo bueno y lo malo.
3: Comentás eso. No sé si lo comenté acá el otro día. En Rusia,
0: sí. Pero
3: Milei es considerado amigo de Rusia. De Rusia,
0: digamos. Ah, me contaste.
3: Lo conté. Día, sí. ¿Cómo? Y porque no aplicó sanciones. No importa lo que diga, importa lo que haga.
0: Bueno, entonces, con China pasa
3: China,
0: un poco lo parecido.
3: Lo contamos, sí.
0: ¿No?
3: Pero digo, lo traje a colación porque tiene que ver con eso, ¿no? Lo que se dice y lo que se hace.
0: Sí, esto.

0: Es toda una particularidad de época. Sí. Al mismo tiempo, hoy estaba Axel Kicillof con el de España.
1: Sí, cosa... también se reunió con Zoran Mandami, está Kicillof allí.
0: No, pero Mandami yo entiendo que es un tipo que, bueno, acaba de ser elegido, es el intendente, digamos. Es un tipo importante, pero Pedro Sánchez en España, hoy en Europa, es un tipo muy, muy mal visto. Muy mal visto.
1: Y después de lo de Ceuta más.
0: Más todavía.
1: Pero se sostiene en el poder, ¿eh?
0: Sí, se sostiene en el poder, pero...
1: Sí, ¿no?
0: Qué alianza, qué alianza.
1: Efectivamente.
0: Tan distinta, ¿no?
1: Completamente polar.
0: Totalmente distinta a este tiempo. O sea, propone un cambio de época total. Una vuelta al kirchnerismo. Es una cosa bastante... No sé si la gente va a querer volver a algo tan diferente.
1: Como oferta a priori, digamos, igual es la Argentina, ¿no? Resulta retrospectiva, ¿no?
0: Sí, sí, la verdad que sí. Bueno, veremos cómo evoluciona la República Argentina, cómo evoluciona la política que, yo insisto, está pasando un momento de desprestigio a nivel global muy potente. Y en la Argentina también, en las últimas elecciones se vota cada vez menos. Y hay que ver esto a quién favorece. Hay que ver a quién favorece todo esto. En la última vez le alcanzó al gobierno de Milei, pero tuvo que pelearla. Acuérdense que en la provincia le había ido mal en un principio, después sorteó el obstáculo. Vamos a estar hablando, obviamente, con el uruguayo de todo lo que tiene que ver con el mundo del deporte. Siguen los Juegos Suramericanos. Yo insisto, ¿están viendo algo? ¿Vos viste algo, Carolita?
2: Salteado.
0: Yo también, muy salteado.
2: Hoy vi para algo que no sabía que se jugaba uruguayo, ¿cómo se llama? Le pegan con una pelota a un frontón, como...
3: Sí, pelota, es paleta con pelota de goma, hoy había eso.
2: Pero sin paleta, con la mano.
3: Ah, con la mano.
2: Sí,
3: ¿con la mano?
2: Sí, sí, me sorprendió muchísimo, digo, yo jugaba eso en el colegio, ¿no?
3: Claro,
2: no sabía
3: pelota,
2: que era un
3: pelota
2: deporte.
3: Vasca de muy antiguo con la mano.
0: Ah. En la pelota vasca, sí, yo he ido a lo. Yo voy a un restaurante vasco que tiene cancha de pelota vasca atrás, ahí sí, en la zona de Montserrat, cerca del departamento de policía, un restaurante espectacular.
2: Sí.
0: ¿Lo conoces?
2: Sí. Sí.
0: Que se come la comida vasca, es una cosa extraordinaria. Bueno, yo del lado materno soy burundarena, soy recontra vasco.
2: La combinación explica todo.
0: ¿Qué combinación?
2: Vascos con escoceses.
0: Mirá, no se te ocurra llamarme cabeza dura. Porque la culpa no es mía, sino es que es de mis ancestros. Por ambos lados.
2: Están tus genes.
0: Sí, es increíble eso, ¿no? Cómo la genética realmente...
1: Influye, no determina,
0: influye,
1: pero...
0: Pero influye mucho. ¿Sí? Mucho. Yo me doy cuenta que tengo... formas o un estilo que tiene que ver con mis ancestros, increíblemente. Por supuesto que no es lo que me define totalmente.
1: ¿Fuiste al País Vasco?
0: Sí, no, al País Vasco no.
1: Ah, lo debo, bueno, te lo debes, ¿no? Sí. Es muy importante.
0: Sí, sí.
2: Fue a tomar whisky a Escocia. Bueno, vamos por partes.
0: Vamos por partes.
1: Eso está muy bien.
0: En el País Vasco se come muy bien. ¿No?
1: Comer pescado en el País Vasco en San Sebastián.
2: Ay, qué rico un pescadito.
0: Qué rico, me gusta mucho el pescado.
4: Che, paren de hablar, viejo, paren de hablar de
0: ¿Pero
4: Morphy?
0: ¿Qué pasa, Luis?
4: Paren de hablar de Morphy, que me agarro hambre ya. Ya quiero tomar un vino, comer algo, pará.
0: Bueno, Luis, no se altere.
4: ¿Qué ser esto, viejo?
3: Ganó Argentina en fútbol hoy, va con Paraguay por una medalla dorada en la final.
0: ¿Pero de qué? ¿Fútbol de qué?
3: De los Juegos Suramericanos.
0: ¿Y de qué edad son los jugadores?
3: Sub-19, el equipo de Placente, Diego Placente.
0: Ah, Placente está todavía... Sí, mirá qué bien.
4: Sí, pero hoy hubo cánticos.
3: Hoy sí, hoy fue...
4: En un momento...
0: ¿Contra quién? ¿Por qué?
4: Contra los jugadores.
3: Jugaba contra Perú, ganó después de los 90, a los 91. Marca el gol Santiago Espíndola, un chico de River. Pero la gente le cantaba jugadores.
4: A ver si pone huevo.
0: ¿Por qué? ¿Jugaba mal?
3: Porque no le ganaba a Perú.
0: Y pero pues, fútbol, bueno, qué sé yo,
3: mucha,
0: ¿no?
3: Mucha intolerancia, la verdad. Pibes de 19.
4: ¿Cómo le vas a cantar eso a los pibes?
3: En un juego suramericano.
0: Chicos, en serio, juego de 7, 17, 18 años.
3: Sub-19, la sub-19.
0: ¿Y quién era la tribuna?
3: No sé, en el estadio de Newell's. Había mucha gente, iba.
4: Pero para mí que estaban los de Newell's y se confundieron pensando que jugaban los 11.
3: El otro día encontraron un chico que tenía abajo de un bus una camiseta central y se armó una.
4: Sí, una
0: vergüenza.
4: Unas piñas. Le pegaron unas piñas a un pibe que tenía una camiseta de Central.
0: Pero además los Juegos son como los Juegos Olímpicos de la región. Se supone que hay un espíritu que no tiene, no es futbolero, es un espíritu distinto.
3: El resto de los Juegos tienen espíritu.
2: Solo en el fútbol sucede.
3: Solo en el fútbol suceden estas cosas.
0: Qué cosa, ¿no? Qué lástima eso.
3: Sí, la verdad que sí. Pero bueno, es parte, a ver, es parte de lo que se van a encontrar pasado mañana estos chicos también. Lo que no lo justifica, pero digo, es el fútbol.
0: No lo justifica para nada.
3: Yo no lo justifico, lo cuestiono, pero más de una vez he estado en una cancha sacando, diría Vargas Llosa, el antropoide en taparrabo que todos tenemos adentro y que alguna vez, un domingo a la tarde, debemos exponer en alguna tribuna.
0: Qué cosa, ¿no? Qué cosa, cómo... Sí, hay un punto en el cual es una tragedia para el fútbol y hay un punto en el cual es, bueno, por lo menos está contenido ahí.
3: A ver, sí, hay que separar lo que es la tragedia cuando ocurre, que tantas veces la hemos visto, y después está el folclore, el clima de cancha, el cántico, es parte del fútbol, es una arista más del fútbol.
0: Sí, uno se da cuenta igual cuando se está excediendo, ¿no?
3: Sí, te das cuenta, pero cuando te llegas a tu casa sin nada... Es la última vez que lo hago.
0: A mí la última vez que pasó eso, Miguel, fue cuando jugamos en la cancha de Racing contra Rosario Central y vino a jugar Di María. Di María es un ídolo total, es probablemente...
5: Después de Messi,
0: Maradona y Kempes, debe ser el cuarto mejor jugador de la historia del fútbol argentino, por decir algo, o quinto. Ponelo en el lugar que quieras, pero está por ahí.
3: No sé si tanto, pero sí.
5: Lo insultaban
0: con mis hijos, con mi tío, bueno, con mi familia, éramos varios, y uno de mis hijos lo empezó a insultar a Di María, porque nos hizo un gol, nos clavó un gol impresionante, y yo le digo, ¿cómo lo vas a insultar a Di María? Me dice, si nos acaba de hacer un gol. Digo, pero es Di María. Y esas cosas del fútbol.
3: El fútbol del club, de la camiseta... No tiene nada que ver con el...
4: Sí, con el resto. Totalmente.
2: Igual
4: con el
2: me gusta que lo hayas retado por...
0: No me dio ni pelota.
2: No. Bueno, no importa.
0: Sí, a mí me pareció mal.
2: Tu rol.
3: A ver, mirá que sí. Eso no solamente le...
2: Desapruebo.
3: Esa cosa no le pasó solamente a Di María. Le ha pasado a todos los campeones del mundo. A ver, cuando vinieron Burruchaga, qué sé yo, el Checho Batista a jugar después del Mundial 86.
0: Sí.
3: Y jugaban en una cancha hostil... No te creas que eran...
0: Aplaudidos.
3: Se aplaudió cuando entraban a la cancha, después, durante el partido.
0: Claro, bueno, esto sí, es lo que pasó. Durante el partido, y nos hizo un gol, y lo vio a mi hijo insultándolo a Di María. Le digo, ¿qué hace?
2: Atrevido.
0: Loco, atrevido. Gracias a este somos campeones del mundo. Además, Di María el Mundial pasado la rompió y bueno, toda.
5: Y no jugó en este. ¿Se hubiera jugado en este?
4: Y sí, ¿quién te dice? Se lo extrañó, en este Mundial.
0: ¿Qué decís, Carola?
2: No, que no puedo creer que haya sido después del Mundial de 2022.
0: Sí, fue ahora.
3: Ahora sí. Cuando volvió.
2: Claro, claro.
0: Unos meses. Sí, claro, jugando él acá.
2: No.
0: No. Vos, hijo, cuando relatás, tanto, no. Intentás que la gente se civilice, que aprenda, que sea más educada que antes, que no sea violenta, que no sea agresiva, ¿o no das un mensaje?
3: Yo puedo decir un montón de barbaridades, un montón de bondades. El hincha de cancha es, como dice Vargas Llosa, nada menos, es un antropoide en taparrabo puesto en una tribuna.
0: ¿Qué cosa?
3: El hincha de club es eso. El de selección es distinto, pero el hincha de club es eso.
0: El de selección es totalmente distinto, sí. Pero bueno, acabas de contar que en unos Juegos Olímpicos sudamericanos, insultaron a jugadores de 17 años en una cancha. Por un partido contra Perú, que era la final.
3: Semifinal.
0: Por una semifinal de los Juegos Sudamericanos. Ah,
3: Es demasiado.
0: Está mal. Está requete contra mal. Pero requete contra mal. Bueno, estuvo. Entonces, el tema del día tiene que ver con Milei, que estuvo, como decíamos, allí en Naciones Unidas. A ver, no se van a recuperar las Islas Malvinas, ¿eh? No seamos inocentes. Creo que el gobierno encontró en todo esto de Malvinas una bandera. Una bandera que no tiene cuestionamientos internos para un gobierno que todo el tiempo está tropezando con conflictos, que es natural, es parte de la vida pública de siempre, y en esto encontró una bandera sin escollos locales, y una bandera que además lo mantiene alineado a Donald Trump, Miguel, a la línea norteamericana, que está justo en un momento de rispidez con el Reino Unido, con Inglaterra particularmente, no con el Reino Unido, con lo cual me parece que encontró ahí una beta. No, insisto, no hay que ser inocentes y creer que van a devolver las Islas Malvinas, porque eso no va a pasar. Además,
1: porque en simultáneo Trump, que juega todas las partidas simultáneas, se reunió con el primer ministro británico, sí, y dijo que fue una reunión excelente, etcétera, etcétera. Por supuesto.
0: Pero es que jugando Trump debe estar jugando 100 partidos al mismo tiempo.
1: Y seguro, obviamente.
0: ¿No?
1: Sí, sí, sí. Pero bueno, Milei juega el suyo.
0: Y Milei juega el suyo y está bien. Sí. Forma parte del relato. Todos los gobiernos tienen un relato. No son necesariamente malos. Son relatos, son como nosotros, cada uno en su vida también tiene un relato, ¿eh? Uno se convence de determinadas cualidades, de determinados talentos, de determinadas inseguridades, bueno, y sí, uno se construye a sí mismo en base a un relato.
2: Es un poco una narrativa que uno usa para explicar las cosas que piensa, decide y hace, ¿no?
0: Exactamente. Todos tenemos un relato interno, ¿eh? que nos guía.
1: En política muchas veces para simular, había el tiempo de Perón el dicho de dobla, pone el guiño para la izquierda pero dobla para la derecha, general, digamos.
0: Bueno, pero a ver, Milei no era malvinero, nunca lo fue, y de pronto ahora hoy estaba en Naciones Unidas como si fuera el primer malvinero de la historia.
1: Sí. Sí, claro.
0: Y bueno, acomodó el relato, se subió a un tren que pasaba y lo aprovechó. Sí. Y le está sacando jugo, yo creo que le está sacando jugo. No va a recuperar las islas, por supuesto que no, por lo menos en un corto plazo. Pero qué sé yo, la vida política tiene en mente sus vaivenes y vaya uno a saber qué pasa. Capaz es el comienzo de algo, que algún día se produzca. Uno nunca sabe, la dinámica del mundo es cambiante, por supuesto que sí. Y qué sé yo, estás poniendo un mojón, ¿no? En base a para la historia, qué sé yo, vamos a ver si da algún resultado alguna vez.
1: Hay cierta expectativa en Chile, y no diría alarma, pero una cierta tensión por el giro, llamémosle así, de Milei, y sobre todo de algún funcionario de las Fuerzas Armadas. Ajá. El Estrecho de Magallanes es soberanía chilena, y alguien en Fuerzas Armadas dijo, trabajar allí en el Estrecho es soberanía. Se generó una tensión, hoy me llamaron al diario La Segunda de Chile, porque es soberanía chilena, del Tratado de 1881. Y el giro malvinero de Milei, cierto brote nacionalista que acontece en estas situaciones y esas declaraciones, pero el canciller inmediatamente le bajó el tono a eso.
0: Bueno, hay una muy buena relación hoy con el gobierno chileno,
1: con
0: Castro, ¿no?
1: Una sintonía, sí. Y no hay.
0: Sí, no creo que haya lío con
1: eso.
0: No
1: hay. El canciller, el jefe de la Fuerza Armada también bajaron el tono, pero ahí quedó alguna inquietud, ¿no?
0: Claro. Y sí, por supuesto. Sí. Bueno, en un ratito vamos a estar hablando con alguien del gobierno de la ciudad que le pedía pupa por varios temas, pero obviamente que vamos a hablar de la jueza esta, que yo me pregunto quién la nombra, quién decidió ponerla ahí, aunque tengo mis sospechas, la jueza que entiende que la ley es opinable, que se puede aplicar o no se puede aplicar, cuando en realidad la tienen que aplicar. Me refiero obviamente a la ley que baja la edad de imputabilidad de 16 a 14 años. Y después por otro tema que está sonando cada vez más fuerte, que es aparentemente van a bajar el impuesto a las patentes. Bueno, vamos a hablar un poquitito de eso, que es uno de los temas de estas horas. Así que en un ratito nada más vamos a meternos con eso, vamos a seguir hablando de deportes. Hoy tenemos noticia escondida, Carolita.
2: Tenemos,
0: ¿no?
2: Noticia escondida, todos tenemos foto del día.
0: ¿Noticia escondida? ¿No vas a anticipar nada?
2: No,
4: porque está escondida.
0: Ay, ¿cuánto? ¿Cuán escondida?
4: Y hoy cerramos de nuevo con el Negrito.
0: ¿Hoy repetimos la canción de ayer del Negrito?
4: Sí, así es.
0: Qué bien que estuvo ayer el Negro.
2: Si él no lo menciona, se automenciona.
4: Obvio, mi amor, obvio. ¿Por qué no? ¿Eh? A mi manera, justamente lo hago.
0: A mi manera, qué temón que fue, qué temón. Pese a que el jurado de expertos, por supuesto, nunca lo termina de reconocer.
4: No la ven, los del jurado no la ven.
1: Me volvió a escribir uno de los Gypsy King, un gitano, y dijo, ¿qué te parece el Renault 12, 81?
4: Después del informativo te voy a decir qué opino.
0: ¿Sigue habiendo gitanos vendiendo autos, todo eso, no?
1: Dice que sí, no está mal, eso muy bien.
0: No, está perfecto, pero en una época era situación de riesgo. Y bueno, alguna vez compré a gitanos.
1: Y por eso le están ofreciendo acá al negro.
4: Lo voy a pensar. Depende qué año, bueno, y demás.
0: Las tradiciones de los submundos, ¿no?
1: Sí, claro.
0: Que se han mantenido y han atravesado generaciones y generaciones. En una época, José Gabriel, los uruguayos boqueteros. ¿Te acordás cuando se hicieron fama de que eran boqueteros? Todos los uruguayos eran posibles ladrones de bancos en una época.
3: ¿Cómo que fue el...?
0: El robo del siglo.
3: No, ¿ah? Sí, pero pará que no me acuerdo del apellido, que es muy común en Uruguay, Sellanes.
0: Sí, señor. Mira cómo te acordás.
3: Claro.
0: Señoras y señores, vamos a ir al informativo. A la vuelta del informativo tenemos las fotos. Tenemos la noticia. No, las fotos todavía no. Las fotos son a las 20. Tenemos la noticia escondida de Carola y vamos a avanzar con todos los temas del día. Tenemos una nota. Tenemos a Miguel después. Tenemos al uruguayo. Tenemos de todo aquí, como siempre, volviendo a casa. Dale.
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8: Cielo parcialmente nublado en Buenos Aires, 17 grados 4 décimos la temperatura. ...19:30, hora de la vuelta a casa, con radar de tránsito Mitre.
9: Se va agilizando la Panamericana, también la autopista del Oeste, la General Paz, algo de retraso en la zona de Liniers, pero queda la demora en la autopista 25 de mayo... tras el incendio del camión a la altura de Parque Chacabuco. Repito, Mano, Liniers y Ezeiza, retrasos en ese tramo, luego fluye la circulación. Trenes y subtes están operando horario.
8: Lo reiteramos, bajará el impuesto a las patentes en la ciudad de Buenos Aires. La medida regirá desde el 2027 y alcanzará a 6 de cada 10 automóviles. La exención por antigüedad pasará de 25 a 20 años. Unos 824.000 vehículos pagarán menos patentes que este año. Otros 654.000 abonarán exactamente lo mismo que en la actualidad. Además, unos 152.000 vehículos dejarán de pagar el impuesto. El cambio, reiteramos, comenzará a regir el año próximo. Va sobre la situación judicial del Piti Álvarez. Sus abogados aseguran que el músico prefiere la prisión a un psiquiátrico. Amplía con un informe uno de nuestros cronistas.
10: El abogado del Piti Álvarez, Sebastián Caijeiro, habló sobre el estado de salud del cantante, quien está internado en el hospital Tornú, y sobre el incidente ocurrido en una estación de servicio en las últimas horas.
11: El estado de Cristian de consumo, fíjate, los testigos que vinieron hoy dijeron que nunca, a ver, testigos que los conocían hace 15, 20, 30 años, que nunca lo han visto no drogado. Lo que pasó, bueno, es un estado un poquito que está mucho más expuesto, ¿no? Lo que pasó, por ejemplo, con el auto fue una pavada, fue un rayón que quiso poner la primera y puso mancha atrás y rayó el auto de atrás. Pero bueno, vos pensás que a esta persona le pusieron 5 policías en la puerta, una consigna que hoy el día lo está siguiendo por el hecho del accidente, no por esto. 3 patrulleros en la puerta, a ninguno de nosotros que tengamos un choque o mucho más violento de lo que pasó con Cristian, le sucede esto.
8: Alan Zurita, Mitre informa, primero. 17 grados 4 décimos la temperatura en Buenos Aires, 48% la humedad.
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0: Charan, charan. Estamos ya con Carolita y con su noticia escondida, que por supuesto nunca sabemos cuál es, ni de qué tema, ni de dónde viene, ni a dónde va. Pero aquí está. ¿Cómo andas, Carolita? ¿Qué trajiste?
1: Muy bien. Una noticia que ocupó mucho de los diarios en España. La vi también acá en diarios locales, lo vi también en la BBC. Y tiene que ver con el caso de una mujer española, una mujer de muchos años, una mujer de 87 años llamada Mari Carmen, que fue desalojada de su departamento en Madrid. Vivía en el barrio del Retiro, en un departamento de 92 metros cuadrados en Madrid, donde ya vivían sus padres. Estaba ahí desde 1956.
0: Un montón.
1: Muchísimos años. Pagaba unos 500 euros de alquiler bajo un contrato de alquiler que se llamaba renta antigua, que era muy por debajo del valor actual de mercado. La cuestión es que el edificio fue comprado por un nuevo propietario y su renta, su alquiler, pasó de estos 500 euros a 2.650 euros mensuales. Se trató de negociar, esto fue imposible, se lo redujeron a 1.600. Ella tiene una pensión de 1.300 euros. Y todos los medios españoles se detienen en el caso de Mari Carmen porque es un problema que está teniendo gravísimo la ciudad de Madrid, la Comunidad de Madrid ahora. ¿Qué es lo que está sucediendo? Hay muy poco departamento vacío. No hay de hecho, pobre esta mujer, la terminaron desalojando y va a tener que mudarse de probablemente de ciudad, porque ya no es de departamento, porque Madrid está con estos problemas.
0: Está muy caro.
1: Está carísimo. Carísimo. Se calcula siempre, ¿no? Y lo hemos escuchado, que uno no debería destinar más del 30% de sus ingresos en alquiler. Bueno, es algo imposible en las grandes ciudades del mundo, pero en el caso de...
0: Sí, acá también debe ser imposible.
1: Totalmente, sí. No creo que sea posible pagar un alquiler con el 30% de los ingresos y en los sueldos que hay y el precio de los alquileres. Por eso me interesó esto, porque es algo que también sucede en la ciudad de Buenos Aires y en muchas ciudades. Bueno, ninguno de los residentes de Madrid, o por lo menos un 77%...
0: Sí.
1: Llega a destinar el 30% de sus ingresos en alquiler. Todos pagan muy por encima de eso y algunos inclusive superan el 70% de sus ingresos. Es decir, el 70% de lo que ganan se va en pagar una vivienda. Queda un 30% para el resto. Suponemos que vive... Perdón, sí.
2: No, es que considera un alquiler tipo...
1: Sí.
2: Acá en Buenos Aires, más las despensas que hoy se pagan, que se han ido por las nubes. Hay que ganar muy buen dinero para que eso no signifique arriba del 50%, ¿eh?
0: Sí, acá debe pasar muy parecido.
1: Está pasando algo muy, muy, muy parecido. Según las proyecciones financieras que hacen para Madrid, un hogar mediano necesita el equivalente a casi 18 años de ingresos netos para poder adquirir una vivienda promedio, con otro acceso al crédito, cosa que todavía nosotros acá no hemos llegado a tener un acceso así facilísimo al crédito hipotecario.
0: No,
1: pero bueno,
0: de hecho ahora están intentando ver si pueden reactivar, porque lo habían logrado hace 2 años, después se cayó todo, claro. Se paró todo y ahora están viendo a ver si... Pero siguen siendo créditos muy difíciles
1: de acceder. Tasas
0: altas.
1: Altas,
0: claro.
1: Sobre todo si uno acorta los años, es complicado.
0: Hay tasas, ¿no? Las más baratas ahora creo que son de 7,5% por encima de la inflación. Es un montón. Es un montón. Es realmente muy difícil.
1: Y con esta sensación, bueno, esto es más propio de la Argentina, ¿no? Que uno no va a saber en qué situación va a estar parado dentro de 3 años. En países con otra estabilidad es distinto. Pero otra cosa que le sucedió a la ciudad de Madrid, a la Comunidad de Madrid entera, en realidad tuvo que ver con la presión turística, escasez de vivienda y muchísimos pisos destinados al alquiler turístico, lo que saca de la oferta departamentos que estaban destinados a los habitantes de la Comunidad de Madrid, pasan a ser usados por turistas a mejor precio. Bueno, después se va regulando.
0: Eso había empezado en Barcelona,
1: sí,
0: ¿te acordás?
1: Sí, en Barcelona se prohibió directamente. porque expulsó al ciudadano de Barcelona, porque no podía acceder a un... pero 30 metros cuadrados.
2: Es un fenómeno en París también, que
0: el turismo.
2: La primera clase media de París en los últimos 10, 15 años ha tenido que dejar la ciudad y vivir en la periferia.
1: Y sí, sí.
0: Acá en un momento dado pasó también, ¿se acuerdan?
1: Muy similar, muy similar.
0: Creo que en la última etapa del gobierno de Alberto Fernández, a mí me pasó... Estaba conveniente el precio para los extranjeros. Claro. Yo vivía en un edificio donde en un momento dado bajaba...
1: Es el único argentino.
0: Venían por 2 días, por 3 días, claro. Era un despelote.
1: Eso,
0: y la verdad que era muy inseguro, porque no sabés quién es el que está entrando a tu edificio. Bueno... Seguramente que mientras yo digo esto, muchos oyentes están diciendo, a mí me pasó. Se instaló, fue un problema. Porque la Argentina se volvió un país más caro, en relación al mundo, esto se calmó un poco, pero era un problema, acuérdense.
2: ¿Sí? Sigue habiendo mucho igual, Tato, ¿eh?
0: ¿Sigue habiendo mucho?
2: Sigue habiendo.
1: Sí, hay todavía.
2: No sé si en esos niveles, perdón, Carola, si en ese nivel que vos planteás de 2020, 2021, 2022, pero sigue habiendo mucho.
1: Y otra cosa que está sucediendo en Madrid es que ante la imposibilidad de alquilar un piso entero, están recurriendo a algo que se llama troceo, que es repartir el piso, claro, y alquilarlo, claro, entre varios. Sí, el troceo. Bueno, el caso de esta mujer, Mari Carmen, está ocupando todos los titulares de los diarios. Se acercaron cientos de personas, actores, Ana Belén, Javier Bardem, artistas, a en realidad plantear que alguien tiene que rever cómo sigue la situación para los habitantes de Madrid y sobre todo los mayores, ¿no? Que 87 años no tiene muchas posibilidades, ¿no?
0: Claro. Bueno, gracias, Carolita. Vamos a cerrar porque tenemos una nota por delante, ¿eh? Pequeña tanda, dale.
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2: Bueno, vamos a hablar con una colega, con una querida colega, Nieves Superbühler, corresponsal de TN en Nueva York, que hoy estuvo entrevistando al presidente Javier Milei y al ministro de Economía Toto Caputo. Hola Nieves, ¿cómo te va?
3: Hola Tato, qué gusto saludarte. ¿Qué tal?
2: Escuchame una cosa, antes de preguntarte por lo que pasó hoy, ¿cómo se pronuncia su apellido que estamos acá debatiendo con Carola Gil y Miguel Winiaski?
3: Sí, Superbühler. En realidad, eso así lo decimos en español, pero bueno, con el acento suizo-alemán te la debo.
2: Ganó Carola, pues estábamos acá debatiendo con Miguel, ganó Carola Gil. Bueno, ¿cómo andas, Nieves? ¿Bien?
3: Muy bien. Sí, con una semana ajetreada en Nueva York, en el marco de esta Asamblea de las Naciones Unidas, estuvimos siguiendo muy de cerca la comitiva argentina. El día de ayer fue el primer día para Javier Milei y su equipo. Se vieron con el presidente Trump en el día de ayer en una reunión del Escudo de las Américas, ¿no? Que es este grupo de naciones latinoamericanas afines a la administración Trump. Uh-huh. Por la noche tuvo un encuentro de 20 minutos con el canciller norteamericano, con Marco Rubio. Y hoy fue el discurso de Javier Milei en la asamblea y tuvimos la suerte de poder conversar con él para TN cuando estaba regresando al hotel, cuando estaba ingresando de vuelta junto al ministro de Economía, con Luis Caputo.
2: Sí, estuvo más interesante tu charla con tu entrevista que las declaraciones de Milei, a mi gusto.
4: Se viralizó lo que te dijo, ¿no?
2: Sí, se viralizó mucho. Y después la graciosa intervención de Toto Caputo, que estaba junto a él, que estaba junto a Milei. ¿Cómo lo viste vos a Milei en general? ¿Lo viste bien? Porque acá todo el mundo está preocupado por Milei siempre, ¿viste?
3: Sí, no, lo noté previo al discurso, se notaba que tanto él como la comitiva estaban nerviosos, ¿no? Hablar uh-huh. frente a la Asamblea de las Naciones Unidas con todo este contexto de temblor diplomático que existe con Gran Bretaña en torno a Malvinas. En el día de ayer el nuevo primer ministro británico Andy Burnham se había reunido con Donald Trump por primera vez porque no se habían conocido nunca en persona y supuestamente dijo que tuvieron una buena conexión y que hablaron sobre Malvinas. Este era el contexto en el cual hoy Javier Milei se dirigía a las Naciones Unidas. Entonces yo dije, si tengo la oportunidad de hablar va a ser cuando vuelva, que ya se sacó de encima este plato fuerte.
2: Claro.
3: Y quizás está un poco más distendido para hablar.
2: Y
3: se los notó tranquilos, sí, contentos con el discurso que habían dado y en general contentos con cómo se venía desarrollando uh-huh. esta semana en Nueva York, con también muchas reuniones con inversores, bancos, think tanks, ¿no?
2: ¿Y Trump qué hace? Vos que conocés bien la política norteamericana. ¿Juega 20 partidas al mismo tiempo? ¿Qué está haciendo con esto? Porque hoy se lo vio muy contento con su reunión con el primer ministro británico.
3: Sí, en un punto era como una estrategia para presionar y provocar un poco a Gran Bretaña por dos cuestiones. Uno, porque siente que Gran Bretaña no lo apoyó en su guerra contra Irán. Y dos, porque quiere que Gran Bretaña aumente el presupuesto en lo que es defensa en la OTAN a un 5% y está tratando de presionar. Y por eso dijo lo de Malvinas, uh-huh. dijo también que le gustaría ver una Irlanda unificada, ¿no? Esas son todas cuestiones que provocan a Inglaterra. Claro. Pero lo interesante fue que en la reunión entre Burnham y Trump, no dijo Burnham que hablaron de Irlanda, dijo que hablaron de Malvinas.
2: Claro.
3: Entonces se ve que por primera vez también cambió un poco la postura o la estrategia británica en torno a las islas, porque en general el premier británico no sacaba el tema en las Naciones Unidas.
2: Es verdad.
3: Ayer en vez lo dijo en su discurso y después también habló del tema en su bilateral con Trump, que son minutos preciados, ¿no? Los que tiene un líder de bilateral con Trump, y él decidió hablar de Malvinas.
2: Claro, es un tema que los británicos prefieren ni discutir porque lo dan por hecho. como que hablarlo para ellos es un retroceso, ¿no, Miguel?
4: Sí, ponerlo en palabras.
2: Ponerlo en palabras,
4: no,
2: claro.
4: No ocurría, claro, como dice Nieves. Y el resto de las tremendas cuestiones que acosan al planeta, ¿cómo se están viviendo ahí en Naciones Unidas? Medio Oriente, por ejemplo, Trump también se pronunció, ¿no?
3: Sí, bueno, y hoy también se pronunció el presidente iraní.
4: Así es.
3: Que el presidente iraní, para poner en contexto, hace unos meses estaba gobernando su país desde un búnker, nadie sabía dónde estaba, y ahora anda por la ciudad de Nueva York con un convoy de autos negros, ¿no? Y servicios secretos. Es interesante el desarrollo de los acontecimientos de este año.
2: Sí.
3: Pero hoy habló en Naciones Unidas y dijo que no iba a dejar que Estados Unidos lo patoteara, que era su derecho poder desarrollar armas nucleares, poder enriquecer uranio no para armas nucleares, sino por fines civiles.
2: Claro.
3: pero que si no era un Irán fuerte, que Estados Unidos e Israel lo iban a patotear, pero también dijo que estaba abierto al diálogo y a una solución pacífica. Pero fueron todas esas cosas que dijo hoy en respuesta un poco a lo que había sido el discurso de Trump ayer en la Asamblea, en el que dijo, ¿qué hago? ¿Destruyo, aniquilo a Irán o no? Como lo hizo como una pregunta mismo, que él tenía el poder, ¿no? de llegar a un acuerdo o aniquilar al país.
2: Qué personaje este Trump, ¿eh? Qué cosa increíble, Nieves. Ya has visto a varios ya presidentes de Estados Unidos, pero este es insólito, ¿eh?
3: Sí, mismo ayer, hay situaciones desopilantes que se dan con Trump, ¿no? Hablando del arresto a Maduro como un ejemplo, que sirve como un ejemplo para el resto de los países latinoamericanos, ¿no? De cómo estaba él dispuesto a proteger el hemisferio y la influencia en el hemisferio. Habló de Maduro como un criminal, habló de que Estados Unidos, ahora que hizo este acuerdo, ¿no? En cuanto al petróleo venezolano, que le correspondía a Estados Unidos como el victorioso quedarse con el botín. Todo esto mientras estaba Delcy Rodríguez aplaudiendo en el público, en la Asamblea General. Así que se dieron todas estas situaciones, sí, bastante únicas.
2: Qué bárbaro. Claro, lo de Venezuela, todos estamos esperando que se ordene, pero Trump no tiene ningún problema. Él, si fuera por él, sigue todo como está ahora.
3: Él no hace más que ponderar a Delcy Rodríguez, tiene una excelente relación, y Corina Machado quedó fuera de la foto.
2: Qué bárbaro.
3: Es interesante el contraste de que Nicolás Maduro está preso en esta misma ciudad en la que está ahora Delcy Rodríguez, con todos los aplausos y ponderaciones por parte de Trump y su administración. Participó de la gala que ofreció Trump el martes por la noche a todos los líderes. En eso está Delcy, mientras a pocos kilómetros de acá se encuentra Nicolás Maduro en las rejas, ¿no?
2: Claro. ¿Y Cuba?
3: Y Cuba, bueno, Trump también habló de Cuba, dijo que Cuba era un gobierno fallido, que era cuestión de tiempo para que caiga el régimen, así que también habló de Cuba. Nos paseó por todo el mundo, por el tablero geopolítico, que lo pateó al tablero, pero también habló Zelensky hoy diciendo que Rusia no iba a parar en Ucrania, que había que dejar de ser tan dóciles con Moscú. Esas son todas cosas que dijo Zelensky. Así que sí, es una semana donde esta ciudad se moviliza en todos sentidos, salen muchos titulares de todas estas bilaterales y discursos, pero bueno, también lo que importa mucho es lo que sucede en el marco, ¿no? En uh-huh. el marco de esta semana, pero los encuentros que quizás a veces se dan al margen.
2: ¿Y cómo seguís todo vos? Contale al oyente. Vos estás siguiendo a la delegación argentina, hay una oficina de prensa donde podés más o menos ir mirando todo, quiénes hablan, quiénes no hablan. ¿Cómo es tu dinámica allá?
3: Sí, principalmente con TN estamos siguiendo a la delegación argentina. De hecho, ahora les estoy hablando desde afuera del consulado, donde ahora está por comenzar un evento que organiza el canciller Pablo Quirno junto con el cónsul argentino en Nueva York, Gerardo Díaz Bartolomé, y es un anuncio que se viene ahora en este evento sobre una inversión de más de 6.000 millones de dólares en Argentina por parte de capitales norteamericanos para el proyecto de Argentina LNG, que es de gas natural licuado. Pero bueno, estamos siguiendo mucho, eso de paréntesis, ¿no? Pero estamos siguiendo mucho la delegación argentina y después, sí, constantemente también acreditados para la ONU, acreditados para todos estos eventos. No paramos de movernos de acá para allá, en general caminando o en subte, pero en general caminando porque es la manera más rápida de movernos, teniendo toda la ciudad cortada para que puedan circular las delegaciones de los distintos países.
2: Atravesando detectores de metales, ¿no? También, supongo.
3: Sí, atravesando detectores de metales y caminando, después siempre miramos en el teléfono y caminamos, no sé, 15 kilómetros en un día, todo para... y uno no se da cuenta, ¿no? En claro. busca de la nota, en busca de encontrar esa nota.
2: Bueno, hoy hiciste un notón con el presidente Caputo ahí a la salida de Naciones Unidas. Te mandamos un beso, Nieves, gracias por este ratito y te seguimos viendo en TN. Dale.
3: Gracias a ustedes, besos a todos. Buenas.
5: Hasta las 21. 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
6: Hola amigos, estoy escuchándolos, Tatín, los sí. estoy escuchando hablar de la pelota vasca. Ustedes se deben estar refiriendo al jai alai, que es un deporte que se juega con la pelota con la mano, pero que como si fuera una uña larga, que claro. donde entra la pelota y luego se va al bando contrario. Lo vi jugar en España, una maravilla, en el País Vasco, por supuesto. Gran abrazo para todos ahí, los escucho cada vez que puedo. Hermoso programa, cariños. Virginia de Botánico.
2: Gracias, Virginia, qué linda. Estaba muy bien la explicación.
7: Es una explicación de una faceta de ese deporte, pero tiene razón Carola. Hay uno de todos esos deportes de trinquete, de frontón, que se juega con la mano.
8: Sin nada.
7: ¿No? Sin nada.
8: Estaban a mano pelada pegándole a la pelota contra un frontón que tenía una línea pero de espada por la cual tenías que pegarle arriba.
2: ¿Sí? Pero en la vasca es como dijo nuestro oyente. Mira, yo te voy a decir una
8: cosa. Claro, pero no es lo que vi hoy yo.
2: Pero si hay que elegir entre un oyente y Carolita, tenés que elegir al oyente, uruguayo.
8: Vos elegís al oyente, no. Hablamos afuera.
7: De alguna manera, yo con Carol. Ah.
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10: La hora 20, cielo parcialmente nublado en Buenos Aires, 17 grados 4 décimos la temperatura. Pro cuestionó los cambios en discapacidad del presupuesto 2027. El partido de Mauricio Macri afirmó que el gobierno se equivocó al incluir cambios que, según sostiene, debilitan las prestaciones y pensiones. Ordenar las cuentas es indispensable, pero nunca puede significar abandonar a las personas, afirmó. Con este comunicado, el PRO volvió a diferenciarse del gobierno de Milei. El partido sostuvo que acompaña las decisiones que considera correctas y señala los errores del gobierno. No estamos para aplaudir todo ni para oponernos a todo, expresó en el comunicado. La Fiscalía pedirá una pericia sobre las operaciones cripto de Adorni, busca verificar las 8 operaciones con las que el ex jefe de gabinete justificó parte de su patrimonio. Adorni afirmó que obtuvo casi $592,000 por la venta de Bitcoin. En la causa por presunto enriquecimiento ilícito, la pericia que implica, el fiscal Polichita estará a cargo de la DAFI, el organismo que ya elaboró un informe patrimonial sobre el ex funcionario. En su presentación, Manuel Adorni sostuvo, recordemos, que había comprado los Bitcoin varios años antes de ingresar a la función pública. La presión baja a 1009.8 hectopascales, viento del norte a 10 kilómetros en la hora, cielo parcialmente nublado, 17 grados 4 décimos la temperatura, 48% la humedad.
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2: 20:02 de este 23 de septiembre del 2026. Abrimos la segunda hora del programa y lo hacemos como lo hacemos habitualmente, eligiendo cada uno de nosotros nuestra foto del día. Hoy no está la gente Spillman, porque tenía una cita médica que lo tenía, él es muy miedoso, lo tenía nervioso. ¿Cómo estará la gente?
11: Sí, más que nada, es un
2: cagón. ¿Qué sí, Luis?
8: No, Luis.
11: Hay que decirlo sin filtro.
8: Compañero.
2: No, compañero. Era una pavada de rutina, pero él se asusta. Bueno.
11: Muy miedoso, es un osito de peluche.
2: Es un osito de peluche, Luis. Carolita.
8: Bueno, voy a poner en la foto del día el último parte médico que se conoció hoy de Mirta Legrand.
2: Ah, qué bueno, ¿qué dice?
8: Que dice la señora Mirta Legrand, continúa mejorando día a día de la neumopatía que motivara su internación con una buena evolución y permanecerá internada durante los próximos días con el fin de mantenerla bajo control y brindarle los cuidados y contención adecuados.
2: Qué genia, Mirta.
8: Sí. Su familia y profesionales médicos agradecen los saludos y muestras de cariño y de no mediar cambios. El viernes próximo enviaremos un nuevo parte médico. Así que hubo uno
2: el viernes.
8: Sí, hubo uno el lunes, hoy miércoles, y el próximo será este viernes.
2: Bueno, le mandamos un beso a Mirta, que sabemos que cada tanto nos escucha o escucha la radio.
8: Todo así el día
2: que,
8: escucha radio.
2: Todo
8: ¿sí?
2: el día,
8: sí.
2: Y bueno, escucha Radio Mitre, así
8: obvio.
2: Que no, nos debe estar escuchando, y si no, le contarán que le mandamos un beso enorme y que esperamos que se ponga más activa en cuanto pueda. La estamos esperando. Siempre los argentinos la estamos esperando a Mirta. Michael, tu foto del día.
4: Axel Kicillof, porque es la contrapartida, hablamos antes de él, de Milei en el atril de la ONU, qué fuerte, pero Kicillof juega fuerte también, pues desayunó con Zoran Mandami, el alcalde de New York, y con Pedro Sánchez, como comentábamos, y también se reunió con inversores, fondos de inversión, de tal forma que yo creo que es la primer foto en el ring de campaña de los hasta ahora precandidatos. Kicillof se fue a Nueva York, no dejó pasar el
2: momento. En ese sentido hay que decir que estuvo bien, no perdió la oportunidad de estar en un escenario donde iba a estar toda la prensa, no solo de acá, del mundo,
4: por eso
2: los inversores y todo el mundo, por supuesto,
4: claro. Y ahí se presentó, bueno, y exhibió su proyecto, calificó de catástrofe a lo que ocurre con el mileísmo, y empezó el primer round, fuerte.
2: Milei hoy dijo, a propósito de esto que cuenta Miguel, escuchan hoy al peronismo y es como si nos hubieran entregado Suiza. Y es un poco así, es un poco así también. Uru, ¿tu foto del día?
7: Mi foto del día es la de Andrés Gariano. Acaba de ser designado el árbitro para el partido entre Racing y Boca, cuartos de final de la Copa Argentina.
8: Si te decía otro nombre, también íbamos a hacer
2: Sí, es verdad, sí, no, estoy con Boca. Sí, es verdad, estoy asustado.
7: No tiene muchos antecedentes ni con Boca ni con Racing. Con Racing dos partidos, uno ganó, el otro perdió. Con Boca uno solo, ganó. Eso no dice nada.
2: Ah, entonces es de Boca.
7: No, al contrario, los de Boca el otro día lo cuestionaban porque hubo un gesto casi como de un movimiento instintivo en uno de los goles de River frente al Atlético Tucumán, por lo que sospecho que el hincha de Boca va a ir con un prejuicio importante. Quiero decir de Andrés Gariano, barilochense, me cuesta entender un árbitro de fútbol en Bariloche donde hay montañas y lagos nada más, cómo carajo hace para salir un árbitro de fútbol de ahí. Pero bueno, Gariano salió de ahí como árbitro, 39 años, muy cuestionado porque es muy elegido para los partidos de Barracas. Y a Barracas siempre le va bien con Andrés Gariano.
2: Qué cosa, ¿eh?
8: ¿Barracas de Chiqui?
7: Claro, el Barracas de Chiqui Tapia.
2: De Chiqui Tapia.
8: Pregunto por si hay alguien.
2: Alguien distraído, ¿no? Está
7: muy bien. Si hay alguien distraído, sepan que es el Barracas del hijo, cuyo presidente es el hijo del presidente de la Asociación del Fútbol Argentino. Bueno, señor Gariano, de 39 años, que no reúne antecedentes para un partido de esta jerarquía, ha sido designado él y Novelli, que será el del VAR, también alguien muy polémico.
11: Novelli, con ese apellido no puede mirar nada desde el VAR.
7: Claro,
2: porque... Ah, Novelli.
7: Novelli. Y está siempre en el VAR. Es un árbitro...
2: picante, Luis,
11: ¡Ah, olvídate!
7: Él es un árbitro de VAR, no tiene partidos de campo. Una cosa rara.
2: ¿Cómo?
7: Claro, no nunca dirige. Nunca dirige partido. No dirige partido. Está siempre en el bar.
2: Tiene miedo escénico.
11: Que como que haga home office todos los días.
7: Mira, no sé si tiene miedo escénico o atiende muy rápido el teléfono, Tato.
2: Qué picante. Entre qué Luis y el uruguayo. ¿Eh?
11: No, olvídate. Somos la dupla más explosiva de la radiofonía argentina.
2: Yo lo voy a poner al Chiqui Tapia para seguir con este clima. Sí, claro. Este clima futbolero. Hoy lo consiguió autorización para del juez en lo penal económico, Diego Amarante, para asistir mañana a la reunión que hay de la Conmebol en Paraguay. A mí me importa tres pepinos que vaya a la reunión de Conmebol, imagínate, pero no puedo creer lo que es la justicia argentina. Nunca avanzan con ninguna causa. Es una cargada. Yo me imagino los tipos que están presos por otras cosas, diciendo, che, loco, ¿por qué a nosotros no nos tocan estos jueces? Es una cosa de locos. ¿Cómo que lo autorizan a viajar a Paraguay? Un tipo que debería estar preso. Perdonen que lo diga así, pero todos vimos la mansión de Pilar, las guitas, los autos, y no pasa nada. No pasa nada. Es una cosa de locos. De locos. Yo cada tanto me enojo con estas cosas.
8: El fin de semana, el Chiqui estuvo en Santiago del Estero en el casamiento de la hija menor de Tobillino.
2: ¿Vieron las imágenes? Sí. Estaba desmintiendo, no sé dónde había salido, que estaban peleados.
7: Sí, un rumor que había una distancia entre ellos.
2: Bueno, evidentemente no están peleados, son socios, son amigos, son medio familia.
8: No, de hecho, el Chiqui compartió una foto del casamiento y dijo felicitaciones a toda la familia.
2: No, evidentemente sí, son tal para cual. Pero es gente muy, muy de avería. Es increíble que la Argentina tenga esta clase de dirigente del fútbol. Me acordé también de River, que fue ayer a hacerse los audaces en la AFA, no le dieron ni pelota. Es un problema serio el que tiene el fútbol argentino, Uru. Estamos en manos de tipos que son realmente peligrosos. Y los jueces, evidentemente, le tienen miedo. O le chupan las medias para que los inviten a la cancha, esas cosas. ¿Eh? Como mínimo.
7: Sí.
2: Siendo muy inocentes.
7: Sí, muy cierto.

0: hemos dicho
1: que la inocencia no valga, qué sé yo, pero realmente es un papelón. Yo sé que son noticias que de alguna manera se repiten, pero mamita querida,
0: y porque se repiten querida, son un papelón.
1: Porque se repiten son un papelón. ¿Quién cierra la ronda de fotos?
2: Mauro Zeta.
1: Mauro querido.
2: Viajamos a Villa María, Córdoba.
1: Ajá.
2: Donde sucedió algo insólito.
1: Noto cierta mordacidad en su comentario.
2: Escuche.
1: A ver.
2: Y vea, porque lo vamos a compartir en nuestro canal de YouTube.
1: Bien.
2: Él limpiaba vidrieras de día y las ensuciaba de madrugada para que lo volvieran a contratar.
1: Buena esa, ¿eh? Es un buen truco.
2: Un verdadero emprendedor,
1: Un pillo.
2: Verdadero emprendedor.
1: Un pillo.
2: Lo que hacía era ensuciar durante la madrugada las vidrieras de varios locales para luego regresar y ofrecer sus servicios como limpiavidrios. En las imágenes, las cámaras de seguridad de varios locales, se observa a él, a este hombre, llegar en una motocicleta, descender con un rodillo y arrojar agua sucia sobre los cristales de diferentes comercios. Horas más tarde.
1: Peor es robar.
3: Claro. Dice, asegura un futuro.
1: Es un emprendedor.
2: Oferta y demás. Ahora pienso yo, menos mal que no tenía una funeraria, ¿no?
1: No des ideas, por favor, te lo pido.
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2: Charan, charan, charan, charan. Nuestro querido Michael, ¿qué nos has traído hoy, nuestro filósofo?
3: A propósito de los intentos hasta ahora frustrados.
2: Momento, ¿qué? Antes que nada, recordarlo del domingo. Ah,
3: bueno, sí, muchas gracias. Filosofiawii@gmail.com. Este domingo culminamos con los estados del alma, en este caso la serenidad. Utópico, pero buscado.
2: Qué
3: deseado.
2: Bueno eso, ¿eh?
3: La serenidad. El seminario habitual, tradicional, de filosofía WI, filosofiawii@gmail.com.
2: Muy bien.
3: Ahí estamos, gracias. A propósito de los intentos hasta ahora frustrados del ingreso de María Corina Machado a Venezuela, en un día intentó ingresar tres veces. El diario ABC testimonió con su corresponsal en Washington, y siete veces en total, y por una razón o por otra, no pudo entrar. Porque se lo impiden, o se rompe una nave, o cuando está por llegar. Ella está considerada prófuga por el gobierno venezolano.
2: ¿Sigue estando considerada prófuga?
3: Claro, entonces, y no la dejan entrar. Mientras tanto, como nos recordaba Nieves Uribe-Müller, la dictadora, porque es así, Delcy Rodríguez se sacó una foto con los dos dedos en B al lado de Donald Trump.
2: Sí, qué mensaje fuerte para los venezolanos hoy esa foto, ¿eh?
3: Es tremendo, porque entonces ella, Delcy Rodríguez, queda legitimada ante el poder político global, y María Corina Machado está marginada por un establishment y por fuertísimos intereses, y ella es la que tiene el mayor caudal de votos, y no puede entrar, e insiste en entrar, porque realmente tiene un coraje a toda prueba.
2: Escúchame, lo que es el, fuera de broma, lo que es el poder, ¿no? Porque obviamente, como decís vos, la legitimidad la tiene de manera Corina Machado. La razón la tiene Corina Machado. El poder lo tiene Trump.
3: Pero Trump es más poderoso.
2: Y sí.
3: Por el momento. Pero insiste y no puede. Y vuelve a insistir, porque también hay que medir y ponderar su coraje.
2: Sí, claro.
3: Vos sabés que la historia de los exilios es tan antigua como la historia de la política, ¿no? El gran poeta romano Ovidio murió en el exilio, y desde afuera de Roma, lejos, creo que nació en el 17 antes de Cristo y murió en algo así, 43 antes de Cristo y murió en el 17, 18 después de Cristo. Gran poeta, escribió las metamorfosis de Kafka, el título primero es de Ovidio. Bueno, tipo, como era un escritor y uh-huh. pensaba y demás, al poder romano no le claro. lo marginaron, y pedía en cartas que constan, rogaba poder ingresar. Dante Alighieri lo exiliaron, ¿no?
2: Claro, sí.
3: Escribió la Divina Comedia.
2: Sí, entonces, sí.
3: Creo que murió en Ravenna. Son innumerables. Bueno, Sarmiento se tuvo que ir a Chile, Alberdi también, ni hablar de nuestros exilios. Entonces, resulta que el término abandono, buscando las etimologías, viene de bando. Claro, cuando hay un bando, hay otro. Del término bando, afirman algunos desde la etimología, viene abandono, que es quitar a alguien toda protección
2: de su bando, claro.
3: De su bando, excluirlo, y por lo tanto impedirle su integración al colectivo, al conjunto, a la sociedad de la cual se siente partícipe.
2: Claro. Que en su momento era el peor de los castigos, ¿no?
3: Bueno, para Séneca, por ejemplo, el exilio era peor que la muerte.
2: Claro, y sí.
3: Séneca también fue
2: pero
3: obligado
2: a exiliar. Pero está bien considerarlo así.
3: Claro, y en este caso, fíjate, esta figura, María Corina Machado, ¿no? Que está exiliada. Es Premio Nobel de la Paz. Bueno, lo reiteramos, con el apoyo de la mayor parte del pueblo de Venezuela, si llegara a haber elecciones, arrasa. ¿Pero qué significa esta expulsión, estos muros? Tras el muro de Berlín hay muros sin piedra, no necesariamente. Es la edificación la que impide, pero también existen innumerable cantidad de muros. Es decir, descalificaciones, marginaciones como la que sufrió también esta semana la escritora argentina y judía Ariana Harwicks, invitada a un festival en Granada por su obra literaria, y la desinvitaron por presiones de intereses pro-palestinos, ahora lo explico un poco mejor, por sus opiniones respecto de Medio Oriente, no por sus libros. O sea, es un escándalo internacional. Hoy firmaron 350 intelectuales, yo los firmé, de todo el mundo, apareció en diarios de, bueno, y del mundo iberoamericano.
2: ¿Leíste algo de ella o vos, Carola, leyeron?
3: No,
2: algo?
3: Tiene el libro más célebre hasta donde yo, se llama Matate Amor. Ajá. Y
4: lo adaptaron a una película en 2025, sí. Uh-huh.
3: Pero fue expulsada por ser judía. Valdría lo mismo si fuera al revés. Hoy escribió Santiago Kobadlov, si hubiera un palestino que por sus opiniones, por su no muerte, por lo que hizo, hubiera sido desinvitado, porque ella estuvo invitada y la desinvitaron. ¿Cuál es la opinión? Santiago dice, yo hubiera firmado en contra de esta locura. Ella no es ni vocera del gobierno de Netanyahu, ni lo contrario, simplemente opina que no debe haber un apartheid cultural contra alguien por ser judío. ¿Y por qué se afirma
2: que...?
3: Pero
2: además puede opinar lo que se le cante.
3: Ella opina eso, que no debe haber un apartheid en ningún sentido por sus ideas, y la habían invitado por sus libros. Hay un grupo de escritores progres que no se han manifestado al respecto, pero muchos otros sí han condenado esto. ¿Pero por qué fue por ser judía? Porque el escritor irlandés John Bainville, ¿se pronunciará así? El tipo opina como Ariana, sí, Harwicks, pero no es judío, y opina igual, no debe haber ningún apartheid, y opina de Hamas, que es un grupo terrorista, para él no lo desinvitan. Entonces el tipo con gran dignidad dice, yo no voy ahí.
2: Mirá qué bien.
3: Yo no voy, porque ahí decir, pero la marginaron por ser judía, porque si no a este que opina lo mismo que ella, no lo corrieron. Ahora, John Bainville, que es un tipo que ganó el Booker Prize, es un tipo muy, muy reconocido, es el más importante de todos. Esto ocurrió en Granada. En Granada se selló el edicto de la Inquisición, y no sé, algunos hasta llevan la historia hasta allí. Pero más allá de eso, el asunto es dentro y fuera. ¿Quién decide que uno está fuera y que el resto está dentro? ¿Por qué razón? ¿Quiénes son los jueces? En este caso, cierta oligarquía cultural progre, en donde vos, en el caso del judío, tiene para merecer hablar, tiene que congraciarse con sus perseguidores. ¿Y por qué? Juzgame por mis libros, que fue lo que habían hecho en principio.
2: Claro.
3: Pero en todos los casos, la decisión de esta frontera fundamental, de vos estás adentro, vos estás afuera, que es la frontera pueblo-antipueblo, vos sos pueblo, vos sos antipueblo, ¿no? Vos estás en favor de la libertad, vos sos un mandrí, lo que quieras, ¿no? Es una frontera que atraviesa la vida pública y en el mundo cultural, muy notablemente, en el mundo cultural en cierto establishment, ¿no? Porque
2: No, pero lo hemos vivido nosotros en la Feria del Libro, por decir algo. Bueno, en el mundo cultural es más imperdonable que en ningún otro lado.
3: Pero es más, ¿sí?, imperdonable porque precisamente el disenso es lo que lo enriquece.
2: Claro,
4: Michael,
2: claro.
4: Llegaron a decir, a tener una frase que fue... Tiene que haber límites a la libertad de expresión.
3: Curiosamente, como bien señala Caro, porque alguna de estas escritoras, una señora, Brenda Navarro, y cuatro o cinco más, algunas son de acá a la vuelta, justificaron esta desinvitación, escribiendo, por ejemplo, esto, tiene que haber límites a la libertad y a la libertad de prensa. Límites,
2: extraordinario.
3: No, por supuesto, nefasto, pero fíjate que vale en ese caso en particular, o vale para María Corina Machado, o vale para tantos otros y algunos exiliados dentro de su propio espacio. De pronto se quiere exiliar a todos los periodistas, ¿no? Los más malvados del mundo.
2: Sí,
3: ¿no?
2: sí.
3: Bueno,
2: sí.
3: Colectivos enteros, de manera retórica, ¿no? Diferente, pero esta tentación, este deseo de excluir. Y vuelvo a preguntar, ¿quién es el juez que excluye? ¿Cuál es el crimen? El crimen es el disenso, y luego...
2: El juez es el que se cree moralmente satisfecho.
3: ¿Y cuál?
2: El que cree que tiene una chapa que se autoadjudicó y que se cree que es mejor que los demás.
3: Porque es el odio camuflado de virtud. Es el odio camuflado de virtud, porque hay un odio, un deseo justamente de marginar, de expulsar, de exiliar, sí, pero nosotros somos los virtuosos. Y de pronto en el mundo cultural de los escritores y de los filósofos que yo conozco, hay unas astucias para que a vos te inviten, para estar siempre en todos los lugares. Claro.
2: Es que son lugares confortables.
3: Y son lugares confortables, te invitan a Frankfurt, ¿no?
2: Claro.
3: A Granada, y, o donde no, fuera.
2: Y es confortable estar en el lugar de las mayorías.
3: Entonces, ¿vos qué querés oír? La noticia deseada. ¿Vos qué deseás que yo te lo digo? Bueno, vale un pasaje, podrá ser en business, qué sé yo, ¿no? te enfatizo un poco más. Bien, en la medida en que desde la cultura estos mensajes se propaguen, la cultura se horada, se rompe, y en lugar de libertad lo que impera es el autoritarismo que tanto daño nos hace, que también conocemos, que tanto hemos sufrido.
2: Gracias, Michael.
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0: Nacho, Carola, Eduardo desde Barcelona.
1: Hola, Eduardo.
0: Lo que pasa es que acá, en este momento, tenemos un gobierno de que es muy socialista, es muy kirchnerista, por eso está con Kicillof, claro, el señor Pedro Sánchez, y está destruyendo lo que es España. Tanto los alquileres como poder comprar, porque es como decimos, con la que trabajamos pagan, son todos buenos. El buenismo que tienen, que tenía el kirchnerismo, pues es exactamente lo que tenemos acá con Pedro Sánchez y con Podemos. Bueno, un abrazo grande.
2: Un abrazo grande, sí, por eso.
3: El buenismo. El buenismo me gustó.
2: Por eso hacíamos la referencia a Kicillof y a esta reunión con Pedro Sánchez. A propósito, hay un montón de mensajes de gente hablando del tema de la pelota paleta, esta que.
4: Front ball es lo que dice Carola, que se juega con la mano. Es una pelota con un núcleo de goma forrada en cuero o en algún otro material.
2: Jugar en colegio el frontball, entonces.
4: Claro, es un frontón que tiene 11 metros, la chapa que marca el límite que por arriba, si toca la chapa y hace ruido ya no vale, punto para el contrario. No tiene paredes laterales. Este es el frontball, que es lo que se está jugando.
2: Ah.
4: Además del juego de paleta. En trinquete o en frontón, pero ya es el trinquete o el frontón es el que tiene paredes laterales. Esto que dice Carola es frontball.
2: ¿Y en los juegos para sudamericanos qué se juega?
4: Frontball y trinquete, las dos.
2: Ah, las dos se juegan.
4: Sí, el juego de pelota, de paleta también.
2: Distintas.
4: Son dos disciplinas distintas.
2: Bien, hecha la aclaración, ¿te quedó claro, Carola?
3: Clarísimo.
2: Bueno, no te vuelvas a equivocar, ¿eh?
3: No, yo no me equivoqué, yo vi lo que vi. Claro.
2: Ya venimos, dale.
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8: Cielo parcialmente nublado en la noche de Buenos Aires, 17 grados la temperatura. Cayeron las ventas en supermercados y mayoristas durante julio. Según el INDEC, bajaron 2,1 y 1,1% interanual, respectivamente. En cambio, las ventas en los centros de compras subieron 1,9%. En los supermercados, las ventas también retrocedieron 0,7% frente a junio. La caída acumulada en supermercados llegó al 2,7%. Autoservicios mayoristas registraron una mejora mensual del 1,2%. En los centros de compras, las ventas crecieron casi un 2% interanual en términos reales. Gasly denunció amenazas a su familia tras el incidente con Colapinto. El piloto francés dijo que después del Gran Premio de España, las amenazas también alcanzaron a integrantes de su familia. El episodio ocurrió en las últimas vueltas de la carrera disputada en Madrid. Colapinto, recordemos, alcanzó a Gasly, que llevaba neumáticos usados y todavía debía entrar a boxes. Desde el equipo avisaron al francés que su compañero estaba cerca, pero Gasly mantuvo su posición. Colapinto pidió por radio un intercambio de posiciones mientras Oscar Piastri se acercaba por detrás. Gasly entró a boxes al final de esa vuelta y Colapinto terminó séptimo por delante de Piastri. Colapinto enseguida salió a rechazar los insultos en redes tras el incidente con el francés. Dijo que el odio en redes es un problema que hay que mejorar. Estamos muy en desacuerdo y no queremos este tipo de mensajes, afirmó. El piloto argentino recordó que él también fue víctima de situaciones similares en el pasado. Cielo parcialmente nublado en la noche de Buenos Aires, 17 grados la temperatura, 44% la humedad.
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0: es esto que suena, Carolita?
1: Es Miley Cyrus haciendo Nothing Else Matters de Metallica.
2: Temazo.
0: Temazo. Y Miley Cyrus es una mujer maravillosa.
2: Gran versión.
1: Una gran versión. La incluyo en la playlist.
3: Ah, bueno.
0: ¿Cómo?
1: Sí, te lo digo.
2: Sacó chapa.
0: ¿En qué playlist?
1: En la nuestra.
0: Pero está incluida,
1: sí,
0: en la playlist.
1: Por eso la sugerí.
0: Ah, vos sugerí. La incluiste.
1: Sí.
0: Ah, muy
1: porque
0: bien,
1: Carola.
0: Porque
1: me encanta esta versión.
0: Sí, muy lindo, la verdad. Bueno, vamos a hablar con el jefe de gabinete de ministros de la Ciudad de Buenos Aires. Yo no sé si hemos hablado alguna vez con él. Gabriel Sánchezini. Hola, Gabriel, ¿cómo andás?
4: ¿Qué tal, Tato? ¿Cómo estás?
0: ¿Hemos hablado contigo o no?
4: Hemos hablado varias veces cuando yo era ministro de Educación de la provincia de Buenos Aires.
0: Ah, ahí está, ahí está.
4: Transformaciones, María Eugenia Vidal, gobernadora.
0: Sí, claro, señor. tenés razón, sí, ahí está. Che, escúchame.
4: ¿Te interesabas en la reforma que hacíamos?
0: Sí, claro que sí. Qué lío eso, ¿eh? Algún día va a haber que hacer la retrospectiva de en qué quedó todo eso, ¿no? Porque,
4: sí,
0: bueno,
4: sí, sí.
0: Después los docentes en su momento tenían mucho más poder, los gremios docentes, que el que tienen hoy. Y eran muy hostiles con el gobierno de ustedes en su momento, sí, me acuerdo.
4: Total, y ese cambio de época fue lo que permitió que Jorge está ahora haciendo una cantidad de reformas educativas en la ciudad, que por ahí la habíamos pensado en la provincia, y no,
0: por supuesto.
4: No logramos hacerlo, y por un tema de tiempo además, y ahora se pueden hacer.
0: Ahora
4: cambio
0: se
4: del
0: puede.
4: Estatuto del docente, cambio del currículo de primaria, secundario, control de presentismo, una cantidad de cosas muy buenas que tratamos en la provincia que con Baradel y la época. Hoy hay una época que está mucho más a favor de cambios, ¿no?
0: Sí, Baradel no era un caso aislado, era un representaba un tiempo político, ¿no? Un tiempo de la sociedad que por suerte cambió. Esperemos que para bien, cosa que todavía hay que demostrar, Gabriel, ¿eh? A ver si esta nueva época nos lleva a un mejor lugar.
4: Pero no hay que volver al pasado. Sí, nah, ese pasado seguro. De Baradel, kirchnerista, ese pasado no tenemos que volver seguro, ¿no?
0: Bueno, escúchame, Laura Beatriz de Marinis. Juzgado penal de la Ciudad de Buenos Aires. ¿Qué hacemos con esta señora? ¿Qué van a hacer?
4: Bueno, lo has escuchado, Jorge, Gabino Tapia, ministro de Justicia, que han hablado los últimos días. Primero, la indignación que genera que esta persona reinterprete la ley como ella quiere y declare, además incorrectamente constitucional, parte de una ley que aprobó el Congreso.
0: Sí.
4: Un problema enorme. Si quiere cambiar la ley, es otro proceso, no es desde su lugar. Sí. Segundo, como se aprobó en esta ley de baja de imputabilidad, es que si alguien roba o hace cualquier tipo de delito, como esta persona que estaba tratando de robar un celular, que por cierto la policía de la ciudad lo frenó, tienen que tener consecuencias, que es lo que esta señora y esta jueza también impidió. Por suerte la Fiscalía de la Ciudad ya apeló, Gabino Tapia, ministro de Justicia, hizo un juicio político contra ella, así que estamos, bueno, ella puso también en relieve una cantidad de personas que no están, o de jueces como ella, que no están interpretando la ley, no están haciendo cumplir la ley, ¿no?
0: Ahora, vos sabés que porque primero quien cuestionó esta baja de la edad de imputabilidad fue una jueza de la provincia de Buenos Aires, todos dijimos, bueno, es una jueza alineada políticamente al gobierno de la provincia de Buenos Aires, a Axel Kicillof y demás, parecía tener hasta un sentido. Acá lo que sorprendió es que fuera una jueza de la ciudad de Buenos Aires, y uno se pregunta cómo es que se convirtió en jueza esta señora.
4: Bueno, hay que preguntárselo, también hay kirchnerismo en la ciudad de Buenos Aires, como vos sabés, lo hay en la legislatura, lo hay en la justicia, lo hay en la opinión pública también, por eso no es tan importante no volver al pasado, y lo que quedó Jorge claro, que eso no vuelve a pasar mientras que él esté de jefe de gobierno y pueda tener una supervisión sobre ese proceso del Ministerio de Justicia o poder influir en ese proceso, ¿no?
5: Uh-huh. Michael, ¿cómo estás? Gabriel, Miguel Wiñaski.
4: ¿Qué tal, Miguel? ¿Cómo estás?
5: Muy bien, y vos. Ella impugna la posibilidad de un juicio político, dice que no es lo que corresponde, que simplemente dictó una sentencia. ¿Qué responden desde, bueno, qué respondes vos, qué responde Jorge Macri al respecto?
4: Respondemos que ya la justicia va a tener que seguir el tema, por supuesto, y la fiscalía va a tener que seguir el tema. Nosotros respondemos, primero, que es una interpretación incorrecta de una ley. Segundo, ella no puede decidir lo que quiere frente a un delito, intento de delito, como fue en este caso, y que gran parte de los problemas que tenemos enfrentamos de inseguridad en la ciudad es justamente por este tipo de interpretaciones, por la puerta giratoria. El gobierno de Jorge se han logrado una baja sustancial del delito, del robo de celulares, del hurto, robo de autos. Lo vemos también en lo que opina la gente sobre la seguridad en la ciudad, pero falta también que muchos jueces, no todos, pero muchos, como esta persona, realmente hagan cumplir la ley, y que cuando alguien delinque tenga consecuencias, ¿no? Eso es lo que opinamos del gobierno. Después va a tener que seguir la justicia siguiendo el caso, ¿no?
0: Escucha, te hago una consulta. ¿Ustedes hacen mucha encuesta sobre la opinión de los vecinos, sobre los distintos temas? Porque a mí me ha llamado mucho la atención cómo se han metido con algunos temas con los que antes... Bueno, esto es un ejemplo, pero el tema de nosotros...
1: Estacionamiento,
0: bueno, trapitos, tantos temas. ¿Cómo es eso? ¿En base a qué lo hacen?
4: Panchadas, piquetes...
0: Bueno, piquetes, ni hablar, sí.
4: Usurpaciones, hemos desalojado más de 950 propiedades privadas que estaban siendo robadas, aunque sea temporalmente, usurpadas por alguien. Primero, la audacia, la decisión política de Jorge, como asumió, de traer orden a la ciudad en todos los temas. Recién hablábamos del tema educativo, pero obviamente temas de seguridad son lo que primero viene a la cabeza cuando hay que ordena. Acordate que en el 23 teníamos que salir con un GPS para saber si había piquete ese día, si había ranchada, si había un mantero, por supuesto si te usurpaban tu casa o no. Había mucho más desorden. Jorge llegó con una decisión muy clara y la audacia de decir vamos a poner en orden la ciudad, porque la verdad que las leyes y la justicia no vio, es una decisión política muy clara. Obviamente lo que decíamos al inicio, Tato, los cambios de época también ayuda. Hoy también un cambio de época mucho más proclive y una opinión pública mucho más proclive, pero también está en la provincia de Buenos Aires y eso no cambia, así que no es solamente tener que tener decisión, llevarlo adelante, ejecutarlo y después hacer políticas públicas que sistematicen. No es sacar tres usuarios y hacer marketing de eso, sino sacar 968. Es una política pública, es una política pública que no haya ranchadas en la ciudad de Buenos Aires, que no haya manteros en la ciudad de Buenos Aires. Pasar la ley de trapito, que la metimos una vez, dos veces, al final logramos que pasara, porque era difícil detener a un trapito si no cambiábamos el marco jurídico, porque no nos permitía la ley, no la definía como una contravención y no nos permitía meterlo en cana, un trapito, detenerlo. Hoy pasa, y puede pasar, lo puedes meter en cana y puedes ir también contra la institución que ampara los trapitos. Eso también está pasando. O que paren de construir las villas cuando no corresponde por la ley, que hay que respetar la ley para construir el resto de la ciudad y no las villas, eso también. O sea que es un tema de decisión, o lo que te decía recién de la reforma educativa, cambiar al docente, poner el estatuto del docente, poner mérito, o hacer prioridad porteña en la salud. Que vos digas, la prioridad de atenderse en los hospitales de la Ciudad de Buenos Aires es de los porteños.
0: ¿Qué cambios de época? Hace 10 años era imposible de plantear. Porque cualquiera te hubiera dicho, ¿qué? La vida del bonaerense no vale, la vida del catamarqueño no vale. En serio, son cambios de época increíbles.
4: Hoy anunció Jorge una baja de impuestos fenomenal, probablemente la más alta de la historia de la ciudad, que obviamente es presentada en el presupuesto para que la apruebe la legislatura.
0: ¿En qué? ¿En patente de autos? ¿Es eso o qué más? Sí.
4: En patente de agua, de autos, en exención de ABL para todos los gastronómicos, para todos los restaurantes, para todos los hoteles de la ciudad de Buenos Aires, para las librerías, para el primer semestre del año que viene, otra tasa que...
0: Bueno, eso es muy importante porque vos sabrás, Gabriel, el gran problema de los comercios de hoy, ¿no? Yo hace poco estuve por el barrio de Montserrat, en una zona que había unos restaurantes espectaculares, y está todo muerto. Hay lugares que están siendo muy afectados, ¿no? Obviamente que no digo que sea culpa de la ciudad, pero son problemas que hay que atender.
4: Totalmente, por eso creemos que hay que, y además, totalmente, pero además son los principales, en una ciudad donde lo más importante es el capital humano y los servicios, como por ejemplo en este caso, restaurantes, hoteles, librerías, ¿no? Toda la oferta que hay en la ciudad de Buenos Aires, esos son unos sectores centrales de desarrollo económico y de generación de empleo de esta ciudad. En otras se da la minería, otras se da el litio. Esto es en esta ciudad, por lo cual estamos apoyando también a un sector más golpeado por la baja del, del consumo. Entonces, eso es otro cambio de época enorme. Y bajar el gasto. No hablamos de bajar el gasto hace algunos años en la ciudad ni en el país. Hoy estamos bajando el gasto desde que inició Jorge el gobierno al 24, bajando cargos que sobran, bajando cargos jerárquicos, personal de la política, programas que no funcionaban, inclusive en desarrollo humano, financiamiento de villas, comedores truchos, todo el gasto que estamos pudiendo bajar para poder bajar los impuestos y aliviar el bolsillo de la gente.
0: Bueno, Gabriel, gracias, la seguimos otro gracias día, te mandamos un abrazo.
4: Un abrazo.
0: Gabriel Sánchez Cini, jefe de gabinete de ministro de la Ciudad de Buenos Aires, ya venimos.
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0: Seguimos volviendo a casa. ¿Le gusta esto al negrito?
1: Me encanta, me encanta. Entreno todos los días con esta canción.
0: ¿Qué se pone? ¿Una llovineta? ¿Qué se pone?
1: Me pongo un pantalón corto, una musculosa, blanca.
0: Ah, pegada al cuerpo.
1: Sí, y cuando hace mucho frío, una calza térmica.
0: ¿Calza? ¿Se pone calza para entrenar?
1: Sí.
0: Porque... ¿No te da impresión, Carola?
2: Sexy para ir a entrenar.
0: ¿De qué color las calzas, perdón?
1: La calza fucsia.
0: Ay, ay, fucsia. Ay, ay, ay.
2: Está bien.
1: Para que y no, grito en el gym. Escucha, ¿sabes lo que grito?
0: ¿Qué?
1: I need a hero. 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Y todo transpirado en el pecho.
0: Che, antes de ir, hoy nos vamos con la canción del negrito de ayer, que fue espectacular. Sí. No quiero dejarlo libre a José Gabriel antes que nos cuente algo sobre el Dibu Martínez, porque ¿está en juego la sucesión de la capitanía de la selección? ¿O ya es de... o ya tiene... No, yo pensé que era el Cuti Romero el nuevo capitán,
3: sí,
0: de la nueva etapa.
3: Pues el Cuti Romero puede ser el designado. Está en juego la capitanía, que, o en todo caso no quien vista, quien lleve la cinta, sino los mecanismos de poder internos de la dinámica del grupo.
0: ¿Quién es el líder?
3: ¿Quiénes son los líderes?
0: ¿Por qué? ¿Qué dijo el Dibu? Que fue
3: el Dibu hizo una ironía, ruido. Dice, ¿cómo se despide Messi? No se había despedido ya. Cuando llegó al aeropuerto. Y después dice, la selección tiene que seguir con los que estén o con los que pueden estar.
0: ¿Y vos qué
3: no es para Messi, eso? Claramente no es para Messi.
0: ¿Cómo no es para Messi?
3: No era para Messi, no era. Lo dijo así, obviamente por la despedida de Messi.
4: ¿Para quién es? ¿Para Paredes?
3: Para el compañero de Messi en el Inter de Miami, para de Rodrigo De Paul.
0: ¿Para De Paul?
3: Sí.
0: Como diciendo, ya
3: Paul
0: está.
3: Puede estar, sí.
0: Y, pero Paredes también, ya está.
3: Paredes puede ser que esté también. Yo creo que Paredes va a tener un tiempo más en la selección. Esto es lo que creo, no es información.
0: ¿Pero para qué es lo que dijo el Cuti, que no entendí?
3: No, entonces, el Cuti Romero.
0: El
3: Dibu Martínez dijo, le preguntaron, venís a la despedida, contento de venir a la despedida de Messi, pero ¿cómo no se despidió ya? Dijo, de manera medio irónica. Después hoy se publicó que le había dejado a los hijos, me voy a jugar con Messi o me voy a la despedida de Messi, sí, como para suavizar. Porque evidentemente por ahí después tomó noción del peso que había tenido la frase que dijo Ezeiza apenas llegó, porque cerró esa conversación con los periodistas diciendo la selección tiene que seguir con los que estén, que naturalmente esa no es para Messi.
0: Ah, vos decís que es para De Paul.
3: Es para De Paul.
2: Ay, me perdí.
3: Y otro día si quieren cuento más cosas.
0: ¡Ay, no! ¡No!
3: Ahora tienes que cantar el negrito.
0: No,
3: negro.
1: Ahora no canto nada.
0: ¡Quiero morir! A ver, lamentablemente los tiempos se agotan.
3: Y cambian, sí.
0: Estos tipos nos dieron todo. Messi, De Paul.
3: La selección sigue.
0: Paredes, pero bueno.
3: La selección es la camiseta y se.
0: Y ahora va a ser la selección del Dibu, de Cuti.
3: Es la misma camiseta sobre otras.
0: De Enzo, de McAllister.
3: Sobre otras pieles.
0: Y sí, y quedan de la caloneta, quedan un montón, pero ya no son exactamente lo mismo que antes, es así.
3: Tal cual.
0: Señoras y señores, nos vamos, pero no nos vamos así nomás. Nos vamos escuchándolo al querido negro, ¿eh, negrito?
1: Sí, así es. A mi manera, esta versión hermosa de los Gypsy Kings.

Ezequiel Mauro Spielman, tocando la guitarra.

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